0: Recomiendan utilizar el aguinaldo para saldar primero deudas de tarjeta porque tienen los intereses más altos. Lo manifestó por Continental Celeste Sánchez, especialista en consumo.
1: Sí, lo más recomendable sería usarlo para saldar esa deuda o para achicarla lo más posible y en lo posible que eso ayude a refinanciar lo que quede sin pagar, porque la deuda de la tarjeta de crédito es la que tiene los intereses más altos.

0: Pronóstico.
1: Para mañana se espera cielo parcialmente nublado, mínima 13, máxima 17 grados, temperatura 13 grados, cielo despejado.
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0: a Corea.
1: Qué partido jodido, che.
0: Es bravo el partido, parejo.
1: La verdad es re parejo. Y República Checa.
0: ¿Uranga?
2: Gana República Checa 5-0.
0: No, pero bueno, que me estás cargando.
2: Bueno, me pidió un pronóstico.
3: Poné 5-0, poné 5-0.
0: Vamos a decir con resultado. El Beto.
1: Yo 2-0, 2-0.
0: República Checa 2-0.
2: Ahí está.
0: 5-0.
2: ¿Y tú?
0: NASA. El primero es República Checa, 1-2, gana Corea para mí.
2: Mira, ganan los coreanos.
0: Con un gol de Son.
2: Son.
0: 2-1 Corea, sí.
1: Son,
0: Son Juan, Chu. Mañana, 4 de la tarde, Beto.
1: Sí, sí.
0: Canadá, local contra Bosnia.
1: Contra Bosnia. Bosnia.
0: Pará, República Checa, Corea. Canadá, Bosnia.
1: Bosnia, 2-1.
0: 2-1 Bosnia, muy bien. Leonardo.
2: Gana Canadá 1-0.
0: Acá no hay goleada.
2: No, acá no.
0: Para mí, 2-0 Canadá. Todo en contra del Beto. Todo sí. Bien, ¿eh? Y el último partido mañana, sí. Un partido...
2: vibrante.
0: Estados Unidos, otro local, sí. Contra el Paraguay del profesor. Beto.
1: Empate. ¿Cuánto? Empate 2-2.
0: 2-2, un partidazo, ojalá. Sí. Si por lo menos no nos dormimos. Leonardo.
2: 0-0.
0: Sos muy optimista vos con el partido, lindo. De un 5-0 pasaste a un gol en dos
1: pero
0: partidos.
1: Pero parece que 5-0 lo dijo como que
0: no,
1: noche,
0: boca,
1: que no, no,
0: lo
1: no
0: por esa noche.
1: Que no tiene nada. Beto, Corea no tiene un carajo, eso es lo que quiero decir.
0: Perdona a la gente que está escuchando. ¿Sabés cómo lo dijo? Como que le chupo un huevo. Sí. No va a mirar el partido esta noche. Yo voy a decir. Estados Unidos, Paraguay, para mí va a ser un debut bravo para el profesor, pierde 2-1.
2: Epa.
1: Epa.
0: Yo me juego sin empates. Vamos a saludar a Carlitos Torres. Carlos, ¿cómo te va?
4: Hola, Marce, ¿cómo andas? Abrazo para todos, ¿cómo andan?
0: ¿Querés dar tu pronóstico? A ver, vamos a sumar a Carlitos.
2: Vamos.
0: Ya ni me entiendo la letra. República Checa, Corea.
4: Gana Corea.
0: ¿Cuánto?
4: 2-1.
0: Al mismo que yo, muy bien.
4: Sí, siempre en su barco.
0: Gracias. Canadá-Bosnia.
4: Gana Canadá, 1-0.
0: 1-0, igual que el señor Uranga. Estados Unidos-Paraguay.
4: Estamos con el profesor, todos encolumnados con el profesor. Gana Paraguay, 1-0 y nos colgamos del travesaño.
0: Muy bien. Ya atajaría Gil de titular a lo mejor en
2: Orlando.
0: Con la abogada. Todos, bueno, vamos... Vamos a hablar de River, Carlitos. ¿Qué novedades hay del millonario?
4: Sí, señor. Hoy fue un día importante en cuanto a la salida de varios futbolistas, o por lo menos en eso intentó avanzar River en las últimas horas. Hablar con varios jugadores, obviamente ya la mayoría saben que no van a ser tenidos en cuenta, o varios de ellos saben, pero hoy River se comunicó y les hizo saber que en muchos casos deberán buscarse ofertas y buscar nuevos destinos, y en otros casos, reducciones salariales importantes. Por ejemplo, caso Salas fue a uno de los futbolistas a quien se lo llamó y le hizo saber que va a haber una reducción salarial importante. Y que si no acepta esas condiciones, obviamente, deberá buscar otros horizontes. Creo que con Pesela va a pasar algo parecido. Se le va a reducir bastante su salario. Bueno, y a partir de ahora deberán empezar a buscarse nuevos destinos. Como contábamos ayer, todavía lamentablemente para River no hay muchos ofrecimientos, ni por Salas, ni por Galopo, ni por varios de los jugadores del plantel.
2: Uh-huh. Es decir que estos cuatro jugadores o cinco, yo digo Paulo Díaz, Galopo, Salas, Pesela... Me está quedando uno seguramente. Castaño, cinco.
4: Castaño.
2: La idea es que no, obviamente que no sigan, pero algunos tienen la complicación, bueno, la de Paulo Díaz, que ya hace bastante tiempo que tiene esta complicación, es que hay que conseguir una oferta y que el contrato sea parecido a lo que gana en River.
4: Sí, cosa que es realmente imposible.
2: Imposible.
4: ¿No? Porque...
2: Además, teniendo en cuenta que Paulo Díaz no quiere estar lejos de Chile tampoco. Esta es una complicación al cuadrado.
4: Sí, tal cual. De hecho, en algún momento vos lo contaste y lo hablamos acá, cuando lo vinieron a buscar de los Emiratos Árabes, sí. Que quizás era el único club que desde lo económico lo podía igualar, las pretensiones de Paulo Díaz por la cuestión geográfica hicieron que no se diera.

0: De hecho, me contaban por ahí que aquella declaración de Di Carlo que nosotros elogiamos y que estuvo buena en el sentido de decir lo que el hincha quiere escuchar, sí, le generó algunas secuelas puertas adentro. Le generó malestar con varios futbolistas, porque estos futbolistas se plantaron y reclamaron y dijeron: che, pero pará, no nos podés exponer así. O por lo menos, hablanos a nosotros, decinos a nosotros que no nos vas a tener en cuenta y después lo haces público, no al revés. Entonces, esta publicación que hizo Di Carlo le termina jugando en contra y varios jugadores ahora se le han plantado y se la van a poner difícil al presidente.
1: Bueno. El tema es que los jugadores deben querer jugar también, ¿no? Porque vos tenés, sí, tenés casos de jugadores que, por ejemplo, el caso de Castaño, que yo no sé cuántos minutos va a jugar en la Copa del Mundo.
2: Claro.
1: Hoy Falcao, en una entrevista decía, en Colombia hay mucha crítica al seleccionador por la decisión de convocar a Castaño. Mucha crítica.
2: Y claro, porque este semestre casi no jugó en River. Exacto. Y lo que jugó, jugó mal.
1: Galarza Fonda, que es jugador de River, además.
2: Sí.
1: En River están esperando desesperadamente que a Paraguay y a Galarza Fonda le vaya bien.
2: Es mundial. Es titular mañana Galarza Fonda.
1: No sé, no lo tengo.
2: Buscame, equipo. Tommy, después del probable... Están escuchando todo. Sí. Buscame después el probable del profesor Alfaro para mañana para ver si juega a ganarse a Fonda. Y Colombia, si hay algún tentativo, no sé cuándo juega Colombia. Pero bueno, sí, son situaciones que a River le vendría bárbaro que Castaño y ganarse a Fonda jueguen el Mundial de sus vidas.
1: Y claro, claro, porque vos gastaste 16 palos por Castaño.
2: Sí.
1: Que no la vas a recuperar los 16 palos, pero por lo menos recuperar lo máximo posible. Y con Galarza, no sé.
2: Estoy viendo por tele, perdón, Leo, sí, la distracción, yo sé que estás muy preocupado vos por el mercado de, sí, River. Estoy viendo por tele en este momento el festejo de Senesi cuando lo llamaron con la mujer. Bueno, Beto, no hace falta.
1: La novia. ¿Sabés dónde se conocieron?
2: ¿Dónde?
1: Esta chica juega en el equipo femenino del Bournemouth.
2: Ah, mirá vos, es inglesa.
1: No sé de dónde. Bueno, está no bien. No sé la nacionalidad.
2: El Bournemouth.
1: Y se conocieron cuando hicieron las fotos de la nueva temporada del Bournemouth. Y se conocieron ahí.
2: Ahí le tiró a Senesi.
1: Sí, seguro.
2: Bueno,
1: sí,
2: yo te digo, sí. Beto, sabés cómo terminó ese festejo, ¿no?
3: Olvidate, si la mujer ni hablar.
1: Muy bien.
0: Igual las ganas de figurar, ¿no? Era, sí, el convocado fue Senesi, sí, y la, sí, primera, sí, plana salía de ella, por favor.
2: Coincido con Carlitos.
1: La crítica.
2: Pero bueno, me llamó la atención. Ahí lo estoy viendo. Lo están pasando 84 veces en Dice Sport.
3: Claro.
2: Bueno, ya estamos, sabemos cómo termina este video, ¿no?
3: Sí.
2: Pero bueno, Carlitos, sigamos con River.
1: ¿Habrá sido justo en ese momento o estuvo actuado?
3: No, actuado, super actuado. Sí.
1: Okay.
0: ¿Cómo termina? No lo deje ahí en la jarala.
2: Acá me pasa, perdón, me pasa Tommy, a ver si Gil, Juan José Cáceres, Gómez, Alderete, Junior Alonso, Diego Gómez, Cubas, Bobadilla, Almirón, Magaláes. ¿Quién es Mauricio Magaláes? ¿Es paraguayo? Tiene, no sé, pinta de brasilero.
1: Bueno.
2: Y Antonio Sanabria, el probable.
1: No está Galarza Fonda.
2: No jugaría Galarza. Este es un premio que el profesor mete sorpresa. Y el de Colombia, el probable. Vargas, Muñoz, Davinson Sánchez, Lucumí y Mojica, Lerma, Richard Ríos, John Arias. Tiene buen equipo Colombia, ¿eh? Mm. Bueno, James Rodríguez, Luis Díaz y John Córdoba. Tampoco jugaría Castaño.
1: Eso no sería una sorpresa.
2: No.
1: Porque ya venimos viendo en los partidos previos.
2: En algún momento fue titular en la selección Castaño. Sí, cuando jugaba, claro. Bueno, Carlos, ¿usted qué me preguntó a mí?
0: No, ¿cómo terminó? Porque
1: sí.
2: No, ese video terminó de una manera muy apasionada.
1: ¿Qué le hizo? ¿Un tostado?
2: No. Vuelta y vuelta en la tostadora.
3: Sí,
2: pero bueno, Carlitos, ¿cómo sigue la vida de River? ¿Qué novedades hay de refuerzos que quiere saber el pueblo millonario?
0: Bueno, a ver, respecto a esto de Castaño, para cerrar la situación del colombiano, bueno, en algún momento hubo una charla con Lorenzo. Tenía algún ofrecimiento de un mercado medio desconocido, como el árabe. Entiendo que en esa charla Lorenzo le dijo que prefería que se quede en un fútbol más competitivo como el argentino, y quizás aquella charla hizo que hoy se sienta comprometido Lorenzo y por eso lo lleve al Mundial. Pero bueno, hoy por hoy es complicada la situación porque no hay ofertas. Por ejemplo, por Bustos y por Galopo solamente hubo sondeos de Independiente, pero Independiente no puede pagar ni el 2% claro. de lo que River les paga. Y después,
2: ¿y no, Salas?
0: No hay mucha...
2: ¿Cómo? Salas nada tampoco.
0: No, porque en algún momento se coqueteó con Racing, pero hoy Racing tiene otras prioridades. Sí. Luquitas lo cuenta siempre, Racing hoy tiene otras prioridades. Bueno, a Salas River ya le dijo, por lo menos vas a cobrar la mitad de lo que venís cobrando.
2: No, bueno, Salas pero pará. Eso lo pueden hacer siempre y cuando el jugador esté de acuerdo, porque si no, no pueden hacer eso.
0: Sí, claro, claro.
2: Por eso yo te digo la verdad, yo ustedes van a decir que yo estoy loco. Yo si fuera Boca...
1: Sí, lo vas a buscar.
2: Hablaría con el representante de Salas y le diría, buscá la salida de River y venía que yo te pago el mismo contrato de River. No.
1: Que, sí, el contrato. ¿Qué piensas, que River le va a dar a Boca a Salas gratis?
2: No.
3: Y bueno, ya
2: no,
3: le dio a Vareiro. No,
2: por eso
3: se lo puede dar a Salas.
1: Y lo bien que hizo River.
2: Por eso te digo, no, ir de frente. Ir de frente y decir, Boca, che, Estefano... Aparte, no creo que Riquelme lo llame Estefano y Carlos, pero... No, ir,
1: porque si ya se saludaron en ese y se no tuvieron...
2: Temblaba ningún... todo. No creo que... Temblaba más que yo, que tengo temblor esencial. No creo que... Cuando lo vio a Chiqui y a Riquelme. No creo que... No digo yo que es una negociación de Boca y River. Yo si soy Boca, llamo al representante de Salas y le digo, Juancito, vos sacalo a Salas de River... Y yo te pago el contrato que le está pagando River. Y armo la delantera Villa, Vareiro o un 9 que traiga y Salas.
1: ¿No ¿Para te gusta? Qué? ¿Para qué?
2: Para jugar.
1: Okay.
2: Yo haría eso, pero bueno, no creo que Boca lo haga.
1: No, yo
3: soy. Es un jugador para Boca, ¿eh?
1: ¿Quién?
3: Es un jugador para Boca.
2: ¿A vos no te gusta Salas?
3: No, para River,
2: River
3: no, para River no.
2: Arrancó más o menos y después... Yo me acuerdo de los dos primeros partidos de Salas en River, cómo contagia al resto Salas, qué vale, hizo dos goles al instituto y era...
1: Sí. Después estoy de acuerdo, estoy totalmente de acuerdo.
2: ¿A vos no te gusta, digo, para Boca Salas, pero...
1: Depende de qué lo ponga.
2: Por la izquierda, como jugaba en Racing.
1: Ahí sí.
3: Claro, como jugaba en Racing.
1: Villa, Gallardo lo hacía jugar de nueve.
2: Villa, un nueve y Salas.
1: Villa, Salas, ¿tres delanteros?
2: Todo al frente con el Vasco.
0: Ah. Le falta un nueve a ese equipo que dice.
1: Sí, Martín.
2: Bueno, Villa, un nueve y Salas, estoy diciendo.
1: Ahí está un nueve.
3: Pero Vareiro, ¿no es nueve?
2: Sí, hoy es Vareiro, no, pero hay que ver si viene otro. Bueno,
1: a mí sé que me sorprende que al Beto Mar, yo lo vi jugar al Beto de 9, ¿sabes lo que era el Beto Mar?
3: No, pero yo me acuerdo del Vareiro de San Lorenzo, el de San Lorenzo.
2: El
3: Vareiro en San Lorenzo era terrible.
2: No, pero el Vareiro de Boca no rindió mal. Después
3: no, pero igual está lejos de San Lorenzo, ojo,
2: Vos te enamoraste los primeros partidos.
3: No, yo te digo que lo que me gusta, pero el Vareiro de San Lorenzo era otro jugador,
2: Sí.
3: Era otro jugador,
0: Es que eso es indudable, tanto Bustos como Galopo, bueno, lo que venimos hablando de Castaño, Salas, son jugadores que obviamente cualquier equipo sería...
2: Bueno, Bustos, por ejemplo, con todo respeto, al lado de Weigan y de Barinaga es...
1: Cafú.
2: Bueno.
1: Es Cafú.
2: Lo que pasa es que no podés ir a negociar con River.
3: Sí, pero igual no me gustaba lateral para Boca, Bustos.
2: ¿Bustos no?
3: No, tiene que ser más aguerrido.
2: Tiene poca marca.
0: ¿No lo buscaron en algún momento, Marce, de hecho, o por lo menos gustaba?
2: Creo que cuando estaba en Independiente, me parece. Sí.
0: Claro.
2: Creo que cuando estaba en Independiente. Bueno, Carlitos, ¿qué más?
0: Lo más avanzado por ahora en cuanto a refuerzos, Correa y Simeone. Los demás corren todavía desde atrás y en instancias un poco más lejanas. Lo de Correa ya está arreglado hace bastante tiempo. También River ahora está ultimando todo con Tigres. La idea es poderlo cerrar en la próxima semana. Y lo de Simeone se va a terminar dando. La presión del pibe con Torino va a terminar haciendo que se ponga la camiseta de River. Seguramente en una cifra cercana a los 10 millones de dólares, como contábamos ayer. Pero hoy por hoy son los dos jugadores que están más cerca de ponerse la camiseta de River.
2: ¿Usted de Almada supo algo más?
0: No, entiendo que River todo el tiempo se comunica con el jugador. Está haciendo un trabajo... minucioso de convencerlo, inclusive durante el Mundial, mensajes, en el buen sentido de la palabra, le están quemando la cabeza para que se ponga la camiseta de River.
2: Usted sigue sosteniendo, digo, para mí es muy difícil que Almada juegue en el fútbol argentino y más jugando el Mundial, pero usted sigue sosteniendo que si toma la decisión de volver a la Argentina va a jugar en River.
0: Sí, hoy por hoy es lo más firme.
2: Está bien.
0: De Argentina. Y te diría que de todos los que hay sobre la mesa, es el que más convencido está, es River, de poner los 20 millones de dólares.
2: Mirá vos. Chao, Carlitos.
0: Abrazo. Confirmó la fecha de Copa Argentina.
2: Ah, sí, el 17 juega River, ¿no?
0: Sí, señor. Viernes 17 de julio con Aldo Civi.
2: Chao, querido.
0: Abrazo.
2: Bocha, ¿cómo va?
4: Marcelo, muchachos, ¿cómo están? Un gran saludo para todos. Y San Lorenzo también juega el 17 con Riestra el mismo día.
2: Sí, señor.
4: Así que veremos dónde y a qué hora. ¿Ya?
2: Yo creo que tienen que armar un partido a mitad de ahí en la cuadra, cortar la calle entre un estadio y el otro.
4: Claro, tirar una cancha de sintético ahí entre medio de los dos estadios. Pero
2: Bocha, una buena noticia para San Lorenzo es que mañana sería titular Orlando Gil en el partido de Paraguay con Estados Unidos.
4: Y la verdad que sí.
2: Es en medio de tantas único malas noticias para San Lorenzo.
4: Sí, sí, porque por suerte ahora la gente que está a cargo de prensa se acordó que Gil está en la selección.
2: ¿Quién es la gente que está a cargo de prensa ahora?
4: Le da la discusión que se merece.
2: ¿Quién está a cargo de prensa ahora en San Lorenzo? Que no
4: y
2: lo sé.
4: Ahora, bueno, si bien todavía no está bien oficializado, pero Ariel Dean.
1: ¿Quién?
4: Ariel Dean.
1: El hijo de, sí, claro, el hijo de Alberto.
2: Fíjate
1: sí.
2: Si te orientás mejor, Bocha, porque bien. Es tan valioso lo que decís, sale entrecortado.
1: Bueno, pero Ariel es periodista, está muy bien.
4: Claro, claro, sí. Así que, bueno.
2: Para llamarlo de nuevo al Bocha, no. Porque el Bocha y la gente que lo escucha merece que salga bien al aire. Así que bueno, San Lorenzo cambió entonces, es lógico, cuando llega una conducción nueva y más si algo no funciona bien, la tenés que cambiar.
1: Totalmente.
2: Y prensa del plantel de San Lorenzo funcionaba muy mal. Bocha, me decías entonces, ¿Ariel Dean está a cargo de qué? ¿Del plantel o de la prensa institucional?
5: Claro, de... a veces lo más importante, obviamente, que la parte de acreditaciones, que la parte institucional es muy importante, pero también lo que es el plantel, por lo menos para nosotros los periodistas,
2: claro, en el
5: es
2: día
5: muy
2: a día.
5: Importante. Si a vos no te dan nunca una nota, la verdad, que me manden gacetilla donde se ven a los jugadores corriendo, a mí no me sirve.
2: No quiero hacer
5: una nota. Y en lo posible, más o menos dentro de un plazo, no una cada dos años, como nos pasaba antes.
2: Y este señor que estaba con el plantel antes, como era Fernando Vuoto, no está más, ¿no?
5: Fernando Vuoto, sí, era bastante reticente. Pero bueno, no vamos a hacer leña del árbol caído.
2: No, lo importante es que no está más. Claro. Pero Bocha cayó escalera abajo, Vuoto. Sí. Bueno, más allá de esto de Gil, ¿qué novedades hay de San Lorenzo?
5: A ver, varias novedades. Por un lado, lo que hablábamos ayer con respecto a Romaña. A mí me da la sensación que San Lorenzo lo va a terminar vendiendo. No sé si de la manera más ventajosa para San Lorenzo, pero sí no le va a quedar otro remedio que venderlo al jugador. Lo que sí después por los otros jugadores por los que va a haber alguna oferta, que son seguramente Cuello y Facundo Bulli, que por ahora son los otros dos con los que hay algún ofrecimiento, no contacto del representante, porque a mí me dicen que de Cuello también alguien de Boca está conversando. Cosas que le llegaron a San Lorenzo directamente, de Facundo Bulli de los Estados Unidos y de Cuello de Brasil. Así que por ahora esas son las conversaciones. Para San Lorenzo es fundamental.
2: ¿De Cuello de dónde llegó oferta?
5: De Cuello de Brasil, me dijeron.
2: ¿De Argentina no?
5: De Argentina lo que tienen entendido en San Lorenzo, que su representante es el que está conversando con alguien de Boca.
2: ¿Quién es el representante de Cuello, Bocha?
5: No recuerdo bien el nombre, pero no es uno muy conocido.
2: No es Pablo Sabac, no.
5: No. Por lo menos lo que yo tengo entendido, no.
2: Está bien.
5: José Nubola.
2: Y hoy, José Nubola. Ah, cierto, sí. En el mercado de pases fue quien también llevó adelante la negociación frustrada de Cuello a Boca.
5: Claro, bueno, él era el que tenía la
2: ¿Y de Romaña, qué se dice en San Lorenzo? ¿A dónde podría ir?
5: A ver, la idea es tratar de venderlo al exterior. San Lorenzo rechazó una oferta, o una propuesta, mejor dicho, por parte de Talleres, pero que era muy desventajosa, porque Talleres le daba a Herrera y a Ortegoza. Pero claro, Herrera y Ortegoza tienen un contrato muy alto. Entonces era dar a
2: San Lorenzo lo que necesita hoy es plata.
5: Claro, das a Romaña no recibís plata y encima tenés que hacer frente a dos contratos muy altos. Era
2: y,
5: muy,
2: y si
5: muy...
2: llega una oferta de Boca, ¿qué postura toma San Lorenzo?
5: Lo que pasa es que con el tema Boca es muy complicado, porque sí o sí el jugador tiene que comprarse el pase y después vendérselo a Boca, porque Boca directamente con San Lorenzo, ¿te acordás lo que pasó con Braida? Que Braida ejecutó la cláusula y después tuvo que hacer todo ese rulo, porque Boca a San Lorenzo no le puede comprar directamente porque le embargan los pagos.
2: Ah, ¿sí, eso?
5: Sí, de la época de Martegani, que todavía... ese dinero está embargado, está en un juzgado.
2: Bueno, pero supongamos, más allá del rulo y de cómo se haga, supongamos que Romania, porque hay muchas versiones de que Romania estaría siendo tentado por Boca, supongamos que Romania toma la decisión de jugar en Boca y que Boca, porque Boca tendría dos caminos si quiere Romania. Uno, pagarle una plata a San Lorenzo ahora, además de arreglar con el jugador e intentar comprarlo, y otra, tentar al jugador que firme el 1 de julio y lo tiene el 1 de enero entrenando en Boca previo, si arregla con el jugador, libre. Yo creo que Riquelme, conociéndolo, no va a hacer eso, salvo, bueno, que le haga la vida imposible San Lorenzo a Boca y al jugador. Pero digo, supongamos que Romani habla con Guillermo Franco, que es hoy el interlocutor de parte del fútbol de San Lorenzo, ¿no?
5: Sí.
2: Supongamos que Romani habla con Franco y le dice, mira, yo quiero jugar en Boca, la gente que me maneja me trajo una propuesta, es el sueño que tengo hoy. Yo le voy a dejar plata a San Lorenzo, o Boca le va a dar plata a San Lorenzo, la que corresponda, pero no me corten la carrera. ¿Qué hace San Lorenzo?
5: Bueno.
2: Viene alguien que maneja a Román y dice, mira, acepten esta oferta de Boca, te paga el contado, no se va libre, y si no, el 1 de julio yo firmo con quien quiero. ¿Qué hace San Lorenzo?
5: Bueno, el problema, mira, te agrego algo más.
2: Sí.
5: Que lo que creen que puede pasar en San Lorenzo, que el representante o el propio Romaña, junto con su representante, con su agente, vengan a San Lorenzo y le digan, bueno, San Lorenzo, yo quedo libre en diciembre, te voy a dar un resarcimiento y me voy ahora, te doy $1,000,000.
2: Sí.
5: Y se va donde quiere él.
2: Sí.
5: Que puede ser Boca u otro lugar.
2: Claro.
5: ¿Me entendés?
2: Y San Lorenzo eso lo aceptaría.
5: ¿Cómo?
2: ¿San Lorenzo aceptaría eso?
5: No, lo que quiere San Lorenzo es venderlo, pero...
2: Está bien, pero ¿en cuánto lo puede vender a un jugador que va a quedar libre
5: claro. Tenés que aceptar lo que te ofrezcan y tratar de llegar a un acuerdo de negociar y de tener la mayor cantidad de dinero posible, porque si no...
2: Porque para colmo San Lorenzo, más allá de lo que dicen algunos que leen una parte de la historia, pero no se informan de toda, San Lorenzo no tiene el 100% de Romania.
5: Mirá, el contrato dice que sí.
2: No, está bien, pero después hay algunos acuerdos privados, algunos mutuos, claro, firmados, que si venden a Romania, hay una parte del pase que pertenece a determinadas personas o grupos empresarios.
5: Bueno, eso lo tendrán que ver con la justicia, porque el contrato radicado, presentado en AFA, que yo lo vi,
2: está bien,
5: figura el 100%, pero bueno, después tendrán que ver los acuerdos privados que hizo San Lorenzo. Pero bueno, yo creo
2: a mí me dijeron que Romania en su cabeza ya tiene jugar en Boca.
5: Claro, sí. Yo creo que puede salir.
2: Y cuando un jugador que a 6 meses de quedar libre ya tiene eso en la cabeza, o aceptás la plata que te ofrecen o lo perdés.
3: Sí.
2: No hay término medio.
5: Acá hay algo muy simple. San Lorenzo se acordó muy tarde de negociar. San Lorenzo lo tendría que haber vendido a principio de año o negociar la renovación. Quedó en un camino intermedio y hoy no tenés mucho de dónde agarrarte para negociar. Si Romaña te dice 1,000,000, bueno, le podrás decir 1,300,000, 1,200,000, pero más que eso no le podés negociar. ¿Cuánto más no le vas a pedir 2,000,000? Porque el jugador te dice, no, me quedo hasta diciembre y listo, y vos lo tenés que colgar hasta diciembre. Y encima, el 5 de cada mes, te mandan el telegrama para que le pague.
2: Claro. Bueno, Bochita, habrá que esperar. Obviamente en este panorama, por ahora de refuerzos, ni hablar hasta que no vendan, ¿no?
5: No. Hay algunos nombres, pero por ahora no... Nada en concreto. Se ofreció algún defensor que se está mencionando ahora, que venía de Recoleta, pero por ahora en concreto...
2: De Recoleta.
5: Y bueno, San Lorenzo tiene que traer...
2: lo que pueda,
5: lo que le aparezca más o menos,
2: claro,
5: en precio, ¿no?
2: Bocha, y,
5: ¿no?
2: Y cambió el técnico, la coordinación de juveniles, el técnico de reserva.
5: El técnico de reserva termina la semana que viene, dirige su último partido contra Tigre de visitante. Y ahí me parece que se le termina el contrato. Y bien, yo creo que Iván Furio va a ser el reemplazante.
2: ¿Y el coordinador de inferiores?
5: Y el coordinador de inferiores también, se le terminó el contrato. Y en su lugar yo creo que finalmente va a terminar Walter Perazzo siendo un coordinador general, y en el día a día van a estar otros coordinadores que se van a ir sumando.
2: Abrazo, Bocha.
5: Abrazo grande.
2: Chao, querido. Vamos a las noticias. En un ratito hablamos con Oscar Garré para que nos cuente sus sensaciones, el campeón del mundo, antes del debut de Argentina en la Copa.
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7: Temperatura 13 grados, cielo despejado. Victoria Villarruel le exige a Manuel Adorni que se presente este mes en el Congreso. La vicepresidenta lanzó un duro descargo luego del anuncio del jefe de gabinete y volvió a encender la interna oficialista. Según el INDEC, una familia necesitó 1.5 millones de pesos en mayo para no ser pobre. En porcentaje, las familias argentinas necesitaron un 2% más que en abril para superar la línea de pobreza. Las jubilaciones subirán 2,15% en julio. El haber mínimo será de 411.989,32 pesos, más el bono que se mantiene fijo en 70.000 pesos. Temperatura 13 grados, cielo despejado.
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2: 21:33. Al vagón. Hay gritos acá entre el Beto y la producción.
3: Se me cayó un poquito de llanto.
2: Sí, ¿cómo estás, Mari?
0: Qué
2: bárbaro. ¿Vos sabés que está de mal humor porque ayer perdió su técnico preferido?
3: ¿En serio?
2: El técnico de Nigeria le gusta a él. Sabíamos,
3: ah,
2: ¿no?
3: Mirá,
2: me encanta.
3: Vos. Elige bien, ¿eh?
2: Y es un equipo que intenta jugar ofensivamente. Acá me pregunta Maxi, el otro Maxi.
3: Está bien armado Nigeria.
2: El técnico de Nigeria, Chele. Es el técnico preferido por Maximiliano María González Iramaín. Vamos a saludar a Matías Eboim, hombre fuerte y supervisor también, entre otras cosas, de la concesionaria Fiat Venecia. Matías, ¿qué tal? ¿Cómo te va? Aquí estamos en Fútbol Continental. Te saludamos. Buenas noches.
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2: Muy bien, Matías, gracias, y vamos a estar contactándonos nosotros también, con el Beto creo que vamos en cualquier momento a empezar a llamar.
3: Sí, sí.
4: Serán bienvenidos. Así que muchas gracias a ustedes y que tengan una excelente noche.
2: Abrazo. Ahí estaba Matías Eboín de la concesionaria Fiat Venecia. Hay una noticia último momento, o por lo menos una imagen que estamos viendo con Leo, que me estaba mostrando Leo de su teléfono del entrenamiento de la selección, que preocupa, Leo, a esta hora.
5: Sí, mucho dolor. Una de sus... está fracturado el todavía, el dedo de Ligo Martínez no está bien, obviamente, hace poco.
2: Hoy se puso guantes.
5: Pero hoy se vio una imagen donde Diego Martínez tiene mucho dolor. Obviamente que no está descartado, solamente porque es Diego Martínez.
2: Sí,
5: porque
2: si fuera otro arquero, está fuera del Mundial.
5: Sí, o por lo menos no jugaría los primeros partidos.
2: De llegar remendado a Argentina.
5: Totalmente.
2: Pero bueno, habrá que estar atento a esta información. Vamos a la tanda, Beto, después de la tanda voy a hablar con un amigo tuyo.
3: Perfecto.
2: El mago Oscar Garré. Una gloria. Y bueno, hoy es un día especial para hablar con Garré porque justo tenemos lío en el lateral izquierdo, ¿no?
5: Totalmente.
2: 21:39, tanda y seguimos hasta las 10 de la noche en Radio Continental.
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3: Fútbol argentino, a un campeón del mundo, como es Oscar Garré, que siempre es muy gentil para charlar cada vez que lo convocamos. Oscar, querido, ¿cómo le va?
4: ¿Qué tal? Buenas noches, ¿cómo están?
3: Todo bien. ¿Todo bien? ¿Usted cómo anda?
4: Bien, bien, gracias a Dios, bien.
3: Me alegro escucharlo bien. Bueno, está, a usted digo, como hombre que es futbolero además, pero que ha participado y que ha ganado una Copa del Mundo, ¿lo motiva, le genera una sensación especial cuando comienza un Mundial y va a tener la oportunidad durante todo este mes de ver a la selección y, bueno, además del resto del Mundial?
4: Sí, por supuesto, porque te trae recuerdos gratos. Estaba viendo el inicio, bueno, en la Azteca. Bueno, te da una sensación,
3: claro, justo ahí,
4: que claro, viste, una sensación, sentimientos, que ese orgullo, satisfacción, alegría, pero bueno, son los años también, ¿no?, que han pasado, y bueno, y uno ha, gracias a Dios, está todavía en la historia del fútbol argentino, del fútbol mundial, entonces eso es un orgullo, ¿viste? Así que muy contento.
3: Sí, y yo creo, Oscar, que durante algún tiempo, no sé si tuvieron tanto los campeones del 78 como los del 86, el reconocimiento que se merecen, pero creo que en estos últimos años, y más allá de los pros y los contras, yo ni estoy ni a favor ni en contra de Chiqui Tapia, pero creo que a partir de la asunción de Tapia y esta conducción de la AFA, los han valorado y han sido mucho más reconocidos, por lo menos en mi punto de vista.
4: Sí, sí, nosotros por suerte, bueno, con Julio también, la época de Julio, en un momento tuvimos una charla con él y bueno, y de ahí en más como que nos reconocieron a las dos selecciones, 78-86, y lógicamente ahora con Chiqui tenemos una relación bárbara, ¿viste? Y encima, ¿viste? No tenemos que pero no, somos medio contemporáneos con él, entonces bueno, lo vamos llevando. Por suerte, con esta gente que está en AFA ahora, estamos muy bien.
3: Oscar, antes de meternos en el Mundial y en la selección argentina, porque hoy hubo una noticia muy importante que tiene que ver con un puesto que usted conoce muy bien, le quiero preguntar... ¿qué sabe, digo, de justamente que se acerca un Mundial y, como decía usted, con lo especial que fue hoy el debut de México en el Estadio Azteca y ese recuerdo imborrable del 86, con relación a la salud de Carlos Bilardo, ¿lo ha ido a visitar en estos tiempos?
4: Ahora, ya hace un tiempito que no fui yo, fueron los muchachos.
3: Claro.
4: Pues yo tuve que hacer una serie de estudios justo cuando fueron los muchachos.
3: Ah, está bien.
4: Pero sí, sabemos que está estable, está bien, está con la familia... Estamos en contacto siempre con Golovia, con Peñón, estamos en contacto con también Pachameque, es amigo visitador de Carlos y la familia, así que en ese sentido estamos en contacto.
3: Bueno, perfecto. Oscar, ahora sí nos metemos. Hoy se conoció una noticia que tiene que ver con la lesión de Tagliafico. Algunos hablan de distensión, otras de desgarro. No hay mucha diferencia. Serán unos días más si es desgarro. Pero bueno, ya descartado para el primer partido. Nico González, que no llega al 100%, está tocado. Lo más probable, más allá que Scaloni es de sorprender a veces, pero es que termine jugando Molina de lateral izquierdo. ¿Cómo ve usted el panorama en ese puesto?
4: No, yo creo que cualquier chico que si no le toca jugar en este sentido a Nicolás, yo lo tuve a Nicolás, lo tuve en la sub-17, en sub-20, de la clase de jugador que es y lo que puede rendir. La verdad que es una pena, ojalá que se recupere y porque lo merece. Pero bueno, la verdad que a mí me sorprendió un poco, ¿viste? La verdad que, bueno, ahí tenemos otras alternativas que yo creo que el cuerpo técnico, llegado el caso, va a tomar la mejor decisión.
3: Es cierto. ¿A usted, digo, le sorprendió lo de Acuña?
4: Lo que pasa que te sorprende, lo que pasa que a veces, viste, vos, como me pasó cuando la decisión de por ahí tener que elegir entre varios muchachos que habíamos jugado en el 86, ponele el Tata Abraham, Marcelo otro bien, Valdano, que ya estamos en una edad bastante alargada, como decimos, pasando los 32, viste, y uno siempre quiere estar, pero viste, ahí el fútbol argentino te sale en figura constantemente, pero bueno, viste, la decisión del cuerpo técnico, yo creo que lo habrá hablado con el Huevito, y yo creo que también el Huevo, si siempre uno quiere estar, lo habrá sabido comprender.
3: Claro. Más allá que, bueno, está contando lo que le pasó a usted, pero digo, una selección campeona del mundo, ¿con qué mentalidad afronta ahora este Mundial? Teniendo en cuenta que vienen de ser campeones, que ya alcanzaron la gloria, ¿con qué mentalidad cree que arranca el martes Argentina esta Copa del Mundo?
4: Y doble desafío, porque ahora siempre todo te quieren ganar, porque es un campeonato muy duro. Encima vos venís con el último campeonato ganado, entonces imagínate que, viste, los pergaminos todo te lo quieren quitar. Entonces, bueno, van a ser todas finales, pero yo creo que Argentina tiene plantel, siempre todos los mundiales tiene plantel como para pelear, y bueno, espero que este no sea la excepción.
3: ¿Pudo ver el amistoso contra Islandia, el último?
4: Lo vi de ratitos. Pero, viste, vos sabés qué pasa en estos partidos, a veces uno trata de, viste, de cuidarse un poco por la duda, o te hacen sentir que te jugues 100%. Entonces, bueno, pero hay que jugarlo, viene bien para ponerse a punto. Así que en ese sentido creo que Argentina, de los ratos que yo vi, hizo un buen partido.
3: Sí, especialmente se notó, digo, más allá que los suplentes, o por lo menos los que no son habituales titulares, estuvieron a la altura, y es más, algunos tuvieron un muy buen rendimiento, cuando entraron los titulares se notó, y se los vio bastante bien, que eso creo que nos dejó tranquilos, ¿no?
4: Sí, lo que pasa que vos tenés que pensar que vos, al tener un plantel de esa categoría, siempre vas a tener planteles titulares o suplentes, pero mirá, te pongo un ejemplo, en el caso mío, cuando me sacan la segunda amarilla a mí en el 86, entro al Vasquito.
3: Sí, sí, sí, sí.
4: Y el nivel era parejo, y entonces es regalada, porque te toca por ahí quedar afuera por algo, como pasó a mí, y el que entra te juega mejor, y bueno, y tenés que esperar, pero creo que Argentina tiene un plantel muy parejito en ese sentido.
3: Está bien. Oscar, ¿usted cree que Argentina, por todo lo que describió a lo largo de esta entrevista, es favorito a ganar la Copa del Mundo?
4: Y Argentina siempre es favorita. Argentina, tenés selecciones que de Europa, España, Alemania, ¿viste? Inglaterra, como pasa con Argentina, como pasa con Brasil, siempre somos candidatas. Viste, vos decís, tenés selecciones clase A, clase B, clase C. Pero en un mundial puede pasar, pero yo creo que la mayoría de las selecciones que yo te nombré van a estar peleando el título.
3: Vi, Oscar, que siempre se dice que para ganar un mundial tenés que ganarle al que te enfrente, no importa si es un grupo fácil, difícil, si los cruces. Aquí los cruces, si se da la lógica, obviamente, y Argentina sale primero en el grupo, el cruce en 16avos, si también se da la lógica en el otro grupo, puede ser Uruguay. Uno imagina España primero, Uruguay luchando por el segundo puesto, si todo es más o menos por los carriles normales. A ustedes en el 86 también le tocó en una etapa, creo que fue en cuartos o en octavos, sí, enfrentar a Uruguay. Sí. Digo, es un partido, y más en un mundial como este que es más largo, porque recién serían los 16avos. Es un partido, más allá que hoy Argentina da la sensación que está mejor que Uruguay, pero tratándose de un clásico como es Argentina-Uruguay, con toda la garra charrú y demás, ¿es un partido que te puede producir un desgaste especial pensando después en cómo sigue la Copa del Mundo?
4: No, lo que pasa es que yo te hablo como jugador.
3: Sí, sí,
4: el desgaste
3: sí.
4: Lo tenés del primer partido. Claro. Porque vos sabés que siempre Bilardo decía, primer partido es la primer final. Pues vos no podés dar ventaja, ¿viste? Nosotros decíamos, tenemos que jugar 7 finales.
3: Claro.
4: Es así, ¿entendés? Vos pues no te podés permitir relajarte porque si este puede ser un poco más flojo que el otro. No, no, no, porque donde te equivocaste te fuiste, sobre todo cuando ya empieza a ver la como decíamos nosotros, ¿viste? Que vos por ahí clasificar, puedes pelear primero, segundo, estás ahí. Pero ya después cuando clasificaste, ya después los partidos vienen que si no ganás, te vas, te volvés. Entonces son esos partidos que tenés que estar 100% despierto, porque una equivocación te puede costar el partido, ¿entendés? Y tenés que volver. Entonces ya a esa altura, los candidatos que van quedando, viste, ya está a la altura muy pareja.
3: Claro. Sí, sí, sí. Usted de mirar, digo, en este mundial, obviamente cuando el tiempo se lo permita y si no tiene alguna otra actividad, ¿es de mirar la mayor cantidad de partidos que pueda?
4: Sí, por supuesto, es la vida nuestra, es la vida de uno.
3: Claro. ¿El partido de México lo pudo ver hoy?
4: Lo vi de ratos, porque justo estaba en la casa de mi hijo, haciendo unas cosas con él, y lo vi de ratos, fue bueno, viste, todo no es fácil lo que yo te dije, viste, parece fácil, pero viste, después se complica, pero sí, fue un buen comienzo de
3: México. Yo lo vi bien al equipo de Aguirre, salió a presionar, a apretar de entrada, hizo el gol rápido y después lo fue manejando.
4: Eso te ayuda mucho, viste, pues si vos, claro, tenés la suerte o la capacidad de marcar una diferencia. Es lo que te dije yo, porque donde te equivocaste, son selecciones, la palabra te lo dicen, ¿viste? Selecciones. Vos tenés por ahí para la gente selecciones de primera, que pueden ser, no sé, Argentina, Brasil, Inglaterra, Alemania, y después tenés la segunda categoría, tercera categoría, pero en esta clase de competencia, donde tenés una mala tarde, o un compañero tiene una mala tarde, te volvés, ¿entendés? Entonces, cada partido es una final.
3: Sin lugar a dudas. Oscar, gracias, y muchos saludos del Beto Márcico, campeón en ferro con usted,
4: Le mando un saludo muy grande.
3: Bueno.
4: Le mando un saludo grande, y buen programa.
3: Gracias, Oscar. Un abrazo grande. Muy amable.
4: Abrazo.
3: Bueno, ahí pasaba un campeón del mundo, un grande, Oscar Garré, campeón del mundo del 86, charlando en un día especial, lo que ya habíamos hablado durante el programa, la lesión de Tagliafico en un puesto que él conoce bien, quién será el lateral izquierdo, bueno, dando su opinión, Oscar, y también de lo que fue hoy el arranque de la Copa del Mundo y el futuro de la selección en la Copa según la visión de alguien que ya vivió esto y que fue campeón del mundo. Nos vamos, ya estamos en el cierre del programa, nos vamos a reencontrar mañana. Mañana tenemos a las 4 Canadá, otro partido inaugural, digo, de una de los organizadores de la Copa del Mundo contra Bosnia, y a la noche, a las 10 de la noche, el debut del profesor, Gustavo Alfaro, el equipo paraguayo que estará jugando con otro de los dueños de casa, en realidad el más dueño de casa de todos, porque gran parte de la Copa del Mundo se va a disputar allí, que es Estados Unidos. Hasta mañana, nos reencontramos a las 8 de la noche en Fútbol Continental.

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1: 10 de la noche, temperatura 11 grados 8, cielo despejado. El PRO cuestiona en duros términos a Adorni. Admitir ocultamientos es una falta grave. El partido presidido por Mauricio Macri objetó al jefe de gabinete y marcó distancia con el gobierno nacional que defiende al funcionario. Por Continental, la expresidenta de la UIF, María Eugenia Talerico, dijo que es una vergüenza lo hecho por el jefe de gabinete.
2: Es insultante. Y nosotros yo creo que hace mucho ya no le estábamos creyendo porque la exposición en el Congreso fue una montada de un show que si vos escuchás lo que dijo ese día, que no hay ocultamiento, sí. Que es todo transparente. O sea, sí. La verdad es un espanto esto. Pero ahora a mí me preocupa mucho el presidente y su hermana. ¿Realmente le están creyendo? ¿Van a salir todos a sacarse la foto hoy con Adorni? Entonces esto es realmente, no, como decía un oyente, ¿no? una desilusión muy grande. Me parece que ya no hay vuelta atrás y que, bueno, los fiscales y los jueces, porque a la UIF le sacaron todas las facultades que podía tener, así que jueces y fiscales investiguen como corresponde, ¿no?
1: Crisis económica. Celeste Sánchez, especialista en consumo, advirtió por Continental que el grueso de la población utilizará el medio aguinaldo para saldar deudas.
3: Al ir creciendo el nivel de mora durante los últimos año y medio, 2 años por lo menos, cuando hay una ventanita, una oportunidad de tratar de salir un poco de esa situación, como puede ser para mucha gente el hecho de cobrar el aguinaldo, va a estar destinado a eso. Vos lo charlas y mucha gente te dice, yo ya lo tengo gastado, todavía no lo cobré, pero ya lo tengo gastado. Cosas que ya consumieron y que tienen que pagar, o deuda, y lo peor de todo es que muchas veces ese medio aguinaldo tampoco alcanza para pagar todas esas deudas.
1: Reforma laboral. El gobierno amplió a 446 la cantidad de convenios colectivos que deberán renegociar empresarios y sindicalistas. Lo anunció el Ministerio de Capital Humano, que inició la convocatoria a las partes para rediscutir todos los acuerdos con el fin de adaptarlos a la mal llamada Ley de Modernización Laboral. Por su parte, la CGT rechazó su contenido porque el Poder Ejecutivo pretende avanzar sobre derechos, instituciones y garantías que forman parte del sistema de relaciones laborales y de la libertad sindical en nuestro país.
0: Pronóstico.
1: Para mañana se espera cielo parcialmente nublado, mínima 13, máxima 17 grados, temperatura 11 grados 8, cielo despejado.
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1: Hola, hola, hola, santas brujas, pero ¿cómo les va? Espero que súper bien, como a mí, porque hoy es jueves, jueves de optimismo, jueves de Júpiter, jueves de no pare, sigue, sigue, que llega el viernes. Me encanta, un jueves 11, un jueves sabio, un jueves en donde la estamos pasando bien. Hoy estoy acá, tenemos unos temas, chicos, hoy, que ya te digo, te lo voy a contar, no lo vas a poder creer. Marisa Cropanice Prensa, que va a venir después, me dice que hay alguien que hizo un TikTok. En serio, esto en serio. Hizo un TikTok de que el Indio Solari era masón. Hay un chico que cuenta que el Indio Solari era masón y que para qué lo están velando, que es mentira, que está ahí. Salió la masonería argentina a decir que no era masón. Yo algo de eso sé, o por supuesto de esto vamos a estar hablando, pero vamos a dejarte la consigna al 1144-000590. Soy Jimena Latorre, ya me conoces, soy la astróloga tarotista, la del gorrito, esa que aparece en todas partes. Bueno, mi programa acá, Santas Brujas, ¿sabés lo que hacemos? Porque somos santas, entonces somos buenas, entonces te contestamos, te decimos, che, mirá, te puede pasar esto, te puede pasar aquello, pero también somos brujas, entonces investigamos. Ojo, que eso que te, ese chico con el que está saliendo, o también investigamos sobre algún tema, como en este caso el tema que va a traer Marisa Cropanice Prensa, que es un tema bastante interesante, porque yo quiero saber, yo quiero hablar con alguien de la masonería, yo quiero contarles mi experiencia sobre eso. Así que 1144-000590, vas a empezar a dejar mensaje. ¿Cómo haces? O sea, escribís a la radio y dejás mensaje. Y la consigna de hoy es, ¿crees que el Indio Solari es masón o no es masón? O sea, sí, creo que es masón, no creo que es masón. Y ahí va, tu nombre, fecha de nacimiento, no hace falta una pregunta porque lo que te va a corresponder hoy va a ser una carta de la suerte de mi mágico tarot de la vida. Este mágico tarot que arranco este sábado el curso, que si te quieres anotar, también te podés anotar mandándome un mensaje por Instagram o encontrando en mi Instagram mi teléfono también, que está y es público, y me decís, Jime, yo me quiero anotar a este tarot. Así que vos, participando en la consigna, si considero que es masón, no considero que es masón, cuéntenme qué les parece, si usaba símbolos en las canciones. No sé, a ver, Lorenzo, por ejemplo, ¿qué opina?
2: ¿Sobre qué?
1: Sobre lo que estoy diciendo.
2: Sobre si el Indio es masón o no.
1: Sí.
2: Y no sé qué es un masón, así que...
1: Es una logia antigua que viene de la época, viene de Europa, y fueron muchos políticos, y hoy no sé si es tan fuerte como antes, pero bueno, habla de hay con unos rituales de iniciación y te podés ir formando hasta llegar a ser un grado alto y poder ser un gran maestro masón. ¿Eh? Okay. ¿Te acordás cuando estuvimos en Bahía, en Brasil, que fuimos, bueno, vos eras chiquito? Claudia, ¿vos estabas cuando fuimos a Bahía, en Brasil, a ese museo que subimos y nos mostraron la mesa con las sillas,
2: no, no
1: con las
2: acuerda,
1: 44
2: no
1: sillas?
2: Dice que no se acuerda.
1: No estabas vos esa vez, las 44 sillas de la reunión de los 44 masones, cada silla de madera con sus calaveritas arriba talladas en madera. Y bueno, en ese lugar, que no era un templo, sino era una especie de escuela de monjas donde se reunían ellos, porque allá en Bahía hay mucho de como... Iglesia católica, y al lado, no un templo, no hay templos de religiones africanistas, sino que hay como vendedores de como una casa de artículos de regalo, donde tenés todos los santos africanistas. Y al lado tenés una iglesia rara que vos no sabés lo que es, y resulta que adentro está lleno de símbolos masónicos, lleno. Eso en Bahía, en Portugal. O sea, cuando llegaron los portugueses allá, fueron uno de los mayores, que mostraron más todo eso. O sea que allá yo lo vi, porque a mí me gusta mucho.

mucho recorrer, lo vi todo. Estaba el famoso cuadro de San Juan cuando era pequeño con el corderito y el símbolo así, el famoso símbolo que hace nuestra querida Grace Alfano. Cosas que entiende solamente la gente que tiene cierta capacidad de comprender que hay cosas ocultas que solo los que sabemos algo un poquito más podemos descubrir. Y alguien sabe claramente quién, o sea, descubrir un anillo masón es súper fácil porque es el anillo que tiene la regla, el compás. Ellos consideran que son los arquitectos del universo, ¿no? Ellos consideran que la regla y el compás es porque, digamos, no hay un Dios, sino que hay un arquitecto del universo que hace que todos los elementos se conjuguen para que una persona sea especial o destacada. Pero vamos a ver si hablamos con alguien específicamente que sepa el tema. Mientras tanto, vos me empezás a dejar mensajes al 1144-000-590. 1144-000-590. Y atentos, porque del otro lado está Claudia Deville, que no es otra que Claudia Peduto. Aplausos. Que si no le pones, hola Claudia, el mensaje no te lo pasa, te aviso, no te pasa el mensaje. Y otra cosa, también podés dejar audios. Pero atentos, porque si Claudia escucha que en el audio están diciendo, hola, soy acá, y atrás se me escucha a mí gritando, Claudia, el audio no te lo pasa. Así que bajás la radio, dejás el audio, me contás de dónde son, porque nos gusta saber si nos están escuchando en distintas ciudades de nuestro país o de donde sea, ¿eh? Donde sea, de Cava, del barrio, de donde vos quieras. Me decís, hola, por ejemplo, yo digo, hola, soy Jimena del barrio de Núñez, estoy escuchando Santas Brujas. Quería decir que para mí el Indio Solari sí era masón y quiero que me digan una carta de la suerte. Y del otro lado yo, oh, mirá, la carta de la suerte que te salió. Y sí, la realidad es que me estás diciendo que sí era masón. Pero vamos a ver qué sale con referencia cuando hablemos con alguien de verdad, ¿eh? Vamos a hablar de eso. 1144-000-590. Y por supuesto, te cuento cómo es el programa, el formato del programa. Hasta las 23:30 charlamos, leemos tus mensajes, te contestamos, pero de 23:30 a 24 te contesto todo. Así que si mandaste un mensaje, quédate tranquilo que al final leemos todo así, rápido, rápido, rápido, rápido, ¿eh? Y estamos, escuchá esto, Santi, porque te ya, agendátelo. Todo junio completo, menos el día que juega Argentina, que es el 16. Por ahora, todo junio completo, estamos. O sea que mi cumpleaños, mañana el cumpleaños de Paola Mariposa, Mariposa Astro Tarot, acá en Santas Brujas. Y el 29 de junio, mi cumpleaños, acá en Santas Brujas. O sea, no paro ni por mi cumpleaños, ¿eh? Así que nos siguen viendo. Bueno, hoy estamos en Jueves de Júpiter. Te cuento que Júpiter es el mejor planeta de todos, el que muchos astrólogos representamos como Dios. Estoy leyendo acá mi manual astral del siglo XXI. Se mueve aproximadamente un signo cada 13 meses, por lo que pasa la mayor parte de un año calendario dándole energía positiva a ese signo. Tener a Dios de nuestro lado es sentir que lo que uno hace está bien, que nos invade una fe ciega para hacer lo que debemos sabiendo, sabiendo que al final del recorrido nos espera la felicidad. Cuando estamos bien con nosotros mismos, yo soy, el tránsito de Júpiter por el Sol nos dará energía para expandir los ideales e ir hacia donde queramos, como queramos, sin cuestionamientos ni miradas hacia atrás, con la seguridad de que todo va a estar bien. ¿Por qué te cuento esto? Porque en junio, el día 30 de junio, Júpiter pasa al signo de Leo haciendo un cambio radical en el año. O sea, todo lo que pasa antes del 30 de junio es un sentir. Todo lo que pasa después del 30 de junio es un querer. Entonces, todo esto también va a estar sucediendo en este tiempo. Por eso les digo que vayan a mi canal de YouTube y vean cómo viene la segunda parte del año, porque está ese video, Jimena La Torre Esoterismo, lo tienen separado por elementos. Por eso hoy jueves vamos a hablar de algo elevado, algo que tiene que ver con filosofías diferentes, ¿sí? Te cuento que si vos por casualidad conocés tu carta natal y tenés el Sol al lado de Júpiter, da la capacidad de creer

0: más en lo que son. A veces se pueden tomar demasiado de pagados de sí mismos. Una figura de padre que todo lo puede. Y la persona que tiene Sol Júpiter, tipo que la madre no existe. Existe solo el padre, ¿eh? Con la luna incrementa la cantidad de agua en el cuerpo generando retracción de líquidos, una personalidad para solucionar los problemas de los demás de modo exagerado, una madre demasiado positiva y permisiva. Eso puede haber hecho que el chico sea, o la persona sea, de esas personas que todos se creen que mamá lo va a solucionar o que cambiando algo en la vida, porque la luna es muy cambiante, todo va a pasar. Y con Mercurio enaltece el poder de la mente y las ideas. Recuerden que siempre les digo que Mercurio, al lado del Sol, hace que tu carta sea de una persona inteligente. Y Júpiter, al lado del Sol, hace que sea de una persona optimista. Por eso decimos, los jueves son de Júpiter, los jueves son de optimismo. Con esto nos vamos a la primera pausa. Y volvemos enseguida, acá en Santas Brujas, en Continental.
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0: Que se tiene que hacer exactamente la carta natal, porque podés ser de Leo como podés ser de Virgo. ¿Cómo te haces tu carta natal, Liliana? Mandando un mensaje por mail, astrolatorre2@gmail.com, decís, escucho Santas Brujas y tenés un 10% de descuento en los informes, que quiero contarles que son informes que valen 25 mil pesos. No es que, cuánto sale hacerte una carta con el equipo de Jimena, ¿eh? Aviso eso porque hay mucha gente que piensa eso. Así que manden tranquilos, astrolatorre2@gmail.com, más o menos 25 mil pesos es lo que sale los informes, y si decís que sos oyente de Santas Brujas, tenés un 10% de descuento. Pero me encanta la carta. Me encanta la carta de Liliana porque, hablando de esta cuestión de equilibrio, ella lo ve más luz. Fíjate, ella piensa que el indio no era masón y fíjate que la carta ya es más luminosa. O sea que parecería como que Liliana también me está diciendo, bueno, ojo, que vamos a evaluarlo. Igualmente, escondido, vieron que les dije que hay que ver los símbolos escondidos. Escondido acá atrás hay un símbolo en esta carta. Si venís a estudiar y todo, yo te lo puedo enseñar. Hay un símbolo muy especial que tiene que ver con una carta, con un símbolo de final. Es una letra griega que simboliza el final. Así que, como que terminó todo ese final bien equilibrado, bueno, por ahora tenemos un voto que no era masón, pero ahí esa carta me tiró un final, por lo cual me da como que de alguna manera ese final estuvo como anunciado. Es como un abecedario que vos ya sabías que venía la Z. ¿Eh? Eso es lo que le sacaste vos, Liliana, a

0: del indio, pero con respecto a este tema, pero con respecto a vos, también tiene que ver mucho con la parte sentimental. Hay algo que vos sabés que se está como... Estamos dándole un final a una situación, ¿eh? Muy bien, Liliana, gracias por dejar ese audio. ¿Cómo hizo Liliana? Mandó al 1144-000-590, 1144-000-590. Después de las 22:30 empiezo a leer los mensajes de texto, pero ahora escuchamos este audio, a ver.
1: Hola, ¿cómo estamos, Jimena y equipo? Acá habla Florencia y Luciano. Y consideramos que sí, que el indio está
0: en la masonería.
1: Y queríamos una carta de suerte. Yo soy del 1 del 978 y Luciano es del 13 del 2 del 82 de Ayacucho.
0: Me gusta. Mira cómo se jugaron por el sí, pero ellos no se jugaron por el sí porque sí. A ver, Luciano ya de por sí es de una fecha muy especial. La fecha de las personas del 13 tienen como esta receptividad, ¿no? Algo, Acuario, ella es de Virgo, una persona de Acuario y una persona de Virgo. No van a decir que sí, no van a decir, sí, ¿sabes qué? Considero que sí, porque, bueno, para que me saque una carta. Si no, hubieran dicho no. O sea, lo pensaron, lo analizaron, lo deben haber googleado, como debe estar haciendo en este momento mi hijo Lorenzo Peduto, que también debe estar analizando esas noticias. Vamos a sacarle una carta, a ver, a esa pareja. Mi amor, el indio se está, digamos, estamos mediunizando al indio solar y chicos, ¿qué pasó acá? Mirá lo que sacaron. Mirá la carta que sacaron. Esta carta tiene que ver con una realidad de lo que estás diciendo, un sí a lo que estás diciendo. Es una carta que me está diciendo que lo que dijiste es real y ahora va, digamos, el simbolismo para vos, que tiene que ver con que ustedes, probablemente este también es el arcano de tu marido, que esté cerrando una etapa de duelo de alguna situación y que estén esperando la benevolencia después de esa situación de duelo, ¿eh? Así que Luciano y Florencia, súper, súper bien el mensaje. Por ahora vamos empatados. Uno dice que no, el otro dice que sí. Tenemos un audio más, vamos a ver.
2: Hola, buenas noches. ¿Cómo va el equipo de Santas Brujas?
0: ¿Cómo va? Muy bien.
2: Yo soy Gonzalo, soy de Pehuajó.
0: Gonzalo de Pehuajó.
2: Con respecto a la consigna, la verdad... No sé lo que significa la palabra
0: no sabe.
2: Masón.
0: No sabe lo que es la masonería.
2: La desconozco.
3: Estamos igual. No,
2: pero yo solo quiero participar y mandarle un saludo al equipo.
0: ¡Qué genio!
2: Bueno, ya me presenté, soy Gonzalo y nací el 12 de septiembre del 2001.
0: 12 de septiembre del 2001, me parece que
2: muy
0: Gonzalo...
2: lindo su programa.
0: Gracias, mi amor. Me parece que Gonzalo es un estudiante de tarot que ya nos habló de Pehuajó. Que Gonzalo, estás a tiempo de anotarte en mi curso. Yo tengo una memoria, querido, y dentro de las cosas que yo enseño cuando enseño tarot, porque dentro de los símbolos del tarot hay un montón de símbolos de la masonería, claramente. Pero, o sea, chicos, a ver, de San Martín en adelante, la mayoría de los grandes políticos de Argentina eran masones. Y hay muchos ahora también, pero me causó... Voy a dejarla picando esta también porque alguien puede decir y puede dar su opinión. Porque escuché por ahí... A ver, Lorenzo, ¿qué, querés decir algo porque te tenés que ir? Sí. ¿Te vas? ¿Saludas
3: sí,
0: a la gente?
3: Ir, así que nada, saludo a la gente de Chau, los quiero mucho.
0: Gracias por participar, hijo. Gracias. Por ahí vi a alguien haciendo un análisis que me pareció... Perdón, chicos, pero me pareció completamente ridículo. Haciendo un análisis de qué... El indio Solari era una persona popular, peronista, y que por eso de ningún modo podía ser masón. Perdón, la masonería es algo que se incorpora en cualquier tipo de... Primero arranquemos por el general Perón. La mayoría de los militares son masones, la mayoría, porque es parte. O sea que el general Perón claramente podría haberlo sido. Nunca se lo declaró en el caso del general Perón, pero sí hay muchos símbolos que usó Néstor, que usaron un montón de personas, inclusive Isabel Perón, un montón de Isabel Perón, se sabe claramente. Hubo muchos, inclusive, viste que se decía el brujo, que ahora no me acuerdo el nombre, no lo vamos a nombrar porque no quiero invocar gente que hacía rituales, ¿no? El famoso brujito de Bulubú de María Elena Walsh, que hacía rituales en la época antes de, digamos, que llegara el proceso militar, y eran peronistas, chicos, dale, ¿qué tiene que ver? Que, o sea, ahora, y Cristina hasta se lo puede, a Cristina también se la vincula no solo con la masonería, sino directamente con un alto poder que es mayor que el de la masonería, que son los Illuminati. O sea que si te pones a investigar un poco, también puede llegar a ser. Y muchas de la gente que están en el poder lo tienen, a veces lo tenés que hacer porque es parte de una forma de estar en un cierto poder. No te queda otra, es parte de pertenecer a eso, ¿eh? Así que bueno, Gonzalo, es cuestión de que estudies un poquito, de que estudies, porque es una historia que después de las 22:30 voy a contar la historia de la masonería en Argentina. Bueno, acá sale una carta que si estás estudiando tarot, claramente la debes conocer, es el 5 de oros, que me dice, ¿viste cuando uno está a la mitad de algo? Yo te digo que avances, vos estás ahí con miedo, necesitas un poco el abrazo, el cariño de la gente que te quiere, pero ¿sabes qué? Vas a salir adelante. Yo te digo, seguí adelante, no pares, sigue, porque como siempre digo, cuando arrancás algo y después te queda esa cosa de frustración, bueno, yo no, a mí no me gusta algo que se frustra sin sentido, a mí personalmente no me gusta eso. Así que te lo recomiendo, seguí para adelante, que te va a ir muy, muy bien. Este año vas a cumplir con un arcano 13 que va a bajar a 4. Vos sabés algo de tarot, así que ya sabés lo que significa y te va a ir muy bien. ¿Tenemos otro audio? Vamos.
4: Bueno, primero, tengo que dar la consigna. Pienso que no era masón el Indio Solari.
0: Okay.
4: Mi fecha de nacimiento es el 27 del 11 del 68.
0: 27 del 11.
4: Mónica, la sagitariana que de Rosario, que solo con el virginiano, ya me conocí.
0: ¡Mónica, querida! Pero mi amor.
4: Sagitario y ascendente en Leo. Como
0: mi
4: ahora,
0: amor.
4: El 30 de junio, mi regente pasa a Leo. Quería saber cómo me va a ir en el amor. Gracias.
0: Pero querida Mónica, besos. De Sagitario. Pero cómo vuelve. ¿Cómo vuelven todos, queridos? Solo tengo que abrir el Instagram y vuelven todos. La gente de TikTok me está escuchando en Continental. Existe radio al aire, chicos. Pásense, lo pueden escuchar en YouTube, lo pueden escuchar en el aire y pueden soltar un poco el TikTok porque ahora ya 22:30 corto el vivo de TikTok y ustedes se pueden quedar escuchando el programa porque hasta las 24 contesto todo y a las 23:30 vamos a hablar del tema de la masonería un poquito más y después viene Marisa Cropanice, prensa, que se trae todo la hay un montón de cosas simbólicas rarísimas alrededor de la muerte del Indio Solari. Así que, chicos, tenemos un programón Santas Brujas de verdad. Bueno, Mónica, te voy a sacar una carta. Igual tenía en cuenta que Júpiter va a entrar a grado cero de Leo. Si vos no tenés el grado cero de Leo en el ascendente, hay que esperar que llegue a tu ascendente, porque primero te va a pasar por la 12, que es un poco incómodo. No recuerdo tu grado de ascendente, después fíjate, pero calculale que si lo tenés en la mitad del signo, recién Júpiter te va a llegar a finales del año a pasar por tu ascendente. Lo bueno es que al toque que entra, te hace un espectacular tránsito, porque ya es de Sagitario, del 27 del 11, un espectacular tránsito a tu sol. Así que ahí ya levanta y mira la carta. La carta es la magia, el mago, y en realidad no tiene que ver con el amor, tiene que ver con un todo, tiene que ver con que todo es posible. Y te voy a hacer una referencia. Por ahí vi que había una de mis seguidoras que un día me llamó cuando en el 2020 hacía todas las noches desde mi canal de YouTube esto mismo para que la gente haga preguntas. Una de mis seguidoras me llama y me dice, Jimé, voy a tener amor. Mi seguidora y alumna del 2018, o sea, venía estudiando hace un montón. 2 años o 3. Entonces le sale la carta, pero era seguidora de antes. Le sale la carta y le digo, mira, más que vos que sos alumna, saber lo que es la carta del mago que involucra un todo, quiere decir que, bueno, tiene que venir algo que lo puedas manejar. Bueno, te la hago corta. Ella conoció a alguien de Virgo. Vos, Mónica, me hablaste de alguien de Virgo. Y esa persona le dicen el mago porque tiene las manos mágicas, ¿viste? De esos que hacen todo, manitas. Así que imagínate, no solamente le salió el mago, sino que se casó, ya y tiene una bebé, con un virginiano que le dicen el mago. Así que, mi amor, así funciona la magia de creer en el tarot. Y, por supuesto, acá en Santas Brujas, mediante mi presencia, Jimena Latorre, estamos haciendo todo este trabajo. Gracias, Mónica, te va a ir muy bien en todo, incluyendo el amor. Nos vamos a la primera tanda comercial. No, tanda no, informativo, chicos, porque hay que estar informados. 1144-000-590, 1144-000-590. Me dejas también mensajes escritos porque ahora a la vuelta empiezo a leer, pero también vamos a hablar de la masonería acá en Argentina.
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6: Tras las críticas a Adorni, Karina Milei reunió a la mesa política y celebraron el cumpleaños de Bullrich. La hermana del presidente difundió la foto en un intento de mostrar unidad. El jefe de gabinete anunció que adelantará su informe de gestión en el Senado para julio. Miguel Ángel Pichetto pidió que el Congreso declare nula la condena a Cristina Fernández. El diputado sostuvo en las redes sociales que la condena a la expresidenta pone a la democracia en una situación de extrema fragilidad. Arrancó el Mundial con un triunfo de México por 2-0 ante Sudáfrica en el partido inaugural. Hubo 3 expulsiones. El equipo anfitrión hizo valer la diferencia de jerarquía contra los sudafricanos con goles de Julián Quiñones y Raúl Jiménez. Temperatura 11 grados 8, cielo despejado.
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0: Y estamos acá en Santas Brujas. Mi nombre es Jimena Latorre, soy astróloga, soy tarotista, me conocés, la del gorrito. Estamos en Radio Continental hasta las 24 y hoy tenemos una consigna. Si recién te prendés, te cuento. Hoy la consigna es, se está hablando de que el indio Solari era masón. Entonces, estamos hablando sobre este tema, estamos contando cosas y alguna gente dice, sí, es masón, no es masón, dejando mensajes al 1144-000590, 1144-000590, me dejas un mensaje de audio, bajas la radio y dejas un mensaje de audio o un mensajito de texto le mandas a Claudia de Vil, le decís, hola Claudia, ¿cómo estás? Y le dejas un mensajito de texto, ¿sí? Estamos ahora, mira, yo voy a presentar a alguien que es un amigo, a mí ambos son, pero primero lo voy a presentar a él. Él es un amigo personal, un amigo muy querido. Él en San Juan, te voy a decir, cuando yo voy a San Juan, caminás con él por la calle y lo paran a sacarse fotos, pero todo el mundo, es uno de los conductores, digamos, más conocidos de todo lo que sería San Juan, Mendoza. Es amigo personal. Y su mujer, Sol Rojas, que es una genia que se llama así, pero tiene una productora que se llama La Catita Producciones, es la que me llevó a San Juan, que hicimos Pachamama, que hicimos show, que hicimos cena, que hicimos de todo. Este año no hemos podido ir todavía, pero por supuesto yo me junté con ellos en Las Violetas a principio del año, nos chusmeamos todos. Lo quiero un montón, él tiene una cercanía que me va a contar con la masonería. Así que estamos hablando con Juan Rodi de Leo. Hola, querido amigo, ¿cómo estás?
1: Hola, Jime, querida, ¿cómo estás? Qué lindo escucharte. Un saludo a toda la mesa. ¿Cómo están? ¿Todo bien?
0: Bien, todo bien. Ahora estoy sola, pero en un rato vienen compañeros.
1: Bien.
0: ¿Cómo estás?
1: A veces escuchaba que me decís, que comentabas, bueno, un poquito una proximidad, una cercanía. Yo soy un gran estudioso de todo lo que tiene que ver instituciones de carácter iniciática.
0: Totalmente. Vamos a decirle a la gente, porque hay gente que no entiende, carácter iniciático quiere decir que a vos te querés, quisiste iniciarte en algún momento o quisiste ver cómo era, si te quisiste entrar, así sería el carácter iniciático, ¿no?
1: Claro, exactamente. Las instituciones iniciáticas tienen como punto de partida que tenés que pasar por un ritual de iniciación, ¿sí? Pueden ser la masonería, pueden ser los rosacruces, puede ser el gnosticismo. Hay un montón de instituciones que no por tener carácter de iniciático, que tengas un rito de iniciación, tienen carácter religioso.
0: Claro. ¿Sí? Ah, eso es muy interesante. Porque no es que porque vos estás ahí tenés que, digamos, eso tiene que ver con que perteneces a una religión y si salís de ahí después te vas a, Dios no te va a querer más, sería, ¿no?
1: No, exactamente. No tiene nada que ver. En este caso, entiendo porque estamos hablando de lo que tiene que ver con la masonería, por toda esta polémica
0: el indio Solari
1: trasnochado que sale a ponerle un título de masón al indio Solari. Uh-huh. Pero la realidad es que, en este caso, la masonería, yo no tengo la autoridad suficiente para hablar en voz de la masonería, pero sí puedo hablar de lo que estudio y de lo que estoy permanentemente en contacto con estas instituciones. Uh-huh. La masonería, lo primero, cuando te metes a la página de la masonería argentina, tenés que ser mayor de 18 años, creer en una energía primera, uh-huh. O sea que tenés que tener una creencia religiosa,
0: no puedes ser ateo.
1: Y bueno, después hay un montón de polémicas. Yo creo que este personaje que salió por TikTok a decir esto, es una oportunidad. Por ahí
0: me parece, ¿no?
1: A mí me da la sensación que no estaría muy bien, si bien sí es cierto que la masonería y otras instituciones trabajan de diferentes rituales, pero estos rituales no tienen que ver con usar la energía de las masas.
0: Eso quería llegar, está bien que cuando vos estás dentro de una energía poderosa, digamos, podés tener un acercamiento como tenés vos. A mí, yo he atendido un montón de gente que es masón, Y que me han invitado a las teñidas blancas, que son las únicas reuniones que pueden asistir mujeres y demás, que al final nunca se dieron, porque viste, bueno, esas cosas que te dicen sí, vení tal día, y después cuando es el tal día no te dicen que vayas. Yo siempre digo todo que sí, después vemos, si tocó ir, voy. Nunca me toca. Me pasó también, pero me pasó, por ejemplo, con Yuyito, con los evangelistas. Jime, vení este domingo porque qué sé yo. Ay, no, Jime, no vengas porque mi hijo llegó de afuera. Bueno, listo. Pero yo digo que sí. Yo digo que sí. Claro, sí. Yo no estoy muy de acuerdo con ese de sucede conviene, pero sí con este tipo de cosas, los que estamos en este mundo de las energías, porque imagínate que cada vez que nos juntamos con Juan, estamos 100 horas hablando, porque, claro, porque nos encanta y conocemos y sabemos y, viste, y investigamos. Pero bueno, esto del sucede conviene. En este caso de lugares, ¿se cortó? Ahí se nos cortó. Bueno, vamos a volver a comunicarnos con Juan. Pero en este caso, de las cosas que están así esotéricas, está bueno porque a vos, este si sucede conviene muchas veces, tiene que ver con que vos necesitás que algo que no querías que suceda, no sucedió, porque vos te tenés que como entregar a eso, ¿no? O sea, a ver, uno se supone que si cree en algo o si está en un lugar, como en una, está trabajando en alguna parte y te dicen, che, no, tenemos que ir todos para acá y vos tenés que ir. Pero capaz vos decís, no, ¿sabes qué? Interiormente decís, la verdad que me encantaría que no pasara. Y termina no pasando, entonces ahí sí es si sucede conviene. Bueno, seguimos hablando acá con Juan Rodi, que quiero que lo googleen igualmente. Lo conocen. Juan es el que sube todos los miércoles el horóscopo de trabajo con Javier a Inquietos en la TV, que lo pueden ver, te pueden ver por YouTube también la gente, ¿no?
1: Sí, por supuesto, nos pueden encontrar por Canal 8 San Juan en vivo, nos pueden encontrar, si no, también en las redes sociales como arroba Inquietos en la TV o Juan Rondi guión bajo OK.
0: Juan Rondi, te digo yo, Juan Rondi, bruta.
1: Rondi, no pasa nada. Mirá,
0: es como a mí que me dicen Janina La Torre.
1: Bueno. Qué confusión, ¿no?
0: Total, total. Bueno.
1: La otra tira chimento, ¿viste? Claro. Bueno.
0: Bueno, entonces, mayor de 18 años, un rito de iniciación.
1: Bueno, exacto. El rito de iniciación, a ver, acá hay un tema que está bueno la audiencia que tenés porque realmente entiendo que gente inquieta y curiosa. Vos hoy los rituales de la masonería los encontrás todos en internet.
0: Totalmente.
1: Mirando hace un ratito algunas cosas, y vi que el actual gran maestre de la Gran Logia de la República Argentina, que es Pablo Lázaro, salió a desmentir esta afiliación o esta pertenencia del indio Solari a la masonería argentina. Uh-huh. Acá hay que tener en cuenta algo, Jiménez.
0: Sí.
1: Esto es como todo. Viste que en todo tipo de institución está hecha por hombres. Uh-huh. Entonces, hay que tener pensamiento crítico porque hay como dos ramas muy importantes en la masonería. La masonería regular, que es la masonería reconocida en todo el mundo, que tiene un montón de años, que tiene historia, que tiene todos estos lineamientos que estuvimos hablando, de que tenés que ser más real, de que tenés que, bueno, un montón de cosas. Y tenés masonería irregular.
0: Claro.
1: Que tiene que ver con las personas, ¿no? Que por ahí tienen otra interpretación de la masonería.
0: O se juntan, vos decís que de repente se juntan y hacen algo y tienen, no sé, dicen, este es un ritual porque soy un masón y van todos ahí.
1: Ahí está.
0: Es medio como la gente que también hace como una iglesia en su casa de algo, ¿no? Lo que sea, y la gente va y compra eso, porque existen esas personas.
1: Pero totalmente, a eso quiero llegar, a ver. Dentro de la masonería institución oficial, hoy salió la voz autorizada a decir que no existen registros de que el indio Solari sea masón. Ahora, uh-huh. Si estaba en alguna otra institución paramasónica o en alguna otra institución que esgrimía o mostraba este título de ser masones que no estaba reconocida, eso ya no se puede comprobar, ¿sí?
0: Claro. Y puede ser que por eso él dice que no está ahí en el cajón y que ya lo tiene que estar en otro lado. O sea, el ritual de muerte, porque es totalmente distinto a lo que hicieron, digamos, esto de dejar los 5 días y que la gente vaya y le deje, nada que ver con la con un ritual de muerte masónico, digamos.
1: Yo invito a la audiencia a buscar con criterio, poner, se llama ritual fúnebre. Ajá. Lo que estamos hablando se llama ritual fúnebre. Uh-huh. Esa es en la terminología correcta. Y realmente no tiene, a ver, no tiene nada, no tiene ninguna cuestión rara, sino la masonería se maneja por símbolos y alegorías. Los masones creen que cuando fallecen, en vez de ir al cielo, o en vez de irse al infierno, o en vez de, como pasa por ahí con las religiones y con los dogmas, creen que el masón pasa a decorar el oriente eterno. ¿Qué es esto? El oriente es algo tan sencillo como el lugar donde sale el sol, ¿no? La iluminación. Tengamos en cuenta que la masonería es una institución iluminista.
0: Claro, no por eso también, ¿no? Claro.
1: Tiene que ver con la luz, ¿no? Darle la luz al ser humano nació en el oscurantismo, ¿no? Un poco en contestación a lo que pasaba allá por el siglo XVI y XVII.
0: Totalmente. Y escúchame, y el Oriente Eterno, ¿no? Puede estar simbolizado con ese símbolo que hicieron el infinito. El símbolo del infinito, ¿es considerado símbolo masón o no? Yo no lo tengo tan marcado como símbolo masón. El clásico 8 al revés.
1: Claro, sí, el no está tan marcado, o sea, no es un símbolo presente dentro de lo que uno estudia y lo que sucede. Los símbolos de la masonería están más vinculados a los triángulos, a ese ojo que todo lo ve.
0: Claro, como en el dólar.
1: Como claro. El dólar, exactamente. Y vos fíjate que en las instituciones masónicas, cuando ves ahí la calle Cangallo, está la gran logia.
0: Que se puede ir a comer, vos podés, yo he ido a comer un montón de veces, porque total, me han invitado un montón de veces a comer.
1: Son muy amables y podés conocer, y hay un museo, es muy interesante. Los símbolos que tienen son una escuadra y un compás.
0: Claro, y por lo general que es masón usa el símbolo, lo usa porque le gusta aparte, le gusta pertenecer a eso.
1: Totalmente. A mí me llama la atención esta polémica con el indio. Escuché muchas cosas, mucho amanecido, mucha persona que por ahí no tiene fundamento. Está bueno que la gente busque polémicas y es lógico que una persona tan destacada como el indio Solari se ve envuelta en este tipo de cosas, más que nada por las canciones que tiene, que tenían alguna que otra terminología que se podría sacar de contexto y decir que era masón.
0: Claro. Pero
1: si la autoridad, el uno de la institución masónica dice que no hay registro, así de chequear, ¿no? Que si estaba en otra institución, vaya a saber.
0: Vamos a buscarlo a Pablo Lázaro porque yo tengo llegada. Vamos a tratar de buscarlo para otro día porque si te lo consigo para vos también.
1: No, quédate tranquila. Dime que si hace falta, ya le envío el número a la producción, se ponen en contacto porque yo obviamente dentro de ser una persona estudiosa, curiosa y estar en el periodismo, esa es la primera persona que le consulto cuando vienen dudas, porque las fuentes son muy importantes, ¿no? Y es una persona muy clara a la hora de explicar.
0: Sí.
1: Así que ya seguramente lo pondré en contacto directamente con él.
0: Bueno, dale, después me pasas el contacto porque vamos a seguir hablando y mañana vamos a seguir hablando de esto porque la gente le gusta saber de estas cosas porque aparte parecería como que es algo malo, ¿entendés? Y eso es lo que no me gusta, ¿no? Que lo vinculen con que es algo oscuro, que para mí no tiene nada que ver con la oscuridad, ¿no?
1: Lo que pasa, Jimé, es que hay una realidad, y esto se lo escuché decir muchas veces al gran maestre, que la masonería cuando nace en su momento salió a contestar al dogma del oscurantismo que se vivía de solamente el dominio de la Iglesia Católica, por eso los masones están excomulgados, ¿no?
0: Claro.
1: Empezaron a proponerle a la gente que piense y que se salga de los dogmas. Entonces, bueno, eso tiene como contracara ponerse en contra de la institución religiosa, lo que es la Iglesia Católica, Apostólica Romana, y bueno, y ahí empezaron un montón de cuestiones que tienen que ver con es malo, es malo, es malo.
0: Claro.
1: La ultramasonería es una institución filantrópica, filosófica y progresista.
0: Totalmente.
1: No es una institución religiosa, no es un... A ver, está muy lejos de eso.
0: Totalmente, y sí.
1: Es interesante, es muy interesante estudiar el abajo. Yo invito a todas las personas que tengan esta curiosidad a buscar un poquito en internet, pero con criterio.
0: Con criterio.
1: Vamos con la teoría,
0: y si no, que te sigan también. Igual vos no estás hablando de eso todo el tiempo, pero yo que nos ponemos mucho a hablar, dije, vamos a hablar con Juan porque la tiene súper clara. Juan, ¿cuándo venís a Buenos Aires por algún motivo? ¿Te venís a la radio? Estamos todas las noches de 22 a 24 acá en Continental, en Canal 9, en Conde 51.
1: Voy a estar ahí. Sí.
0: ¿Vas a venir con solcito?
1: Vamos a estar por ahí.
0: Bien.
1: Te vamos a ir a visitar, claro que sí.
0: Por supuesto. Bueno, gracias por estar del otro lado, Después quiero el contacto de Pablo porque mañana lo llamamos también,
1: Ya te paso el número.
0: Dale.
1: Muchísimas gracias.
0: Gracias. Era Juan Rondi, lo pueden escuchar, lo pueden ver en Inquietos en la TV por Canal 8 de San Juan. Un estudioso, un amigo, besos a Solcito también, Sol de La Catita Producciones, que siempre me lleva a San Juan. Nos vamos a una tanda y enseguida volvemos.
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0: Lo que nos trajo. Hola Marisa, ¿cómo
7: hola,
0: estás?
7: Hola, ¿cómo estás, Jime? ¿Cómo están todos? Buenas noches.
0: Muy bien.
7: Acá toda verde, ¿viste?
0: Verde élfaba. El verde élfaba es el verde que... es el de la bruja del oeste, por lo cual ese verde es anti-envidia. Y yo estoy de Regina, mira, estamos justo de Regina, yo, que sería la reina de Evil, la reina malvada, de rojo, y ella, la bruja mala del oeste, de los cuentos, hablando en sí de todo lo que estamos hablando. Y llegó nuestra querida mariposa que llegó.
8: ¡Ay, llegué recién llegada!
0: Ahí está, muerta llegó. Mañana vamos a estar festejando tu cumpleaños.
8: Sí, obvio. Bueno, muy buenas noches a todos, bienvenidos.
0: Vos saliste con un masón, ¿no?
8: Yo estuve de novia con un masón, sí.
0: ¿Y qué tipo de relación tuviste con referencia a algunas cuestiones que digas, sí, ¿sabes qué? No se podía hacer esto o se podía hacer esto.
8: No, aprendí bastante, la verdad que me informé bastante porque no sabía qué era el tema o de qué se trataba en su momento, al principio cuando lo empecé a conocer, y bueno, después entré, me interioricé un poco y bueno, se desmitifica
0: totalmente
8: un montón de cosas, así que sí, me quedó bien en claro que hay como dos ramas, una que es bien ortodoxa, bien como hermética, y la otra que es como un poco más light.
0: más light y que pueden armarse distintas,
8: claro, hoy en día,
0: escuelitas, sí, en cualquier parte.
8: Hoy en día bajás una planilla de internet, la llenás, la presentás y ahí te dicen si te aceptan o no.
0: Muy bien, bueno, muy sencillo, a mí con la carta que me salió del indio hay mucho misterio, por lo cual, volviendo al tema que habló Juan, yo creo que, porque a mí me salió que sí, porque la carta me salió al derecho, pero me salió una carta de misterio. Entonces, capaz que es como dice Juan, capaz que él perteneció en algún momento a alguien que le dijo, yo te voy a posicionar, vení. Vos tenías un psicólogo que también no era masón, pero le pegaban el palo, que era medio de Saint-Germain, que estás Ariel. Ahí, le pegaban el palo, que tenía la estrella de ocho puntas y demás.
9: Sí.
0: Son como lo dijo tal cual Juan, hay distintos lugares de estudios. Mismo mi escuela puede ser también tomada como, porque yo también las pongo a todas, las visto a todas iguales, las hago usar a todas el mismo símbolo. Entonces también pueden pensar, pará, que son una logia de brujas. Sí, somos una logia de brujas. Lo totalmente lo somos. Sí. Pero eso no quiere decir que hagamos cosas malas ni nada.
8: No, tal cual.
0: Bueno, muy bien. Acá estamos con Marisa Cropanice. Quiero que me tires un par de cosas de las que trajiste, porque trajiste un montón.
7: Traje un montón para hablar del Indio Solari. Buenas noches a todos. Bueno, vamos a empezar la presentación de qué pasó la semana pasada y por qué estamos hablando de todo esto. Recién Juan te nombró a Pablo Lázaro, que se le dice gran maestre.
0: Gran maestre.
7: Y él estuvo comentando un poco, yo lo estuve buscando por internet y estuvo comentando que la Casa Ciudadana queda en la calle Perón 1242, donde hay un montón de cantidad de gente más de 400 logias que se reúnen ahí todos. Pero bueno, vamos.
0: Podemos ir a comer cuando quieras. Está ahí el
7: ¿a dónde fue?
0: Que fuimos a comer nosotros, amor.
9: ¿Fuimos a comer?
0: Sí, porque es un. Tiene el restaurante que no me acuerdo el nombre, es reconocido el restaurante que tiene ahí, que es divina, es una cantina divina, que podés ir a comer. Y después puedes hacer todo el recorrido del museo, está buenísimo, sí.
7: Bueno, sabemos que el Indio Solari murió el 5 del 6 de este año, hace poquitos días, que hubo un montón de cantidad de fans que se reunieron en Avellaneda, en Villa Domínico, donde lo estuvieron velando, en la cual vos misma hace un ratito nombrabas que el velorio fue una cosa muy rara para mí, que yo no conozco este tipo de cosas, que había un cajón, un féretro, una imagen atrás que decía Indio 1949 y como recién dijiste hace un ratito, el símbolo del infinito. He ahí que la gente lo único que hacía, bueno, llorar, tirar pañuelos, tirar un montón de obsequios a favor de, bueno, de esto. Y realmente me llamó la atención esa forma de duelo, ¿no?, que lleva a la gente.
0: Pero igual eso no era un ritual masónico. El ritual masónico de final no es así para nada. Eso
7: claro,
0: es personas que le dieron el lugar de eternidad.
7: Claro.
0: El símbolo del ocho invertido no pertenece dentro de los símbolos masónicos,
7: sí.
0: No está dentro de los símbolos masónicos. O sea, para mí eso fue como, bueno, vivirás eternamente.
7: Claro.
0: El ocho tiene más que ver con la onda de lo de Saint-Germain, como tenía el psicólogo él, porque todo lo que es ocho tiene más que ver con eso que con en sí los masones, que aparte no tiene nada que ver que sea, digamos, que los masones le chupan la energía a las masas. O sea, no tiene nada que ver eso, chicos. Eso sí que no tiene nada que ver.
7: Bueno, según investigando, según fui viendo, fui investigando distintas cosas, que ahora lo voy a decir, una de las cosas en Instagram, un Instagramer comentó que la gente que iba a ver, en este caso, el velorio del indio, estaban perdiendo el tiempo, porque en realidad esto era cajón cerrado, que ya se había hecho el velatorio en otra parte, como que habían hecho un ritual diferente y que la gente que iba ahí, lo que hacía la familia, vamos a decir, o la gente que estaba alrededor, era chuparle la energía a esta gente para poder sumar más energía para que lo consagren a Carlos Alberto Solari como eterno, como la vida eterna. Las canciones son eternas de él.
0: Claro.
7: Es eterna. Pero
0: está,
7: bueno, esto estoy comentando más o menos.
0: Está. Pero hablando de la vida eterna, ahí ya no estaríamos entrando. O sea, si estamos hablando de que le dijeron, digamos, le hicieron como ese símbolo eterno para que haya vida eterna, no estaríamos entrando en lo que tiene que ver con el símbolo ese del infinito no tiene que ver con en sí la masonería. La masonería tiene el tema del, digamos, el oriente eterno, como acaba de decir, sí. Pero los rituales, el ritual del final, bueno, te lo voy a contar después porque te vas a querer morir, pero vamos a un oyente y dale. Vamos a ver qué opinan. Porque venimos medio empatados con el tema, ¿eh? Sí. A ver, vamos. A ver.
9: Hola, buenas noches, mi nombre es Daniel. Yo soy de Lomas de Zamora y creo que sí, el indio era masón.
0: Ajá.
9: Estoy viajando, estoy en la ruta por trabajo, llegando a Carué. Soy de Lomas de Zamora, mi fecha de nacimiento es 16 del 3 del 61.
0: Mira, él dice que sí, ya van más a favor de que era masón que de otra cosa, ¿eh? Sí. Así que, bueno... Vamos a sacarle una carta a él, que es del 16 del 3. Es un pisciano muy intuitivo, de una fecha bastante fuerte. Vamos a ver. Pues encima se están vinculando las cartas, han salido cartas que fueron.
7: ¿Ah, sí?
0: Bueno, con esta carta podríamos pensar que se hizo el velorio en otra parte.
8: Re.
7: Yo creo que
8: re.
7: Sí.
8: Para mí no estaba re, ahí adentro.
7: No estaba en el cajón. Es como no. Decía el
0: acá,
7: Instagramer, no sé.
0: Sí, pero no sé si tiene que ver en sí con lo masón. Pero bueno, acá con lo que estamos diciendo, Daniel, te estamos diciendo que sí, lo que vos decís es sí. Y nada, tiene bastante que ver con que también vos tenés una forma de conexión muy fuerte, muy espiritual, muy conectada, que seguramente te hayas conectado con algunas... cuestiones iniciáticas y estás en un momento de encontrarte con lo que verdaderamente querés para tu vida. Así que muy buen año para vos. La carta 8, fíjate que venimos hablando del 8 y qué carta sale el 8.
7: No.
0: Hola.
7: Hola.
0: Hola. Hola. Somos Santas Brujas, ¿eh? Y acá Daniel de Piscis, recontra intuitivo, dijo sí y salió la carta 8. Para que te estaba diciendo que seguramente hagas algún viaje iniciático y que te vaya, como esto puede ser, que vayas a la montaña a hacer el recorrido, ¿viste? Del viaje, del camino de la luna llena, no hace falta sí o sí que sea algo de rituales, pero la verdad es que estás muy, muy conectado. Me gustó, Daniel, te va a ir muy bien, sobre todo en la parte afectiva, me gusta. Muy bien, ahí sí tenemos la eternidad. A ver, ¿tenemos otro? A ver.
10: Hola, buenas noches, Santa Bruja. Yo soy Miguel de Tristán Suárez y sí creo que el indio era un masón. La fecha de nacimiento mía es el 16 de abril.
0: Otro del 16. Vos fíjate que personas especiales del 16, otro que opina que sí. Bueno... nos tenemos que ir al informativo. Marisa, tenés un par de cosas también con los numeritos.
7: Sí, exacto. Tengo un montón de coincidencias que vi, pero bueno, eso me lo van a explicar mejor ustedes. ¿Pero
0: qué te pasó?
7: No
0: una
7: sé.
0: Una canción ahí.
7: Una canción que estaba buscando y de repente aparece una canción que dice, te lo comento la canción.
0: Sí,
7: ¿no?
0: Obvio.
7: Fly 956. Dije, ¿what?
0: No. Fly 956, son las 59 y 59 y nos vamos a la tanda.
7: Dale.
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12: 11 de la noche, temperatura 11 grados 8, cielo despejado. Patricia Bullrich cargó contra Manuel Adorni. Esto es más que un error, es una omisión ética, afirmó sobre su declaración jurada. En tanto, la Fiscalía avanza sobre un posible pedido de pruebas. El fiscal Policita, a cargo de la causa sobre presunto enriquecimiento ilícito, busca determinar de dónde provienen los fondos. Para el ex juez Guillermo Tijornia, lo que hizo Adorni al presentar su declaración jurada lo complica ante la justicia.
13: Lo que ha hecho ayer el licenciado Adorni fue construir un laberinto o una suerte de telaraña de la cual difícilmente pueda salir en el futuro, en términos judiciales. Porque él está dando un argumento con el cual no va a poder sostener una explicación de su incremento patrimonial. Sería bueno examinar el rostro del doctor Adorni. No sé si está compuesto de carne y hueso o si tiene de cemento o de amianto, porque realmente haber dicho yo tenía tengo todo en regla, están perfectamente las declaraciones juradas, y ahora viene a decir que no, mire, encontré un tesoro de mi papá, esto lo mantuve en negro, criptomonedas, 2013, 2018, no da mucho para analizar.
12: Manuel Adorni es un muerto político, lo dijo por Continental la diputada del bloque Adelante Buenos Aires, Karina Banfi.
14: Mira, más que creerle, a mí lo que me importa es ver la documentación respaldatoria de todo lo que dice. Y principalmente, ¿cuál es el delito que se me imputa? Para mí es un muerto político, no tengo que dar más explicaciones de esto. Creo que le hace mucho daño al gobierno seguir sosteniéndolo. No hay nada más importante en este momento. Cuando llegaron al gobierno hablando de terminar con la casta, de no rodearse de casta, nada más casta hoy que Adorni. Él no cometió un error, cometió un delito.
12: Suiza vota limitar su población a 10 millones de personas. Los ciudadanos podrían cerrar este domingo las puertas de su país cuando voten en referéndum esa posibilidad. Los sondeos dan prácticamente un empate técnico. Pero si la iniciativa se aprueba, el país quedaría aislado.
11: Pronóstico.
12: Para mañana se espera cielo parcialmente nublado, mínima 13, máxima 17 grados. Temperatura actual 11 grados 8, cielo despejado.
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Y estamos en el aire acá en Santas Brujas. Mi nombre es Jimena Latorres y recién enganchás Radio Continental. Te cuento que este es un programa en donde hablamos de astrología, hablamos de tarot. Soy Jimena Latorre, la astróloga que vos... Me subieron el volumen del retorno, me están matando. La astróloga que vos ves con el gorrito, que la,

0: Bueno, ahora junio vamos a estar mucho, vamos a estar casi todo junio, menos el martes. Y hoy estamos hablando de un tema por el cual vos podés dejar un mensaje y estamos contestando a tus mensajes. Estamos diciendo si el Indio Solari es masón, no es masón. Hemos hablado del tema con un especialista. Vamos a seguir hablando del tema mañana. Vos tenés que dejar ese mensaje, che, si es o no. Y me dejás tu fecha porque te voy a sacar una carta de la suerte. Recién Miguel de Tristán Suárez, que estuvieron el otro día, mi equipo estuvo en Tristán Suárez, dice que también piensa que sí es masón. Vamos a sacarle una carta y le salió un recontra sí. Y esta es una carta muy, muy fuerte, que es una carta, es un as de bastos que representa uno de los elementos y representa la iniciación. Y cuando vos haces un ritual iniciático, uno de los elementos que se usa es el fuego. Como que te pones en... Es como un espacio de introspección donde tenés que convivir con esos cuatro elementos. Con los ojos cerrados, pasar cerca del fuego, chicos. Uh-huh. O sea que acá, Miguel, no te equivocaste. Medio como que te dio por ahí y fue. Lo que tengo para decirte a vos, Miguel, es que esta carta me dice que sí, que vas a conseguir un montón de trabajo, que te va a ir re bien, que sos un número uno, que sos un tipo fuerte, seguro. Así que bien por eso, ¿eh? Estamos con la canción. ¿Cuál es, Peduto, esta canción?
1: Flight 956.
2: Exactamente.
1: Vuelo 956.
0: Muy bien. ¿En inglés la puso la canción?
1: Sí.
2: Sí, él, okay. Y él la canta en un momento, la estábamos escuchando recién, y dice Flight 956.
0: Ok.
2: Bueno.
0: Y 956 es la fecha que se muere.
2: Sí, te cuento lo que descubrí dentro de lo que me pareció a mí. Es así. La canción se llama así, Flight 956. Los fanáticos la cantan como todos nosotros, ¿no? Pero yo descubrí que tenemos el mismo número de cuando él se muere. Tenemos, él murió el 5 de junio. Y cuando yo escucho la noticia, la escucho a las 9 de la mañana.
0: Ah, mira.
2: Entonces,
0: 9,
2: claro.
0: Y 5 y 6.
2: Entonces escuché que fue el 5 del 6 a las 9 de la mañana. Hoy buscando y buscando y buscando, me doy cuenta que sí, que coinciden estos números, y realmente me quedé anonadada, porque no sé cómo
0: conectar.
2: ¿Cómo decir? Conectarlo, y después, bueno, me seguí conectando con más números que dentro de un rato te voy a contar.
0: Esto es como un presagio, como que él en esa canción presagió que se iba a ir a las 9 de la mañana al 5 del 6, sería,
2: claro,
0: ¿no?
2: En realidad la noticia yo la escuché a las 9 de la mañana, él habrá fallecido horas antes, pero no, uh-huh, no muy lejana de las 9 de la mañana.
0: Igualmente para nosotros, si tenemos el 9 adelante, el 9 es como cero, porque si yo hago el 5 del 6, sí, me queda un 11, me queda un número, sí, maestro.
2: Claro.
0: Y él en 9, 5, 6 está poniendo un 11, un número maestro.
2: Apa.
0: Hablando de maestros, ¿no?
2: Sí.
0: Y él se muere un día con un número maestro, además.
2: Sí.
0: No me acuerdo la luna, vos me habías pasado todo.
2: Sí, sí, sí.
0: Pero sí me acuerdo que Júpiter, hoy que hablábamos de Júpiter, estaba justo en oposición a su Júpiter natal.
3: A su Júpiter natal, sí.
0: Vamos a otro mensaje, a ver.
4: Hola, buenas noches, Jimena. Sí, yo creo que sí, que el Indio era masónico. Soy Cristian de Villa Regina, Río Negro, y nací el 8 de junio de 1985.
0: Mira, otro que dice que sí, y es un 8, y es la carta que salió antes. Hola, me está saliendo, como que se están conectando, chicos. Esto pasa acá en Santas Brujas, me encanta. 1144-000-590, viene ganando que era masón. Yo teniendo en cuenta que ese señor con el cual vos saliste, que era un, para mí era una cosa que me daba repulsión, era una persona común y corriente.
3: Eso es lo que tienen.
0: No me sorprendería nada que el Indio, en algún momento de su vida, haya sido masón y alguien lo haya sabido porque alguien se lo haya contado y lo consideren como algo, uy, sí, de verdad, me voy a morir ahí. Debe haber dejado porque... Por lo general, cuando vos sos de este tipo de rituales o de este tipo de espacios en donde se generan rituales, es como yo. ¿Qué dije? Ustedes ya saben lo que tienen que hacer cuando yo me muera.
3: Sí, claro.
0: Ustedes lo saben. Entonces, esto es algo que cualquier persona que pertenece a un mundo que no es lo católico o lo ortodoxo, digamos, religioso,

0: dice, yo me voy a... Y mismo si es católico, que si es católico quiere... El otro día fuimos al entierro, al funeral de la mamá de... La misa, en realidad, de la mamá de Karina, recontra hipercatólica, hizo toda la misa, todo. El que es católico, ¿qué hace? Quiere la misa, todo. Entonces, ¿por qué si él realmente pertenecía a algún tipo de logia, no habrá pedido algo especial? Capaz pidió eso que... Capaz pidió, créemenme y déjenme ahí en el cajón que la gente llore, ¿no? Pudo haberlo pedido.
1: Para mí sí.
0: Y sí, porque...
1: Para mí sí. Para mí ya... no estaba el cuerpo en ese cajón.
0: ¿Cómo van a tener un cuerpo 5 días, chicos? Dale, en serio. ¿Qué tienen embalsamado?
1: No estaba, pero la gente lo creía. Pero sus fans creyeron. Bueno. Es como Maradona. Tuvo 1,000,000 de espectadores, de fans yéndolo a ver, tirando, llorando un montón. Entonces vos decís... No, pará, para mí le estaban tomando el pelo. Ponés un cajón. No, bueno. Claro, la mujer, es más, la mujer de él, inclusive, Vicky, ahí. Abrazó a una fanática a través de las vallas y la abrazó y le dijo, yo te voy a dar, le voy a decir de parte tuya, dale, y la energía, y la energía. Y la abrazaba. La chica lloraba con todo y Virginia, y Vicky, perdón, la abrazaba con todo y le decía, sí, yo sé cómo. Y no se le caía una lágrima a ella.
2: Ya había llorado todo.
1: Quizás. Yo no sé si lloró todo. No lloró todo, capaz que sí, yo no soy quien para decir nada, porque también
0: me da como pasar. Que vos sentís que en ese abrazo se chupó la energía.
1: Se la chupó toda la energía, toda. Y cuando hacía, siempre te vengo diciendo que cuando los artistas están en pleno auge, cuando están en un escenario o hay un show, ellos todo el tiempo, para mí, ojo, es para mí eso.
0: 11-11, vos dejaste un mensaje al 11-44-000-590. Tenemos mensajes de texto que ahora va a empezar a leer Peduto, pero antes un audio, a ver.
3: Hola, Saldas Brujas. Soy Pedro de Azul, camionero.
2: Pedro, camionero.
3: Y no entiendo tampoco, eso es lo demás son.
0: No entiende.
3: Nací el 29 de junio del 72. Uh-huh. Gracias, buenas noches.
0: Muy bien, Cristian, Pedro, no se olviden que de 23:30 en adelante yo contesto todo. Ahora vamos escuchando los mensajes, los vamos anotando y después vamos contestando. Este que no entiende nada, me gusta que no entiende nada.
4: Hay varios que no entienden.
1: Bueno, está bien, amigos. No saben lo que es la masonería. No, yo creo que mucha gente no sabe lo que significa.
0: Pero tampoco es algo de no tiene que ver con algo satánico, no. Eso es lo que quiero que la gente entienda, ¿no? Porque hay muchos más masones de lo que vos te crees y no por eso son satánicos. Así que bueno.
1: No sé, yo con todas las coincidencias que encontré con el indio en un lado, en la fecha de nacimiento, en la fecha de acá, en la fecha de allá, no sé, yo creo que sí.
0: ¿Vos decís que es satánico?
1: Él armó sus propias cosas. Dicen que los masones por lo general tienen que tener mucho dinero. Sí. Mucho dinero. Y él lo hizo, bueno, no sé, acá sí. Dice ya, sí. Pero tienen que tener mucho dinero. Y él lo tenía, dejó mucha fortuna. Porque lo hizo, porque era un gran rockero nacional, ha compuesto canciones de la hostia, pero a mí no me gusta. No me gustaba.
0: No importa, pero digamos, vos decís que porque tenía plata era masón. Chicos, sí. A partir de ahora, toda la gente que tiene dinero es masón.
1: No me malinterprete. Yo lo que digo es que al tener mucho dinero, sí podía estar en una masonería, o sea, ser el máster, no sé cómo se dice.
0: El maestro. Sí. Que podría haber sido
1: Sí, porque él formaba pogos en sus canciones jijijiji, además estaba todo el tiempo.
0: Parame acá porque hablas demasiado rápido. Pará, en ese jijijiji.
1: Esa canción es...
0: Pero la jijiji no venía de que una chica se suicidó. Y que escribió jijiji en una pared, perdón, Pedro, vos sabés.
4: No conozco la historia.
0: Ah, bueno, vos no, sí que viste no en un termo. Dale, en serio.
2: Sí, algo verdad? Así.
0: Dale, callate.
4: La busco.
0: No, anda, ¿sabés qué? Deja. es una historia real.
1: Es una historia.
0: No puedo creer lo que estoy, que mi marido no lo sepa, la verdad que no. Porque aparte fue un trabajo que hizo Lorenzo, o sea, dale, menos. Pero bueno, no importa. La historia del jijiji es una historia que cuentan de una chica que se suicida y escribe en las paredes jijiji. Entonces ellos cuentan eso, ¿o no, en la canción?
2: Algo así.
0: Algo así era, ¿o no? Pero no... ¿Por qué decís? ¿Por qué decís que la chica había hecho un ritual con la sangre?
1: No. Yo no puedo decir eso porque no. Pero quizás no, la canción, en el momento, sí. A mí me llama muchas cosas la atención. Y bueno, esto tiene que ir a poco hasta donde se pueda. Primero, él siempre cantaba con anteojos. Siempre. Mm-hmm. Siempre. En el pogo ese que se armaba, que era espectacular, que han compartido mucha gente conocida mía, era el salto. Y quizás le hacía un homenaje a esa chica que vos me estás comentando.
0: A una muerta. Cargarse un muerto es de masón.
1: Ah, bueno, perdón, cargarse yo la verdad es de masón. Usted lo dice que sí, sabes mejor que
0: los
1: nadie.
0: Los masones me van a odiar, pero cargarse un muerto para tener poder, bueno, es de masón.
1: Y por ejemplo, los anteojos siempre en los recitales.
0: Sí, los anteojos no siempre, sé, porque
1: siempre.
0: Todos usan anteojos.
1: Sí, hoy en la apertura del mundial pasó, estaban todos con anteojos.
0: Y sí, es que tiene que ver eso, pero bueno. ¿Y qué otra cosa te parece?
1: Otra cosa que me parece son las coincidencias que encontré con su enfermedad.
0: A ver.
1: Él, te digo las fechas, yo te tiro las fechas y ustedes...
0: Tirame fechas, mira, a ver.
1: Él anunció a los fans en un recital.
2: En el último, creo.
1: En un recital antes del último. Él comentó, el 12 de marzo del 2016, contó que padecía de un señor que lo vino a... Sí. El Parkinson.
0: Ah, lo contó, sí. Como, vino el Parkinson.
1: Sí,
0: okay.
1: sí, se había comentado, bueno, pobre, ¿no? La verdad. Después, el último show que hizo en Olavarría, que sí. Fue el 11-3 del 2017, uh-huh. Fue su último show. Uh-huh. Yo, estando un poquito con santas brujas, hice el cálculo del total del 11 del 3 del 2017, me da 6.
0: Claro, te queda igual.
1: Y después,
0: el otro también.
1: El 12 de marzo del 2016, me da 6. Claro. Es un número que está
0: en la muerte 5 y 6.
1: Después,
0: bueno, él tenía el infortunio en junio, sí o sí.
1: Ah, bueno, yo ya. Y después, otra coincidencia que me da es en la fecha de nacimiento.
0: A ver,
1: mira, por un lado el año de nacimiento, que estaba justamente puesto en estos días, hace poquitos días. Uh-huh. Decía indio 1949. Si sumás 1949 te da 23, te da 5.
0: Sí.
1: 5. Sí. Día de la muerte.
0: Bien.
1: Y después nació el 17 de enero de 1949. Da 32, da 5, o sea, es mucha coincidencia.
0: Él bueno, es un 5, las personas 5 son especiales para conectar con todo lo que tiene que ver con lo espiritual, te lo digo porque soy 5, y con la gente porque tienen el sacerdocio de seguir su propio ritual, él representa al sacerdote, sí. Al sacerdote en cualquier mazo de tarot, y representa a Dios en la tierra en un mazo de tarot, por eso cuando te sale el sacerdote, que es una de las cartas que saqué para el mundial... Bueno, la gente que llama, porque sí, no llamen,
2: no
0: chicos.
2: Llamen.
0: No
2: llamen,
0: al aire. Estamos al aire. La carta 5, que es la que saqué para el mundo, una de las cartas que saqué acá en IP, cuando existía IP, ahora es Argentina 12,
1: sí.
0: Fue la carta 5 que les dije, chicos, es una carta muy espiritual, pero es muy buena, no tiene mucho que ver con el fútbol, pero ¿qué pasó? Terminamos jugando el día anterior... al día del cumpleaños del Papa Francisco, y esta carta representa al sacerdote. No lo estaría encontrando, se me va a haber pasado. No, se me pasó, no la encontré. Representa al sacerdote y jugamos después del cumpleaños del Papa.
1: Ajá.
0: Entonces, habíamos ganado el día 29 de junio, que es el día de San Pedro San Pablo, representativo del Papa. Entonces yo dije, acá hay algo, ya ganamos un día de San Pedro San Pablo... Vamos a ver, digamos, que esta fecha, si el Papa bendice la camiseta, vamos por ahí. Y la bendijo y ganamos. Por eso digo, las personas 5 somos, y me incluyo, personas que buscamos nuestra propia conexión divina. De alguna manera, en algún momento te bajó y vos decís, es por acá y es tu propio Dios. Y yo siempre digo que vos das clases de vos mismo. Así que bueno, evidentemente el indio lo hizo de su manera,
1: sí,
0: a su forma,
1: sí,
0: y lo hizo.
1: Todas
0: así
1: las
0: que no me sorprende. Bueno, nos vamos a una tanda, volvemos y Marisa me trae más coincidencias. Sí. Y vos me dejás mensajes. 1144-000-590, 1144-000-590.
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3: Para que se hiciera el 5 de junio, seguimos con esta fecha, a partir del año que viene, que se festeje, entonces se arme a todo lo que sea cultural en todo el país y se honre primero que nada al indio y luego joda todo el día. Así que
4: todos,
3: bueno.
4: Todos drogados, todos alcoholizados.
3: Bueno, por... eso lo dejo a tu criterio, como diría esta chica. Pero bueno, tiene un montón de cosas. El pogo es símbolo de celebración de popular de él. El alcance y instancias ese día, invitando a todos a organizar joda. Objetivo, claro. Reconocer el legado artístico, por supuesto, porque fue un gran artista. Sí. Y
4: la joda, el pogo no es masonería, aviso.
3: No.
4: No es de la masonería. O sea, a ver, en la masonería jamás vas a encontrarte con una fiesta donde haya pogo, donde haya otras cosas y dentro de lo que es, bueno, después se terminó, bueno, no sé, puede ser, yo ahí ya no me quiero meter cuando se cierran las puertas, pero pogo, no. Rock, eso no es de la masonería, no es de la masonería.
3: Perfecto.
4: Así que bueno, pero bueno, se ve que el señor era, lo quería.
5: Podría
4: mucho.
5: Ser. Podría haber sido.
4: Tenemos un audio, a ver.
6: Buenas noches, hasta brujas, ¿cómo están? Bueno, para mí sí, era masón.
4: Sí.
6: Tenía toda la... no sé si decir eso, pero tenía, para mí tenía toda la pinta. soy Luciana, 23/0/77. Bueno, muchas gracias, besos.
4: Muy bien. Otra que está a favor. Dice que tenía toda la pinta.
5: ¿Qué
4: ¿viste?
5: Será la pinta?
3: Los anteojos.
4: ¿Qué será la pinta?
5: Los anteojos. No.
3: Esconder tu, para mí, esconder tus ojos en la vida diaria y más en un escenario donde te va a ver todo el mundo. ¿Por qué tenés que ponerte anteojos y cantar? No entiendo.
4: Pero eso es más otra cosa.
5: Bueno,
4: ¿viste?
5: Los de Kiss también que se pintaban
4: los
5: la
4: Kiss
5: cara.
4: Enteros. Claro.
7: John Lennon también usaba anteojos.
4: John claro. Usaba
3: no, anteojos de sol, digo yo, ¿eh? Ojo, sí, anteojos de sol.
7: Pero no los usaba todo el tiempo.
3: Por lo menos
4: entonces
3: en
4: el de la mosca también.
5: ¿El de la mosca?
4: Ojo
5: con el de la mosca.
4: Ojo con el de la mosca, que entonces pará. Que cantaron esa canción, pará, porque teniendo en cuenta, no, pará, grabame esto porque es muy importante. Teniendo en cuenta que la señora Marisa Cropanice está diciendo que el Indio Solari, por usar anteojos negros, era masón y que por eso movía ciertas energías, yo estoy pensando que por qué eligieron al cantante de la mosca para darle la canción del mundial el año pasado, el 2022, y entonces hicieron un ritual para que ganemos.
3: Ponele. Para mí no de la
4: o
3: mano
4: sea
3: de Dios.
4: O sea que si hoy no le dan la canción a un cantante con anteojos, no ganamos el mundial. ¿Te das cuenta a dónde vamos con todo esto?
3: Ah, a ver.
4: Marisa, nos estás metiendo en un brete, sí. Porque ahora la gente va a querer usar anteojos negros para conectar con que realmente ganemos el mundial, ¿entendés?
3: Espérame.
4: Mirá la locura que nos metiste, querida, con los anteojos.
5: Vamos a poner anteojos negros.
4: Todos con anteojos negros, dale, me encanta. Tenemos otro, a ver.
8: Hola, este es un mensaje para el programa de Jimena Latorre. Sí. Con respecto a la consigna, yo creo que tranquilamente podría haber sido un masón. Por la estructura de pensamiento y cómo se ha manejado en la vida pública, siendo el artista que fue. Así que tranquilamente podría pensar que sí. Y y ya que hoy la masonería vaya a desmentirlo, no tendría ningún sentido, me parece, para contrarrestar que en su vida haya sido una realidad. Así que yo creo que sí, que fue como tantos personalidades de la cultura, de la política y de tantas disciplinas en este país. La masonería es centenaria y es una de las logias que sigue aún de pie, así que creo que tranquilamente podría ser
4: muy bien
8: masón el indio. Dejo mi fecha de nacimiento, 26 de julio de 1986. Soy Natalia de Rosario y quería saber sobre el amor. Un beso.
4: Natalia,
8: un beso
4: de Jimé. Rosario, bueno, escuchamos tu mensaje, gracias.
9: Bueno, podríamos.
4: Yo después voy contestando todo, ahora a las 23:30 ya contesto todos los mensajes, ¿eh? Pero, ¿qué pasó? Ahora
9: podríamos
4: son masones.
9: Ser.
4: Pará,
9: sé, son
4: hay pará.
9: ¿Cómo? Hay logias
4: acá
9: de mujeres.
10: Hay logias de mujeres masonas, sí.
4: Hay logias de sí.
10: ¿Vas mañana a la reunión?
4: ¿Vas mañana a las teñidas blancas? ¿Las teñidas negras?
9: Voy a llenar la planilla a ver si me aceptan. De curiosa.
4: Me
9: mamá.
4: Encanta, claro. Y vos sos capaz, no, sos de Géminis.
9: No, no.
4: ¿Tenemos algún mensaje, Peduto? A ver.
7: Tengo mensajes con contradicciones. Sobre porque hay algunos que dicen que les parece que sí, que la esposa del indio parecía como que estaba actuando, que coincide
4: ¿viste?
7: Con
4: bien.
7: Eso.
4: ¿Viste?
7: Y hay otros que dicen que están indignados con lo que estamos diciendo.
4: Bueno.
9: Perdón.
7: Bueno, que como un artista de tamaña que le dio tanto al público, sí, van a chuparle la energía, que están indignados.
4: Claro, bueno, tiene que ver, no se le chupa la energía.
7: Estoy resumiendo porque hay cantidad de mensajes que llegaron. Entonces, nada, quería comentar que hay de los dos.
4: Están como divididos.
9: Contanos.
4: O sea, la realidad es que ellos suponen, los oyentes lo que dicen es, no chupa la energía. O sea, no chupa la energía. Yo claramente te digo, un masón no chupa la energía. O sea, lo que hace, o sea, no se chupa la energía, nada. O sea, vos, cuando sos una persona pública que movés masas, y no porque seas el Indio Solari, porque acá, pará, estamos hablando del Indio Solari, acá enfrente la tenemos una imagen santa de cosa, de Gilda, ¿entendés? Sí. Rodrigo, también entonces somos todos, murió. Eran todos. Todos. No, a ver, cada uno, Sandro, o sea, ¿cuánta gente mueve masas? Un montón, tanto por cantantes, por política, por lo que sea. O sea, con este criterio todos serían masónicos y que todos, cuando la gente está gritando o diciendo algo, les está chupando la energía. Yo digo, si realmente les está chupando la energía, mi pregunta es, ¿por qué se murieron tan jóvenes? ¿Freddie Mercury, Michael Jackson o el Indio Solari? ¿Por qué tuvo Parkinson? Si tenía conexión tan simple con lo divino, ¿por qué no se avivó y dijo, no, pará, me está por agarrar Parkinson, dejo un poco de tomar, me cuido un poco el cerebro? Digo, no sé, me parece, por la gente inteligente que conozco de la masonería, de claro, verdad, que no pasa por ahí. O sea, sí, capaz que tenía como esto que dicen, ¿no? Esto que dijo Juan, y lo vuelvo a traer acá, que dijo que, digamos, hay como clase B, que masonería clase B.
9: Los no ortodoxos.
4: Los no ortodoxos o los paramasones, que, claro, bueno, él podría haber pertenecido en algún momento a algún grupo de esos. Pero no tiene que ver con chupar la energía.
10: Yo te comento
4: Marisa,
10: lo que fui viendo.
4: Marisa, grabame esto porque esto es, esta Sagitario, chicas. Dale que nos vamos al corte.
10: Sí, yo lo que pienso es que, según lo que leí, lo que fui investigando, no es que lo diga yo, sino que desde el 2017 hasta esta parte, como él no hizo más show por la enfermedad que tenía, pobre, es como que la energía se le fue sacando, porque ya no tenía la energía de la gente que lo iba a ver, según alguna gente, no es que lo diga yo.
4: Bueno,
10: pero
4: bueno,
10: tenemos
4: nos vamos a ir al informativo y no nos olvidemos que una persona murió en Olavarría. Y eso sí es de masón. 1144-000-590. 1144-000-590. Te la dejo ahí picando. En el próximo bloque contestamos todos. Gracias, Marisa, por venir.
10: Gracias a ustedes.
4: Gracias por el tema, porque explotó el tema.
10: Bueno, me alegro mucho. Me alegro mucho.
4: Gracias. Te esperamos el jueves que viene.
10: Sí, sí, Dios quiere.
4: Buenísimo.
10: Con algo nuevo.
4: Gracias, con más chimentos.
11: 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Victoria Villarruel le exige a Manuel Adorni que se presente este mes en el Congreso. La vicepresidenta lanzó un duro descargo luego del anuncio del jefe de gabinete y volvió a encender la interna oficialista. Según el INDEC, una familia necesitó 1,5 millones de pesos en mayo para no ser pobre. En porcentaje, las familias argentinas necesitaron un 2% más que en abril para superar la línea de pobreza. Las jubilaciones subirán 2,15% en julio. El haber mínimo será de 411.989,32, más el bono que se mantiene fijo en 70.000 pesos. Temperatura 11 grados 8, cielo despejado.
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0: Bueno, Marisa Cropanice Prensa se quedó porque tiene una cosa que también es acá. Estuvieron contando algo, Peduto.
1: Sí,
0: a ver.
1: Preguntaron, no encuentro el mensaje ahora, pero preguntan si le había hecho una canción a Karina Rabolini.
2: Sí,
0: Karina Rabolini.
2: Karina Rabolini, es así. Aparentemente, el indio estaba muy metido con ella. No sé si tuvieron un romance, a lo mejor sí, a lo mejor no. Él le hizo una canción que se llama Tarea Fina.
0: Temón.
2: Y en la misma canción, yo te tiro esto, decía, por el delta del Anchón, las piernas más bonitas. Y le preguntaron a Karina si era verdad y ella dijo, no. Lo conocía, qué sé yo, pero él le hizo este tema y apenas ella empezó a salir con Scioli y lo dejó. Pero es una historia de amor del indio que no prosperó. Así que es verdad lo que decía recién el oyente.
0: Mira, estoy pensando con energía, soy Jimena Latorre, digo, ella no estuvo con él, él es de Capricornio, ella conoce otro Capricornio.
2: Sí. Sí.
0: ¿Y después tuvo Daniel el accidente o no? Porque si lo tuvo después, se comió la mala onda.
2: Sí que tuvo, claro. ¿Ves que tengo razón? ¿Tengo
0: Marisa
2: razón o no tengo razón?
0: Marisa Cropanice dice que había algo, literalmente está algo. Diciendo que había algo extraño.
2: Algo extraño.
0: No santo. No era un santo brujo el Indio Solari, según la señora Marisa Cropanice. Me encantó.
2: No me odien. Chao.
0: Andate porque
2: chau.
0: La seguimos, tengo que contestar. Gracias. Marisa se va y yo empiezo a contestar. A ver, tenemos acá pendientes Cristian, del 8 del 6. Le vamos a sacar una carta a Cristian. Le vamos a sacar la carta número 8 a Cristian del 8 del 6. Y me dice que Cristian se tiene que ocupar un poquitito de la salud, está un poquito descuidado. Te va a ir muy bien cuando empieces como a hacerte cargo de las cosas que te hacen bien a vos, así que bien para vos. Vamos con Pedro de Azul, que es como yo, que cumple el 29 del 6, vamos a sacarle la carta número 11, la maestría del 29, que sale que él dice, él conoce, porque mira, Pedro de Azul sacó una carta azul que me habla de que conoce un montón de estos temas. O sea que Pedro sí dijo que sí, me parece que...
3: Es del club.
0: Luciana dice que sí. También es, creo que era, no sé de qué, 29 del 6 dijo. Y me está saliendo algo ahora como que estás esperando un llamado de alguien, una persona que te quiere, pero que no se está comunicando como corresponde con vos. Nada, te cuento eso que salió. Y Natalia de Rosario del 26 del 7, que también suma 8... Ella preguntó literalmente, ella dice que sí y preguntó por el amor. Y te sale que sí. No van a parar de llamar hoy, ¿eh?
3: Hoy son los
0: están terribles. Y salió que sí, me encanta, salió que sí. Y no solamente que sí, sino que alguien que está, o sea, que tiene que ver con el amor, esto que te está sucediendo, te sale que sí al amor, que digas que sí. Tiene que ver con una conexión especial, diferente, como algo angelado que vas a vivir en el amor ahora y que está pendiente desde el año, comienzo del año. Así que me gusta, ¿eh? Bien, ahora sí. El señor Gustavo Peduto me va haciendo preguntas y vamos contestando. A ver.
1: Bueno, llegaron un montón, voy eligiendo del medio, sí, de arriba, sí. De abajo. Hola, Santas Brujas, saludos, sí. Desde Valvanera. No creo que haya sido masón, no daba esa vibra. Okay. Una vez pude entrar al gran templo de la masonería argentina.
0: Bien.
1: En Juan Domingo Perón al 1200.
0: Bien.
1: Y es como otra onda.
0: Claro, es lo que yo digo, es sí. Otra onda, chicos. O sea, hay cositas, pero como dijo Juan Rondi, hay como para masonería, no la masonería real, sino gente que... Es como les decía yo, que hay, es como la bruja de la esquina que se pone un templo y resulta que se pone una figura de la Virgen y parece como la de Salta, ¿entendés? De golpe van todas y la señora era una tarotista de la de Salta. Perdón, chicas, queridas, si les hago caer la máscara, pero claro, puede ser que sea un poco eso, ¿eh?
1: Muy bien. Y pide una carta, nació el 30 de mayo del 87, porque tiene una cirugía de miomas el 24 de junio.
0: Bueno, los miomas son súper simples, te va a ir muy bien, Es un día lindo el miércoles para que lo hagas, así que bien, porque aparte eso te libera para después la fertilidad, o sea, me gusta que lo hagas, se te ve muy bien. ¿Qué
1: bueno,
0: más?
1: Tengo otro que dice, buenas, soy Matías del 27 de abril del 98. Sí, quiero saber si tienen data sobre si el indio le hizo o no una canción a Karina Rabolini.
0: Claro, sí, la
1: no,
0: tenemos.
1: No sé qué significa ser masón y quiero mi carta de la suerte.
0: Bueno, muy bien, ¿de qué día era?
1: 27 de abril.
0: 1, 2, 3, 4, 5, 6, 7, 8, 9 de su 27. Bueno, me sale que estás volviendo de una situación incómoda a nivel afectivo, como recomponiéndote, y estás saliendo adelante con seguridad. Así que me gusta mucho todo lo que te está pasando en la vida, ¿eh? Bien. ¿Qué más?
1: Hola, gente linda, soy Guillermo. Para mí el indio no era masón, tenía mucha luz. Necesito una carta, vengo difícil en el amor. Gracias, saludos. Soy de Géminis, del 22 de mayo del 87.
0: Pará, cuando dijo no era masón, tengo mucha luz, ojo porque la luz, justamente, Juan Rondi, si lo vas y si lo googleás, tiene recontraluz, es un tipo totalmente luminoso, caminamos por la calle por San Juan, se vive sacando fotos y le encanta y conoce todo lo que es esto, y justamente es el Oriente Eterno, es porque la luz, el sol se pone ahí, o sea que ser masón no es luz, oscuridad. No es que sos oscuridad. Lo que estamos pensando y teniendo en cuenta por todo lo que se fue hablando, es como que él quizás perteneció a otra masonería o a otro lugar donde se hacían rituales, pero no a la masonería clásica. Pero bueno, muy bien lo tuyo. Igual a mí me sale que vos estás un poco cansado, que tenés que descansar, que vos tenés que encontrar tu propia luz, porque quizás veías luz o ves luz en, no sé, en otros lugares. Muy bien.
1: Buenas noches, Santas Brujas. Soy Laura, del 29 de diciembre del 88. Sí creo que el indio Solari era masón. Me gusta escucharlo siempre.
0: Gracias.
1: Quiero mi carta de la suerte. Gracias.
0: Pero muy bien, me encanta. Vamos con la carta de la suerte, que me sale que ella está resolviendo un tema que la dejó un poquito cansada, un poquito como desorientada, desilusionada. Pero ahora ya empezás a salir adelante, porque sos una mujer segura. Y a veces, bueno, está bueno descansar y retomar, ¿no? Así que bien, viene bien. ¿Qué más?
1: Hola, Claudia, soy Débora. Hola, Claudia. De Cava. Para mí el indio era masón y quiero mi carta de la suerte.
0: Chicas.
1: 18 de enero del 96, así terminante.
0: Sí, sí, es que el que sabe un poco se da cuenta. Me sale que estás tomando muy buenas decisiones en el amor, Debbie. Muy buenas decisiones en el amor. Pero quiero empezar a dejar en claro esto. Acá estamos como teniendo como esto de que había algo raro en el indio, que es lo que dice Marisa, pero que no sería la masonería en sí, sería como esta cosa oscura en el cual la gente pone a los masones, ¿no? Que los pone como, uy, cuidado, terribles y demás. Que, bueno, hay que ver, yo conozco algunos rituales de ellos y sé que hay ciertas oscuridades que hay que, digamos, uno nunca llega a la luz si no pasa por oscuridades. Y dentro de las cosas que tenés que pasar son oscuridades, así que creo que claramente lo que le pasó al indio es que se quedó medio en la oscuridad porque le agarró Parkinson y recién ahora está en la luz. Entiendo que para los que son fanáticos dicen, no, él era luz. Bueno, perdonen, una persona que propaga que todos se golpeen de un lado para el otro y que se alcoholicen y que vayan a un recital sin seguridad y qué sé yo, para mí, no sé, eso no es luz, pero bueno, qué sé yo. Mátenme mañana, mañana me encuentran colgada. Bueno, ¿qué más tenemos? A ver.
1: Hola, buenas noches. Sí creo que usaba símbolos.
0: Bien.
1: Soy del 21 del 11 del 88, Escorpio. Soy Flor de Villa María, Córdoba.
0: Muy bien esto que dijo, usaba símbolos. No le vi ningún tatuaje, pero si me muestran tatuajes, capaz te puedo decir, che, sí, ese es un símbolo masónico. Estás en un momento de un poco de desequilibrio, ya lo vas a ir encontrando. Ahora mira, ya falta nada. La semana que viene, Júpiter te hace unas aspecto buenísimo desde Cáncer y te posicionás en donde querés. Me encanta. ¿Qué más?
1: No, estaba pensando en los mensajes que me acuerdo, justo ayer escuché un recital de River, de Los Redonditos, que fue el último, y fue la anécdota que pasó que alguien sacó un cuchillo y empezó a en el público a lastimar gente. Y él se puso loco. Se puso loco y dijo,
0: claro.
1: Se han cagado en el esfuerzo que hace la banda por hacer un recital acá, considérenlo como las últimas veces que tocamos, y bueno, fue la última, creo, no tocaron nunca más Los Redondos, creo que fue el último recital, el de River. Y siempre
0: cargó
1: terminaba
0: varios muertos o en varias violencias, recitales, pero a ver, sí. Si vos estimulás haciendo
1: pero ellos no insistaban, el poco no es del indio solamente.
0: No, yo ya lo sé, mi amor, hola, yo soy New Romantic, bailaba The Cure, bailaba Sex Pistol, bailaba en Fire, o sea, sí. Sé lo que es un pogo perfectamente, pero no, hay algo en ese pogo que es raro, es demasiado.
1: No sé, y siempre terminaba los recitales diciendo, tengan cuidado, sí, guarda cómo se van, tengan cuídense, sí, siempre sí. Lo decía.
3: El problema era cuando entraba la policía, me parece, ¿no? Sí.
1: Ahí, lo de Walter Bulacio también, tocaron en obras, sí. La policía se lo llevó y lo dejó morir la policía en en el calabozo a Walter. Y él siempre decía,
0: otro muerto más entonces.
1: Claro, sí, pero no por culpa de ellos, digamos. La policía lo llevó preso y yo no recuerdo
0: eso sería, ya con tanto muerto es como, o sea, cargarte un muerto es de masón. Ya cargarte varios muertos es más de un ladito oscuro. Es más del débil que está ahí abajo que de la luz. Pero bueno, a ver, seguimos, a ver los mensajes.
1: Voy a los últimos, a ver, hola, buen programa, soy Leandro del 28 de marzo del 74, me contás que me depara la vida, recién empieza a escuchar el programa y sí creo que de masón.
0: Ok, muy bien, bueno, te depara que tenés que hacer un esfuerzo, pero muy poco, para generar un orden en la parte económica, porque te va a ir muy bien, pero aprende a guardar dinero, no gastes de más, y vas a ver cómo se te va a ordenar todo. ¿Qué más?
1: Muy bien, espera que estoy
0: bueno,
1: marcando.
0: Nos vamos a ir a una tanda. Cuando volvemos vamos con los oyentes que quedaron en... ¿Cuánta gente quedó en audio?
3: Muchos.
0: ¿Quedaron varios? 8 audios. Vamos con los 8 audios finales. Y la gente que nos mandó mensajes me puede mandar. 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

0: Y acá tenemos una luz increíble en Fito Páez. Alguien que podía, movió un montón de masas, llegó a puesto uno del disco, ganó a Charlie. No necesitó ser masón, necesitó ser de Piscis del 13.
1: Acá dejaron un mensaje que yo la verdad no me acordaba.
0: A
1: las
0: ver.
1: Dos personas que murieron, Walter, se llamaba Bulacio de apellido, que murió en abril del 91. Y el que murió en Olavarría es Juan Francisco Bulacio también.
0: Hola, hola.
2: Hola.
0: Hola, gemelidad. Gemelidad tiene que ver con los caballeros templarios. Ya hablamos de antigüedades, antiguo. Los caballeros templarios iban de a dos. Cuando se te repite todas estas fechas dobles y todo, puede haber como algo que venga de la, o sea, de rituales y de cuestiones antiguas.
1: Martín dejó este mensaje.
0: Martín,
1: así que gracias, Martín,
0: te sacamos una carta, Martín. Bueno, parece ser que vos tenés el secreto del Santo Grial, mi amor querido, porque te salió una carta de abundancia increíble, ¿eh? Te va a ir re bien. Ahora vamos a contestar todos los audios que dejaron.
2: Audios.
0: 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Vamos a los audios. Vamos.
3: Santa Brujas, habla María, soy del 7 del 8 al 77 y quisiera que me saquen una carta y la verdad que no sé, sobre la consigna no sabía lo que es la Macedonia.
0: No sabía, María. Pobre, capaz que habla estaba bajito. Ahí. Hablaba bajito.
2: Estaba en la cueva.
1: María,
0: ojo porque me sale una carta de que no estás organizándote bien con el trabajo. Así que con cuidado tu vida, la parte laboral, ¿sí? Pero vas a estar bien más en la primavera, ¿sí? Bien, ¿qué más?
4: Hola, chicas, ¿cómo están?
0: A ver.
4: Bueno, recién mandé un mensaje, no iba con la consigna, ahora se la entendí, sobre el Indio Solari. Primero, mi nombre es Ángeles, ¿qué tal?
0: Hola, Ángeles.
4: Es masón. Yo tuve la oportunidad de vivir cerca de donde vivía.
0: ¡Epa!
4: Y no estás olvidada el lugar donde vivía. Rodeado de curvas, una ciudad, en un lugar muy residencial. Y donde otras personas también, famosas, junto a él, tenían características similares, ¿viste?
0: Ajá.
4: Entonces, sé porque lo intuyo, porque lo vibrás, vivía en lugar de bosque, ahí en Parque Leluar.
0: Claro.
4: Fue masón, mejor
0: dicho. Parque Leluar, tierra realmente de masones. Yo no sabía que era Parque Leluar.
4: Vivía como...
0: Hubiéramos empezado por ahí.
4: Masón y una multitud lo siguió.
0: Claro,
4: ¿no es cierto?
0: Claro.
4: Mi nombre es Ángeles, nací el 12/9/70 y la pregunta la doy, ustedes me dicen, amor puntual.
0: Abrazo amor grande. Puntual, ese amor puntual me está costando, no es ese puntual, yo te diría que quizás es otro, que no sea ese que vos querés, es otro, y te sale mucho para la primavera, Datazo, porque todo lo que es Parque Leluar, sí, Francisco Álvarez, son zonas que
2: bosque,
0: muy, curvas, muy de exmilitares, digamos. Sí. Y sé, porque yo he ido a limpiar una casa en Francisco Álvarez, he ido muchísimo, o sea, hay mucho, ¿eh? Así que bueno, podría ser eso, tranquilamente, pero ¿qué pasó ahí? Entonces, ¿por qué no lo reconoce el...?
2: Porque no hace falta, ¿para qué van a hacer algo tan público, no?
0: Quizás. Porque sería buenísimo que reconociera, porque también, o sea, sería poner en un lugar luz. Voy a tratar de hablar con este señor mañana.
2: Para resguardar la logia, quizás.
0: Para revalidar, ¿no? Digamos, si realmente, a ver, formaba parte y bueno, yo, o sea, entiendo todos estos símbolos de las curvas, de todo, o sea, entiendo todo eso, esa parte simbólica, quizás él lo quiso hacer, pero se le escapó la tortuga en alguna parte, ¿viste? En alguna parte falló y no funcionó. Bueno, vamos a escuchar el otro, a ver.
5: Hola, queridas, ¿cómo les va? Les habla Gaby.
2: Gaby.
0: Hola,
5: yo
0: Gaby.
5: Creo que este señor sí era masónico.
0: Mira.
2: Bien.
5: Yo me pregunto, la enfermedad del Parkinson, oh Jimena, que te la sabes a todas, que sos capa, ¿habrá tenido que ver también con una especie de transformación de su condición espiritual?
0: ¡Qué buena pregunta! 64. Pero qué
5: y,
0: buena.
5: Y bueno, estoy preocupada por el tema laboral y económico. ¿Qué me puedes decir, Jimenita? Te habla Gaby.
0: Gaby, hermosa de Sagitario, sí, estás preocupada como estamos todos. Se viene un cambio bastante bueno a nivel, digamos, energético para los signos de fuego. Ya podés mirar en mi canal de YouTube, te viene ese cambio. Sé que estás preocupada, pero empecé a hacer más que nada los rituales, estos de los miércoles, la velita amarilla, todo yo soy, dinero y trabajo, porque te va a ir bien, Sagitario viene bien. Qué buena pregunta, ahí estuvo buenísima, porque me olvidé de esa parte, porque la parte de todo lo que tiene que ver con los de cuidados son más de la religión africanista. Entonces ahí está donde capaz que esto que acabo de decir, ¿no? Él en algún lado viró, ¿entendés? Capaz que era de todo eso y bueno, sí, porque la mayoría de las personas que trabajan en las agencias grandes donde mandan a los enfermeros y todos son, vienen todos de esa religión africanista, todos. Rarísimo que no. Es más, los que no se ponen mal, a veces me escriben, no, porque yo como no pertenezco, me odian, me envidian y esto. O sea, entiendo a lo que vas. Vos vas a tipo, dale, capaz él era luz, él estaba dentro de un. Y de repente con su enfermedad empezó a desvariar, o con alguien capaz que, no culpemos al enfermero, pero capaz que podemos culpar a alguna persona que estuvo rodeándolo, que le hizo un poco de enfermero, anda a saber, si no lo viró para el otro lado más oscuro y toda la última parte de su vida, con el Parkinson, con todos los problemas, con Olavarría, con River, con el cuchillo y con todo, y ahí se le fue de las manos, ¿no? Podría ser. Muy buena data, Gaby. Me gustan mis santas brujas que están del otro lado. ¿Tenemos un audio?
6: Hola, santas brujas. Muy lindo el programa.
0: Gracias.
6: No, yo no creo que sea masón.
0: Bueno.
6: Creo que quería crear un misterio, pero no creo.
0: Ok.
6: Soy Silvia, del 25/3/1960.
0: Bueno.
6: Un beso a todas.
0: Ok, bueno, te sale una carta que tiene que ver, claramente, mirá cómo salió que no, mirá, la logia al revés la sacó, mirá. Mirá lo que es el tarot, para los que están viendo por YouTube, genial. Bueno, esto representa que vos tenés un proyecto que quizás no le estás dando forma, pero ahora que viene la segunda parte del año y los signos de fuego se enaltecen, vas a ver que más o menos para septiembre vas a estar en ese proyecto que tanto querés, levanta un montón la parte económica. ¿Qué más?
7: Hola, buenas noches. Yo soy de Santa Fe, de Piscis, María Soledad, del 1, del 3, del 86. La consulta mía es que sí se puede ver si voy a ser mamá de nuevo.
0: Del 86.
7: Es lo que quisiera saber.
0: Ok.
7: Y lo del indio para mí es amazón.
0: Mirá, también lo dijo así. Del 86 estamos hablando que tiene...
1: 14 más 26, 40.
0: Claro, tiene 40 años. ¿Por qué no podría ser mamá?
2: Tranquilamente.
0: Tranquilamente puede ser madre, ¿por qué no? Capaz tenés algo específico que te dijeron los médicos que no, pero sí. O sea, yo veo que hay algo que te dijeron que no, pero bueno, hoy hay un montón de cosas nuevas que podés ser tranquilamente mamá, ¿eh? Muy bien, ¿tenemos otro?
8: Hola, buenas noches. No una persona, dos personas murieron y hubo un montón de accidentados. Dos personas fueron las muertes que hubo en Olavarría.
0: Mira.
8: Gracias. Luis Alberto Martínez, 26/2/64.
0: Ok.
8: 26/2/64.
2: 26/2/64. Repetimos.
0: Bueno, me sale que es una persona muy segura. Sos muy seguro, te va a ir muy bien, estás en un proyecto lindo, Piscis tiene un lindo destino, así que vas bien, gracias por la data, vas bien, estás bien, encaminado, bien. ¿Qué más?
9: Hola equipo, buenas noches. soy Pedro de Lanús.
2: Pedro.
9: Y sí, para mí el indio era mayor.
2: Ahora...
9: Nací el 5 del 1 del 76.
0: Mira, cuando empezó nuestro programa, 5 del 1 del, sete, sí. del 26. Mira, me encanta. Bueno, tenemos tenemos una carta que te me augura que estás muy bien laboralmente, estás muy bien profesionalmente y vas por más. Me gusta. Gente, la verdad, la mayoría piensa que es masón,
2: sí.
0: con esta cosa del lado como que la masonería sería oscura. Mm. Y ahí la pegó muy bien Gaby cuando dijo, ¿no habrá virado?
2: Sí.
0: Entonces, para mí, a ver, Gustavo, esto lo podemos grabar capaz y puede quedar para mí lo que ha sucedido por todas las cartas que hemos visto, por todo lo que nuestros oyentes han pensado y han dicho con respecto al señor Indio Solari, si era masón, si no era masón, para mí él en algún momento se inició, quiso serlo, se formó, pero en algún momento desvió la luz hacia otro lado. Entonces, claramente podemos pensar que sí lo fue porque estuvo iniciado, pero hay que ver la última parte de su vida, la viró para otra parte y seguramente forma parte de los que son paramasónicos o que no son ortodoxos. Así que esta es mi conclusión con todo lo que me han dejado y el programa lo hicieron ustedes, la verdad... Tenemos unos oyentes increíbles acá en Radio Continental. Aplausos para ellos, porque realmente han traído data. Marisa Cropanice, una genia, todas las datas que trajo, cómo la gente ha compartido, ha dicho, y hemos llegado a esta conclusión. Pero no vamos a quedarnos con esto solo porque mañana vamos a seguir. Y ahora nos vamos a ir cantando. Mañana seguimos acá en Santas Brujas de 22 a 24. Nos vamos a ir cantando. No hubo momento gas hoy, mañana va a haber.
10: Mañana va a haber mucho gas.
0: Mañana es el cumpleaños de Mariposa. En un minuto es el cumpleaños de Mariposa. Mañana la consigna va a ser fácil. Feliz cumpleaños, Mariposa. Y vas a tener una carta Mariposa. Nos vamos cantando y nos vemos mañana.

0: Y como dice, no sé qué está pasando, que todo está al revés. Tú ya no me quieres, no me besas. Pregunto si está muriendo. De noche en la playa, no me dejaste amarte. Algo entre nosotros no va bien, Peduto. No culpes a la noche. No culpes a la playa.
1: Ya veo.
0: No te suicides. Nos vemos mañana.
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4: Medianoche, temperatura 11 grados, cielo despejado con neblina. El PRO cuestiona en duros términos a Adorni. Admitir ocultamientos es una falta grave. El partido presidido por Mauricio Macri objetó al jefe de gabinete y marcó distancia con el gobierno nacional que defiende al funcionario. Por Continental, la expresidenta de la UIF, María Eugenia Telerico, dijo que es una vergüenza lo hecho por Adorni.
5: Es insultante. Y nosotros yo creo que hace mucho ya no le estábamos creyendo, porque la exposición en el Congreso fue una montada de un show que, si vos escuchás lo que dijo ese día, que no hay ocultamiento, sí, que es todo transparente. O sea, sí, la verdad es un espanto esto. Pero ahora a mí me preocupa mucho el presidente y su hermana. ¿Realmente le están creyendo? ¿Van a salir todos a sacarse la foto hoy con Adorni? Entonces esto es realmente, no, como decía un oyente, ¿no? Una desilusión muy grande. Me parece que ya no hay vuelta atrás y que, bueno, los fiscales y los jueces, porque a la UIF le sacaron todas las facultades que podía tener, así que jueces y fiscales investiguen como corresponde, ¿no?
4: La inflación de mayo fue del 2,1% y acumula un 14,7% en lo que va del año. El índice de precios al consumidor mensual se desaceleró 0,5 puntos porcentuales contra abril. La cifra marcó el nivel más bajo desde el último cuatrimestre de 2025. Las jubilaciones subirán el 2,15% en julio. El haber mínimo será de 411.989,32 pesos, más el bono que se mantiene fijo en 70.000.
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4: Para hoy se espera cielo parcialmente nublado, una mínima de 13 y una máxima que rondará los 17 grados. Temperatura 11 grados. Cielo despejado con neblina.
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2: En el nombre de Dios Padre, Dios Hijo y Dios Espíritu Santo. Amén. Hola, ¿qué tal mi gente linda y hermosa, mi adorada familia de Argentina también? Un saludo cordial a toda la gente de la República Oriental del Uruguay. Un saludo muy, pero muy especial. Mucha gente comunicándose antes de iniciar el programa. Muchas personas llamando, queriendo participar. Recuerde que ese programa es de ustedes y por ustedes. 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Mucha gente comunicándose desde el norte de la República Argentina también. Un saludo a la gente de Salta, a la gente de Güemes, a la gente de San Salvador de Jujuy. Próximamente estaremos nuevamente por allí. También la gente de Córdoba nos está llamando. Nos están llamando de todas partes. De donde más llamen, allí los estaremos visitando. Del sur también. Ya se está comunicando la gente de Ushuaia, la gente de

0: Río Gallegos, la gente de Neuquén también nos reporta en sintonía. 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Vamos rápidamente a iniciar con algo maravilloso, vamos a iniciar con un testimonio de una persona que nos visitó y esto es lo que comenta, escuchemos.
1: Karina Rosana Bento, 6 del 1 del 73. 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
0: 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Vamos rápidamente con la gente que participa a través de los audios, la gente que se comunica.
2: Mi nombre es Sergio Aníbal Fernández, soy de 25 del 7 de 69. Mis cartas serían 7, 13 y 19.
0: La primera carta me habla acerca de usted, un hombre muy espiritual, un hombre que desde muy pequeño quiso cambiar la historia suya y la de su familia, empezó a trabajar desde muy joven, tenía una suerte maravillosa y un empuje bárbaro. Pero últimamente se siente cansado, fatigado, mi querido amigo. La segunda carta me habla de que le duele la espalda, la cintura y que trabaja y trabaja, pero el dinero no le rinde absolutamente para nada. Usted ve que hay gente que hace menos viajes que usted, que trabaja menos que usted y le va mucho mejor. Es muy importante que nos llame, se comunique con nosotros para hacer un trabajo a la distancia. Vemos claramente que hay un daño, hay una energía negativa, hay un trabajo de brujería que no solamente le está afectando lo económico, la salud también. Usted se siente cansado, fatigado. La parte económica también y en la parte familiar veo muchos problemas. Hay cosas que no le puedo decir a través de la radio, pero se las puedo decir al oído. Llámeme mañana, empezaremos a ayudarle, mi querido y apreciado Héctor. Gracias por comunicarse, gracias por participar. El día de su suerte el lunes. El astro que le rige la luna, el color blanco, la piedra, el cuarzo y el metal, la plata. La plata es el metal que le canaliza las buenas ondas, las buenas energías. Vamos rápidamente con la gente que sigue participando a través del WhatsApp. Usted también puede participar, llame. 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Escoja tres cartas del 1 al 22. 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Escuchemos.
3: Hola, buen día, ¿cómo le va? Mi nombre es Emanuel, fecha de nacimiento del 1 del 11 del 93. El número que elegí es el número 24. Tengo problema con el trabajo. Me gustaría saber un poco de su experiencia.
0: Mi querido Emanuel, muchas gracias por su sintonía. Gracias por participar del programa. Y la verdad, lo felicito por esa fe que tiene y porque quiere encontrar soluciones, mi querido apreciado hermano del alma. Pero realmente no escuchó bien el programa. Yo lo digo todos los días y desde el principio. Nombre completo, apellido, fecha de nacimiento. Tres cartas del 1 al 22. Usted me dice el número suyo, 24. No coincide y dio un solo número. Vuelvo a participar, mi querido Emanuel. Gracias por comunicarse, gracias por participar. Pero tenemos llamados, vamos a escuchar llamados en vivo, en directo. Vamos a ver a quién le corresponde la suerte. Sí, aló.
4: Maestro, ¿qué tal?
0: Sí, ¿con quién tengo el gusto?
4: Con Caterine Rodríguez.
0: Fecha de nacimiento, Caterine, por favor.
4: El 5
0: Quiero que por favor me digas tres cartas del 1 al 22. Cierra los ojitos, concéntrate en tus problemas y me dices tres cartas del 1 al 22.
4: El 3, el 6 y el 18.
0: El 3, el 6 y el número 18, ¿correcto?
4: Sí.
0: Muy bien. El 3 me habla acerca de que eres una niña muy mimada, que ha sido criada por tus padres con mucho cariño, con mucho amor. Te han dado todo lo que han podido, lo que has querido, y que gracias a Dios has aprovechado incluso hasta el estudio. Y veo que te gusta trabajar, quieres salir adelante, quieres prosperar. Llegaste a esta ciudad y estás en la universidad, ¿correcto?
4: Sí, justamente por eso le llamaba.
0: Bueno, muy bien. La segunda carta me habla de problemas y dificultades que se están presentando en la parte económica. Veo que andas muy nerviosa, muy alterada, de noche no puedes dormir, veo que en la parte laboral te han llamado la atención, veo que te quieren despedir. ¿Ya te lo dijeron?
4: No.
0: Bueno, aquí veo claramente de que se la pasa cansada, distraída, en el colegio han bajado las notas, en la universidad, perdón, en el colegio han bajado las notas, mi querida apreciada hermana del alma, y todo esto la tiene sorprendida, porque usted es una mujer muy inteligente y aparte una mujer que le gusta hacer las cosas bien, pero que se ha convertido en una persona como torpe. Con todo respeto se lo digo. ¿Es correcto? Coméntenos qué es lo que está pasando, querida hija.
4: Sí, justamente recientemente entré a trabajar y me estaba yendo muy bien, pero hace poco entró una nueva compañera y desde entonces me he vuelto algo torpe y nunca he tenido situaciones que me causen problemas en el trabajo y
0: ¿En qué trabajas, hija?
4: Soy mesera.
0: Waiter.
4: Sí.
0: Ok, perfecto.
4: Y ayer ya llegó como que el punto que realmente me hace preocupar. Boté unos platos y la mesa, la verdad, se enojó muchísimo. Últimamente, las mesas que yo atiendo, solo las que yo atiendo, están quejándose mucho y no sé a qué se debería...
0: Bueno, permítame decirle, vea, aquí hay una sombra negativa. Hay un trabajo de influencias malignas. Veo muchas envidias y eso viene por parte de un compañero o compañera de trabajo. Es muy importante de que nos visites. Veo que no solamente está afectando la parte laboral, la parte personal. Ya no te sientes segura de ti misma, te sientes insegura, te sientes triste. A veces te dan ganas de llorar constantemente. Vemos que en la parte del estudio, en el college, en la universidad, te está yendo muy mal, han bajado notablemente y los amigos se te vienen alejando. ¿Te has dado cuenta?
4: No me he dado cuenta, no me he fijado, tal vez. Lo que sí es que he estado muy distraída, ando con dolores de cabeza, por las noches tengo varias pesadillas y realmente no he notado si es que mis amistades se han ido alejando.
0: Bueno, esto es a través de lo mismo. Hay una persona en tu parte laboral que es la que está haciendo cosas. Aquí veo que no puedes descansar bien, veo manchas en tu cuerpo, manchas blancuzcas. Esto es una muestra clara, palpable e inequívoca, mi querida amiga, de que usted viene siendo víctima de un daño. Esto no se trata de creer. Yo sé que eres incrédula, porque primero eres muy jovencita, y pues no crees en estas cosas, porque eres criada en la fe de Dios. Y estoy seguro que no le harías daño a nadie, ningún daño de brujería ni maldad a nadie, ni gratis ni pagando, ¿verdad?
4: Sí, no, yo la verdad, mi fe en Dios es...
0: Bueno, pues Dios fue la que la puso en mi camino. Esto es un daño, hay una energía negativa y es un compañero o compañera de trabajo. Es importante de que me traiga, por favor, una rosa de color blanco, ¿okay? Porque estoy desenmascarando a las personas que les gusta hacer brujería y maldad. En el pétalo de esa rosa le voy a mostrar, hijita de Dios, el rostro de la persona que está haciendo esto. No para que le haga nada, solo para que se cuide. Y va a ver que todo va a cambiar, vas a volver a la normalidad. Eres una jovencita muy trabajadora, luchadora, te felicito y vas a ser una gran profesional, ¿ok?
4: Muchas gracias, maestro.
0: No. Gracias a Dios que la puso en mi camino, la voy a estar esperando. Que Dios te bendiga, hija.
4: Gracias, igualmente.
0: Hasta pronto. No, gracias a usted por comunicarse, gracias por participar del programa. Con responsabilidad, con conocimiento, damos respuesta y contestación a la gente que llama, a la gente que se comunica y participa a través de este programa. Usted, mi amigo, tiene grandes problemas, cuente con nosotros, tenemos el poder para ayudar. 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No somos aves de paso, no vinimos hoy para irnos mañana, hemos venido a colocar una barrera entre la verdad y el fraude. 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Vamos con otra llamada más, otra persona que se comunica.
5: Hola, ¿qué tal, maestro?
0: Muy bien, hijo de Dios, ¿con quién tengo el gusto?
5: Mi nombre es Julio César Minuet.
0: Julio César, bienvenido al programa, gracias por confiar en nosotros. Quiero que por favor me diga su fecha de nacimiento, Julio. Del 72, muy bien. Julio, vamos a hacer un puente telepático de mente a mente, de cerebro a cerebro. Quiero que cierre sus ojitos, se concentre en todos sus problemas, hijo de Dios. Aquí tengo los 22 arcanos en mi mesa de trabajo. Quiero que por favor me diga tres cartas del 1 al 22.
5: Pues el 11, 17.
0: Correcto. El 4, muy bien. Mi querido apreciado amigo, la primera carta me habla acerca de usted. El 11 me habla de un hombre trabajador. Veo que tuvo muchas carencias cuando estuvo niño. Nació en la pobreza, pero se superó. Veo que es un hombre que le gusta ayudar a los demás. Vemos que le gustaba andar con gente mayor para aprender de ellos. Y gracias a ellos aprendió a hacer muchas cosas. Y gracias a esas cosas ha podido sacar adelante a su familia, ¿verdad? La segunda carta me habla de usted. Últimamente se la pasa malgeniado, nervioso, se siente abatido, sin energías, se la pasa con dolores en la boca del estómago, no duerme bien en la noche, no descansa. Coméntenos qué es lo que pasa. Hijo, la tercera carta me habla que esto no es natural, no es normal, esto es un daño, esto no viene de ahorita. Usted lleva más de 3 años y medio sufriendo. Vemos claramente que no logra dormir en la noche, se la pasa cansado, agotado. No puede trabajar porque este dolor es insoportable y ni los calmantes le hacen bien.
5: Sí, tal cual. No tengo salida, no sé qué hacer.
0: Bueno, Dios tiene más que darnos que nosotros que pedirle. Yo necesito que nos visite cuanto antes en nuestro centro de consultoría, venga en compañía de uno de sus hijos o de su esposa. Yo le voy a comprobar con hechos, no con palabras. Va a ver qué es lo que le dieron a tomar, qué es lo que tiene dentro de su cuerpo. Y no culpe a la ciencia médica. Simplemente esto es un daño, esto es maldad, esto es brujería. Y si los médicos no le encuentran nada, ni le encuentran la solución, es porque no es natural. Esto es un trabajo de magia negra. Acérquese cuanto antes a nuestro centro de consultoría. Yo le garantizo ante Dios y ante toda la audiencia que me escucha durante tantos años de que usted va a encontrar una solución a sus problemas, de que estos dolores van a desaparecer, ese calor que siente usted en la garganta, que no lo deja comer, que lo ha hecho que usted pierda peso, esa consecuencia del mismo daño, mi querido Julio, ¿ok?
5: Ok, yo lo que quisiera saber es cuándo me podría ver, pues
0: Cuando usted quiera, si quiere mañana mismo puede separar la cita y nos vamos a ver cara a cara y va a haber soluciones y después me va a dar el testimonio, ¿ok?
5: Muchísimas gracias.
0: No, dele las gracias a Dios que lo puso en mi camino, mi querido amigo. Lo tengo que dejar, Julio, que Dios te proteja.
5: Muchísimas gracias nuevamente y gracias a Dios también.
0: Usted, mi amigo, mi amiga, también puede participar a través de ese programa. Puede hacerlo en vivo, en directo. Si quiere salir al aire, puede decírselo a la persona que contesta el teléfono y la sacaremos al aire en esa prestigiosa radiodifusora y le haremos un consejo, una guía, una orientación. O puede dejarme su nombre completo, apellido, fecha de nacimiento en un mensaje de audio y le daremos la contestación, le diremos la respuesta que está esperando, que quiere encontrar para todos y cada uno de sus problemas. Vamos rápidamente con otro audio, otra persona que se comunica.
6: Ya habla Leonardo Martín Álvarez, 6 del 5 de 75 y número de carta 5811.
0: Mi querido Leonardo, gracias por confiar en nosotros, gracias por participar en el programa, mi querido apreciado amigo. Las tres cartas que escoge, el 5, el 8 y el número 11, mi querido Leonardo. Vemos que es una persona muy positiva, enérgica, de un carácter fuerte, muy alegre en la vida, pero que últimamente se le están presentando cosas raras y extrañas, donde la suerte no le favorece, mi querido y apreciado hermano del alma. Veo problemas en su salud, se está envejeciendo prematuramente, se siente cansado, fatigado. Usted es un hombre muy joven, mi querido hermano del alma. Aquí vemos claramente de que sus energías se las están absorbiendo. Pero no se asuste, esto se puede solucionar fácilmente. Quiero que se pase una manzana verde por todo su cuerpo, desde la corona de la cabeza hasta la planta de los pies, como si fuera un jabón. Se la va a pasar desnudo en su casa. Me va a traer esta manzana, mi querido hermano del alma. Me va a traer dos velas blancas y una caja de fósforos, de cerillos. Yo le voy a explicar lo que vamos a hacer. Va a ver cómo esa energía negativa se retira. Usted puede visitarlos y va a ver la solución a su problema. Gracias por comunicarse. Le voy a hacer también el escáner espiritual cuántico para que vea cómo está su energía, cómo está su campo áurico y para darle los números de su suerte, mi querido y apreciado amigo Leonardo. El día de su suerte es el día jueves, el planeta Júpiter, el color amarillo. La piedra que debe portar siempre con usted, la amatista, y el metal, el bronce. El bronce es el metal que le canaliza las buenas ondas, las buenas energías. Con responsabilidad y conocimiento damos respuesta y contestación. No olviden participar, queridos amigos. No olviden también preparar el vasito de agua para que hagamos la oración fuerte al Espíritu Santo, al poder de Dios. 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
8: 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Vamos rápidamente con más gente que se comunica, más audios.
9: Buenas noches, maestro. Y por favor, quería pedirle si podían ayudarme. No sé si alguien le está haciendo algún daño, porque mi número de carta es 5721. Y él se llama Alexis Facundo Casañas y nació, su fecha de nacimiento es el 5/9/1994. Muchas gracias.
0: Mi querida amiga, yo no hago consultas a terceras personas. Tiene que llamar su mismo hijo, dejarme el audio con el nombre completo, el apellido, la fecha de nacimiento de él, y claro que le puedo ayudar. Le digo claramente si ha sido víctima de daño, de maldad, de brujería. Se lo digo de frente a través de esa radiodifusora. Pero por favor, no acepto llamadas de tercero, porque eso después empieza a llamar el tío por la sobrina. El que quiere llamar, que llame él mismo. Con todo respeto se lo digo, no quiero que se molesten. Pero esto es un show bastante serio, llevamos muchos años y sabemos lo que pasa cuando empezamos a atenderle que al hermano, que al hijo, que a la mamá. Entonces es importante de que cada cual llame, me deje su audio, es muy fácil, es un audio en WhatsApp, dejan su nombre completo, apellido y fecha de nacimiento, no tiene misterio, pero, y le podemos ayudar. Pero bueno, tenemos llamados en vivo, en directo, vamos con llamados, sí, aló.
10: Hola maestro, mi nombre es Diego.
0: Diego, por favor, regálame su fecha de nacimiento exacta. Yo tengo aquí en mis manos los 22 arcanos del tarot. Quiero que me dé tres números del 1 al 22, por favor.
10: Sí, 3, 10 y 16.
0: El número 3 me habla acerca de usted, de su personalidad. Veo que es un hombre de un carácter bastante fuerte, una persona bastante decidida. Siempre le gusta gobernar, nació para ser líder. Incluso en el colegio, usted siempre era el líder. ¿Es correcto o estoy equivocado? Veo que jugó en la universidad y siempre era el líder también allí. Veo que ha sido un hombre muy inteligente, muy capacitado. Veo que es empresario, mi querido y apreciado amigo. Y logro darme cuenta que es un hombre de pocos amigos. ¿Por qué? Porque usted, la palabra amistad es algo muy fuerte que tiene en su mente, ¿verdad?
10: Sí, así es.
0: Muy bien. La segunda carta me habla acerca de su suerte. Su suerte últimamente anda muy negativa. Su suerte se la dañaron. Usted era un hombre que todo lo que hacía le salía perfecto, positivo. Incluso su esposa se lo ha dicho. ¿Qué nos pasó? Usted hace cerca de 2 años y medio para acá que viene de mal en peor. Perdió una casa. Tuvo que venderla a precio irrisorio prácticamente para poder pagar una deuda. Logro darme cuenta que tiene problemas con su esposa. Últimamente muy nerviosa, se ha vuelto malgeniada, de un carácter insoportable. Logro visualizar de que tiene usted una empresa y lo único que tiene en este momento es deudas, don Diego. Discúlpeme que se lo diga, pero veo deudas. ¿Usted en qué trabaja, amigo?
10: Soy comerciante desde hace muchos años.
0: ¿Qué vende?
10: Lencería.
0: ¿Lencería la fabrica usted o la manda a fabricar?
10: La mando a fabricar.
0: Veo que hay gente que le debe dinero, don Diego, no le paga. ¿Qué es lo que está pasando?
10: No sé, gente en la que he confiado, que trabajo hace muchos años y me ha dejado endeudado.
0: En el campo de la salud, no sé si usted se ha visto al espejo últimamente, si está envejeciendo prematuramente. En el campo sexual no funciona, esto ha ocasionado un brecho entre su esposa y usted, porque ella lo busca y usted siempre lo esquiva. No porque no la ame, porque sabe que no puede y como hombre le da vergüenza que ella lo quiera amar y usted no pueda, ¿correcto?
10: Sí, maestro.
0: Bueno, no le dé vergüenza que esto no tiene que ver nada con la hombría, mi amigo. Aquí veo claramente que hay un daño, su suerte se la dañaron. Veo claramente que ese daño viene por parte de una mujer con la cual usted tuvo una aventura en la ciudad de Rosario. De allí viene todo su daño, toda la maldad, la brujería. Usted como hombre pues cayó con esta mujer quería dañar su matrimonio y usted por nada del mundo quiere dejar a su familia, pues tienen 2 hijos y su esposa que la ha acompañado en las buenas y en las malas, ¿sí o no?
10: Eso sí, maestro, tal cual.
0: Mi querido amigo, yo le voy a mostrar claramente el rostro de esa mujer, usted ya sabe quién es, pero primero vamos a retirar ese daño, esa influencia maligna, ese trabajo que le hicieron. Quiero que por favor me visite cuanto antes en mi centro de consultoría, ¿ok, hijo? Si usted escuchó este programa, si usted quiso hablar conmigo es porque Dios quiere cambios positivos en su vida. ¿Ok, mi amigo?
10: Sí, maestro.
0: Diego, gracias por haberse comunicado. Lo tengo que dejar. Que mi Dios lo bendiga, hijo.
10: Muchas gracias, maestro.
0: No, le agradezco a usted su confianza y su responsabilidad también con los oyentes de decir la verdad de lo que somos nosotros. Y la verdad lo agradecemos en público. 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Vamos a escuchar otro testimonio más, otra persona que se comunicó y esto es lo que comenta.
11: José Víctor Garay.
12: ¿De qué parte nos visita usted?
11: De acá, de Alto del Valle.
12: Muy bien, hijito. ¿Usted por qué medio se enteró?
11: ¿O la madre? No, yo escuché mucho, por eso. Y
12: siempre nos ha escuchado.
11: Sí, sí.
12: Bueno, hijo, yo quiero que le comente a las personas cómo se sentía usted antes de visitarnos. Oh,
11: estuve muy mal con la hija, los hijos. Ya me trataron una vez mal y por eso ando así.
12: Bueno, hijito, yo quiero que le comente a las personas, después de que usted vino a la consulta, cuéntenos cómo se ha sentido.
11: Yo de que vine acá me sentí muy, muy bien y por eso siempre vengo y por eso ando bien.
12: ¿Usted le recomendaría a las personas que escuchan este programa, vale la pena
11: sí,
12: o no vale la pena visitar?
11: Vale mucho, yo lo aconsejo a cualquiera que se venga para acá verlo. Porque yo me compuse, me alivié bastante. Sí, me siento muy bien. Gracias, gracias.
0: Este es el amor de Dios obrando en la vida de las personas que se comunican, que los consultan, que quieren encontrar una respuesta, que quieren encontrar una verdadera solución a sus problemas. También pueden encontrar soluciones. 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Así que llame y diga, yo estoy escuchando el programa de tal parte, me gustaría que vinieran. Y allí estaremos, mis queridos y apreciados hermanos del alma. Vamos a escuchar otro testimonio más, otra persona que nos visitó.
13: Me llamo Diego Rafael Martínez, soy de Alvear. Mi fecha de nacimiento es el 21 de abril de 1978. Bueno, yo hace mucho tiempo que vengo mal. Yo creo que años he andado por todas partes. A 14 lugares he ido, a brujo, curandero, vidente, 14 partes. Siempre me han dicho que me iban a mostrar que tenía un daño, que me iban a mostrar la cara de la persona, que me iba a arrancar el daño, que trajera tanto, que viniera, que trajera esto. Jamás, nunca me mostraron nada. Es como quien, como el dicho dice, que se quema con leche, ve la vaca y llora. Yo llegué y me dijeron, lo que yo tenía, lo que me pasaba, lo que sentía. Yo tenía todos los síntomas que se puede sentir cuando uno puede llegar a tener algo o sospecha de algo, como desesperación, de salir disparando. Sentía una desesperación que me agarraba en el estómago y era todo producto de la porquería que me habían dado. Aparte no es de ahora, porque yo esto vengo de fracaso en fracaso de hace años, pero yo sentí que dentro de estos 8 años es como que me habían alimentado. Eso es lo que yo sentía, que esos fracasos es como que me habían hecho algo más para, pero no para verme mal, para verme directamente en el cementerio, porque muchas veces pensé en matarme y colgarme del cuello con una soga últimamente, porque me junté y parece que a las personas que yo más cerca se me acercaban, por ejemplo, le hacía daño, porque me estuve juntado y en ese año y medio que me junté solamente tuvimos peleas y peleas, y mi hijo veía peleas, así que últimamente me las aguantaba muchas veces porque tengo un pibe que tiene 5 años y por él, y que muchas veces me la aguanté, pero si hubiera estado solo, seguido solo, no lo hubiera dudado. Yo vomité algo así, lamentablemente es como que estaba podrido en vida, porque cuando vomité esa porquería era una pudrición que, no sé, como podrido en vida. Y más me alentó cuando yo le pedí, porque yo lamentablemente estaba ciego, como que no quería que me sacaran el daño, sino quería verle a la persona, el rostro de la persona que me había mandado hacer el daño, porque yo dudaba de una persona, lamentablemente dudaba de mi ex suegra, y no fue así, lamentablemente era un propio familiar mío nomás. Yo no lo podía creer porque es primo hermano mío, por eso no lo podía creer, porque yo ciegamente pensaba que era otra persona, y no fue así. Así que no me queda más que decirle a la gente que me escucha en estos momentos que se acerque, que hay una esperanza y que no lo duden, por lo menos que consulten, que vengan y consulten y verán que yo no estoy mintiendo en estos momentos, porque yo no soy de mentir, no me gusta mentir, soy muy sincero. Si no hubiera visto lo que yo vi, yo capaz que estaría diciéndole me jodieron, pero no fue así, no lo siento así, y siento que voy a salir adelante, y a las personas que se acerquen, a las personas que se sienten últimamente encerradas, que ya no hay más esperanza, sí, hay una esperanza, acérquense que se lo van a demostrar.
0: 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No olviden preparar el vasito de agua para que más adelante hagamos la oración fuerte al Espíritu Santo, al poder de Dios. 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
0: 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No olviden preparar el vasito de agua. Vamos a escuchar más testimonios, más personas agradecidas. Seguimos aquí en nuestra sala con la gente que nos visita, la gente que da el testimonio de agradecimiento porque encontró respuesta y solución a sus problemas a través de nuestros reconocidos métodos de ayuda y solución inmediata. Permítame saludarlo.
15: Gracias, maestro.
0: ¿Cómo es su nombre, mi amigo?
15: Pedro López.
0: Pedro, quiero que le cuente a la audiencia, ¿cuánto hace que usted me visitó, Pedro?
15: Yo le visité hace casi un mes y medio, más o menos.
0: Un mes y medio.
15: Sí.
0: Usted vino muy mal. Yo quiero que le cuente a la audiencia cuáles eran sus problemas. ¿Por qué decidió usted tomar el deseo de venir a visitarme?
15: Yo estaba desesperado porque no tenía solución. Tenía un problema aquí en la espalda súper fuerte, acerca de un choque que tuve con las personas de mi trabajo. Perdí mi licencia, me multaron, tenía que pagar también el tratamiento de uno de mis empleados. Y después con usted pude desarrollar que pues había un empleado mío que estaba con mucho problemas conmigo y me quiso hacer el daño.
0: Como odio.
15: Uh-huh.
0: Vimos que había un daño, había una energía negativa, que por eso era el problema que no encontraba solución en ningún médico. Usted visitó médicos, quiroprácticos, una cosa, la otra, y nada le funcionaba.
15: Así es, cada vez que me sacaba una radiografía salía una cosa diferente. Nunca le dieron al
0: ¿Hoy en
15: al
0: día asunto. Cómo está?
15: Hoy estoy muy bien, mire. Estoy tranquilo, sentándome, pudiendo estar conversando.
0: ¿En la parte laboral cómo van las cosas?
15: Mucho mejor. Ya he podido hacer un poquito más de trabajo.
0: ¿Usted en qué trabaja?
15: En el asunto de construcción.
0: En construcción.
15: Sí.
0: ¿Ya tiene nuevamente su cuadrilla? ¿Está
15: sí,
0: trabajando
15: estoy,
0: bien?
15: Tengo una cuadrilla no tan grande como antes, pero estoy desarrollando y me están llegando trabajos casi todos los días.
0: Eso es lo importante.
15: Sí.
0: ¿Usted qué puede decirle a la audiencia que está en sintonía?
15: Yo le digo que confíe en usted porque en realidad sí me dio bastante...
0: Sí funcionó.
15: Bastante alivio, primero de mi espalda, que eso es lo que doy gracias, y después del asunto de mi trabajito.
0: ¿Usted tuvo que hacer algo en contra de Dios, en contra de su religión?
15: No, más bien nada, cosa súper sencilla. Sí, ya me mandó, porque como usted sabe, uno no conoce mucho la cosa, pero en realidad siempre haciendo la cosa correcta.
0: En nombre de Dios.
15: En nombre de Dios.
0: Correcto. ¿Qué le puede recomendar a esa audiencia que está ahí?
15: Que la visite, que le llame, que puedan hacer la consulta y que usted le va a guiar, porque en realidad a mí me guió y ahorita estoy mucho mejor, tanto en el trabajo como en salud.
0: Perfecto. Muchas gracias por el testimonio.
15: Gracias.
0: Que Dios lo bendiga. 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Así que estén pendientes a través de esta radiodifusora. Un saludo cordial a la gente de Venado Tuerto, que no la he nombrado. Mucha gente de Venado Tuerto lo llama, gente de Rosario, la gente de Junín también se comunica, la gente de Belgrano, de diferentes partes nos reportan sintonía. No olviden nuestro teléfono para que se comuniquen, sigan participando a través del 11-40-81-82-95. 11-40-81-82-95. Tenemos llamados en vivo, en directo. Vamos a recibir este último llamado, si tenemos tiempo. Bueno, vamos a recibir este llamado. No olviden ir preparando el vasito de agua para que hagamos la oración fuerte al Espíritu Santo y al poder de Dios. Sí, aló.
16: ¿Cómo está?
0: ¿Cómo me le va, hijita de Dios? Bienvenida al programa, bienvenido al mundo de los triunfadores. Regáleme su nombre, por favor.
16: Joana Sánchez.
0: Joana Sánchez. Muy bien, Joana. Fecha de nacimiento, por favor.
16: 6 de junio del 83.
0: 6 de julio. De 1983. Muy bien. Joana, vamos a hacer un puente telepático de mente a mente, de cerebro a cerebro. Quiero que cierre sus ojitos completamente, se concentre en todos sus problemas y vamos a descubrir lo que pasa en su vida. ¿Ok? Yo tengo en este momento los 22 arcanos en mi mano. Quiero que me diga tres cartas del 1 al 22, por favor.
16: Ya, el 3, el 11 y el 20.
0: El 3, el 11 y el número 20, ¿correcto? Muy bien. La primera carta me habla acerca de usted, mi querida apreciada amiga, una mujer muy casera, una mujer que siempre le gustó estar en su casita. Veo que quería ser como religiosa, como monja, pero sus padres no la dejaron, ¿verdad?
16: Sí, no me permitieron, porque sí sentí poco de vocación.
0: De vocación,
16: pero no.
0: ¿Es correcto? Aquí veo claramente, hijita de Dios, de que siempre ha estado apegada a él. ¿Es correcto? Le gusta ir a misa cada 8 días. Yo la felicito porque eso la hace fuerte espiritualmente, mi querida apreciada hermana del alma. Veo que llegó a esta ciudad hace cerca de 14 años. Conoció al que hoy en día es su esposo, ¿verdad?
16: Sí, hace más o menos esos años fue lo que ya llevamos de matrimonio.
0: Bueno, muy bien. Aquí veo claramente, mi querida apreciada hermana del alma, de que es una mujer muy trabajadora, muy luchadora, que va a la mano de su esposo, que le ayuda en lo que él necesita, pero que últimamente la relación entre ustedes no está muy bien. se la pasan discutiendo, pelean a la mañana, a la noche. Cada vez que se ven es una discusión y su esposo últimamente llega tarde a la casa. ¿Se ha dado cuenta?
16: Sí, llega muy tarde, a veces no llega y sí, se nos ha complicado bastante la comunicación.
0: Aquí veo claramente que hay un daño, hay una energía negativa que viene afectando directamente la parte económica. Su esposo últimamente no gana lo que ganaba anteriormente. Usted trabaja limpiando casas y gana, pero no gana pues lo suficiente, lo que usted gana es para poder ayudar a sus padres en su ciudad de origen, mi querida apreciada hermana del alma, pero últimamente no puede ni trabajar. La veo enferma, la veo con problemas en su salud, dolores en la cintura, la espalda, las piernas, los hombros y también la parte del cuello. Coméntenos qué es lo que está pasando, hijita.
16: Sí, bastante dolor y malestar en el cuello, en la espalda, en las piernas, como usted dice, donde los doctores le mandan antiinflamatorios, pero no me ha servido.
0: ¿Le han dado calmantes?
16: Sí, pero igual no me ayudan y los dolores empeoran.
0: Ahora, o sea, los calmantes ya no están funcionando.
16: No, ya no me funciona.
0: ¿Le han hecho tomografía? ¿Le han hecho radiografías?
16: Sí, me han hecho todos los exámenes, pero los doctores no saben qué mismo tengo.
0: Ni van a saber, hijita de Dios, porque vea, esto es un daño. Hay una energía negativa, hay un trabajo de brujería, de magia negra, y esto viene hace más de un año, hija. Yo no entiendo usted por qué no nos ha visitado. Aquí hay un trabajo de magia negra, su esposo ya no le cree nada.
16: Sí, no, ya no confía en mí, por eso incluso a veces quiere estar conmigo o algo, pero son los dolores insoportables, no puedo
0: dormir. Él piensa que usted se queja por llamar la atención o por no hacer las cosas. ¿Sí le ha dicho?
16: Sí, por eso son las discusiones.
0: Bueno, aquí veo claramente que usted no se queja, los dolores son insoportables. Usted siente como que le metieran un cuchillo en la parte del cuello.
16: Sí,
0: y se lo retorcieran, ¿sí o no?
16: Sí, es así.
0: Bueno, eso es un trabajo de vudú. Hay un muñeco en su nombre y le tienen pinchado lo que es la columna vertebral y la parte de la cabeza. Por eso son los dolores de cabeza. Vemos que usted a veces se vuelve nerviosa, malgeniada, trata mal a sus hijos por el mismo dolor que siente y por todo lo que está pasando en la vida de usted, mi querida amiga. Y no la culpo, pero sus hijos no tienen la culpa de nada. Es muy importante que nos visite cuanto antes en nuestro centro de consultoría. Esto no es natural. Eso es un trabajo de influencias malignas. Usted, mi querida, apreciada hermana del alma, ¿tuvo problemas con una compañera de trabajo en esa empresa de limpieza que trabajaba anteriormente?
16: Sí, tuvimos bastantes inconvenientes y roces mutuos.
0: ¿Es una mujer como de origen caribeño?
16: Sí, sí. Uh-huh.
0: De ahí viene todo su problema, hija. Es importante de que nos visite. Esta mujer ha hecho un trabajo de vudú bastante fuerte. Le tiene un odio terrible porque por culpa suya a ella la despidieron. No sé si se acuerda.
16: Ahorita estoy recordando qué persona es.
0: Bueno, yo le voy a comprobar con hechos, no con palabras. Tráigame una rosa de color blanco. En el pétalo de esa rosa le voy a mostrar el rostro exacto de quién es para que no vaya a juzgar a otra persona, ¿ok? Y le voy a ayudar. Vamos a retirar ese daño, ese trabajo de brujería, de vudú, de magia negra, y va a ver cómo usted vuelve a la normalidad. Esos dolores van a desaparecer por completo. Va a poder tener calidad de vida. Va a poder dormir y salir a la calle sin miedos y sin temores. Y vamos a hacer una armonización en su matrimonio. ¿Qué, hija? Porque su matrimonio está pendiendo de un hilo. Su esposo ha pensado a veces hasta en separarse, hija.
16: Ah, bueno.
0: Yo hablo con conocimiento de causa. Yo quiero que usted los visite cuanto antes, tráigame esa rosa de color blanco, conozca a su enemigo oculto y le vamos a ayudar, ¿ok?
16: Sí, maestro, muchas gracias.
0: Buena hijita de Dios, que Dios me la bendiga y me la proteja. Cuídese mucho, ¿yo?
16: Gracias.
0: Hasta pronto. Así estamos llegando al final de este maravilloso programa. Es increíble cómo el tiempo pasa. Sigue repicando el teléfono, cantidad de gente comunicándose. 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Coloque el vasito con agua al lado de su radio receptor y repita conmigo.
17: Ven, Espíritu Santo, manda tu luz desde el cielo, Padre amoroso del pobre, don en tu don es espléndido, luz que penetra las almas, fuente del mayor consuelo. Ven, dulce huésped del alma, descanso de nuestro esfuerzo, tregua en el duro trabajo, brisa en las horas de fuego, gozo que enjuga las lágrimas y que reconforta en los duelos. Reparte tus siete dones según la fe de tus siervos. Por tu bondad y tu gracia, dale al esfuerzo su mérito. Salva al que busca salvarse y danos tu gozo eterno. Amén, Señor Jesús, que así sea. Bebamos los tres sorbos de agua, uno en el nombre de Dios Padre, otro en el nombre de Dios Hijo y otro en el nombre del Espíritu Santo. Amén, que así sea. El resto de agua que quede en vuestros vasos, vamos a regarlo en nuestro sitio de trabajo, en nuestro campo, en nuestro hogar, en nuestro negocio, donde quiera que estemos en este momento, pero que tiene que ser en este momento que estamos en la presencia de Dios Padre Todopoderoso. Amén, que así sea. Queridos amigos, no me resta más sino despedirme de todos ustedes.

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2: Temperatura 10 grados 2, cielo despejado con neblina. En su nueva declaración jurada, Manuel Adorni incorporó 513 mil dólares que no aparecían en los registros anteriores. El jefe de gabinete informó nuevas propiedades y también ahorros en moneda extranjera que, según aseguró, surgieron de operar con Bitcoin. Recomiendan utilizar el aguinaldo para saldar primero las deudas de tarjeta porque tienen los intereses más altos. Así lo manifestó por Radio Continental Celeste Sánchez, especialista en consumo.
3: Sí, lo más recomendable sería usarlo para saldar esa deuda o para achicarla lo más posible, y en lo posible que eso ayude a refinanciar lo que quede sin pagar, porque la deuda de la tarjeta de crédito es la que tiene los intereses más altos. Entonces tampoco tendría demasiado sentido tener esa plata guardada, invertida en un fondo común de inversión, por ejemplo, o habiendo comprado dólares, lo que cada persona quiera hacer, mientras vos tenés esa deuda con intereses altísimos que sigue subiendo.
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2: Arrancó el Mundial con un triunfo de México por 2-0 ante Sudáfrica en el partido inaugural. Hubo 3 expulsiones. El equipo anfitrión hizo valer la diferencia de jerarquía contra los sudafricanos con goles de Julián Quiñones y Raúl Jiménez.
1: Pronóstico.
2: Para hoy se espera cielo parcialmente nublado con una temperatura mínima de 13, una máxima de 17 grados. Temperatura 10 grados 2, cielo despejado con neblina.
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0: Cuando retomamos esta cuarta temporada de Ya Fue aquí en Radio Continental, dijimos que íbamos a tener un programa de características especiales, y siempre dentro de esas características especiales fueron los invitados que se acercan y se acercaron a lo largo de estas temporadas aquí al estudio de Radio Continental. Y hoy con una novedad, con un entrevistado que hemos conversado en varias ocasiones aquí por teléfono en Radio Continental, pero también la novedad que estamos escuchando, que es Soledad, el nuevo tema de Los Pericos. Y si hablamos de Pericos, hablamos de Juanchi Baleirón. ¿Cómo estás, Juanchi?
1: ¿Cómo va? ¿Todo bien?
0: Gracias por acercarte aquí a Radio Continental.
1: Acá en Conti.
0: Y con esta novedad musical, Soledad.
1: Sí, un año muy lindo, cuyos highlights están dados por los singles que estamos lanzando. Hace unos meses sacamos el primero, que fue Inmortal, con un artista mexicano, y ahora estamos justo estrenando, hoy justamente, Soledad, un tema muy lindo, que composición colectiva, que habla también un poco de cuando la soledad, por momentos te acompaña, valga la contradicción, algo muy de estos tiempos.
0: Y el primer disco después de muchos años con canciones propias también.
1: Eso es cierto, porque venimos ya de, por un lado, hace ya un tiempito, el 17, salimos del disco en vivo, sí. 3.000 vivos, que son versiones, temas clásicos, imbatibles, pero ya conocidos. Después hicimos el disco de versiones,
0: Viva
1: Pericos, que fue muy divertido hacerlo, fue un disco pospandémico, sí, entre pandémico y pospandémico, y sí, nos quedaba pendiente la materia canciones nuevas, así que estamos en eso, lanzándolas de a singles. Como yo siempre digo, como fue el origen de la industria, cuando en los años 50, 60 eran singles, que después cuando tenían varias eran un álbum, porque un álbum es una colección de fotos, de discos, de canciones.
0: Claro.
1: Entonces volvimos un poco a los singles y después sí, largar el álbum completo.
0: Y cuando, estoy hablando con Richard Coleman sobre su nuevo disco también,
1: capo,
0: que acaba de sacar Richard, me decía, yo ya no pienso el disco como un concepto, como una obra conceptual, no como de jugo como Pink Floyd, ¿no? Sino como un concepto de en qué orden
1: Entiendo.
0: Va el cuarto tema, en quinto tema, con qué disco, con qué tema abro, qué canción me da el sonido del disco. ¿Les ha pasado esto ahora a ustedes?
1: Sí, también, sí, nos hemos deconstruido de una manera, porque sí, somos criados en una generación que empezamos con disfrutando de los álbumes en vinilo, con su duración, con su no pausa, porque lo pones y de punta a punta, sí. Las vueltas nada más, y entender el concepto,
0: claro.
1: Cuando tiene que ver con eso, con no solamente con lo arte, con el arte, sino con la dinámica de la escucha. Después eso se transformó y se trasladó al CD, donde empezamos los músicos a flashear, porque en un disco podía entrar mucho más lo que entraba en un
0: claro.
1: Entonces lo llenaba de música.
0: Eso dijo Elton John, bueno, otro músico, dice, ahora que tenemos los CD estamos obligados a hacer buenas canciones.
1: Sí o sí. Entonces sí, empezamos con esa etapa de los 90, que se podía hacer mucha música en un CD, y después volvimos y estamos en este estadio actual donde la gente escucha skipeando de forma inmediata, donde no hay un desarrollo, hay un pasar rápido a lo siguiente si no te gusta esto,
0: claro.
1: Y entonces se pone como diferente la forma de escuchar, y hay que adaptarse a eso, y aparte también nos construimos de no estar pendientes de un concepto, ¿no?
0: Claro.
1: No como decís vos, no un Tommy, no un Cuadrofeña,
0: claro.
1: No un The Wall, sino por ahí álbumes que compilan canciones de un mismo momento. Acá no, acá van saliendo de a uno.
0: ¿Y cómo las van sintiendo en el ensayo esas canciones antes de mostrarlas en vivo?
1: Lindas, porque han sido concebidas así como desde lo simple, las grabamos y después, es re loco, después las hacemos sonar un poco más como
0: claro.
1: Banda. Es como empieza en un laboratorio y después se pasa al proceso de ensayarlas en la sala y darle personalidad ahí. Es muy loco, pero bueno, esa es la mecánica con la que trabajamos, así que estamos contentos.
0: 1144-000-590. Jorge, te voy a pedir la canción 2B. ¿Puede ser? Inmortal.
2: Va.
1: Con Sabino. Ahí está,
0: Los Pericos en Radio Continental.

0: Sabino, artista mexicano, como me decías bien, de Guadalajara. Muchos amigos a lo largo de tanta historia, de mucha ruta, pero también en México, un país que a ustedes los acogió tanto como la Argentina, ¿no?
1: Sí, sobre todo esta etapa nueva en la cual estoy cantando, hace 21 años que estamos yendo muy seguido, pero no solamente a las ciudades principales, sino que hemos hecho un rastrillaje, ¿no? Desde Chiapas a Tijuana, desde Quintana Roo, desde las playas lindas hasta Baja California. Hemos recorrido muchísimo y nos hemos enamorado mutuamente, o sea, tanto ellos como nosotros de ellos. Una cosa hermosa que está sucediendo, que nos encanta, que vamos siempre todos los años y que nada, ese es un amor hermoso y este año no podía faltar. Y el artista Sabino es un gran artista que tiene un background, digamos, de rock, sin ser rockero, pero que él hace más urbano, y lo conocimos personalmente en un festival en Querétaro. Y ya conocíamos su música y nos pareció genial hacerlo, entonces hicimos la canción, él la grabó allá y luego nos mandó el material, que quedó buenísimo. Después hicimos el video el año pasado en Quilmes.
0: Vos, como buen amante de la música, sabrás que cuando hay un disco en vivo,
1: sí,
0: y ese disco se graba en una ciudad, decís, uy, me tienen en cuenta. Y ustedes le dedicaron 3.000 vivos a México.
1: Sí.
0: Lo grabaron ahí. O sea, un hecho muy importante.
1: Sí, yo creo que básicamente también la gente estaba muy prendida en ese momento. También resultaba, bueno, práctico por los invitados. Si bien trajimos de Argentina a Ciro, tenemos artistas que estaban cerca, claro. Digamos, también además de ser todo muy muy especial y muy sensible, y un público muy efusivo, que estaba bueno plasmarlo como complemento de la música, porque esos los fans hacen a esos shows. Entonces también vinieron los chicos de Magic, Carla Morrison, que es mexicana, Afo Verde, que es un gran amigo nuestro, que sí, está en Miami, que es el presidente de Sony, a quien queremos mucho y conocemos desde hace 40 años. Posta, hace 40 años lo conocimos a Afo, y cuando tenía una banda. Así que se dio de una forma muy linda, tanto lo artístico, lo humano y hasta lo logístico también.
0: Antes de escuchar, cuando estábamos escuchando Soledad, dijiste algo muy lindo que me llamó la atención para poder preguntarte sobre esto, sobre la composición colectiva.
1: Es un trabajo que venimos haciendo desde el disco anterior, desde Sound America. Empezamos a trabajar libremente, dijimos, bueno, una política que declaramos como para que sea más participativo y más fácil y no tener que estar lidiando con egos ni con,
0: claro,
1: puntos de vista de uno o de otro. Entonces como que dijimos, y si hacemos una cosa, dejemos que los temas sean de todos. Entonces todos participan, todos tienen el mismo compromiso y se termina eligiendo algo que nos gusta y nos llena a todos, que nos pone en un lugar de democrático, pero al mismo tiempo positivo, porque a veces la democracia puede ser algo injusta, como pasa, que yo siempre hago el ejemplo de la temperatura. Si vos tenés 20 grados y por otro lado tenés 90 grados, lo sumás, no te va a dar 110, te va a dar un promedio de, claro, los dos. Entonces a veces es bueno tener, viste, la posibilidad de ser sanamente democrático y que el resultado acompañe, lo cual nos pone muy contentos. Básicamente artístico.
0: Claro.
1: El éxito ya sabemos que es de la gente, uno no lo puede controlar, pero básicamente estar contentos y conformes en base al gusto de todos, y que por suerte es bastante homogéneo, aunque somos diferentes, salen cosas que son muy pericas, muy de nosotros.
0: Sí. Bueno, hay un reggae perico.
1: Sí, porque no es un reggae purista.
0: Exactamente.
1: El reggae es nuestro reggae, que nos lleva a una... ¿cómo te digo? En principio, en el primer disco quisimos ser jamaiquinos para identificarnos. Después quisimos salir de ahí, porque dijimos, no somos tan jamaiquinos. Y después nos relajamos. Entonces, por momentos coqueteamos plenamente con el género, y otras veces bueno, nos permitimos o ser un poco más latino o un poco más más rockero, depende del momento, pero nunca nos apegamos sí o sí a un género.
0: Y ahora con estos nuevos trabajos, se conoció Soledad en el día de hoy, se conoció Inmortal. ¿Cómo ves el sonido perico hoy?
1: El sonido de la casa, como decimos. Le metemos elementos, pero no nos casamos plenamente. Claro. Es parte de nosotros también ser lo que somos y también evolucionar y probar cosas nuevas. Pero siempre buscamos de una forma... A veces uno desde adentro cree que cambia mucho y desde afuera te dice, pues siguen siendo los pericos. Uno, claro, dice, uy, mirá, Soy Marilyn Manson. Que solo perico, ¿no? Dale, vos te crees que cambiaste mucho, no cambiaste mucho. Pero bueno, siempre tratamos de eso, ¿no? De balancear, ser lo que sos, porque la gente te quiere ver siendo quien sos. Es como, sin comparar, pero claro, para tener una referencia, si yo quiero que los Stones me rockeen, ¿no? Que se pongan a hacer jazz o se pongan a hacer música disco. Lo que digo es que me den su reggae. Entonces, tenés que mantener eso. Y al mismo tiempo, no caer siempre en lo mismo. Tratar de buscar la
0: difícil,
1: vuelta para.
0: Es difícil. Tiempo.
1: Siendo una banda clásica.
0: Y aparte, con tantos integrantes que ahora están componiendo todos juntos, cada sí. uno con sus gustos, sí. con sus influencias, con su actualidad musical, porque quizás uno dice, ah, no, yo me pegaba tanto tal cosa hace muchos años, pero ahora ya lo dejé de lado y vengo por esta otro.
1: Pero tratamos de. Siempre hay como una. No una declaración de principios que esté escrita en la pared y en un pizarrón, pero siempre buscamos. Hay una línea estética que más o menos no nos movemos mucho más de eso. Más para acá, más para allá, más para arriba, más para abajo, pero no vamos a la mierda. No nos vamos a tipo a algo que desconcierte. Sería fácil hacer, mirá, soy Radiohead, ay, mira qué loco. Un tema de 20 minutos que no lo haríamos. Lo podemos hacer, no sé, jugando y como experimento, pero nunca como parte de la carrera, digamos, y en base a lo que somos.
0: Pericos, yo lo he visto muchas veces, es sin butaca.
1: Es sin butaca, pero también
0: la barra perica, digo que también es una decisión de ustedes muy linda, de que el público se acerque para disfrutar, como sí. vos dijiste, un show diferente dentro de la estética, dentro de los clásicos que no van a faltar, sí, pero con una mixtura diferente, que eso es lo lindo también.
1: No, eso está bueno, sí, porque también tenemos canciones que, si bien es mucho baile, ¿no? O sea, hacia el final del show se pone muy, muy, muy activo todo. Creo que también con el paso del tiempo, muchas canciones que eran mid-tempo, no digo lentas, pero mid-tempo se pusieron muy arriba, y si lo podés comprobar viendo los temas más escuchados en Spotify, por ejemplo, siempre durante un tiempo Perico tenía temas pum, pum, se me late, para ti, mira, fiesta, pa. Y de repente ves que últimamente canciones que en su momento no fueron cortes de difusión, increíblemente, claro. como Runaway. Cuando salió Runaway en Pampas Reggae no era corte de difusión. No tuvo video, nada. Y hoy por hoy es un tema imbatible. Y entonces también nos pasa lo mismo con Home Sweet Home, que parece más fiestero. Pero, por ejemplo, Runaway, Waiting, Pupilas Lejanas, Sin Cadena, son temas tranquilitos y, sin embargo, son fiesteros. Entonces, hay un lado teatral de Perico. Teatrero, no teatral.
0: Sí, teatrero.
1: Bueno, sí, pues teatrero. También somos
0: pero,
1: teatreros.
0: Pero lindo compartir esa historia, porque también cada canción va naciendo nuevamente en un periodo nuevo eso. Que tiene la banda, ¿no? Es como que tiene un resignificado esa canción.
1: Es muy
0: loco. En el 2025, hoy.
1: Sí, sí, totalmente. Hablando de resignificados, hace poco lanzamos una versión con la T y la M de Sin Cadenas, sí. una versión muy linda, cumbia, donde les entregamos a ellos la producción. Dijimos, che, hagámosla juntos, pero ustedes, nosotros ponemos la canción, pero ustedes pongan la producción. Entonces le metieron cumbia a fondo, quedó muy linda, y cuando hicimos la difusión, la prensa de ese lanzamiento, lo hicimos en la ESMA, porque la canción había sido parte de la película Botín de Guerra, entonces nos gustó que también una generación nueva tenga memoria.
0: Fuerte también por lo que vivieron ustedes con Gastón.
1: Con Gastón, sí, por supuesto, en base a eso, porque la canción había tenido su versión en los 90 como parte de la película Botín de Guerra, sí. al final de la película. Entonces nos gustó retomar esa resignificación y hacerlo desde la ESMA, que estuvo muy bueno.
0: Los Pericos y la T de la M, Sin Cadenas.
1: Yes, me ajusto, ¿eh?

0: Los Pericos, la T y la M haciendo Sin Cadenas. Hay como una dicotomía con estos temas nuevos, con estas bandas nuevas que son de streaming, que uno quizás no las tiene tanto en vivo. Pero esto que vos hiciste con la T y la M, que hicieron Los Pericos con la T y la M, es muy bueno porque Los Pericos se acerca a un nuevo público, pero también empieza a desmitificarse eso, ¿no? Que quizás todo lo nuevo no sirve, que no hay estribillos, que no hay canciones. Y estos chicos sí. Tienen, ¿no? Algo muy lindo que es musical también.
1: Más allá de las canciones y el hit del mundial y las canciones que sacaron últimamente, que está buenísimo, son re buenos músicos y son talentosos. O sea, realmente tienen, no es solamente el hecho fortuito de haber hecho una canción para el mundial en el momento justo y que la selección se lo haya difundido. Son re buenos músicos, tienen una banda muy buena y son, además, son tipazos, digamos. Pero sí, hay de todo, ¿viste? Como siempre han habido en las modas, algunos que llegan con lo justo y veremos que cómo se reinventan, y otros que sí llegan con espalda, con no solamente con talento y el golpe de suerte del éxito, sino también con proyección, con inteligencia, con capacidad de reinvención, que es muy importante en estos tiempos.
0: Y tienen ganas de crecer, ¿los notaste con ganas de seguir creciendo, con ganas?
1: Se nota el toque, ¿viste? En detalles, los observás, ¿viste? Están como pensando en mañana, no están, viste, hoy solamente en el delirio del éxito actual. Son pibes que te das cuenta que fueron bien criados.
0: Me imagino que el momento del llamado, es decir, de hacer esta colaboración, Pericos y la T y la M, también habrá sido lindo para ellos, ¿no? A veces pasa de bajar del póster y de repente estamos en el estudio.
1: Sí, el póster de los padres. No, sí. De hecho, cuando hicimos las cosas juntos, venían los padres a que nos escuchaban de pendejos los padres. No de nada, ¿viste? Son muy chiquitos, ellos tienen claro. 20 años. Entonces el padre tiene 40 y pico, 40, entonces era fan nuestro los padres. Entonces nada, fue son los divinos, hicimos este
0: Sabino
1: video show.
0: Viene del urbano. Sabino viene de la M, también viene de otro urbano, palo diferente. Y como que hay que regenerar eso también en Los Pericos, ¿no? Me parece que les habrá pasado que yo en su primer viaje a Jamaica que no había tanto reggae purista.
1: No, tal cual.
0: Había otras cosas.
1: Y hay que hacerlo con criterio, ¿viste? No, como yo digo, no tienen que ser todos los featurings hechos en un escritorio, ¿viste? Tienen que ser también, hay que planear el marketing, es estratégico, no hay que, o sea, no. Como yo digo, tu invitado es político.
0: Claro, es verdad, es excelente frase.
1: Tu invitado es político, hay algo de eso, porque vos te vas a proyectar sobre el público del invitado y el invitado sobre el tuyo. En este caso es bien claro, porque hay una cierta simetría lógica de estilo y de generación.
0: Claro.
1: Entonces está bueno para ambos, ¿viste? Que los pibes, tocando con una banda legendaria, saquen pecho y se claven una cucarda, y nosotros, tocando con ellos, nos acerquemos a un público joven. Entonces es win-win.
0: ¿Y eso modifica un poco a la hora de componer las nuevas canciones, apuntar hacia ese público?
1: No creo. Me parece que estas cosas son pensadas de esta manera. No podría ponerme a rapear. Ni tampoco me hace cosas que no son nuestras. Nosotros tenemos que seguir siendo nosotros. Yo me pongo a pensar, cuando veo y proyecto la carrera de Pericos, siendo una banda que estamos por cumplir el año que viene, 40, digo, tengo que ver cómo otros artistas proyectan su carrera o han proyectado su carrera. Claro. Hay que mirar a Paul McCartney, a los Stones, a U2, bandas que tienen 45 o 50 años de carrera o 60, y ver cómo la llevaron. ¿Se hicieron los locos? Bueno, ¿les dio para hacerse los locos? Bueno, más o menos. Pero si sos YouTube, sos los Stones, sos Paul, no te vas a hacer loco, o sea, no vas a querer abarcar y apendejarte.
0: No, y eso también tiene que ver con una lista de temas para los conciertos, como hablábamos antes, ¿no? También con las reversiones o con las versiones que van sintiendo ustedes, cómo las van sintiendo.
1: Eso está bueno.
0: Bueno, tenemos este material, está sonando así, nosotros estamos sonando así.
1: Sí.
0: Vamos a reversionarnos.
1: Estamos probando una parte como muy muy bailable, pegar tres temas de nuestros que son como muy cercanos al disco sobre una pista. Entonces vamos a hacer también algo bailable, como Boulevard y dos temas más conocidos también que tienen un beat bailable, y también para hacer algo diferente, para decir, bueno, la gente va a reconocer las canciones, pero vamos a darle un colorcito diferente, entre otras cosas más que estamos haciendo también para el show, linda, una entrada muy buena, un sector del teatro también con...
0: Escenográficamente con ustedes trabajaron mucho siempre.
1: Sí, acaba de ser lindas imágenes de fondo, el escenario es muy muy neto, blanco y las alfombras. Y estoy spoileando, pero bueno, ya la gente se tiene su entrada.
0: Lo que tiene que ver con los shows de Perico, yo tuve la oportunidad de verlos hace un tiempo atrás cuando tocaron la Usina del Arte, uh-huh, que fue un concierto recontra, sí, arriba, muy arriba, familiar.
1: Re lindo, sí.
0: Porque
1: sí,
0: eso es lo lindo que tiene cuando uno se acerca a un concierto, sí, de Perico. No sé si vos ibas con tus viejos a recitales.
1: No, mi hijo no. No soy de la generación de recitales. Y mi hijo escuchaba otra música.
0: Claro, sí, o sea, y esto ahora como que sí, coincide, que el hijo, los chicos de la Tela M que tienen 20 años, van con los padres de 48, 50,
1: compartís plenamente.
0: Y comparten. Yo lo vi eso por primera vez con Serú Girán en el 92, padres e hijos mirando, ¿no? Y creo que en un show de Pericos pasa eso.
1: Y sí, ahora sí más que nunca, o sea, porque estamos vigentes y ya nuestros fans viejos tienen 50, 40, y van con los hijos y hasta con nietos. Entonces sí, se llama una linda mezcolanza, pero sí, eso es, lo hemos aprendido sobre la marcha, siendo y creciendo, que tu público se amplía, y eso es una gran señal.
0: Y las canciones fluyen y siguen, y cuando el público dice, apenas conoce el primer acorde,
1: sí, ya está.
0: Es síntoma de aceptación.
1: Es por ahí.

0: ¿Sos de escuchar tu música?
1: A veces.
0: Para sacar este show que se viene en el Gran Rex el 16.
1: Sí, pero ya es una escucha, claro, técnica más que eso, artística.
0: ¿Y qué vas redescubriendo de esos?
1: Y flasheamos. Y el otro día escuchábamos el disco Desde Cero, y que hace mucho no escuchábamos, y por ahí a veces solamente tocamos dos temas. Y escuchaste esos temas que son, como yo digo yo, no la OB, pero claro, son... qué temazo que había ahí. Entonces flasheás, sí. Me pasa eso. Pero justamente comenzó como una escucha técnica.
0: Claro.
1: Y derivó en decir, flashear, qué bueno, qué viaje hermoso teníamos.
0: Y eso te da como para, como decís vos, ¿no? Ponernos en el show, buscarle la vuelta para poder tocar algunos de ellos.
1: Sí, por supuesto.
0: E intercambiarlos con los clásicos, como...
1: Sí, porque aparte para nosotros es placentero abordar esos temas. O sea, es fácil tocar los clásicos, ultra clásicos, que no lo puedes evitar hacer.
0: No.
1: Pero me gusta tomar esa segunda línea de canciones, que son geniales, están buenísimas. No fueron mega hits, pero son temas que, más en especial con teatro como este,
0: Rex,
1: hay muchos seguidores que esperan esas canciones.
0: Cuánta historia en ese teatro también, ¿no? ¿Ustedes tocaron en algún momento ahí?
1: Sí, hicimos.
0: Hace bastante. Un par de veces
1: hicimos. Lo último que habíamos hecho fue hace 20 años, 21, 22 años. Hicimos un show que se llamó Étnico, que abordamos todo un repertorio de pericos y lo llevamos cada canción, o de a dos canciones, en estilos. Uno tipo con músicos country, otro con músicos uruguayos de tambores, otro con de Medio Oriente, con instrumentos de Medio Oriente, otro de la India, otro música paraguaya con una guaraña, otro con un pedal steel, otro con las gaitas, otro con, no sé, hicimos un montón, una locura, otro
0: ¿está
1: tango.
0: ¿Grabado eso?
1: Está semi grabado, tenemos que buscarlo ahí. Pero fue una locura, fue un estrés tremendo hacer nada. La prueba de sonido fue un tiro en la... Pero fue tremendo, fue hermoso, fue genial. Pero hay que ver si... Alguien dijo que tenía grabado algo de eso, si estuviese estaría genial. Porque la verdad que fue único, fue una empresa... ¿cómo se llama la película esta? Que tipo cruza el barco desde Fitzcarraldo. Fue llevar un barco del Atlántico al Pacífico por África. Digo, sí, no, por Brasil.
0: Qué lindo momento, me imagino el laburo que habrás llevado.
1: No, eso fue un trabajazo, fue genial, fue una locura, pero ese año había sido un año muy bueno, habíamos hecho como 6 Luna Parks, habíamos cerrado el Festival de la Cerveza, habíamos tenido mucho, dijimos, vamos a algo diferente, y nos fuimos a la mierda.
0: Te pongo una canción y quiero saber a dónde te lleva.

0: un estilo, el rocksteady, ese punto intermedio, para que la gente que no sabe, entre el ska y el reggae, que es este beat. Y este es Hace Lo Que Quieras,
1: sí.
0: Nuestra versión, que es más rápida y más argentina.
1: Claro.
0: Este es el original. Sí, un discazo, Just Like That, un disco hermoso de Toots Heaver, a quien pudimos conocer. Lo conocimos en Jamaica, después lo vimos en Nueva York. Y después grabó con nosotros una versión muy linda en Pericos and Friends de Amanda, que fue culmine eso.
1: ¿Cómo te fue llegando esta música a vos particularmente?
0: De amigos, de gente en común, gente que viajaba, traía discos. Y sobre todo un amigo, Fernando García Belmonte, un gran amigo que tenía un libro que se había tenido que se llamaba Jamaica Reggae International. Era un librito así, digamos de 300 páginas, grande, gráfico y con historia. Historia de Jamaica y de la música y del reggae, los orígenes de culturales, étnicos y musicales, y flashamos con así, que fue la clave para, viste, para ilustrarte sobre qué era el género, porque hasta ahí no se sabía mucho, ni se sabía pronunciar la palabra reggae, siempre lo digo, reggae,
1: y menos acá en Argentina.
0: Menos acá. Entonces ahí aprendimos mucho con ese libro y recomendábamos, comprábamos, mandábamos a pedir. Así nos informamos y llegamos a Toots Heaver, que para mí como es el James Brown de Jamaica.
1: Sí. Era, y cuando viajaron en el 92, que estuvieron la primera vez ahí, habrá sido también un momento importante para ustedes.
0: Revelador, y aparte, revelador de por sí estar ahí en la cuna. Pero también pasaba algo muy loco en la música jamaiquina, que estaba cambiando, o sea, hace unos años. Estaba fuerte la música urbana, no el reggae hippie. Digamos,
1: claro, sí, sí, sí.
0: Entonces aparece la música electrónica y los ritmos electrónicos y las letras más crudas de la villa, del gueto, hablando de la realidad del gueto, de la pobreza, pero también hablando de la droga, de la violencia y, no sé, y del sexo, ¿no? Era como muy explícito. Era necesario que explotase eso. No era el reggae de la playa, era...
1: Claro, ustedes fueron con una idea.
0: Sí, y flasheás con eso y volvés con una información increíble, unos sonidos increíbles. Y después ese género también había llegado a Panamá y había sus primeras versiones en español en Panamá. Ellos lo llamaban reggae en español, que era el dancehall. Y ahí empezó a surgir una tendencia que nos influenció, además de lo que pasaba en Jamaica, la versión en español que había en Panamá. De ahí sacamos mucha experiencia y mi resistencia, sí. Dos canciones que son jamaiquinas adaptadas al español.
1: Y que abren el disco aparte.
0: Sí, que ambas abren ambos discos y nos marcaron mucho. Y ahí también fue parte de la renovación del sonido de Pericos a partir de Big Shusho, Pampas Reggae y Yerba Buena.
1: Esa trilogía.
0: Sí, es tremenda.
1: Esa es la de David Bowie. O sea, es la trilogía de Bowie. Es así.
0: Es muy fuerte.
1: Es
0: sí.
1: Muy fuerte.
0: Esa. Es muy fuerte.
1: Porque, creo que la lista de temas está basada de ustedes hoy más o menos en esos discos.
0: Y básicamente sí, los clásicos están todos más o menos ahí. Aunque otro más para arriba, para abajo, pero esos tres son imbatibles, ¿sí? Son muy fuertes.
1: Fuerte. Y cuesta también pelear contra esos hits a veces, ¿no?
0: Sí,
1: también.
0: Bueno, viste, pues ya está. Tenés que amigarte, decirle sí, abrazarlos, porque no da a pelearse ni ningunearlos, ni tampoco quedarte ahí. Tenés que seguir creciendo y apostando a componer cada vez cosas más lindas.
1: Cosas más lindas como las que se publicaron en el año 2005.

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0: Nada ni nadie de Los Pericos, el disco 7 que se publicó en 2005. Estamos conversando con Juanchi Baleirón. Escuchábamos Soledad, escuchamos también Inmortal junto a Sabino, este artista mexicano, nueva música. Pero bueno, en un momento tuviste que salir ahí al frente, sí, apoyado con toda la banda.
1: Obvio.
0: Pero...
2: Y hace 21 años.
0: Exactamente. Y este disco como que fue fuerte. Y traje esta canción que cierra el disco. Pero era como exorcizar todo, ¿no? Nada ni nadie nos puede doblegar, decían los violadores. Nada ni nadie nos va a detener. Vamos para adelante.
2: Es que nos salió así el tema de... Salí con los tapones... Con los dientes apretados, más que con los tapones, claro, de punta. Porque sí, era un poco eso. Rockeamos más en este disco.
0: Sí.
2: Era necesario rockear. Y como te dije antes, como somos una banda amplia, no de género, nos permitimos también movernos por este lado. Entonces, entre letras y guitarras distorsionadas salimos con los dientes apretados a bancar esta etapa nueva. Sí, sí, sí, era necesario que fuese así.
0: Sí.
2: Sí, tenía que ser así. Y un disco, sabes que es un disco de transición, coyuntural, que también iba a tener su lugar. No esperábamos, a menos que fuese Milagros,
0: claro,
2: y
0: no,
2: explotara,
0: no, sí, obvio.
2: Pero era un disco que tenía que tener ese
0: ¿Era
2: perfil.
0: Un disco que estaba escrito ya?
2: Uy, perdón, estoy tocando.
0: ¿Estaba escrito ya el disco? ¿O fue concebido en el 2004 y empezaron?
2: No, fue concebido en plena etapa de transición.
0: ¿No ves por ahí decir ya venía trabajando canciones, teníamos que grabar este disco y
2: No, creo que por ahí había una que estaba sin terminar desde antes, pero ni ahí.
0: Claro.
2: Todo fue tipo en ese periodo.
0: Dale, que me imagino que habrá salido.
2: Y ese disco cumple ahora en el 18 de agosto. Se cumplen 20 años de ese disco.
0: 20 años.
2: Mira. Y ahora el 14 se cumplen 21 del primer show.
0: ¿El primer show?
2: Sí.
0: Como ¿Y todo. Cómo fue
2: el
0: eso?
2: El primer show oficial, digamos.
0: Sí, sí. ¿Cómo fue prepararse para ese momento?
2: Y no sé, ya no me acuerdo. El show fue un tobogán esos de agua en... que hay en el Caribe, viste, que te tiras y se dice, bueno, eso fue un tobogán.
0: El otro día estaba mirando un documental que se llama 20 pasos de la fama, que habla sobre los coristas y las coristas de las canciones, que a veces muchos no llegan,
2: y no.
0: ¿No? Y se llama así porque Bruce Springsteen lo puso. Dice que es la distancia que hay de la batería al micrófono. Ajá. Y que en esos 20 pasos tenés un montón de cosas que vencer.
2: Pasen.
0: ¿No? Me imagino que habrá sido fuerte. Lindo contar con tantos amigos atrás que te apoyaron.
2: Fundamental. Ese huir para adelante entre todos.
0: Claro.
2: Y sí, jodíamos también. Decía, bueno, cuando uno cambia la voz es porque está creciendo. Hacía como chiste.
0: Sí, tiene que ver con eso. Y después vino Pura Vida. Un disco que... Quizás...
2: retomamos la frescura.
0: ¿Pero la mayoría de las canciones son tuyas?
2: No, hay mías, hay de todo un poco. Ahí estamos todavía componiendo así de a uno, de a dos. O sea, no, hay de todo un poco ahí también.
0: Porque también es un disco que está escrito para vos como cantante. Yo admiro mucho a Martin Gore, que escribía para Dave Gahan.
2: Claro.
0: O los de Joy Division, que escribían para Ian Curtis. Bueno. Sí. Acá vos escribías para otra persona, bueno, pero ahora estás escribiendo para vos. Creo que debe ser lindo también eso, también, ¿no?
2: Pero me parece que estábamos súper en sintonía entre todos. Me parece que porque ahí también ya uno se acostumbra a que por ahí el rol, la composición, etcétera, como que no... Ya perdés un poco de dónde venir, qué vas a hacer, cómo interpretarlo. Te sale natural.
0: Claro.
2: Ya pegaste la vuelta y ya estábamos en segundo disco de esta etapa y ya estábamos... De hecho, el disco tiene unos colores así como un flujo. Estábamos en una playa, estábamos súper relajados. Y como que dijimos, ya está,
0: por acá.
2: Aflojamos los dientes, ahora estamos tomando un trago en la playa.
0: Pero quiero que escuches la introducción de esta canción, nada más. No la vamos a escuchar toda. Porque quiero hablar de tu rol como guitarrista.
2: Mirá, che, nena.

0: Porque al momento de cantar tuviste que dejar la guitarra un poco de lado, ¿no?
1: Sí, un poquito sí.
0: ¿Y cómo te sentiste con eso?
1: Y la guitarra es como escudo, ¿viste? La agarrás y ya está. Yo me siento cómodo, ya, me siento más guitarrista que cantante. Pero nada, siempre está ahí. No me la saco mucho. A veces sí me la saco, porque es parte del tema y la dinámica de ir a hacer quilombo, claro. Entonces dejo la guitarra. Pero me parece que... nada, siempre va a estar la guitarra ahí. Siempre va a estar la guitarra. No, nunca la voy a cambiar por nada. Es donde mejor me expreso.
0: Escuché por ahí o leí por ahí que querías hacer un disco sobre guitarras. Sobre guitarreros.
1: Que debería ser un disco de guitarrero. Despuntar el vicio de tocar solos así lindos, qué sé yo. Me ha pasado.
0: Vamos al tema 11, ¿solos como este?
1: Ah, ya. Y debería ser un poco más de esto. Esto fue una cosa increíble, porque soy fanático de Ricardo desde antes de Sumo, ¿eh? Antes de Sumo.
0: ¿De Demo?
1: Desde Demo y de Mam. De verlo en los conciertos de violeros que se hacían ahí en Teatro Kraft, en Florida. Y fui a verlo con Demo dos veces. Tenía el disco. Y después fui a ver a Sumo en el 83, en diciembre, en el Cero Bar. Y ahí me dijeron: che, vamos a ver una banda que canta en italiano, que está re loco, que hacen reggae, hacen ska, hacen música disco, hacen punk. Vamos. 100 personas éramos ahí, un parcito en Palermo. Y entraron al lugar y entró. Y lo veo a Ricardo. Y yo fui y dije: Ricardo, ¿qué haces acá? Porque para mí Ricardo es mi video, claro, que iba a terminar tocando con Charlie o con Spinetta. No, una banda de un tano loco que hacía punk rock, música mugrienta, que no daba para con el perfil que yo tenía de Ricardo, claro. No, que era de él. Me dijo: sí, estoy tocando acá. Yo de monitor. Me quedé ahí, flashé. Y vi un show increíble. Que años después, esto es loco, hace 10 años o menos, alguien subió un video de ese show.
0: ¿Ah, sí?
1: Alguien plantó una cámara VHS y grabó una cámara fija, una parte del escenario, no todo, no se veía ni la Funcho, más no se veía la mitad de la banda. Entonces nada, entonces tengo ahí un amor por Ricardo, y Ricardo me invita años después a Gran Rex a hacer esto yo.
0: Nada más y nada menos.
1: Me morí y me da el solo.
0: Claro.
1: Eso es tremendo.
0: Y, encima, y aparte dice, esa che, y la gente te aplaude. Es fuertísimo.
1: No, pero aparte se convirtió en el corte de difusión del disco, o sea, aunque no fuese el corte oficialmente de ellos, sino que el tema más escuchado. Ya me caí de culo, no me puede creer. Para mí fue un highlight en mi vida de guitarrista.
0: Ahí ya te llamaban Eddie Van Juanchi.
1: No, Nacho cuando era más pendejo, que tocaba más tapping y todo eso.
0: ¿Te hago viajar un poquito en el tiempo?
1: ¿Laburaste, eh?
0: ¿Te hago viajar un poquito en el tiempo?
1: Obvio.
0: ¿Te parece?
1: Sí, obvio.
0: ¿Me pones esta canción? No, puede ser, perdón, discúlpame, Jorgito, la canción 12, ¿puede ser?
1: Un Kraftwerk.
0: Te regalo esto.
1: De Model. Qué lindo, la tengo esta. Mirá que loco.
0: Contale al oyente, ¿qué es esto?
1: Bueno, esto es muy loco, esto fue así. Existía una revista, que era un órgano de difusión de rock, cuando no había nada, ni internet ni nada, que se llamaba Revista Pelo. Y tuvo una decisión que lo tuvo un genio de EMI, que era el señor Ruiz, papá de Lisandro Ruiz, de hacer un single, un disco de 45 chiquitito, que venía de regalo, pero que traía pedacitos de canciones. No canciones enteras, sino porque me he entrado dos, claro, nada más. Eran pedacitos de canciones y 10 temas por lado. Y entonces te enterabas, escuchabas y tenías un pantallazo de lo que eran los últimos lanzamientos de EMI. Fue una movida de marketing espectacular. Entonces uno de estos discos tenía estos temas. Tenía Billy Squier de Big Beat, que era tremendo, de Knack, tremendo, que eran los actores de Mayarona. Bob Seger, Against the Wind, Mazo. J.J. Van, que tenía Come Back. Después tenía los Motels, que era una banda nuevísima. Bueno, era un disco que tenía novedades y clásicos. Novedades de lanzamiento. Fernando Going, mira qué loco. Carol King, qué genia. Ya vos, se viene locando, pero...
0: Claro.
1: Y era un disco que me marcó. Después sacaron otro más después. Sacaron dos discos de estos. Entonces vos te informabas y claro, ahí descubrí a Kraftwerk, que es esta banda que está sonando ahora, que es una banda que nada que ver, porque es una banda electrónica, pop. Que fue
0: pero el hecho es, ¿dónde estabas vos cuando compraste esta revista?
1: Estaba en Comodoro Rivadavia, sí. Y estaba allá, viviendo allá, porque mi papá, claro, estaba destinado allá, mi papá era militar, y estaba en el medio del campo. Yo estaba en el barrio militar, que era en la Loma del Tor, a 25 kilómetros del centro, y estaba ahí y nada.
0: ¿Y fuiste a una disquería de a comprar discos?
1: Sí, fui a comprar discos en base a esto, a este pantallazo que me dio la revista Pelo con estos singles.
0: ¿Y llegaste a tu casa a escuchar esos discos?
1: Sí,
0: y
1: flashear.
0: ¿Y fuiste a redescubrir cosas?
1: Trans Europe Express era lo único, sí, que yo tenía. Este que es el model, sí. Y nada, fue una locura. Me acuerdo que a mi mamá le gustaba Kraftwerk también.
0: ¿Ah, sí?
1: Sí, le resultaba como interesante. Y nada, fue una epifanía, imagínate, descubrir artistas de esa manera.
0: Claro, porque niños, no siempre hubo internet y no estuvo siempre todo en un teléfono. No, había que buscar y lo que te llegaba, porque una cosa era lo que había en el mundo, pero otra cosa era acá, que no llegaba todo.
1: Y aparte jugarte a comprar un disco, que por ahí estaba un tema bueno, esto era una cagada.
0: Claro.
1: Tenías discos que por ahí tenías de todo, o sea, jugarte el disco y comprar un disco, gastar plata, gastar $15 en un disco y después bancarlo el disco, porque lo tenías que amortizar. No estaba tan bueno, lo escucho igual.
0: Y ahí fuiste a ver a Nito Mestre, y esa fue tu primera experiencia
1: en un concierto.
0: Mi primer show en Comodoro Rivadavia también.
1: En Comodoro, así, en el kilómetro 3. Y ahí vi a los desconocidos de siempre. Y años después fui alumno de Rodolfo Grosito,
0: que fue
1: guitarrista en ese momento, sí. Estaba con Mono Fontana, me parece, María Rosa Llorio, y Gorosito, y no me acuerdo quién tocaba la batería. Nada, fue genial. Fue una otra vez ver un artista grosso ahí, era fuerte.
0: ¿Y en tu casa con la guitarra Fine, con los discos, con las revistas, yendo a ver a Nito Mestre? ¿Cómo era esa relación musical en casa?
1: No, hermoso. A mi hijo te gustaba la música, había música siempre. Si bien mi hijo era militar, era muy relajado con todo, con la música, con las fiestas, con la celebración, con todo, era muy, muy... Y aparte me dejó a mí hacer lo que quise siempre.
0: Claro.
1: Me acuerdo situaciones muy graciosas, que mi papá estaba, ya en el 84, 85, estaba en la escuela Lemos, que estaba en Campo de Mayo. Y yo lo acompañaba a la mañana dos veces por semana, porque tenía profesor de música ahí en la escuela que me daban clases de música. Entonces yo lo acompañaba tempranito a la formación, y estaba en la formación ahí, saludaba a todos, y yo estaba atrás con la campera de cuero, de remera de Ramón y pelo largo, el hijo del coronel. Y nada, o sea, imagínate el nivel de relax de mi viejo, que no es que le chupas un huevo, pero tipo, dale, que soy mi hijo, no. Por ahí en otras circunstancias otro hubiese sido de otra manera.
0: ¿Pelo largo, dijiste?
1: Pelo largo, sí.
0: Tema 14, por favor.

0: la casa de Beto, el sótano.
1: La casa de Beto, así, ahí en Chacarita, que sigue estando en la casa. Que la conocíamos por amigos en común, que se acercaban a la banda y pseudo plomos, digamos, pseudo asistentes. Ahí fui, bueno, al ensayo de B8 ahí en calle Martínez y la Croce.
0: ¿Cómo sonaba B8 en vivo?
1: Y era muy fuerte. El disco no termina de sonar tan contundente como lo que eran ellos, pero eran contundentes. Y después, bueno, ahí pegamos onda con Ricardo, nos hicimos amigos. Él vivía en Devoto, lo mismo que el Topo. Y el Topo era el más jovencito, niño, 14, 15 años. Entonces venía Ricardo, lo pasaba a buscar cuando íbamos a ver videos, videos de bandas de metal.
0: Claro.
1: Ese era nuestro plan.
0: Qué lindo, porque, a ver, el Topo es tu amigo de toda la vida, sí. gran baterista, sí. Pero también un inquieto con la cámara.
1: Por supuesto.
0: Y me imagino que habrán visto montones de recitales, o el Stu Fripal lo hizo él,
1: el especial, sí, la película,
0: el documental lo hizo él. Tocaba una banda llamada Camouflage, creo, también Camouflage, hace mucho
1: una
0: tiempo.
1: Banda, sí, con Dani.
0: Vos tocaste en El Signo. Sí. Un tiempito antes de Pericos,
1: Leo,
0: claro.
1: Leo y Gastón.
0: Exactamente. Y creo que cerrando Viva Pericos con Viva Pericos, cerrándolo con Trátame Suavemente, es como
1: sí.
0: un volver a esa época, ¿no?
1: Sí. Fue una época de que el rock pega la vuelta, digamos, ¿no? Y se pone moderno. Me acuerdo que artistas como Santa Blaya sacó un disco buenísimo, que es el disco color rosado, que es como más modernito, tomando elementos de Police y demás. Miguel Cantilo hace Punch, todos empiezan a renovarse y aparecen artistas nuevos.
0: Claro.
1: Viene Miguel Mateo como algo no tan nuevo, pero sí renovador. Luego vienen Enanitos Verdes, al toque Soda, y ya venía Virus de antes, renovando, digamos, la escena argentina del rock pop. Y entre medio de eso estamos los que veníamos escuchándolos y viendo la evolución y formándonos nuestras propias bandas cuando éramos.
0: Y aparte, con los Pericos, Juanchi, después de tanto tiempo, decías vos, a 40 años, 86, también estaba, era mucho de... Ustedes trajeron un color diferente.
1: Sí.
0: Que se va a ver el 16 de agosto en el Teatro Gran Rex, aquí en la Ciudad de Buenos Aires, que se van a presentar los Pericos. Pero era anteojos negros, de noche, mucho sobre todo, pelos parados, la onda dark.
1: The Cure.
0: The Cure, un poco de heavy metal también con pelos largos. Y ustedes trajeron un poco de esa movida flujo, como decías, ¿no?
1: De
0: aire, un poco, sí. De abrir la ventana y que entre un poquito de aire.
1: Pero, es que fue un fenómeno que se daba mucho en Capital y el primer cordón donde estaba de moda lo dark, lo oscuro, los pelos, como eso, el delineado de los ojos, ropa oscura, ropa negra, y cuando empezamos a tocar con Pericos y nos fuimos al conurbano, al segundo cordón y tercer cordón, veías que había fiesta ahí,
0: claro.
1: Había ganas de fiesta, entonces pegaba nuestra música y había como otra, entonces era redescubrir cosas que no escuchabas en los boliches de Buenos Aires, que estaba bueno porque era la onda, escuchabas de Depeche Mode, escuchabas de Cure, Echo and the Bunnymen, un montón de bandas así que estaban en onda, pero no había relax, era todo muy... Quizá un poco pose.
0: Claro.
1: Era normal que hubiese eso. Pero como empezamos a tocar en el conurbano con el primer disco que explotó, llevábamos a la gente y te cuenta que los boliches eran otra cosa. Que había espíritu fiestero, había joda, había temas lentos que no había en los boliches de Buenos Aires, había lugar para el rock nacional que no había en los boliches. Una cosa los boliches que íbamos,
0: claro.
1: Otra cosa los boliches que tocábamos. Y nos empezó a gustar eso.
0: Porque ustedes tocaban mucho en boliches.
1: Sí, pero un montón. Y nos dimos cuenta que estaba bien lo que estábamos haciendo.
0: Claro.
1: No estábamos a la moda, no éramos unos Soda Stereo 2, ni queríamos serlo. Queríamos ser nosotros mismos divirtiéndonos.
0: No, y con otra música también.
1: Por supuesto,
0: diferente.
1: Sí, era raro, era imposible planear que termine siendo lo que fue. Una
0: claro.
1: banda que ese año la rompió, era imposible creer que una cosa de nicho, rara, poco escuchada, que termine explotando en la televisión con Susana.
0: ¿Cómo fue eso?
1: El profesor Punk y...
0: Mamá, y mamá. Le mostraste a mamá que
1: ibas mamá,
0: a...
1: llegué. Estoy con su.
0: Claro, fuerte lo que le habrá pasado a ustedes también, porque
1: sí,
0: son
1: no teníamos nada,
0: miles y miles de discos vendidos.
1: Nos explotó en las manos, no sabemos qué hacer. Pero después una... bastante bien.
0: No, o sea, es una carrera, tienen un género, el género...
1: Podríamos haber quedado en el tercer año de carrera, perdidos en... Entre que nada, en que ya hayamos pasado ese cuarto de hora del primer éxito y no saber cómo reinventarnos, y por ahí, viste, en ese momento las bandas se explotan, siguen. Seguimos.
0: Y siempre el tercer disco dicen que es bisagra, ¿no? En la carrera de una banda.
1: Sí, que no fue exitoso, pero aprendimos mucho de producción con Cachorro López y aprendimos un poco de ver quiénes somos. Dijimos, está bien, lo hicimos, le pusimos ganas, le pusimos talento, le pusimos trabajo, le pusimos a Cachorro a laburar. Aprendimos un montón, pero no es lo que somos.
0: Pero si no hay canciones, claro, a veces
1: la canción es identidad. Claro. Cuando retomamos la identidad y las canciones, anduvo todo bien a partir de Big Sugar. Pero hasta ahí estábamos perdidos en identidad y canciones. Que iban para otro lado, que por ahí en otro momento hubiesen funcionado. Corazón de Bruja, no sé. Sí. En otra banda podía haber funcionado. En nosotros era raro que esa canción.
0: Bueno, pero ustedes venían de un sello independiente, Berlín, quizás.
1: Semi-independiente. Claro. O sea,
0: no, pero venían también con esa movida de poder trabajar un poco libres y encontrándose ustedes la manera de trabajar.
1: Sí, sí.
0: ¿Y qué necesitaba la banda?
1: Eso es verdad. Ahí empezamos a producir nosotros y entendimos un poco de cosas y dijimos, nadie nos entiende mejor que nosotros.
0: Claro.
1: Y ahí empezamos con eso, con más seguridad nosotros en nosotros mismos, porque nos acompañó el resultado. Big Sugar fue discazo.
0: ¿Cuesta ponerle límites al músico argentino? No es de trabajar mucho con productores argentinos.
1: No, pero no es límite, es potenciar. Hay que verlo así. El límite lo podés poner, pero con disimulo. No podés plantear, che, no. Tenés que buscar de qué forma siempre convencer al otro de que con hechos.
0: Claro.
1: Que es tan bueno lo que estás proponiendo. Y no es que siempre el productor va a tener razón. Y no es que todo tiene que ser trabajo del productor. He tenido proyectos que tuve que trabajar como un chino. O proyectos como, no sé. Siempre cito Feli Colina, a quien la produje en Abbey Road. Y ella estaba tan inspirada, tan subida a su proyecto, tan entera. Y dale.
0: Claro.
1: Tan convencida y resultaba tan bueno, era artístico. ¿Qué me voy a poner a tabular en un estribillo, una mina que no tiene que ir por ahí? Si está subida en la de ella, es arte, claro. Esto. No es un comercial.
0: Y ahora, 2025, Los Pericos, ¿estás produciendo vos la banda? ¿Están pronto trabajando?
1: No, trabajamos colectivamente todo. Trabaja mucho Diego, nuestro tecladista, en la parte de ingeniería y mezcla, que labura muy bien, es muy serio, muy prolijo y ordenado, que es necesario en cierto caos mío. Pero digamos que trabajamos muy bien así. Y entonces está saliendo todo muy lindo. Lleva un poco más de tiempo, pero va.
0: Uno vio la muestra fotográfica de Pericos que hubo en la Cine del Arte también.
1: Sí.
0: Y veía las historias, porque parte de las historias de ustedes son historias de nosotros, que tenemos casi 50 años, que los íbamos a ver o que salíamos y escuchábamos mucho su música en los cassettes.
1: Así es.
0: Quizás en un viaje a la costa, papá antes ponía algún bolero, algún folclore, y nosotros íbamos con los temas de Los Pericos, con el ritual de la banana no podía faltar.
1: Exactamente.
0: Me imagino que al ver todas las tapas de los discos juntas dirás, wow, ¿no? ¿Qué historia es que tenemos?
1: Sí, no, aparte recordás así como las fotos, entras ahí a ver tapas y recordás momentos, cómo fue grabado, cómo estabas vos, dónde estabas, cómo estabas.

0: Vino el señor Pablo Bullot, hicimos un apartado sobre su laburo de producción, ¿no?
1: Sí.
0: No, y teníamos para hablar de Ciro, No te va a gustar, Estelares.
1: Sí, pero, 77.
0: Pero me gustaría saber de Ciro, porque el disco que produjiste, 27...
1: 27 y parte de Naranja.
0: Claro, también, sí. Fue un hecho fundamental en su carrera, como te pasó a vos, digamos, de empezar a trabajar una carrera solista, en tu caso ponerte al frente del micrófono. Era como un reempezar, ¿no? ¿Cómo fue esa transición de diálogo de músico a músico con Ciro?
1: Primero teníamos que conocernos personalmente, porque teníamos muy poco, hola, chau. Charlamos, nos pusimos al día, nos encontramos todos los puntos en común y empezamos a hablar en las canciones y todo, y empecé a trabajar, me inspiré al ensayo y a mover. Me acuerdo que miren un tema que era un reggae. Y yo dije, no, reggae no. Tiene que ser un tema más tipo, más souleado, más swing, no reggae. Entonces nada, tipo Lenny Kravitz, ponele, esa onda. Y anduvo. Y el tema
0: porque estuvo. él venía de producir Civilización.
1: Sí, y
0: bueno, el último de Los Piojos.
1: Pero el primero de él estaba muy bien. Si bien es un poco más desparejo, tiene Antes y Después, que es...
0: No, digo yo que al ser productor él de el último disco de la banda y tener un productor...
1: No, pero igual digamos que en un punto era coproductor siempre, porque imagínate, claro, como es él. Y siendo autor de las canciones, estaba muy encima también. O sea que laburamos muy bien, me dejó laburar muy bien, hicimos cosas geniales. Es un tipo muy... Creo que él y Emiliano No Te Va a Gustar son los dos tipos que laburé que son súper, o sea, muy encima de todo el tiempo. 24-7, claro. O sea, están pa.
0: Cerrás el disco 27 a nivel de producción con un tango.
1: Bueno, mira.
0: Y ustedes se hicieron Por Una Cabeza. Sí. ¿Cómo te llevas con el tango?
1: Bien, si te fijas, ahora grabé hace poco con Los Guardianes de Gregory una versión de... ¿Cómo se llama? Los Mareados. Búscala.
0: ¿Y?
1: Poné Juancho y Los Mareados. Está buenísima, está linda. Nunca le entré. Hicimos Por Una Cabeza como algo raro, diferente, en Papas Reggae. Y cantar por primera vez tango me encantó. A mí me gustó porque me puso en un lugar diferente.
0: Claro.
1: Y ahí donde cuando estoy en un lugar de desafío y diferente, yo me agrando, me suelto más. No me achico, o sea...
0: Claro, va como para cuando, adelante.
1: Como con Divididos, cuando me meten al solo. Ahí no ese tipo, no, que correte que vengo con mi solo.
0: Claro.
1: Pero bien, digamos.
0: Sí. Acá estoy yo.
1: Acá estoy yo. Cuando me aprietan las situaciones, saco lo mejor. Cuando tengo pocas herramientas, soy mejor todavía.
0: Claro. Y bueno, me imagino que también, porque en casa se escuchaba tango.
1: Mi papá, sí. Mi papá era de la onda más D'Arienzo, más así. No era tan vanguardia, no era tan Piazzolla. Era más clásico, más de Pulenta, más orquesta popular.
0: A ver, a compartir qué estaban haciendo mamá y papá hace mucho tiempo atrás y compartirlo y disfrutarlo, ¿no?
1: Sí, es un show súper lindo, súper, por momentos tranquilito, por momentos fiestero, es familiar en un punto, porque hoy familia implica todo, implica, claro. no tipo familia Telerín.
0: Claro.
1: Tiene una referencia que no la van a entender. Pero no es tipo familia de Barney. ¿Entendés? Es familia rockera. O sea, vas a disfrutarlo con tu papá. Van a cantar juntos, a eso. ¿No?
0: A disfrutar, a un plan de disfrutar.
1: No es un pelotero.
0: No.
1: yo lo digo.
0: Yo voy con mi hija a ver conciertos, ¿no? Nos gusta mucho. Mi hija tiene 15 años, Almendra. Y compartimos mucha música, ¿no? Y Jorge, nuestro operador, con sus hijos también. Tiene más de 4.000 discos en la casa y la otra llega la hija de 14 años y le dice, ponemos por el K-Bush. Y la hija escucha K-Bush. O sea, es como que estamos nosotros tratando de que no se pierda la esencia, ¿no?
1: Por supuesto, ¿no? Y mis hijos, que si bien escucharon buena música siempre, yo no les inculqué nada.
0: No, claro.
1: Entonces empezaron a tener su desarrollo, uno más urbano, y después volvió al rock con todas, antes toca la guitarra. Y Catalina, que venía con el pop de las chicas, ¿no? Emilia... Bueno, y de repente un día, papá, descubrí una banda, me dice. Yo digo, bueno, me voy a decir Herba, no sé. Y me dice, no, Almendra. Y me caí de orto, así paré el auto, dije, no, pará, me voy a dar algo. Fui a la Guardia de América, todo, nada, mentira. Y me dijo Almendra, me caí de orto. Y me canta, me canta canciones de Cerati que son ultra lado B. ¿Viste? Me flashea eso, me digo, qué lindo. Y no porque yo se la puse, no, no, la claro, descubrió, claro. Y eso me pone de buen humor. 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

0: una camada de pibes que consumieron músico, mucho urbano, se saturaron y están descubriendo una cuarta dimensión en la música. Para no ser malo, pero digo, viste que la música urbana tiene mucho cliché, mucha repetición, mucho pattern, muchas cosas que terminan pareciéndose muchos. Más allá de la personalidad musical, el estilo a veces cae en eso. Y de repente empiezan a descubrir por motu propio la música un poco más de vanguardia o con más vuelo, empiezan a disfrutarlo y darse cuenta que hay un mundo lindo, complementario al otro, para no ser malo.
1: Juanchi, muchísimas gracias por haberte acercado aquí a Radio Continental, compartimos un momento musical. Nos gusta hablar de música.
0: Y a mí también. ¿No? Como dijo Bob Dylan, más lindo que hacer música es hablar de música.
1: Claro, exactamente. Ayer justo estaba viendo una nota que le hicieron a Bilardo y dice, el jugador de fútbol ya no habla de fútbol, no ve fútbol. Mal. Nosotros decimos, bueno, ¿ya se habla de música? ¿Ustedes hablan de música en los ensayos?
0: Sí, como que no, obvio, hablamos más de los demás. Ah, no, mentira. Ah, sí, hablamos de música, de la nuestra, de los demás, flasheamos con todo. Hermoso, gracias chicos.
1: Chau.

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0: estamos escuchando Ejercicio, una hermosa canción que se publicó ya hace un tiempo. La escribió Mochi allá por el año 2017, este referente uruguayo, ¿no? que viene a traer aires nuevos en esta música que tanto disfrutamos también en estos momentos. Y la versión que estamos escuchando es nada más y nada menos que la de Liliana Herrero. Liliana acaba de publicar hace un tiempito atrás, unos meses atrás, Fuera del Lugar. Un disco hermoso, hermoso, que nos viene bien escuchar en estos momentos de tanta vorágine. Bajar un cambio y escuchar un disco completo es realmente hermoso, y sobre todo cuando tiene la delicada voz de Liliana Herrero, pero también acompañado por grandes músicos que crean un clima. La verdad, uno les recomienda a los oyentes, como hemos venido pasando la música en los últimos tiempos también de este disco, que se acerquen a esta obra, porque es realmente hermosa de poder disfrutar. Y Liliana Herrero se va a estar presentando, va a estar tocando en vivo Fuera del Lugar el próximo 13 de junio a las 21 horas en la Sala Astor Piazzolla del mítico Teatro Argentino de La Plata, aquí en la provincia de Buenos Aires. Y vamos a hablar con Liliana para hablar un poquito sobre la presentación, pero también de este disco Fuera del Lugar, que se publicó, como les decía, hace un tempito atrás, y no tuvimos oportunidad de conversar con ella. ¿Qué tal, Liliana? Gastón Ibáñez la saluda aquí en Radio Continental. ¿Cómo le va?
1: ¿Qué tal, querido? ¿Cómo estás? Buen día.
0: Bueno, gracias por atendernos. Ante todo, felicitaciones por este disco, que lo estamos disfrutando y mucho, y que qué lindo poder tocarlo en vivo ahora, como va a suceder el 13 de junio.
1: Sí, muy contenta, porque a mí me gusta mucho ir a La Plata, me gusta mucho el Teatro Argentino, me parece un lugar hermoso para la música, para el teatro, para la danza. Me gusta mucho. Y nos toca la Sala Astor Piazzolla, que es muy linda, porque tiene una capacidad muy acogedora, porque creo que entran más o menos unas 300 personas ahí. Y es lindo tocar en lugares así, medianos, digamos. Claro. A mí me gusta mucho. Me da la sensación de que estoy muy cerca con el público, ¿viste?
0: Qué lindo poder disfrutar de eso, y también porque es un momento para presentar el disco donde se necesita cierto clima también, ¿no?
1: Sí, se necesita cierto clima, se necesitan ciertas palabras, se necesitan ciertos sonidos. Tenemos que pensar muy seriamente la época que estamos viviendo, y a mí me parece que ese disco está pensado para pensar precisamente estos tiempos.
0: Son tiempos
1: que no sé si entendemos bien.
0: Exactamente, sí, eso lo iba a decir. Son tiempos que quizás uno no toma conciencia de lo que estamos pasando en este momento. A muchos sí nos cuesta, pero siempre nos refugiamos en el arte, porque hay muchas canciones que nos van diciendo y nos fueron diciendo muchas cosas a lo largo de la historia. Y usted aquí en este álbum, Fuera del Lugar, rescata autores que nos citan y que nos citan palabras, y sobre todo ha grabado canciones que, como bien dice usted, nos pone en caja en cómo estamos hoy, ¿no?
1: Claro, sí, nos estimula a pensar. Yo creo que la música cumple ese papel, ¿no? El arte en general lo cumple. Pero bueno, en mi caso es la música lo que yo tengo más a mano, más cerca y conozco desde hace tantos años, ¿no?
0: Claro.
1: Pero ahí en ese disco hay palabras cantadas y palabras habladas también. Porque al principio del disco hay un poema muy hermoso de un poeta francés ya fallecido, que fue un resistente de la invasión alemana a Francia en la Segunda Guerra Mundial. Y yo quería abrir el disco con ese breve poema de René Char, y al final están las palabras de Horacio González, ¿no? Mi compañero de tantos años.
0: Claro.
1: Esas fueron unas palabras que él dijo cuando se despide de la Biblioteca Nacional el 9 de diciembre del 2015. Y bueno, esas son un fragmento de lo que dijo en esa tarde memorable, triste, pero bueno, sus palabras quedaron ahí y yo quise poner un fragmento de esa, ¿no? De eso, ¿no? De ese recuerdo. Y después, bueno, Horacio, como todos sabemos, padeció el COVID y no pudo escuchar este disco, lamentablemente.
0: No, pero bueno, su voz y los recuerdos están para nosotros. La verdad que escuchar esas palabras, como dice usted, no están fuera de lugar dentro de lo que es la obra y de lo que muchos sentimos también, ¿no? Parafraseando sí. Un poco lo que es el disco. Y me imagino la emoción que habrá sido usted también poder contar con el piano que le da una atmósfera hermosa a esas palabras.
1: Sí, exactamente. Te agradezco que digas eso, porque ahí está tocando en el piano Mariano Agustoni, gran músico jujeño, aunque vive en Buenos Aires. Y bueno, para mí él inventó esos sonidos del piano mientras habla Horacio, y la verdad que el mismo día que lo hicimos, en el estudio de grabación fue muy conmovedor, muy conmovedor. Así que lo hacemos igual en vivo, porque esa voz de Horacio la tenemos grabada y también en compostaje, que está de Mochi, que está Susy Shock, también pasamos esa voz de Susy Shock, que es una mujer trans muy interesante, muy libre, muy insistente en la libertad de elegir cada uno el género que quiera, y muy valiente. Y a mí me gustó mucho que ya estuviera.
0: Qué lindo.
1: Después en el disco también hay otra voz para mí sumamente importante, que es la voz de Lidia Borda. Para mí una de las grandes cantoras de este país, y somos amigas de hace muchísimo tiempo, así que escucharla cantar conmigo ahí Asilo en tu corazón de Spinetta, bueno, fue un placer enorme, ¿no? Un placer enorme.
0: Hermosa versión, porque también cuando la canción es hermosa, uno la cambia de estilo musical o le da unos arreglos diferentes y sigue siendo hermosa. Y lo que lograron con Lidia en Asilo en tu corazón es realmente encantador. Como bien dice usted, sí, la voz de Lidia nos envuelve, nos lleva a otro lugar, nos dispara un montón de sensaciones. Me imagino que habrá sido muy lindo grabar esa canción, pero me imagino también que este disco es muy emotivo, habrá sido muy emotivo en el estudio, en cada una de las interpretaciones, ¿no?
1: Los momentos del estudio, los 3-4 días, o no me acuerdo cuántos, creo que 4 días que tuvimos en el estudio de grabación, fue absolutamente conmovedor, fue conmovedor, y lo pasamos muy bien, porque aún en medio de cierta tristeza, que uno le dan ciertas cosas, bueno, estaba el impulso feliz y alegre de la música, ¿no? Y eso fue muy importante, muy importante.
0: Pasaron 6 años desde su último disco hasta publicar Fuera del Lugar, que se va a estar presentando el 13 de junio en la sala Astor Piazzolla del mítico Teatro Argentino de La Plata. 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Un hermoso lugar, como bien nos decía Liliana, para poder compartir con su público las canciones de Fuera del Lugar. ¿Cómo fue armando la lista de canciones para interpretar, para grabar este disco, Liliana?
1: Bueno, un poco azarosamente y otro poco pensando en qué es lo que yo quería relatar, digamos, ¿no? ¿Qué es lo que yo quería contar? Siempre un disco es una narración, es un relato, ¿no? Exige eso. Y me pareció que decir, cantar canciones conocidas o no, pero las conocidas, cantarlas de otro modo, que es un procedimiento que yo toda la vida he hecho, bueno, me gustó unirlas bajo el amparo del título, ¿no? Fuera de lugar. Que no quiere decir retiro, no es retiro, no es deserción de este mundo, me retiro de esta Argentina y este mundo tal como está, tan en peligro, en guerra, y bueno, en vidas, en momentos sumamente difíciles para los argentinos. Entonces quise, me pareció que estas canciones decían algo de eso, directamente, literalmente o no, y entonces me pareció que esas eran las que tenía que cantar. Tampoco yo quería un disco muy extenso. Claro. Tampoco yo quería un disco muy extenso, y hay allí apenas, vamos a decir así, 8 canciones y 2 textos, ¿no? Es decir, el disco son 10 momentos, vamos a decirlo de ese modo. 10 momentos que son intensos. Son intensos y que hablan de nosotros.
0: Y la verdad que sí, nos interpelan muchas de estas canciones, ¿no? Y nos hacen replantearnos un montón de cosas. Hay versiones muy lindas, como la de Asilo en tu Corazón, como bien le decía, me parece una versión hermosa. Agua Fuerte, que tiene el texto del poeta paraguayo Elvio Romero, que es realmente encantador. Escuchar una canción de Raúl Carnota, Por Seguir, también.
1: Preciosa.
0: Hermosa canción.
1: Esa canción es de Raúl Carnota y de Carlos Marrodán.
0: Sí.
1: Es un músico santiagueño maravilloso, y juntos hicieron esa canción Por Seguir.
0: ¿Y
1: yo quería cantarla. Hace mucho tiempo que quería cantarla. Así que estoy muy contenta.
0: Liliana, hablamos de Fuera del Lugar, un disco que es necesario para los tiempos que corren. La llevo allá hace muchos años atrás. ¿Con qué canciones se refugiaba usted por el principio de los 70, cuando estaba estudiando, cuando estaba buscando ampararse en tantos problemas políticos y sociales que había en aquel momento, que el arte fue un refugio para usted? ¿Y en qué canciones se refugiaba para poder transitar de aquellos momentos tan duros?
1: Bueno, en esos momentos de los 70 se cantaban muchas canciones de autores argentinos, pero también de autores españoles, por ejemplo, ¿no? Yo cantaba mucho en esos momentos, y era emblemática esa canción, Palabras para Julia, que es de un autor español. Pero también cantábamos mucho Yupanqui, muchísimo Yupanqui. En fin, hubo una variedad enorme. Miguel Hernández, el poeta, algunas canciones que cantaba Serrat, el Serrat de aquellos años. En fin, era muy variado, pero no se reducía, quiero decir con esto que no se reducía exclusivamente a autores argentinos, ¿no?
0: Claro.
1: Violeta Parra se cantaba muchísimo. Todo eso fue como un arcón de música, lleno de músicas preciosas, que nosotros las cantábamos en medio de una década que fue de resistencia y también de horror, ¿no?
0: Sí, obviamente. Por eso uno siempre resalta que el arte nos abstrae un poquito de esas situaciones, pero también hay momentos en que nos hace pensar, nos interpela, nos lleva a tomar conciencia de lo que estamos hablando. Nosotros no hablamos solo aquí de música, sino que hablamos de cultura rock, ¿no? Que tiene que ver con la poesía en su momento, con el teatro también, con el cine, con las canciones, y no olvidar de los poetas y las poesías que tantos también nos hacen.
1: Sí, sí. Esas fueron canciones y autores que todos recurríamos, digamos, porque también la vida era muy colectiva en ese momento, y entonces se hacían muchas peñas y muchos conciertos en lo que en ese momento se llamaba Café Concert, y bueno, nos encontrábamos ahí. Era una vida estudiantil también, ¿no?
0: Claro.
1: Estábamos en la universidad y, bueno, ahí también se hacían peñas y se cantaba mucho. Eso fue muy, muy... la música fue algo que unió mucho a los grupos, ¿no? Y a las personas, y a los encuentros. Y entonces todo eso lo practicábamos incansablemente, ¿no?
0: Me imagino que también en el estudio, junto con los músicos que la acompañaron, un poco se reflejó eso de para grabar fuera del lugar, porque es un disco, como bien usted, dice usted, que se grabó en 3 o 4 días, pero con mucha intensidad, con mucho ensayo, con mucha prolijidad, sí, seguramente, para elegir el repertorio, pero también de buscar, porque el disco tiene, más allá de su hermosa voz, de su entonación, de la interpretación, tiene algo muy, algo distintivo, que son los silencios que enmarcan una canción. Y creo que esos climas son realmente hermosos, y felicitaciones a usted y a todo el grupo que ha trabajado en estos arreglos.
1: Muchísimas gracias. Ahora, cuando vayamos a la sala Astor Piazzolla, vamos a hacer el disco tal cual fue grabado, con el orden en que fue grabado, todo igual. Después hacemos una segunda parte donde cantamos otras canciones y las que la gente pida también y tenga ganas de cantar.
0: A disfrutar un hermoso momento, lo que va a suceder el 13 de junio en la sala Astor Piazzolla del mítico Teatro Argentino de La Plata. Entradas a la venta por sistema Pass Lime. ¿Tiene también alguna otra presentación, Liliana, como para poder compartir con los oyentes de Radio Continental?
1: Tengo en junio, creo que no, que esta es la última. Nosotros venimos hace poquito de Córdoba, de Rosario, venimos haciendo giras. Y yo tengo, creo que en junio tengo esta de La Plata, pero no recuerdo si hay otra, no me acuerdo. Te prometo que te voy a llamar y te voy a decir cuando me acuerde.
0: Tranquila, lo vamos a buscar, pero, y vamos. Nosotros aquí en el programa...
1: Es que no, sí, o estarán en las redes.
0: Sí.
1: Pero creo que es la última de esta gira que incluyó a Córdoba, a 3 ciudades de Córdoba, Rosario en mayo y ahora en La Plata, ¿no? Pero vamos a seguir porque hay muchos pedidos, eso nos alegra mucho porque es un momento muy difícil para hacer conciertos, sobre todo para la gente que paga una entrada y que está tan complicado todo eso. Bueno, la verdad que los otros días canté con invitada de Natalia Lafourcade el domingo en el Gran Rex y fue muy emocionante, muy emocionante. Primero que estaba repleta la sala, que es enorme, así más de 3.000 personas, y cantamos juntas y fue un placer muy, muy grande eso, pero fue una sorpresa porque no pensaba yo que me iba a llamar para cantar, así que fuimos ahí con Pedro Rossi y cantamos con ella 2 canciones, así que fue muy hermoso.
0: Qué lindo.
1: Pero bueno, aparecen estas cosas, ¿viste? Ahora no me acuerdo qué otras fechas tenemos, pero después aparecen otras fechas también.
0: Las vamos a buscar y vamos a compartir con los oyentes. Su música, quiero decirle, está muy presente aquí en nuestro programa, así que es un honor para nosotros poder compartir esta entrevista con usted, esta charla, y hablar un poquito de música, que es lo que tanto nos gusta y tanto necesitamos.
1: Sí,
0: en
1: nos
0: estos días.
1: Hace bien, sí.
0: Que le vaya
1: muchísimas
0: muy bien.
1: Muchísimas gracias.
0: No, por favor, que tenga un bonito día. Gracias.
1: Gracias, querido. Un abrazo.
0: Hasta luego.
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Bueno, quiero invitar a una persona a cantar que se está acercando en estos mismos instantes. Guillermo Bonetto de los Cafres. ¡Yeah!

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2: En el nombre de Dios Padre, Dios Hijo y Dios Espíritu Santo. Amén. Hola, ¿qué tal mi gente linda y hermosa, mi adorada familia de Argentina también? Un saludo cordial a toda la gente de la República Oriental del Uruguay. Un saludo muy, pero muy especial. Mucha gente comunicándose antes de iniciar el programa. Muchas personas llamando, queriendo participar. Recuerde que ese programa es de ustedes y por ustedes. Ustedes nos llaman, me dejan su nombre completo, apellido, fecha de nacimiento. Escogen tres cartas del 1 al 22. 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Mucha gente comunicándose desde el norte de la República Argentina también. Un saludo a la gente de Salta, a la gente de Güemes, a la gente de San Salvador de Jujuy. Próximamente estaremos nuevamente por allí. También la gente de Córdoba nos está llamando. Nos están llamando de todas partes. De donde más llamen, allí los estaremos visitando. Del sur también. Ya se está comunicando la gente de Ushuaia, la gente de Río Gallegos, la gente de Neuquén. También nos reportan sintonía. Donde más nos llamen, cuente con nosotros. Allí estaremos y estaremos llevando ese maravilloso escáner espiritual cuántico, tecnología de punta alemana. Vamos rápidamente a iniciar. Con algo maravilloso vamos a iniciar con un testimonio de una persona que nos visitó y esto es lo que comenta, escuchemos.
3: Karina Rosana Bento, 6 del 1 del 73. 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Todo el día no le podías decir nada porque te golpeaba. Cuando me dijo que estaba embarazada, fue una pelea muy grande con toda la familia. Todos mal, todos tristes. Hasta yo me quería matar cuando me dijo ella. Era como si el diablo se estaba manifestando. Y bueno, y ahí empezó a salir cuando me empezaron a liberar, a curarme los hermanos. Cambió totalmente. Somos felices en mi casa ahora, no hay más pelea. 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No hay más discordia, la nena está obediente, las dos hijas que tengo están obedientes, la plata, aparte la parte económica, está mejorando muchísimo cada vez más. Y desde que vine acá, antes de una semana de haber venido, ya fue cambiando mi vida. Y bueno, yo por eso invito a toda la gente que vengan, que visiten a los hermanos, que van en menos de una semana van a ver el cambio y la mejoría.
2: 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Vamos rápidamente con la gente que participa a través de los audios, la gente que se comunica.
0: Mi nombre es Sergio Aníbal Fernández, soy de 25/7/69. Mis cartas serían 7, 13 y 19.
2: La primera carta me habla acerca de usted, un hombre muy espiritual, un hombre que desde muy pequeño quiso cambiar la historia suya y la de su familia, empezó a trabajar desde muy joven, tenía una suerte maravillosa y un empuje bárbaro. Pero últimamente

0: es que usted, que trabaja menos que usted y le va mucho mejor. Es muy importante que nos llame, se comunique con nosotros para hacer un trabajo a la distancia. Vemos claramente que hay un daño, hay una energía negativa, hay un trabajo de brujería que no solamente le está afectando lo económico, la salud también. Usted se siente cansado, fatigado, la parte económica también, y en la parte familiar veo muchos problemas. Hay cosas que no le puedo decir a través de la radio, pero se las puedo decir al oído. Llámeme mañana, empezaremos a ayudarle, mi querido y apreciado Héctor. Gracias por comunicarse, gracias por participar. El día de su suerte el lunes. El astro que le rige la luna, el color blanco, la piedra, el cuarzo, y el metal, la plata. La plata es el metal que le canaliza las buenas ondas, las buenas energías. Vamos rápidamente con la gente que sigue participando a través del WhatsApp. Usted también puede participar, llame. Déjeme su nombre completo, apellido, fecha de nacimiento. Escoja tres cartas del 1 al 22. Yo tengo los 22 cercanos en mi mesa de trabajo y le diremos qué es lo que pasa, qué es lo que sucede en su vida. 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Escuchemos.
1: Hola, buen día, ¿cómo le va? Mi nombre es Emanuel, fecha de nacimiento del 1/11/93. El número que elegí, el número 24. Tengo problema con el trabajo, me gustaría saber un poco de su experiencia.
0: Mi querido Emanuel, muchas gracias por su sintonía, gracias por participar del programa, y la verdad lo felicito por esa fe que tiene y porque quiere encontrar soluciones, mi querido apreciado hermano del alma, pero realmente no escuchó bien el programa. Yo lo digo todos los días y desde el principio, nombre completo, apellido, fecha de nacimiento, tres cartas del 1 al 22, usted me dice el número suyo, 24. No coincide y dio un solo número. Vuelvo a participar, mi querido Emanuel. Gracias por comunicarse, gracias por participar. Pero tenemos llamados, vamos a escuchar llamados en vivo, en directo. Vamos a ver a quién le corresponde la suerte. Sí, aló.
2: Maestro, ¿qué tal?
0: Sí, ¿con quién tengo el gusto?
2: Con Caterine Rodríguez.
0: Fecha de nacimiento, Caterine, por favor.
2: El 5 de febrero de 2002.
0: Quiero que por favor me digas tres cartas del 1 al 22. Cierra los ojitos, concéntrate en tus problemas y me dices tres cartas del 1 al 22. El 3, el 6 y el número 18, ¿correcto? Muy bien. El 3 me habla acerca de que eres una niña muy mimada, que ha sido criada por tus padres con mucho cariño, con mucho amor. Te han dado todo lo que han podido, lo que has querido, y que gracias a Dios has aprovechado incluso hasta el estudio. Y veo que te gusta trabajar, quieres salir adelante, quieres prosperar. Llegaste a esta ciudad y estás en la universidad, ¿correcto?
2: Sí, justamente por eso le llamaba.
0: Bueno, muy bien. La segunda carta me habla de problemas y dificultades que se están presentando en la parte económica. Veo que andas muy nerviosa, muy alterada. De noche no puedes dormir. Veo que en la parte laboral te han llamado la atención. Veo que te quieren despedir. ¿Ya te lo dijeron?
2: No.
0: Bueno, aquí veo claramente de que se la pasa cansada, distraída, en el colegio han bajado las notas, en la universidad, perdón, en el colegio han bajado las notas, mi querida apreciada hermana del alma, y todo esto la tiene sorprendida, porque usted es una mujer muy inteligente, y aparte una mujer que le gusta hacer las cosas bien, pero que se ha convertido en una persona como torpe, con todo respeto se lo digo. ¿Es correcto? Coméntenos qué es lo que está pasando, querida hija.
2: Sí, justamente, recientemente entré a trabajar y me estaba yendo muy bien, pero hace poco entró una nueva compañera y desde entonces me he vuelto algo torpe y nunca he tenido situaciones que me causen problemas en el trabajo y fue ayer.
0: ¿En qué trabajas, hija?
2: Soy mesera.
0: Waiter.
2: Sí.
0: Okay, perfecto.
2: Y ayer ya llegó como que el punto que realmente me hace preocupar. Boté unos platos y la mesa, la verdad, se enojó muchísimo. Últimamente las mesas que yo atiendo, solo las que yo atiendo, están quejándose mucho y no sé a qué se debería...
0: Bueno, permítame decirle, vea, aquí hay una sombra negativa, hay un trabajo de influencias malignas. Veo muchas envidias y eso viene por parte de un compañero o compañera de trabajo. Es muy importante de que nos visites. Veo que no solamente está afectando la parte laboral, la parte personal, ya no te sientes segura de ti misma, te sientes insegura, te sientes triste, a veces te dan ganas de llorar constantemente. Vemos que en la parte del estudio, en el college, en la universidad, te está yendo muy mal, han bajado notablemente y los amigos se te vienen alejando. ¿Te has dado cuenta?
2: No me he dado cuenta, no me he fijado, tal vez lo que sí es que he estado muy distraída, ando con dolores de cabeza, por las noches tengo varias pesadillas. Y realmente no he notado si es que mis amistades se han ido alejando.
0: Bueno, esto es a través de lo mismo. Hay una persona en tu parte laboral.

0: que la que está haciendo cosas. Aquí veo que no puedes descansar bien, veo manchas en tu cuerpo, manchas blancuzcas. Esto es una muestra clara, palpable e inequívoca, mi querida amiga, de que usted viene siendo víctima de un daño. Esto no se trata de creer. Yo sé que eres incrédula, porque primero eres muy jovencita y pues no crees en estas cosas porque eres criada en la fe de Dios. Y estoy seguro que no le harías daño a nadie, ningún daño de brujería ni maldad a nadie, ni gratis ni pagando, ¿verdad?
1: No, yo la verdad, mi fe en Dios es muy...
0: Bueno, pues Dios fue la que la puso en mi camino. Esto es un daño, hay una energía negativa y es un compañero o compañera de trabajo. Es importante de que me traiga, por favor, una rosa de color blanco, ¿ok? Porque estoy desenmascarando a las personas que les gusta hacer brujería y maldad. En el pétalo de esa rosa le voy a mostrar, hijita de Dios, el rostro de la persona que está haciendo esto. No para que le haga nada, solo para que se cuide. Y va a ver que todo va a cambiar, vas a volver a la normalidad. Eres una jovencita muy trabajadora, luchadora, te felicito y vas a ser una gran profesional, ¿ok?
1: Muchas gracias, maestro.
0: No, no, no. Gracias a Dios que la puso en mi camino, la voy a estar esperando. Que Dios te bendiga, hija.
1: Gracias, igualmente.
0: Hasta pronto. No, gracias a usted por comunicarse, gracias por participar del programa. Con responsabilidad, con conocimiento, damos respuesta y contestación a la gente que llama, a la gente que se comunica y participa a través de este programa. 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Vamos con otra llamada más, otra persona que se comunica.
2: Hola, ¿qué tal, maestro?
0: Muy bien, hijo de Dios, ¿con quién tengo el gusto?
2: Mi nombre es Julio César Minuet.
0: Julio César, bienvenido al programa. Gracias por confiar en nosotros. Quiero que, por favor, me diga su fecha de nacimiento, Julio. Del 72, muy bien. Julio, vamos a hacer un puente telepático de mente a mente, de cerebro a cerebro. Quiero que cierre sus ojitos, se concentre en todos sus problemas, hijo de Dios. Aquí tengo los 22 arcanos en mi mesa de trabajo. Quiero que por favor me diga tres cartas del 1 al 22.
2: Pues el 11, 17.
0: Correcto. El 4, muy bien. Mi querido apreciado amigo, la primera carta me habla acerca de usted. El 11 me habla de un hombre trabajador. Veo que tuvo muchas carencias cuando estuvo niño. Nació en la pobreza, pero se superó. Veo que es un hombre que le gusta ayudar a los demás. Vemos que le gustaba andar con gente mayor para aprender de ellos. Y gracias a ellos aprendió a hacer muchas cosas. Y gracias a esas cosas ha podido sacar adelante a su familia, ¿verdad? Muy bien. La segunda carta me habla de usted. Últimamente se la pasa mal geniado, nervioso, se siente abatido, sin energías, se la pasa con dolores en la boca del estómago, no duerme bien en la noche, no descansa. Coméntenos qué es lo que pasa.
2: Tratado de He ido a médicos y me han, inclusive me han dicho que tenía HIV, hizo los estudios y no era. Tuve muchos problemas por este tema con mi esposa porque estaba asustada. Y después de un mes de esperar los estudios, llegaron y no tenía HIV, no tenía. Y tampoco me han encontrado otra cosa después de otros estudios que tuve posteriormente. Y así que no he tenido una solución en este tema, así que por eso es que recurro al programa y a llamarlo a usted.
0: Hijo, la tercera carta me habla que esto no es natural, no es normal, esto es un daño, esto no viene de ahorita, usted lleva más de 3 años y medio sufriendo, vemos claramente que no logra dormir en la noche, se la pasa cansado, agotado, no puede trabajar porque este dolor es insoportable y ni los calmantes le hacen bien. Bueno, Dios tiene más que darnos que nosotros que pedirle. Yo necesito que nos visite cuanto antes en nuestro centro de consultoría, venga en compañía de uno de sus hijos o de su esposa. Yo le voy a comprobar con hechos, no con palabras. Va a ver qué es lo que le dieron a tomar, qué es lo que tiene dentro de su cuerpo. Y no culpe a la ciencia médica. Simplemente esto es un daño, esto es maldad, esto es brujería. Y si los médicos no le encuentran nada, ni le encuentran la solución, es porque no es natural. Esto es un trabajo de magia negra. Acérquese cuanto antes a nuestro centro de consultoría. Yo le garantizo ante Dios y ante toda la audiencia que me escucha durante tantos años de que usted va a encontrar una solución a sus problemas, de que estos dolores van a desaparecer, ese calor que siente usted en la garganta, que no lo deja comer, que lo ha hecho que usted pierda peso, esa consecuencia del mismo daño, mi querido Julio, ¿ok? Cuando usted quiera, si quiere mañana mismo puede separar la cita y nos vamos a ver cara a cara y va a haber soluciones y después me va a dar el testimonio, ¿ok?
2: Muchísimas gracias.
0: No, dele las gracias a Dios que lo puso en mi camino, mi querido amigo. Lo tengo que dejar, Julio, que Dios te proteja.
2: Muchísimas gracias nuevamente y gracias a Dios también.
0: Usted, mi amigo, mi amiga, también puede participar a través de ese programa. Puede hacerlo en vivo, en directo. Si quiere salir al aire, puede decírselo a la persona que contesta el teléfono y la sacaremos al aire en esa prestigiosa radiodifusora y le daremos un consejo, una guía, una orientación. O puede dejarme su nombre completo, apellido, fecha de nacimiento en un mensaje de audio y le daremos la contestación, le diremos la respuesta que está esperando, que quiere encontrar para todos y cada uno de sus problemas. Vamos rápidamente con otro audio, otra persona que se comunica.
3: Ya habla Leonardo Martín Álvarez, 6 del 5 del 75, y número de carta 5811.
0: Mi querido Leonardo, gracias por confiar en nosotros, gracias por participar en el programa, mi querido apreciado amigo. Las tres cartas que escoge, el 5, el 8 y el número 11, mi querido Leonardo. Vemos que es una persona muy positiva, enérgica, de un carácter fuerte, muy alegre en la vida, pero que últimamente se le están presentando cosas raras y extrañas, donde la suerte no le favorece, mi querido y apreciado hermano del alma. Veo problemas en su salud, se está envejeciendo prematuramente, se siente cansado, fatigado. Usted es un hombre muy joven, mi querido hermano del alma. Aquí vemos claramente de que sus energías se las están absorbiendo. Pero no se asuste, esto se puede solucionar fácilmente. Quiero que se pase una manzana verde por todo su cuerpo, desde la corona de la cabeza hasta la planta de los pies, como si fuera un jabón. Se la va a pasar desnudo en su casa. Me va a traer esta manzana, mi querido hermano del alma. Me va a traer 2 velas blancas y una caja de fósforos, de cerillos. Yo le voy a explicar lo que vamos a hacer. Va a ver cómo esa energía negativa se retira. Usted puede visitarnos y va a ver la solución a su problema. Gracias por comunicarse. Le voy a hacer también el escáner espiritual cuántico para que vea cómo está su energía, cómo está su campo áurico y para darle los números de su suerte, mi querido y apreciado amigo Leonardo. El día de su suerte es el día jueves, el planeta Júpiter, el color amarillo. La piedra que debe portar siempre con usted, la amatista, y el metal, el bronce. El bronce es el metal que le canaliza las buenas ondas, las buenas energías. Con responsabilidad y conocimiento damos respuesta y contestación. No olviden participar, queridos amigos. No olviden también preparar el vasito de agua para que hagamos la oración fuerte al Espíritu Santo, al poder de Dios. 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
0: 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Vamos rápidamente con más gente que se comunica, más audios.
6: Buenas noches, maestro. Y por favor, quería pedirle si podían ayudarme. No sé si alguien le está haciendo algún daño, porque mi número de carta es 5721. Y él se llama Alexis Facundo Casañas y nació, su fecha de nacimiento es el 5/9/1994. Muchas gracias.
0: Mi querida amiga, yo no hago consultas a terceras personas. Tiene que llamar su mismo hijo, dejarme el audio con el nombre completo, el apellido, la fecha de nacimiento de él. Y claro que le puedo ayudar. Le digo claramente si ha sido víctima de daño, de maldad, de brujería. Se lo digo de frente a través de esa radiodifusora. Pero por favor, no acepto llamadas de tercero porque eso después empieza a llamar el tío por la sobrina. El que quiere llamar, que llame él mismo. Con todo respeto se lo digo, no quiero que se molesten. Pero esto es un show bastante serio. Llevamos muchos años y sabemos lo que pasa cuando empezamos a atenderle que al hermano, que al hijo, que a la mamá. Entonces es importante de que cada cual llame, me deje su audio. Es muy fácil, es un audio en WhatsApp. Deja su nombre completo, apellido y fecha de nacimiento. No tiene misterio y le podemos ayudar. Pero bueno, tenemos llamados en vivo, en directo. Vamos con llamados. Sí, aló.
7: Hola, maestro. Mi nombre es Diego.
0: Diego, por favor, regálame su fecha de nacimiento exacta.
7: 10/6/1970.
0: Yo tengo aquí en mis manos los 22 arcanos del tarot. Quiero que me dé tres números del 1 al 22, por favor. El número 3 me habla acerca de usted, de su personalidad. Veo que es un hombre de un carácter bastante fuerte, una persona bastante decidida, siempre le gusta gobernar, nació para ser líder, incluso en el colegio, usted siempre era el líder. ¿Es correcto o estoy equivocado?
7: No, maestro, es así.
0: Veo que jugó en la universidad y siempre era el líder también allí. Veo que ha sido un hombre muy inteligente, muy capacitado. Veo que es empresario, mi querido y apreciado amigo, y logro darme cuenta que es un hombre de pocos amigos. ¿Por qué? Porque usted, la palabra amistad es algo muy fuerte que tiene en su mente, ¿verdad?
7: Sí, así es.
0: Muy bien. La segunda carta me habla acerca de su suerte. Su suerte últimamente anda muy negativa. Su suerte se la dañaron. Usted era un hombre que todo lo que hacía le salía perfecto, positivo. Incluso su esposa se lo ha dicho. ¿Qué nos pasó? Usted hace cerca de 2 años y medio para acá que viene de mal en peor, perdió una casa, tuvo que venderla a precio irrisorio prácticamente para poder pagar una deuda. Logro darme cuenta que tiene problemas con su esposa, últimamente muy nerviosa, se ha vuelto malgeniada, de un carácter insoportable. Logro visualizar de que tiene usted una empresa y lo único que tiene en este momento es deudas, don Diego. Discúlpeme que se lo diga, pero veo deudas. ¿Usted en qué trabaja, amigo? ¿Qué vende?
7: Lencería.
0: ¿Lencería? ¿La fabrica usted o la manda a fabricar?
7: La manda a fabricar.
0: Veo que hay gente que le debe dinero, don Diego, no le paga. ¿Qué es lo que está pasando?
7: No sé, gente en la que he confiado, que trabajo hace muchos años y me ha dejado endeudado.
0: En el campo de la salud, no sé si usted se ha visto al espejo últimamente, si está envejeciendo prematuramente. En el campo sexual no funciona, esto ha ocasionado un brecho entre su esposa y usted, porque ella lo busca y usted siempre lo esquiva, no porque no la ame, porque sabe que no puede y como hombre le da vergüenza que ella
5: lo quiera amar y usted no pueda. ¿Correcto?
7: Sí, maestro.
5: Bueno, no le dé vergüenza que esto no tiene que ver nada con la hombría, mi amigo. Aquí veo claramente que hay un daño, su suerte se la dañaron. Veo claramente que ese daño viene por parte de una mujer con la cual usted tuvo una aventura en la ciudad de Rosario. De allí viene todo su daño, toda la maldad, la brujería. Usted como hombre pues cayó con esta mujer. Esta mujer quería dañar su matrimonio y usted por nada del mundo quiere dejar a su familia. Pues tienen dos hijos y su esposa que la ha acompañado en las buenas y en las malas, ¿sí o no? Mi querido amigo, yo le voy a mostrar claramente el rostro de esa mujer, usted ya sabe quién es, pero primero vamos a retirar ese daño, esa influencia maligna, ese trabajo que le hicieron. Quiero que por favor me visite cuanto antes en mi centro de consultoría. ¿Ok, hijo?
7: Perfecto, maestro.
5: Si usted escuchó este programa, si usted quiso hablar conmigo es porque Dios quiere cambios positivos en su vida. ¿Ok, mi amigo?
7: Sí, maestro.
5: Diego, gracias por haberse comunicado, lo tengo que dejar, que mi Dios lo bendiga, hijo.
0: No, le agradezco a usted su confianza y su responsabilidad también con los oyentes de decir la verdad de lo que somos nosotros y la verdad lo agradecemos en público. 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Vamos a escuchar otro testimonio más, otra persona que se comunicó y esto es lo que comenta.
8: José Víctor Garay.
9: ¿De qué parte nos visita usted?
8: De acá, de Alto del Valle.
9: Muy bien, hijito. ¿Usted por qué medio se enteró?
8: ¿Por la radio? No, yo escuché mucho, por eso. Y
9: siempre nos ha escuchado.
8: Sí, sí.
9: Bueno, hijo, yo quiero que le comente a las personas cómo se sentía usted antes de visitarnos.
8: Oh, estuve muy mal con la hija, los hijos. Ya me trataron una vez mal y por eso ando así.
9: Bueno, hijito, yo quiero que le comente a las personas, después de que usted vino a la consulta, cuéntenos cómo se ha sentido.
8: Yo de que vine acá me sentí muy, muy bien y por eso siempre vengo y por eso ando bien.
9: ¿Usted le recomendaría a las personas que escuchan este programa, vale la pena
8: sí,
9: o no vale la pena visitar?
8: Vale mucho, yo lo aconsejo a cualquiera que se venga para acá a verlo aquí. Porque yo me compuse, me alivié bastante. Sí, me siento muy bien. Gracias, gracias.
0: Este es el amor de Dios obrando en la vida de las personas que se comunican, que los consultan, que quieren encontrar una respuesta, que quieren encontrar una verdadera solución a sus problemas. También pueden encontrar soluciones. 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Así que la gente de Tucumán, estén pendientes también. Estaremos en los lugares donde más nos llamen. Así los vamos a estar programando. Así que llame y diga, yo estoy escuchando el programa de tal parte, me gustaría que vinieran. Y allí estaremos, mis queridos y apreciados hermanos del alma. Vamos a escuchar otro testimonio más, otra persona que nos visitó.
10: Me llamo Diego Rafael Martínez, soy de Alvear. Mi fecha de nacimiento es el 21 de abril de 1978. Bueno, yo hace mucho tiempo que vengo mal. Yo creo que años he andado por todas partes. A 14 lugares he ido, a brujo, curandero, vidente, 14 partes. Siempre me han dicho que me iban a mostrar que tenía un daño, que me iban a mostrar la cara de la persona, que me iba a arrancar el daño, que trajera tanto, que viniera, que trajera esto. Jamás, nunca me mostraron nada. Es como quien, como el dicho dice, que se quema con leche, ve la vaca y llora. Yo llegué y me dijeron lo que yo tenía, lo que me pasaba, lo que sentía. Yo tenía todos los síntomas que se puede sentir cuando uno puede llegar a tener algo o sospecha de algo, como desesperación de salir disparando, que sentía una desesperación que me agarraba en el estómago, y era todo producto de la porquería que me habían dado. Aparte no es de ahora, porque yo esto vengo de fracaso en fracaso de hace años, pero yo sentí que dentro de estos 8 años es como que me habían alimentado. Eso es lo que yo sentía, que esos fracasos es como que me habían hecho algo más para, pero no para verme mal, para verme directamente en el cementerio, porque muchas veces pensé en matarme y colgarme del cuello con una soga últimamente, porque me junté y parece que a las personas que yo más cerca se me acercaban, por ejemplo, le hacía daño, porque estuve juntado y en ese año y medio que me junté solamente tuvimos peleas y peleas, y mi hijo veía peleas, así que últimamente me las aguantaba muchas veces, porque tengo un pibe que tiene 5 años y por él, y que muchas veces me la aguanté, pero si hubiera estado solo, seguido solo, no lo hubiera dudado. Yo vomité algo así, lamentablemente es como que estaba podrido en vida, porque cuando me vomité esa porquería era una pudrición que, no sé, como podrido en vid. Y más me alentó cuando yo le pedí, porque yo lamentablemente estaba ciego, como que no quería que me sacaran el daño, sino quería verle a la persona, el rostro de la persona que me había mandado hacer el daño, porque yo dudaba de una persona, lamentablemente dudaba de mi ex suegra, y no fue así. Lamentablemente era un propio familiar mío nomás. Yo no lo podía creer porque es primo hermano mío. Por eso no lo podía creer, porque yo ciegamente pensaba que era otra persona. Y no fue así. Así que no me queda más que decirle a la gente que me escucha en estos momentos que se acerque, que hay una esperanza y que no lo duden. Por lo menos que consulten. Que vengan y consulten y verán que yo no estoy mintiendo en este momento, porque yo no soy de mentir, no me gusta mentir, soy muy sincero. Si no hubiera visto lo que yo vi, yo capaz que estaría diciéndole, me jodieron, pero no fue así. No lo siento así, y siento que voy a salir adelante y a las personas que se acerquen, a las personas que se sienten últimamente encerrada, que ya no hay más esperanza, sí, hay una esperanza. Acérquense que se lo van a demostrar.
0: 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No olviden preparar el vasito de agua para que más adelante hagamos la oración fuerte al Espíritu Santo, al poder de Dios. 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
0: 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No olviden preparar el vasito de agua. Vamos a escuchar más testimonios, más personas agradecidas. Seguimos aquí en nuestra sala con la gente que nos visita, la gente que da el testimonio de agradecimiento porque encontró respuesta y solución a sus problemas a través de nuestros reconocidos métodos de ayuda y solución inmediata. Permítame saludarlo.
12: Gracias,
0: ¿cómo
12: maestro?
0: Su nombre, mi amigo.
12: Pedro López.
0: Pedro, quiero que le cuente a la audiencia, ¿cuánto hace que usted me visitó, Pedro?
12: Yo le visité hace casi un mes y medio, más o menos.
0: Un mes y medio. Sí. Usted vino muy mal. Yo quiero que le cuente a la audiencia cuáles eran sus problemas. ¿Por qué decidió usted tomar el deseo de venir a visitarme?
12: Yo estaba desesperado porque no tenía solución. Tenía un problema aquí en la espalda súper fuerte, acerca de un choque que tuve con las personas de mi trabajo. Perdí mi licencia, me multaron, tenía que pagar también el tratamiento de uno de mis empleados. Y después con usted pude desarrollar que pues había un empleado mío que estaba con su mucho problemas conmigo y me quiso hacer el daño.
0: Como odio. Uh-huh. Vimos que había un daño, había una energía negativa, que por eso era el problema, que no encontraba solución en ningún médico. Usted visitó médicos, quiroprácticos, una cosa, la otra, y nada le funcionaba.
12: Así es, cada vez que me sacaba una radiografía salía una cosa diferente. Nunca le dieron al...
0: ¿Hoy en día cómo está?
12: Hoy estoy muy bien, mire. Estoy tranquilo, sentándome, pudiendo estar conversando.
0: ¿En la parte laboral cómo van las cosas?
12: Mucho mejor. Ya he podido hacer un poquito más de trabajo.
0: ¿Usted en qué trabaja?
12: En el asunto de construcción.
0: En construcción. Sí. ¿Ya tiene nuevamente su cuadrilla? ¿Está trabajando bien?
12: Sí, tengo una cuadrilla no tan grande como antes, pero estoy desarrollando y me están llegando trabajo casi todos los días.
0: Eso es lo importante. Sí. ¿Usted qué puede decirle a la audiencia que está en sintonía?
12: Yo le digo que confíe en usted porque en realidad sí me dio bastante...
0: Sí funcionó.
12: Bastante alivio, primero de mi espalda, que eso es lo que doy gracias, y después del asunto de mi trabajito.
0: ¿Usted tuvo que hacer algo en contra de Dios, en contra de su religión?
12: No, más bien nada, cosa súper sencilla. Sí, ya me mandó, porque como usted sabe, uno no conoce mucho la cosa, pero en realidad siempre haciendo la cosa correcta.
0: En nombre de Dios.
12: En nombre de Dios.
0: Correcto. ¿Qué le puede recomendar a esa audiencia que está ahí?
12: Que la visite, que le llame, que puedan hacer la consulta y que usted le va a guiar, porque en realidad a mí me guió y ahorita estoy mucho mejor, tanto en el trabajo como en salud.
0: Perfecto. Muchas gracias por el testimonio. Gracias. Que Dios lo bendiga. 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Así que estén pendientes a través de esta radiodifusora. Un saludo cordial a la gente de Venado Tuerto, que no la he nombrado. Mucha gente de Venado Tuerto lo llama, gente de Rosario, la gente de Junín también se comunica, la gente de Belgrano, de diferentes partes nos reportan sintonía. No olviden nuestro teléfono para que se comuniquen, sigan participando a través del 11-40-81-82-95. 11-40-81-82-95. ¿Tenemos llamados en vivo, en directo? Vamos a recibir este último llamado, si tenemos tiempo. Bueno, vamos a recibir este llamado. No olviden ir preparando el vasito de agua para que hagamos la oración fuerte al Espíritu Santo y al poder de Dios. Sí, aló.
13: ¿Cómo está?
0: ¿Cómo me le va, hijita de Dios? Bienvenida al programa, bienvenido al mundo de los triunfadores. Regáleme su nombre, por favor.
13: Joana Sánchez.
0: Joana Sánchez, muy bien, Joana. ¿Fecha de nacimiento, por favor?
13: 6 de junio del 83.
0: 6 de julio de 1983. Muy bien.
5: Joana, vamos a hacer un puente telepático de mente a mente, de cerebro a cerebro. Quiero que cierre sus ojitos completamente, se concentre en todos sus problemas y vamos a descubrir lo que pasa en su vida, ¿ok? Yo tengo en este momento los 22 arcanos en mi mano. Quiero que me diga tres cartas del 1 al 22, por favor.
13: Ya, el 3, el 11 y el 20.
5: El 3, el 11 y el número 20, ¿correcto? Muy bien. La primera carta me habla acerca de usted, mi querida apreciada amiga, una mujer muy casera, una mujer que siempre le gustó estar en su casita. Veo que quería ser como religiosa, como monja, pero sus padres no la dejaron, ¿verdad?
13: Sí, no me permitieron, porque sí sentí poco de vocación.
5: De vocación,
13: pero no.
5: ¿Es correcto? Aquí veo claramente, hijita de Dios, de que siempre ha estado apegada a él, ¿es correcto? Le gusta ir a misa cada 8 días, yo la felicito porque eso la hace fuerte espiritualmente, mi querida apreciada hermana del alma. Veo que llegó a esta ciudad hace cerca de 14 años, conoció al que hoy en día es su esposo, ¿verdad?
13: Más o menos esos años fue lo que ya llevamos de matrimonio.
5: Bueno, muy bien. Aquí veo claramente, mi querida apreciada hermana del alma, de que es una mujer muy trabajadora, muy luchadora, que va a la mano de su esposo, que le ayuda en lo que él necesita, pero que últimamente la relación entre ustedes no está muy bien. Se la pasan discutiendo, pelean a la mañana, a la noche. Cada vez que se ven es una discusión y su esposo últimamente llega tarde a la casa. ¿Se ha dado cuenta?
13: Sí, llega muy tarde, a veces no llega y sí, se nos ha complicado bastante la comunicación.
5: Aquí veo claramente que hay un daño, hay una energía negativa que viene afectando directamente la parte económica. Su esposo últimamente no gana lo que ganaba anteriormente. Usted trabaja limpiando casas y gana, pero no gana pues lo suficiente. Lo que usted gana es para poder ayudar a sus padres en su ciudad de origen, mi querida apreciada hermana del alma, pero últimamente no puede ni trabajar. La veo enferma, la veo con problemas en su salud, dolores en la cintura, la espalda, las piernas, los hombros y también la parte del cuello. Coméntenos qué es lo que está pasando, hijita.
13: Sí, bastante dolor y malestar en el cuello, en la espalda, en las piernas, como usted dice, donde los doctores le mandan antiinflamatorios, pero no me ha servido.
5: ¿Le han dado calmantes?
13: Sí, pero igual no me ayudan y los dolores empeoran.
5: Ahora, o sea, los calmantes ya no están funcionando.
13: No, ya no me funciona.
5: ¿Le han hecho tomografía? ¿Le han hecho radiografías?
13: Sí, me han hecho todos los exámenes, pero los doctores no saben qué mismo tengo.
5: Ni van a saber, hijita de Dios, porque vea, esto es un daño. Hay una energía negativa, hay un trabajo de brujería, de magia negra, y esto viene hace más de un año, hija. Yo no entiendo usted por qué no nos ha visitado. Aquí hay un trabajo de magia negra, su esposo ya no le cree nada.
13: Sí, no, ya no confía en mí, por eso incluso a veces quiere estar conmigo o algo, pero son los dolores insoportables, no puedo
5: Él olvidar. Piensa que usted se queja por llamar la atención o por no hacer las cosas. ¿Sí le ha dicho?
13: Sí, por eso son las discusiones.
5: Bueno, aquí veo claramente que usted no se queja, los dolores son insoportables. Usted siente como que le metieran un cuchillo en la parte del cuello.
13: Sí,
5: y se lo retorcieran, ¿sí o no?
13: Sí, es así.
5: Bueno, esto es un trabajo de vudú. Hay un muñeco en su nombre y le tienen pinchado lo que es la columna vertebral y la parte de la cabeza. Por eso son los dolores de cabeza. Vemos que usted a veces se vuelve nerviosa, malgeniada, trata mal a sus hijos por el mismo dolor que siente y por todo lo que está pasando en la vida de usted, mi querida amiga. Y no la culpo, pero sus hijos no tienen la culpa de nada. Es muy importante que nos visite cuanto antes en nuestro centro de consultoría. Esto no es natural. Eso es un trabajo de influencias malignas. Usted, mi querida, apreciada hermana del alma, ¿tuvo problemas con una compañera de trabajo en esa empresa de limpieza que trabajaba anteriormente?
13: Sí, tuvimos bastantes inconvenientes y roces mutuos.
5: ¿Es una mujer como de origen caribeño?
13: Sí.
5: De ahí viene todo su problema, hija. Es importante de que nos visite. Esta mujer ha hecho un trabajo de vudú bastante fuerte. Le tiene un odio terrible porque por culpa suya a ella la despidieron. No sé si se acuerda.
13: Ahorita estoy recordando qué persona es.
5: Bueno, yo le voy a comprobar con hechos, no con palabras. Tráigame una rosa de color blanco. En el pétalo de esa rosa le voy a mostrar el rostro exacto de quién es para que no vaya a juzgar a otra persona, ¿ok? Y le voy a ayudar. Vamos a retirar ese daño, ese trabajo de brujería, de vudú, de magia negra, y va a ver cómo usted vuelve a la normalidad. Esos dolores van a desaparecer por completo. Va a poder tener calidad de vida. Va a poder dormir y salir a la calle sin miedos y sin temores. Y vamos a hacer una armonización en su matrimonio. ¿Qué, hija? Porque su matrimonio está pendiendo de un hilo. Su esposo ha pensado a veces hasta en separarse, hija.
13: Ah, bueno.
5: Yo hablo con conocimiento de causa. Yo quiero que usted los visite cuanto antes, tráigame esa rosa de color blanco, conozca a su enemigo oculto y le vamos a ayudar, ¿ok?
13: Sí, maestro, muchas gracias.
5: Buena hijita de Dios, que Dios me la bendiga y me la proteja. Cuídese mucho, ¿yo?
13: Gracias.
14: Hasta pronto.
0: Así estamos llegando al final de este maravilloso programa. Es increíble cómo el tiempo pasa. Sigue repicando el teléfono, cantidad de gente comunicándose. 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Coloque el vasito con agua al lado de su radio receptor y repita conmigo.
15: Ven, Espíritu Santo, manda tu luz del cielo, Padre amoroso del pobre, don en tu don es espléndido, luz que penetra las almas, fuente del mayor consuelo. Ven, dulce huésped del alma, descanso de nuestro esfuerzo, tregua en el duro trabajo, brisa en las horas de fuego, gozo que enjuga las lágrimas y que reconforta en los duelos. Reparte tus siete dones según la fe de tus siervos. Por tu bondad y tu gracia, dale al esfuerzo su mérito. Salva al que busca salvarse y danos tu gozo eterno. Amén, Señor Jesús, que así sea. Bebamos los tres sorbos de agua, uno en el nombre de Dios Padre, otro en el nombre de Dios Hijo y otro en el nombre del Espíritu Santo. Amén, que así sea. El resto de agua que quede en vuestros vasos, vamos a regarlo en nuestro sitio de trabajo, en nuestro campo, en nuestro hogar, en nuestro negocio, donde quiera que estemos en este momento, pero que tiene que ser en este momento que estamos en la presencia de Dios Padre Todopoderoso. Amén, que así sea. Queridos amigos, no me resta más sino despedirme de todos ustedes, deseándoles que Dios Padre Todopoderoso y Eterno les bendiga y le brinde salud, dinero y mucho, pero mucho amor. Hasta pronto.
16: Así de esta manera, estamos llegando al final de un programa más. Esperamos y confiamos que nuestras orientaciones y consejos hayan servido a todos ustedes para tener un encuentro con la verdad, su propia verdad. Los invitamos a un programa más y esperamos que nuestras palabras hayan quedado en su mente.
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18: Buen día, a las 5 y 1 minuto. Ya estamos en viernes 12 de junio. Permiso, gracias por estar con nosotros y por compartir nuestro programa, el programa necesario para empezar cada día bien informados. Primera Hora en este viernes, en que el sol va a salir a las 7:54, se va a ocultar 17:46, tenemos la luna en cuarto menguante, está empezando a refrescar en serio, aunque el frío, la ola, va a llegar el domingo. Ya hay títulos en tapas de diarios, se viene una ola de frío en el AMBA, dice Crónica, Clarín en tapa, ola de frío para el fin de semana largo, llega el aire patagónico, habrá un fuerte descenso de la temperatura el domingo, después de las lluvias aisladas del sábado a la tarde y a la noche. Tenemos hoy a Mariano Azimut en el control. Descansito para Diego Garnero y Sergio Monzón, como siempre, nos acompañan en el estudio. Buen día, Sergio. ¿Qué temperatura ahora?
19: Buen día para todos. 5 de la mañana, 2 minutos en la ciudad de Buenos Aires. 8.8 a esta hora la temperatura. ¡Luz! Diría Riverito. Despejado con neblina. Atención, 98% la humedad. No lave la ropa. Presión 1012.5 hectopascales.
18: 98%.
19: 98. Casi salen agua de las paredes. Visibilidad 5 kilómetros, atención, 5 kilómetros de visibilidad por la presencia de neblina. Para hoy, una máxima de 17 grados, mucha neblina por la mañana, parcialmente nublado por la tarde. Mañana sábado, entre 10 y 14 grados la temperatura. La temperatura relativamente agradable. El tema es por la tarde-noche. Lluvias aisladas por la tarde, 70% de la probabilidad, así que muy probable que no le arren al vizcachazo. Por la noche, chaparrones. El domingo, agarrate, Catalina. ¿Cómo es lo que dijiste ayer? ¿El bomba
14: la
19: polar?
14: Bomba, la bomba Antártica.
19: Ah, mito. Bueno, así, la bomba Antártica,
14: así
19: Antártida.
14: Los meteorólogos.
19: Sí, bueno, domingo 4 de mínima, solamente 10 grados de máxima, así que bueno, agárrate. Y el lunes mínima 4, máxima 12. La buena noticia, con cielo prácticamente despejado a partir del día domingo. Uh-huh. Bueno, mucha neblina en gran parte del país y en el sur, bien en el sur de Bariloche hacia abajo, tenemos alerta amarilla y naranja por vientos intensos y también por nevada. Toda esa bomba Antártida se viene,
14: bueno,
19: para acá.
14: O sea, para tener muy en cuenta, ahora la neblina, tené cuidado si venís manejando, si venís en el camión, en el auto, en el colectivo, si vas por los accesos, las rutas, las autopistas, mucha neblina. Tené cuidado porque esto va a durar hasta media mañana o más. Si estás en el sur, alerta naranja por nevadas y por viento. Y donde estés, tenés lluvia para mañana, la tarde y a la noche y mucho frío desde el domingo en adelante. ¿Cómo está el noroeste?
19: A esta hora en el noroeste, 6 grados 4, parcialmente nublado, máxima 17.
14: ¿Litoral y noreste?
19: 13.2, nublado con neblina, máxima de 20.
14: ¿En Córdoba?
19: 5.4, despejado, máxima 16.
14: ¿Rosario?
19: 7.4, despejado con neblina, máxima 18.
14: ¿En Cuyo? ¿Cómo está? Ah, por Cuyo tengo algo importante.
19: Sí.
14: En Mendoza, un temporal de nieve mantiene cerrado el paso internacional Cristo Redentor a Chile. Hay más de 700 camiones varados, están esperando que se reabra hoy. Los camiones se esperan en Uspallata. Repito, esto es por el temporal de nieve en la cordillera.
19: 7 grados 8 de promedio en la zona de Cuyo, mayormente nublado, máxima 18.
14: Costa Atlántica bonaerense.
19: 4 grados a esta hora, parcialmente nublado, máxima 16.
14: Bien, en Bariloche.
19: 6 décimas de grado bajo cero, nevadas y fuertes, máxima de 5.
14: Y en Ushuaia.
19: Atención, 3 grados 1 bajo cero, lluvias y nevadas, máxima de 2. Y acá nos escribe Alejandra de la Plata, sí, que dice, Chengonet, no se ve nada, ¿eh?
14: Claro, la neblina, impresionante. Arriba el club de las 5 AM, las 5 y 4 minutos, estamos como siempre en el WhatsApp 1144-000590. Recibimos mensajes de audio, de texto, contá lo que quieras. Hay varios temas que enseguida empezamos a resumir. Podés opinar, podés informar, podés decir lo que quieras con pluralismo y con síntesis, porque tratamos de que los mensajes no duren más de 20, 20 y pico segundos para poder escuchar varios. 8. ¿Cuánto la temperatura?
19: 8.8, querido 8, amigo, 8. 98% la humedad. Atención, visibilidad 5 kilómetros, atención con ese tema.
14: La neblina, 8.8, entonces hay que salir con abrigo y a las 5 y 5 vamos al resumen de noticias más completo de la República Argentina. Los datos básicos de este viernes. Bueno, empezamos diciéndote que por supuesto comenzó el Mundial,
19: sí.
14: México despegó con la fiesta y con el primer triunfo, ganó 2-0, una fiesta que se esperaba bastante más. Ya te vamos a dar todos los detalles en el resumen deportivo. El gran título de las tapas de los diarios es que la inflación de mayo fue del 2,1%, acumuló 14,7% en los primeros 5 meses del año, volvió a desacelerarse, es la menor desde septiembre del año anterior, repito, 2,1 el IPC, y el otro gran dato del día, sí, es que el riesgo país cayó al valor más bajo en 8 años. La suba de la nota de la calificadora Standard & Poor's generó euforia, el riesgo país bajó mucho, 60 puntos en un día, quedó en 443. Muy buena noticia la caída del riesgo país, que puede seguir cayendo, según los especialistas. La desaceleración de la inflación, el comienzo del Mundial. Pero todo eso y otras noticias económicas positivas que te vamos a contar,
19: sí,
14: no alcanzaron para tapar el caso Adorni, que se sigue llevando el tema central.
19: Y cada vez se embarra un poquito más, querido, sí, amigo. No sé si viste los memes, ayer estaban totalmente... Hugo Lamadrid, que es un exjugador de Racing,
14: sí,
19: haciendo que encontraba en la yerba un pendrive, buscaba la ropa y encontraba un pendrive, estaba claro, por hacer unas tortas fritas y dentro de la harina le caía un pendrive. El resumen perfecto para
14: no,
19: mí.
14: No, claro, es que es evidente que ayer fue un día durísimo para Adorni después de reaparecer y presentar la declaración jurada.
19: De hecho, donde está nuestra televisión en nuestra casa, hay un pendrive que mujer tiene música ambiental color rojo y lo miré y lo asocié con Adorni, me explico, y mirá cómo habrá entrado
18: Fíjate, por ahí tenés 500 mil dólares.
20: Claro, capaz que está escondido ahí. ¿Qué es eso?
18: Bueno, evidentemente Adorni recogió una gran ola de críticas, casi ningún respaldo, ni siquiera dentro del propio gobierno. Después de presentar la declaración jurada, el jefe de gabinete apareció en la foto grupal de la mesa política, junto con Karina Milei, pero no hubo pronunciamientos ni fotos individuales de respaldo por parte de sus propios colegas del gabinete, imagínate. Ahora tampoco hubo más respaldos de Milei ni de su hermana, guarda, y por el contrario, Patricia Bullrich habló de una omisión ética. Victoria Villarruel, el PRO y por supuesto los opositores, sí, lo criticaron. Pero lo importante además es que la justicia profundiza la investigación sobre Adorni. Veremos si el gobierno sigue sosteniéndolo. Patricia Bullrich volvió a diferenciarse, se expresó dura contra Adorni. Después de la declaración jurada dijo: esto más que un error, es una omisión ética. Nuestro gobierno tiene la moral como política de Estado, dijo. Mientras tanto, el PRO salió duro.

0: años de Patricia Bullrich, sí, ayer dijimos
1: 70, era 70. Redondito.
0: Sí, hubo una torta, hubo un saludo del propio presidente Milei que Patricia Bullrich agradeció, todo lindo, sí. Pero ya había criticado a Adorni. Y este efecto Adorni, este escándalo del jefe de gabinete, eclipsa al presidente, a todo el gobierno y a las buenas noticias que llegan como las de ayer.
1: Totalmente.
0: Así que, bueno, la mesa política cruje. Ayer en la foto hay que mirarle bien la cara a Patricia Bullrich, que ensaya un gesto como de sonrisa, pero no. Sí.
1: No hay manera.
0: No hay forma.
1: Como de incomodidad también, ¿no?
0: O sea, claro.
1: Fastidio.
0: Y por estar ahí en una mesa junto con Adorni. ¿Qué ministro le puede aceptar una orden? ¿Qué
1: moral, ¿no?
0: Claro, ¿a quién le puede bajar una línea el jefe de gabinete en esta situación? Bueno, sigue el revuelo, la justicia va a investigar los fondos que declaró en esta nueva declaración jurada. El fiscal Policita rápidamente, sí, viste que labura a un ritmo Policita,
1: sí,
0: ya pidió la nueva declaración jurada de Adorni.
1: Tocó la pinta de la justicia.
0: Guar, sí, claro. Bueno, está bien, pero sí, así tiene... La verdad
1: sí,
0: es que
1: debería ser siempre, en todo.
0: Claro, porque Policita es un fiscal que también trabajó rápido en su momento en causas contra el kirchnerismo. O sea, es un tipo creíble y está bien que toda la justicia actuara con esta rapidez, no solo en el caso Adorni. Habló por Continental, a propósito de la justicia, el ex juez Guillermo Tiscornia. Dice que lo que hizo Adorni al presentar la declaración lo complica ante la justicia. Escucha.

0: Lo que ha hecho ayer el licenciado Dorni fue construir un laberinto o una suerte de telaraña de la cual difícilmente pueda salir en el futuro, en términos judiciales. Porque él está dando un argumento con el cual no va a poder sostener una explicación de su incremento patrimonial. Sería bueno examinar el rostro del doctor Adorni. No sé si está compuesto de carne y hueso o si tiene de cemento o de amianto, porque realmente haber dicho yo tengo todo en regla, están perfectamente las declaraciones juradas, y ahora viene a decir que no, mire, encontré un tesoro de mi papá, esto lo mantuve en negro, criptomonedas, 2013, 2018, no da mucho para analizar.
1: Es interesante lo que dice el ex juez Guillermo Tiscornia. De hecho, la declaración jurada de Adorni pareciera ser una especie de confesión de parte, porque hoy desmenuzan en varios diarios qué es lo que dice concretamente. Mira, sí. Pasó de 108 millones de pesos de patrimonio en 2024.
2: ¿Cuánto, perdón, repetime?
1: 108.
2: Sí,
1: a 944 en 2025, en un año y pico, en dos años.
2: Nos equivocamos de carrera,
1: Dani. Sí. Dijo que había invertido en Bitcoin, que convirtió a $500,000, sí. Y cometió el error, dijo, de no informar. De eso pidió disculpas. Ahora, bueno, diputados avanzan en la interpelación, la justicia avanza en la investigación, en el gobierno nadie lo defiende. Las dudas cripto que dejó la declaración jurada Adorni son muchas. En principio hay falta de pruebas. Hay que ver si hay algún sustento, como ayer decíamos, para confirmar que hizo esa operación en criptomonedas.
2: Yo escuché a varios especialistas hacer en ciberseguridad, sí, esas cuestiones, y dice que se puede rastrear absolutamente todo.
1: Y sí, bueno, ojalá, ojalá.
2: Que todo eso queda registrado.
1: Claro, porque las explicaciones dejan,
2: o sea,
1: dudas.
2: ¿De dónde sacaste, digamos, el primer, cómo se dice, la primera inversión? Sí. Porque vos para comprar Bitcoin tenías que hacer una inversión.
1: Bueno, él dice que encontró los $200,000 con el hermano en la casa del padre, pero el hermano que había hecho una declaración jurada no había dicho lo mismo, porque el hermano también tendría que haber dicho, che, yo encontré esto, pues supuestamente lo repartieron entre los dos. Y él dice que con esos $200,000 después logró otros 300,000 y pasó a tener más de 500,000.
2: Mira, el sentido común, vos encontrás $200,000, los invertirías en una moneda que no sabés lo que es todavía.
1: Pero además, claro, pero además dice que esto ocurrió en 2013 hasta 2018. Ayer empezaron a aparecer fotos de Adorni en 2017, 2016, 2018. Hay una haciendo un asado en una parrillita sobre una puerta vieja con una escalera tirada detrás, que es de una casa recontra humilde, que de ninguna manera puede estar en esa situación alguien que tiene $500,000.
2: Exactamente.
1: Y además los videos.
2: No, inclusive los 200.
1: Lógico.
2: Hoy por hoy, qué sé yo, te compras. A ver, yo vivo en Martelli. En Martelli te compras un PH3 Sarmiento con $100,000.
1: Claro, hoy. Sí, sí, claro.
2: Una casita linda.
1: Repito, su patrimonio ahora, según declara, es de más de $944 millones. Pero Adorni se contradijo en esta última declaración con lo que había expresado anteriormente. Más allá de admitir haber ocultado $500,000, la versión que dio se contradice con lo que él mismo había dicho públicamente, incluso en la Cámara de Diputados, cuando aseguró que nunca existió ocultación alguna. Que a propósito...

0: Creo que se dice ocultamiento, no ocultación, pero él dijo ocultación.
1: Ah, bien. Sí, y creo que ocultación no
0: pero
1: es el...
0: Pero él dijo ante el Parlamento que no ocultó nada, y ahora dice, sí, oculté, perdón, estaba mal. Y para justificarlo ahora dice, todos ahorramos en negro. Pero antes dijo que no existió, que no había ocultado nada. La declaración de bienes permite comparar lo que reconoció antes, lo que modificó ahora, las justificaciones... Pero además aparecieron dos videos que se han recontraviralizado donde el propio Adorni pone en duda el relato sobre sus inversiones. Porque en uno de 2020, cuando supuestamente hacía 7 años que operaba con Bitcoin, dijo que no estaba metido en el tema de las criptomonedas. Lo dice él en un video. Y después, en otro video, dice no sé si tomarlo como una inversión al Bitcoin, hablando también en una entrevista que dio en el año 2022. Repito, videos de 2020, 2022, donde en uno dice que no sabe sobre el tema y en el otro que no lo toma como una inversión. Si vos tenés, ganaste tanto con la criptomoneda, ¿cómo vas a decir esto?
1: La apostás al pleno.
0: Bueno, en medio de todo esto, el Congreso avanza también sobre Adorni. Él dijo que en julio va a ir al Senado, como fue diputado hace poco.
1: El mes que viene.
0: Pero le reclaman que vaya ya. La primera que se lo reclamó, ¿sabe quién es? Victoria Villarroel.
1: Sí, sí.
0: Dijo que lo van a convocar a Adorni para que brinde explicaciones en el Senado ahora. Y la oposición pide una sesión para interpelarlo en la Cámara de Diputados y también impulsan una moción de censura para que se vaya. Dicen que si el Congreso logra la mayoría, el presidente no puede impedir que se vaya.
1: Creo que esa última es la que más fuerza va a tomar en las últimas horas.
0: Y pareciera que sí, ¿sabes por qué? Porque lo impulsa la oposición más dura, pero ya nadie lo defiende, ni el PRO, ni el radicalismo, ni los provinciales. Así que diputados quieren interpelar y echar a Adorni. Y una diputada, la radical Karina Banfi, dijo por Continental que Adorni ya es un muerto político.
2: Mira, más que creerle, a mí lo que me importa es ver la documentación respaldatoria de todo lo que dice. Y principalmente, ¿cuál es el delito que se le imputa? Para mí es un muerto político. No tengo que dar más explicaciones de esto. Creo que le hace mucho daño al gobierno seguir sosteniéndolo. No hay nada más importante en este momento, cuando llegaron al gobierno hablando de terminar con la casta, de no rodearse de casta. Nada más casta hoy que Adorni. Él no cometió un error, cometió un delito.
0: Ahí estaba Karina Banfi entonces para cerrar por ahora el capítulo de Adorni, aunque por supuesto veo que están llegando un montón de mensajes al 1144-000-590 que hablan sobre el tema y también sobre la neblina.
1: Atención, por acá, autopista 9, kilómetro 248, altura, Visa Constitución, aparte de los bancos de niebla, mucho humo porque proviene de la quema de un basural, nos dice, visibilidad cero, precaución, Gustavo de Casilda, referido al tema de, dice, no tengo la suerte de ladrón, ni dice, encontrarme un pendrive de 2006. Encontré uno, dice, pero solamente tenía foto de vacaciones. Otro más, ruta nueva, altura Varadero, muy baja visibilidad circular, velocidad precautoria, no colocar balizas, nos dice acá José.
0: Muy bien, 8.8 la temperatura, 98% la humedad, mucha neblina, cuidado al manejar. Y nos vamos al capítulo económico, que lo voy a empezar como casi todos los viernes con lo que dice nuestra querida colega Florencia Donovan, que siempre la pone en el ángulo, ¿viste, Florencia? Me encantan sus columnas en La Nación. Escuchá qué título perfecto. Baja el riesgo país, pero sube el riesgo Adorni. Te dice todo. La economía con un montón de noticias positivas.
1: Qué bien lo resume,
0: Es fabulosa. Pero por el tema Adorni queda todo tapado. Si bien la Casa Rosada acumula varias victorias que podría mostrar, no puede darse el lujo en este momento de alimentar flancos, agrega Florencia Donovan en La Nación. Bueno, vamos a las noticias económicas. Se desaceleró más la inflación y el riesgo país es el menor en 8 años. ¿Pero quién habla hoy del riesgo país? Todos hablan de Adorni.
1: Sí, sí, totalmente.
0: Bueno, en
1: y
0: mayo...
1: la inflación también, que estuvo por debajo de lo que estimaban las consultoras.
0: Exactamente. Fue igual a la de la Ciudad de Buenos Aires, 2,1%. En mayo el índice de precios, en abril había sido 2,6%. La economía oxigena la gestión, titula el cronista en tapa. La inflación se desaceleró y el riesgo país cayó un 12% en un solo día. Bae Negocios dice, el IPC se desaceleró por segundo mes consecutivo. La suba de mayo fue 2,1%. ¿Por qué se desaceleró la inflación? Según Bae, por menor ajuste de tarifas, por el freno de los combustibles y también por la baja de consumo que impide subir los precios.
1: Totalmente.
0: pero es un alivio oficial. La inflación se desaceleró, el riesgo país en baja fuerte, los precios volvieron a descender, el riesgo país cayó por la suba de los bonos y las acciones. Bueno, ¿cómo es el acumulado de la inflación con el 2,1 de mayo? 14,7 en lo que va del año, 33,2% en 12 meses. Dólar, combustibles, alimentos fueron la clave de la baja, dice Infobae. La inflación 14,7 acumulado. Y atención, los precios estacionales, sí, sobre todo las verduras, subieron bastante más, 3,5%. Hoy Crónica dice, no, Popular dice, la inflación no descendió más por culpa de las verduras, porque los estacionales, claro, y los teléfonos fueron lo que más subió durante, mirá, el mes. Teléfonos celulares.
1: Sí, sí, sí.
0: Los precios regulados, 2,4. Y este dato, me decía mi hija Lara, es, sí, central. La inflación núcleo, que es la que más miran los economistas. ¿Qué es la inflación núcleo? Cuando le sacás todo lo desestacionalizado.
1: Ajá.
0: O sea, los rubros permanentes dieron 1,9, por debajo del 2%, lo que preanuncia que va a continuar la desaceleración en los próximos meses.
1: Bien.
0: Bueno, ¿qué es lo que más bajó este mes o lo que menos subió? Las bebidas, 0,8%, y las prendas de vestir y el calzado, 0,3%, porque no le venden a nadie.
1: Claro.
0: La industria textil está en la lona. ¿Cuánto necesitó, según el INDEC, una familia para no ser pobre? 1,5 millones de pesos. El número exacto es 1,498,700, o sea, un palo y medio para una familia de un matrimonio con dos hijos, con una suba de los insumos cercana también al 2% en el quinto mes del año. Esta es la canasta básica total. Canasta básica total para una familia, repito, 1,5 millones de pesos. Y para no caer en la indigencia, la canasta básica alimentaria, 681,000 pesos. La familia que no llega a 700,000, ponele para redondear, está en la indigencia. En la jornada financiera, muy bien las acciones argentinas, treparon 14% en Wall Street y el riesgo país tocó el mínimo en 8 años después de la mejora de la calificación de Standard & Poor's. El dólar al público bajó por tercer día consecutivo. El billete minorista quedó en el precio más bajo desde principios de junio. Vamos entonces a los números de la economía para hoy viernes. ¿Cómo abren hoy? 1.450 pesos el dólar oficial, que bajó otros 5 pesos. También 1.450 el blue, sin cambios. Mirá, termina la semana empatado.
1: Mira,
0: ¿te acordás que habían empezado como con 20 y pico pesos de diferencia?
1: Había mucha diferencia.
0: Bueno, se igualaron el oficial y el blue en 1.450. El dólar tarjeta 1.885, 6 pesos menos. 443 puntos básicos el riesgo país, que se derrumbó, cayó 60 puntos en un día. Dos o tres noticias más de la economía. El gobierno simplificó el acceso al mercado de capitales con varias desregulaciones que informó la Comisión Nacional de Valores, normativas que facilitan para impulsar el crecimiento del mercado. Y el Banco Central, atención con esto, habilitó los préstamos en dólares para empresas. Esto lo venían pidiendo las, sí, pymes. Los bancos, desde ahora, pueden otorgar créditos a firmas que no generan divisas, pero tienen que presentar una garantía. Repito, el Banco Central permite que desde hoy los bancos le presten dólares de los ahorristas a empresas no exportadoras. Esto también tiene que ver con que los ahorristas ahora tienen más confianza y dejan los dólares en el banco. A veces a plazo fijo, sí, para que le rindan un poco, a veces en una cuenta, pero dejan los dólares. No es como antes que los sacaban y los ponían en el colchón, claro, o en la caja de seguridad. Muchísimos ahorristas desde hace meses vienen dejando dólares en el banco, tal vez hasta por una cuestión de seguridad.
1: Sí,
0: si lo tenés en tu casa, está siempre el peligro. Y el último dato de la economía por ahora. Hay un producto argentino que atraviesa el mejor desempeño de exportaciones desde hace 20 años. ¿Sabés cuál es?
1: No.
0: El complejo cítrico, a la hora que llega la época de las naranjas, los limones, las mandarinas. Facturó 108 millones entre enero y abril de este año. Creció el 50% del volumen de exportaciones, sobre todo a Europa y Asia.
1: Buena noticia.
0: Buena noticia para las zonas de Entre Ríos, las que tienen
1: algo de Corrientes.
0: Claro.
1: Bueno, en Tucumán mucho limón también.
0: Tal cual, hay mucho limón, claro. Bueno, esas provincias se ven beneficiadas de esta economía regional que crece. Unos segundos de este compromiso comercial, Mariano. Compromiso comercial y ya seguimos con los demás temas.
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2: Las 5 y 24 minutos, estamos en viernes 12 de junio, está fresquito, pero el frío se viene desde el domingo.
3: Bajó un poquito la temperatura, 8 grados 4 hasta ahora, humedad 95%, despejado con neblina, y Karina Rodríguez nos manda una foto del acceso este, muy mucha neblina, así que bueno, precaución, visibilidad 5 kilómetros en este momento.
2: Gracias, Karina.
3: Hoy máxima 17, mañana sábado entre 10 y 14, lluvias aisladas por la tarde, 70% y chaparrones por la noche. El domingo, atención, se viene la bomba Antártida, bomba polar, lo como quieran llamarlo. Un frío de agarrate, Catalina, mínima de 4, máxima de 10 grados. El lunes, mínima de 4, máxima de 12. La buena noticia, sin lluvias a partir del domingo.
2: Eso, sin lluvia por varios días. Pero sí, mañana va a llover a la tarde y a la noche.
3: Exactamente, la probabilidad del 70%, así que le creo. Cuando dice 70%, se cumple.
2: Bueno, vamos al caso del crimen de Agostina, el femicidio en Córdoba. No descartan que haya más víctimas. Sigue la investigación por el asesinato que conmueve a Córdoba y al país. Hay expectativa por la declaración de los tres detenidos, pero yo recuerdo lo que dije ayer.
3: Sí.
2: Cuando los convoquen se pueden negar a declarar porque son acusados, es indagatoria, y los tres detenidos podrían negarse a declarar. Encontraron pruebas en el dormitorio ciego de Claudio Barrería y lo complican más. Nuevos peritajes detectaron rastros de sangre en la casa donde fue vista por última vez la adolescente de 14 años. Y además se habla de deudas, de dudas que siguen sin respuesta. La causa avanza con Barrelier como principal sospechoso, pero distintos elementos incorporados al expediente mantienen abiertas nuevas líneas de investigación sobre lo que ocurrió antes de la muerte de la chica. Aparecen imágenes de dos personas que habrían entrado en la casa de Barrelier la misma noche del crimen. Hay sospechas de que Barrelier tenía deudas con personas y un posible conflicto económico que habría tenido Barrelier. Entonces las dudas tratan de despejar si mantenía deudas con otras personas y si por eso pudo haber querido entregar a Agostina a otras personas que entraron en la casa esa noche. Esto se investiga hoy. No le extrajeron ADN a la madre de Agostina, como se había informado ayer a la tarde. Y atención, porque también la justicia está analizando el audio desgarrador de la madre esa noche. Cuando habla con Barrelier y le dice: Claudio, cuídamela, que me la devuelvan. Eso dice desesperada Melissa Heredia, la mamá de Agostina. La abogada del padre de Agostina adelantó que la semana que viene, cuando se levante el secreto de sumario, el caso va a tomar un giro inesperado. Esto dijo la abogada del padre de Agostina, que está muy peleado con la madre, ¿no? Con el que fue su pareja. Bueno, veremos. Conmovidos por este tema, por supuesto. Temas judiciales.
3: Sí.
2: En el juicio de los cuadernos de las coimas, declaró el acusado Roberto Barata, un tipo clave dentro del Ministerio de Planificación de Devido y Cristina Kirchner. Tildó a Lavagna de hipócrita. Lavagna, te recordamos, había declarado muy en contra del kirchnerismo. Salió al cruce de sus dichos, habló como testigos. El exfuncionario kirchnerista amplió la declaración para enfrentar lo que calificó como mentiras, apuntó contra Lavagna y contra la exmujer del remisero Oscar Centeno. Pero también declaró ayer un testigo clave, porque es un ex integrante de la tripulación del avión presidencial que se llama Claudio Sachs. ¿Recordás que el martes había declarado el piloto?
3: Sí.
2: Y dijo, sí, llevábamos bolsos y valijas con candado, que lo llevaba el secretario de Néstor y Cristina Kirchner, se los entregaba y a las dos o tres horas nos volvíamos en el mismo avión presidencial, el Tango 01. Bueno, reforzó la hipótesis Claudio Sachs, ex integrante de la tripulación del avión. Dijo, cada viaje que hacíamos a Santa Cruz había equipaje que se controlaba y otro que no se controlaba. No se controlaba todo lo que iba para el presidente y para sus secretarios privados, declaró. Fuertísimo. Claudio Sachs, ex integrante de la tripulación del avión presidencial, ayer en el juicio por la causa de los cuadernos de las coimas, que se va a reanudar el próximo martes. Mientras tanto, Miguel Ángel Pichetto, que ahora es diputado, presentó en el Congreso un pedido para que se declare nula la condena a Cristina Fernández de Kirchner en la causa Vialidad. En el Congreso tenemos la facultad de intervenir, dijo Pichetto. ¿Te acordás que había estado con Macri? Bueno, ahora está con Cristina. El diputado que estuvo pasado en el kirchnerismo, después se fue al PRO y ahora volvió, dijo que la condena de la expresidenta pone a la democracia en una situación de fragilidad y aseguró que el Congreso tiene la atribución de anular el fallo de la Corte Suprema. Es insólito.
3: Eso existe, ¿no?
2: No, porque hay división de poderes. Y la Corte Suprema, después de tres instancias...
3: Ya me hace dudar, Daniel.
2: Pero además hay tres instancias. O sea, Cristina Kirchner fue condenada en primera instancia, en segunda instancia y en tercera instancia por la Corte. ¿Cómo el Congreso va a modificarlo? Bueno, insólito. Lo dijo Pichetto. Y algo también insólito. Después de 30 años... fue restituido el procurador general de Santa Cruz, Eduardo Sosa,
3: 30 años,
2: que estaba repeleado con Néstor Kirchner y no le había permitido asumir. Bueno, el procurador había sido echado por Néstor Kirchner, la legislatura se negaba a acatar la orden de la Corte Suprema de Justicia, o sea, una legislatura provincial no acataba el fallo de la Corte Suprema de Justicia, y ahora el gobernador Claudio Vidal celebró la medida. Dijo que cuando los fallos judiciales no se cumplen, se debilitan las instituciones, y 30 años después lo restituyó como procurador de Santa Cruz. En el caso AFA, otro revés para Tobillino en la causa de la mansión de Pilar, le rechazaron un nuevo intento para frenar la causa que investiga la mansión. Y por último, en el juicio por la muerte de Diego Maradona, declaró Víctor Esfinfal, el abogado, dijo que se hicieron las cosas muy mal, apuntó contra el doctor Luque, cuestionó la internación domiciliaria. También hubo un sorpresivo e intenso careo entre la psiquiatra Kosachov y la coordinadora de Swiss Medical, 25 minutos de unida y vuelta, donde se pusieron en discusión varios contrapuntos señaló el defensor de Kosachov. Juicio por Maradona, que también va a continuar el próximo martes. Ahora vamos a los temas internacionales. Con la mirada puesta en Perú, donde ayer se revirtió la tendencia.
3: Todos los días cambia.
2: Ayer a la mañana, a esta hora, decíamos que había 30.000 votos a favor del candidato Sánchez. De izquierda, Roberto Sánchez. Ahora hay 1.300 a favor de Keiko Fujimori.
3: ¿1.300?
2: 1.300. Es un empate técnico. Va más del 98% escrutado. Keiko Fujimori ha tomado la delantera, retomó la ventaja en el escrutinio, pero... veremos lo que pasa. Va a haber que esperar el escrutinio definitivo, como dijimos el primer día. Sí. Y el escrutinio definitivo va a estar recién a mitad de julio. Porque hay, ya te digo, en 17 millones de votos hay 1.000 de diferencia. Va a haber que esperar el escrutinio definitivo.
3: No queda otro.
2: Bueno, Donald Trump, que viste que ayer decíamos que se estaban atacando Estados Unidos y Irán. Ayer a la tarde Trump canceló los ataques y habló de un posible acuerdo este fin de semana. Dijo que hubo contactos del más alto nivel y que se viene un gran acuerdo con Irán y que tal vez se firme este fin de semana en Europa. Ojalá. Bueno,
3: ojalá.
2: Ojalá. En Irán por ahora no lo confirman, pero este anuncio hizo que el petróleo bajara a menos de $90 el barril. Elon Musk, el multimillonario, bate el récord y va a ser el primer billonario de la historia.
3: Y habrá encontrado un pendrive, no tengo duda.
2: ¿Sabés qué encontró? Que desde hoy salen las acciones a la bolsa de su compañía SpaceX y vuelan. Dicen que hoy puede ser un récord mundial.
3: Mirá.
2: Porque hay miles y miles de interesados en comprar acciones de la empresa de Elon Musk, que tiene un presente brillante y un futuro que no pareciera espectacular.
3: Sí.
2: Bueno, vamos a ver, se convertirá en el primer empresario del mundo en la historia, entonces, en superar el patrimonio de $1 billón. Y un tema más para cerrar el ámbito internacional.
3: Sí.
2: Algo inédito. Suiza vota limitar su población, que nunca pueda tener más de 10 millones de personas, con lo cual prohibiría todo tipo de inmigración. Hay gente de todo el mundo que quiere ir a vivir a Suiza porque es el mejor nivel de vida del mundo. También es carísimo, ¿no?
3: Mirá.
2: Pero los ciudadanos suizos este domingo van a votar. Pueden cerrar las puertas del país cuando voten este referéndum con esa posibilidad. Vamos al deporte. Bueno, dentro de un rato sale a la pista Franco Colapinto, volverá a correr en el Gran Premio de Barcelona. Atención, porque a las 8:30 de la mañana tiene la primera práctica libre, a las 12 la segunda. Mañana 7:30 de la mañana la tercera y la clasificación será a las 11, hora argentina. El domingo, la carrera 66 vueltas en Montmeló, Barcelona, a las 10 de la mañana. Lindo horario, ¿eh? Para el desayuno y mirar a Colapinto. ¿Qué dijo al llegar a Barcelona Colapinto?
3: ¿Qué dijo?
2: Que está más conectado con el coche. En Mónaco le fue mal. Un dato más de local. En Boca, antes de asumir a Ruabarrena, lo echó al español Ander Herrera. Mandó una lista de 8 nombres para que se vayan antes de que él llegue.
3: Sí.
2: Y la encabeza Ander Herrera, el español que vive lesionado. La verdad, se desgarra todo el tiempo. así que lo limpió. Ah, Boca y River
3: sí.
2: Ya tienen fecha para sus partidos por la Copa Argentina. El jueves 16 de julio, cuando todavía se esté jugando el Mundial, claro. Boca va a jugar con Sarmiento de Junín. Y un día después, el viernes 17, River con Aldo Civi de Mar del Plata, partidos por la Copa Argentina.
3: Mira,
2: pero comenzó el Mundial. Ya está en marcha el Mundial más grande de la historia. Una ceremonia que no va a quedar en la memoria. Si no la vieron, la tienen sintetizada en un video de 3 minutos en Diario de Cultura. Entran al portal gratis, diariodecultura.com.ar, y miran el video que sintetiza lo que fue una fiesta inaugural sin brillo, sin fútbol. La apertura del Mundial más grande de la historia tuvo la ceremonia más corta de la historia, donde cantó primero Maná, Los Ángeles Azules, y bueno, y después otro montón de cantantes que ya habíamos mencionado ayer, como Danny Ocean, como Belinda, G Balvin, hasta que llegó a Shakira con este tema que estamos escuchando, el Dai Dai, Dale Dale. Todos hicieron playback, todos, ¿eh? A Fer, el cantante de Maná, se notaba mucho, a veces alejaba el micrófono a la boca y seguía el tema. Por lo menos cante,
3: claro,
2: muchachos.
3: Por lo menos.
2: Shakira con unos anteojos tan insólitos que están los memes por todos lados que dicen que no era Shakira. Sí,
3: no,
2: era.
3: Yo la vi y dije, bueno, parecía.
2: Me parece que por cómo movía las caderas,
3: no parecía,
2: era esa. Era esa, pero esos anteojos te lo hubiera sacado en algún, qué sé yo. Bueno, hubo un emotivo homenaje a Pelé y Maradona, que ganaron los mundiales del 70 sí. y del 86 en la apertura del mundial. Ya está. Después vino el fútbol. México, el local, le ganó a Sudáfrica 2-0, con un récord de tarjetas rojas, 3 expulsiones. Nunca en un comienzo de un mundial se habían producido tantas tarjetas rojas. En Qatar
3: sí.
2: hubo 4 rojas en todo el mundial. Ayer 3 rojas en el primer partido.
3: Parece que están muy exigentes.
2: Me parece que sí, los árbitros están más exigentes. El triunfo de México, entonces, la primera vez que la selección de México gana el partido inaugural.
3: Mirá.
2: En los otros 2 mundiales no había podido ganar. Y tarde, ya en el comienzo sí. de la madrugada, Corea del Sur se lo dio vuelta a República Checa. En el segundo partido le ganó 2-1. República Checa empezó ganando, pero Corea del Sur terminó 2-1. El Mundial ya está en marcha y veamos la selección argentina. Buenas y malas noticias, altas y bajas. La buena, a Dibu sí. le sacaron el yeso y tiene el dedo bien. Será titular en el primer partido del martes ante Argelia.
3: Bien.
2: La segunda, convocaron a Senesi por Valerdi. Finalmente, marcador central por marcador central. Y la mala, Tagliafico sufrió un desgarro. Se pierde como mínimo los 2 primeros partidos y no se sabe si no lo limpia de la lista Scaloni.
3: Ah.
2: Porque tiene tiempo hasta el lunes para hacer más cambios en la lista. Repito, el 3 titular, porque tampoco llevó a Marcos Acuña,
3: sí.
2: desgarrado. Como mínimo Tagliafico se pierde 2 partidos, hay que ver a quién pone ahí. Lo pondría Medina, porque Nico González, que puede jugar ahí también, también está lesionado. Así sí. que tiene un problema la Argentina con los marcadores de punta. Del otro lado tampoco están bien Montiel y Nahuel. O sea que vamos a ver qué ocurre. Pero te repito, Dibu se entrenó, Tagliafico preocupa, llega Senesi. Senesi que se metió en la lista. Dibu Martínez se entrenó con guantes, se sacó el yeso y parece que con Argelia va a estar, tanto que Olé le dedica toda la tapa sí. con el título Aguante Dibu y muestra su mano. Lionel Messi anoche publicó un posteo con una particular canción del Indio Solari.
3: Mirá.
2: Y algunos dijeron homenaje, otros dicen no, empieza la despedida del capitán, porque mencionó en Instagram la canción Encuentro con un ángel amateur, cuya letra es una clara despedida, fue claro. La despedida que hizo el Indio Solari. Bueno, somos locales otra vez, porque Crónica dice en la tapa que los hinchas argentinos son los únicos que agotaron las entradas para los partidos de la fase inicial.
3: Sí, porque ayer no, no estaba completo el estadio, ¿no?
2: No, y eso que era México local, era el local. Pero Argentina es el único que agotó los 3 primeros partidos. Y también Argentina, dice Infobae, manda en el ranking de la belleza, porque en Estados Unidos aseguran que tiene la hinchada y el director técnico más atractivos del Mundial. Mira vos. Bueno, hoy se van a realizar las otras 2 ceremonias sí. inaugurales. Atención, después de la del Estadio Azteca,
3: sí.
2: hoy en Los Ángeles, Estados Unidos, va a cantar Katy Perry. Veremos si es mejor esta ceremonia que la que se vio ayer. Además de Katy Perry, va a estar la brasileña Anita, el grupo Future, Lisa, Rema y Tayla, entre otros números musicales, en la ceremonia de apertura allí en Los Ángeles, Estados Unidos. Y después tendremos la ceremonia en Canadá, donde estará Alanis Morissette y también, por supuesto, Michael Bublé. Mirá si les canta así en la apertura. Qué voz tiene Michael Bublé.
3: Es más argentino que canadiense.
2: No, es casi nuestro, ¿no? Bueno, en Diario de Cultura está todo el detalle de la ceremonia de ayer y de estas 2 que se van a realizar hoy en Estados Unidos y Canadá. los artistas de las dos ceremonias. Pero también hoy habrá fútbol.
3: A ver.
2: A las 16, en Toronto, Canadá, el local recibe a Bosnia. A las 22, Estados Unidos, Paraguay. Mirá si Paraguay les puede aguar la fiesta.
4: Tiene
2: buen equipo, Paraguay. El equipo del profe Alfaro, un técnico argentino muy bueno. Mañana, Qatar, Suiza, Brasil, Marruecos. Partidazo para mirarlo a las 19, va a estar lloviendo. Y a las 22, Haití, Escocia. Así que hoy estaría bueno para ver a las 22 Estados Unidos, Paraguay, y mañana a las 19 Brasil, Marruecos. Dos partidazos. Argentina, te recordamos, va a debutar el martes a las 22 frente a Argelia. Vamos al campo y seguimos.
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2: 8.4 la temperatura en Buenos Aires, mucha neblina en todo el centro del país, muchas nevadas y viento en toda la Patagonia. Alejandro Canepa, ¿cómo estamos? Ale, buen día.
6: Hola Daniel, ¿cómo estás? Buen día, Sergio. Sí, mucha niebla, no neblina, te diría, disculpame que te corrija, ¿no?
2: Porque
6: niebla,
2: ya es menos de 3 kilómetros la visibilidad, acá 5, no, pero allá debe estar peor, claro.
6: No, no se ve absolutamente nada. Hay imprudentes, muchos imprudentes en las rutas, sin luces, atención, ¿no? Gente que enciende las balizas.
2: Qué peligro.
6: Con la niebla. Falta de luz, de luminaria, bueno, algo que ya no quiero hablar más porque la gente dice que pesado Canepa, qué molesto, pero hay que tratar de prevenir, ¿no? Si realmente la visibilidad en algunos lugares es nula totalmente. 6.748 vacunos para esta última jornada operativa de la semana. Ya ayer comentaba yo que estaba cerca de los 7.000. Bueno, ratifico lo que dije ayer 18:30 con Eduardo Serenelini, cercana a 7.000 cabezas. La oferta semanal supera apenas los 15.000 vacunos, veremos cómo reacciona la demanda, porque en las últimas dos jornadas, martes y miércoles, si bien la oferta fue escasa, Daniel lo hablaba con vos, inclusive en el día de ayer, la plaza de alguna forma quedó ofrecida. Sí, hubo lotes puntuales con algún valor interesante, pero en líneas generales, si tomamos en cuenta los escasos ofrecimientos, la plaza no tuvo ningún tipo de variante. Es más, en otro momento habría volado el precio de la hacienda en pie con dos jornadas que no llegaban a 8.000 animales en forma acumulativa, hablo de martes y miércoles último. Así que con expectativas, la semana que viene es feriado el lunes,
2: sí.
6: Por eso muchos dicen, bueno, no va a haber mucha hacienda el martes, la gente de feriado no va a cargar de lunes para martes, o habrá menos de un martes normal. Lo que pasa es que es un mercado libre, donde uno puede tener algún tipo de idea o de proyección, pero la pasarela es la que decide y la calle es la que convalida o no, y es lo que está pasando. No está convalidando la venta de carne, está siendo muy difícil y eso se refleja en el ánimo de los compradores en este mercado, que hoy veremos con 6.748 vacunos. Seguramente va a haber selectividad, pero final abierto, te diría Daniel, para hoy posiblemente haya lotes especiales que se destaquen, como ocurre, pero no sé si va a revertir la tendencia que venía teniendo el precio de la hacienda en un mercado formador de precios como este que es aquí en Le Cañuela. En cuanto a la operatoria de Chicago, la jornada de ayer no fue buena, cayó el trigo casi 1%, $215.50 y $219.75 para julio y septiembre. El maíz perdió 2%, $162 y $166 para el julio y septiembre, y la soja cayó más de medio punto pagando $410 julio, $412 agosto. El aceite de soja rebotó medio punto arriba, $1,642.25 en dólares tonelada julio, $1,613.25 agosto, $1,585.50 septiembre. El mercado local cayó el trigo entre 0.75% y el 1%, que se está sembrando este grano fino de invierno en este momento, $208 julio, $212.25 diciembre. El maíz perdió el 1%, $176 y $180 para las posiciones de julio y septiembre. La soja con una fuerte caída allá en el mercado local, entre el 1,5%, 2% y hasta un 3%, de acuerdo a la posición. Julio, $326, septiembre, $330, noviembre, $335 con 50 centavos por tonelada. Está operando al mercado de Chicago en este momento, signos negativos para las tres especies, casi $2 abajo el trigo, 214 y $218, el maíz $1 abajo, 161 y $164, y la soja está pagando también casi $2 abajo, $409 para julio y $411 para agosto y septiembre respectivamente. Reitero la entrada para hoy, última jornada operativa de la semana, 6.748 vacunos, sin ninguna duda, Daniel, los caminos no han oreado todavía porque los ofrecimientos no se han recuperado. Con el tema que hablabas recién, muy acertado, que decías de las exportaciones de cítricos y de las economías regionales, sí, pero al productor le pagan dos mangos.
2: Claro.
6: Te digo así, lisa y llanamente, el productor citrícola, el yerbatero, el que me pregunte de las economías regionales, la está pasando muy mal. 2.50 pesos le están pagando la producción. Es más, se está hablando que podría haber una caída de oferta de yerba mate esta próxima campaña de un 25%. Mira. Es mucho realmente porque los números no están cerrando bajo ningún punto de vista. Pero por supuesto, estaremos de 6 a 7 con Karina Rodríguez, en Chacra Agrocontinental, y con ustedes, si Dios quiere, la Virgen, nos reencontramos la semana próxima y mañana de 6 a 10,
2: claro,
6: Daniel.
2: Obvio.
6: Está el Mundial, pero está la hora del campo también de 6 a 10 por Continental. Más de casi 25 años en febrero, la hora del campo. Gracias, buen fin de semana.
2: Gracias, Alejandro Canepa en Primera Hora.
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0: día, chico, buen día. Soy Osvaldo de la Barría.
1: Hola,
0: Adorni tiene la cola sucia. Se quejan de la casta, pero ellos son peores, ¿eh? Se quejan de López, de Cristina, de fulano, mengano, pero adentro tiene el gobierno la cola sucia también, ¿eh? Los mismos niños de ellos, los mismos hijos de ellos que ponen arriba, ¿eh? Que tenga buen día, saludos.
2: Un abrazo. Soy Osvaldo Lavarría. Gracias, desde Olavarría, en el 1144-000-590, todas las opiniones por audio, por texto, enseguida seguimos mientras canta Woz. ¿Por qué? Porque estamos mirando la cartelera de recitales del fin de semana, como todos los viernes.
3: A ver.
2: Y esta noche Woz, en su gira bonaerense, va a cantar en el Club Alemán de Villa Ballester. Lo tenés bastante cerca.
3: Sí, mira.
2: Pulp, una banda británica pop muy conocida, va a estar en el Movistar Arena esta noche. Un muy buen espectáculo gratis. Escucha, Canchera, un concierto dedicado a la pasión por el fútbol, con la Orquesta Nacional de Música Argentina y el Coro Polifónico en el Palacio Libertad a las 20 gratis.
3: Bien.
2: Hoy y mañana, el que quiere ir gratis a ver buena música, Palacio Libertad a las 20. Madama Butterfly con Juventus Lírica en el Teatro Avenida. Tenés hoy también a la Berizo en Olavarría, justo donde llamaba nuestro oyente. Sí. Emanuel Orbiler en Quilmes en el Club Re. Non Palidece en Aedo en el Auditorio Oeste. Mañana va a cantar en Temperley Gustavo Cordera. Va a estar en el Auditorio Sur mañana, sábado, Gustavo Cordera. El Plan de la Mariposa, buen grupo, va a estar en el Movistar Arena. La Berizo mañana en Bahía Blanca. La Flauta Mágica en Ciudad Cultural Conex. Juana Molina mañana en Quilmes, en el Club Re. Parte de lo muchísimo que hay en la cartelera de recitales. Y el domingo vuelve al Movistar Arena el espectáculo Ecos de Soda Stereo. El mismo domingo, La Berizo va a estar embragado. Maggie Cullen, una gran cantante folclórica, va a estar en San Luis, parte de la cartelera de Diario de Cultura, donde veo los estrenos de cine. ¿Sabés qué se estrenó anoche?
3: A ver.
2: La nueva película de Steven Spielberg, que se llama El Día de la Revelación. The Close Day, en el exterior, parece que es muy buena. Mi amigo Marcelo Stiletano le puso 5 estrellas sobre 5.
3: Epa,
2: a esta película.
3: Muy bien.
2: Está el tráiler en Diario de Cultura, igual que el resto de los estrenos de cine que tenemos para el fin de semana. Y una muy linda nota de Diario de Cultura.
3: A ver.
2: Las mejores series de Netflix para ver este fin de semana largo, porque no todo es fútbol y mundial.
3: Claro.
2: Con el frío, mucha gente se va a quedar en casa y está bueno para ver series históricas. ¿Cuáles menciona la nota? El Eternauta, la producción argentina con Ricardo Darín. Adolescencia, el drama sobre las redes sociales. Departamento Q, una de las revelaciones del año, un policial de suspenso. El Juego del Calamar, un clásico reciente, una serie muy popular. Bridgerton con romance y lujo de época. Cobra Kai, nostalgia y diversión. Black Mirror, también para reflexionar sobre la tecnología. Y Merlina, misterio para toda la familia. Ahí tenemos entonces las series clásicas que están en Netflix y que podés ver este fin de largo, que va a ser frío desde el domingo. Ahora, ¿cómo estamos?
3: A esta hora en la ciudad de Buenos Aires, si te estás levantando, lo que tenés que saber es que tenés una temperatura de 8 grados 4, neblina, cielo despejado, visibilidad 5 kilómetros, humedad 95%, máxima 17, neblina hasta el mediodía, después parcialmente nublado. Mañana sábado aparecemos con parcialmente nublado, por la tarde lluvias aisladas, 70% de la probabilidad, y chaparrones por la noche. El domingo, descenso de temperatura, bomba Antártida, bomba polar, bomba de algo. Mínima 4, máxima de 10, con cielo prácticamente despejado.
2: Perfecto, en el 1144-000-590, Sol Peterson, sí, de La Chacarita, acá en la capital, dice, se desacelera la inflación, baja el riesgo país, pero sube el riesgo Adorni. Perfecto, el título de Flor Donovan, comenta Sol Peterson de Chacarita.
3: Buen día, soy Jorge de la Barría, y se escucho que están hablando de la baja de la inflación, desaceleración o como se llama. Dice, acá todos los días sube la nafta, viejo en la Barría. No sé de dónde saca el gobierno que baja todo, nos dice Jorge Villarruel.
2: Gracias, Jorge. ¿Cuántos oyentes tenemos de la Barría? Somos re locales, ¿eh? Como en tantos lugares. Bruno Saralegui de San Isidro, acá en el norte del conurbano, dice, la justicia profundiza la investigación sobre Adorni, creo que tiene los días contados, ya pocos en el gobierno lo sostienen, pero no hacen más que desgastarse cada día. Bruno, Gonzalo Vanegas lo dice desde Bahía Blanca.
3: Buen día, muchachos. Cuando mentíamos y nuestros mayores nos decían que se nos iba a crecer la nariz como Pinocho, dice, bueno, Adorni ya no es Pinocho, es Pin 9, dice. Y si le ganó a Pinocho, buen fin de semana, muchachos. Rodrigo, el panadero de San Luis Capital.
2: Camila Basile de Concepción del Uruguay, Entre Ríos, dice, Pichetto pidió que el Congreso declare nula la condena de Cristina Kirchner y dice que pone a la democracia en una situación de fragilidad. Fragilidad sería que el Parlamento se meta a corregir al Poder Judicial, que condenó a la expresidenta en las tres instancias. Lo dice Camila Basile de Concepción del Uruguay.
3: Por acá, Juan desde Jujuy dice, buen día Continental, baja la inflación para el gobierno, pero se dispara la inflación para los consumidores. Dice, acá varios supermercados semivacíos y ya algunos negocios en pleno centro están cerrando su puerta, nos dice Juan desde Jujuy.
2: Facundo Vega de Retiro, acá en la capital, dice, lo de Adorni es un plan sistemático de mentiras. Facundo Vega de Retiro.
3: ¿Qué más tenemos por acá? Dice, buen día, si se sacara Adorni de encima al gobierno sería imbatible, nos dice Marcos. Dice.
2: Mira. Si se sacara de encima Adorni sería imbatible.
3: Sí, sí, porque la economía le va bien, lo destaca
2: bueno, Marcos. Y el oyente anterior estima que tiene los días contados. Veremos, vamos ahora a los jubilados. Ahora vamos a bailar la rumba del... En el calendario de pagos de junio, hoy, viernes 12, cobran jubilaciones y pensiones que no superan la mínima, con DNI terminado en 4, pensiones no contributivas, con DNI terminados en 8 y 9, asignación universal y familiar por hijo para DNI terminados en 4 y asignación por embarazo para los DNI terminados en 2. Vamos a los juegos de azar, quinielas y demás, a ver qué pasó.
3: 5 de la mañana, 52 minutos, con una temperatura de 8 grados 4 décimas, la humedad 95%, viento en calma, visibilidad 5 kilómetros por neblina, en algunos sectores hay niebla, máxima 17 grados para esta jornada. Si tentaste a la suerte, acá te lo contamos. Ayer, en la Nacional fue para el 9.987, el 87 de Los Piojos. En Entre Ríos, en Buenos Aires, 8.322, el loco, ya vamos a llegar a Entre Ríos. En Córdoba, 4.918, La Sangre. En Santa Fe, 7.315, La Línea Bonita. En Entre Ríos, acá está el 2014, El Borracho, por eso me confundí, mira. Tiene la de Corrientes, el 8.700, el 00 son los huevos, y en Montevideo fue para el 161, Las Escopetas.
2: Enseguida vamos a las portadas de los diarios para volver a resumirte todo lo principal del día. Los títulos fundamentales son 3 o 4, el comienzo del Mundial, todo el tema Adorni, la desaceleración de la inflación y la fuerte caída del riesgo país, la más baja, el más bajo en 8 años. Esos son los 4 temas, enseguida las tapas. Ahora te recordamos que hoy, 12 de junio, es el Día Mundial contra el Trabajo Infantil.

0: Le canta Mercedes Sosa al trabajo infantil instituido por la Organización Internacional del Trabajo para concentrar la atención de la magnitud mundial de este problema y las medidas para erradicarlo. Hoy es el Día de los Adolescentes y Jóvenes contra toda forma de violencia y discriminación. Conmemora el nacimiento de Ana Frank el 12 de junio de 1929, según recuerda Diana Montanari en las efemérides, que recopila y publica en la página de Diana. Hoy es el Día Internacional del Doblaje.
1: Mira.
0: Saludo a los colegas que lo hacen, una profesión.
1: Escuche, niño.
0: Sí, pero una profesión sale, ¿no? Muy, muy hackeada por la inteligencia artificial hoy en día.
1: Lamentablemente.
0: Sí. Hoy es el aniversario de la muerte del líder de Memphis, la blusera. Ella es la flor más. Adrián Otero, que se mataba un día como hoy en Córdoba en aquel accidente automovilístico, este cantante y músico que era el líder de Memphis. Y atención, hoy hay que cumplir promesas porque es el día del arquero.
1: ¡Mirá vos!
0: Es la referencia al gran Antonio Carrizo, Amadeo Carrizo, que nació hace 100 años, mirá, cumpliría hoy en 1926. El gran Amadeo Carrizo, el elegante, el gran arquero de River y de la selección en su momento. A propósito de la selección, un día como hoy en 2002,
1: sí.
0: Argentina empataba 1-1 ante Suecia y quedaba fuera del Mundial en primera ronda en Corea-Japón. Aquel equipo
1: ese,
0: de Bielsa, que era favorito, y lamentablemente, como había perdido con Inglaterra y le había ganado a Nigeria 1-0, quedó afuera por ese empate con Suecia. Hoy cumpleaños Rocky Burnett, cantante y músico de Estados Unidos, con este gran éxito, Cansado de Hacerlo Bien. Hoy tiene 79 años. También cumplen hoy Luis Luque, el actor cumple 70, Damián de Santo, también actor, 57, Nico Vázquez, con todo el éxito de Rocky, hoy cumple 49, Diego Milito, el exfutbolista, ahora presidente de Racing, cumple 47, Adriana Lima, la supermodelo brasileña, hoy cumple 45, y hoy cumple 40 años la cantautora española Rosalén.
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0: y nos queda de fondo para saber qué más nos dicen.
1: Por acá en el 1144-000-590 dice: hola, buen día, soy Oscar de la Barría, dice Adorno. El presidente y sus secuaces se nos ríen en la cara. Dice: nunca vi tanta gente vendiendo comida de sus casas. Más rifas, más tapitas. Estamos haciendo malabares para llegar a fin de mes. Dice Oscar desde Olavarría.
0: Bueno, muchas gracias, Oscar. Micaela Ferreira, de Isidro Casanova, La Matanza, dice: la inflación efectivamente baja, pero la mayoría de la gente no siente la mejora porque las tarifas todavía están muy altas y los sueldos muy congelados. Micaela Pereira, de Isidro Casanova.
1: Otro mensajito por acá, dice: buen día, equipazo, soy José desde Mataderos. Les cuento que por acá no se ve nada. Estoy en Hurlingham, buen fin de semana, y nos manda una foto, casualmente no se ve nada.
0: Desde Mar del Plata, Andrés Vitale, dice: Daniel, coincido con vos, esta ceremonia de apertura del Mundial en México no va a quedar en la memoria, fue muy flojita. Andrés Vitale, de Mar del Plata.
1: Por acá otro mensaje más: buen día, Continental, dice acá Enzo de la Plata, dice: me parece a mí estamos en presencia de quizás el Mundial más pobre de la historia.
0: Vamos a ver, vamos a ver. En cuanto a espectáculos, por ahora sí.
1: Es lo que dice Enzo.
0: Claro, vamos a ver en fútbol, qué es lo que nos interesa. Y ahora vamos a las tapas. Bueno, a ver, Clarín titula: bajó más la inflación y el riesgo país ya es el menor en 8 años. En mayo el índice de precios fue del 2,1%, en abril había sido del 2,6%. Alivio oficial. Las empresas argentinas en Wall Street ganaron el 14%, las acciones en alza, destaca el diario Clarín. La gran foto: México despegó con una fiesta mundialista y un primer triunfo. Le ganó 2-0 a Sudáfrica. Se ve parte de la ceremonia. Recuerdo que en Diario de Cultura tienen el video con el resumen de esa ceremonia. Y también lo que va a pasar hoy en la apertura en Estados Unidos y Canadá. Tercer título de Clarín: Adorni recogió una ola de críticas y casi ningún respaldo. Caso AFA, otro revés para Tobillino en la causa por la mansión de Pilar. La selección argentina, el Divo entrenó. Tagliafico preocupa, Senesi llega en el lugar de Valerdi, la tapa de Clarín.
1: La Nación, para este viernes 12 de junio, la justicia profundiza la investigación sobre Adorni, el gobierno busca sostenerlo, es el título principal. La foto también para la inauguración de la Copa del Mundo, una ceremonia que no quedará en la memoria, si lo titula. El otro dato, la inflación volvió a retroceder en mayo y fue del 2,1%, lo destacado de La Nación.
0: Popular titula: el Mundial ya está en marcha, Scaloni recibió buenas y malas noticias. Tras la polémica por las declaraciones de Adorni, la oposición pide una sesión para interpelar. La inflación fue el 2,1% en mayo, se desaceleró por segundo mes consecutivo.
1: Crónica, una foto de la hinchada argentina dice somos locales otra vez. Otro título sigue al revuelo por Adorni. La inflación fue de mayo fue del 2,1%, lo destacado de Crónica.
0: Página 12 titula una mentira mundial, con Adorni como si estuviera en una cancha. La declaración jurada se transformó en una confesión de parte porque pasó de 108 millones en 2024 a 944 millones de pesos en 2025.
1: Ámbito financiero, la inflación de mayo se desaceleró al 2,1% y acumuló un alza del 33,2% en los últimos 12 meses del título destacado de Ámbito.
0: También el cronista destaca eso, la economía oxigena la gestión, titula el cronista, buen título. La inflación de mayo se desaceleró al 2,1% y el riesgo país cayó un 12% en un solo día, después de la mejora de la nota que aplicó Standard & Poor's.
1: Olé, dos títulos. Por un lado, Divo Martínez levantando la mano y dice ¡aguante, Divo! Y el otro, ganó México, debut con mariachis.
0: Bien, ¿y el chisme del día? Por lo menos un título.
1: El chisme del día, queridos amigos. Se confesó Esteban Lamote con Moria Casán y le dijo que él tenía fantasías sexuales con ella.
0: Mira vos, Lamote.
1: Toma, bueno, pavo, hermano.
0: Nos vamos bien informados con títulos de portales. A ver, en portales tenemos a Infobae. Principal título, Manuel Adorni está en su hora más difícil. Hay fuego, amigo. Presión de aliados y por ahora respaldo de Milei, dice Infobae.
1: Clarín, muchas críticas y casi ningún respaldo a Adorni, pese a la foto que escenificó el gobierno como señal de apoyo hacia el jefe de gabinete.
0: Muy bien, con el top puntualmente nos vamos. Recordá que el domingo estamos de 6 a 8 sí. de la mañana, el domingo con el resumen de la semana y después desde el lunes de 5 a 6 todos los días aquí en Primera Hora. Recordá que este día no volverá, a quien no lo viva y lo disfrute no tendrá otra oportunidad en toda la eternidad. Así que aprovecha el día. Buen fin de semana.

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Buen día, buen día, buen día. ¿Cómo va la vida? ¿Cómo están? Viernes. Felicidad absoluta, ¿verdad? Felicidad total. Día viernes para los que pueden disfrutar un hermoso fin de semana. Viernes en el marco de un mundial con partidos de fútbol para ver. ¿Y qué les pareció el acto inaugural? ¿Por dónde está la comunidad de Chacra Agrocontinental? En Jujuy, en Salta, en Misiones, en Entre Ríos Corrientes, a lo mejor en San Luis, Santiago del Estero. Estás en este momento en el Tierra del Fuego y nos escribís todos los días. Estás en la ciudad de Buenos Aires, en el Gran Buenos Aires. Cuánta niebla, ¿eh? Cuánta niebla en buena parte del Gran Buenos Aires, zona oeste, zona norte. ¿Y vos estás yendo en este momento a la manga? ¿O a lo mejor estás terminando con lo que queda para levantar las hojas? 97% ya se levantó, ¿eh? ¿O estás a full en el norte del país con la siembra de trigo? ¿O a lo mejor estás sembrando cebada? Porque la Bolsa de Cereales de Buenos Aires anunció que comenzó formalmente la implantación de este cultivo e incluso que se espera un área de siembra superior a la de la campaña agrícola de cultivos de invierno inmediatamente anterior. ¿Estás yendo al mercado agroganadero de Cañuelas? ¿Cómo va la vida? 1144 000 590 es nuestra línea de contacto. A través de ese teléfono nos dejas un mensaje cortito, cortito, de no más de 30 segundos para que podamos escucharnos todos, o nos dejas un mensaje de texto. Acordate que por estar en el mundial estamos hiperfestejando y lo hacemos con un mimo para vos, y para eso, por supuesto, queremos, como siempre, hacerte un regalo. Pero quédate atento a eso, ¿eh?

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0: Aquí en la ciudad de Buenos Aires, la marca térmica, según el Servicio Meteorológico Nacional, alcanza los 8 grados 4 décimas. ¿Cómo está el tiempo allí en Cañuelas, donde está mi co-equiper, Alejandro Canepa? Buen día, Alejandro.
1: Karina, ¿cómo estás? Vamos a preguntarle si están con los últimos amargos o dulces antes de ensillar, montar el caballo y salir a recorrer, por supuesto, también, ¿no es cierto?
0: Claro.
1: En las distintas zonas de nuestra querida República Argentina. Bueno, con mucha precaución, por favor, al menos lo mínimo indispensable, no encienda las balizas, por favor, no se ve absolutamente nada, y tramos que no se ve absolutamente nada, no solamente por la niebla, que es un factor climático de la naturaleza, sino porque no hay luminaria. En algunos trayectos de la autopista no hay luminaria, ni siquiera están las columnas. Y por supuesto, atención a aquellos que andan en moto, pónganle una luz atrás, por favor, algo, hagan algo, Ay, Dios mío, 6.748 vacunos hay hoy aquí en este mercado. Karina, es una oferta que está dentro de lo que yo había hablado ayer a las 18.30, una oferta pobre en la semana, un poquito más de 15.000. Veremos cómo reacciona la demanda a partir de 7:30 cuando arranquen las operaciones. Está la producción general, Eliana Paola de GAM, y por supuesto vamos hasta las 7 en esto que es Chacra Agrocontinental, 1144-000590. Mucha precaución, si no tiene que salir, no lo haga, no se arriesgue, porque es muy denso, muy pesado, los bancos de niebla que hay, no se ve absolutamente nada. Ustedes allí, Karina, por favor.
0: Muchas gracias, Alejandro. En la operación técnica hoy, Marianito Azimut, acompañándonos del otro lado. Y vos, que estás allí donde todos los días nos estás escuchando, nos estás mandando mensajes, ya nos estás inundando la casilla de correo con tus mensajes. Acordate que si es de audio es cortito, no más de 30 segundos. Pero tenemos ahora información de invernada de cría. Nos presentamos formalmente.
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0: Y te cuento que para Invernada La Plaza esta semana estuvo sostenida. Y en ese contexto te voy a contar los promedios. Para los terneros de hasta 160 kilos, 6.700. Para los de 180 a 200 kilos, 6.500. Para los de 200 a 230 kilos, 6.200. Para los de 260 a 300 kilos, 5.200. Vamos a hablar ahora de las terneras. Hasta 160 kilos, 6.000. Terneras de 160, 190. 5.800, 190 a 210, 5.600, de 210 a 250, 5.900 pesos. En el caso de la categoría que va de 250 a 290 kilos, 4.700 pesos, y las terneras de entre 290 y 340 kilos, 4.500. Vamos ahora a hablar de la invernada. Los plazos 30, 45 y 60 días. Atención con esto. Plazo 30, 45, 60 días. Vientres, vaca preñada.

0: 800.000, vaca medio uso 1.850.000, la vaca cut, que es la cría último ternero, 1.600.000, la vaca con cría nueva 1.500.000, la vaca con cría usada 1.200.000. Reiteramos, 30, 60 y 90 días. La plaza está firme. Me aclaran que en el caso de la vaca con cría nueva y la vaca con cría usada, los valores que dimos es lo que pisa. Hay que tener en cuenta esto, lo que pisa. 9 minutos pasaron desde las 6.
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0: 10 minutos pasaron desde las 6 de la mañana, 1144-000-590 es nuestra línea de contacto. Y vos sabés que todos los días en agritotal.com, cliqueando Mundial Total, acordate, agritotal.com, que es parte de la plataforma de Medios Chacra, cliqueás en Mundial Total y te vas a encontrar con información que tiene que ver con el Mundial y el campo. ¿Vos qué crees? ¿Que el campo no tiene relación con el Mundial? Claro que sí. Como te cuento siempre, contanos cuántos jugadores de fútbol conoces que estuvieron en distintos mundiales o participaron del seleccionado argentino, que nacieron en el campo, cuyos papás nacieron en el campo, que después de retirarse se han dedicado a la actividad agropecuaria, agrícola o ganadera a lo largo y a lo ancho de la República Argentina. Empiezo yo, el gran Batistuta. Seguís vos del otro lado al 1144-000-590. Y tengo que ampliarte información que te contaba el otro día respecto del rival de Argentina, que importa maíz, lácteos y tecnología agropecuaria. Yo te leo un poquitito así toda la información. Si a vos te interesa saber qué vínculo tenemos con los rivales que vamos a tener a lo largo del Mundial, no tenés más que entrar a agritotal.com. Hay un rival de Argentina que importa maíz, lácteos y tecnología agropecuaria. Es africano, participa en el Mundial 2026. Ha incrementado su demanda de maíz, lácteos, carne aviar y tecnología agroindustrial. El vínculo comercial supera ya los 1.000 millones de dólares y abre nuevas oportunidades para el sector agropecuario argentino, mientras crece la expectativa deportiva después de la apertura del Mundial. ¿Vos cómo la viste? ¿Qué decís? ¿Vos qué decís, Asimut? ¿Cómo la viste? Mazo, ¿no? Era el líder. ¿A qué? No se parecía más, muy cortita, pero sigue hoy, mañana, es como un Mundial seriado, ponele, claro, una apertura del Mundial seriado. ¿Vos qué decís del otro lado? Decía que mientras crece la expectativa deportiva por el Mundial de Fútbol, que ya comenzó y que tendrá a Argelia como uno de los seleccionados que van a enfrentar a la Argentina, este país del norte de África también va ganando protagonismo. ¿Por qué? Por su importancia creciente como socio comercial agroalimentario de la región. ¿Escuchá este dato? Que te lo vas a acordar, con más de 46 millones de habitantes y una fuerte dependencia de las importaciones en alimentos, Argelia, rival de Argentina futbolísticamente en este Mundial 2026, se ha convertido en uno de los mercados más relevantes del continente africano para las exportaciones de la agroindustria desde la República Argentina. 12 minutos pasaron desde las 6 de la mañana. 1144-000-590 es nuestra línea de contacto.

0: Instagram, @romero_vaca_.
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2: 16 minutos pasaron desde las 6 de la mañana, te repetimos, 8 grados 4 la marca térmica en este momento, el cielo despejado con algo de neblina, dice el Servicio Meteorológico Nacional, la máxima para hoy 17 grados, hacia la tarde parcialmente nublado. Y este segmento lo comienzo agradeciendo enormemente el esfuerzo del madrugón, de venirse de lejos, de sentarse a compartir espacio con nosotros, lo prometido es deuda, con Fernando Iparraguirre. Él es médico veterinario y asesor de Laboratorios Koenig, lo habíamos invitado a desayunar. Firme como rulo de estatua, llegó y aquí está acompañándonos. Buen día, ¿cómo le va?
3: Buen día, Karina, ¿qué tal? ¿Cómo estás? Muy bien, por suerte.
2: Muchas gracias por el esfuerzo. Vamos a contarle a la audiencia, ¿dónde reside usted?
3: Bueno, yo vivo en la ciudad de Arrecifes, sobre la ruta 8, a 200 kilómetros aproximadamente de la capital.
2: Y les cuento que hizo el enorme esfuerzo de venir a conversar. Así que ya se van preparando con las preguntas que tienen listas, como dijimos, porque tenemos la gran oportunidad de que, entre comillas, nos pueda asesorar en vivo en el marco de este programa. Muchas gracias.
3: Gracias a ustedes, Karina.
2: Y lo voy a invitar a compartir lo que hacemos cada viernes, cuando escuchamos atentamente a nuestro analista político. Pero ustedes saben que Carlos Germano ha tenido la fortuna de viajar junto a su hijo a Estados Unidos para participar del Mundial de Fútbol 2026. Desde allí, de todos modos, su filosa pluma, en este caso verbal, refiere a lo que está aconteciendo en la realidad política de la Argentina. ¿No es así? ¿Cómo le va, Carlos Germano? Buen día, ¿qué cuenta?
4: Hola, Karina, buen día, ¿cómo te va? Bueno, mira, estamos en Estados Unidos, pero no quiero dejar pasar la oportunidad de un poco seguir en contacto permanente con toda la audiencia de Chacra Continental. Y te diría que el tema Manuel Adorni marca claramente la agenda política de la Argentina, y en un tema que indudablemente va en contra de todos los dichos por el presidente de la República. El primero de marzo de este año, en la apertura de sesiones ordinarias en el Congreso Nacional, habló que su gobierno va a ser netamente la moral, va a ser política de Estado. Y indudablemente las declaraciones que se conocieron del jefe de gabinete tienen muy poco que ver de moral, ¿no? O sea, creo que es la antítesis absoluta de lo que el presidente proclama. Por eso llama poderosamente la atención lo que sucede con un presidente defendiendo muy fuertemente que indudablemente económicamente no lo está afectando, la inflación sigue en baja, el riesgo país, que era otro de los índices que hay que seguir con mucho detenimiento, también está en baja, está muy mucho más cercano a los 400 que a los 500, pero sí creo que sobre subestimar tanto a la sociedad con declaraciones que no suenan y que no se reciben con mucha verosimilitud, creo que indudablemente golpea mucho a la imagen del presidente y a la imagen de su gobierno. Yo no me animaría a decirte, Karina, y con esto te voy cerrando, que habría que esperar algunos días, pero yo veo muy difícil que el jefe de gabinete pueda seguir siendo jefe de gabinete. Pensá solamente que va a tener que concurrir a dar su informe, según la Constitución lo establece, en el Senado de la Nación, y puede haber también pedido de moción de censura por parte de diputados o senadores. Yo te diría, veo un escenario muy difícil, porque por los algunos sondeos que vi, está bien, no del todo científico porque eran por redes sociales, pero más del 65% de la sociedad dice que no le cree al jefe de gabinete.
2: Muchísimas gracias, Carlos Germano, con este análisis claro de esta cruda realidad política en la Argentina y, como siempre, su visión acerca de qué es lo que podría ocurrir, ¿no, Carlos? Él siempre nos hace como una suerte de resumen de lo acontecido políticamente, pero también su visión aguda respecto de qué es lo que vendrá. Así que atención con lo que él puntualizaba. 21 minutos pasaron desde las 6 de la mañana al 11-44-000-590, catarata de mensajes. Hola, Cari. Llegó el viernes, lindo fin de para ustedes. Desde 3 a Arroyos, los escucho todas las mañanas. Buen día, soy Alicia, desde Colón, Entre Ríos, los escucho todos los días. Un beso enorme. Hola, soy Silvio, desde Luján. Bueno, nos dice cosas preciosas del programa. Muchísimas gracias. Por pudor no leo todo. Gracias por el mensaje. ¡Ay, equipo! Hermoso viernes, escuchando siempre. Graciela de Mataderos. Buen día, escuchándote. Soy Batistucci. Somos... Ah, no, hay varios jugadores de fútbol, me dice, porque yo pregunté qué jugadores de fútbol conoces que tuvieron antes o después de jugar en un mundial vínculos con el campo. Poncio, Batistuta, Bondancieri, Julio Villa y tantos otros, nos cuenta José Aguilar de Lobos. Hola, Cari. Aguante Radio Continental y vamos a Argentina. Soy Carlos desde Ciudadela, provincia de Buenos Aires. Beso y abrazo. Hola, Karina. Muy bueno el programa. 8 milímetros fue el registro de lluvias ayer en Colonia San José, en Entre Ríos. Saludos, Miguel Ángel Bruto Mezza. Y por supuesto está participando por la camiseta. Hola, Karina. Hola, saludos, Alejandro. ¿Está en Cañuelas? Sí, Alejandro está en Cañuelas. Muy bueno el programa. 8 milímetros fue el registro de lluvias en Colonia San José, en Entre Ríos. Además nos dicen, hola, Karina, Alejandro. Los escucho desde Caliguá, en Jujuy. Bastante fresquito por acá. Hay mucha humedad. Los escucho todos los días. Gracias. Abrazo enorme. Rapidito. Hola, Radio Continental. ¿Cómo va? Un día de estos. ¿Pueden pasar un tema del chaqueño palavecino? Tramposo, se lo quiero dedicar a los políticos, dice, bueno, la ingenia, el ingenio de la gente es maravilloso, y así tantísimos mensajes, muchísimos más que no podemos leer, pero uno a uno los respondemos, ustedes saben, cada día antes de que termine el programa. Insisto, Fernando Iparraguirre es médico veterinario y asesor de laboratorios Koenig, se pronuncia así, ¿no?, por los dos puntitos, sí, ahí está. Exacto. En primer lugar, quiero que me ponga en contexto, ya que estamos aquí, ¿cuáles son, dónde está poniendo el foco en este momento en laboratorio, digo, en lo que es la cría de grandes animales?
3: Bueno, hoy estamos trabajando fuertemente en todo lo que es sarna. Estamos trabajando con un equipo técnico bastante importante, bastante grande en todo el país, sobre todo en la zona central del país, con la temática de sarna, que causa mucha merma productiva a la ganadería, al productor, y hoy es una problemática, la primer problemática invernal, diría yo, que estamos viviendo, y de hecho los referentes en el área de parasitología hoy indican que la sarna bovina es más preocupante y afecta más la producción que los parásitos internos gastrointestinales. Entonces estamos ante una situación complicada, que nosotros estamos trabajando con elaboración de productos, distribución, asesoramiento y la verdad que con un producto de excelencia como es Dardox para el control de la sarna bovina.
2: ¿Y qué tipo de pérdidas y qué afectación directa le provoca al animal hoy la sarna?
3: Bueno, hoy al animal lo que le genera la sarna bovina, primero que es una enfermedad extremadamente contagiosa, obviamente en todo lo que es producciones intensivas se agrava y resulta mucho más complejo. Y las pérdidas que vemos, principalmente en la ganancia de peso, en la conversión, que es lo que el productor hoy siempre mira y lo que le importa, y sobre todo para el animal, sí, hoy hace ya un tiempo se está hablando, y hoy más que nunca, en lo que es también bienestar animal. El animal lo que primero siente es un prurito rascado intenso, que eso lo lleva a dejar de comer, eso lo lleva a un estado de anorexia, que lo que hace es que deje de comer, deje de convertir, deje de ganar peso, y después, bueno, obviamente lesiones por el intenso rascado, esto trae pérdidas en el cuero, en las instalaciones, ruptura de las instalaciones, es una enfermedad de la piel, la verdad que es... todo es bastante complejo lo que produce este pequeño parásito que es un ácaro, ¿no?
2: ¿Y qué es lo que hay que tener en cuenta a la hora del tratamiento? ¿Es interdisciplinario antes de pasar a los productos en sí mismo?
3: A la hora del tratamiento es importante tener varias cosas en cuenta, no solamente qué producto elegir y cómo aplicarlo. Esto sí es fundamental para lograr el éxito del tratamiento. Primero lo que tenemos que hacer es un correcto diagnóstico. Y a partir de ese correcto diagnóstico vamos a saber cómo seguir ese tratamiento correcto. Después podemos elegir entre los tratamientos antisárnicos que hay disponibles, ya sea en el caso de Dardox, que es en formato purón, que es por derrame dorsal del animal, inyectables, baños de inmersión. Una vez que elegimos el tratamiento, sí hacer una buena dosificación para el éxito del tratamiento, porque para controlar la sarna en el campo y erradicarla, tenemos que ir a un 100% de efectividad, es decir, no tienen que quedar acá sobre el animal. Entonces, todos los animales deben ser tratados y deben ser tratados con la dosis correcta. Esto es muy importante. Y después lo otro que muchas veces no se tiene en cuenta es todo lo concerniente a la bioseguridad. Es decir, todas las medidas tendientes a reducir el ingreso y el contagio del patógeno, ya sea parasitario como en este caso, viral o bacteriano, reducir el ingreso al establecimiento y obviamente el contagio. Entonces, todas las medidas que podamos llevar a cabo para contener de esta manera y acompañar el tratamiento farmacológico, hoy, la verdad, todas las medidas, ninguna es exagerada, de esas que se tomen extra para acompañar un tratamiento químico como es cualquier fármaco, ¿no?
2: Antes de pasar a las soluciones que ofrece la compañía para con ellos, si usted me lo permite, aquí tengo un mensaje. Se llama Dardo, dice: muy buenos días, familia Continental, muy interesante. Aquí los escucho, muy interesante la entrevista. ¿Y qué pasa cuando trabajás en tu campo y en el campo vecino, pone puntos suspensivos, se rascan y pone cara como de que por ahí, el juego de palabras, ¿no? El animal por la sarna, pero que además no hacen el trabajo adecuado?
3: Bueno, esa es una de las principales problemáticas hoy que tiene el ganadero que quiere
2: enfrentar. Perdón, es de Carlos Casares, me aclara el señor.
3: Bien. Que quiere enfrentar la problemática de sarna en su campo, tiene que tener esto en consideración, ¿no? El tema de los lotes linderos, los animales, el estado sanitario lindero. Para sarna en estos momentos, porque hoy es una enfermedad endémica en la zona central del país, endémica estacional, y bueno, nada, tratar de llegar a consensos con vecinos y demás para hacer un tratamiento en conjunto, que todos se ocupen, porque si no es algo que se vuelve recurrente y muy difícil de controlar. Hay algunas estrategias, como poner alambrados eléctricos para separar el alambre, para que el animal no se vaya a rascar. Y sí es muy importante el control de los ingresos al establecimiento, respetar las cuarentenas, bueno, un poco lo que decía antes, ¿no? Todas las medidas de bioseguridad tendientes a reducir el ingreso del patógeno, que en producciones muy intensivas, como puede ser cerdos y aves, está muy instalado la bioseguridad con lavado a los transportes, con, en fin, muchísimas medidas, y hoy la ganadería bovina, que ya hace varios años se ha vuelto muy intensiva, la verdad que estas medidas no se tienen mucho en cuenta y tenemos que poner el ojo ahí.
2: Mira, justamente aquí me dice: todas las madrugadas junto a ustedes, felicitaciones por la claridad de los conceptos de tu entrevista. El entrevistado, Fernando Iparaguirre, es nuestro entrevistado, y me dice que es de Marco Juárez y que cría cerdos, y aquí esta problemática se superó por, entre otras cosas, la solidaridad entre los productores, que es lo que acabas de puntualizar vos.
3: Sí,
2: ¿no?
3: Sí.
2: Efectivamente. Solidaridad, sí. Bueno, también en beneficio de cada uno.
3: Exactamente, sí. Hoy nosotros vemos en el campo y charlando con productores y con veterinarios que tienen esta problemática, hacen un gran esfuerzo desde el manejo, desde la inversión, obviamente, porque hay que hacerla, porque la sarna, como te decía antes, podés tener pérdidas de entre 20 y 50 kilos. Hay animales que llegan a morirse de sarna y de las enfermedades que se generan alrededor de ella. Y muchas veces hacen un tratamiento y son prolijos y hacen todo lo que hay que hacer, pero al mes y medio se encuentran con reinfestaciones por estos temas que quizás un lindero no controla, se pasan animales. Entonces es bueno, para cortar el ciclo del ácaro, hacer un buen tratamiento interno, pero también, sobre todo en zonas altamente ganaderas, como puede ser la cuenca del Salado, armar en conjunto para llegar a erradicar esta enfermedad que es la verdad que hoy en día genera muchas pérdidas.
2: 6:30 de la mañana llegan las noticias. Hasta las 7 seguimos con nuestro entrevistado aquí en Chacra Agrocontinental.
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0: Llegamos, 6 de la mañana, 31 minutos.
1: La niebla.
0: La niebla, sí.
1: Crece el escándalo Adorni.
0: En su nueva declaración jurada, el jefe de gabinete incorporó 513 mil dólares que no aparecían en los registros anteriores.
1: En el documento informó nuevas propiedades y ahorro en moneda extranjera que, según aseguró, surgieron de operar con la criptomoneda Bitcoin.
0: El patrimonio actual de Adorni roza los 1.000 millones de pesos.
1: Victoria Villarruel, aliados y el PJ presionan para que Adorni se presente durante este mes en el Senado.
0: El funcionario pretende ir recién en julio.
1: El kirchnerismo pretendía que el jefe de gabinete lo hiciera el mes pasado.
0: Mientras tanto, labor parlamentaria definirá el asunto el próximo miércoles.
1: La inflación de mayo fue del 2,1% y acumula el 14,7% en lo que va de este año.
0: De esta manera, el índice de precios al consumidor mensual se desaceleró medio punto respecto del mes de abril.
1: La cifra marcó el nivel más bajo desde el último cuatrimestre del 2025.
0: Sin embargo, el mayor incremento fue comunicación con 3,4%, seguido de educación con el 2,9%.
1: Se anticipa para esta jornada buenas condiciones climáticas, con cielo despejado por la mañana, algo nublado por la tarde. Mañana lluvias por la tarde que se van a extender hasta la madrugada del domingo. Y el domingo, descenso de la temperatura, ya que se espera una mínima de 5 grados. Hoy, máxima 17 grados.
0: La sensación térmica en estos momentos es de 8 grados 6. Está despejado, pero hay neblina. Según el servicio meteorológico, la visibilidad es de 5 kilómetros. Y según lo vi, es medio de 10 metros. No se ve nada.
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1: Treinta y tres minutos pasaron desde las 6 de la mañana, 11:44, 000590 es nuestra línea de contacto. Estamos acompañándote hasta segundos antes, desde las 7 de la mañana, mi co-keeper Alejandro Canepa en el mercado agroganadero de Cañuelas. Ale. Alejandro trabajando en Cañuelas para pasarnos ahora los datos. Sí, ahora sí.
2: Karina, ahora sí, ¿cómo le va?
1: Pero
2: muchas
1: muy
2: gracias,
1: bien.
2: Karina, nuevamente. Va a arrancar los negocios aquí en aproximadamente una hora. 6.748 vacunas se van a vender, es una oferta reducida, aunque es superior a los arribos del día miércoles, pero no deja de ser una oferta escasa, apenas 15.000 animales. Y tuvo que ver todo esto en la complicación de transitabilidad de caminos que todavía no han oreado y, por supuesto, no se puede cargar la hacienda. Con mucha expectativa, digo, con mucha, yo diría, selectividad, se va a trabajar como fue el común denominador, pero desde ya buscando ya desde temprano lotes especiales livianos y algún que otro lote de novillo grande que no abunda. Así que estaremos atentos a ver cómo arranca 7:30 la operatoria sobre 6.748 vacunos para esta última jornada de negocios en este mercado rector de precios ganaderos más grande del mundo. Karina, ustedes.
1: Muchísimas gracias, Alejandro. Cuando pasaron 34 minutos desde las 6 de la mañana, debemos agregar que la soja en el mercado internacional ha logrado el peor precio en los últimos 4 meses y el maíz también el mínimo en los últimos 8 meses. Ese tema que estará ampliando Alejandro Canepa a lo largo de la jornada con los datos que siempre aporta respecto de este tema. Decíamos en la apertura también que se conoció a través de la Bolsa de Cereales Buenos Aires el avance de cosecha de maíz, de la soja ya casi terminado, 97.8%. Decíamos también que el trigo avanza, la siembra avanza a un ritmo récord que no se había registrado por lo menos en las últimas 10 campañas y que arrancó formalmente la siembra de cebada con una estimación de superficie o de área a implantar con este cultivo mayor a la de la campaña anterior. 35 minutos pasaron desde las 6, estábamos conversando con Fernando Iparraguirre. Les recordamos que él es médico veterinario y es asesor de laboratorio Koenig. Y aquí tengo, ya hay un montón de mensajes, pero le decía que tengo el mensaje de Víctor, que él lo que me dice es que él vive en la ciudad de Buenos Aires, que no tiene vínculo directo con el campo, pero que, bueno, te felicita, Fernando, por la claridad con la que explicas y dice que le interesa saber en qué zonas del país afecta más esta problemática, por un lado, y por el otro lado, si afecta a todas las especies.
3: Bueno, la sarna bovina en particular hoy está instalada en la zona central del país con foco principal en lo que es provincia de Buenos Aires. Pero hoy vemos muchos casos en La Pampa, Córdoba, Santa Fe, Entre Ríos, sur de Entre Ríos sobre todo. Estamos viendo casos, sobre todo, como te decía antes, en producciones intensivas, ¿no? Recrías con altas cargas instantáneas, es decir, con muchos animales juntos en poca unidad de superficie, y esto obviamente también en los feedlot. Y después sí, la sarna bovina es una enfermedad de mamíferos. La sarna bovina no, perdón, la sarna en general es una enfermedad de los mamíferos. Cada mamífero tiene su ácaro de la sarna. El perro tiene los suyos, que pueden ser varios, el bovino también. El ovino, que es otra problemática actual, sobre todo en lo que es Patagonia, en algunas provincias de Patagonia, la sarna ovina es una problemática muy, muy grande para el productor, obviamente asociado a la pérdida de lana, ¿no?
1: Quisiera que nos cuentes qué productos hoy tiene Koenig para abordar esta problemática y si es posible, por tantísimos, mira, para los que están en cámara, nos están viendo a través del YouTube de Radio Continental, pero también nos están viendo en directo a través de Chacra Televisión por cable, a través del YouTube de Chacra TV. Yo le voy a mostrar ahora a todos todas estas preguntas. Mira, todo esto llega que no voy a poder leer para vos. Por eso, a lo mejor, el mejor resumen es que vos nos cuentes producto por producto, si te parece, comenzando por Dardox y explayándote para cada productor que nos sigue desde cualquier punto del país, cuáles son los beneficios que tiene y cómo usarlo.
3: Bien, bueno, hoy sí el Dardox es un producto que tiene ya 3 años en el mercado. Esta es la tercera temporada de sarna, porque como te decía, es una enfermedad endémica estacional, bien característica de otoño-invierno. Hoy estamos viendo casos en verano igualmente. Es una buena práctica hacer tratamientos de verano, como se hacía cuando la sarna era, en los años 80, era también una problemática muy agresiva para la producción bovina. Hoy ha vuelto a ser relevante la enfermedad. Y bueno, Dardox tiene varias características que lo hacen un producto único y con varios diferenciales. Primero, es un producto de aplicación purón. Esto es por derrame dorsal, se aplica desde la cruz hasta la base de la cola. Esto es muy sencillo, muy práctico y con poco estrés para el animal respecto de otros tratamientos. Por otro lado, tiene una acción dual por la combinación de principios activos que tiene, es decir, de drogas que tiene, presenta una acción dual, tópica y sistémica, es decir, que ataca al ácaro de la sarna por dos vías diferentes. Entonces, esto hace que el nivel de exposición de las drogas al ácaro sea mucho más alto que con otras drogas, y esto permite una mejor performance del producto. Y algo muy relevante que tiene el producto es que presenta solamente 5 días de retiro en carne y 24 horas de retiro en leche. Esto permite una versatilidad en el uso, porque una de las problemáticas más grandes que nos encontramos en el día a día es en el animal gordo casi terminado, que aparecen brotes de sarna en el feedlot. Y esto trae complicaciones de tratamiento, porque hay otros productos que tienen periodos de retiro mucho más largos y que no son compatibles con después la comercialización, la exportación. Hoy en los mercados internacionales se están mirando mucho el residuo de medicamentos en carne y en leche. Entonces, esto lo hace al producto de primera elección en esos casos donde aparecen estos brotes sobre el final del proceso productivo, sobre todo en el feedlot.
1: ¿Puedo me echar un...? Sí. Por favor, vos vas a seguir. Pero mira, justo vos estabas hablando y acá Carlos me dice, Junín, pero no me da más especificaciones. Me anoté acá para resumir. Dice que en el caso de los feedlot, justo hablabas de eso, si hay que rotar principios activos en el caso de los feedlot.
3: Más allá que sea feedlot, campo de cría, de recría...
1: Atención, Carlos, es la respuesta para vos.
3: Siempre la indicación es intentar rotar principios activos, ya sea antiparasitarios, ya sea antimicrobianos, es decir, antibióticos, siempre con el asesoramiento de un médico veterinario, que es el que conoce las características, la farmacocinética, farmacodinámica de las drogas, la situación epidemiológica de las enfermedades, qué rotación se puede hacer, porque es importante rotar de principio activo, no de marca. Muchas veces se usa el mismo principio activo de marcas diferentes creyendo que se está rotando y en realidad estamos utilizando la misma droga. Hoy la resistencia antiparasitaria es una problemática muy grande, antiparasitaria, antibacteriana, para muchos problemas, para parásitos gastrointestinales, para garrapatas, para ácaros está empezando a haber, es decir, para la sarna está empezando a haber casos de resistencia, pero ya... Sea cual sea el tipo de producción, es importante tener un programa de rotación de principios activos en general, ¿no? Antiparasitarios y antimicrobianos como son los antibióticos.
1: Y yo te interrumpí, vos estabas dándome las últimas especificaciones respecto de Dardox primero. Te pido disculpas porque justo vos hablaste de los feedlot y acá Carlos de Junín preguntaba.
3: Sí, no hay ningún problema. No, bueno, estas herramientas creo que lo hacen un producto... primero de excelencia, porque su performance en el campo es excelente, testeada por nosotros y por otros organismos que no pertenecen al laboratorio, organismos oficiales, universidades, que lo han probado y han identificado su eficacia, más allá de la aprobación de la autoridad sanitaria, que es muy exigente para el control de esta enfermedad. Y después contamos con otros productos para el control de la sarna bovina y de otras enfermedades, de parásitos en general, como puede ser el random titanium, que es una ivermectina 315, que tiene la característica de ser tixotrópica. Esta característica lo que le permite es una mayor residualidad en el animal, es decir, que dure más tiempo. Esto es una característica muy buena y además este producto también, como tantos otros productos de Conic, tiene la característica de presentar menor nivel de retiro en carne que la media y tener una esta característica que te decía, tixotropica, le da muy buena residualidad. Y el otro producto que tenemos para el control de la sarna, disponible acá en Argentina, es el Bactrobet inyectable, perteneciente a la línea tan reconocida del laboratorio Koenig, de la línea Bactrobet, en su presentación aerosol, en pastas, y bueno, y tenemos también el inyectable, que básicamente es una doramectina al 1%, que también sirve para el control de ectoparásitos, en este caso de sarna, garrapata y otros parásitos, siempre con el asesoramiento de un veterinario para su correcto uso y dosificación y demás.
1: Estamos conversando con Fernando Iparraguirre, que ha tenido la gentileza de desayunar un rico cafecito que nos preparó Eliana de Gam, productora multipropósito, un rico café con unas medialunas desayunando. Allá Marianita Simute, el operador, también está desayunando. Dice que también está desayunando. Tengo una pregunta, mire, buen día Continental, soy profe, doy temas del agro argentino, problemática muy interesante este tema y muy claro usted para poder explicarlo. Consulta, ¿hay algún ente que puede asistir a los pequeños productores para guiar, ayudar, para que pueda asistir a esos productores o a los animales para limitar la expansión? ¿Hay algún video, alguna información que ustedes pueda proporcionar para que los alumnos puedan tener información al respecto? Sin duda alguna debe ser una escuela agropecuaria. Gracias por contactarte.
3: Bueno, obviamente dentro del laboratorio y parte de nuestro trabajo y también creemos que de nuestra responsabilidad desde el sector de asesoría técnica de animales de producción del laboratorio Koenig, ofrecemos también servicios, en este caso de extensión, para universidades, para escuelas agropecuarias, que obviamente es el futuro del campo, ¿no? Son los chicos que después van a estar trabajando en los campos como profesionales, como técnicos, como personal agropecuario. Entonces nos ponemos a disposición obviamente para desde nuestro lado aportar nuestro granito de arena y nuestros conocimientos para obviamente preparar a estos chicos en estos temas y obviamente acompañarlos.
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0: 49 minutos pasaron desde las 6. Escúchame, Fernando, estamos con Fernando Iparraguirre. ¿Cuál fue el tema que te marcó de los mundiales?
1: Sin duda, este que está sonando. Ay, Italia, ¿viste? 90.
0: A casi todos, ¿no?
1: Sí, sí. Aparte fue mi primer mundial consciente, digamos. Así que el primer mundial que vi completo y con todo lo que implicó en Argentina. Yo soy hincha de Estudiantes de La Plata, fanático, mirá, de Bilardo. Así que eso también lo hizo ser un mundial muy, muy especial. Y bueno, esta canción es la mejor, lejos.
0: Ahí está, para mí también, me encanta. 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Y tengo muchos, pero muchos mensajes, Fernando, que voy a resumir para decirte. Silvio, de aquí de la ciudad de Buenos Aires, es bueno que lo sepa. Javier, desde Olavarría. Blas, desde Campana. Dicen que bueno escuchar a la gente que sabe, que explica clarito, que nos informa. Gracias por la entrevista al señor Fernando. Buen día. Bueno, el señor es docente de La Plata, que agradece enormemente por la predisposición. Queda el contacto con nosotros por cualquier cosa. Buen día, también nos saluda Héctor, el panadero de Balcarce, y refiere a la cuestión política, ¿no? Otro tema, dice, como dice Alejandro Canepa, a veces escucha las noticias políticas y esto parece trulala. Buen día, mañana fresca, neblina, mire qué interesante, ¿qué pasa en la concentración de animales? Nos dice José, ¿qué pasa en la concentración de animales como ocurría en su momento en Liniers, o como ocurre en el mercado de Cañuelas con el tema sarna? ¿Pueden llevar los animales enfermos al mercado?
1: Bueno, sí, sí, obviamente que sí. De hecho, también una limitante es el daño que se genera en la piel en relación a la industria frigorífica y a la industria, claro, del cuero, que muchas veces llegan animales muy muy maltratados.
0: Sí. Hugo Canoyán de Henderson también nos manda una foto maravillosa del amanecer en Henderson y nos manda saludos como siempre. Buen día, los escucho todas las mañanas desde Río Negro, nos dice gracias. San Federal Radio Continental. Víctor manda saludos y dice felicitaciones. Imposible no quedarse enganchado en la radio con explicaciones tan claras como las que nos está dando el señor veterinario. Por otra parte, Claudio dice que interesante, desconocía, no vivo en el campo y desconocía la importancia que tiene esta enfermedad en nuestro país. Y rapidito, dos más. Dice, buen día, Karina y equipazo. Soy Analía Blumeneng de Las Flores y quiere participar por los sorteos. Hay muchos Iparraguirres en la provincia de Buenos Aires, así que a lo mejor. Buen día, Karina, equipo de Continental. Saludos al equipo de Tambo, Pedro Chico, al que pertenezco en 25 de mayo. Soy Sandra y así tenemos cantidad de mensajes. Pero bueno, y muchos de ellos, como Marta, lo voy a decir rapidito, Marta, Gabriel, gente de la zona del Broquel, Sonia de Necochea, todos los saludan y los felicitan por la explicación, por la claridad. Además, hay muchos más, pero no podemos leerlos a todos.
1: Muchas gracias a todos.
0: Pregunto, ¿cuándo nace Kenning como empresa? ¿Cómo está instalada hoy? ¿Dónde está su foco?
1: Bueno, Koenig es una empresa que ya tiene más de 45 años de trayectoria en el mercado veterinario. Hoy es una empresa en franca expansión, es una empresa nacional, pero hoy tiene filiales en Uruguay, en Brasil, en España y en Panamá. O sea, hoy es una empresa con presencia a nivel mundial, más allá de distribución en distintos continentes y en distintos países. Y como te decía, es una empresa familiar que ha desarrollado a lo largo de su larga trayectoria productos que están muy, muy arraigados al campo y que son muy conocidos. El caso, como te mencionaba antes, la línea Bactrovet, primer aerosol curavichera que revolucionó el mercado de la miasis, de esta enfermedad que genera tantos problemas asociado a la mosca. Después productos como Diafin para el control de la diarrea, Glipondin en sus variantes, que es un producto a base de cobre para la suplementación del ganado, Glipondin y Glipondin 4, son productos de cabecera para el veterinario y para el productor, más que reconocidos, y bueno, esa evolución hoy también es parte de Ardox, un producto, la verdad, revolucionario, y todos los productos de confianza para el veterinario y para el productor, sabiendo que son productos con calidad garantizada.
0: ¿Dónde está emplazada?
1: Hoy estamos emplazados en Avellaneda, donde están las oficinas y la planta. Además tenemos depósitos también en la zona sur de Buenos Aires. Tenemos otro depósito y planta en la ciudad de Chivilcoy. La verdad que es, como te decía antes, un laboratorio muy grande y que sigue apostando al crecimiento y al desarrollo de la sanidad animal en general, porque no solamente tiene la línea de animales de producción, sino que tiene una línea muy fuerte en animales de compañía, con productos también innovadores, de excelencia, elegidos por el veterinario. Creo que no hay una veterinaria donde uno no entre y tenga un producto Conix, ya sea un aerosol, un antiparasitario para control de pulgas y garrapatas, y después la línea Equinos también con productos muy técnicos para equinos deportivos y equinos en general.
0: Acá Eliana Degam, que es la productora, me dice por cucaracha que si no mando ya algunos de los mensajes de los oyentes que nos dejaron por teléfono, me despide. Así que a ver.
2: Karina, Alejandro, buenos días, gente de Continental, Jorge de acá de Rojas, tomando mate y escuchándolo como todos los días a ustedes. Excelente el programa y muy buena la información del campo. Tomando mate acá y esperando para salir a sembrar el trigo ya estamos en plena campaña de siembra de trigo. Mucha niebla, no se ve absolutamente 50 metros, no se ve nada. Bueno, mis últimos tres números para ver si puedo ganar algo, 031. Muy bueno el programa y sigan adelante, gente de Continental. Un abrazo grande.
0: Muchísimas gracias. Hay uno más, ¿no? Cuando pasaron 57 minutos desde las 6 de la mañana. Hay muchísimos más, pero bueno, para escucharnos, como digo siempre, ustedes y nosotros.
3: Vía Radio Continental, te habla Fabián acá de Villarregira, Río Negro. Acá todo bien. Está fresquito la mañana. Bueno, quiero participar ahí por los sorteos que hacen todos los días. La verdad que hacen un hermoso programa. Los escucho todos los días. Mi terminación de documento es 916. Gracias.
0: Gracias a ustedes. Es un mimo cada mañana escucharlos del otro lado. Fernando, nosotros queremos agradecerle enormemente el que haya viajado desde Arcifes para venir aquí, el que tenga la gentileza de conversar con nosotros cada vez que lo llamamos, el explicarle a la gente, a nosotros mismos para aprender sobre el tema y el saber que tenemos nuestro propio asesor veterinario ahora para cualquier problemática. De verdad, ha sido un verdadero placer y le agradecemos el que haya estado aquí.
1: No, por favor, Karina, el placer es mío, un gusto estar en el programa del campo.
0: Y finalmente, gracias, qué lindo lo que acaba de decir, pero mire, si el otro era un mimo, no se me ensancha el pecho. Y lo otro era, cortito porque me queda un minuto, es que notable cómo ha crecido la demanda de productos veterinarios, de cuidado para pequeños animales, ¿no?
1: Sí, bueno, a nivel mundial, las líneas en general y los fabricantes, los laboratorios apuestan al desarrollo de las líneas de animales de compañía, porque es un segmento que crece a nivel mundial, asociado también a otros temas, ¿no? Baja natalidad, la gente prefiere
0: un animalito de compañía.
1: Tener un animal de compañía, exactamente, para para justamente para compañía, y bueno, ha crecido muchísimo en general y en particular el de los felinos, el de los gatos.
0: Infinitas gracias de todo corazón. Ante toda la audiencia, ya lo acabamos de nombrar oficialmente nuestro asesor veterinario en Chacra Agrocontinental. Muchas, pero muchas gracias al señor docente de escuelas rurales. Sabe que puede contactarse con nosotros, que seremos el nexo para lo que necesite. Pasaron 59 minutos desde las 6. Gracias por acompañarnos. Ustedes ya lo saben. Arrancamos a las 6 en punto cuando les digo buen día con mucha sí. Y nos despedimos cuando restan segundos para las 7 diciéndoles, como siempre, no se olviden. Esto es Chacra Agro Continental. Y mañana, a partir de las 6, Alejandro Canepa en La Hora del Campo. Hasta mañana.
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6: Las 7 de la mañana.
7: Temperatura 8 grados 6, cielo despejado con neblina.
6: Para no ser pobre en Argentina, una familia tipo necesita tener un ingreso de 1,5 millones de pesos por mes.
7: El dato de mayo del INDEC confirma además que para no caer en la indigencia, el mismo grupo familiar debió superar los 681 pesos mensuales.
6: La información se conoce luego del 2,1% de inflación del quinto mes del año.
7: Bajó medio punto respecto a abril y acumula 14,7 en lo que va de este año.
6: Villarruel exigió que Adorni vaya al Congreso para informar la marcha del gobierno.
7: El pedido de la vicepresidente se da en medio de la polémica por la declaración jurada del jefe de gabinete.
6: Amparada en la Constitución, Villarruel convocó a tratar el tema el miércoles en labor parlamentaria.
7: Para el ex juez Guillermo Tiscornia, lo que busca Adorni es trazar una línea de tiempo que justifique el patrimonio.
8: Él pretende trazar una línea de tiempo, 2013-2018, y decir... Todo este volumen de dinero que logré atesorar viene o bien, por un lado, de un padre fallecido que de repente abrió la puerta del armario o me encontré con esto, o de una inversión inicial de $200,000 en criptoactivos, que realmente es muy difícil de sostener. O sea, me parece que inclusive confrontando estos datos, evidentemente él está tratando de salirse de la tipicidad conglobante del artículo 268, enriquecimiento ilícito al funcionario, para decir, no, yo esto lo atesoré mientras estaba en el sector privado. Inconcebible.
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6: A las 8:30 de esta mañana, Franco Colapinto va a participar de la primera práctica libre del Gran Premio de Fórmula 1 de Barcelona.
7: La segunda será a las 12:30 del mediodía y la tercera el sábado a las 7:30.
6: La clasificación está prevista para mañana a las 11 y la carrera en el circuito de Barcelona a las 10 de la mañana del domingo.
5: Pronóstico.
7: Se anticipa para el resto de esta jornada buenas condiciones climáticas, neblinas por la mañana, algo nublado por la tarde. Mañana lluvias también por la tarde y parte del domingo, ya con descenso de temperatura para el domingo con una mínima de 4. Hoy se espera una máxima de 17 grados.
6: 8 grados 6 es la actual. Está despejado el cielo, pero atención, hay neblina en la ciudad de Buenos Aires.
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0: Muy buen día, amigos de la radio, amigos de Radio Continental. 7:07 en la República Argentina, de un día viernes fresco que anticipa un fin de semana muy frío. Ya nos va a contar Flor Fossati de qué se trata. Vinimos abrigados y además también con muchas ganas de calentarnos, así que vamos a empezar a contar todas las cosas que se pueden contar, que nos levanten un poquito la temperatura. De política, bastante. De economía, hay mucho. Lo que pasa que es raro lo que pasa, porque hay mucho de economía, y bueno, pero queda tapado por todo lo malo de la política. Sí. Un gobierno que se está perdiendo de dar buenas noticias por las malas noticias que dan algunos miembros del gobierno. Es insólito, ¿eh? Y me refiero al caso Adorni. Adorni que da vuelta por el mundo, no solo por el país. Después lo vamos a contar cuál es la repercusión internacional del caso Adorni, que tapa buenas noticias. Bebo Granado, buen día, ¿cómo te va?
1: Buen día, hace un poco, a ver, es la repercusión de lo que hablamos hace 10 días, sí, cuando te dije que había hablado con Adelmo Gabi, el presidente de la Bolsa de Comercio, que conozco hace 40 años, y él me dijo, me pararon en la Embajada de Francia, alguien muy importante, y me dijo, dentro de unos días le van a subir la nota a la Argentina y va a salir de la zona difícil a una donde se puede empezar a invertir en el país. O sea, nos van a subir la nota. Y me dijo, prepárate porque vas a tener repercusión en la bolsa vos. Me lo contó y yo te lo conté a vos. Bueno, pasó lo que pasó. Subió, evidentemente nos pusieron la mejor nota y ayer volaba. Los bonos volaban, el riesgo país bajó a 447, 43. Cuando baje de 400 ya estamos casi adentro de para ir a renegociar toda la deuda a tasas mucho más bajas. Encima salió eso, el costo de vida del 2,1 que ya lo veíamos venir. Encima eso, que te baja el riesgo país, y después tenés algunas otras cosas que vos decís, renegociando la deuda, etcétera, que son buenas noticias. Claro, después está el ruido político. Por suerte el ruido político no afecta, pero de cualquier manera mezclas una cosa con la otra.
0: No afecta a la marcha de la economía.
1: Claro, pero
0: sí afecta al relato de gobierno, porque no sí puede hablar de ese tema. Como no podemos hablar de ese tema, vamos a hablar igual.
1: Claro.
0: Y vamos a hablar del Mundial, mi estimado y querido Pablo Emanuel Di Fonti.
2: Está un poquito ocioso el micro, perdón, tiene miga.
0: Ah, no, pero porque suelen ocurrir esas cosas.
3: Sí.

0: bastante bien el nivel de los dos partidos.
1: Sí, lo único que no me gustó de ayer fue la apertura.
2: Muy chiquita.
0: Es que raro. Aparte, cuando vos tenés que poner energía en tres lugares distintos.
1: Todo playback, sí, un asco. Ya me molesta y me irrita la rectitud que tiene la FIFA con respecto a lo que es el espectáculo. Sí. A ver. Alejandro Fernández, el que cantó el himno mexicano, sí, lo canta habitualmente, lo cantó varias veces en las peleas de Saúl el Canelo Álvarez.
0: Sí. Sí.
1: Vos lo ves en la previa de la pelea del Canelo Álvarez cantando el himno mexicano, que es una canción de guerra,
0: sí,
1: te emociona, te traspasa la piel, y termina el himno y grita ¡Viva México, cabrones! Y todo el estadio se levanta. No, o sea, sí, ayer eran todos espectadores. Eran todos.
0: Además, ¿cuántos países participan del Mundial?
1: Tres. Y tres...
0: No, en la organización no, claro.
1: Sí.
0: Déjate, ya.
2: Ya está.
1: Aparte, te dije, vos viste la cantidad de gente que había en el Círculo Central, sí, suplentes, titulares, 17 años.
0: Pero el nivel de fútbol, digo...
1: Me encantó.
0: Estuvo bastante bien.
1: Me encantó.
0: Para hacer dos partidos que no sabías que podía pasar.
1: Me encantó.
0: Me fue bien en el Prode, mirá.
1: ¿Y por qué no...?
2: Che, vi el resumen de Corea.
1: ¿Vos metiste esto?
0: Metí los dos resultados directos. Sí.
2: ¿En serio?
1: Y acá dijiste otra boludez al aire.
0: Sí, pero porque esta es la verdad. Yo acá lo dije al revés porque quería... todos decían ganaba México.
1: Muy igual. Buena. Sí, para mí ganaba México igual. Sí. Pero
0: 2-0 y 2-2.
2: A mí me gustó...
1: Mira, captura de pantalla y te lo guardás porque sos el líder.
0: Claro, que primero en la tabla.
1: Captura de pantalla y la postrás una semana.
0: Aparece en breve.
1: Captura de pantalla y el estado de Instagram.
2: De los cuatro equipos, el que me pareció mejor, porque vi el resumen, no vi el partido porque era muy tarde, es Corea.
1: ¿Cómo no lo vas a ver?
2: ¿Y por qué? No lo vi, no lo vi. En directo no lo vi, estaba durmiendo.
1: Tres horas dormida.
2: Pero vi el resumen hoy y Corea, vi el compacto, y Corea me pareció el mejor de los cuatro equipos que jugaron ayer.
0: Sí, a ver.
1: Si hubiera visto los 90 minutos.
0: Mucho no te puedo decir porque me pasó lo que le pasó a Pablo con el partido de Argentina. Para mí fueron dos tiempos de 15 minutos.
1: Y te pasa rápido.
0: Me fui quedando dormido. Sí, pero bueno,
1: sí, sí. Pasa rápido, sí, pero Corea jugó muy bien. Muy bien, dio vuelta un resultado. Pero más allá de darlo vuelta con goles, lo dio vuelta con fundamentos futbolísticos.
2: Exacto, a eso me refiero.
1: Con fundamentos futbolísticos, muy bien, muy bien.
0: Yo creo que el nivel de este Mundial, no sé cómo va a terminar siendo, pero obviamente vos tenés... 3-4 grandes que van a pelear el título.
2: Sí.
0: Y después tenés un lote de 10-15 equipos que van a hacer buen papel.
1: A ver,
2: se van a hacer una sorpresa a los Yankees con Paraguay, olvídate, porque está del otro lado Alfaro, y Alfaro siempre es un equipo complicado.
0: Está bien.
1: Ha transcurrido los años y creo que muchos han mejorado en su rendimiento. Corea del Sur es uno. Han mejorado muchísimo lo que tiene que ver con la preparación física. Ya están a la altura.
0: Sí, quiero ver a Marruecos,
1: Yo también.
0: Quiero ver a Marruecos, me parece.
1: Yo quiero ver a Marruecos y a Portugal, tico, los dos así.
0: Pero me dijeron que Cristiano Ronaldo está jugando medio mal.
1: Cristiano Ronaldo no hizo goles en los últimos dos amistosos. No quiere decir que esté jugando mal.
0: No, claro. Bueno.
1: Pero... nada, los goleadores viven de goles.
0: Sí.
1: Los goleadores viven de goles.
0: Así bueno, que... señores, ya empezamos a hablar del Mundial, obviamente.
2: Sí,
1: ¿qué le vamos no hay a otra cosa.
0: Ya tenemos la pelota y el termo en la cabeza.
1: Ayer tuve una reunión muy importante, un almuerzo con alguien que entiende de medios y que estuvo en el gobierno, y le dije, creo que va a haber dos temas en las próximas dos semanas.
0: Sí.
1: Adorni y el Mundial.
0: Eso iba a decir, estamos hablando del Mundial, pero Adorni, Manu, no te salvás. Vamos a hablar de vos y tenemos mucha info.
1: Oh.
0: Y sí, y obviamente, si vos pusiste todo sobre la mesa. ¿Te diste cuenta que nadie salió a defenderte, no?
1: Ni una.
0: No. ¿Figuras? ¿Primeras líneas? Nadie. Nadie. Salieron algunos.
1: Es más, hasta los propios de él...
0: No.
1: Los propios de él fuera del gobierno se siguen mandando trastadas.
0: Pero no, pero además en off no sabes las cosas que dicen. No sé qué es lo que puede pasar, la verdad, sinceramente. Más allá de la situación...
2: Iba a tener que renunciar, ¿qué otra cosa?
0: Y bueno, la situación judicial, la situación personal. O sea, Adorni no puede salir ni al ascensor de su propio edificio. Es un desastre lo que le pasa. ¡Flor Fossati!
2: ¡Eso, Fossati!
3: ¿Cómo está?
0: Vos podés hablar de Mundial también, sos recontra futbolera.
3: Obvio, de hecho lo vamos a hacer, porque vamos a seguir un poco el hilo de lo que hablaban de la inauguración. Muchas decepciones la inauguración en cuanto a la ceremonia. Ajá. Sí hubo picos de rating, hubo dos momentos que se llevaron todo el rating de los 16 minutos que duró, pero la verdad es que se esperaba un poquito más.
0: Claro.
3: Es lo
0: quedó
3: que
0: quedó flojito.
3: Quedó flojita la presentación. Algunos hicieron playback, otros cantaron.

0: cantaron en vivo.
1: Todos
0: no, hay unos que uno cantó.
2: Pa, no sé, no lo vi yo, pero.
1: Sí. Alejandro dice. Fernández nada más.
0: Y Maná.
2: ¿Maná cantó? ¿Maná hizo playback?
0: No.
1: En un momento Fer estaba hablando, Fer estaba cantando.
2: Para, vos decís que hizo playback. Pregúntale a la inteligencia artificial.
1: En un momento estaba cantando así, lo estaba hablando con Daniel, lo estaba viendo. Bajó el micrófono y seguía cantando. Estaba con el micrófono acá,
2: lo puedes hacer.
0: Lo cierto es que Maná y Shakira fueron los dos puntos más fuertes de toda la. Ni siquiera Los Ángeles Azules, ni siquiera Belinda. Shakira cerró.
2: Ah, okay.
0: Con Die Die, la canción del mundial.
2: Sí. Ah, mirá, claro.
0: Pero la verdad es que se esperaba un poquitito más. Okay. No estuvo tan
2: Flor, contame un poco qué temperatura tenemos. Veo que hubo algunos accidentes ya por el tema de la niebla, ¿no?
0: Exactamente. 8 grados 2 la temperatura actual, Fer, en la ciudad de Buenos Aires. Cielo despejado con neblina en este momento. Va a estar así, toda la mañana con neblina, hacia la tarde ya parcialmente nublado, mayormente nublado hacia la noche de este viernes, con una máxima de 17 grados para hoy. Tengo una buena noticia y una mala noticia. Upa. La buena es que por lo menos hoy no va a llover, pero en el inicio del fin de semana sí, porque mañana se esperan lluvias. Así que si tienen planes nocturnos sábado, va a llover.
3: Y después viene un viento de la Patagonia y viene mucho frío, mucho más que ahora.
0: Bueno, es lo que iba a decir, exactamente.
3: Va a despejar, pero va a ser mucho frío.
0: A partir del domingo se viene viento, eso va a hacer que no haya más humedad. Sí, Bego.
3: Che, ¿sabés cómo le dicen a Adorni?
2: Ah, bueno, ya empezamos con los chistes. Bueno, las 7
1: de la teléfono.
2: 16 minutos, viejo.
1: No trajo el teléfono,
2: lo vamos a tener al aire.
1: Insoportable.
2: Las 3 horas.
3: ¿Sabes cómo dice Adorni? ¿Qué? Calambre. Porque si llevas un alivio.
0: Bueno, fue fino.
1: Estuviste bien.
3: Es bueno.
0: Para esta hora está bien. Estuviste
1: bien.
2: Es buena. Hasta el Bebo habla de Adorni, me habla de economía. Tapa todo. Y eso que la economía hoy es tapa de todos los diarios.
3: Sí, tapa de todos los diarios, pues son noticias buenas.
2: Bajó mal la inflación, el riesgo país, es el menor en 8 años. Todas buenas noticias que el gobierno se pierde.
3: Y te voy a tirar una frase increíble. Resulta que Carlos Paña habló frente a unos empresarios que lo invitaron. Sí. Pago, por supuesto, 200 tipos había, importante, de primera línea.
2: Sí, laburo, pago.
3: Una frase sobrado,
2: laburo.
3: Todo el mundo, laburo. Tiene que hablar 2 horas. Sí. Tuvo una frase que sorprendió.
2: ¿Cuál?
3: Aunque le parezca mentira, dijo, Cristina está fascinada con Milei por la forma que gobierna.
1: No, está bien. ¿Tomó la pastilla hoy?
2: ¿Era Pañi o era un imitador?
3: Era Pañi.
2: Mirá.
3: Y, bueno. está publicado en La Nación chiquitito, pero está.
2: Ah, mirá, chiquitito. Bueno, podemos hablar de Cristina también. Ahí hay un intento de Pichetto por algo que algunos constitucionalistas critican mucho, pero después lo vamos a hablar. Pero bueno,
3: ¿se puede hacer eso?
2: No.
3: Ah.
2: Cada político hace su juego, después lo contamos.
3: Bueno,
2: ¿no? Pichetto pide que el Congreso revise fallos judiciales. No entendió nada de la división de poderes.
1: Claro, eso. Es un principio constitucional.
2: No sé, pasan algunas cosas por la cabeza de los políticos.
0: Le enseñan a la escuela,
2: no sé, no entiendo.
1: Es un principio constitucional.
2: Pero escuchame una cosa. Ya, si pasa eso,
3: Ya
2: cerremos el Poder Judicial y le damos todo.
1: Pero es como dijo Bebo, fue una lanzada lo que dijo hace un tiempo, pero es real.
2: Sí.
1: Que no conoce ningún fallo o ninguna ley aprobada por el Congreso dada vuelta por la Corte Suprema.
3: Exactamente.
1: Es división de poderes.
3: Pero hace 1000 años ya hicimos eso.
2: Se llama República.
1: Nada más y nada menos. Si no lee un poquito de historia con respecto al Congreso Romano y se llama la República.
2: Claro, exactamente.
1: Ni más ni menos.
2: Mi estimada Flor Posati, nosotros te cortamos, te tiramos el camión encima y vos estabas terminando de desarrollar tu información.
0: Yo quería que me hicieron chocar, pero justo estaba por hablar del tránsito y me cortó ahí con el chiste de
2: Adonis. Viste, que no se ve nada con la niebla, luego no te vio.
0: Bueno, ahí está, me hizo chocar, se me tiró encima, pero lo dejamos porque estuvo bueno el chiste.
2: Dale.
0: Atención a los que hoy empiezan con el fin de semana largo y dicen, bueno, ya me voy a ir desde este viernes, porque desde las 8 de la mañana y durante todo el fin de semana largo va a estar cerrada la salida de Panamericana en el ramal Pilar, sentido al norte en el kilómetro 54, porque van a hacer reparaciones eléctricas, así que va a estar complicado.
2: Para eso me
0: por el fin de la
1: interesa.
2: ¿Cómo es eso?
1: El temita, repetímelo.
0: Desde las 8 de hoy, o sea, en instantes, y durante todo el fin de semana largo, va a estar cerrada la salida de Panamericana en el ramal Pilar, kilómetro 54, mano al norte. O sea, los que se van.
2: Ah, la salida.
0: Exactamente.
1: No, cuando vas.
2: O sea, pero yendo por la Panamericana, no.
1: Sí.
2: Arriba no, la salida.
1: Yendo de Panamericana, la bajada 54.
0: Exactamente.
1: No, vos,
2: un poquito más.
1: ¡Vamos!
0: ¡Vamos!
1: Dos topos.
0: Bueno, van a hacer reparaciones eléctricas. eléctricas, así que va a estar cerrado, pero esa salida, no te preocupes, vas a poder andar.
1: No pasará.
0: Hubo un vuelco en la avenida General Paz esta madrugada, todavía quedan las demoras, a la altura de Mosconi, sentido al Río de la Plata, dos personas resultaron heridas, y dos incidentes ya también tempranito en el barrio porteño de Constitución, uno en 9 de julio entre San Juan y Carlos Calvo, y otro en la autopista 25 de mayo, dos motociclistas involucrados, y bueno, que quedaron heridos antes de la bajada de 9 de julio, y en cuanto a los servicios, Fer, por el momento todos funcionan sin inconvenientes.
2: Bien. Yo creo, ayer lo teníamos, le voy a pedir a Sergio a ver si lo rescata el audio de, no sé si lo tenés, Sergio, por ahí, el audio de Adorni el 29 de abril en el Congreso, que creo que ayer lo cortamos, y explico por qué ahora lo voy a pedir. Si lo tenemos, bien, si no lo paso de vuelta no hay ningún problema. Pero me refiero a Adorni y a la repercusión que tuvo el caso Adorni. A ver, lo que hizo Adorni de adherirse a la simplificación del sistema de ganancia y todo ese, no me acuerdo cómo se llama, es un chorizo la.
1: Sí.
2: Pero es declarar.
1: El RIF, ¿no? El régimen algo, de.
2: Sí, de simplificación de declaración de ganancia, no sé. No me acuerdo cómo es. La cuestión es que es declarar todo lo que no tenías.
1: Sí.
2: Y que nadie te pregunte nada de por cómo lo conseguiste.
1: ¿Te puedo hacer una pregunta de eso, dale, chiquita? La doctora Saruslengui.
2: También.
1: La también que adhirió. Se olvidó.
2: También adhirió.
1: El celular el día que tuvo que declarar, me parece que también se adhirió.
2: No, se adhirieron dos, pero igual doctora. Ahí hay un punto. Me viene bien lo que decís, porque ahí hay un punto. Hay mucha gente que se adhirió. Y es legal. De hecho, hay muchos periodistas, porque ahora veo listas que dicen, ay, fula. Y el embajador Iglesias también se adhirió. Ah, y el director de COSO también se adhirió. Ah, y la escribana también se adhirió. Y periodista, que periodista de la radio tal, se adhirió.
1: Sí.
2: Yo igual por la duda digo, no me adhería a nada.
1: Yo tampoco.
2: Hay que tener, para adherirse, sí. Hay una previa que es tener, para poder adherirse.
1: Y si no lo guardan.
2: Por lo menos.
1: Y si no lo bueno. Seguimos guardando en el colchón, no se enteran.
2: Claro, bueno, por eso, sí. La cuestión es que ahora empiezan la casa de brujas. Sí, tampoco.
3: Sí, todo lo que adhirieron.
2: Sí, pero tampoco es el tema. ¿La casa de brujas de qué? Si es legal.
3: Es legal.
2: Es legal. Bueno. Lo que estamos hablando es de dónde la sacó Adorni.
3: Sí, eso,
2: si es funcionario público, ¿no? Que eso es lo que quiere saber la justicia.
1: Igual ahora, con los salarios de algunos periodistas, o de la mayoría de lo que se paga en el periodismo en la Argentina.
2: Claro.
1: También decís.
3: Ah, claro.
2: Bueno, epa. La cuestión es que lo de Adorni tuvo repercusión en todos lados, incluso en los medios del mundo.
1: Ah, sí.
2: En el Reino Unido, en Alemania, en España. Todos publicaron casos sobre el tema Adorni. Victoria Villarruel, atención porque se le viene una ola en el Congreso a Adorni, tanto en el Senado como en la Cámara de Diputados. Victoria Villarruel, desde el Senado, anticipó la convocatoria a Adorni para que brinde explicaciones en el Senado. Recordemos que había solicitado la presencia de Adorni para el informe de gestión, el informe habitual de gestión. Adorni había dicho que lo iba a hacer en julio. Ahora la vicepresidenta solicitó que el jefe de gabinete se presente este mismo mes para el informe de gestión. O sea, le está diciendo a Adorni, venga antes a explicar lo suyo. Por supuesto, ahí lo van a poner en el paredón de fusilamiento, le van a preguntar absolutamente todo, menos de cosas de gestión. En la Cámara de Diputados pidieron y convocaron a una sesión para avanzar con un pedido de interpelación a Adorni. Lo buscan el 23 de junio. Ese día quieren sesionar para aprobar un pedido de interpelación que, de aprobarse, no va a poder esquivar a Adorni, va a tener que ir. Y obviamente la intención es votar una moción de censura. Moción de censura es directamente despedirlo desde el Congreso a Manuel Adorni. Sí. Se le complica el frente parlamentario a Adorni, que yo ayer nos lo preguntábamos, ¿no? ¿Cómo va a ser Adorni para seguir enfrentando la gestión? ¿Cómo va a mirar a los ojos a los ministros a los cuales tiene que dar órdenes, porque es el jefe de gabinete, cuando los ministros le perdieron todo tipo de respeto moral? Es así, le perdieron todo tipo de respeto moral. ¿Cómo va a ser? Y el PRO, y acá está el tema del audio que quiero escuchar, el PRO venía haciéndose un poco el distraído con el tema de Adorni. Decía, bueno, no, ¿por qué tenemos que pedir la interpelación? Bueno, no, ¿por qué tenemos que esto? No, bueno, que sí, es un problema del gobierno, decía, es un problema de Milei, que Milei lo eche o no lo eche, que se arreglen sus cosas y que dé explicaciones en la justicia. Pero sin embargo, el PRO como partido publicó un comunicado durísimo contra Adorni. No puede decir que no ocultó y luego admitir que sí, dijeron en el comunicado. A esta altura la actitud más responsable es cuidar el cambio, actuando con la transparencia. Concretamente, el PRO le están pidiendo la renuncia a Adorni.
1: Es más, parte del bloque del PRO firmó la carta que fue dirigida ayer a Martín Menem.
2: Exacto, pidiendo la sesión para el día 23 Exacto. de junio. Ahora, ¿por qué dice esto el PRO? Porque lo escuchábamos ayer y ahora lo vamos a escuchar de vuelta. El 29 de abril, Manuel Adorni, que fue a dar el informe a la Cámara de Diputados, dijo, señores, yo vengo acá a decir la verdad. Vengo a decir que está todo en orden. Yo no mentí. Hice mis declaraciones juradas y dije todo lo que había que decir con la verdad. Se dio vuelta, pasaron un par de días y dijo, bueno, era una jodita para Tinelli. Ah. No, sí, había mentido. Mintió, y le mintió a todos en la cara. Escuchen lo que decía Adorni el 29 de abril en su informe del Congreso.
4: Cumplí con mis obligaciones previstas en la Ley de Ética Pública y acompañé todas las declaraciones juradas que requiere la normativa. Como saben, las declaraciones juradas tienen un componente público y un componente reservado. En el componente público se encuentran los detalles de todos los bienes que componen mi patrimonio, respecto de los cuales nunca existió ocultación alguna.
2: ¿Vos entendés, no? Nunca existió ocultación alguna, sí. Y ahora dice, bueno, tenía medio palo verde, pero la verdad, qué sé yo. Se me escapó, la tenía en un pendrive, no me di cuenta, estaba ahí. Mirá, es más, de hecho, yo estuve revisando todos los pendrive de casa, digo, no sea cosa.
1: Yo que, también.
2: ¿No? ¿Viste? Claro.
1: Yo también. Me queda el del acá, el del cajón de la oficina.
3: Bueno, yo ayer encontré uno.
2: ¿Y?
3: No, era cuando yo me estaba casando con Chacho. Ah,
1: no, no había pendrive ahí.
2: No había un mango ahí. No había un mango,
1: ¿eh? Pendrive no había, no. Seguro.
3: No, no. Era la película que después la pasé a pendrive.
2: Ah, okay. Ah, digitalizaste. Sí.
3: Claro.
2: Pero vos te das cuenta. Le dijo a todos los diputados en la cara. Es una ofensa para todos. Para todo el pueblo, pero para todos los diputados que estaban ahí presentes. Sí. Le dijo, he cumplido con la Ley de Ética Pública y declaré, no oculté nada, dijo.
1: Sí, es el tema tuyo de ayer. Es el tema del boludo.
2: Somos todos boludos.
1: Tomó por boludo a toda la Cámara de Diputados y de Senadores. Toma por boludo a todos.
2: Por eso ahora lo quieren citar para una interpelación con la posibilidad de moción de censura. Pero...
1: Ojo, pensándolo y no, seguro, pensando en voz alta, ¿es una solución para el gobierno? El gobierno te dice, yo no lo he hecho.
2: Y se puede victimizar el gobierno. Me sacaron un... Sí, la verdad que ya no lo sé. A esta altura...
1: Y no sabe para dónde va a ir.
2: Es una alquimia pensar que es lo mejor o lo peor para el gobierno, porque ya están metidos en una zanja imposible de salir. Yo creo que para el gobierno lo mejor sería que Adorni decida irse diciendo no quiero seguir complicando la situación del gobierno. El gobierno diga, pero miren lo que hicieron con Adorni, que se me tiene que ir, y se lo saca encima. Sí, no, creo que esa sería... Pero bueno, la cuestión es que, claro, les mintió en la cara hace algunos días a todos los diputados diciendo eso, pero además no se le cae la cara de vergüenza a él de decirles mentí y ahora digo que sí, no, me encontré. Además, la verdad, dice que encontró una cajita de zapatos después de que se murió el papá.
1: ¿Te acordás?
2: Pará, y otra tremenda que nos la enteramos ayer a la tarde. Esta es tremenda. No sé si se dieron cuenta. Él dice que invirtió en Bitcoin en el 2013.
1: Sí.
2: ¿2013 o 2014?
1: Hoy si tuviese los mismos Bitcoin que compró en esa época, hoy sería Elon Musk.
2: Por ejemplo, entre otras cosas. Pero además, él dijo que invirtió... Dice, estuvimos haciendo memoria con mi mujer. Fue en el 2013-2014 que teníamos $200,000...
0: Sí.
2: Y se invertimos en Bitcoin y se transformaron en 500 porque ganamos 300. Primera cosa, si vos tenés, te lo dice cualquier especialista financiero, y él se supone que es un crack en eso, ¿o no? Asesoraba en temas financieros.
1: Claro.
2: Si vos tenés $200,000 para meter en algo tan volátil en aquel momento como el Bitcoin, es porque tenés $2,000,000, ponés el 10%.
3: Nunca invertís todo tu capital. Invertís todo tu capital en algo riesgoso.
2: Ok. Pero después empezaron a conocer videos 7 años después, en el 2020, 2022, en donde el propio Adorni decía, mirá, y ahí estoy viendo videos.
1: Yo no invertiría todo, te dice.
2: Dice, no se sabe qué es eso.
1: Algo tan volátil.
2: Es medio arriesgado, no sé, qué sé yo. Y hay un video, ese es el primero que salió en una charla.
0: Con alumnos era.
2: con Boggiano, en una charla con Boggiano.
1: Sí, con Boggiano, que eran los tres en cámara.
2: Exactamente, Boggiano, Tomás Olivera
1: y Adorni. Ahí está, es este.
2: Este video. Y él dice, en ese video dice, no, es raro, todo se entiende mucho. Yo ahora no invertiría nada.
1: Ahora claro. No invertiría.
2: Pero hacía 7 años sí había invertido todo lo que tenía. Hace 7 años antes, 7 años después, dice, yo no invertiría nada porque no entiendo todavía. Y el que dice Flor
0: es otro que supuestamente le hablaba a unos alumnos que él se había enterado de los bitcoins por los alumnos que estaban metiendo plata.
2: Él dice, yo llegué a una dar clase y veo que los pibes estaban ahí. ¿Qué están haciendo? No, bitcoin, ¿qué es eso? No entendí un pomo de bitcoin. Y 7 años antes había invertido 200 lucas. Claro. Adorni.
1: Aparte,
2: no toma de boludo, no, recontra boludo.
1: Aparte tenía la bitácora peor que los cuadernos de López. Jueves 23 de marzo, nublado. Compré medio Bitcoin a $623 junto con Robertina.
2: No, y después... En serio. 7:30 pasada. Me hace el pito catalán. ¿No? ¿Qué es pito catalán? ¿Informativo?
1: Sí. No creo... Sí, no, claro. Me parece que la capacidad de delicadeza de Lucho del Agua no sería pito catalán.
2: Ah, ok.
1: Es otro el gesto.
4: Cumplí con mis obligaciones previstas en la ley de ética pública.
2: ¿Ves? ¿Te das cuenta? Claro. Yo te voy a cumplir con el informativo.
1: Con la ley de ética pública.
2: Cumplí. Por favor, dale.
0: Dale, nos vamos al servicio informativo de Radio Continental en las voces de Lucho del Agua y Sergio Monzón.
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6: Con Monzón compramos chachos. 7:31 a.m.
7: Proponen legalizar la eutanasia.
6: Se juntaron más de 5.400 firmas para que el Congreso trate la asistencia médica para morir.
7: En el proyecto se incluye la objeción de conciencia para los trabajadores de salud.
6: La carta pública está impulsada por la campaña nacional por el derecho a la eutanasia en la Argentina.
7: En este momento hay al menos 5 proyectos en diputados, aunque el tema nunca llegó a debatirse en comisiones y mucho menos en el recinto.
6: Tras el dato de inflación, las bandas del dólar se ajustarán en el 2,1%.
7: De esta manera, el techo va a superar los 1.840 pesos a fines de julio.
6: En tanto, el límite inferior quedará por arriba de los 754 pesos.
7: En Rosario mataron a un policía durante un tiroteo.
6: El efectivo de 42 años fue hallado tendido en la vía pública con varios impactos y sin su arma reglamentaria en el barrio Villa Banana.
7: Quien lo acompañaba en la recorrida recibió 2 balazos en el abdomen y fue sometido a una cirugía.
6: Mientras un civil ingresó al hospital con un disparo en el tórax.
7: Para hoy, neblinas por la mañana, algo nublado por la tarde. Mañana por la tarde se esperan lluvias y descenso de temperatura el domingo. Hoy máximas 17 grados.
6: 8.2 es la temperatura actual. El cielo está despejado, pero hay neblina. Según el servicio meteorológico, la visibilidad es de 5 kilómetros. En realidad, no se ve nada.
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0: 7 de la mañana, 33 minutos. Por favor, que el tema Adorni no nos tape el mejor día de la semana, que es un viernes regalón.
1: Ay, sí. 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
0: Muy bien, después te lo vamos a ir repitiendo igual. Tengo a alguien en línea, porque tiene que ver con el caso Adorni. Ayer, obviamente, después de todo lo que se conoció de Adorni, de haberse acogido al plan este de simplificación de declaración de ganancia, ¿no? Nunca me acuerdo cómo se
2: llama. Sí, inocencia fiscal.
0: Inocencia fiscal, exactamente. Que sirve, dicen, como tapón fiscal.
2: Claro.
0: Ahora, ¿sirve como tapón judicial? Vale decir, ¿aliviana la situación judicial de las investigaciones que está enfrentando Adorni lo que declaró en su declaración jurada o no? ¿O la agrava o la deja en la misma situación? Está en línea Guillermo Tiscornia, ex juez, a quien le agradezco mucho que nos atienda esta mañana para hablar un poco de este tema. Guillermo, buen día, gracias por atendernos.
4: Buenos días, Fernando. Sí, a las órdenes, como siempre, para cualquier consulta. Acá estamos.
0: Gracias, Guillermo. Esta situación de Adorni, de haber declarado esto, que le sirve efectivamente para no tener que dar explicaciones al fisco sobre lo que está manifestando ahora, haber tenido oculto hasta este momento que lo manifestó. ¿Aliviana la situación de su, por ejemplo, su investigación por enriquecimiento ilícito?
4: No, de ninguna manera. No, no tiene ningún impacto, solamente, como usted bien dice, Fernando, solamente tiene implicancias y efectos en la cuestión puramente tributaria, en el componente tributario. De ninguna manera esto va a impedir el progreso de las investigaciones en función de un posible enriquecimiento ilícito de un funcionario público, delito previsto por el artículo 268 del Código Penal, que no trae aparejado ningún componente tributario. Y por otra parte también, posiblemente, haya un encuadre normativo en términos de concurso de delitos. Ajá. Con el delito previsto por el 303 del Código Penal, posible lavado de dinero, en la medida en que no se acredite la procedencia de los fondos que dice el doctor Adorni haber atesorado en una franja de tiempo que iría, según su versión, entre el 2013 y el 2018, ¿verdad? Uh-huh. Es decir, recordemos que el mismo doctor Adorni, el momento en que presenta las declaraciones juradas rectificativas, y creo que hubo 2 rectificaciones al respecto, él dice que todo ese volumen de dinero y patrimonial lo atesoró en ese segmento, cuando todavía él estaba desempeñándose en el sector privado, ¿no?
0: Sí, sí.
4: Bueno, difícil esto de creer, ¿por qué? Porque con confrontar el nivel de vida y de erogaciones de ese segmento comparado con los 2 años en que el doctor Adorni, desde su ingreso a la función pública, comenzó con un crecimiento exponencial de su patrimonio y sobre todo los gastos corrientes con tarjeta de débito, donde se recuerda que él tenía un patrimonio aproximado de 3 millones de pesos mensuales,
0: sí.
4: Y en los resúmenes del Banco Galicia aparecen promedios de 7 millones, 6 millones, 8 mensuales. Uh-huh. Ya hay una distorsión ahí de arranque, de movida, ahí tenemos una distorsión sin perjuicio de las adquisiciones de los bienes inmuebles, ¿no? Hablamos de Indocua, hablamos de Caballito, y esto tampoco excluye otra investigación judicial que tiene que ver con... negociaciones incompatibles con la función pública. O sea que me parece que las investigaciones nunca se van a detener. Me parece que no.
0: Guillermo, el gran problema que tiene Adorni es que 2 más 2 le da 20. Ese es el gran problema que tiene.
4: Ahora, bueno, exacto, sí.
0: No, dicho esto, vos hablás de lavado de dinero como figura de como tipo delictivo, y eso nos lleva a algo que es obvio en el lavado de dinero, que es el delito precedente. Vale decir, si tiene plata en negro es porque la consiguió con algo espurio anteriormente. Ajá. Si lavó dinero es porque es plata procedente de algún delito, ¿no? Con lo cual se mete en una telaraña judicial importante declarando todo esto.
4: Y yo creo que sí, porque no sé si el doctor Adorni va a estar en condiciones de demostrar y de identificar las supuestas operaciones que en criptoactivos dice haber hecho, sí, y esa inversión inicial, supuesta, de $200,000, que según él le permitió trepar hasta $500,000 en inversión en criptoactivos. Si él no logra determinar con precisión la identificación de esas operaciones y su trazabilidad, bueno, ahí está en un problema, ¿sí? Y además, creo que hay colegas tuyos, Fernando, que han evidenciado evidentes contradicciones. Por ejemplo, se lo vio al doctor Adorni en dos videos consecutivos, uno del 2020 y otro, sí, del 2021, sí, donde él interactuando con algunos colegas y abordando la problemática de las inversiones en criptoactivos. En un momento él dijo, no tengo claro si realmente meterse en esto constituye una inversión seria o por lo menos confiable,
0: o segura,
4: muy volátil. Bueno, entonces me parece que ahí hay una contradicción. O sea, él está diciendo, del 2013 al 2018 yo me fue bárbaro con inversiones en criptoactivos, y el 2021 en una conversación está diciendo, y mira, yo no estoy muy seguro de que esto pueda ser una inversión rentable.
0: Es exactamente así, porque él que era asesor financiero,
2: claro,
0: invierte supuestamente todo su patrimonio en algo que era inseguro, reconocido 7 años después que era inseguro. Es de locos.
4: Bueno, aparte otra cosa, Fernando, hay otro punto de quiebre, que según la versión del doctor Adorni, en un momento determinado, él dice, bueno, hasta acá llegué, gané $500,000, me voy a correr del mercado cripto y paso al mercado convencional. O sea, atesoro el dinero, lo cambio los bitcoins por billete dólar y los guardo. Sí. Entonces la pregunta es, si él pasó de una inversión o de un circuito cripto a un circuito convencional o más conservador, no se entiende por qué, por ejemplo, no aplicó esos $500,000 en un fondo común de inversión, o por qué no invirtió en bonos del Tesoro de Estados Unidos, que es una inversión de bajo riesgo.
3: Doctor Tijonia, hablando de incongruencias, ¿no es una incongruencia otra más, sabiendo que tiene $500,000 guardados en el fondo de la casa, en un pendrive, pedir préstamo de $200,000 a dos jubiladas pagando intereses?
4: Bueno, evidentemente ahí es otro aspecto que marca el ocultamiento de la maniobra, porque evidentemente quizás no se arriesgó o no está en condiciones de aportar ese dinero en una escritura pública donde queda registrado, donde el escribano, al igual que un gerente de banco, es sujeto obligado a reportar operaciones sospechosas frente al marco de la ley de lavado de dinero. Evidentemente él hubiera cometido un suicidio si hubiera ido con dinero efectivo a la compra de un inmueble, y por lo tanto esto lo quiso maquillar con un supuesto mutuo simulado, a mi juicio.
3: Claro. Sí, pero su escribana dijo que ella no estaba obligada a declararlo, ese movimiento. Sí.
4: Bueno, con todo respeto, si usted lee bien el marco regulatorio, la ley de lavado de dinero y todos sus requisitos reglamentarios, los sujetos obligados a reportar operaciones inusuales o sospechosas son los gerentes de banco, los agentes de bolsa, un despachante de aduana, un escribano público también, está comprendido, y yo no sé si la escribana interviniente no va a tener que responder frente a esta situación.
0: Dar alguna explicación un poquito más profunda.
4: De haber declarado una operación, pero claro, porque, a ver, Fernando, si usted va a comprar un departamento de dos ambientes, mire lo que estoy diciendo, de dos ambientes con cochera, promedio $150,000, es muy probable que bajo la normativa previa a la ley de inocencia fiscal, el escribano diga, bueno, mire, señor Carnota, por favor, usted está inyectando $150,000 en dinero efectivo. O sea, usted no me está trayendo una transferencia bancaria para consolidar esta operación.
0: Claro.
4: Por favor, explíqueme de dónde viene esto. Y usted, Fernando, le va a decir, mire, acá tengo el juicio sucesorio de mis padres con la declaratoria de herederos, donde consta de que tenemos esta propiedad, que la hemos vendido, y acá está la transferencia del dinero. Bueno, en ese caso el escribano tiene que ser muy riguroso y pedir la acreditación de los fondos, ¿verdad?
0: Ahora,
4: con lo cual...
0: Sí. Sí, con lo cual... Fernando, No.
4: Sí, te escucho.
0: No, no, no, decía Guillermo, estamos hablando con Guillermo Tiscornia, ex juez, y contando un poquito los detalles de su conocimiento en la materia. Guillermo, estaba pensando también, yo no sé quién lo asesoró, porque lo, bueno, si lo querían asesorar para el mal, estuvo mal asesorado, porque la verdad es que si él llegó a decir, yo llegué a la casa de mi papá después de que se murió, y revisando las cosas, encontramos plata, hubiera dicho encontré $500,000 directamente. ¿Para qué decir que empezar a meterse en lo de las Bitcoin y demás? Si, digamos, él debería saber, si lo asesoraron bien, que la herencia no tiene por qué ser declarada. O puede ser declarada, sí, en cualquier, manifestada en cualquier momento y además no tributa.
4: Claro. Bueno, de cualquier manera, Fernando, yo creo que el doctor Ladori se colocó en una situación laberíntica con estas rectificaciones que hizo ante la Oficina Anticorrupción. Es decir, está envuelto en su propia telaraña y sí, respecto del asesoramiento, yo creo que él tenía dos opciones: o ir derecho a una muerte cruenta, sin morfina, o quizás el abogado y el control le dijeron, mira, vamos a hacer una cosa, como esto es indefendible, sí, vamos a darte un subsidio asistido, te vamos a dar morfina, vamos a darte medicina paliativa para que esto no sea tan doloroso. O sea, esto es imposible de asesorar esto, Fernando, de ninguna manera, no tiene forma de racional de explicar esta situación. Y por otra parte, el doctor Adorni, yo creo que lo que tenía que haber hecho, ni bien puso un pie en la función pública ya por a fines del 2023, si no me equivoco, sí, febrero del 2024, sí, haber dicho, mire, señores, vengo a sincerar, yo vengo del sector privado, tengo esta situación. En ese caso, él, desde el punto de vista judicial, quizás hubiera tenido ninguna consecuencia desde el punto de vista criminal, digamos, claro, así, ¿no?
0: Claro.
4: O sea, hubiera estado corrido del tipo penal del enriquecimiento de funcionario público y hubiera estado mejor. Y por otra parte, Fernando, hay otra cosa, ¿no? Sí. En París se va a llevar a cabo una reunión en el grupo principal.
0: Sí.
4: Que están adheridos, entre ellos Argentina. El año pasado el ministro Puño Libarona se mostraba muy feliz porque Argentina había salido de la denominada zona gris y estaba en una calificación mucho mejor frente al lavado de dinero, porque el Grupo de Acción Financiera Internacional, vos sabés, Fernando, que monitorea
0: todo
4: el comportamiento y los estándares de los estados. Bueno, sí, yo no sé de qué se va a disfrazar hoy el doctor Maíquez cuando tenga que enfrentar la posición argentina frente a la ley de inocencia fiscal, la mal llamada ley de inocencia fiscal,
0: sí,
4: que evidentemente relaja los controles, ¿no?
0: O sea, está complicado.
4: Claro, o sea, la Argentina no está en una posición muy sólida con la sanción. Vos fíjate que el fiscal Paul Stark, que está a cargo de la Unidad de Investigación Financiera,
0: sí,
4: ni bien se sancionó la ley de inocencia fiscal, salió corriendo del cargo, renunció, no estaba de acuerdo con esa política criminal.
0: Claro.
4: Y bien que hizo, el doctor Stark, bien que hizo, fue diciendo, no, esto relaja los controles, no tiene ningún sentido que yo esté a cargo de esto,
0: Guillermo,
4: de esta unidad de investigación financiera, y bueno, sí.
0: Tenemos la última.
3: Si hacemos un análisis, doctor, de lo que es el futuro de Adorni, si es acusado de enriquecimiento ilícito, puede ir preso. Pero si solo se lo acusa de omisión maliciosa...
4: Bueno, cuidado, porque ahí puede haber delitos que vayan en concurso real, o sea, puede haber una relación concursal entre los delitos. Puede haber, uno, enriquecimiento ilícito, artículo 268 del Código Penal. Dos, 303 Código Penal, lavado de dinero. Y cuatro, ocultación maliciosa. Eso lo explicaba muy bien la doctora María Eugenia Talerico, experta en la materia, una voz muy autorizada, que responde a esa pregunta. También escuché opiniones muy calificadas del doctor, el colega, el doctor Manuel Romero Victorica, entrevistado por el colega de ustedes, Mariano Barrio, que si se da esa triple relación concursal, bueno, ahí la graduación punitiva puede llegar a ser bastante complicada, ¿no?
0: Bien.
4: Puede llegar a ser bastante complicada.
0: Guillermo, bastante complicada. Gracias por la charla, un placer.
4: Bueno, y suerte con el nuevo técnico del Racing Club de Avellaneda.
0: Ah, bueno.
3: Un milagro.
0: Sí, a mí me cuesta decir el nombre. Costa será más sencillo.
3: Sí,
0: pero bueno.
4: Lo que pasa es que, Fernando, estamos ubicados en la vereda de enfrente. Yo sufro con la campaña de Independiente y así me va, ¿no?
0: Bueno, sí, pero no tiene que haber grieta. Quedémonos cada uno en su vereda.
4: No, por supuesto. Esto le damos un poco de humor de cara al fin de semana. Y le deseo un muy buen fin de semana a toda la mesa.
0: Gracias, Guillermo. Gracias. Un abrazo. Okay. Guillermo Tiscornia, ex juez. Un poquito sabe, ¿no?
3: Algo, así chiquitito.
0: Un poquito sabe. 7:48, vamos rápido a la pausa, por favor. ¿Qué número de teléfono tenemos?
1: 11 44 000 590.
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4: Mentira fundida por miel que va por mi piel. ¿Qué
5: pasa? Te voy a decir una cosa.
6: ¿Tan creativo?
5: No, o sea, esto es todo Sergio Alfonso. No me echen la culpa a mí. Ya bastante me meto yo en mi problema.
6: Tenemos un problema.
5: Esto es todo creatividad de nuestro capitán operador, Sergio Alfonso, sí, nuestro sí, operador, sí, que sí, pone sí. La musiquita, mentiroso, le pone lo. ¿Qué estás queriendo decir? ¿Estás editorializando?
6: Sí, ese es el problema. Sé que tenemos un problema, tenemos a alguien que está del otro vidrio y editorializa.
5: Claro, ¿cómo?
6: Si querés hacer bajada de línea.
5: Baja de línea desde la mesa.
6: Si querés hacer bajada de línea, vení y poné la carucha, como ponemos nosotros.
5: Igual quiero decir otra cosa, estamos de acuerdo.
6: No, totalmente.
5: Estamos de acuerdo. Estamos de acuerdo, mentiroso, la verdad que
7: tiene
5: mentiroso.
7: Una botonera de Adorni que es genial. Tiene todas las frases ahí, viste, ahí. Para tirarlas.
5: Mínimo mentiroso. ¿Qué número de teléfono tenemos para los mentirosos?
7: 11:40. Pará, ayer eran los boludos y hoy son los mentirosos también. Mentiroso. Lo sumamos.
5: Puedes llamar cualquiera, claro.
7: 11:44 000 590. Y no te olvides que estamos de viernes regalón.
5: ¿Qué regalamos?
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5: Espectacular, genial, fantástico. 7:53 vamos a tener el desayuno del Greco en instantes, nada más. Uh-huh. Que va a venir para reconocer que ha llegado el desayuno del Greco.
7: Sí.
5: Es solo con ver la mesa. Si el Bebo falta en esta mesa,
8: es porque no
7: pago, claro.
8: Pero cada vez llega más sobre el cierre.
7: Más sobre el cierre.
8: Espera, sus últimos 10 minutos.
5: Y encima hoy te olvidaste el celular.
8: No, si bueno, hoy celular. No puedes salir me están salvando un poco los muchachos de la producción.
5: Sí.
8: Pero vas tratando, la llaman a Beba primero a mi casa. Y después ya le pasa el teléfono.
5: Ah, bueno, tiene toda una cadena.
8: No. La cadena de la felicidad.
5: Hay que cuidarlo.
8: Todo sea por el mango, claro, sí señor.
5: Hay que cuidarlo en el corral.
8: Como diría Adorni, si no, todo se sea por la guita.
5: Llega la puerta abierta, se escapa, no chivito.
8: Sí. Y eso que yo no jugué al Bitcoin.
5: Hay que... Bebo, vos no tenías 200 lucas por ahí.
8: Para ojalá, que... Dios te coiga.
7: Pero aparte se le olvidó. Yo me olvido 20.000 pesos y me arruina el mes. Imagínate 200...
8: ¿Qué va a olvidarse? ¿Qué te vas a olvidar?
5: Encontré un pendrive y tenía 800 lucas.
8: Yo por 200 lucas le corto la mano a Pablo.
5: ¿Pues es que?
7: ¿Qué
5: la ligó? ¿Qué la ligó Pablo? ¿Qué metiste con Pablo?
8: No, porque va a meter la mano y seguro te va a cortar. Okay.
6: ¿Pero por qué voy a meter la mano? Yo sí.
5: Te voy a decir una cosa. Cada cosa que reviso de Adorni me parece cada día más increíble. ¿Cómo puede decir las cosas que dice? No poniéndose colorado, porque...
8: No,
5: pone con cara de...
8: A mí lo que no me gusta son los espontáneos y los introvertidos, que hablan muy poquitito y se esconden en un rincón mirando a la maca el celular, que es el que vi cuando estaba en la radio, que todavía no era funcionario, allá en
5: otra
8: radio, que él estaba cuando yo entraba, él salía, qué sé yo, y siempre nunca hablaba en un rinconcito.
5: Ayer lo escuchaba a Babi.
8: Sí, con Babi estuvo.
5: A Babi Checopar.
6: Maravilloso.
5: Maravilloso. Bueno, yo contaba, estaba en la radio, cuando estábamos en Radio Rivadavia con el Bebo también y demás.
8: Sí, yo estaba.
7: Sí.
5: Y Babi laburó con él, lo tenía en la mesa. Babi ayer decía, pero escuchame una cosa.
6: Dijo, mentira, le dijo.
5: Eras una rata. No tenías ni para pagar el alquiler. ¿Qué me venís con que tenías?
8: ¿Sabes que se gastó toda la guita, la poca que tenía, en trasplante de pelo porque era pelado?
6: Bueno, no, eso no es. No, pero pará. Y la mujer de Adorni también laburó con Babi.
5: Sí, también laburó con Babi. Le
6: pegó.
5: De la mujer de Babi.
6: El comedor, dale. Sí. No. ¿Cómo si tenés 500 lucas verdes va a tener ese comedor?
5: Bueno, es que decíamos ayer. A ver, vivís austeramente en un monoambiente, protestando por la salchicha podrida que te vendieron, y tenés un canuto de 500 lucas, dale. O sea, yo bastante gil.
8: No,
5: pero bueno.
8: No,
5: es inconsistente.
6: Igual, bueno, el ciruja de...
5: Pará, y el tiro de gracia fue los videos de ayer diciendo que... 7 años después diciendo que no...
6: Pero que nadie resiste un archivo.
5: No entiendo nada, ¿qué es esto?
6: Nadie resiste un archivo. El cirujano de la Germo es buenísimo, ¿eh?
5: No, además... Sí, sí.
6: Además,
5: sí,
6: pues, le hizo.
5: Hizo el laburo espectacular.
6: Tremendo. Oli. All the face.
5: Sí, es el campeón mundial de la ortodoncia.
6: Crack. Porque, y los ojos.
5: ¿Qué pasa en esto, che?
6: Antes usaba lente, ahora no usa más lente.
5: Sí, además.
6: La napia me parece que no es la misma tampoco, ¿no?
5: Tampoco. ¿Qué?
8: Bueno, pará, loco, que
6: la napia no es la misma, ¿eh? Si la ves.
8: Sí, pará, que vamos a seguir, seguimos con Frankenstein.
5: No. Igual te digo una cosa. No nos metamos con los cuerpos ajenos.
7: No.
8: Ah, eso. Si no, tenemos que hablar de los propios.
6: Ya no está.
5: No está más.
8: En realidad, yo del propio no hablo. Yo del propio ya no hablo más, ni bien ni a mal, porque sé que el pobre está donde tiene que estar.
6: No teníamos que hablar del muerto. Déjalo ahí.
5: Claro, pero ¿por qué?
8: Era un sarcófago a esta altura, ¿no?
6: Déjalo ahí.
5: Sí, está el mundial. ¿Eh? ¿Se olvidaron que está el mundial?
6: Hermoso abrazo, che, entre el Memo Ochoa y Sergio Goycochea.
5: ¿Cuál fue?
6: El Memo salió a calentar y cuando empezaba el partido, el arquero de México se dio cuenta que estaba Goico haciendo campo de juego y haciendo unas notas. Lo vio, se dio un abrazo hermosísimo y sentido entre el Memo Ochoa, que es una de las grandes mentiras de México. Se ha comido todos los goles posibles, pero es un arquero histriónico. Se lo reconoce, claro, bien suplente.
8: Casi no atacaron nunca, los contrarios.
6: No, pero estamos hablando
8: del arquero, casi se manda una cagada.
6: Sí, pero Bebo, te estoy hablando de un arquero que no atajó. Ver si me escuchás. El Memo Ochoa no es titular, es hace dos mundiales, pero sigue siendo la figura referente.
5: A
6: uno de México y dos de Sudáfrica.
8: Para mí la expulsión,
6: la segunda expulsión de Sudáfrica está mal y la expulsión de México está pésima.
8: Sí.
6: Tremendo.
8: Es un foul común que tenés que discutir. Tenés que discutir si es amarillo o no.
6: Para mí la segunda expulsión de Sudáfrica es una locura y la de México es una sin razón.
5: Yo no sé si es que México jugó contra un equipo muy débil.
8: Muy débil.
5: Pero la movió bastante bien.
6: México,
5: ¿no?,
6: sabe lo que hace. Sí. Es un equipo que estuvo practicando hace mucho tiempo. Dejó de lado todas las figuras históricas, incluso, como te decía, hasta el Memo Ochoa, el arquero.
5: Bueno,
6: que está.
5: No,
6: pero está porque es la figura que vende. Fíjate la cerveza que está auspiciando el mundial, que tiene una.
5: ¿La cara de él?
6: Claro, porque está con Messi.
5: Ajá.
6: Entonces, la figura representativa de México es el arquero suplente. La explicación maravillosa, chico. La FIFA, que está en tantos detalles y en tantas cosas puntillosas, ¿qué le enseña?
5: ¿A 2 de México echaron?
6: No, a 2 de Sudáfrica y 1 de México.
5: Pero, ¿a ese solo?
6: Ese es el primero, ese es el mexicano expulsado.
5: Ay, qué show.
6: Exacto. Okay, 12 palabras que le enseñan a los árbitros en inglés. Sampaio, cuando trató de... porque la fue a ver al VAR.
5: Sí.
6: Entonces, cuando vos vas al VAR, después tenés que explicarle a todo el estadio por qué estás echando un jugador.
5: No lo escuché.
6: Tevez
5: hablaba mejor.
6: ¿Pero qué?
5: Tevez es productor público.
6: Tevez era Shakespeare.
8: Te hago una advertencia. Si van a utilizar la roja y la amarilla, las tarjetas de esta forma, yo tiemblo por el Cuti Romero. Por el Cuti Romero va fuerte las pelotas.
6: Yo tiemblo normalmente por el Cuti Romero.
5: Yo por todo lo que marcan
6: esto.
5: A Messi. Claro. Por todo lo que marcan a Messi. Porque si van a ser tan livianos con la tarjeta roja, Messi te saca dos jugadores por partido. Contrario por partido.
8: Fácil.
5: Florchu, ¿qué número de teléfono?
7: 1144-000-590.
5: Muy bien, pueden llamar, ¿eh?
7: Todos.
5: Y a las 8 de la mañana, en punto, esto es Juntos en Continental, nos quedan un montón de temas. Hoy es viernes regalón, después te vamos a ir contando, pero además también tenemos la economía, más mundial, más de Adorni, y servicio
7: ahora,
5: informativo continental.
8: Bueno, si no
7: en las voces de Lucho de la Acua y Lorena Digeso.
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9: 8 de la mañana, 1 minuto.
7: Temperatura 8 grados 2, cielo parcialmente nublado.
9: La justicia le pidió a Manuel Adorni que presente en la causa por enriquecimiento ilícito la declaración jurada actualizada.
7: El fiscal Gerardo Polichita intenta determinar el origen de los fondos que asegura tener el jefe de gabinete.
9: Mientras tanto, para algunos juristas, Adorni confesó un delito por el que podrían inhabilitarlo de por vida.
10: Es porque reconoció que mintió en su patrimonio, lo que configura el delito de omisión maliciosa.
9: En tribunales aseguran que el juez Lijo no va a frenar la indagatoria si la pide Policita.
10: Para el ex juez Guillermo Tiscornia, dijo que lo de Adorni es imposible sostenerlo ante la justicia.
11: Él dice que todo ese volumen de dinero y patrimonial lo atesoró en ese segmento, cuando todavía él estaba desempeñándose en el sector privado. Difícil esto de creer, ¿por qué? Porque con confrontar el nivel de vida y de erogaciones comparado con los dos años en que el doctor Adorni, desde su ingreso a la función pública, comenzó con un crecimiento exponencial de su patrimonio y sobre todo los gastos corrientes con tarjeta de débito, donde se recuerda que él tenía un patrimonio aproximado de 3 millones de pesos mensuales, y en los resúmenes del Banco Galicia aparecen promedios de 7 millones, 6 millones, 8 mensuales. Ya ahí hay una distorsión ahí de arranque, de movida, sin perjuicio de las adquisiciones de los bienes inmuebles, ¿no? Hablamos de Indocua, hablamos de Caballito.
9: A todo esto, el miércoles que viene el Congreso está citado por la vicepresidenta Villarruel para tratar el tema Adorni en labor parlamentaria.
10: Villarruel exigió además al jefe de gabinete que vaya al Parlamento para informar sobre la marcha del gobierno.
9: Mientras tanto, por Continental, el analista político Carlos Germano dijo que es difícil que Adorni siga como jefe de gabinete.
12: Manuel Adorni marca claramente la agenda política de la Argentina y en un tema que indudablemente va en contra de todos los dichos por el presidente de la República. Habló que su gobierno, la moral va a ser política de Estado. E indudablemente las declaraciones que se conocieron del jefe de gabinete tienen muy poco que ver de moral, ¿no? O sea, creo que es la antítesis absoluta de lo que el presidente proclama. Veo muy difícil que el jefe de gabinete pueda seguir siendo jefe de gabinete.
10: Según el INDEC, la canasta alimentaria se ubicó por encima del 2,1 de inflación de mayo y cerró en el 2,4%.
9: Con esta cifra, una familia tipo necesita tener un ingreso de 1,5 millones de pesos por mes para no ser pobre.
10: El dato del quinto mes del año confirma además que para no caer en la indigencia, el mismo grupo familiar debió superar los 681.000 pesos.
13: Pronóstico.
10: Se espera para hoy cielo mayormente soleado, más nuboso hacia la noche, máxima 15 grados.
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7: Atención porque hay baja visibilidad en los accesos a la ciudad de Buenos Aires. Desde ahora y durante todo el fin de semana largo estará cerrada la salida de Panamericana en el ramal Pilar, sentido al norte, kilómetro 54, para que puedan realizarse trabajos de reparación eléctrica. Además, dos incidentes en Constitución, uno el 9 de julio entre San Juan y Carlos Calvo, donde una mujer fue atropellada, y un choque en la autopista 25 de mayo con dos motociclistas heridos antes de la bajada de 9 de julio. En cuanto a los servicios, el ferrocarril Sarmiento y el San Martín con demoras por neblina. El resto sin inconvenientes.
10: Temperatura 8 grados 2, cielo despejado con neblina.
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0: Hola, soy Diego de Lanús. Los escucho siempre. Gracias por alegrarme las mañanas, porque tengo que ir a trabajar y si no es por ustedes, iría con mala cara. Así que, bueno, el premio de la picada, el premio del hotel, cualquier cosa me viene bien. Abrazo.
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3: Yes, I speak well. Yes, I speak English.
4: No se lo entiendo.
5: No, es mortal. Sergio Alfonso, hoy estás inspirado.
4: No, ahí está.
5: Escúchame, ¿este que era el árbitro explicando?
4: Claro,
5: sí, ¿explicando qué?
4: No se entiende un carajo.
5: No se entiende nada.
6: Nah. Es terrible. ¿Eh?
5: ¿Pero qué era? ¿Era Red Target?
4: Sí, Red Target, claro. No.
5: Target.
4: No, Carl. Red Target.
6: Target Red, for you.
5: No se puede creer. Este mundial no va a morir.
4: Ah, tremendo. Aprovechalo, Sergio Alfonso, pues no vuelve así dentro de 6 meses.
5: Pero además, que es verdad, ahora los árbitros van a tener que explicar en voz alta.
6: Todo siempre acá.
4: Siempre.
6: Sí.
4: Ahora, en el
6: sí,
4: fútbol argentino también lo hacía.
5: No, ya lo sé, por eso digo, pero este es el primer mundial que tienen que
4: explicar. Sí, aparte está cuando... Todavía no viste ningún partido en serio, ¿no?
5: Vi un poquito de México.
4: Cuando te sientes a verlo, los árbitros son robots porque tienen en los costados los soportes del micrófono.
5: Todo puesto.
4: No, dos cámaras.
5: Ah, van...
4: Entonces parece medio Robocop.
5: Sí, hoy no te escapás de nada, ¿no?
4: De nada.
5: No, hoy no puedes hacer ninguna de codito.
4: No, pero te las inventan.
6: No.
4: Si no las haces...
5: ¿Qué?
4: Te las
5: inteligencia artificial.
4: Pero escúchame, si ayer inventaron la roja del mexicano y la segunda roja del sudafricano, es un invento.
5: Pero ¿y no te pueden llamar del bar para decir
4: sí, claro?
6: Yo te digo
4: sí,
6: una cosa.
4: Pero no,
6: yo estoy de acuerdo. Vino ahora esto, menos mal, porque hay algún campeonato de Boca que si hubiera habido esta cámara no lo ganamos. ¿Sabes cómo pegaba el Silveira Pernía?
5: Sí.
6: Yo he visto masacres de estos muchachos. Sí. Si había cámara, nos quedábamos con 6, 7 jugadores.
5: Qué bien están los pibes de redes de Sacachispas.
4: Sí. Cada día mejor, ¿eh?
5: Ayer metieron una mortal. Metieron que habían cotizado o comprado
4: a Julián,
5: a Mbappé
4: y a Julián.
5: Y a Julián.
6: ¿Quién?
5: Porque habían encontrado un pendrive.
4: Lo de Sacachispa. Muy bueno, sí,
5: así es. Muy bueno, son unos genios. ¿Qué número de teléfono tenemos?
7: Obligaciones previstas en la ley de ética pública.
8: Ahí está, ¿escuchaste?
5: ¿Vos querés que nos calentemos?
4: Ladrorni, dale.
8: 1144-000-590.
5: ¿Tenemos último momento?
4: Sí, señor, tenemos último momento. Exactamente a 22 minutos de comenzar la práctica 1, el Gran Premio de Barcelona, mientras se longan algunos mecánicos.
5: Ah, porque hay Colapinto este fin de semana.
4: Claro, ahora, en un ratito. Okay. La FIA acaba de reconocer un error.
5: Epa.
4: Y no solo un error, sino múltiples errores en los sensores en el Gran Premio de Mónaco. Y se sacan las sanciones que se habían aplicado a los pilotos por haber excedido el límite de pista y por haber el límite de boxes y por haber excedido el límite de pista dentro de la calle de boxes.
5: O sea que Gasly queda tercero entonces.
4: Gasly quedó tercero.
5: Muy bueno.
4: Gasly quedó tercero y Franco recuperó una posición porque la sanción que le había dado a Franco no era efectiva, entonces termina por delante y recupera una posición. Así
5: o
4: que
5: sea, hubo podio para Gasly.
4: Sí, hubo podio para
5: pero
4: Gasly.
5: ¿Pero no lo pudo disfrutar?
4: No. Porque aparte, no solo eso, lo festejó, y como lo festejó como loco, adentro del auto su ingeniero le dijo, pará, esperá,
6: claro.
4: Esperá. Y automáticamente cuando empezaron a pasar la línea de meta, empezaba a bajar Gasly, terminó séptimo. Claro. Ahora sí, le ahora cortaron el festejo para después dárselo,
6: claro,
4: que no le sirve de nada porque se tenía que haber subido al...
5: Pero pará, es como la copa que le dieron a Rosario.
6: Che.
4: Es lo mismo.
6: Claro. Una pregunta, Colapinto, ¿cuándo lo veremos en el podio?
4: Falta un año por lo menos.
6: Sí, claro.
5: Dale tiempo.
4: Un añito.
5: Dale tiempo.
4: Un añito. Reformas, en un rato lo cuento, pero hay upgrades para el auto de Franco para este fin de semana.
5: Muy bien, bueno, información internacional, el mundo está bastante loco, ¿no? Ahora, aparentemente, es Keiko Fujimori la que ganó la elección.
6: Sí, va ganando por 700 votos, más o menos.
5: Perdía por 500, ahora gana por 700.
6: Porque están llegando los votos que venían, lo que se votó en el exterior de Perú.
5: Sí.
6: Llegan de las embajadas los votos y ahí gana Fujimori.
5: Increíble, pero es así. Casi 20 millones de votos y la diferencia para saber cuál va a ser el futuro presidente, son 500 votos.
6: No se puede gobernar. 50 y 50, derecha e izquierda, no se puede gobernar.
5: Después, por otro lado, Donald Trump dice haber alcanzado un gran acuerdo con Irán y que tal vez se firme En Europa, el fin de semana, sí, sí. Donald.
6: Arregló con un sector
5: menos,
6: de...
5: Tenés menos
4: credibilidad, Teodoro.

0: ya fueron aprobados. Es apenas horas después de haber amenazado con bombardear. Sí. O de primero dijo, voy a bombardear con gran dureza a la República Islámica. Pues después salió a decir, che, pero ¿sabes qué? Me parece que vamos a llegar a un acuerdo. Y este fin de semana vamos a firmar.
1: Qué chifle está, ¿no?
0: Y un tema que para mí abre un debate futuro importantísimo con todo lo que está ocurriendo en Europa. Suiza votó limitar su población a 10 millones de personas. Los ciudadanos suizos podrían cerrar este domingo las puertas de su país. Suiza va a las urnas el domingo en un referéndum para votar, entre otras cosas, si el crecimiento de la población del país se limita a 10 millones de personas. Si el referéndum, para que los sondeos, en donde el referéndum tiene que dirimir esto, dicen en los sondeos previos que hay un empate técnico. Si sale adelante, o sea, si se vota el sí, sí, el país tendría una grave crisis con la Unión Europea y podría tener que prohibir todo tipo de inmigración. Un problemón para la política de la Comunidad Económica Europea. Suiza pertenece, obviamente, ¿no? A la comunidad.
1: Pero bueno, y no sabemos cuántos viven ahora en Suiza, ¿no?
0: Ahora te digo. Ahora te digo. Me pateas un penal en el minuto
1: 40. No, pero te digo, porque por ahí están al límite de lo que ellos...
0: ¿Cómo está el dedo del Dibu?
1: Sí, se puso el guante. El problema no es el Dibu. Nunca dijimos que el problema era el Dibu. Nosotros
0: el dedo
1: sabíamos.
0: Era
1: el Dibu. Tampoco.
0: ¿Cuál es?
1: El problema es Tagliafico.
0: Tagliafico de riesgo. Pero Tagliafico, ¿desde cuándo estaba lesionado? No entendí nunca. ¿Llegó
1: estaba
0: lesionado?
1: No.
0: ¿Se lesionó ahora?
1: Con Islandia.
0: No. ¿En el amistoso? ¿Y se desgarró, no? No te puedo creer. Sí. No vamos a tener a Tagliafico.
1: ¿Y se desgarró?
0: No tenemos a Tagliafico. No está Acuña.
1: Está Acuña porque no lo convocaron.
0: Pará, y Nico González está medio entre algodones, me dijeron también. Bueno, Scaloni. Yo no estoy en la lista de 50,
1: no,
0: pero si lo necesitas.
1: No, pero Scaloni que dijo que no iba a llamar un central, sí, que estaba pensando en un mediocampista. Ayer ahora... recibió el llamado Senesi. Central, zurdo. O sea, no va a llamar central, va a llamar a un mediocampista porque tiene polifuncional. Lo primero que hace es llamar un central. Después sí que no iba a llamar un central.
0: ¿Y quién va a jugar de tres?
1: ¿Qué no está en Italia? A ver, tenés la posibilidad de Nico González.
0: Pero estaba medio complicado.
1: Por eso, también. De bajarlo, sí, de ser volante delantero, a bajarlo de ser defensor volante, sí, podés tener al Colo Barco, que también en una época fue 3 cuando jugó en Boca, sí, pero no rindió como para ser 3 y la selección lo convocaron para ser mediocampista, o llamás a alguien. La lesión...
0: ¿Para hasta cuándo puedes llamar a alguien?
1: 24 horas antes de comenzar el
0: partido. Pero lo tiene que desafectar para poder llamar.
1: Sí, claro, es desafecto y
0: desafecto y sale, entra otro.
1: Claro, el tema es, el sóleo es un músculo traidor. ¿Te lastimaste alguna vez el sóleo?
0: Sí.
1: Yo también.
0: Sí, sí, además rebelde.
1: Pero aparte, no rebelde. Aparte el sóleo es una porquería, sí, porque sí, salvo que sea en la parte de abajo del sóleo, no llegás a tocarlo, para que te haga masaje, porque está detrás de los gemelos.
0: Sí, sí, para drenarlo es muy profundo.
1: Para drenar, llorás.
0: Bueno, así lágrima que no son buenas noticias. Pero elijo creer igualmente.
1: No pasa por ahí, pero a ver, obvio que todos elegimos creer y estamos embanderados y vamos a Argentina y además nos vamos a juntar, sí, en un ratito Flor te va a contar en dónde, pero todos nos vamos a juntar a ver el partido de la selección, sí, y los vamos a esperar en un lugar hermoso. Así que la bandera no la bajamos, pero apretamos las alarmas y contemos la verdad.
0: Está muy bien. Flor, ¿qué número de teléfono tenemos para todos, para los lesionados y no lesionados?
2: Bueno, 1144-000-590 para que nos dejen sus mensajes. Los mentirosos, los lesionados.
0: Lesionados
2: todos, los que adhirieron, a los que no adherimos.
0: A los que encontraron pendrive.
2: Y pueden participar de los sorteos también. Recuerda, la picada del Greco, el pase a
1: los boludos también.
2: También al rinconcito del amor.
0: ¿Picada del Greco?
2: Sí. Pase a Nick. 2 kilos de helado Cremolati. Y 2 pares de entradas para el paseo a la plaza.
0: Si te perdes algo de eso, porque no llamaste.
1: No estuviste presente.
0: Bebo, déjame el título de tu comentario.
3: El título de mi comentario, tres noticias buenas, pero se habla de Adorni.
0: Dale, vamos a la pausa.
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6: De la estructura hasta los detalles.
7: Gracias por la comunicación.
8: No, al contrario. Gracias por atendernos, Darío. Vos sabés que leía ese... medio difícil reproducir todo, pero yo creo que puedes hacer un resumen de las inconsistencias o cosas raras, o no sé cómo definirlo, que encontraste en la explicación del tema Bitcoin de Adorni.
7: Sí, mirá, a ver, yo soy fanático del mundo cripto hace tiempo.
8: Me di cuenta por el tweet, mirá.
7: Sí, estoy en la comunidad y demás, entiendo esta tecnología. No soy el que más sabe de Argentina, obvio, pero lo entiendo bastante.
8: Sí.
7: Y en ese marco, primero algunas cosas. ¿Qué es lo verificable de lo que dijo Adorni? Recordemos que Adorni dijo en la entrevista que él supuestamente tenía unas wallets, que había comprado Bitcoin en 2013 y de ahí sale su incremento patrimonial, ¿no?
8: Sí.
7: Eso dice Adorni. Bien, primer tema. ¿Es verificable esas transacciones en wallets?
8: Espera un minuto, Darío. Yo prefiero frenar ahora y recuperemos la comunicación porque se escucha mal. Te vamos a llamar de vuelta porque la explicación que da Darío Nieto es espectacular. Respecto de él, bueno, lo dice, es un fanático del Bitcoin, conoce perfectamente bien todo. Hay un posteo que ahora él nos va a explicar de qué se trata, el por qué lo de Adorni hace agua por todos lados. Y cuando yo digo hace agua por todos lados, Adorni, no puedes haber estado 2 meses tratando de dibujar y cuando mostrás el dibujo es un dibujo de un nenito de jardín infantil.
9: Eso es.
8: Es increíble.
9: O para, o era tan imposible.
8: Que ni siquiera tomándose 2 meses pudo armar algo.
10: Imposible de digerir.
8: Darío, ¿nos escuchás ahora?
7: Ahora sí, ustedes a mí me escuchan.
8: Perfecto, ahora perfecto. Dale, entonces, sos bastante fanático del mundo cripto, Bitcoin, ¿y qué es lo que notaste en lo de Adorni?
7: Mira, primero acordémonos qué dijo Adorni. Adorni dijo que ese incremento patrimonial se debe a que invirtió $200,000 en cripto en 2013, en Bitcoin, ¿no?
8: Sí.
7: Eso dijo Adorni hace 2 días.
8: Sí.
7: Bien. Primero, ¿qué es verificable de todo esto? Es verificable si una billetera, una wallet, como se llama en este mundo, hizo esas transacciones. Es decir, para entender, un paso atrás voy. ¿Qué es Bitcoin? Una criptomoneda, un token, ¿bien?
8: Sí.
7: Que se para en un sistema, en una tecnología que se llama blockchain.
8: Sí.
7: ¿Qué es blockchain? Imagínate como un gran libro contable, digital obvio, en el cual quedan registradas transacciones todo el tiempo.
8: Bien.
7: Pero ese libro contable es trazable, es decir, vos podés ver en todo momento esas transacciones, es transparente. Yo desde mi compu puedo verlo, vos también. Y es inmutable, nadie puede cambiarlo. Es inhackeable. Bien, eso es real. Pero ¿dónde está el truco de todo esto? Vos podés ver todas las transacciones que hace cualquier billetera del mundo. Las billeteras tienen un código alfanumérico, como si fuera un CBU, pero más largo y con letras también, que que se llama la address, la dirección, ¿no? El ID.
8: Sí.
7: Bien. Entonces yo puedo meterme en mi compu y ver cualquier transacción que hizo cualquier billetera en cualquier momento de la historia de blockchain, de Bitcoin, de lo que sea, sí. Y nadie puede cambiarlo. Eso es real, o sea, eso puede verificar. Si Adorni te dice, tengo tales direcciones y estas son mis direcciones en mis wallets, vos podés ver eso.
8: Okay.
7: Pero lo que no es verificable, que acá está el truco, me parece, es que esas billeteras sean de Adorni realmente o hayan pertenecido a Adorni en 2013.
8: Claro.
7: ¿Qué quiero decir? Lo siguiente, que como te dije recién, esas wallets tienen IDs, que es un código alfanumérico, pero no tienen nombre y apellido, esos códigos alfanuméricos.
8: Sí.
7: No es que ese código alfanumérico le pertenece a Manuel Adorni, a Fernando Carnota, a Adrián Nieto o a mi tía.
8: Claro.
7: ¿Bien? Solamente tenés el código alfanumérico.
8: Claro.
7: Entonces, lo que puede haber hecho Adorni, o lo que podría haber hecho Adorni, es conseguir esas wallets de gente que por ahí realmente hizo esas compras de Bitcoin en 2013. ¿No? No quiero animarme a decir, porque ya sería demasiado burdo, que directamente fue, como yo te digo, a una página, se fijó quiénes habían comprado Bitcoin en 2013, va a dar esas wallets y en realidad nunca habló con los dueños de esas billeteras, porque sería demasiado, ya sería demasiado escandaloso todo, ¿no?
8: Ahora, espera, porque es tremendo lo que explicás, que para mí es clarísimo,
9: sí.
8: Es lo más claro que escuché hasta ahora, es sería demasiado burdo hacer eso, porque cuando avance la investigación judicial, puede salir alguien y decir, no, esa era mía. No de Adorni.
7: Totalmente. Sí. Como también es burdo, igual que haya comprado las wallets a los dueños reales, ¿no? O sea, ahora de esas transacciones.
8: Claro.
7: Pero es todo burdo. Lo que vos podés verificar claramente en blockchain es, y en Bitcoin, obvio, porque es la token de blockchain que te decía recién, es la transacción, pero no la titularidad.
8: Sí.
7: Y ahí está el truco de todo esto, ¿no? No la titularidad.
8: Sí. Claro.
7: ¿Qué te agrego a esto que te estoy contando? Primero, pensemos 2013 en el mundo lo que era Bitcoin. Tecnología experimental.
8: Claro.
7: Tecnología a la que accedían solamente los geeks, sí. Los gordos compu, como se dice siempre. Gente muy especializada en estos temas, ¿no?
8: Además, la comunidad era muy chica, se conocían todos, ¿no?
7: Bueno, se conocían todos por Facebook. En Argentina, más que nada. En Argentina, se conectaban por Facebook y hablaba la comunidad entre ellos. Si ahora es una comunidad todavía, hay mucha gente que tiene cripto, pero los que entienden el tema se conocen casi todos.
8: Claro.
7: Entonces... Imagínate en 2013 ese escenario. Te agrego algo también, por ejemplo, para comprar en ese entonces, en 2013, en la Argentina, vos tenías que o mandar una transferencia internacional a un exchange asiático y de bancario, ¿no? Y que te mande por ahí los bitcoins, o encontrarte en un café cara a cara con alguien, darle el efectivo y que te mande los bitcoins vía compu.
9: Una cueva, tipo cueva.
8: Ahora,
7: sí, pero pensá que no era muy masivo eso, era muy chiquito.
9: Claro. O sea,
7: se conocían entre todos ellos.
8: Claro.
7: Sumado algo también, yo digo que el que invertía en Bitcoin en 2013, más allá de hacerse millonario hoy en día, no iba a poner todos sus ahorros, 200 lucas, no iba a poner 200 lucas en Bitcoin, nadie lo hacía eso, salvo algún visionario total.
8: Sí, o un delirante, ¿no? Que pone toda la que tiene en algo que no sabe qué va a pasar.
7: Totalmente.
8: Ahora, vos sabés que después de tu posteo, es clarísimo lo que estás explicando, después de tu posteo en Twitter, aparecieron, viste, los videos de Adorni de 7 años después diciendo la verdad que no tengo mucha idea de esto, yo no aconsejaría porque es tan endeble, tan inseguro. O sea, el tipo 7 años antes había invertido lo que 7 años después no aconsejaba.
7: No creía, claro, no creía. Y decía después, y se había hecho supuestamente millonario invirtiendo en algo que no creía. Es extraño, ¿no?
8: Es rarísimo.
7: Y otra cosa para los que somos de este mundo es lo siguiente. Fíjate que Adorni en la entrevista dice Bitcoin. No dice Bitcoin. Que eso para mí es clave.
9: Claro.
7: O sea, nadie que entienda el mundo cripto diría Bitcoin.
9: Nadie.
7: Pues se llama Bitcoin, ¿entendés? ¿Se acuerdan una película Nueve Reinas?
9: Sí.
7: Nueve Reinas, claro. No se la acuerdan.
8: Sí.
7: Hay una escena famosa, la única que aparece Rolly Serrano, que están Darín, Rolly Serrano y Gastón Pauls.
8: Sí.
7: Que entre Darín y Rolly Serrano quieren estafar a Gastón Pauls y lo amenaza a Darín, supuestamente Rolly Serrano, y está haciendo un acting. Y en vez de decir guita, dice cheque. Y ahí Gastón Pauls se da cuenta y dice, che, no, pará, está diciendo, che, ¿cómo sabes que tengo un cheque yo y no que tengo guita en el bolsillo?
8: Claro.
7: Es lo mismo.
8: Claro.
7: O sea, vos decís, un tipo que entiende de este mundo jamás diría Bitcoin.
8: Claro.
7: O sea...
8: Claramente.
7: Entonces, y también lo que tenés es que justo la comunidad cripto argentina es de las más talentosas del mundo. Y le molesta que los manche con estas chantadas.
8: Claro.
7: ¿Qué pasó con Libra? Que este gobierno lo manchó a la comunidad cripto. Ya está pasando ahora. Y quieras o no, blockchain es una tecnología muy noble.
8: Claro.
7: Porque es transparente, es trazable,
8: segura.
7: Y es segura y es inhackeable. Entonces, yo quiero salvar un poquito a esta tecnología, porque no quiero que la denoste, no, no ustedes, sino en general, ¿no?
8: Sí,
7: que,
8: sí,
7: que
8: sí, te entiendo. Esto.
7: Porque, mira, te cuento algo, y me voy a hacer un chivo a mí, pero bueno.
8: Dale.
7: Yo presenté un proyecto en la legislatura porteña para que todas las compras y contrataciones estén basadas en blockchain. ¿Por qué? Porque en Argentina perdemos 7 puntos del PBI, escuché este número, 7 puntos del PBI en ineficiencia y corrupción en las compras públicas. Imagínate si todo eso estuviera trazable, transparente para cualquier persona y sea casi automático. ¿Qué pasaría? El funcionario no se animaría a robar. ¿Por qué? Claro. Porque vos en un momento estarías viendo en qué se gasta cada mínimo peso de la administración pública en distintos lugares. Y lo verías desde tu compu directamente, como te conté recién, que puedo ver todas las transacciones en vivo de cualquier wallet del mundo.
8: O sea, lograrías transparencia, seguridad y ahorro.
7: Totalmente, totalmente. Y eficiencia.
8: Darío, contame una cosa. Ahora te puedo salir del modo tecno y te voy a poner el modo político. Obvio. ¿Y qué opinas de Adorni?
7: Y yo creo que debería renunciar. O sea, no tiene mucha explicación. Y ahora me meto en modo político, si querés.
8: Sí.
7: O en modo argentino. Nos tomó a los argentinos de boludos. Es eso, literalmente. ¿Entendés?
8: Claro.
7: Al argentino de a pie, que se bancó el ajuste porque piensa que es el camino correcto, que por ahí no llega a fin de mes, que por ahí tuvo que dejar su obra social. Que un tipo venga, acordate hace 2 meses la conferencia de prensa de Adorni, diciendo, está todo claro, los periodistas son medio tontos, ustedes no pregunten, está todo explicado, vamos para adelante, todo en regla. Va al Congreso, dice exactamente lo mismo, está todo en regla, quédense tranquilos, presento la creación jurada. Y después va a un programa de televisión y dice, che, no, ¿saben qué? Mentí, esto no es así. Vos decís, pero no somos tan tarados nosotros argentinos, claro, o sea, nos merecemos esto.
8: Sí.
7: O sea, que, encima que Adorni era el principal luchador anticasta. No, ¿se acuerdan de los tuits de Adorni viejos diciendo, no sé, desde los chocorros de Duhovne?
8: Todo,
9: claro.
7: Hasta le levantaron uno hace poco diciendo, cuando hizo el gobierno de Mauricio Macri el blanqueo, diciendo, los funcionarios, los que entren en el blanqueo pueden ser funcionarios después.
8: Sí.
7: Bueno, fue el primero en entrar en su propio blanqueo.
8: Fue el primero. Yo te digo una cosa, él decía, no, y lo dijo ahora, dijo, no, lo que pasa es que yo ahorré en negro para esquivar la mala política. O sea que nos está diciendo que hay que ahorrar en negro ahora porque está haciendo mala política.
7: Pero te agrego algo aparte de ahorrar en negro. O sea que es poco comprobable que haya ahorrado en negro también.
8: Claro,
7: no comprobo siquiera que ahorró en negro.
8: Claro.
7: O sea, porque para mí, antes del delito de evasión, que es un delito, que última, mira lo que te digo, es un poco más justificable en términos de decir, bueno, el kirchnerismo, qué sé yo, bla, bla, bla. Está todo el delito. ¿De dónde le sacaste, flaco? Supuestamente.
8: Claro. Sí, es el delito precedente. Obvio.
7: ¿Entendés? O sea, lo que no puede explicar ahora él, esas 500 lucas supuestamente para la casa de Indio Cuá y las refacciones y no sé qué otras cosas, es de dónde aparece esa plata que quiere justificar diciendo la conseguí en Bitcoin en 2013, lo cual a las luces parece mentira, o sea, por todo lo que te cuento.
8: No, es un gran mentiroso, la verdad, y nos toma por boludos, es exactamente la definición completa de todo lo que pasó. Darío, tengo las noticias, te mando un abrazo, gracias por la charla.
7: Un abrazo grande, Fernando, y un saludo a todos los oyentes.
8: Gracias. Darío Nieto es legislador del PRO, hombre de extrema confianza de Mauricio Macri. Darío Nieto. ¿Nos vamos a las noticias, puede ser?
10: Sí, servicio informativo de Radio Continental en las voces de Luis Delacqua y Lorena Digeso.
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12: 8:32.
10: Manuel Adorni confirmó en redes que en julio irá al Congreso a dar el informe de gestión.
12: No obstante, la oposición encabezada por Unión por la Patria busca interpelarlo por su patrimonio y convocó una sesión especial para el 23 de junio.
10: En redes, también la vicepresidenta y jefa del Senado, Victoria Villarruel, le reprochó a Adorni no haber expuesto ante este órgano desde que asumió y lo exhortó a que sea este mismo mes de junio.
12: Adorni habló sobre la marcha del gobierno el último 29 de abril ante la Cámara de Diputados.
10: Por Continental, el ex juez Guillermo Tiscorni aclaró que el ingreso al régimen simplificado apunta solo a lo tributario, pero no afecta en absoluto el curso de las investigaciones contra Manuel Adorni.
12: Además, sostuvo que sí, como dijo, pasó de un circuito cripto a un circuito conservador. No se entiende por qué no puso ese dinero en bonos o fondos de inversión.
10: Tiscornia dijo que Adorni debió sincerar su patrimonio ni bien asumió la función pública en 2023.
12: Dan por aprobadas varias materias del CBC de forma automática a los que egresan de colegios que dependen de la Universidad de Buenos Aires.
10: Así lo resolvió el Consejo Superior de la UBA.
12: El beneficio empezará a regir desde ahora para los que hayan finalizado quinto año.
10: Argumentaron que de esta manera van a descomprimir las aulas donde se cursa el ciclo básico común.
12: Buen tiempo, aunque nuboso, para esta tarde con máxima de 15 grados. Fin de semana muy frío, con lluvias. El día sábado anticipa el Servicio Meteorológico Nacional.
10: La actual en Capital, 8 grados 2, cielo despejado con neblina.
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8: Alejandro Canepa, buen día, buen viernes.
18: ¿Cómo estás, Fernando? Buen día, muchas gracias, aquí estamos. Transitando esta última ronda de negocios de la semana ante una oferta importante si comparamos los magros arribos de martes y de miércoles. 6.782 vacunos se están vendiendo y hoy se marca muy bien la selectividad con que la demanda se está manifestando. Es prudente, cautelosa, pero cuando aparecen aquellos lotes que necesitan para faena inmediata, que son especiales, que son realmente excepcionales, está la plata, como decimos nosotros. Está la plata y marca números muy parecidos en el máximo absoluto a los del día de ayer, igualmente que, perdón, a los del día miércoles, igualmente que dejar la tranquera abierta, Fernando, para el informe de 11:30, porque arrancó más tarde la operatoria y además porque hay hacienda especial que todavía no ha salido a venta. El trabajo hoy del consignatario, del martillero denodado para defender aquellos lotes que no reúnen las mejores características y que, por supuesto, el comprador se manifiesta de tal manera. Novillo hasta 4.40, 4.50, 4.70, se pagan entre 4.100 y 4.400, con topes por ahora de 4.450, 4.500, pero hay 4.600 y 4.670 pesos excepcionales dibujados, un cuadro, rinden por lo menos 60-62%, ya más pesado de 4.90, 4.95, 500 y 510 kilos, 4.400, 4.500 y 4.600 pesos. Novillitos medianos hasta 390 kilos se están pagando entre 4.400 y 4.800, los máximos por ahora 4.900, 5.000, pero hay 5.080, 5.160 y recién vendidos en el límite, 5.300 pesos. En tanto, el novillito pesado, hasta 430 kilos, en el límite con novillos, se coloca entre 4.300 y 4.600, con tope de 4.700, 4.800, pero recién vendidos a 4.900, 4.950, 5.000 y 5.080 pesos. La diferencia entre el máximo absoluto y los corrientes, hay 200, 300 pesos por abajo de las patas, como decimos nosotros. Vaquillona mediana hasta 390 kilos, entre 4.200 y 4.600, topes 4.650, 4.700, hay 4.900 y 5.000, y ya más pesadas, en límite con vacas, de 3.91 a 4.30, lotes puntuales a 4.400, 4.450 y 4.500. El terreno, tanto macho como hembra, livianitos, poca oferta de esto, lo vendido hasta ahora, posibles modificaciones en los precios, informe de 11.30, atentos, hasta ahora entre 4.800 y 5.300, hay 5.400 y 5.600 por macho liviano excepcional y por hembrita, 5.350, 5.400 y 5.500, la vaca con más de 430 kilos se está pagando entre 3.000 y 3.200, la vaca de negocio, acá hay 3.300 y 3.400 de máximo, ahora sí vaca de negocio 2.600 a 2.800 con tope de 2.900 y 3.000, hay 4.000 y 4.100, la conserva inferior fundida con papeles 2.000 2000, 2030, 2050, la buena 2080, 2100, 2130, manufactura o consumo A, 2150, 2180, 2200 y lotes de toros puntuales aislados, no hay cantidad por ahora, 2800, 2900 y 3000 pesos, reitero, sobre 6780 con vacunos, un poquito más de 15000 animales a lo largo de esta semana. Hablando de números, está operando Chicago, todo para abajo, está cayendo un poco más de un dólar, trigo, maíz y soja, en consecuencia, trigo 214,75, la posición julio, 219 dólares, la posición septiembre, maíz paga 161 y 164 dólares para julio y septiembre, y la soja se está negociando a 409 dólares con 50 julio y 411 dólares para las posiciones agosto y septiembre. Es todo, Fernando, nos reencontramos 11:30 con ustedes como de costumbre la semana próxima, recordando que mañana estamos de 6 a 10, la hora del campo por Continental. Muchas gracias, buen fin de semana.
8: Un abrazo, Alejandro.
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0: Buen día, ¿cómo le va? Me parece que el mediador éticamente está muy mal y no hay que buscarle ninguna vuelta. José de Lobos. Sin un centavo.
1: Buen día, Radio Continental. ¿Qué tal, muchachos? Me alegra la mañana de 7 a 9 que los escucho hasta que entro a la oficina, porque la verdad son tan sarcásticos como yo. Me gusta el programa, esas dos horas que yo los escucho. Saludo grande, Carlos de Burlingame. Gracias.
2: 8 de la mañana, 42 minutos en la República Argentina. Sarcástico, me encantó esa definición de nuestro oyente. Ese es por vos, Bebo, vos sos.
3: ¿Por qué? ¿Qué dijo?
2: Hacete cargo.
3: ¿Qué dijo?
2: Que somos sarcásticos y que no porque es sarcástico como él. Antes de entrar al laburo nos escucha. Hacemos lo que podemos, qué sé yo. Contamos la realidad de la manera lo más digerible posible. Tratamos de pasarla bien. Hasta las 10 estamos juntos en Continental con todo este gran equipo. Y si querés ver...
3: ¿Qué?
2: A la selección.
3: Sí.
2: En un lugar cálido, ameno, pero caliente a la vez, caliente con clima del mundial. ¿Qué hacemos, Flor?
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2: Impecable. Hacemos la pausa, ¿eh? Así vamos juntando...

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3: Ladies and gentlemen, Emerson, Lake and Palmer.
4: Buen día, grupo. Bueno, me adhiero a lo que dijo recién un comentario que escuché, un señor que hacen comentarios sarcásticos. Me acompañan todo este rato de una manera que ustedes no se imaginan. Son muy amenos. Bueno, les mando un abrazo a todos, buen fin de semana. Y Adorni tiene que renunciar. Lo que no tiene este hombre es vergüenza, evidentemente. Abrazo, grupo. Mi nombre es Alicia de Monte Castro y mi número 109.
5: Ni en pedo se va a dormir.
6: ¿Ya estamos?
7: Qué buena onda nuestros oyentes, ¿eh? Sí. Siempre digo lo mismo. Sin oyentes no existimos.
8: Si hacemos el programa para ellos.
7: Sin oyentes
6: ahora
7: no existimos.
6: Pionero, por ejemplo.
7: Pata fundamental de este programa son los oyentes, viejo. Así que, señor. ¿A qué número llaman?
9: Nos mandan sus mensajes al 1144-000-590, tanto audios como escritos, ¿sí? Porque acá, por ejemplo, José de Varadero nos dice: buen día, gente de Continental. Gracias. Alorni, mira, se copió del de tu Alorni. Sí. Alorni es un gran mentiroso. Por eso es un gran vocero presidencial. Era un gran vocero presidencial. Te hace creer que es queso cuando en realidad es jabón. José de Varadero, ¿quién? Gracias por ser como son, sigan así.
7: ¿Quién? ¿Ese quién que lo tenía ahí vendido?
9: José de Varadero.
7: No, la verdad que nos toma de boludo a todo, pero bueno, ya está. Igual, yo, mira, en cierto punto sí. Me da un poco de tristeza lo de Adorni. No, a ver, no quiero justificar nada. Porque la verdad es que yo creo que está complicadísimo. Sus hijos tienen que ir al colegio, la mujer tiene que ir a la peluquería, él... quiere ir al supermercado, o sea, no pueden salir en el edificio. Sí. Ayer había una versión muy fuerte que decían que estaba por tomar la decisión de renunciar y se iba a vivir al exterior.
8: No tenemos tanta suerte.
7: Circulaba esa versión.
10: Y la de lógica.
7: Pero yo no sé, es raro, la verdad es raro. Ahora, hay una cosa que es cierta, en el pendrive encontró todo menos vergüenza. Eso es cierto, ¿no? También. Bueno, tenemos mucha información económica.
8: Hablando de oyentes.
7: ¿Tenés chiste Bebos hoy?
10: Sí, claro. Ya me arrancamos con uno tempranito.
7: Estuvo bueno ese. Sí. ¿Tenés alguno picante?
10: Y no, más o menos, estamos bien.
7: Cuando dice eso...
10: No va a entrar en detalle.
7: ¿Viene con uno?
10: No va a entrar en detalle.
9: O sea, me da miedo.
7: No, igual, me parece que te lo voy a pedir, lo quiero auditar antes. Te voy a censurar.
10: No, censura no. Censura previa, bueno, está prohibido. Va a hacer una denuncia a la justicia. No,
7: está bien, pero ¿puedo revisarlo un poquito?
10: Por favor, que revisar y revisar.
7: Porque si está muy picante, después de las 10 con Fernando Machini.
8: Sí, tiene que pasar el filtro.
7: El chiste que tiene es el comentario económico.
9: Sí, ahí está.
7: Que después va a ser. Es otro de los chistes. Decime una cosa, Flor.
9: Sí.
7: Es verdad. Que era trucha.
9: Ay.
7: Yo creo que el tigre tendría que saber lo que es especialista.
8: No puede reconocerlo.
9: No podría ser objetivo.
8: No podría ser objetivo. Él no podría reconocer un error de ella.
7: Ok.
8: O sea, se obnubila tanto con su imagen que
7: se le cae la baba.
9: Estamos hablando de Shakira, ¿no?
7: ¿Qué pasó?
9: Para que. Bueno. Surgió un video en redes sociales donde acusan de que Shakira no fue en realidad a la inauguración ayer del Mundial en
7: ¿quién
9: México.
7: Era?
9: Que era una doble.
7: No.
9: Que era una doble que se puso anteojos, tenía el pelo como Shakira, estaba igualita, pero no era Shakira.
7: ¿Vos decís? Y hacía, para, hizo playback.
9: Sí.
8: Obvio.
7: La Shakira.
8: Obvio, todo lleno playback.
7: Entonces puede ser tranquilamente una doble.
8: Aparte hay una, Flor te lo va a contar bien, pero hay una... como una marquita que tiene ella en la frente.
7: ¿Y no aparecía?
9: Y dicen que no. Pero ¿sabes cuál es el tema? Dicen que no era. Pero después tenés un periodista deportivo que abandonó el aire en vivo para ir a sacarse una foto con la supuesta Shakira.
8: Sí, en el...
9: diciendo que era Shakira.
8: Cuando estaba entrando al estadio para... Igual, tampoco muy objetivo. Benedetto. Marcelo Benedetto.
7: ¿Marcelo?
9: Sí.
7: Marcelo, estaba, mando un abrazo. Marcelo es un amigo.
9: Estaba haciendo una salida.
8: Un abrazo enorme, Marce.
7: Sí.
9: Y se fue.
7: Pero para, se pero, bueno, pero se puede haber comido el chasco.
8: Obvio.
7: Capaz que se sacó una foto con... Yo una vez me saqué una foto con un Luis Miguel trucho en un casamiento.
8: Y está bien.
9: El parecía Luis Miguel, es igual. A menos que la... A ver, a veces sí. El maquillaje también te puede transformar un poco. Pero a menos que ayer la hayan maquillado súper distinta, sí. No, la verdad es que no parecía. Además tuvo anteojos negros todo
7: no
9: el tiempo.
7: Parecía,
9: no parecía Shakira. No. Tenía una cara un poco rara.
8: Creo que le sacaron como 6 o 7 kilos de caderas. Viste que ella...
7: Es caderona, sí.
8: Pero es su característica. Sí. Si vos la ves, es...
7: Y esta era muy, muy...
9: Había chico. Un montón de comentarios en redes diciendo que era la Shakira de Tem. Bueno, no sé, había un montón de cosas como diciendo, sí. Es la falsa, no es la verdadera. Sí. Para mí, si vos me preguntás, sí. Yo creo que sí fue. No se va a perder un evento como el Mundial. Pero las teorías están. Aparte, no se sacó los anteojos en toda la presentación.
8: No, no es en toda la presentación. En toda su estadía en México no se sacó los lentes.
7: Eso es raro, ¿no? O sea, vos decís que puede haber sido más mentiroso que Adorni.
8: Igual, fíjate la foto que subió, fíjate la foto que subió en sus redes sociales Shakira.
7: Ahora lo voy a ver.
8: No son
7: lo
8: muy cierto. Nítidas.
7: Para, ¿y se nota que hace playback?
10: Pero no, todos son en playback.
7: ¿Sí? Todos. Sí.
8: Todos.
7: Y la verdad es la que truchada sí. Viejo esa.
9: La verdad es que sí.
10: Bueno, lo que pasa es que mientras bailas, saltás y todo, por ahí no te sale igual. ¿Qué super.
9: ¿Qué dijo Adorni?
11: Realizó un importante recorte de gastos.
8: Sí, por eso mandaba la doble. Porque la titular de la cara.
7: Claro.
9: Mira, doble o no doble sí. Fue lo más visto de los 16 minutos que duró la inauguración del Mundial. De hecho, hubo un pico de 23,2 de rating cuando estaba Shakira. O sea, fue lo más visto. Y es el pedacito final, ¿eh? Porque ella cerró con Dai Dai, que es la canción que estamos escuchando, que es la canción del Mundial.
7: Bien. Bueno. Pablo Emanuel.
8: Sí.
7: Di Fonti.
8: Sí.
7: ¿Qué te dicen tus amigos que te digo, Emanuel?
8: Me encanta.
7: Escucha.
8: Me dicen Emanuel en el grupo.
7: Escucha,
8: Manu me dijeron el otro día. Y dije, no, de Adorni no tengo nada.
7: ¿Tenemos la certeza de que el Colapinto que está corriendo ahora es Colapinto o es un...
8: Te al casco puesto.
7: Ah, ok, no se puede identificar.
8: Pues, no podemos chequear. No podemos chequear.
7: Yo porque vi un Colapinto primero, por eso.
8: Pero todavía no tenía los tiempos al lado.
7: Ah.
8: Es virtual.
7: Era
8: como...
7: por orden alfabético.
8: Claro, es virtual, como tu posición en la tabla de...
7: El Racing, sí.
8: No. No me metí con Racing. Te iba a decir tu posición en la tabla del Prode.
7: Sí, pero hasta ahora voy primero.
8: Por eso. Sí, claro. Franco va décimo ahora.
7: Décimo, mirá.
8: Ahora va décimo. Recién empezó a marcar con respecto a los relojes. Estuvo girando, estuvo probando el auto. Tiene la escudería Alpine dos mejoras en la en el alerón delantero. Ajá. Para mejorar el agarre. En realidad es para mejorar el agarre en curvas rápidas.
7: Sí.
8: En curvas rápidas, para poder salir mejor plantado en la curva rápida. Franco Colapinto en este momento está décimo en los tiempos. Su compañero Pierre Gasly, que confirmamos, que lo dijimos hace un ratito, terminó tercero en el Gran Premio de Mónaco después de que se sacaran las sanciones. Pierre Gasly está noveno.
7: Florchu, decime el teléfono para la gente.
9: 1144-000-590.
7: ¿Y qué regalamos hoy?
9: Hoy regalamos de todo, amigos. Tenemos la picada del Greco como todos los viernes, el pase a Nick al rinconcito del amor allá en Zona Sur para que puedas compartir vos o con otra persona también. Y tenemos 2 kilos de helado Cremolati y 2 pares de entradas para ver la obra que más quieras, el día que quieras y a la hora que quieras en el paseo a la plaza.
7: Te voy a decir una cosa.
9: Sí.
7: Hay una información que dice que Elon Musk...
8: Sí.
7: Musk, como le decía Maduro.
8: Musk.
7: Bate su propio récord.
8: Sí, señor.
7: Será el primer millonario de la historia. Y te voy a decir una cosa, Elon Musk. Ojo, porque Adorni te respira en la nuca.
8: Va atrás, sí. Va atrás.
9: Sí, vos no pisa los talones.
11: Los
7: claro.
11: Fondos, las transferencias discrecionales
7: sí.
11: Se están dejando de hacer.
8: No, se están dejando de hacer para tu cuenta.
7: Ojo, Elon Musk, que lo tenés a Adorni, que se está encontrando un pendrive tazón.
8: Adorni.
7: Así que...

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0: 8 de la mañana, 58 minutos, 55 segundos, 56, 57, 58, 8 y 59
1: Muy
0: minutos.
1: Bien.
0: Falta un minuto nada más.
1: Un minuto.
0: Para las 9. Flor, ¿con qué número de teléfono?
1: Con el 1144-000-590, Fer.
0: Y decime, vos estás hablando mucho del Mundial y contando muchas cosas, pero ¿del espectáculo hay algo que puedas
1: sí,
0: llegar a contar?
1: Sí, tenemos un montón. Mirá, te voy a dejar el título.
0: Sí.
1: Uno de los que estuvo ayer en la inauguración del Mundial viene a la Argentina. En diciembre.
0: Ah, mira. No te
1: Así que preparen billetera si les gusta, porque va a venir acá al estadio de River.
0: Muy bien. ¿Tiene fecha ya?
1: Sí, 10 de diciembre. Fecha confirmadísima.
0: Ah, muy bien.
1: Así que después te voy a contar quién es. Voy a dejar la intriga un ratito.
0: Me alegro mucho. Después te voy a contar una idea loca que tiene Miguel Ángel Pichetto.
1: Sí.
0: Medio loca. Medio loca porque estamos viviendo en una república. La república. La característica principal que tiene es que hay división de poderes. Tres
2: mínimo.
0: Poderes.
1: Claro.
0: Poder ejecutivo, poder legislativo, poder judicial. Y cada uno es independiente de sí mismo, del otro. Así que me parece medio loca, pero bueno, qué sé yo. En Argentina puede pasar de todo. 9 de la mañana en punto en la República Argentina. Entre otras cosas, ir al servicio informativo.
1: Exacto. En las voces de Luis de la Agua y Lorena Digeso.
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4: Las 9 de la mañana.
5: Temperatura 8 grados 2, cielo despejado con neblina.
4: La justicia intenta determinar la ruta del dinero a Dorni.
5: El fiscal Polichita le pedirá al jefe de gabinete que presente las pruebas que le permitieron ganar $300,000 en criptomonedas.
4: Polichita quiere que Adorni explique además el origen de los fondos para comprar propiedades y por qué le pidió un préstamo a dos jubiladas.
5: A todo esto, mientras Adorni dijo que irá en julio al Senado a dar su informe de gestión, Villarroel anticipó que pedirá que vaya este mes.
4: Mientras tanto, por Continental, el ex juez Guillermo Tiscornia reconoció que si a Manuel Adorni le suman delitos, estará complicado.
6: Es imposible asesorar esto. No tiene forma racional de explicar esta situación. Y por otra parte, el doctor Adorni, yo creo que lo tenía que haber hecho, ni bien puso un pie en la función pública ya por febrero del 2024, haber dicho, mire, señores, vengo a sincerar, yo vengo del sector privado, tengo esta situación. Puede haber una relación concursal entre los delitos. Puede haber, uno, enriquecimiento ilícito, artículo 278 del Código Penal. Dos, 303 Código Penal, lavado de dinero. Y cuatro, ocultación maliciosa. Si se da esa triple relación concursal, bueno, ahí la graduación punitiva puede llegar a ser bastante complicada, ¿no?
5: Por otra parte, sigue la polémica respecto del año en que Adorni asegura que comenzó a invertir en criptomonedas.
7: Continúan las repercusiones tras la declaración jurada de Manuel Adorni. En la misma informó un crecimiento exponencial de su patrimonio, llegando en estos momentos a casi $1,000 millones de pesos, además de unos $300,000 que los obtuvo a través de una inversión en bitcoins. Para la ex titular de la Unidad de Información Financiera y contadora Alicia López, la versión de Adorni es poco creíble.
8: Me da la impresión que Adorni se metió en un tema que está mal asesorado o algo por el estilo. Habla de colocaciones que él hizo en un periodo, creo que dijo 2013-2018. Yo realmente soy contadora y en el 2013 poco y nada podía saber de las inversiones en criptomonedas, en Bitcoin fundamentalmente. Tampoco me hubiera atrevido a utilizar mis ahorros en algo que desconocía. Es poco creíble, la conclusión es poco creíble, esa es la realidad.
3: Sergio Monzón, Servicio Informativo Continental.
5: El lunes 22 de junio comenzarán los alegatos finales de la causa Ara San Juan, que tiene 4 imputados.
4: Tras la declaración de casi 90 testigos, las partes podrán exponer los fundamentos de las pruebas presentadas.
5: En la causa aún no se pudo establecer cómo ingresó agua al tanque de baterías y las condiciones operativas del submarino antes de su última misión.
3: Pronóstico.
5: Nublado hacia la tarde-noche, con una máxima para hoy de 15 grados.
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1: Atención con los accesos a la ciudad de Buenos Aires porque hay mucha presencia de neblina, sobre todo en la autopista 6 a Cañuelas, en Panamericana y en acceso este, donde hubo un choque entre un camión y un micro de larga distancia. Esto es en el kilómetro 50, en la salida de San Fernando, sentido a Capital, afortunadamente sin heridos graves. En cuanto a los servicios, los ferrocarriles Sarmiento y San Martín operan con demoras por niebla, el Belgrano Suracatán también con demoras y la línea Roca en los ramales Corn, Ezeiza y Bosques vía Temperley operan con demoras también por neblina. El resto sin inconvenientes.
5: Temperatura 8 grados 2, cielo despejado con neblina.
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2: Hola Fernando y Bebo, ¿cómo están? ¿Cómo les va? La Horacio de Bella Vista, San Miguel. Algo breve, Adorni, ¿no habré sido asesor de los Milei en el tema de Bitcoin? Por ahí se convirtió en asesor y los hizo meter en ese tema, ¿no? De Libra. Bueno, chau chau, gracias.
9: Chicos, buenos días, habla Alejandro Cristaldo del sur de Chile. Escuchando a... está lloviendo con todo acá. Está escuchando todos los relatos y los comentarios. De acá decimos, por ejemplo, si te querés mandar una embarrada, hacete un Adorni. Si querés, no sé, meter la mano en la lata, anda al colegio de Adorni. Si querés hacer, no sé, guardate el vuelto, hacete un Adorni. Ya agarramos para la joda acá, ¿eh? Así que, muchachos, hay un hermoso día.
0: Estamos, muchachos. 1144-000590, nos llaman, nos dejas tu mensaje. Como siempre digo, con respeto se puede opinar absolutamente de todo. Ahora, si te sentís un boludo, llamá también. No hay problema. Si Adorni te dejó parado en ese lugar.
10: Si encontraste un pendrive, también llamá.
0: También, claro, y tirá unos mangos para acá. Cualquier cosa, compartí. Bueno, Miguel Ángel Pichetto ayer pidió la liberación de Cristina Kirchner. ¿Está mal? No, obviamente, por supuesto. Es militante peronista, puede pedir, puede creer que efectivamente está injustamente condenada. Sí. Obvio que lo puede pedir. Y de hecho lo piden muchos, y algunos prometen que incluso si van a ser presidente, como Grabois, la va a indultar. Y está muy bien, qué sé yo, cada uno con su opinión. Ahora, dijo, el Congreso no puede quedarse de brazos cruzados. A un año de la detención de la exmandataria, el diputado consideró que el proceso judicial pone a la democracia en una situación de extrema fragilidad. Hasta ahí, hasta podés llegar a coincidir incluso. Tenemos la facultad de intervenir ante semejante gravedad institucional para declarar la nulidad de un fallo viciado y hacer valer el equilibrio de poderes. No,
11: es al revés.
0: Hablé con constitucionalistas. No, Pichetto, esto es una república con división de poderes. No es equilibrio, sería desequilibrar los poderes. ¿Cómo desde el poder legislativo vas a dar vuelta un fallo judicial? En materia judicial, el último en tener la palabra es el poder judicial.
11: Claro.
0: De fallos. No el poder legislativo. ¿Cómo el poder legislativo va a venir y va a decir, no, está mal condenada? Por ahí a lo mejor estuvo mal condenada, no digo que no. Pero ese es otro tema. ¿Se puede solucionar desde la política? Sí, un presidente puede indultarla, por supuesto. Pero
11: indultarla,
0: el poder
11: sí,
0: legislativo
11: no.
0: Es un horror, es una barbaridad.
12: Ñoños republicanos, se ponen todos así, ñe.
0: No, bueno, la cuestión es que yo entiendo, Pichetto está en un juego, por ahí entendible,
11: claro,
0: de tratar de unificar al peronismo... la fue a ver a Cristina, se acercó a Cristina después de haber sido candidato a vicepresidente de Macri. Fue candidato a vicepresidente de Macri, pero ahora
11: todo puede ser.
0: Pide,
11: en política todo puede ser.
0: Todo puede ser. Todo. Bueno, después de que Lilita Carrió dijera Macri es mi límite e hiciera todo lo posible para que Macri fuera presidente. Y lo logró, en la Argentina puede pasar de todo. Pero la verdad que esto ni siquiera es una cuestión de Cristina, ni siquiera es una cuestión de Pichetto. Es una cuestión de sentido común, lógica, república, tres poderes, que es la característica principal de la república. Y la verdad es que el poder legislativo revise un fallo del poder judicial
11: es imposible.
0: Un disparate constitucional.
11: Es un disparate, en el mundo sería un escándalo.
0: Pero por supuesto.
11: Porque quiere decir que el rico país tendría que subir a 3.000.
10: Claro.
11: Porque quiere decir que no tenés división de poderes en la Argentina.
0: No, y que
11: el rico país sería a 3.000.
0: Obvio.
11: No a 400.
0: A mí me extrañó y no. Me extrañó porque desde lo conceptual...
11: Pero no puede venir de Pichetto, sabe que él es un poquito más inteligente que eso.
0: No, pero él se da cuenta. Él lo está haciendo para la interna porque está tratando de reconstruir las partes, acercar a Cristina. Está tratando de jugar como jugó Alberto en la previa a la que Alberto fue presidente, claro, después, obviamente, ¿no? Se juntó con Cristina, para haberse peleado, junto a una parte, a más, al otro. Pero no está mal, es una construcción política que es absolutamente genuina y válida. Lo que digo es un disparate esta propuesta. Que el Poder Legislativo revise un fallo del Poder Judicial. 9 de la mañana, 8 minutos en la República Argentina. Dicho esto, también decimos nuestro número de teléfono.
1: Obvio, 1144-000-590.
0: Te voy a preguntar, sí. Pablo Emanuel.
11: Sí.
0: O sea, ¿es Colapinto mundial? ¿No hay otra cosa, viejo? ¿Racing no, no tiene técnico?
11: Sí, tiene, pero no importa a nadie. Eso es muy agresivo. Es muy agresivo, paremos un poco.
0: Están ninguneando a por lo menos el 40% de los hinchas de la República Argentina.
13: Me parece que ha quedado claro.
11: Que es mucho, 40%. Claro. Que ha quedado claro que el 40% es mucho.
0: Perdón, ¿los contaron los contadores de Adorni?
11: Lo mismo que hicieron el Rembrandt, el Dalí,
0: el dibujo
11: que le tantra del dibu.
0: No, la verdad no me sale el nombre del técnico nuevo.
11: Boj Boda. Dice Boj Boda.
0: Pronuncia
11: bien. ¿Qué te cuesta?
0: Boj Boda.
11: Pero sale más fácil.
10: No te cuesta nada. Reporta un beneficio. La
11: que fácil te dijo el profesor Jiménez.
0: Boj Boda. Voy por la de luego.
1: Es como Djokovic. Boj Boda.
0: ¿Vos decís?
11: Claro, vos te gusta hablar mal, habla mal.
0: Y sí.
11: Pronuncia como. Sí. Dijo el profesor Jiménez.
0: Bueno, porque no me echa escu.
11: Claro, estás aprendiendo.
0: Vos hablas bárbaro, ¿no?
11: Estás aprendiendo.
0: Alberre habla todo, dale.
11: Estás aprendiendo.
0: Porque
11: pero estás aprendiendo. Vos tenés que venir para este lado de la vereda, no para aquel. Pero, o sea, aquel es oscuro no, y oloro.
0: Pero tiene.
11: Me la viste, ¿eh?
0: Encuentra pendrive.
11: No, me la viste, vos sabés que es oscuro. Yo también encuentro. Y vos.
0: Escúchame. Pero no, es bueno el técnico nuevo de Racing.
11: ¿Es bueno, es una incógnita. ¿Cómo se llame? Es una incógnita cómo le puede ir acá en la Argentina. Le fue bien en Chile, le fue bien en Brasil, le fue bien en Argentina.
0: ¿Le fue bien en los equipos que estuvo?
11: Afuera. Acá en Defensor le fue bien, en Newman no le fue bien.
0: Y decimos Racing a jugar afuera. Entonces.
11: Todo de visitante.
10: Claro, juega en otro país.
11: Que jueguen en Calama, claro. En el desierto.

0: medianamente bien.
1: Sí, sí, no hizo mal papel. Digamos.
0: No, no hizo mal papel. A ver, es una incógnita para cómo le puedo ir acá. Insisto, para mí, mientras Franco acaba de pegar un vueltón en Barcelona, bajo la mirada de Marc Márquez.
1: Pues aquí yo admiro sí. tu fanatismo por la Fórmula 1 porque no llego a entenderlo, pero no importa. Me gusta, me enganché con Colapinto, pero un vueltón pegó como si hubiera gritado un gol de Maradona.
0: Casi.
1: Nada.
2: No, pará, hizo 1:05:30, es un tiempo de la gran
0: siete. Eso es ritmo de carrera, está 1:06. Un segundo 5 de Russell, que tiene un Mercedes, y a 1:03 de Piastri con un McLaren, que son las dos mejores máquinas hoy por hoy del circuito.
2: Sí, la verdad que así es muy bueno. Que...
1: Metete el termo de vuelta en la cabeza. Me estabas hablando de Russell y me venía con Colapinto.
0: Bueno, ¿verdad? Vuelvo con el termo. Dale. Volvemos a hablar con el termo. Depende, más a mí no me quedan dudas de que puede llegar a ser un buen coordinador de grupo. Sí. Ahora, la duda lo que me queda es saber qué grupo va a manejar.
1: Claro, el tema son los jugadores que van a traer.
0: Eso es. La clave, ¿qué va a hacer Milito? ¿Va a abrir la billetera? ¿No va a abrir la billetera? ¿Va a elegir él? ¿Va a elegir Saja? ¿Va a elegir el técnico?
1: Se tiene que poner de acuerdo.
0: Yo creo, digamos, que
1: si propone Saja y Milito, el técnico tiene que estar de acuerdo.
0: Exactamente.
1: Que le traigan jugadores que después...
0: Comparto. Lo que creo que el fútbol va hacia otro lugar, va hacia un lugar mucho más europeo, el fútbol argentino, porque acá en el fútbol local los técnicos te pueden durar 6, 7, 8 fechas, porque es todo volátil, tan dinámico, y que los resultados mandan que vos te equivocás, errás, y el jugador queda en el club. Fíjate lo que le pasó a River con el muerto Kevin Castaño.
1: Bueno,
0: ¿cómo se lo...?
1: Bueno, y Racing tiene bien, con Egni, pero no sé cuánto.
0: Pedido por el técnico. Entonces, creo que tienen que tomar más las riendas los directores deportivos, los managers, y decir... Muchachos, nosotros elegimos...
1: Sí, porque después me dejás el muerto. Sí.
0: Exactamente.
1: Claro.
0: Y este es el material con el que trabajamos. Vos decís que falta una pieza indispensable.
1: Sí.
0: Sobre esa pieza indispensable yo te doy tres opciones.
1: Sí.
0: Tres opciones. Entonces, no, le tiene que decir el manager, pero que las elegimos nosotros. Vos dame puestos a cubrir y nosotros
1: vení
0: te damos
1: la como los jueces.
0: Exactamente. Sí, te respondo a preguntas.
2: Tengo una pregunta.
0: Dos.
2: Vila. Para vos, Vila,
0: sí.
2: Daniel Vila, ¿le vende a Riquelme, le vende a Villa?
0: Por 10 millones de dólares, sí. Recordemos que la cláusula es de 6.
2: Ah, está bien.
0: Por 10 se lo vende.
1: ¿Quiere estar por encima de la cláusula?
0: Sí.
1: Pero si ejecuta la de 6, se lo puede llevar.
0: El único que ejecutó la cláusula en el fútbol argentino fue River para llevarse a Salas.
2: Sí, es cierto.
0: Generalmente es una negociación que está... Un acuerdo tácito de caballero que se da la mano del comité.
2: Un acuerdo de caballero que no existió con Racing.
0: Claro. Exactamente.
1: Okay. Che, vos sabés que vuelvo a la Fórmula 1.
0: Dale.
1: Viste que ponen la grilla de cómo va primero, segundo, tercero.
0: Correcto.
1: Ponen cosas que no entiendo.
0: Decime.
1: La letrita
0: S. La letrita S roja, la letrita M y la letrita H, que estás viendo las tres. Roja es S, quiere decir que es soft, goma blanda.
1: Sí.
0: La amarilla M es goma media, okay. Y si ves una H es una goma dura.
1: ¿Y qué es la P?
0: La P quiere decir que está en pits, que no está girando en este momento. Pits en inglés es boxes.
1: Ajá. O sea, está en boxes.
0: Está en boxes.
1: Cuando le ponen la P, está en boxes.
0: Exacto, y cuando le ves al lado, en vez del tiempo, auto lap, quiere decir que acaba de salir a empezar a girar, a dar vuelta.
1: Ok, ¿vamos a ir a la pausa?
0: Como quieras.
1: Y yo me voy a ir a pits.
0: Vamos a
1: hacer.
2: Yo me voy a ir.
1: Pero vamos, esperá que estamos hablando. No podés tirarte.
2: No, pero esto es importante.
1: No, no es importante. No, sacá. A ver, en serio, respetémonos, dale. En serio. Estamos hablando y hablamos todo, pero es un quilombo si no. Me voy a pits.
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9: Ya que haber dicho, hincha de Racing y después, y contador, después lo demás, experto. Claro. Bueno, gracias por atendernos, Gustavo. No, la verdad que sos un tipo que sabe muchísimo del tema, por eso quería hablar con vos. Que es el tema Adorni, ¿no? Y la explicación que dio de las Bitcoin y todo esto. Dame alguna reflexión inicial de, ¿te encontrás con un tipo así? Vos que sos especialista en tema de lavado, de corrupción y demás, ¿le crees a la explicación de Adorni?
10: Mira, dudas. Yo por mi profesión, si querés, o mis sesgos profesionales, tengo que ser objetivo y cuidadoso,
9: sí.
10: Te tengo que decir, por un lado, ¿es posible que una persona tenga una billetera fría, si después, si quieres, después profundizamos en qué significa esto,
9: sí,
10: con bitcoins que se valorizaron y pasaron de 200.000 a 500.000, en este, sí, caso una ganancia de 300.000? Es posible. Ahora, por otro lado, por todo lo que pasó, por todo el contexto, por todas las investigaciones, que en el extremo tienen que ser dirimidos en la justicia, no hay que hacer un juzgamiento prematuro, esto tiene que estar detenido en la justicia para cubrir los derechos de cualquier persona, pero considerando todos los elementos, y genera dudas, ¿sí? Genera dudas porque es como que acá la gran discusión es, ¿ese enriquecimiento ilícito? Y eso sí es un tema penal, que involucra prisión, que involucra no poder ejercer más el rol de funcionario público. Entonces, esta estrategia, y no digo estrategia porque sea mentira, pero digo, este planteo, uh-huh, si querés, explicación, uh-huh, te blinda contra eso, que es lo más peligroso. Uh-huh. Entonces, darle una apariencia o darle una explicación previa al producido de algo que después derivó en gastos que fueron después investigados y que ahí comenzó todo, ¿no? Esa es mi visión. Duda, pero como una duda honesta sobre la cuestión.
9: Uh-huh. Está muy bien. Digamos, una cosa es la explicación pública que dio y lo que le sirve como tapón fiscal. Ahora, la otra es la investigación judicial. No es lo mismo responder preguntas en un reportaje relativamente cómodo que responder preguntas a un fiscal con las pruebas en la mano, ¿no?
10: No, totalmente. Y no confundamos una cosa, o sea, el tapón fiscal lo que implica es que no puedas investigar, y me refiero a la ARCA en este caso, hacia atrás. O sea, ¿sí? Sí. Tus movimientos patrimoniales y demás. Pues no significa que la causa por enriquecimiento ilícito se corte en 2026 o en 2025, ¿no? Claro. Que se está declarando en 2025. Claro. ¿Sí? Por supuesto que las explicaciones tienen que ser de otro calibre, si el fiscal hace bien su trabajo, que entendemos que lo va a hacer bien, y ahí va a estar, me parece, el centro de la cuestión, en poder demostrar esa eso que él dice que tuvo en sus manos o en su poder inversiones previas. Se va a tener que investigar si en su momento tenía la capacidad contributiva para poder hacer ese tipo de inversiones. Y bueno, ahí va a estar el centro de la cuestión, sin dudas.
9: Gustavo, ¿es fácil tratar de llegar a la verdad en este tipo de casos? Digamos, ¿hay herramientas investigativas que te lleven a descubrir si hay o no lavado de dinero en este tipo de cosas?
10: Las hay. Va a ser un caso testigo, no hay antecedentes de investigación de este tipo. Sí te puedo decir que hay antecedentes de investigaciones donde la Policía Federal ha incautado billeteras, sí. Sí se ha investigado cripto, sí. Y ahí abro dos aristas. Por un lado, si esto tocó una casa de intercambio centralizada, se llama exchange, ¿no? En inglés típicamente se dice también acá exchange, sí. Pero es una casa de intercambio, imagínate, centralizada, es decir, que tiene regulación de la CNB, de la UIF, donde la persona en cuestión es identificada por la exchange, con su DNI, con su fotito, cuando uno entra a un banco virtual, imagínate, donde ha pasado mucha gente, seguramente, bueno, es lo mismo, ¿no? No vio el customer, conozca a su cliente, te hacen el legajo y saben quién sos. ¿Por qué digo esto? Porque cuando vos llevaste tus cripto a esa exchange y operaste, ahí vos podés con herramientas trazar hacia atrás, llegar a la billetera de origen, y desde ese lugar, por la transparencia que implica la blockchain, que es un gran registro contable, imagínate, de débitos y créditos, sí, podés identificar todos los movimientos. Ajá. Ahora, si vas por otro lado, las billeteras frías o calientes, pero siempre de autocustodia, que vos tenés las claves privadas, que dicen el famoso pendrive y demás, o puede ser también un programita dentro de tu celular o computadora, eso no es fácil de identificar. Sí es fácil de trazar todos los movimientos.
9: Porque quedan trazados.
10: Pero nadie... ¿Cómo, perdón?
9: Quedan trazados.
10: Todo queda trazado. Los dos ejemplos que te di quedan trazados. La diferencia es que el primer ejemplo que te di, cuando llegás a una acción centralizada, sí, regulada por la CNB y la UIF, alguien te pidió tu documento. Mm. Alguien hizo el control de que todo, que esas direcciones pertenecen a vos. Como el CBU está nominado, si querés. La dirección es como CBU, está nominado. Sí. Ahora, cuando vos tenés una billetera de autocustodia, eso nadie te pidió y no queda registro de que es tuyo. Sí. Lo que te quiero decir es, si esos movimientos son de otra persona, sí, es difícil identificar. Ahora, la pertenencia, ¿no? Sí la trazabilidad, pero la pertenencia es más difícil. Hay mecanismos igual, pero son indicios. Son por direcciones de IP, por otros...
9: Ahora pregunta, porque él dice que tenía $500,000 en cripto. En algún momento se lo tiene que haber hecho billete, ¿no? Y eso se hace a través de casas especializadas. ¿Existen las cuevas de cripto? ¿Lo puede haber hecho sin que haya quedado registrado? Porque entiendo que las casas de cambio legales están obligadas a informar a la UIF.
10: Sí, correcto, muy bien, muy buen punto. Existen las casas de cambio legales como existe... los arbolitos. Ah. Es lo mismo. Es como que vos agarrás, con la diferencia que en vez de llevar pesos o dólares y te pasan dólares, claro, o pesos, claro, llevas tu dispositivo, sí, haces una transferencia como si estuviese en Mercado Pago. Bueno, sí, esas billeteras de autocustodia es como si fuese un Mercado Pago, como donde vos le decís a la persona, te transfiero mis cripto. Bueno, sí, ya tenés el efectivo. Uh-huh. Claro. Eso no queda trazado, ¿sí? Claro. O sea, va a quedar trazado, sí, que salieron criptos, sí, de una dirección a otra dirección. Eso sí queda trazado. En ese sentido es mucho más trazable que, sí, la economía tradicional informal, ¿sí? Sí. De llevar los billetes.
9: O sea, lo que sí puede llegar a ocurrir, que si tiene que decirle a la justicia cuando la transformó en billete, esté registrado ese movimiento, pero no en dónde ni que fue a billetes.
10: Sí, y también puede mostrar que hizo eso y puede mostrar cuándo lo hizo.
9: Claro.
10: Por lo que escuché, viste, decían que fue en 2018, liquidó todo. Sí. Sería mucho más prolijo decir, bueno, le pagaste 240 mil dólares hasta el contratista, él dice que fue menos, bueno, supone que fue menos, bueno, que haya sido en este periodo, que vos demostrás que hubo una salida de ese dinero,
2: sí,
10: porque lo cambiaste en una casa de intercambio ilegal,
2: claro,
10: y te hiciste de los dólares. Exacto. Pero bueno, también puede pasar que lo hizo hace mucho tiempo y se lo guardó durante 6-7 años. O sea, acá también está el tema del sentido común y de todos los elementos que puede tomar un fiscal como para poder interpretar si eso fue así, si eso pertenece a él.
2: Bien. Gustavo, te mando un abrazo. Gracias por toda la explicación. Queríamos conocer algo de vos, que sabes un montón de esto.
10: Gracias, Fernando, a vos y a la producción de nuevo.
2: Gracias. ¿Estás contento con el nuevo técnico o no?
11: Ah, otro más.
10: No, para nada. No quiero ser mala onda,
2: ¿otro
10: pero...
2: más?
11: Qué bien. O todo lo metiste todo junto.
10: Sí. Es difícil repasar a Costa.
2: Que va a ser muy difícil. Ese.
11: Otro termo.
2: Sí, acá se sale alegre y si se es hincha de Racing.
11: Sí, me di cuenta. No,
2: me dijo, ponete la pila porque vos.
11: Una cosa.
2: La puerta para afuera, si no,
11: Falta poco.
2: Ah, pero a vos no es así.
11: Falta así.
2: Gustavo, te mando un abrazo.
10: Un abrazo a todos.
2: Gracias, Gustavo Novocian, es contador, experto internacional en anticorrupción, antilavado, fundador y creador de Governance School y de Crypto.
11: Mira, y a hincha de Racing.
2: Qué bien que me sale. Hincha de Racing, fundamental. 9:28 en la República Argentina. Casi nos estamos yendo al informativo.
12: ¿Sí?
2: El Bebo me vuelve a contar de qué se trata su comentario económico.
11: El tridente del oxígeno.
2: Ah, cambió el título.
11: Ya lo cambia.
2: Ah, pero está bien, el creativo el hombre. El tridente del oxígeno.
11: Toma.
13: Tres empanadas que le sobraron.
11: Sí, claro.
2: Bebo, ¿tenés chistes para hoy?
11: Sí.
2: No.
11: ¿Qué no
2: ves?
11: No. Vamos a ver si los que tiene son los que cuenta.
2: No, bueno, tiene que pasar el filtro.
12: Oh, claro, en la tanda pasa el filtro y después...
2: Exactamente. Hay un comité de evaluación.
12: Ahí va.
2: La presidenta va a ser la señorita...
12: Bueno, acá estamos.
2: Le va a poner un sesgo de género.
12: Un
2: sesgo de género. Para
12: obvio.
2: Y con Difonti le vamos a dar el...
11: O el pulgar para arriba o para abajo, como hacía el emperador.
2: Exactamente.
11: Pulgar para arriba o pulgar para abajo.
2: Y si no, no hay sanguchito de Greco.
11: Ya se comió 3 docenas.
14: Tarde llegaste.
11: 3 docenas se comió.
12: Ya desayunó.
2: ¿Le traste los sanguchitos?
11: Sí. ¿Por qué te crees que está tan tranquilo?
2: Vino todo el desayuno, ¿no? De Greco.
12: Todo el Greco. Y les agradecemos como cada viernes. Sí. Mira, nos mandan sanguchitos, tortas, facturas, de todo. No, come está... toda la radio.
2: Toda la radio.
12: Toda la radio. Así
2: ¿están
12: que si
2: ahí
12: quieren,
2: dónde?
12: En Avenida Rivadavia 5353, barrio bien. Porteño de Caballito.
2: Impecable. Ahí justo enfrente a Diagonal.
11: Perfectamente, a primera junta.
2: Primera junta.
12: Aparte, mira, todos los que fueron nos dicen, chicos, es hermoso el lugar.
2: No, es hermoso.
12: Grandísimo y hermoso.
11: Aparte, va por 2 facturas y te traes.
12: De
11: cualquier
12: todo.
11: Cosa.
12: Sí.
11: Empanada, tarta, sándwiches.
2: Los sanguchitos de miga.
12: Uf.
11: No, son tremendos.
2: No, son una manga, dijo.
11: No puede ser tan fresco.
2: Tremendo. Te digo, valen más que las 500 lucas de dólar.
11: Olvida. No. Si me das un pendrive con órdenes de sándwiches y me das un pendrive,
2: lo cambio.
11: Exactamente.
2: 9:30, señores, en la República Argentina. Me tengo que ir. Flora, ¿dónde me llevas?
12: Nos vamos al servicio informativo de Radio Continental en las voces de Lucho Del Acqua y Lorena Digeso.
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16: Las 9 de la mañana, 30 minutos.
17: Javier Milei celebró el nuevo dato del INDEC que midió 2,1% de inflación en mayo, la más baja desde septiembre.
16: El presidente felicitó al ministro Luis Caputo.
17: Con este número, una familia de 2 integrantes necesitó 1,5 millones de pesos para no ser pobre y poco más de 680 mil para evitar la indigencia.
16: El incremento del costo de vida suma 14,7% en lo que va de este año.
17: Desde el próximo viernes, las personas con discapacidad ya no tendrán que presentar su certificado para viajar gratis en colectivos y trenes.
16: El gobierno anunció que podrán acceder al beneficio utilizando únicamente la tarjeta SUBE registrada.
17: De este modo, la gratuidad del pasaje pasará a ser electrónica.
16: Ordenaron detener al expresidente de la Unión Industrial, Juan Carlos Lascurain.
17: La decisión fue adoptada por el Tribunal Oral Federal 7, luego de que la Corte Suprema dejara firme la condena a 4 años de prisión por peculado en el caso Río Turbio.
16: Lascurain tiene 5 días para presentarse. La Fiscalía había reclamado la detención inmediata.
17: Buen tiempo para hoy, más nuboso hacia la tarde-noche, con máxima de 15 grados. Mañana llegan las lluvias a la capital.
16: 9 grados 4, la temperatura actual está despejado, pero hay neblinas en la ciudad de Buenos Aires.
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0: Buen día, Continental. Saludos para todos. Qué lástima, Manolito, qué lástima que le saltó la liebre. Si no, en 3-4 añitos más, Lázaro Báez sería un bebé de pecho al lado de él. Dios mío, ¿qué votamos? Y yo lo voté. Bueno, buen fin de para todos. Chau, chau.
1: No te entiendo qué me estás diciendo.
2: Nosotros no te entendemos a vos, Manu, querido. No te entiendo qué me estás diciendo. ¿Dónde sacaste todas esas frases? ¿No todas metidas ahí? Sergio Hermoso tiene metida todas las... ¿El capitán? Todas las frases lo tenemos. Adorni está en la mesa.
3: Está con nosotros.
2: Prácticamente.
3: Aunque no lo vemos.
2: Con todo. Sí, hay varios ahí. Está iluminado el estudio.
3: Ay, qué lindo.
2: Ah, me había olvidado. No, tenemos... Uy. Che, tenemos que acelerar que tenemos un montón de cosas en la... pero está iluminado el estudio porque entró Sol Sommelier.
3: ¡Vamos! ¡Vamos! ¡Solcito!
2: ¡Sonchu! ¿Cómo
4: no
2: andamos?
4: Mates a nadie. Muy bien, no voy a matar a nadie, no te preocupes.
2: ¿Sabés lo que te extrañó? ¿Es
3: Ay,
2: verdad?
3: Sí.
2: ¿Es
4: y
2: verdad
4: bueno, y bueno, prioridades son prioridades.
2: Periodísticas. Y vos sos básicamente una comunicadora y periodista y conocés perfectamente bien todo
4: Así
2: esto.
4: Es.
2: Bueno, trajiste una botellita que a mí me intriga mucho. Y una historia de la cual
4: Así
2: nos
4: es.
2: Vamos a meter en unos minutos. ¿Te parece?
4: Me parece perfecto.
2: Bebo, querido, bancame un minuto con el tema del comentario económico. Lo presento a Martín Amarotti. Me cuenta qué hacer.
5: Dale.
2: Y Martín, amigo. Obviamente. Martín Amarotti, representante oficial de Chevrolet. Martín, ¿cómo hacemos para subirnos como Colapinto a un 0 kilómetro?
6: Sancho, querido, ¿cómo te va?
2: Bien.
6: Muy buenos días. Realmente un placer saludarte a vos, a todo el gran equipo, a todos los oyentes.
2: Sí.
6: Y aquí estamos muy contentos, muy contentos, porque en primer lugar agradezco, es increíble la cantidad de familias que se están sumando a este campañón de un Chevrolet al alcance de todo.
2: Sí.
6: Está dando mucho de qué hablar y hoy los quiero sorprender a todos los oyentes que están en vivo.
2: A ver, ¿con
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2: Qué?
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2: Chao, Martín Amarotti, de 9:37 en la República Argentina. Bebo, ¿estás peinado para salir en la foto?
5: Sí, bueno, peinado, una forma de decir. Tenía 4 pelos, puse 2 de un lado y 2 del otro.
2: Está muy bien, y te queda bárbaro, raya al medio, te queda bárbaro. Vamos, lo presentamos.
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5: Y tenemos de un lado el ruido político, tenemos del otro lado la economía. La economía está, en algunos lugares sí, en primer lugar, especialmente los que están especializados en eso. Pero en líneas generales, todo el mundo hoy habla del tema político. Y habla de Adorni y todo lo demás. Y las monedas cripto, y que muy poco se entiende, pero más o menos uno trata de averiguar qué es lo que está pasando con todo ese mundo. Pero la economía sigue funcionando al margen de todo el ruido. Y ayer ¿cómo le podría llamar? Un tridente que es un oxígeno muy fuerte para toda la economía. El primer tridente es que la inflación es el 2,1, que hace tres meses que viene bajando. Viene bajando fundamentalmente porque congelaron el precio del combustible, 45 días congelado. El precio de la carne no subió, porque además si llega a subir tampoco se vende. Y además algunos alimentos se quedaron más estabilizados. Ese fue el primer punto del tridente. El segundo punto del tridente es un informe del Banco Mundial. El informe del Banco Mundial dice que Argentina va a crecer este año 3,5% del PBI y que va a ser el país que más va a crecer en toda la región de América Latina. Y el tercer tridente, yo se lo avisé hace 10 días. Hace 10 días, yo lo conozco mucho al presidente de la Bolsa de Comercio, Adelmo Gabi, me dijo, estuve en la Embajada de Francia, me encontré con alguien muy importante, y me dijo, le van a poner una nota mejor a la Argentina, desde el punto de vista internacional, la van a calificar mucho mejor, y vas a tener una repercusión en la Bolsa. Dicho y hecho, hace 24 horas, tuvimos que le subían la nota a la Argentina, lo ponían en un lugar mucho más destacado, y ayer las acciones subieron 7-8%, los bonos subieron muchísimo y el riesgo país se desplomó a 441. Claro, si yo le hablo de riesgo país y usted me dice, bueno, ¿qué significa? Significa que tenemos una nota mejor para poder pedir prestado barato. Hoy, tenés que pagar cash muchas veces, los intereses, parte del capital, y mucha parte que entra se va a pagar la deuda, y a bicicletearla, pero cara. Ahora vas a poder renegociarla más barata. Y evidentemente, si llega a bajar de 400, empieza con 3. Si empieza con 3, ya entras en el mercado. Ya por lo menos entras en la mesa de discusión. Y decís, bueno, muchachos, vencen 4.000 millones de dólares. Lo vamos a renegociar por 2 años, 3 años. ¿A qué tasa? Ya podés discutir. Por eso este tridente es importante. Claro que es importante. Lo que pasa es que la política sigue haciendo ruido. Y la verdad que un comentario como este, yo le contaba que si yo tuviera acciones, yo estaría comprando todo lo que está con Vaca Muerta, estaría comprando todo lo que se refiere al gas, el petróleo, y no sé, lo Pampa Energía, YPF, lo que sea, y eso va a seguir subiendo. Pero además le quiero decir otra cosa, que vino así al pasar, y yo la tenía acá, le iba a dar como comentario, pero claro, pasó todo esto. Estamos batiendo récord en la exportación de litio. El litio, acá lo tenía los datos, porque viste que la gente a veces pregunta, ¿estos datos sirven o no sirven? Sí, tengo tantos datos que al final se perdieron. No, acá lo tengo. El boom del litio es que creció 60%, que se exportó mucho más y que está dando trabajo en las provincias allá de Jujuy, etcétera, 5.187 trabajadores. Y se exportaron 170.000 toneladas en un año. El litio pasó a la cabeza de todo lo que se está aportando en materia de minería. Esto es uno de los puntos, pero a mí me interesa el tridente. El tridente muestra que, no sé, gracias a Dios, en milagro, la economía se separa de los escándalos políticos. Y la verdad, esa es la única realidad.
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2: Ahí está. Mira vos, 9:42 en la República Argentina.
3: Maná.
2: Maná, ¿qué viene?
3: Que ¿cuándo? Viene el 10 de diciembre a River, amigos. Lo anunciaron un ratito antes de salir ayer a la inauguración del Mundial. Así que ya van a salir a la venta las entradas en este tour. 40 años cumple Maná ya, sí, la banda, ya, como banda. Así que 10 de diciembre en River viene Maná Argentina.
2: Siempre con Fer, el mismo líder, ¿no?
3: Siempre con Fer. Muy siempre bien. Con Fer Olvera.
2: Bueno, ahí creo que voy a estar,
3: Me encanta, muy bien. Maná, muy lindo, Maná.
2: Sí, escuchemos una cosa.
3: Sí.
2: Vos sabés que estamos en YouTube también.
3: También, estamos en YouTube como Radio Continental AM590.
2: Y nos sigue mucha gente en YouTube. Vos decís, bueno, gente joven. No, nos siguen todo, de todas las edades.
3: Nos está siguiendo en este momento por YouTube y nos ¿qué? Está viendo una de las mujeres más importantes de mi vida. Mi querida abuela.
2: No te puedo creer.
3: Que nos
2: ¿en
3: ve
2: serio?
3: En YouTube en este momento, así que le mandamos saludos. Mirta Valenzuela, 82 años tiene. Mirta. Está prendida en este momento en YouTube viéndonos junto a mi tía Silvia Fossati. Así que les quiero mandar
2: estamos
3: saludos.
2: Estamos mandando saludos a toda la familia Fossati.
3: Sí, que nos está mirando.
2: A Valenzuela.
3: Mirta Valenzuela y Mirta Silvia Valenzuela. Fossati, mis tías y mi abuela.
2: ¿Y te siguen por YouTube?
3: Nos mirá están vos. Siguiendo en este momento.
2: Bueno, mandamos un saludo besito. Entonces, por YouTube a ellas, a todos los que nos están viendo.
3: Sí.
2: Y ahora nos metemos, ¿ahora o después de la pausa? ¿Hacemos la pausa, Sergio?
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4: No quedó claro.
5: Confuso quedó lo tuyo.
4: No, muy confuso.
5: Bueno, Solchu, sommelier, mirá, tenemos 10 minutos para vos y los chistes del bebo y los ganadores.
4: Claro. Muy bien. Bueno, les cuento que hoy les traje una bebida distinta, porque mañana es
5: ¿Estás en vivo en Instagram?
4: Sí, estoy en vivo acá en Instagram, saludamos a la gente. El Sol Sommelier me encuentra en vivo.
5: Ahí, porque estamos en YouTube,
4: al aire
5: y en Instagram.
4: Ahí, Sol Sommelier. Ya que estamos, aprovechamos todos los canales que tenemos.
5: Claro, obvio.
4: Sobre todo porque, gente, les quiero avisar que mañana es el Día Mundial del Gin.
6: Mañana me pongo un vaquero cuando me levanto.
4: Sí, señor.
5: No era ese gin, embotellado. En el oeste se dice vaquero.
4: Es verdad
5: en castellano se decía vaquero, en Morón se decía vaquero.
4: Sí. Cuando yo era chica
5: también
4: se decía vaquero.
6: No, nosotros decíamos jean.
5: El suéter.
4: Claro, el pullover no.
6: ¿Vos qué decías, rojo o colorado?
5: No, colorado.
6: Nosotros en Ramos decimos colorado.
5: No, pero yo no puedo decir rojo.
6: Colorado.
4: No puedo decir rojo.
5: Bueno,
4: así que vine a hablar un poquito de esta bebida, el gin, que ustedes saben, todos creemos. ¿De dónde creen que es el gin? Origen del gin.
5: Inglaterra.
4: Inglaterra, Pablo, Bebo.
7: Escocia,
4: dice el Bebo.
6: No, para mí es tipo, como es más grapa, para mí es más italiano, más español.
4: Bueno, les cuento que es holandés.
6: Mirá.
4: En realidad, la bebida original es la ginebra, que ustedes dirán, claro. La ginebra y el gin son iguales, son muy parecidos. Los dos tienen un componente en común, que es el enebro, las bayas de enebro, que es eso que le da ese sabor tan particular al gin. ¿Y cómo sucede esto? Bueno, los soldados ingleses, vieron que los ingleses andaban por el mundo en alguna época, apoyando acá, yendo allá, luchando por aquí y por allá. En Holanda descubrieron esta bebida y la llevaron de regreso a Inglaterra.
5: No hubiera dicho nunca.
6: No, yo tampoco.
4: Bueno, es un lugar, imagínate, temperatura, Países Bajos, frío. Bien. Las bebidas destiladas tenían un lugar
6: igual
4: en su historia.
6: Pega.
4: Bueno, tenemos graduación alcohólica alta cuando hablamos de gin. Hablamos en general de 40 grados. Hay distintas regulaciones en distintos países. Algunos te están pidiendo hoy un poquito menos, 35. En la Argentina estamos en los 40 grados. Y ahí engancho con, bueno, es holandés, origen holandés, pero los ingleses lo desarrollaron. No estuvieron equivocados cuando dijeron Inglaterra. Bien. Porque, de hecho, los primeros en el siglo XVIII... En Inglaterra eran como bastante caseritos y de hecho hubo varios problemas. La destilación es algo complejo. Si no la haces bien, podés meter metílico en la bebida y eso puede tener efectos muy graves para la salud. Entonces los ingleses quisieron, vamos a regular esto. Y ahí empezaron las regulaciones. Y aparece el gin o el London Dry Gin, que es el que más conocemos, que es el que tiene muchas destilaciones. El Distilled Gin, que tiene menos destilaciones. El Old Tom, que también es un estilo histórico, más dulzón. Es decir, que cuando ustedes leen una botella, yo por ejemplo traje este que es italiano. También ahí no estuviste mal, los italianos hacen buenos destilados.
5: Bien. Para ese London Gin.
4: Este dice London Dry Gin, que es el más puro y el que tiene más destilaciones. Este en particular.
5: Vos sabés que lo compré ese, pero todavía no lo probé. ¿Bueno?
4: Es muy bueno. Este viene de Cerdeña, de Italia.
6: Es italiano.
4: De la isla de Cerdeña. De un lugar que no sé si lo saben, pero está considerado una. Mira qué bien. Carnota navegando.
6: No digas, si la estás diciendo. No,
4: pero es lindo.
6: Vos se lo debes justificar ese blanco. Pero no lo tenés que decir.
5: Me llevó un amigo que no era Insaurralde.
6: Manu.
4: Está muy bien.
6: Este
4: se llama Blue. ¿Por qué se llama Blue? Porque este lugar en Cerdeña es una Blue Zone. ¿Sabes lo que son las blusas?
5: Sí, la de donde está la longevidad.
4: Exactamente, las personas viven 10 veces más que el promedio en el resto del mundo.
6: Están fosilizados después de una botella.
4: Puede ser el alcohol, es decir, que los ayuda. Bueno, en este caso, este gin viene de Italia, como dije, es un London Dry Gin, eso significa el estilo. Acuérdense, cuando dice London Dry Gin, en general es el que tiene más destilaciones. Podría decir que es un alcohol más puro, es el más conocido en el mundo, pero hay unos estilos como el gin solamente, o este que les decía, el Old Tom, que son otros estilos más clásicos ingleses, que acá iban a encontrar algunos. Sí. En este caso, además, esto tiene algo que se llama, además de tener la angélica, el enebro, el lino, bueno, los cítricos típicos del sur de Italia, tiene un cítrico de Sardegna que se llama Sapompia. Ah, típico de allá, así que lo van a sentir okay. En el sabor, tiene un saborcito muy lindo. Pero fíjate, yo traje un italiano, ustedes hablaron de Inglaterra, hablamos de Londres. Ahora, en la Argentina se produce un montón de gin hoy. Hoy hay varias marcas nacionales.
6: Aparte hay ginerías ahora.
4: Hay destilerías y hay ginerías donde puedes ir a tomar. Y de hecho, el gin, nosotros lo tomamos y lo conocemos mucho por el gin tonic. Ustedes saben que el gin tonic también fue un invento, dice la historia, de los soldados ingleses.
5: Mira.
4: Ellos, cuando iban a las Indias, ¿qué pasaba? En las Indias había una enfermedad muy extendida que es la malaria. ¿Cómo se combate la malaria? Con quinina, que es la quinina. Sí. Es ese componente principal que hoy está en las aguas tónicas que todos tomamos. Entonces, ¿qué pasaba? La gente consumía quinina con agua gasificada. De ahí empieza a aparecer la idea del agua tónica. Y bueno, dice la leyenda, hay varias versiones, la estoy simplificando, que cuando los soldados estaban en las Indias decían, bueno, me tengo que tomar esto, que es amargo, que es feo. Sí. Después le pusieron un poquito de azúcar y aparece esa agua tónica con gas. Sí. Bueno, ya que estamos, le ponemos un poquito de gin. Y dice la leyenda de que ahí nace el gin tónico y se expande.
6: Es como el abuelo que le ponía la gotita al café.
4: Bueno, también un coñacito al café no está nada mal, un whiskycito al café.
5: Te digo una cosa, vos sabés que me gusta mucho porque lo contás con una seguridad. No sé si es cierto.
4: Es 100%
6: pero suena, cierto. Pero suena lindo. Eso, no importa que sea cierto.
5: Sí, no importa. O sea, es como lo de Adorni, ¿viste?
6: No. Ese convencimiento.
0: Si lo dice Sol, le creo.
4: Si encuentro un pendrive también.
5: Me gusta mucho todo lo que sabes.
4: Gracias, gracias.
5: Por algo es Master Beach, Chef.
6: Esto es In the morning.
4: No sé. Bueno, la semana pasada rendí el examen inicial de la Corte de Master Sommelier, que es una de las instituciones más importantes del mundo.
6: Toma.
4: Global. Y bueno, y los premios que se
5: pero
4: saben.
5: Pero el premio internacional ese que fuiste a buscar a Londres.
4: Sí. Mejor comunicadora del mundo del vino, global.
5: ¿Te pensás que viene cualquiera?
4: No. ¿En este programa?
6: Vivo, vos te dijiste que era una borracha que
4: venía. ¡No!
6: ¿Viste? Que no era así.
8: Lo que pasa es que todavía Standard & Poor's no la había calificado.
4: Claro. Ahora está bien la calificación.
6: Ahora sí me subieron. De 13 a más.
4: Excelente. Bueno, gin, entonces, mañana, ¿con qué festejamos? Bueno, gin tonic, acabamos de decir, es un clásico. Pero ojo, que hay otros tragos con gin. El gin está como muy, muy presente en la coctelería.
5: Bueno, ¿con pepino o con limón?
4: ¿Para el gin tonic? Sí, pepino, limón, le pueden poner aceituna. Frutos rojos.
0: No, sale frutos rojos.
4: Sí, aceituna. Podría ser, más si lo usas para un cóctel, lo veo un poquito más, pero sí, podría ser. Mucha gente le gusta mucho con pepino. Pruébenlo con melón, también es una buena combinación. Con melón, no estamos en temporada ahora.
6: Con Fer la otra vez nos clavamos uno con pepino, ¿te acordás?
5: ¿Chorizo mezcla?
6: Sí. ¿Chorizo bombón?
4: Dry martini podría ir con la aceitunita. Negroni, acuérdense.
6: Negroni, mi favorito.
4: Un buen gin que perfume.
5: El Negroni.
4: Sí.
5: Es un ascensor de esos. ¿Viste que hay un ascensor que te suben?
4: Sí.
6: Vos bueno, y yo tuvimos, alcohol, vos alcohol, y yo tuvimos una experiencia difícil con el Negroni.
4: Miedo.
5: ¿Cuándo fue?
6: No sé qué en el Martín Fierro.
5: Ni me acuerdo.
6: Porque en la entrada te decía, ¿quieren tomar algo? Sí, Negroni. Y cuando nos sentamos en la mesa, la chica dice, ¿quieren repetir la bebida o les traigo otra? No, repetimos. Pero en el quinto, cuando tuvimos que subir al escenario,
4: cinco Negroni se tomaron.
5: Pero...
0: Yo no.
5: Yo me tomé seis.
6: Fue traicionero el Negroni.
4: Negroni es alcohol más alcohol más alcohol.
6: El Negroni es traicionero para levantarte.
4: Bueno, si no hay lo clásico, un gimlet ahí en la rural es muy clásico.
5: ¿Cuál?
4: El gimlet.
5: Ah, mira.
4: Que es, mira.
5: Hay una influencer en Instagram.
4: Tom Collins.
6: Ah, bueno.
5: Que se llama, es influenciada.
4: Mira, y prueba jeans de...
5: Es una tipa re simpática, divina, y pone todo sobre jeans nada más.
4: Está buenísimo. Bueno, lo que pasa
5: es
4: que...
5: A Sol la seguís porque es global.
4: Master, y tendrá Pero, a ver, cada bebida tiene un montón de historia detrás. Si habláramos de las destilerías locales, en la Argentina se hace hoy gin, que tiene peperina, si estás en Córdoba, que tiene jarilla si estás en Mendoza. Mirá. Bueno, podríamos hablar horas también de gin. Así que disfruten mañana un rico trago con yo.
5: Sol Chu, buen fin de semana, ¿eh? Gracias por todo.
4: Me encuentro en todas las redes sociales como Sol Sommelier.
5: Sol Sommelier en todas las redes sociales. Bien, y te seguimos. 3 minutos me quedan para llegar. En 3 minutos tenemos que acelerar de 0 a 100.
4: Todo.
5: Dar agenda del Mundial.
6: Ah, bueno. Importante. Ahí voy, para aquel lado.
5: Pero primero vamos a los ganadores. ¿Los
4: tenés? Dale, tengo los ganadores del sorteo. Se llevan un par de entradas cada uno para una obra de teatro en el Paseo de la Plaza, Rosario Pereiro y Alejandro Luciardo. Sí. 2 kilos de cremolati, 1 kilo para cada uno para Silvia Artucio y Marisa Tripodoro. El pase a Nick, al Rinconcito del Amor, se lo lleva Tomás Valentín Sánchez Paz. Y la picada del Greco, Fabián Andrés Tamboridegui, que dijo que mañana cumpleaños. Así que lo va a celebrar con la picada del Greco.
5: Bueno, mira, feliz cumpleaños. ¿Qué se llevó la cumpleañera?
4: El cumpleañero, Fabián Andrés Tamboridegui.
5: Pero no, pero qué sé yo.
4: La picada del Greco.
5: Ah, la picada del Greco.
6: Muy bien, Tamborindegui.
4: Lo va a festejar con el cumpleaños mañana.
5: Le viene judía. Además, la picada del Greco a mí me mandaron para el día de mi cumple. Picada. Éramos 65, sobró.
6: Sobró.
4: No.
6: 65. Es más, para los 65...
5: soy periodista, no puedo ser exagerado.
6: Para los 65, con una docena de sándwiches, los partís en 4...
5: Y listo.
6: Y va.
4: Ya está.
5: Y no le invites al bebo.
6: No, ahí no,
4: cagaste. Ahí no te alcanza.
5: Bebito querido, estamos con los chistes.
6: Algunos, sí, dale.
5: Bueno, espera. Agenda mundialista.
6: Canadá-Bosnia-Herzegovina en la inauguración de Canadá como sede hoy a las 4 de la tarde.
5: Ok.
6: Después, 22 horas después de la inauguración de la sede de Estados Unidos, Estados Unidos-Paraguay van a jugar a las 22 horas.
5: Ese partido me gusta, quiero ver.
6: Lindo partido. Tengo el partido del fin de semana.
5: ¿Cuál es?
6: Pero todavía no llegamos. 16 horas Qatar Suiza, se mira todo, señor, mañana.
5: Sí.
6: Sábado, todo se mira. Sí. Haití va a enfrentar a Escocia a las 22 horas. El partido del fin de semana a las 19 y acá viene la sorpresa, por más que luego no quiera.
5: ¿Qué?
6: Va a jugar Brasil Marruecos.
5: Qué lindo partido. ¿Es mañana sábado a qué hora?
6: A las 7 de la tarde.
5: Y justo.
6: Y con frío. Porque va a haber 3 grados.
5: Y con un gin tonic, porque...
6: ¡Pero olvídate! Ya estoy comprando comida para guardar, para sacarla el domingo.
5: Impecable. Bebo, te queda 1 minuto para los chistes, dale.
6: Bueno, acá estamos. ¡Vamos, señores!
9: Y pide música.
6: Claro. Che, ¿vos fumás un cigarrillo cuando terminás de tener sexo? Sí, sí. Fumaba, pero dejé. ¿Por qué dejaste? No, créeme. ¿Qué querés que te diga? Terminé quemando 3 muñecas inflables.
5: ¡No!
6: ¿Qué? No, si no te vas a animar a contar el final.
9: Dos chicas. ¿Alguna vez te enamoraste de un profesor? ¿Qué? No se enamoró de un profesor. Ya me enamoré de un profesor una vez. ¿Y qué pasó? No, se avivó mi marido y sacó el chico del colegio.
5: ¡No!
6: A ver, es muy último. Sí, señores, sí. ¿Por qué? El tipo la había conocido, estaba enamorado.
5: Sí, claro.
6: Y al fin, después de una semana y media, tienen sexo. Y él estaba enloquecido, ahí en la cama la abrazaba, la cuidaba. Le decía, ay, bueno, sabes cómo te amo, cómo te quiero, sos la mujer de mi vida. Le dice, pero ahora, hablando en serio,
5: sí.
6: ¿Cuántos hombres en tu vida? Y 5. Ah, son pocos. Y para una semana fue mal.
5: ¡Apa! ¡No! ¡No! Estás completamente
6: loco.
5: Chau, Bebo. Buen fin de semana. Nos vemos dentro de 15 días.
6: Claro, claro.
5: 10 de la mañana en punto. Señor, nos tenemos que ir. Chau, Pablito, querido.
6: Chau, amigo. Buen fin de semana.
4: Buen fin para todos.
5: Saludos a la abuela.
4: Gracias.
5: Buen fin de semana.
4: Bebito
5: querido, nos vemos el lunes. Nos vamos juntos. Ya se quedan con Fernando Mancini y equipo.
10: Su bendición.
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12: Las 10 de la mañana, 1 minuto.
13: Temperatura 13 grados 1, cielo despejado con neblina.
12: El gobierno intenta que los datos económicos comiencen a superar el tema Adorni.
13: Desde Casa Rosada buscan que la situación del jefe de gabinete salga de los medios y se espere la resolución judicial.
14: Las buenas noticias económicas se ven tapadas por el presunto enriquecimiento ilícito y la declaración jurada del jefe de gabinete. Los datos positivos son que el riesgo país se acerca a los 400 puntos, los bonos en el exterior subieron el 12% y la inflación de mayo fue del 2,1%. A pesar de estos números, el economista Carlos Melconian no coincide con la visión del ministro de Economía, Luis Caputo, quien dijo que la economía se va a llevar puesta a la política.
15: A diferencia del ministro, creo que la economía es un elemento muy relevante, pero que nunca se lleva puesta a la política. La herencia fue muy complicada y el rumbo es correcto. Pero la macroeconomía debe estar, voy a decir, a mitad de camino para ser generoso. Tampoco es el caso Adorni. Está opacando algo que es un Fórmula 1 de 300 kilómetros por hora.
14: Sergio Monzón, Servicio Informativo Continental.
12: Tras el dato del 2,1% de inflación de mayo, consultoras privadas estiman que junio estará por debajo del 2%.
13: Fernando Marul, economista y consultor, dijo que el costo de vida ya no tendrá en el sexto mes del año la presión de suba de alimentos y servicios.
16: El promedio de los precios en general vienen estabilizándose. Es segundo mes que se confirma que pasó lo peor de la inflación. La primer quincena de junio perfila 1.9. No hay tantas tarifas. Es como que se fue todo el efecto de carne, naftas, suba de luz y de gas, educación. Con la primer quincena tranquila la inflación, nosotros proyectamos 1.9.
11: Deportes.
12: Colapinto terminó décimo en la primera práctica libre del Gran Premio de Barcelona que se correrá este fin de semana.
13: La segunda será a las 12:30 del mediodía y la tercera el sábado a las 7:30.
12: La clasificación es mañana a las 11 y la carrera en el circuito de Barcelona está prevista para las 10 de la mañana del domingo.
13: Recordemos que la Federación Internacional de Automovilismo revocó la sanción a Gasly y le devolvió a Alpine el tercer puesto en Mónaco.
12: La noticia generó alivio y festejo en el equipo de Colapinto que había reclamado formalmente tras la clasificación final.
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13: Nuboso hacia la tarde, la máxima para hoy 15 grados.
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17: Atención, porque hubo un choque en el acceso este entre un camión y un micro de larga distancia. Esto es en el kilómetro 50, a la altura de Rodríguez, mano a capital. Hay demoras en esa zona. Además, una colisión en General Paz a la altura de Beiró, mano al Río de la Plata. También hay congestión vehicular. En Avenida Carabobo y José Bonifacio, un incidente entre un auto y una bicicleta. Y lo mismo en Avenida Independencia y Danfunes, un siniestro vial con dos vehículos involucrados. En cuanto a los servicios, el ferrocarril Sarmiento, con demoras y cancelaciones por problemas técnicos. El Belgrano Sur, González Catán, ya normalizado. El resto, sin inconvenientes.
13: Temperatura 13 grados 2, cielo despejado con neblina.
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0: Permiso. Una multitud, Charlie y Dani Galera saltando. Vamos, Argentina. Che, ya arrancó el Mundial, Ya arrancó el Mundial. ¡Qué presentación, por Dios!
1: ¡Oh!
0: ¡Qué presentación! Quiero, por supuesto, compartirla con ustedes. Vamos a ir juntos hasta las 2 de la tarde. Ya estamos en el móvil, estamos en la puerta de la emisora. Estamos en la puerta de Canal 9. ¿Cómo le va, maestro? Paseando la mascota. Ahí está, abrigados todos, Hola, ¿cómo le va? Ahí está, mochila roja, Los identificamos por los colores, La gente tan linda, los perritos ya en el parque, se ven bolsita, para el parque, los que van con perritos, Tomando mate la gente, camina, saluda. Buen día, maestro. Facha que tiene, Hola, maestro, mirá la facha que tiene. Dice, bueno, gracias. Señoras y señores, Puchito, hay que dejar el faso, a la mañana. Señoras y señores, aquí estamos. Ahí pasea el perrito, buen día, celular, ¿cómo le va? ¿Con quién hablamos? Cuidado porque en el parque están los muchachos, ¿vio?
1: El lobo feroz.
0: Rapidones de manos, ¿viste? Que te arrebatan y salen corriendo, así que hay que tener mucho cuidado. Señoras y señores, aquí estamos hasta las 2 de la tarde, mi nombre es Fermanchini, estamos en Radio Continental, M590, y para toda la Argentina. Arrancó el Mundial y este equipo es una selección. Gracias, ya le doy la bienvenida a mis queridos compañeros, a la operación técnica, Matute, Matías, Charlie Azar, no los veo, pero entiendo de que están. Señoras y señores, hay equipo. Mirá la gente cómo limpia el parque. La gente de Parques y Jardines. Muy bien, ahí está. Verde que te quiero verde. Verde esperanza. Vamos, muchachos. El laburo dignifica. Ahí está. Por eso, cuando va con la mascotita, tenés que llevar, la bolsita.
1: Sí, por favor.
0: Porque a veces el perro, hace lo que tiene que hacer, sus necesidades. Y no se levanta. Y después te sentás en el parque, como el muchacho que está tomando sol. Mirá cómo está. Abrazo, amigo. Abrazo, Con el perrito. Falta el mate, ¿no? Ahora te llevo el mate, Galera. Ahora te llevo el matecito. Señoras y señores, ¿cómo le va? ¿Cómo le va? Ahí está. Ese pitufo verde le queda muy bien,
1: Señoras y cuando señores, saludas y te sonríen,
0: Fer. Y por supuesto, claro, como tiene que ser. Ahí están los muchachos. Mirá, pico y pala. Buen día, maestro. ¿Cómo le va? Mantenimiento. Ordenando todo. Señoras y señores, aquí estamos. Campbell, buen día, ¿cómo le va?
2: Buen día, ¿cómo va para todos? Bienvenidos a esta transmisión especial, como suele ser cada viernes. Sale el móvil a la calle para abrazarte, para recibirte, para esperarte. Estamos en vivo hasta las 2 de la tarde aquí en Conde 51. 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Como siempre, va a haber premios, va a haber sorpresas. Es un devenir de 4 horas con muchas cosas que van sucediendo. Y por supuesto, el complemento más importante es el tuyo. Así que te esperamos en Conde 51. Estamos en vivo hasta las 2 de la tarde. Arranca la mañana de Continental, Mancini 590, y pasa el mediodía y pasa la tarde también.
0: Y pasa. Está Clara Mariño en los estudios, ¿no? Sí. En la Casa Blanca le damos la bienvenida, pluma autorizada. Clarita, buen día, buen viernes. ¿Cómo va?
3: Buen día, Fer. Acá estoy custodiando por ustedes la Casa Blanca.
0: Por favor, señora, por favor. Cuidando. Le dejamos el boliche.
3: ¿Cómo estás? Bien, muy bien.
0: Bien, Clara, querida. Información, ¿por dónde vamos a ir hoy? ¿Con qué información vamos hoy viernes?
3: Mirá, yo creo que el tema Adorni sigue estando en el centro de la información. Yo te puedo decir, primero, que esta estrategia de Adorni de ir a la televisión y con esta estrategia judicial no la consensuó con el gobierno. Por eso hay una gran irritación, hay una gran incomodidad de parte de muchos miembros del gobierno. Te cuento, por ejemplo, que hay ministros y secretarios de Estado que tenían pautadas distintas entrevistas en televisión y en distintos medios, las han cancelado todos. Todos han cancelado, porque realmente claro, no quieren ir, porque la primera pregunta va a estar vinculada al tema Adorni.
0: Seguro. Ahora pregunto, ¿no estaba consensuado que él vaya a hacer esta nota?

0: significa para el gobierno en el centro y además con resultados muy malos. No hay un solo tuit de alguien del gobierno seriamente que haya salido a apoyarlo.
1: Pero que no se puede apoyar absolutamente nada, ¿no? No se puede apoyar absolutamente nada. Yo creo que hay mucho malestar puertas adentro, Clara, y también en la sociedad, ¿no? Porque ha despertado esa nota que dio malestar en la sociedad.
0: Mira, la sociedad está, y con justa razón, en un estado de irritación realmente muy grande, porque me contaron que hicieron una medición, por ejemplo, de los celulares y de las conversaciones en los celulares en sectores de la provincia de Buenos Aires, y arrojó un resultado muy interesante. El tema Adorni en la provincia de Buenos Aires y en el conurbano tiene más interacciones que el Mundial hoy. Te lo doy como dato.
1: Qué locura, por Dios, ¿eh? Qué locura. Y qué fuerte, ¿no?
0: Es muy
1: fuerte. Por eso digo, hay que sacarlo rápidamente del tapete. Ahora la pregunta que nos hacemos, y seguramente te llegará a vos, ¿cómo lo sigue bancando el gobierno? ¿Cómo el gobierno sigue bancando este hombre, no? Digo, porque ya empieza a molestar,
0: Hace rato, hace 3 meses que molesta este Fer. Te doy unos datos. Tantearon a Sandra Petovelo. Y Sandra,
1: Petovelo, sí.
0: Exactamente. Y ella dijo que no, que ella prefiere quedarse en el ministerio que tienen. Hay algunos sectores que dicen que el que estaría dispuesto a reemplazar al señor Adorni es el canciller Kirchner, pero son rumores, son negociaciones. Y fíjate vos que hubo un documento muy interesante del PRO, muy duro, castigándolo a Adorni. Y esto, vos me preguntás, ¿pero esto qué sirve, no sirve? Sí, porque va a tener repercusión en el Congreso en distintas votaciones. Así que atención con esto, porque hay una ruptura a partir de la aparición del señor Adorni, que yo no me explico en realidad, Fer, como un hombre como él, que supuestamente está dentro de un gobierno, no está observando el deterioro que le está provocando a su gobierno y no se retira, no se va, no toma licencia. Eso es inexplicable.
1: Señoras y señores, es la pluma autorizada en la mesa de café con la señora Clara Marino. Estamos en viernes. Buen día, señora, ¿cómo le va? Paseando el perrito, la mascota. Dame cortinita musical, por favor, línea de oyentes, redes sociales, señora, vamos.
2: A través del 1144-000-590, la línea de oyentes, donde puedes dejar tu mensaje, nos grabás, nos escribís, te leemos, te escuchamos. Hoy una mañana de viernes que ya promete ser bastante más agradable que la del día de ayer y el resto de la semana. Llegamos un viernes, te diría, con la mejor propuesta del tiempo del Servicio Meteorológico Nacional, que ya anticipa una máxima de 17 grados. Llegaremos, bueno, con 15 vamos a estar bien. Ahora una mañana agradable, algo fría, pero con cielo completamente despejado. ¿Querés seguirnos a través de la transmisión de YouTube? Radio Continental AM590.
1: ¿Sabés que parece una reunión de consorcio, no? Ver, porque ¿dónde? Veo, claro, porque se juntan con las mascotas y se charla, ¿eh? Me encantaría ser mosquito para escuchar esas charlas, ¿eh? Las mascotas, ahí está. Ya se armó un círculo.
2: A veces es una excusa, ¿eh? Una excusa, claro. Salir con el perrito. Y
3: la señora se sonríe, el que solo se ríe de sus picardías se acuerda. Bueno. ¿O no? Dice que sí, la señora.
1: Bueno, algo estará pasando, Andrea Aviso. ¿Cómo le va? Buen día, ¿cómo anda?
3: Hola, muy buenos días para todos.
1: ¿Todo muy bien?
3: ¿Qué cosa de locos esa fiesta tripartita para la apertura del Mundial, chicos? ¿Vieron lo que fue? Fue una cosa de locos.
1: A mí me encantó.
3: Tremendo, tremendo, tremendo.
1: A mí me encantó,
3: tremendo.
1: me emocionó.
4: Mirá si hubiera estado Shakira, ¿no?
3: O sea.
4: ¿Era Shakira o no era Shakira?
3: Era Shakira. Vos sabés que había muchos que decían, ¿es Shakira o no es Shakira? Porque se la veía como muy distinta. Tenía como
1: renovada.
3: El comedor a estrenar.
1: Y está, ¿no? Muy bien, está muy bien. Pero habrá pasado por el doctor Bogo.
3: No sé, me parece que no.
2: Se pusieron de moda las Bubu de nuevo, viste, sí, que hicieron un acuerdo FIFA con una empresa, con una empresa de industria de juguetería china, sí, siempre los chinos ahí, y la Bubu, que ya estaba entre nosotros, ahora se potenció.
3: La Bubu
2: es un monstruo con, sí, una piel muy suave, con unas orejas puntiagudas, unos ojos grandotes y unos dientes prominentes.
1: Mira, sí, no sabía.
3: Que en realidad dicen que son medios maquiavélicos.
2: Tienen una cara traje, pero por ahí lo dicen.

0: la bubu en
1: a
0: el
1: mí
0: baúl.
1: Me da miedo.
2: Oh. Bueno, pero hay que abrazar a la bubu para que nos traiga suerte.
1: Ah, sí.
2: Hay que abrazar
3: no
2: a la bubu.
1: Y a mí me da miedo, galerita.
3: ¿Qué, no te va a hacer nada, diga? Tontito.
1: La bubu. ¿Qué quiere que te diga? La bubu.
2: Abraza a la bubu.
1: El que abraza a la bubu es Juan José Maderna, ¿eh?
3: ¡No! ¡El bubo!
0: ¿Qué dice?
3: El bubo Maderna.
1: ¿Cómo le va, Maderna? Buen viernes. ¿Cómo anda?
4: ¿Qué dice, amigazo? Qué placer enorme de compartir una jornada más con usted y con este equipo brutal. Me quedé pensando en las apreciaciones de Clara Mariño sobre el amigo Adorni. Claro, ¿sabes cómo lo titulan al tema?
1: No.
4: El harakiri de Adorni. Claro, porque lo habíamos dicho nosotros, ¿para qué se expuso de esa manera? Si el nombre de él y su situación había bajado en cuanto a la espuma que había armado. Una locura haberse presentado.
1: Y para colmo no estaba consensuado, dijo Clara Mariño, ¿no? Puertas adentro. Y bueno, peor todavía.
4: Bueno, yo te voy a decir algo terrible.
1: Porque el hombre es jefe de gabinete.
4: Te voy a decir algo muy duro, pero muy, muy duro.
1: ¿Ahora lo vas a tirar?
4: Sí.
1: ¿Para qué tiene presentación? Los amigos de Leiva Joya nos acompañan con esta bomba que va a tirar el querido Juan José Maderna. Dame cortinita musical, por favor, en estudios centrales. Vamos a ponerle clima de viernes. Les pido, por favor, música, maestro, por favor. Y vendemos con Leiva Joya, dale.
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1: Vamos con la bomba.
4: Mira, Fer, en el gobierno no sabían y tampoco lo saben ahora cómo manejar esta situación que tenía oculta Adorni de 400 o 500 mil dólares. Porque se ha transformado en un dibujo, como te dije ayer, que es la tercera profesión que tiene. Economista, periodista y dibujante. Y lo doloroso, lo triste, es lo que a veces trasciende, que hay mucha gente que toma la política como el camino más rápido, no para pensar en la sociedad, sino para llenarse los bolsillos. Y acá es muy duro y muy triste lo que estoy diciendo, pero me apoyo en la realidad. Ya hay memes por todas partes, en donde dicen, che, mirá, el pendrive que encontré tenía cosas de mi abuelo que no sabía. ¡Qué cosa increíble! ¿Cómo no lo pensé antes? Ya cuando empieza la sociedad a mofarse, es feo. Y hay cosas que a veces algunos colegas no se animan a decir y otros sí. Y voy a dar nombre y apellido. El señor Babi Echecopar no tiene ningún inconveniente en hablar en primera persona y diciendo, fuiste compañero de trabajo mío, no te alcanzaba la plata para poder pagar los créditos y ahora me querés hacer creer esto. Bueno, todas estas situaciones son las que se viven y que observa la sociedad. Ahora, también te quiero contar otra cosa. Hay muchos individuos que ingresaron en la política, que fueron señalados, acusados, dejaron la política y ahora aparecen como comentaristas y haciendo análisis de la realidad. Entonces la sociedad también se tiene que poner los pantalones largos para que cada cosa, mi querido amigo, ocupe el lugar que corresponde.
1: Señoras y señores, la pluma autorizada de Juan José Maderna, señora línea de oyentes, redes sociales, vamos a todo lo que da hasta las 2 de la tarde con mucha información.
2: Es día viernes, te queremos escuchar. ¿Tienes planes para este fin de semana largo? Hay gente que todavía no se enteró que es fin de semana largo, que el lunes es feriado, que tienen oportunidad de hacer algunos planes. En la ciudad de Buenos Aires va a haber mucha actividad, ustedes ya saben que hay pantallas gigantes, estamos todos con el clima mundial, con el modo mundial, y hay muchas cosas para hacer. Así que contanos, ¿cómo viene tu fin de semana largo en cualquier rincón del país que esté sintonizando Radio Continental en el 1140 4000590? Estamos en vivo hasta las 2 de la tarde, viernes especial, porque el móvil sale a la calle.
1: Buen día, buen día, buen día, gente linda, buen día, país, Hola, buen día, chicas, ¿cómo les va con esas mascotas? Nos miran, sonríen. Después que querido Galera, ¿tendremos alguna notita con las chicas? Sí.
3: Seguramente, y hay premios también, Manchi, ¿eh?
1: Hoy nos vamos al teatro, sí, nos señor. Vamos a almorzar o cenar. Che, ¿vos sabés que la gente de MBB con B corta quiere traer un monopatín para sortear un monopatín?
3: No, no me digas.
1: ¿Andan ustedes en monopatín?
5: No, no. Ni de chiquita he probado. Pero
1: ¿en serio?
5: Una asignatura pendiente.
1: Monopatín, sí. MBB con B corta las dos veces, sí. Mi querido amigo, viste que limpia todo.
2: Todo piruetas.
1: Manchi, quiero llevarles un monopatín, nos está escuchando, por supuesto, y quiere sortear un monopatín.
2: Me encanta, me
1: Yo
2: encanta.
1: Creo que a partir del lunes, si esto está chequeado, el lunes tenemos que traer el monopatín, lo mostramos, por supuesto.
4: Claro.
1: Es más, me gustaría andar con el monopatín, me firman un poquito.
2: Pero para la primera vez, ¿sabés andar en monopatín?
1: Pero por supuesto.
2: Muy bien, hay que tener...
5: mira.
2: No, hay que tener...
1: No.
2: Equilibrio.
1: Yo manejo moto, señora.
2: Muy bien.
1: Manejo moto. Así que, y sorteamos.
4: Yo lo he visto, ya lo he visto andar en la scooter. Escúchame, lo he visto andar en
1: Poncharelo.
4: La scooter por este.
5: Uy, qué bueno,
4: por la
5: chips.
4: Capital Federal, por el Gran Buenos Aires. Un día yo, mira, voy a contar esta historia porque.
2: Qué miedo que me da.
4: Es verdad.
5: A ver. Moto de alta cilindrada, maneja.
4: Yo, por supuesto.
5: Sí. Bien.
4: Bellísima, no voy a dar la marca.
5: Bien.
4: Lo veo en el Gran Buenos Aires. ¿No? Veo una moto, veo la moto yo en el Gran Buenos Aires, una moto y digo, qué hermoso, hermosa, preciosa. Digo, siempre tuve el deseo de subirme una scooter y de manejar. Y lo veo salir al señor Mancini y montarse en esa scooter. Digo, ¿qué hace, Fer? Juanjo, ¿cómo está? Digo, pero me vuelvo loco. ¿Y cuál es el problema? ¿Subiste? Tomá.
2: No,
4: le digo, no me animo porque no tengo experiencia. Pero... Subí. Como diría Gerardo.
2: Subí.
4: Yo te la preso. No me animé.
2: ¿No te animaste?
4: No me animé.
3: El casco tampoco se animaba.
4: ¿Cómo?
2: Que el casco no se animaba.
1: ¿Sabés cómo le decían en el barrio? ¡Cabezón!
4: ¿Usted se acuerda de la anécdota? Hace muchos años.
2: Perdón, ¿y de ese momento hasta ahora no te subiste?
4: No.
2: No, tenés que hacerlo.
4: No, miento. Un colega me prestó un scooter y... No de la del nivel que tiene mi amigo. Y es una cuota pendiente que tengo. Me encanta,
2: Hay
4: me encanta.
1: Pero
2: realidad.
1: Vos sabés
2: sí.
1: que el scooter, las motos, que son seguros. Hay que andar con precaución, ¿viste? Uno tiene que tener precaución, no hay que hacerse el loco. Próximo viernes la traigo y andamos un poquito por acá.
2: Empecemos por el monopatín.
4: Pero además...
1: El monopatín, vamos a empezar
4: Otro detalle. No es subir a la moto, porque Mancini, cuando yo lo vi... combina la indumentaria con el color de la moto.
2: No creo.
4: Entonces cuando vos ves, no es que ves.
2: Pero la moto de qué color es.
5: Me gustó eso.
2: ¿La moto de qué color es?
4: Blanca.
3: De acuerdo a la ropa.
2: Pone chaqueta blanca.
4: Bueno, escúchame. Yo lo he visto, no me lo han contado, lo he visto yo. Una cosa de loco.
2: Queremos ver eso.
4: Ves un bólido.
2: Empecemos por el monopatín, que me parece muy buena la idea para que nuestros oyentes puedan participar.
1: Sí. Perdón, hablando del monopatín, está Ernesto Arriaga, pero antes de ir a Arriaga, le pedí a la producción que lo llame a titular de MBB con B corta, porque el hombre quiere sortear ese monopatín. A ver si podemos hablar con él, a ver si lo hacemos, por supuesto, si tenemos esa charla con él, y ya el monopatín, y ya arrancamos con el monopatín. ¿Qué premio sería, no?
2: Me encantaría. Ufa. Obviamente lo vamos a hacer para todos los oyentes que puedan acercarse, y para los que no también lo puedan hacer a través de las redes.
1: Y se lo enviamos. Imagínate que se lo gane uno de Mar del Plata, de Chaco, de Formosa, de que, viste, se lo mandamos
5: me
1: el monopatín.
5: Encanta.
2: Ahora se da mucho también que vos lo podés trasladar en el subte, entonces vos te subís al monopatín.
3: En el tren también.
5: Sí, al furgón.
2: Entonces conectás y bajás.
1: Es muy cómodo, ¿eh?
3: Claro.
1: Pero... es peligroso si no andamos con precaución, hay que ir con casco, el lugar es permitido, hay que ir entre los coches, ¿viste? Hay algunas personas que son imprudentes.
2: Pero yo te digo, me subís a tu monopatín, no se puede.
3: Acá me dice una señora, ¿por qué no planeamos algo para el Día del Niño también? Regalar
5: uno
3: en agosto.
5: Pará, ahora viene el Día del Padre.
2: Pero este es para adultos.
1: Pará que ahora viene el Día del Padre.
5: Claro.
1: Espero que todo el equipo se acuerde de Mancini.
3: Señora,
5: papá. Es nuestro padre, el señor Mancini.
1: ¿Perdón?
3: Mamá.
5: ¿Es nuestro padre?
1: Y sí.
5: ¿O será que le gusta que le digan, papi?
1: Soy un padre inspirador. Señoras y señores, está Ernesto Arriaga. Le vamos a dar la bienvenida en este día viernes que arrancó el Mundial. Ernesto, querido, buen día. ¿Cómo va?
0: Buen día, equipo. ¿Cómo? Pongo la radio y los escucho a ustedes, me encanta. Una pregunta, ¿quién es el que no se anima a subir al scooter?
2: Maderna.
4: Señor.
0: Maderna. El scooter hay que saber andar y aprender porque tiene rueda chica. Viste que el scooter tiene una rueda chiquita.
4: Claro.
0: El mejor lugar para aprender a andar un scooter es en un circuito cerrado, en un country, en un lugar donde no haya autos, ni pozos, ni junta de asfalto. Porque el scooter
1: pero yo tocá,
0: tiene
1: la
0: rueda
1: plaza Mafalda.
0: No tiene el diámetro. Entonces se te va el volante al diablo. Tienes que aprender no en la calle, porque es bravo el scooter. ¿Sí?
4: Qué ver. Ahora, ¿qué tipo inteligente Arriaga está en todo? Claro, el scooter al tener rueda chica, sí, toma un pozo no puede salir del mismo.
1: Depende,
4: pero...
1: la cilindrada del scooter.
4: Está, muy bien.
1: Depende,
4: no,
1: la cilindrada
0: bien.
1: Del scooter.
0: La rueda es muy chiquita, acá un pozo y se dobla al volante. Yo le enseño a andar en el scooter.
4: Claro, pero la cilindrada y la rueda que tiene el scooter de Mancini es grande. Sale del de común de la rueda.
0: Ahora el scooter
4: te
0: dan 160 kilómetros por hora, todo coreano,
5: no,
0: chino.
1: El, no. El mío anda 280.
5: No,
0: la pelotita.
4: Claro.
3: Y no, por la vereda.
5: Cuando se baja le queda cara de susto, Fer.
1: Escuchá, Ernesto, pero querido, ¿me puedes explicar tanta niebla?
0: No, que se vaya a decirme que no andan en escuta. No hay que hacerlo, hay que hacerlo.
1: Escuchá, Ernesto, querido, vengo de Cañuelas. Estuve muy temprano hoy en la municipalidad, a las 7:30, sí. 8 de la mañana ya estaba en Cañuelas. Vine para acá, la niebla impresionante, ¿eh?
0: No, todavía hay niebla en la ruta ahí donde estuviste vos, que en Cañuelas sale la 3 y la 5... Sigue habiendo niebla, se levantó un poquito, pero la máxima 60 kilómetros por hora. En la autovía del Mercosur, Zárate, Gualeguaychú, Concordia, sí. Hay niebla, se puede ir a 60, 70, más no porque no te da la distancia de frenado. Y la ruta 9 y la 8 todavía hay niebla, por favor, tranquilidad. La autopista, bueno. La Plata, Buenos Aires... kilómetros 40, 60, niebla, la ruta 2 con niebla.
1: Ernesto, querido, nos reencontramos el lunes, que tengo nota, nos reencontramos el lunes, querido amigo,
0: abrazo,
1: buen fin de semana.
0: Mucho, fiu, fiu.
1: Chau, querido amigo, abrazo enorme. Señoras y señores, en línea, ¿qué producción tenemos, eh? Un querido amigo, hemos trabajado juntos, yo lo quiero y lo respeto mucho, es Babi Checopa. Recién lo nombraba mi querido amigo Juan José Maderna y está en línea para saludarlo al querido Babi. Hola, Babi, querido, Fer Mancini y todo el equipo de Continental te saludamos. ¿Cómo va?
6: ¿Cómo anda, Fernando? Bien, querido, bien. Es mentira lo que dice Arriaga de la scooter.
1: Porque... Sí, viste, yo Babi, no le quise dar contra, viste, pero bueno.
6: No, dale contra. Escucha, en todas las calles de Italia son empedradas, llenas de pozos, y andan todos en scooter. Este Arriaga es terrible.
5: Bueno. No seas malo.
1: Bravo, Babi, no te dejo pasar una. Pero, ¿cómo estás, amigo? Hace tiempo que no hablamos, hace tiempo, pero el respeto, sí, y el cariño de tantos años. ¿Cómo estás vos primero, exacto, antes de comenzar
6: bien,
1: esta charla?
6: Muy
1: ¿cómo
6: bien,
1: estás?
6: Muy bien. Ahí lo tienen, Escochimarro, ustedes.
1: No, acá no, acá está Víctor Santamaría, no, Grupo Octubre.
6: Se salvaron entonces, porque el otro día comí con Escochimarro, no me acordaba dónde estaba. Bueno,
1: claro, el corcho está en Del Plata, 1030.
6: Del Plata, sí. Che, Grupo Octubre paga bien.
1: Muy bien. No solamente que paga bien, que estamos muy bien, Babi. En cualquier momento te contratamos.
6: Pero con todo gusto y placer.
5: ¿Babi acá con nosotros?
1: No, vos sabés, Babi, que, y esto por supuesto en la confianza que me une con Babi, el año pasado nos han tentado para hacer el prime time de la mañana, de 10 a 14, con un gran equipo. Clara Marinho, Gustavo Marangoni, Juan José Maderna, Andrea Viso, Capel, bueno, todos amigos. Y la verdad, tomé este desafío tan lindo. El Grupo Octubre crece permanentemente, es Canal 9, son las emisoras. Y es esta radio que yo siempre amé estar en Radio Continental, en Nacional Actual Pendiente, y dije, ¿por qué no? Y tomamos este desafío y estamos muy contentos, Babi. La verdad que estamos muy felices.
6: Y Dios quiera que le vaya muy bien, porque hubo una caída grande en las radios, incluso la que estoy yo. Y hay que recuperarla. Lo que pasa es que cada vez queda menos gente de radio.
5: Es verdad.
6: Cada vez queda menos profesionales de micrófono. Más para la
1: es
6: AM.
1: Muy cierto lo que decís, Babi. Es muy cierto.
6: Es terrible cuando tienen que armar un elenco y además... mira, yo te digo una cosa, honestamente, que se lo digo permanentemente al director de Rivadavia. Mientras las radios estén llenas de periodistas y no de animadores, la radio no funciona.
4: Ay, querido Babi, perdóname, ¿cómo estás? Yo no lo conozco personalmente a Babi.
1: Bueno, es la oportunidad de charlar con él ahora.
4: Juan José Maderna te habla, querido Babi.
6: ¿Cómo te va, Juan?
4: Bien, muy bien. Acabas de decir algo que, siendo yo protagonista de la radio desde hace muchísimos años, había cosas que no me había dado cuenta. Y una persona a la que le tengo mucho aprecio y que hace muchos años que está en los medios, me dijo, mira, la radio cambió cuando se dejó de lado al conductor, al entretenedor, y se le dio la posibilidad al periodista. ¿Por qué? Porque el periodista, lamentablemente, en muchos casos, cuando empieza la mañana, por distintos intereses, infecta la cabeza del oyente. Y lo que hay que hacer es decir la verdad, pero también tener la capacidad del entretenimiento. No sé si compartís lo que acabo de decir.
6: Pero obvio, son radio y son un moco. Porque todo el día hablando, haciendo el 8%, el 2%, el 4%, este presidente, la presidenta, pará, loco, pero hacer reír un poco, divertir, bueno, precisamente animar a la señora que está cocinando, al taxista que va en el auto. Estoy muy enojado con la gente, porque los directores, que también son jóvenes, no tienen la más mínima idea. Mira, el otro día vino uno y me dice, sacamos por inteligencia artificial la voz de Nelson Castro para joder en el día. Digo, bueno, muy bien, ¿y qué va a decir Nelson Castro? Porque el tema no es la voz, sino el contenido del libreto. Y no tiene ni idea de lo que es el humor. Entonces se olvidaron Nelson Castro y la voz en ese momento. El tema no es, si no tenés a Tarico, no importa la voz, tenés que tener al pibe con la chispa o a Rolo Villar, con la chispa que te divierta. Se acabó la magia. Vos fijate, Pergolini está haciendo un gol, volviendo a animar, porque la tele es me tiro del puente a ver quién se saca el moco más grande, quién canta como Luis Miguel. Y la verdad es que eso ya aburrió, es una fórmula arcaica y horrible. Encerrar 25 estúpidos dentro de una pecera y el que sale parece que es talentoso porque ganó. Y se termina, ¿viste? Ese estilo. La gente tiene que volver a lo que... Una vez me decían, y disculpa que te dé tanta lata, me decían, Europa, nosotros tenemos que hacer tecnología porque Europa es tecnología. No conozco a nadie que al mediodía se coma un chip. Todo el mundo sigue comiendo churrasco, hay que hacer vaca. Yo creo que en el humor pasa lo mismo, que hay humor antiguo y humor moderno. Que hay animación antigua y animación moderna. Por eso la M tuvo una época de alza, donde crecía y crecía, y ahora está en una época de bajada, de caída libre, porque primero que no hay buenos productores. Dice que el productor dice qué es lo que vende, ponemos esto. Y segundo, que se están muriendo ahora cuando se muera Mancini. Van quedando menos animadores. Voy quedando yo y otros.
2: No se va a morir Mancini.
5: Está mucho igual, ¿no?
1: Gracias, Babi. Gracias, Babi.
2: Yo lo veo la vida. Lo veo bien, qué sé yo.
6: Viste como dicen, te lo digo con onda.
2: Claro.
6: No, pero en serio te digo, después el negro oro...
1: Lo banco a Babi.
6: Después el negro oro y dejó un agujero enorme, viste.
2: Es verdad.
1: Babi, querido, te va a saludar Clara Marinio, que está en los estudios. Clarita, saludalo, Babi.
7: Hola, Babi, ¿cómo estás?
6: Hola, Clara, es un honor hablar con vos.
7: No, y para mí también, sabes que te aprecio mucho. Y vos sabés que lo que decías sobre el tema del humor y la conducción, yo coincido con vos. Y creo que también esto que vos señalás se podría extender a la televisión. La televisión ha perdido esa época de gloria de los grandes humoristas que tenía, ¿no?
6: Pero porque hubo toda una historia de que el humor ofende, de que no, lo que ofende es la mentira. El humor no ofende, ¿viste? Entonces, hoy tenés que hablar mirando para atrás. Hablás con miedo. Nos hicieron hablar con miedo. Durante 44 años nos fueron cerrando la expresión y la libertad. Y hoy no hablo de política, hablo de políticos. Hoy, como decirle chorro a un político le ofende, ¿no? O sea, robar no ofende, pero que se lo diga así. Realmente... hay que abrir las puertas de nuevo de la libertad de expresión y del humor y dejar que la gente se ría. Fíjate que hace muchos años que ya no nos reímos, y mucho menos con ganas. Yo te puedo asegurar que la gente antes paraba el auto, y vos, Mancini, sos testigo, paraba el auto a la calle, sea cual fuera la radio, para llorar de la risa arriba del volante. Y hoy... la gente para llorar arriba del volante de lo que le está pasando.
7: Babi, ¿no crees que... ¿viste?
6: Muy dura es la realidad para que nosotros se la contemos 24 horas por día.
7: Babi, ¿no crees que esta filosofía de hace mucho tiempo de lo políticamente correcto mata la creatividad?
6: Por supuesto que está muerta la creatividad. Por supuesto, porque si le hubieran dicho a Dalí o a Picasso. No pintes con ese color, no hubiera sido Dalí o Picasso. Uh-huh. Mira, el otro día estaba leyendo en la vida de Steve McQueen que el tipo, antes de morir, se arrepintió de todo lo que había hecho. Y si no lo hubiera hecho, no era Steve McQueen. O sea, creo que hay que hacer. Creo que hay que romper barreras. Creo que hay que ir para adelante. Yo soy una máquina de romper barreras. Mira, este mes mi rating en Radio Rivadavia se cayó un punto, te lo digo honestamente. Y el pelado Trebuc, contento, publicó en la página de él, se desploma el rating de Babel Checopar. Yo el rating lo puedo levantar. Lo que no van a poder hacer algunos periodistas es que nos olvidemos que apoyan absolutamente a todos estos sinvergüenzas.
1: Perdón, Babi, un minuto te pido. Tengo el servicio informativo continental que nos pasamos unos minutos. Un minutito, porque no, quiero hablar del tema Dorni. ¿Me aguardás un minuto?
6: Sí,
1: dale. Es Babi Checopar con nosotros en esta mesa de café. Servicio informativo continental, el abrazo a nuestros compañeros, nos informamos y volvemos a charlar con Babi Checopar. Ya venimos, dale.
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9: El gobierno avanza

0: 10:38.
1: El gobierno avanza en acuerdos con gobernadores por la reforma electoral.
0: El ministro de Interior, Diego Santilli, recibió en Casa Rosada a Rogelio Frigerio de Entre Ríos.
1: Los cambios en la ley electoral es un proyecto prioritario para el gobierno que busca eliminar las PASO.
0: Como moneda de cambio, negocia más recursos con las provincias para obras e infraestructura.
1: Las billeteras virtuales ahora permitirán invertir desde 100 pesos en acciones y bonos locales e internacionales.
0: La finalidad es capturar el ahorro de mediano plazo en el mercado local con un piso bajo.
1: Algunas también permiten comprar fracciones de empresas de Wall Street desde un dólar.
0: Por la intensa niebla hay demoras en Ezeiza y vuelos desviados hacia Córdoba y Asunción.
1: Los retrasos en los despegues por la escasa visibilidad incluyen destinos como Punta Cana, Bariloche, Mendoza, Iguazú y Santiago del Estero.
0: Se espera que la niebla se disipe recién después del mediodía.
1: Nuboso hacia la noche, mañana chaparrones aislados y mucho frío en capital. Mínima 5, máxima 14 grados.
0: 13 grados 2 la actual, cielo despejado en la ciudad de Buenos Aires.
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0: República Argentina, señora línea de oyentes, redes sociales, vamos.
1: Estamos en el 1144-000-590, como siempre, línea de oyente, para escucharte, para leerte. Estamos transmitiendo en vivo, sale el móvil a la calle aquí en Conde 51, una transmisión especial de Mancini 590.
0: Y en esta transmisión especial estamos charlando con Babi Checopar, nuestro hermoso, querido amigo, es un placer tenerlo. Gracias, Babi, por aguardarnos, ¿eh?
2: Por favor.
0: Babi, vos sabés que comenzó el programa, por supuesto, y es de público y notorio conocimiento lo que está pasando hoy en el gobierno, las declaraciones de Adorni, ese reportaje que dio. ¿Cuál es tu lectura con respecto, por qué lo banca tanto el gobierno Adorni?
2: Mira, yo realmente creo que hay dos posibilidades. Una es que el gobierno no tiene idea de lo que es la política, porque es un grupo de amigos gobernando, y entonces hablan de fidelidad, de amistad, cuando en realidad se está jugando la República. Yo creo que es una estupidez. Mira, Pepe Biondi, cuando algún amigo le iba a pedir trabajo, decía, ¿cuánto querés? 500 pesos, bueno, te lo doy yo, pero no vengas a laburar. Creo que la fidelidad hay que guardarla para los asados. En la República hay que poner la gente que sirve. Creo que no tienen cintura política y es una cuestión de Milei de decir, no me lo van a echar a mi amigo, estuvo de la primera hora. Bueno, o bien son todos socios en una trapisonda y no quieren no quieren que Adorni hable, los debe tener amenazados. Pero no se me ocurre de otra forma. ¿Por qué tiene que estar Adorni destruyendo el gobierno? Porque además lo destruyó. En estos dos meses lo limó, pero más que 4 años de gobierno. No se me ocurre otra cosa que esto, sinceramente.
0: Vos sabés que decís, Babi, decís una gran verdad, ¿viste? Lo de la trapisonda y demás, porque mucha gente pregunta y te debe decir a vos, che, pero ¿cómo no renuncia? Quizás no lo dejan renunciar. O sea, a ver, quizás no lo dejan renunciar. Y vos lo conocés muy bien, Adorni, porque has trabajado junto con él.
2: Sí. Lo que pasa es que no se enoje, va, me importa un carajo que se enoje, pero que no se enoje el gobierno. Ellos son los que están dando la pauta de que hay algo raro, no nosotros. O sea, acá la culpa no es nuestra, de Adorni, y la culpa de Karina Milei, y la culpa del gobierno. Y nosotros nada más comentamos lo que desgraciadamente se ve porque Adorni habla. Lo que dijo Adorni, uno comenta lo que dijo Adorni, no inventa absolutamente nada. Yo creo que Adorni lo dejas hablar y va preso solo. Pero la verdad que también, en muchos aspectos, a mí estoy muy defraudado y me da mucha vergüenza esto, ¿no? El presidente viaja cuando hay quilombo, desaparece, salen voceros de cualquier lado, ahora el vocero de Caputo, te dicen que está bien, estamos mal, qué sé yo, ¿viste? Ahí estaba leyendo recién que hay uno que dice los 6 meses anteriores a la próxima elección van a ser maravillosos, lo que se cae no se levanta más, hermano, qué maravilloso, ya está. El tipo que se quedó sin laburo, que cerró la empresa, el tipo que quedó fuera del sistema, y que lo van a ir a buscar y lo van a llevar en un colectivo a meterlo en el sistema de nuevo. Es una porquería todo esto. Es una desprolijidad, yo no estoy acostumbrado a trabajar así. Parece una película sin producción, donde un día viene uno y te dice, ¿por dónde entro? Y entra por allá, pero no está puesta la cámara. No importa, asomate que te toma igual. Es una desprolijidad, chicos, esto, analícenlo profundamente. Y van a ver que esto es muy desprolijo, no hay nuevas noticias. Mira, el otro día estaba viendo que la dos noticias del día era que Cristina Kirchner quiere salir de la cárcel y Adorni no quiere entrar a la cárcel. Y si eso es la República, bueno, analicémoslo.
0: Estamos realmente complicados. Clara, ¿querés aportar algo a esta charla? Así lo liberamos al querido Babi.
3: A ver. Ahora sí.
0: Yo ahora sí, Clarita.
3: Lo que creo, y siguiendo lo que decía Babi, que esto es muy grave, es decir, como que no tuvieran conciencia de la gravedad de la situación, porque Adorni mintió siendo jefe de gabinete, ante el Congreso, mintió con la presencia del presidente y todo el gabinete. Mirá la situación absurda que les ha hecho vivir.
2: Pero Clara, es peor todavía, mintió siendo vocero.
3: Claro.
2: O sea, si el vocero te miente, ¿entendés? Vos no entendés lo que te digo. Si el vocero te miente, que es el que te tiene que explicar lo que pasa, ¿qué confianza podés tener, primero, en el gobierno, y segundo, en lo que te diga el gobierno, y tercero, en lo que te diga el vocero del gobierno? O sea, realmente es toda una chantada.
3: Sin duda.
0: Y aparte la sociedad, ¿no? Pensemos en la sociedad, en el laburante a pie que se siente estafado, ¿no? Con las declaraciones que dio el domingo, fue realmente una falta de respeto a la sociedad y al laburante, Babi.
2: Mi estimado compañero, yo tengo 3 hijos que lloran a fin de mes porque no llegan a pagar el alquiler o les explotan las tarjetas y los tengo que ayudar. Vos andás en un scooter, no andás con custodio privado ni con vidrio blindado. Y yo ando con el vidrio bajo y hablo con la gente todo el día. El otro día yo le explicaba, digo, ¿será que me ponen los kirchneristas, los peronistas, a los que yo, la verdad, no voté? En cada esquina, una persona que le va mal para que cada vez que yo paro con el auto me digan, Babi, estamos mal y el gobierno anda bárbaro. ¿O será que la gente está mal y el gobierno no para en las esquinas?
0: Qué bueno, qué bueno. Te saluda Andrea Aviso, Babi.
2: Sí.
1: Babi, buen día, vecino.
2: Sí. ¿Cómo andás?
1: ¿Sabes qué? Me quedé pensando en algo que dijiste y que no muchos se hacen cargo de eso y lo comparten, lo comentan, que era eso de perdí un punto de rating. Y sí, te quería preguntar, ¿a qué se lo atribuís vos, básicamente, esa pérdida del punto? Porque hoy en día, está bien que hay que abrirse un poco y ayornarse un poco, ¿no? El advenimiento de los streamings, etcétera. Pero hablabas también de la cantidad de profesionales que no están hoy en día en los medios, ¿no? Lo que ha mermado el profesionalismo. ¿Te parece que ese punto tiene que ver con el streaming? ¿Tiene que ver con que sea lamentablemente poblado hoy en día la radio, la tele y demás de influencers o gente que tiene muchos seguidores en vez de un buen currículum?
2: No, en el caso mío es porque vengo en un horario muy feo, que por eso yo estoy planteándome qué voy a hacer, donde vengo con todo hecho. O sea, durante todo el día en la radio se dice todo. Y yo no estoy para entretener, estoy para hablar. Mi horario era el mediodía, pero la señora Cristina Pérez decidió que tenía que hacer televisión y tenía que hacer esto y tenía que hacer, entonces le dieron ese horario. Y Carlos Infante hizo todo un enroque donde, no quiero criticar al aire, pero la radio no divierte. La radio, vos fíjate que está cuarta, quinta hoy, la radio nuestra. Porque mucho periodismo y poca alegría. Y yo dije, acá no hay un Oro y el Moro a la segunda mañana, no hay un Babi al mediodía que hacía el nexo entre el comienzo de la tarde y el final de la mañana. Es una cosa plana. Y la verdad que la gente llega un momento que se las toma a la tele, se las toma a otro lado, y más a esa hora de la noche, no de la tarde.
0: ¿Qué horario estás haciendo, Babi, vos? ¿Qué horario estás haciendo?
2: De 5 a 8.
0: El horario de Babi es el mediodía, sin lugar a dudas. La gente lo tiene al mediodía.
1: Histórico.
2: No la quiere entender, ¿viste? Y bueno, eso, y por eso estoy viendo cómo sigue, en qué radio seguiré, si acá no lo entienden. Porque estoy bastante enojado con este tema. Porque
0: ¿y por qué no te venís a hacer la mañana con Mancini de 10 a 14, Babi? De 12 a 2 venís vos.
1: Ahí está.
0: Trabajamos juntos, Babi. Mal no nos va a ir, quédate
1: tándem,
0: tranquilo.
1: Tándem.
0: ¿Te imaginas? Babi Mancini en Continental, rompémosle.
1: Yo los voto, ¿eh?
0: ¿Eh?
2: ¿Y con quién hay que hablar?
0: Acá tenés un lugar. De 10 a 14, ya mismo lo propongo y se viene Babi Checopar a la mañana con Mancini.
1: ¿Pero para vos te querés tomar el palo a las 12? No.
0: No, pero lo hago con Babi. ¿Sabes cómo? A ver, informamos, hablamos, entretenemos, abrimos micrófono.
1: Me gusta.
2: ¿Sabés qué me pasa, que Mancini? Que a mí me gusta, siempre me va mal cuando trabajo con otro profesional que está a la misma altura mía. Porque, viste, después uno quiere hablar, el otro. Entonces, a mí me gusta hablar solo, soy un monologuista. Y no quiero terminar en un programa. Ya con Oro me pasó. Yo necesito esas 2 horitas mías donde hablo con el
0: amigo. Bueno, yo soy buen amigo, hago de 10 a 12 y de 12 a 2 te queda vos, Babi.
1: Ya está.
0: Armamos la gran mañana de Continental. ¿Te gustó la idea, Babi?
2: Pero me encanta, mandame el contrato y lo firmo.
1: ¡Qué bien!
0: El aplauso para Babi Checopar. ¡Vamos, Babi! ¿Qué están en el mediodía? ¿Hacemos el pase?
1: ¿Cómo?
0: ¿Eh?
1: Hermoso.
0: Mancini de 10 a 12 y de 12 a 2 viene Checopar. Ya está. Hoy lo hablo, Babi. Hoy lo charlo, Hoy lo charlo.
2: Dale, vos sos mi representante, Mancini.
0: Querido amigo, lindo escucharte después de tanto tiempo. Te quiero, te respeto, te admiro mucho. Y lo sabés, así que gracias por esta oportunidad de hablar con la gente, con el público de Continental en todo el país. Es una radio que se escucha de punta a punta. Y nosotros también tomamos un gran desafío. Y afortunadamente nos está yendo muy bien. Así que gracias, querido amigo. Un saludo a la familia. Y sabés que acá, corazón abierto, te habla Mancini. Te mando un abrazo enorme, Babi.
2: No sé, cuando quieras, morfamos. Un abrazo fuerte.
0: Chao, mi vida. Un beso grande, un beso a la familia. Abrazo enorme. Señoras y señores.
1: Sí.
0: El aplauso para Babi.
1: ¡Bravo!
0: La nueva programación.
1: ¡Vamos! Una cosa, la
0: el pase del año.
1: ¿Sabés lo que sería eso?
4: Tiraste buena bomba.
1: Perdón.
0: Escuchame, Carnota, Mancini y Checopar.
1: Y tiene ganas. Tiene ganas.
0: Y tiene ganas, aparte es amigo.
1: Pero aparte, ya dijo que está loco. No, igual me parece muy interesante cuando se evalúa la propuesta.
0: Che, imagino que estarán levantando estos títulos, ¿no?
1: Y sí.
0: Es el título de la mañana.
1: ¿Cómo? Olvídate.
0: Se mueve el tablero de ajedrez. Qué bueno, por Dios, me encanta, me encanta. Si podemos abrir el corazón y dar una mano al amigo, a mí me llena el alma. A esta altura de la vida, uno tiene que disfrutar lo que hace. Clarita, ¿cómo lo ves vos? Che, está Clara Marinio,
3: Sí, claro. Mira, yo si comprara una radio, pero bueno, no invierto en criptomonedas y no puedo.
4: Ahí está tu error, ¿ves? Ahí está tu error.
3: Te llevaría a vos y a Babi para que hicieran toda la programación de esa radio.
1: Qué genia.
0: Qué linda, Clara, por favor, me encanta. Mira, ya está Clara Marinio. Bueno, a la mañana está Carnota temprano, está el Bebo. Está, que ya trabajaron, el Bebo con Babi juntos en otra empresa, estuvimos trabajando los tres juntos. Está quien les habla, Farmancini. Está el Babi Checopar. Ya está.
1: ¿Qué más?
0: ¿Te gustó Capel?
1: Poné primera.
0: ¿Te gustó Capel?
1: Ahora yo voy a tener que estar.
0: Después del Mundial se viene Babi Checopar. Una programación
1: hecha con amor.
0: Bueno, señoras y señores, hacemos una pausa, despachamos 10:52 en la República Argentina. ¿La están pasando bien?
1: Hermoso. Muy clima viernes, señores, muy clima premundial. Arrancó el mundial con todo y ya se viene primera fecha de Argentina. ¿Cómo se preparan para el martes?
0: Bárbaro.
1: Atención. Es tarde, pero.
0: Guarda, no, ¿cómo es tarde? ¿Las 22?
1: Diez de la noche.
0: Es para cenar.
1: Va a costar madrugar.
0: Hacemos una picada, una previa. Y se viene el partido. Le tengo mucha fe a la Argentina, mucha fe. En un ratito, Miguel Ángel Brindisi hablando con nosotros. Señoras, señores, breve pausa. Despachamos. No te muevas del dial AM590 Radio Continental. Vamos hasta las 2 de la tarde. Gracias, familia, por permitirnos ingresar en su hogar. Como les digo, hace más de 30 años sin pedir permiso.
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0: buen día. Te habla Celine. Usted me dice cómo el gobierno lo sigue manteniendo a Adorni. Obvio, porque se tapan entre ellos. Perdón. Todo lo que se afanó mi ley, Adorni lo sabe. Entonces, obvio que ahora. Y Adorni es un defraud, me defraudó totalmente. Es un pobre infeliz que nunca, siempre se quejaba que no tenía plata. Y hoy tiene más plata que nadie. Que voy y yo todos juntos.
1: Hola, Fer, hola, Mesa. Hola a todos. Excelente programa. Habla Mario de La Pampa, camionero. ¿Sabés lo que pasa con Adorni? Que el gobierno lo está bancando. Lo tienen que bancar sí o sí, porque si lo echan y Adorni habla, caen ellos, cae Milei y familia por todo el tema de la cripto. Muchas gracias.
2: Manchi, Capel, Clara, Laurita, André, Juanjo, Rosy y a toda la banda, buen día, Guillermo de Floresta 967. Clara, yo pienso que cómo es que se sostiene este chico Adorni y que el gobierno ni lo raje ni él renuncie, para mí no queda otra, ¿no? Que debe haber unos chanchullos bárbaros. Tremendo, tremendo. El tema Libra debe estar metido en todo esto. No me cabe ni la menor duda, ya que era tan capo en Bitcoin, ¿no? Me parece que algo de eso debe haber. Algo muy grosero. Abrazo, buen fin de...
3: Señoras y señores, gracias, a los oyentes que dejan el mensaje a través del contestador automático. El
4: 1144-000-590, línea de oyentes. Hoy estamos regalando invitaciones para el Tabariz. Si tenés ganas de hacerte una salidita al teatro, viste que fin de semana largo, hay muchas propuestas en la ciudad de Buenos Aires. Para salir, para caminar, para tomar un poquito de oxígeno. Mañana sábado va a estar bastante feo el tiempo durante la tarde-noche, pero hoy viernes y gran parte del sábado se va a poder disfrutar. Incluso el domingo, que viene con muy bajas temperaturas, pero con jornada soleada. Va a estar lindo como para poner la carita al sol, pero bien abrigado. Incluso el lunes, feriado, vamos a tener bajas temperaturas, pero también con un cielo completamente despejado.
5: Hay helados.
3: Helado
5: hoy.
3: ¿Se va a querer molate?
5: Sí, señor. Dos personas, cada uno lleva un kilo de helado.
4: Muy bien.
3: ¿Usted sabía que se viene Cremolati?
4: Sí, vamos a regalar códigos de Cremolati para que se puedan llevar nuestros oyentes.
6: ¿Cómo era la del limón que habían recomendado?
4: Lemon caramel.
6: Ahí está, lemon caramel. Tomen nota. Recomendación
7: de
6: la Capel.
7: Me anoto con el dulce de leche que voy ahí a full.
3: A mí me gusta mucho la crema americana.
4: Sí. Pero eso es muy básico, como la crema del cielo.
3: Me gustan las frutillas, de frutas, frutillas, sí. Pero en vez de ponerle crema, le pongo una bochita de crema americana y cremolate.
4: Bueno, el pistacho también es muy rico, que tanto se puso de moda, se comparó y se ganó varios premios el de cremolate.
5: O un champancito con la bocha de limón.
3: Lemon jam. Clarita, ¿vos con qué te anotás, por favor, que estamos armando los gustos, el kilito de helado?
8: con lo que tenga que ver con champán.
3: Mira vos, Clarita,
4: con estamos lemon. Dando al aire, por sí. favor.
3: Ahora te digo, no soy yo del kilo y poneme cinco gustos. No. Del kilo poneme tres
5: y menos
3: para disfrutarlo. No.
4: Y
3: no,
4: cuatro y en el medio un gustito más de yapa.
3: No me mezcle la cuchara.
5: No.
4: Siéntese, se mezcla.
5: Un cuarto para cada uno,
4: Mancini. Al final se mezcla.
3: Lo mismo pasa con el fresco y batata, Guarda con el cuchillo, cómo cortás. No vas a cortar una ensalada, cebolla y me cortes el dulce o el queso.
4: El cuchillo en lo posible se lava.
3: No lo sé.
7: Yo he sido testigo de un señor sentado en la mesa y diciéndole al mozo, maestro, le pido por favor.
4: ¿Qué?
7: Que el cuchillo que corte el quesito no tenga olor a cebolla, porque parece que el muchacho en la cocina... En esa locura de atender rápido al cliente, usa el mismo cuchillo y yo lo siento en mis papilas gustativas.
4: Es un montón.
7: Yo he sido testigo.
3: Pasé y lo devolvemos. Aparte, el cuchillo.
4: Se hizo cargo, ¿eh?
3: El cuchillo que corta el queso no corta el dulce. Está y bien. Guarda en qué tabla lo pones.
4: Sí.
3: O no, Clara, querida, porque a veces preparan ensalada y en la misma ensalada le pasan un trapo y ponen el dulce, ponen el queso y absorbe ese sabor.
8: No, ¿vos sabés que yo no como ensaladas? No me gusta.
4: ¿Cómo
8: que
4: no? ¿Una lechuguita, un tomatito?
8: No, me gusta.
3: Fuera de casa no.
8: No me gustan.
4: No saben las ensaladas que hago yo, chicos, se la pierden. Ay, no.
3: Señoras y señores, llegó el Servicio Informativo Continental, 11 en punto. Despachamos.
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5: 11 de la mañana, 2 minutos.
10: Temperatura 13 grados 2, cielo despejado con neblinas.
5: El Congreso se prepara para analizar la semana que viene la situación de Adorni.
10: Hay pedidos de la oposición y de la propia vicepresidenta Villarroel para que exponga en el Senado.
11: Siguen las repercusiones tras la declaración jurada de Manuela Adorni y el crecimiento de su patrimonio, que actualmente ronda los 1.000 millones de pesos. El legislador de la Ciudad de Buenos Aires por Unión por la Patria, Leandro Santoro, dijo que es absolutamente delirante todo lo que declaró el jefe de gabinete.
12: Evidentemente no hizo una defensa política de cara a la opinión pública, sino hizo una defensa jurídica de cara a la posibilidad de ir preso. Eso me parece que es evidente porque entregó todo tipo de coherencia política en aras de tratar de encontrar un argumento que le permita justificar su incremento patrimonial. Uno de los datos que más nos llamó la atención a todos fue la reacción de quienes hasta hace 5 minutos lo sostenían en el cargo. Es absolutamente delirante lo que pasó. Hay que entenderlo exclusivamente como la necesidad del tipo de evitar ir en cana y de tratar de construir una defensa jurídica que le permita enfrentar el proceso judicial.
11: Florencia Fossati, Servicio Informativo Continental.
5: A todo esto por Continental, Darío Nieto, legislador del PRO y conocedor del mundo de cripto, dijo que en el 2013 esa moneda era experimental.
10: Agregó que nadie ponía todos sus ahorros porque el riesgo era muy grande.
5: Aclaró que la trampa está en que se puede conocer las fechas de transacciones, pero no la titularidad.
13: Lo que vos podés verificar claramente en blockchain es la transacción, pero no la titularidad. Sí. Y ahí está el truco de todo esto, ¿no? Pensemos 2013 en el mundo lo que era Bitcoin. Tecnología experimental. Se conectaban por Facebook y hablaban a la comunidad, entre ellos, por ejemplo, para comprar en ese entonces, en 2013, sí, en la Argentina, vos tenías que o mandar una transferencia internacional a un exchange asiático y que te mande por ahí los Bitcoin, o encontrarte en un café cara a cara con alguien, darle el efectivo y que te mande los Bitcoin. Sumado a algo también, el que invertía en Bitcoin en 2013, más allá de hacerse millonario hoy en día, no iba a poner todos sus ahorros. Nadie lo hacía eso, salvo algún visionario total.
10: El gendarme Nicolás Gallo dio detalles de su detención en Venezuela.
5: Reiteró que durante los más de 400 días que pasó en prisión estuvo aislado y presenció torturas.
10: Por otra parte, Gallo, Nahuel, dijo que lo que desencadenó su arresto fue el mensaje en un WhatsApp privado que mantuvo con su mujer.
14: Que me sacaron el celular. Le abrí el celular, le mostré y nada, salió, vino a la galería rápido y se fue al WhatsApp. Cuando fue al WhatsApp yo le dije, pero ¿por qué vas al WhatsApp? ¿Qué quieres conversar? ¿Qué quieres ver? No, quédate tranquilo, quiero ver si tiene algo que te comprometa. Quería saber por qué había hablado mal de Maduro. ¿Por qué tenía esas conversaciones con mi mujer relacionado a Maduro? Ella me había mandado una foto donde... La primera foto de donde pedían 50 millones de dólares por la cabeza de Maduro. Le dije varias cositas y bueno, entonces ellos agarraron eso como un indicio de que yo estaba conspirando contra el gobierno Maduro.
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10: Más nuboso hacia la tarde, una máxima para hoy de 15 grados.
5: 13.2 la actual, cielo despejado en la ciudad de Buenos Aires.
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0: Yo la única diferencia que veo entre Adorni y el resto de la clase política es que no la supo hacer. Se cebó, como se dice en el barrio, ¿no? Porque el 99% de la clase dirigente, política, sindical en este país, son chorros. Y sale de esta sociedad, y hace 40 años. ¿Y cuál es la consecuencia? Ninguna. Acá el más lento se monta un canguro al galope. Hagan una cosa, salgan todos a justificar patrimonio, cómo la hicieron, cómo la mantienen, de 40 años a hoy. Todos, absolutamente todos a nivel nacional. Vamos a ver quién tiene la cola limpia para levantar el dedo. Ese es el problema argentino, de siempre. María de la Boca.
1: Hola, buen día, Mancini. Si el scooter tiene ropa más chiquita y el pozo es peligroso, el monopatín, ¿sabes la vuelta que das cuando caes en un pozo? Monopatín no sirve para Argentina ni para Buenos Aires. Sirve para los países de Europa, donde el asfalto es asfalto y no son cráteres. Un abrazo, Mancini, buen programa. Arriaga, un monstruo.
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3: Somos internacionales, chicos.
4: Impresionante.
3: Escuchando.
4: Impresionante.
3: Yo les dije, a través de la aplicación o por YouTube, se conectan
4: pero
3: a la radio.
4: Cada vez somos más, señora.
3: Pero nos mandaron de Chile, nos mandaron de Panamá, estamos en España. Uno cree que estamos ahora en la Plaza Clemente, en la Plaza Mafalda, estamos en Chacarita, estamos en todos lados. Gracias a la gente que baja la aplicación de Radio Continental o que nos mira por YouTube en Radio Continental AM590. Gracias, amigos, por dejarnos el mensaje, por hacernos partícipe de esta elección. Cada vez más gente elige la mañana de Continental.
4: Vos sabés que ya estamos armando el menú del próximo martes, ¿no?
3: Sí. ¿Qué hay para comer?
4: Yo creo que una milanesa va muy bien.
3: Hoy voy a comer a lo de Nico, quiero decir.
4: ¿En serio?
3: Me voy. Lo estoy comiendo. ¿A qué hora va a estar? No como nada hasta que vaya a lo de
4: Nico. ¿A qué hora va a estar en el boliche de Nico?
3: Está todo cubierto, ¿no?
4: Porque Cabrera esquina. ¿Perdón? No, la propina lleva.
3: No, la propina sí, por supuesto.
4: ¿Son de dejar propina?
5: Sí, obvio, 10% siempre.
3: Siempre.
5: Religioso.
3: Excepto que sea muy mala onda el mozo.
4: Yo no estoy con el 10%.
5: Yo sí.
4: Porque si te atendió bien, le dejas más del 10%.
3: Bueno, lo que sentís. Si te atiende mal, nada.
6: Upa.
3: Si te atiende bien, yo fui moza y me he ganado mis manguitos como moza, siempre condescendiente. Gracias, mi
4: ¿siempre
3: amor.
4: ¿Siempre te daban más del 10?
3: Siempre me dieron muy buena propina, bien. Muy buena propina. Necesita más, se lo caliento.
4: Este pero plato... ¿era restaurante o cafetería?
3: No, restaurante.
4: Ah, mira. Buen día, ¿cómo le va, señora?
3: ¿Cómo va?
4: Que tenga un lindo viernes, ¿eh?
3: Bueno,
4: que tenga un lindo viernes.
3: Estamos con el menú de Argentina.
4: Sí, a ver, si me permitís... Buen día, maestro. Si me permitís, es un martes, 22 horas, y hago una previa, una picadita, puede ser, le podemos pedir una picada a los amigos de Grasseto, a Mauro Catalano, que son los mejores fiambres de Argentina, y voy con una milanesa con puré.
6: O fideo con manteca. Bueno. Con
4: No. ¿Un fideíto con milanesa?
6: Sí.
4: Es el plato que está de moda.
6: Sí, está de moda. Sí,
4: sí. Milanesas sí con fideo.
6: Sí, muy rico.
4: Bueno, depende de los fideos.
5: Claro. Yo prefiero con puré, chicos.
3: Hay que comer milanesa con
4: papá. ¿Tiene
3: de
4: frío el amigo? ¿De dónde es el amigo? Mirá, ¿no te pones una campera, amigo?
3: No, está bien.
4: Tiene pinta de colombiano.
3: Sí, tiene ojotitas.
4: ¿Colombiano o ecuatoriano? ¿Peruano?
6: Brasilero.
4: ¿Viste?
3: Ah,
4: yo tengo una puntería bárbara.
3: Qué lindo.
6: Pero tiene un amigo colombiano, me dijo Machini.
4: ¿En serio?
6: Sí, quédate tranquilo.
4: El amigo, para, eran tres. El que va adelante es colombiano, ahí levanta el pulgar.
3: Claro.
6: Justo
5: se le escapó a...
3: Chicos, cómo extraño las ojotas. Cómo extraño las ojotas.
4: Como el modo verano. Cómo extraño Pinamar, para ir con Clara Marino. ¿Se extraña Pinamar, Clarita?
7: Siempre. A mí me encanta el sol, el verano, el calor.
3: Las olas y el viento.
7: Las olas y el viento también.
4: No, pero vos sabés que yo soy modo verano, de verdad. Yo viviría modo verano, modo verano todo el año.
3: Totalmente, sí, con shortcito, con musculosa. Con
4: el frío me es como que me apachucha un poco.
3: Yo quiero invernar.
8: Te achucharra.
3: No, me quiero meter en la cueva, invernar. Me llaman cuando se fue el hielo, cuando se derritió. Me llaman y yo salgo de la cueva.
6: Igual hoy está muy lindo, les digo. Sí, la gente que no tenga miedo, porque salga. El sol está hermoso. La
4: el sol del 25 viene asomando. Sí, señoras y señores, me dice la producción que está llegando en cualquier momento Gerardo Luján.
6: Vamos.
4: Bien, hoy viene Gerardo Luján.
7: Un capo, Gerard.
4: Me dice la producción que hoy corta en vivo en el parque Mafalda.
3: ¿Qué corta?
4: ¿Este es Mafalda?
3: Sí. Sí.
4: ¿Este es Mafalda? ¿Dónde estamos?
3: Sí. Este es Mafalda, no, el otro es Clemente.
4: ¿Cuál es?
7: No era al revés, no era esta Clemente.
3: No, esta es Clemente. No, porque ya está en la esquina, esta es Clemente.
4: ¿Esta es Clemente?
3: Esta es Clemente. Porque...
4: Esta es Clemente.
3: Ahí dice, chicos, no saben leer Plaza Clemente.
4: Bueno, esta es Clemente, la de enfrente es Mafalda. Bueno, tampoco ahí se está. Pongan, viste, claro. Enfrente está el Mercado de Pulga, dale.
3: Bueno, estamos acá. ¿Y
4: bueno, estamos acá. Viene, está llegando con todo. ¿Quién? El aparataje y con la valija.
3: El aparataje me encantó.
4: ¿Y la valija?
3: Uy, la valija me da miedo.
4: No le dé miedo.
7: Suena Antonini.
4: Viene Roberto Bernucci a cortar en vivo.
8: ¡Qué oh, bueno! Bueno,
3: pará, mirá que yo pongo la cabeza ahí,
4: Póngala.
7: Yo te digo una cosa.
4: Hoy que va a cenar, va con el corte.
6: Claro. Bueno,
4: Chapi Pintura.
8: ¿Qué tal?
7: Un uno.
4: Viene en vivo Bernucci.
7: Qué genio.
3: Bueno, yo ya me voy preparando.
8: Yo ando con ganas de hacerme un implante.
3: Sí. Ay, vos no necesitás.
4: Lo que pasa es que implante. Es preocupante. A ver, tené cuidado porque te sacan vellos de los glúteos.
7: Ay, no.
3: ¿Sí? Pero eso,
4: vos que sos peludo.
3: No empecemos, por favor.
4: No, pero pará, no empecemos, pero pará, ¿sabes?

0: y te ponen ese vello en la cabeza. No, dicen sí. que el pelo del glúteo es sí. más duro que el de las piernas y la espalda. Entonces, puede llegar a aprender más.
1: Pero perdón.
0: Si vos te lo bancás.
1: En confianza, paso. El pelo del glúteo. Pero para de confianza. El pelo del glúteo.
0: Mire la melena de Mancini, señora.
1: No. Sí. ¿Ese son de los glúteos?
0: Pero, no, eso de...
2: No.
0: ¿Qué haces, maestro? ¿Qué? Querido, abrazo, hermano. Los autos que paran.
1: Mira, pero no, hay algo que no me cierra.
0: Mira, ahí está. Mira. A ver, maestro.
2: Sí. A ver, obvio que venía escuchando que Radio plata. Continental en el auto.
3: No, va a mostrar una credencial.
4: Te voy a mostrar esto.
3: A ver.
4: Vamos ahora al Mundial, mirá. ¿Qué dice ahí?
3: A ver.
4: Capaz que nos cruzamos. Mirá, mostrale ahí. ¿Qué dice?
0: No.
3: A ver.
1: Fernando Mancini.
4: ¿Qué dice? Uruguay.
0: ¡Oh!
5: Extranjero.
4: Uruguay. Vamos que nos cruzamos o no nos cruzamos. ¿Qué dicen ustedes?
0: Escucha, sí, ¿vas a ver el Mundial? ¿Viajás?
4: No, no, si quiere estar bien, ¿se nos dirige o no? No,
2: sí. Obvio.
4: Pará, ojalá que no, que usted se cruce con España y nosotros con otro. Porque no me quiero cruzar con Argentina, ¿viste cómo es?
0: No. Escuchame, tenés el corazón partido, un poquito en Argentina, un poquito en Uruguay.
4: Obvio, sí, tengo a mi hijo, nació acá.
0: Qué lindo. ¿A qué te dedicas, hermano?
3: Estás en el mercado, pulga.
4: Claro, mi hermano, vamos arriba.
0: Vos sabés que compré, pará, compré muchas cosas en el mercado de pulgas, encontré todo para casa. De verdad.
4: Bueno, bien ahí.
0: Porque tiene buen precio, tiene la mejor atención. Y los laburantes que tiene el mercado de las pulgas.
1: Recopados.
4: Es que, mira, yo atiendo a todo el mundo igual. El que me compra 10 pesos, como el que me compra 500 lucas.
0: ¿Y,
4: no me importa.
0: ¿Y qué vendés vos, hermano?
4: De todo: muebles, cristalería, floreros, cosas para el hogar.
1: ¿Cómo te llamas?
4: Ignacio Feliciano.
0: Che, Ignacio querido, ¿es usado o encontrás
4: todo
0: nuevo?
4: Todo usado.
1: Todo lo voy usado. A tener que ir a ver, qué Ignacio, espera, que tengo cosas para vender. Viernes.
0: ¿Pero qué? Pero,
4: ¿Viste que acá los porteños están todos apurados? Mira cómo está.
0: Pero escúchame. ¡Esperá!
4: Yo dejo pasar a la gente que... O el otro día me pasa una señora y le digo, pase señora. El de atrás hizo... ¡Wow! Le pasó por...
0: No. Hermano querido.
4: ¿A dónde vas a ir?
0: Hermano querido. Gracias. Te vamos a ir a ver al mercado.
4: ¿Viste cómo se apura?
0: ¡Vamos! Te vamos a ir a ver.
1: Chao, gracias.
0: Chao, hermano, chao.
1: Gracias.
0: A ver, Galera, sí. Hacele la nota al hombre. A ver, está tan apurado, hacele la nota.
5: Nos va a mandar. No,
0: estamos en vivo, a ver.
1: Oh, qué nervioso.
0: ¿Por qué no me parás el tránsito? Parame el tránsito, animate.
1: Estamos en la puerta de la radio en Conde 51.
0: Pará, tachero. Pará.
1: Lo van a pisar, lo van a pisar.
0: Pero pará.
5: Mucho ahora tránsito. El próximo lo pasa.
0: Ahora va Mancini. Ahora acá el micrófono. Hago una cola de una cuadra. Ahora voy yo.
1: Pero ¿cómo estamos con la quién cruza con quién? ¿Viste? Todavía Argentina no debutó. Y nos tienen miedo,
2: no
1: señores.
2: No debutó, pero ya tuvimos la apertura.
1: Sí.
2: No nos olvidemos que tuvimos la apertura. ¿Quieren que les cuente cómo estuvo la apertura del Mundial?
0: ¿Cómo estuvo?
2: Estuvo espectacular. Primera vez que se realiza...
0: A mí me emocionó.
2: Sí.
1: Ay, a mí me pareció pésima.
2: ¿En serio? No.
1: Aburridísima.
0: No. Somos exigentes.
1: No, yo no te digo que le pongas tecnología, pero dale un poco de Dios glamour.
0: Mío. ¿No te emocionó los goles de Pelé de Maradona?
1: Bueno, sí, eso sí.
0: ¿Los goles de Diego y Maradona?
1: Sí, eso no está producido. Eso es una propuesta, eso sucedió, pero todo lo que era la producción,
2: pero estuvo bien.
0: Somos jodidos, nada nos viene bien.
3: No, lo que pasa es que Capel es muy exigente, necesita creatividad constante. Exacto. Que la movilice, algo que la excite.
5: ¿De dónde salían los artistas?
3: Quiere una pantalla caliente.
0: ¿La viste la presentación?
1: La vi la presentación.
5: ¿De dónde salía, maná?
1: Las tres presentaciones.
0: Yo pensé que estabas ocupada.
1: De México.
0: Estábamos
1: hablando de la de México.
2: Pero hubo tres presentaciones.
1: Ah, bueno,
2: chicos,
1: la de México
2: va a
1: ser muy aburrida.
2: Si vamos a evaluar, evaluemos las tres. A ver, ¿qué pasó en México?
0: Bueno.
2: En México, por ejemplo, estuvo Shakira, estuvo Maná, estuvo J Balvin, estuvieron Los Ángeles Azules, y después de
0: ¿quién cantó el himno?
2: El himno lo cantó...
5: Fernández.
2: Alejandro Fernández.
0: ¿Y qué
2: ayer.
0: Le pareció?
2: Espectacular.
0: Y bueno.
2: Me gustó un nivel interpretativo, le puso toda la garra.
1: Lo de Andrea Bocelli me gustó también mucho.
0: Me emocionó Bocelli.
1: ¿Vos sabés me gustó emocionó? Mucho, sí.
0: Me emocionó Bocelli.
2: Y sí.
1: Le gustó.
2: Y sí.
0: Bueno,
1: las banderitas me parecieron una cosa muy pobre, ¿viste? La banderita con el mástil. Dale un poco, es el mundial. Te está viendo el mundo entero.
2: Bueno,
5: ¿de dónde salían los artistas? Que alguien me explique de dónde salían los artistas.
2: Hacían magia para que salían los artistas.
5: Eso estaba más editado que.
2: Bueno, mira, chicos, son detalles que a uno que sabe, uno que es productor, no se le escapa.
0: ¿Vos te pones de acuerdo con la señora de Capel?
5: Sí,
1: la señorita.
5: A mí no me gustó con la señorita Capel.
2: La de México, ¿no? Bueno, la de México. Obviamente
5: de linda,
2: fue,
5: me gusta.
2: la antesala de lo que fue el primer partido, sí, en el cual obviamente la selección local

0: derrotó, como todos sabemos, 2-0 a Sudáfrica. Después, nos vamos hacia Canadá, allí lo que fue la segunda ceremonia, el show estuvo espectacular, espectacular, y ahí tuvimos nada más y nada menos que a Alanis Morissette y a Bublé. Que es un poco argento, podríamos decir, ¿no?
1: Bublé,
0: y después,
1: Bublé,
0: me suena a chicle, Bublé, a bubblegummer,
1: Bublé,
0: ¿no?
1: Bublé.
0: Y después, obviamente, la norteamericana, donde están las presentaciones de Katy Perry, Anita, y es la previa de lo que va a ser el partido de Estados Unidos frente a Paraguay.
1: Che, Anita es mi hermana y está engripada. ¿Le puedo mandar un
0: no,
1: saludo?
0: No, eso, Anita. Que se mejore.
1: Está engripada, Anita.
2: Quédate en la cama, Anita.
0: Un beso.
2: Te llaman, te quedás en la cama descansando.
1: Vos sabés que estuvo con 38.5 y me dice, ahora estoy un poco mejor. Llamó al médico, le dio un antigripal y demás.
2: No.
1: Dice, si Dios quiere, esto fue ayer, yo salía del canal y me comuniqué con Anita. Sí. Me dice, si Dios quiere... Ya mañana vuelvo al trabajo.
2: ¡No! ¡Dios no quiere!
1: ¡Error! No, una gripe no. Son
2: tres
1: mínimo,
2: días.
1: Pero sí, mínimo.
2: Tres días en la cama.
1: Quédate en la cucha. Quédate en la cucha. ¿Verdad? Decía, quédate en la cucha.
2: Bueno, pero perdón. Quiero verlo a Mancini en el mismo... Lo quiero ver a Mancini engripado.
1: No. ¿Qué pasa, maestro? Tiene onda, ¿eh? Tiene onda el maestro.
0: Me acaba de llegar una noticia de último momento que quiero darla, si me permiten.
1: No, para. Si es de último momento, poneme cortina musical porque la presentamos con los amigos. ¿Necesitan efectivo?
0: Sí.
1: ¿Necesitan efectivo?
0: Sí.
1: Señoras y señores, tenemos la... ¡Oh, mirá! Seguilo, por favor. Pero seguilo, por favor, ese muchacho.
0: Che, qué físico, ¿eh?
1: No, pero qué entrenamiento, por Dios.
2: Igual el tuyo, Manchi.
1: Ahí paró, anda.
3: Tiene coso.
0: Buscame el morocho.
3: Tiene esos auriculares, no escucha.
1: Oh, buen día. ¿Cómo le va, reina? Buen día.
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1: Jugador de básquet, mirá.
0: Y con la altura 2-10. Que tiene,
2: con esa altura en cesta seguro.
1: No, impresionante, ¿eh? Terrible. Impresionante. Terrible. Impresionante. Vamos, señora, con la info.
0: Me acaba de llegar una denuncia, presten atención, una denuncia por violencia de género. ¿Quién radica esta denuncia y a dónde? Juana Tinelli, la hija de Marcelo Tinelli, que tiene 24 años.
1: Sí.
0: Esto sucedió a las 5:20 de la mañana de hoy.
1: ¿Hoy?
0: En el boliche Costa 7070, que está ubicado allí en la costanera.
1: Sí.
0: Frente al aeroparque.
1: Sí.
0: Juana denuncia un golpe que habría recibido por parte de Bautista Acuña, que, como todos saben, es su expareja.
1: ¿Qué?
0: Sí.
2: ¿No había vuelto?
1: ¿Locura?
0: Sí. Ella denuncia que fue golpeada en el rostro por Bautista Acuña.
1: Esto es grave.
0: Sí.
2: Pero ¿es su expareja o no habían vuelto?
0: Estaban ahí.
2: Muy tóxico.
0: Expareja.
1: Pero, se conocían.
0: Por supuesto.
1: Fueron pareja.
0: Sí, sí.
2: Todo muy tóxico.
0: Esto,
2: ¿no?,
0: sucedió adentro del boliche.
1: 5:30 de la mañana.
0: Sí. Me dice una persona que se encontraba en el lugar.
1: Sí.
0: Que los habían visto discutiendo en una de las pistas del boliche.
1: ¿Qué hora ha pasado?
0: Los vieron discutiendo. Y ella hace esta denuncia, por lo que envían un patrullero.
3: Opa.
0: Ella radica esta denuncia, un golpe en el rostro, dice que habría recibido. Se solicitó que llegara el SAME y Juana se negó a ser asistida. Posteriormente a eso...
1: La denuncia fue...
0: Radicada.
1: ¿Fue radicada?
0: La denuncia fue radicada.
1: Bueno, fíjate...
0: En la UFI Norte.
1: Bueno, vamos a ampliar esta declaración.
0: Sí. Sí.
1: Ahora voy a hablar con Marcelo, a ver si tiene novedades, cómo está su hija.
0: Sí.
1: La verdad me preocupa, ¿no?
0: Le he escrito, así que ni bien me responda. Bueno,
3: por favor. Claro, para
0: después de
3: Marcelo
0: eso se fue
3: en
0: a su
3: Estados
0: casa.
3: Unidos.
0: Sí,
1: claro.
0: Cubriendo el Mundial. Vamos a ver qué pasa, pero es una denuncia que fue radicada hoy, 5:20 de la mañana, por parte de Juana Tinelli contra su expareja Bautista Cuña.
1: Bien, cerrame por favor. Está mi querido amigo Alejandro Mancuso, y yo le digo, Mancu, vos, Mancuso, querido, vos y tu familia, no podés estar sin la cobertura médica. Y me dice, Mancini, ¿dónde vamos? 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
1: Alejandro Víctor Mancuso está en línea. Mancu, querido, gracias por atendernos. Qué lindo escucharte. ¿Cómo va?
4: Fer, querido, buen día para vos y para todo ese gran equipo que tenés, hermoso.
1: ¿Sabés que es un lujo hablar con vos, Mangu?
4: bueno, pero pasa que vos me querés demasiado.
1: No, y aparte que te quiero, te respeto mucho, es una pluma autorizada. Estamos hablando con Alejandro Víctor Mancuso, hombre de la selección argentina, cuerpo técnico con Maradona. ¿Viste? Hay un recorrido y una trayectoria.
5: Y además lo veo por NetTV, sale con una pinta impresionante.
4: Y esta época que te llevan tanto, te transporta tanto recuerdo, es una locura.
1: Y sí, arrancó el Mundial, lo viste a México, viste a Corea. Contame un poquito qué te dejó este... Bueno, primero arrancamos con la presentación. ¿Te gustó la presentación? Porque recién mis compañeras, Capel y Viso, que son tan exigentes, dijeron que no. A mí me gustó, sobre todo me emocionó ver los goles de Pelé y de Maradona. Ay, sí. Me hizo una panzada.
4: Sí, hicieron un repaso, ¿viste? De todo un poco. Lógicamente que otras presentaciones, tal vez, ¿viste? La música era diferente, te pegaba más. Porque vos cerrás los ojos y decís, qué sé yo, vamos al 90. La canción del 90 fue extraordinaria, te queda siempre eso. Mismo el 2010, viste, con el tema de la famosa Usela esta que tanto quedó en el recuerdo también. La música del 86, viste, uno escucha la música del 86 o la música del 78. Yo me acuerdo, o sea, yo era chico, Fer, pero... Viste, vos escuchás ves imágenes del 78.
1: 25 millones de argentinos jugaremos el Mundial.
4: No, una cosa hermosa. Y la imagen de Pasarela saliendo la final, saliendo por el túnel de la cancha de River con todos los papelitos. Viste, una cosa, la verdad, el Mundial te trae tantos recuerdos lindos y te mueve mucho la parte familiar, ¿viste? La parte emocional, ¿viste? Es algo increíble. Y yo tuve la suerte, Fer, de ser parte como jugador y parte de un cuerpo técnico. O sea, viví las dos sensaciones porque no tiene nada que ver cuando vos participás como futbolista que cuando participás como cuerpo técnico. No tiene nada que ver en absoluto. O sea, la adrenalina es diferente, las obligaciones son diferentes... ¿Viste? Y bueno, y haber tenido esas dos emociones, la verdad que me quedo toda la vida siempre con la del futbolista.
5: Ah, Mancu, a eso iba. Sí. Tuviste las dos alternativas, de pisar el césped y estar fuera del césped.
4: Sí,
5: como jugador, correcto. Y como técnico. Ahí quiero. Sí, quiero que me cuentes esos detalles que solamente lo puede contar alguien que fue protagonista de esa historia.
1: Quien lo ha vivido, ¿no?
4: Claro, yo digo que no tiene nada que ver porque cuando vos sos futbolista y tenés la chance de que estás todo el tiempo pendiente de que en cualquier momento te toca participar y depende de vos al 100%. Vos te levantás el día del partido y depende cómo vaya el resultado de lo que vos y cómo vaya la parte tuya personal. ¿Me entendés? Y no dependés de otro, o sea, es un equipo de fútbol, por supuesto, pero si te tiran a la cancha, vos estás preparado para hacer tu papel. El tema es que cuando estás de la línea para afuera, ¿viste? Dependés cómo se levanten los muchachos. O sea, ya no hay un momento que no podés participar más, entonces son dos sensaciones diferentes. Y estando en un cuerpo técnico, ¿viste? No podés, tus emociones no las podés sacar, ¿viste? Quedás emocionado, quedás excitado, llegás al hotel y no sabés por dónde descargar, ¿viste? Nosotros, pensás que somos deportistas, o sea, yo nací con una pelota bajo el brazo. Y toda la vida quise jugar en la calle, en la vereda, en Liniers, donde vivía, y quería jugar al fútbol, y volvía a mi casa. Y la sensación de estar cansado para irte a dormir, porque hiciste actividad física, es una sensación hermosa. Gente, somos ricos, somos millonarios, si sentimos esa sensación. Hay gente que, pobrecita, que no se puede levantar de la cama. Y no lo puede tener. Entonces, esa es una sensación espectacular. Y cuando vos sos técnico, no podés largar esa locura que nosotros tuvimos toda la vida dentro del cuerpo. Entonces, viste, es muy difícil administrar esa emoción. Por eso, yo destaco muchísimo este cuerpo técnico, con Lionel Scaloni a la cabeza, porque los chicos emocionalmente, qué bien manejan la situación. Qué bien manejan la situación. Vos lo ves, un cuerpo técnico serio, no se desbordan, no se pasan de rosca, no andan corriendo por el costado de la cancha, como viste algunos entrenadores hoy modernos, que me vuelven loco, que van corriendo para allá, para acá, no. Viste, te transmiten tranquilidad, viste, qué sé yo, no sé, por ahí, es una visión mía, ¿no?
5: Tal vez yo estoy acostumbrado a otra cosa. Quiero hacer hincapié en eso que acabas de decir. Ese entrenador que va, que viene, que corre, que fue jugador de fútbol, a lo mejor pone nervioso al jugador en alguna medida, ¿no? Con esa actitud.
4: Sí, mira, yo lo que digo es que cuando vos llegás al partido, ya está todo armado, ya está todo probado. Estas son como las grandes orquestas, ¿viste? Vos cuando vas a ver un gran recital, ya ellos probaron todo, probaron la acústica, probaron cómo está el sonido, cómo está la luz. Ya no, viste, cuando vas a tocar. Entonces, no, el jugador, vos te crees que va a mirar para afuera y va a ver que vos estás corriendo por todo el lateral, viste, gritando. No te varía nada, al futbolista no le varía nada, ya está. Lo que tiene que hacer, ya lo practicó, lo entrenó en la semana. Después, lógicamente, que es muy importante el entrenador en el entretiempo y en la previa. ¿Por qué? Porque hay técnicos que leen, y hay cuerpo técnico que lee muy bien el partido. Entonces, esos cuerpos técnicos que lo leen tan bien, por ejemplo, la final contra Francia, que yo la última final contra Francia la vi 3 veces, pues es un placer ver ese partido, es un placer. Argentina jugó 60, 70 minutos, pero en un nivel altísimo.
1: Superlativo. Mancu, perdón, hacemos una pausa, Mancu, ahí, por favor. Tengo Dale. Servicio informativo continental, 11:30, guardamos un minuto y seguimos en esta mesa de café, ¿te parece?
4: Por favor.
1: Alejandro Vamos. Víctor Mancuso con nosotros en esta mesa de café, Servicio Informativo Continental.
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7: 11:31.
8: Reportan una caída global de Facebook e Instagram.
7: Usuarios de todo el mundo advierten en estas horas fallas para acceder y utilizar ambas redes de Meta.
8: La empresa hasta el momento no emitió ningún comunicado oficial.
7: Entre los principales impedimentos están la imposibilidad del inicio de sesión y cargar actualizaciones.
8: Especialistas recomiendan no cambiar contraseñas mientras persista este inconveniente.
7: El riesgo país continúa su racha descendente y ya se acerca a los 430 puntos básicos.
8: Cayó por segundo día consecutivo a su nivel más bajo en 8 años tras mejorar la calificación de la deuda argentina.
7: León 14 terminó en Tenerife su visita de una semana a España con la frase todos somos migrantes.
8: Lo sostuvo ante 700 jóvenes en un centro de acogida de extranjeros donde celebró una misa.
7: Canarias es uno de los sitios donde llegan cada año miles de personas en situación precaria desde África en busca de refugio. Solo el año pasado murieron en esa ruta 2.000 personas.
8: El Papa advirtió que Europa no puede proclamar la dignidad humana y acostumbrarse a que el Mediterráneo y el Atlántico sean cementerios sin lápidas. Nuboso hacia la tarde, mañana lluvioso y mucho frío, máxima 14.
7: 15 grados 3 la actual, cielo parcialmente nublado en la ciudad de Buenos Aires.
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1: Bueno, que aguarde, por favor, Alejandro Mancuso. Ale, querido, por favor, que aguarde en línea, que estábamos con una linda nota con Alejandro Mancuso. Está la información del campo con Ale Canepa. Alejandro, te escuchamos.
11: ¿Cómo te va, Fernando? Muchas gracias, Buena jornada para todos.
1: No, por favor.
11: Última ronda operativa de la semana en este mercado que contabilizó 6.782 vacunos. Dentro del proyectado que yo había dado ayer por la tarde en el programa que conduce Eduardo Serenellini, poco en la semana, 15.282 animales, y hoy la demanda se mostró muy selectiva, cautelosa, prudente, pero cuando apareció la calidad, la hacienda buena, la hacienda de marca conocida y de rendimiento asegurado, apareció la plata. Apareció la plata, pero sin ningún tipo de locura, sino con valores destacados en algunos casos puntuales, como el novillo, en algunos renglones de novillos, y en la hacienda chica, que no se consigue, pero lotes quizás de 10, 12, 15 animales. Pero en líneas generales, si tenemos en cuenta que no llega a 15.500 animales en forma acumulativa esta semana, con respecto a otras épocas, se habría volado el precio de la hacienda en pie. Pero el mostrador es el que decide, no convalida, y eso se refleja. La caída de venta en la calle se refleja el movimiento y la actividad que desarrollaron los operadores en este mercado día tras día. Novillo hasta 440, 450, 460, entre 4.100 y 4.400 precios corrientes, con tope de 4.450, 4.500 y por excelencia un par de lotes a 4.600 y a 4.670 pesos. Hoy marcó muy, muy, muy bien la selectividad, pero también el denodado esfuerzo del consignatario para colocar de mejor forma posible lo que había recibido. Sobre todo cuando esa hacienda no reunía las mejores condiciones. Hasta 4.90, entre 4.100 y 4.400, tope de 4.500 y 4.600, pesados hasta 520 kilos, siempre mestizos ellos, entre 4.100 y 4.400, con tope de 4.500 y 4.600, y muy pesados, con más de 520 kilos, un par de lotes, no hubo cantidad, a 4.400 y 4.500. En el consumo, novillito mediano, que van en la franja hasta los 390 kilos, se pagaron entre 4.500 y 4.900, máximos aquí 5.000, 5.100, y por excelencia un par de lotes, a 5.200 y 5.300, y pesados hasta 430 kilos se vendieron entre 4.300 y 4.700, con máximo de 4.800, 4.900 y dos lotes dibujados, a 5.000 y 5.080. Ahí está, 300, 400 pesos, le cuento a la audiencia y a la gente del campo, que los máximos absolutos están entre 300 y 400 pesos contra el máximo corriente de cada jornada. Vamos a la vaquillona mediana, hasta 390 kilos, entre 4.300 y 4.600, tope de 4.650, 4.700, dos lotes dibujados a 4.800 y 4.900, y pesadas, aquellas que van al límite con vaca, hasta los 430 kilos, lotes puntuales, no hubo cantidad, 4.450, 4.500 y 4.600 pesos. El ternero, tanto macho como hembra, sobre todo el liebrito, 290, 300, 310 kilos, entre 4.800 y 5.300, tope por macho liviano, 5.400, 5.600, 12 animales espectaculares, y por hembrita liviana se pagó como máximo 5.350, 5.400 y 5.500 pesos. Para la vaca, con más de 430 kilos, siempre mestiza, entre 3.000 y 3.200, topes 3.300, 3.400, 3.600, la vaca de negocio, marca conocida, bien sanitariamente, buena caja, falta comida, se la llevan al campo, 2.600 a 2.800 con tope de 2.900 y 3.000 pesos. La vacayona con quilaje de vaca, con textura física vaquillona, entre 3.500 y 3.900, tope 4.400, 4.400. La conserva fundida con papeles, el hueso, tiene pasaporte, butaca, viaja a China, 2.000, 2.050, 2.080, la buena 2.100, 2.130, 2.150, manufactura, consumo, la 2.180, 2.200, 2.250 y los toros se pagaron entre 2.500 y 3.000, con máximo 3.200, 3.400 y un lote a 3.650 pesos. Papel y lápiz, señora, señor. Si tienen que realizar contratos de arrendamiento, el valor de novillo índice hoy quedó en 4.375 pesos y el promedio de la semana del novillo para arrendamiento, 4.442. Vamos a los cereales. El trigo en Rosario pagó en pesos 292.500, en dólares 210 en Bahía, 206 en Quequén, el maíz, 254.500 pesos en Rosario, 180 dólares en Bahía, 178 en Quequén, la soja operó solamente en Rosario, pagó la leguminosa 460.000 pesos y el girasol en dólares tonelada, tanto Bahía como Quequén, el mismo número, 380. El sorgo en Rosario en pesos, 280.400 y la cebada forrajera en dólares en Bahía, 197. Vamos a Chicago, tendencia negativa para las tres especies, a ver, trigo, 214.75 y 218 dólares con 75 para julio y septiembre, el maíz quedó en 162 y 165 dólares y la soja en 409 dólares y medio para julio, para agosto y septiembre el mismo valor, 411 dólares con 50 centavos por tonelada. 18:30, próximo informe, Fernando, mañana de 6 a 10, tranquera abierta, a la hora del campo, siempre por Continental, la radio y el programa que escucha sin ningún lugar a duda, el campo argentino. Muchas gracias, buen fin de semana.
1: Abrazo grande, Alejandro, gracias.
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0: Estamos disfrutando con buena música. Alguna selección por allí de nuestros oyentes que se comunican con nosotros al 1144-000590. Es la forma de acceso. Te queremos escuchar, te queremos ver también. Estamos en YouTube. Hacemos un ida y vuelta entre tus imágenes, las que nos llegan a través del WhatsApp y también tus audios que ponemos en el aire. Así que te queremos escuchar en cualquier rincón del país que estés sintonizando Radio Continental. ¿Cómo está tu mañana? ¿Cómo viene este fin de semana largo? ¿Tenés planes? ¿Tenés alguna reserva? Dice que estuvo muy baja la reserva en Mar del Plata, en Tandil y en las sierras de Córdoba, que son los lugares que uno rápidamente elige para hacerse una escapadita. Lamentablemente, una baja reserva histórica para este fin de semana largo.
1: ¿Está Alejandro Banguso? ¿Estás escuchando, Ale? ¿Nos aguardaste en línea?
2: Sí, por supuesto. Escúchame, qué energía. Gracias. Que tiene. Qué energía que tiene este chico, Ale. Impresionante, ¿eh?
1: Sí, sí, con toda la información del campo. ¿Compraste alguna vaca?
2: No.
1: ¿Te doy algún dato? ¿Algún cereal, algo?
2: No, pero impresionante, que cómo transmite energía, qué lindo.
1: Mancu, querido, el martes juega la Argentina por los puntos, ¿cómo sí. la ves?
2: Bueno, la veo bien. Vos sabés que mi única preocupación que tengo, Fer, es en la parte física, ¿viste? Ayer no sé si vieron, estaban pasando unas imágenes del entrenamiento y cómo se quejaba el Dibu del dolor del dedo, ¿no? Eso es lo único que me preocupa un poquito, o sea, me preocupa la parte física, lo de Tagliafico, que Julián Álvarez todavía no está, viste, son cosas que...
1: Paredes. Que llega exigido.
2: Paredes, bueno, y la imagen del Dibu entrenando ayer, que se puso los guantes, viste, evidentemente cuando caía de costado y se ve que, claro, es una cirugía, no deja de ser una cirugía, por más que sea un dedo, lo menor que sea. Él está en el post quirúrgico, viste.
1: Es una fractura, ¿no?
2: Es una fractura,
1: claro. Mínimo lleva 30, 45 días, y después tenés cada organismo, no todos los organismos son iguales, ¿no?
2: Claro, lógicamente que cuando llegue la hora del partido se va a infiltrar, ¿viste? Se infiltra el dedo, no lo siente, todo perfecto, pero él, el Dibu, es un arquero que por lo que se ve, yo no lo conozco personalmente, a él le gusta entrenar. Porque cuando vos entrenás bien, Fer, vos llegás con más confianza al partido. Llegás entrenado, llegás afilado, y se ve que a él le encanta entrenar, porque ayer le pusieron los guantes y ya se empezó a revolcar. Pero, viste, había gesto de mucho dolor, mucho dolor.
1: Vos sabés que ayer hablábamos con un traumatólogo, especialista en manos, sí. Y decía que tiene que soldar. O sea, no es matemático. 30 días y ya salís al ruedo. Tiene que soldar, tiene que entrenar, tiene que preparar, y no todos los organismos reciben igual.
2: Sí, a ver, Fer, no hay otra chance para mí que el Dibu no juegue, o sea, que juegue sin infiltrarse y sin ponerse anestesia. No hay ni una chance, o sea, por más que la operación haya sido buena, exitosa, todo lo que me diga, él está rompiendo el proceso de recuperación. Él lo está rompiendo, o sea, y para romperlo se va a tener que infiltrar, porque no hay ninguna duda que en los partidos se va a infiltrar. El problema no es los partidos, el problema es que él quiere entrenar, porque se ve que su físico se lo pide.
1: ¿Seguro?
2: Es un físico grandote, él se ve que quiere entrenar, quiere largar energía, quiere desgastar, y ahí cuando va a entrenar, vos no te podés estar infiltrando todos los días.
1: No, entonces, incluso también preocupa lo de Mancu, también preocupó hoy mucho lo de Tagliafico, ¿no? Tiene un desgarro en primer grado y también se lleva 3 semanas mínimo.
2: Sí, y te voy a explicar, Fer, él tiene un desgarro chico, de primer grado, lo que sea, pero en el sóleo. Y el sóleo es un músculo muy traicionero. Para que la gente que esté escuchando y sepa, el sóleo, Fer, está entre el gemelo y el tendón de Aquiles. Justo ahí en el medio, abajo del gemelo y arriba del tendón de Aquiles. Es una lesión muy traicionera, porque vos pensás
1: que es un pinche que tenés permanente.
2: Es una aguja que tenés clavada ahí. Vos pensás está bien, que está todo bien, caminás bien, arrancó el partido a los 5 minutos, hiciste un mal movimiento y ¡pac!, te pegó el latigazo y te dejó afuera. El músculo del sóleo es muy traicionero, No es un músculo noble.
1: ¿Qué, viste cómo lo cuenta y cómo te lo explica Mancuso, ¿no? Estamos, esto está narrado en primera persona.
3: Claro, porque acá no se trata del análisis de un médico, se trata del análisis de un hombre que estuvo en la cancha, que sufrió lesiones, que estuvo como jugador, que estuvo como entrenador.
1: Alto rendimiento.
3: Y toda esa experiencia la vuelca después a ser observador. Es decir, nadie le puede contar nada, lo vivió, lo sintió, y además, bueno, yo ya te lo he dicho, Mancu, en muchísimas oportunidades, ¿no? Tenés una capacidad de relato fenomenal para esto, que es serio, como cuando contás esas anécdotas que me vuelvo loco, como dice Mancini. Es que, te quiero mucho, sos un fenómeno.
2: Ese es el famoso tercer tiempo, ¿viste? Que es tan lindo, claro, en nuestra vida. Porque vos sabés que yo lo que digo siempre es lo siguiente. A nosotros los exfutbolistas, y que hemos pasado por etapas tan lindas, que lo único que te queda son las historias vividas. No te queda otra cosa en la vida. No. Viste, es el que dice, no, porque yo quiero. No te queda nada. Te queda lo que vos viviste, lo que te pasó en carne propia. Y cuando te sentás a comer un asado con gente amiga, contar esas historias que son divinas, ¿viste? Para que toda la gente también escuche, porque hay tanta gente que le encanta escuchar esas historias vividas, porque son reales, porque son futboleros y porque son cosas lindas que a uno en la vida le pasó, ¿no?
1: Es así, Mangu, querido, y vamos a Argentina. Seguramente este fin de nos veremos, necesitamos vernos, a ver si armamos algo mañana del único, porque nos tenemos que poner al día, Mangu, ¿eh?
2: Pero por favor, te lo pido. Aparte tenemos que charlarse, estamos en clima de mundial.
1: Fer. Mundial. Clima mundial. Mancu, querido, vamos a Argentina, ¿eh? Vamos a Argentina, la tengo como favorita. Próximo martes jugamos por los puntos y por supuesto allí estaremos. Querido Ale, te mandamos un abrazo y gracias por este contacto con nosotros, ¿eh?
2: Abrazo enorme y sabés que soy parte de ustedes.
1: Lo sé y lo sentimos así. Alejandro Víctor Mancuso, gracias, Mancu, querido, un beso a la familia.
0: Qué lindo, ya nos puso en clima. Ya estamos en el mundial. Traje la copa, no le diste ni un beso, ¿eh? Hay que darle un besito a la copita para que podamos.
1: Le voy a dar un beso, le voy a dar un beso a la copa, a la copa argentina. Mira qué criatura. Mira qué criatura hermosa. Si se queda, le regalamos la copa.
0: Es de Renzo.
4: Lo que podemos regalar es un póster. Mira, vino un amigo del mercado de pulgas. Mira lo que trajo, una reliquia.
1: Eso lo llevo al único, ¿eh? Es una reliquia.
5: Eso es para que lo sorteen o para ustedes, como quieran.
1: Es una reliquia, eso, ¿eh?
4: Mirá, peliculón. Sofía Loren, Marcelo Mastroianni.
0: Mirá la frase de arriba. Se despidieron como amantes para luego encontrarse como desconocidos.
1: Peliculón. Los girasoles de Rusia.
4: Sí, señor.
1: Eso fue un peliculón, ¿eh?
0: Sofía Loren,
4: y la música tuya, Mastroianni. De Mancini, dice, música de Henry Mancini, el tío.
1: Era mi tío, era mi tío que en esa época era un cineasta de...
4: Sí, amigo de la tía Coca.
1: Fueron pareja con Coca.
4: Claro.
3: Sí. Ay, Dios mío.
1: Fueron pareja con Coca.
3: Que el amigo es un fenómeno.
4: Un genio, okay.
3: Es un fenómeno.
4: Bueno, sí, recordarlo del puesto...
5: 126B de Yahoo Antigüedades. Vamos arriba.
1: Muy escuchá, bien, hermano, vamos. Querido, hoy voy a verte. Agárralo, por favor.
4: Sí.
1: Escuchame, hoy termino, 3 de la tarde, paso a darte un abrazo.
0: Chao,
4: querido amigo. Genio el Uruguay.
1: Esto
0: igual
1: es hermoso.
0: No me gustaría llegar a la final, porque tengo muchos amigos de Uruguay.
3: A ver, una cosa es contarlo, que tratamos de hacerlo de la mejor manera, y otra cosa es vivirlo, porque estamos viviendo esto así, en vivo, en directo.
0: Hermoso.
3: Pasa con su auto, nos saluda, habla, se va al puesto.
0: Nos traen regalos.
3: Bueno, yo voy a ser muy soberbio.
0: Ay, a ver.
3: Voy a ser muy soberbio.
0: Guarda.
3: Si este hombre actuó de esa manera... es porque hubo un ida y vuelta. Vieron algo en este equipo, Mancini.
0: Sí, totalmente.
3: Vieron algo y la gente reacciona y uno tiene que ser sumamente agradecido.
0: Perdón, desde que empezó el programa, ¿cuántas nacionalidades pasaron por acá, Dani?
4: Esto faltaba Daisy Chopitea y de la Feria de las Naciones.
0: Tal cual, es una plaza internacional.
3: Qué lindo
0: que es vivir en esta ciudad que es tan cosmopolita.
1: La verdad que sí, y cómo disfruto este programa y la disfruto a Clara Mariño. ¿Te queda algo, Clarita, antes del mediodía?
6: Sí, mirá, entre el Mundial y Adorni, no hay que perder de vista la bomba que tiró ayer Miguel Ángel Pichetto.
1: A ver.
6: Bueno, dijo que él va a intentar que el Congreso anule la condena de Cristina Fernández de Kirchner.
1: Otra bomba, ¿eh?
6: Por favor. Una bomba. Mirá, yo no sé si el Congreso lo puede hacer, si tiene los votos, pero me parece que es una señal política muy importante.
1: Y muy fuerte.
6: Claro, porque al mismo tiempo, Máximo Kirchner dijo, vamos a dar la vida para que Cristina sea candidata en el 2027.
1: No. O sea, a ver, ¿para qué? Perdón, Clara, por favor, que es muy importante lo que acaba de decir Clara Marinho. Eso es un título, ¿eh? Esto es título. A ver, si el Congreso apoya lo que dijo Pichetto, ¿podría llegar a ser candidata Cristina?
6: Claro, pero lo que sucede, primero que habría que consultar a constitucionalistas. Yo no sé si el Congreso puede anular... Claro. Una decisión
1: una de la condena.
6: Una condena que tiene sentencia
1: de la Corte. Claro.
6: De la Corte. Pero
1: tiene sentencia firme.
6: Tiene sentencia firme, pero Pichetto dice que se puede. Yo no creo que se logre esto en tan poco tiempo.
1: ¿Por qué no hablamos con Pichetto? ¿Por qué no hablamos con Pichetto? Sería importante hablar con Pichetto.
6: Pero a mí me parece que esta salida combinada entre Pichetto y Máximo Kirchner es una señal muy, pero muy fuerte para la interna del peronismo.
1: Muy fuerte. Y te digo más, Clara, si me remonto un poco a la historia, creería que impensada. Nunca podría llegar a imaginar esta alianza, ¿no? Si se quiere.
6: Sí, bueno, la política argentina es muy dinámica y muy cambiante, lo es en el mundo también, pero lo cierto
1: muy versátil, ¿no?
6: Claro, lo cierto que esta posición de Pichetto de que los presidentes no pueden ser juzgados, prácticamente es lo que él piensa, es coherente con lo que él también pensaba de Carlos Menem.
1: Claro.
6: Él decía,
1: allá en los 90.
6: Allá en los 90. No, él decía que, viste, que Carlos Menem fue incluso, estuvo en la cárcel ahí con.
1: Sí, claro.
6: Pero él decía que los presidentes en la Argentina, y esto es muy polémico también y muy discutible, tienen que tener un tratamiento especial. Es decir, lo que él piensa sobre la situación de Cristina Fernández de Kirchner, ya lo pensaba también en tiempos del retiro de Carlos Menem. Pero a mí me parece que esto fundamentalmente es una señal muy, muy fuerte para Axel Kicillof.
1: Maderna.
3: Te tiro una bomba. ¿Eh? El PJ va a ir unido. Y además de ir unido, va a haber un frente electoral que va a sorprender a propios y ajenos. No me pidas nada más.
4: Ojo que la fórmula puede ser Cristina Pichetto también, ¿no? Porque se tira esto.
6: Vamos a ver.
1: Lo que recién acaba acabamos de escuchar de Clara Marinho, que es pluma autorizada, y lo que acaba de decir Maderna, creo que genera un título fuerte para este viernes, ¿no? Y va, a ver, es un título que va a marcar agenda, sin lugar a duda.
6: Y yo creo...
0: Está generando mucha especulación.
6: Coincido también con Juanjo que el peronismo tendrá sus tensiones, como sucede siempre antes de una elección, con sus internas, pero que va a ir unido, no me cabe la menor duda.
1: Con nombres y referentes, ¿no?
6: Con nombres ya y referentes.
1: Clara, porque me dice, ya está. O sea, ya lo tiene consumado. Maderna viene con información.
3: Acá...
1: Me parece que la cena de anoche de Maderna trae títulos.
3: Escúchame. Unión, que no te quepa ninguna duda. Y va a ser mucho más grande de lo que la gente cree. Y se va a armar un frente que va a sorprender.
6: ¿Incluye gobernadores?
3: No me pidas nada más.
0: Tira la bomba y esconde la mano. No,
1: apaga la luz que estamos todos.
3: No me pidas nada más.
0: Pero va a ser muy abarcativo.
3: Pero por supuesto. Por supuesto.
0: Bueno, Fer, me voy todo el fin de semana con esta duda. ¿Y el oyente qué hace?
1: Y el oyente empieza también a especular con esto que acaba de decir
0: esto
1: Maderna.
0: Es peor, ¿no? Que además, el fixture de la selección.
3: A ver, además hay que ver la realidad. No hay un número. Un número. Por favor, presten atención. No hay un número de la economía para los trabajadores que esté funcionando. Acá se nos miente permanentemente, porque aparecen números que favorecen a los grandes. El laburante, el trabajador, que ve que la inflación ha bajado, no siente la realidad en el estómago y en el bolsillo. porque cada vez hay más gente en la calle, porque cada vez hay más despidos, porque no hay crecimiento del empleo, y porque hay que decir las cosas como son. A ver, ha bajado la recaudación, y cuando baja la recaudación, ¿cuál es la verdadera razón? La verdadera razón de la baja de la recaudación es porque no se vende. Ante cada producto que se vende, hay un impuesto que recauda el Estado para que después pueda distribuirlo a las gobernaciones y de las gobernaciones a la intendencia. ¿Está sucediendo esto? No. Entonces, la matriz está fallando. ¿Y quiénes son los que están afectados? Los trabajadores, que le dijeron que iba a haber una expectativa espectacular, que ahí se venían los 18 meses más importantes de la economía del país. Recorran los locales, recorran las provincias, vean las
1: declamaciones. Ha caído considerablemente y adhiero a esta pequeña editorial que hace Juan José Maderna. Clara, no sé si vos lo compartís, uh-huh. El consumo ha caído y eso se nota, ¿no?
6: De todas maneras, yo creo que de aquí al año que viene, falta mucho y falta poco al mismo tiempo, van a ocurrir una cantidad de cosas que todavía ni siquiera están en nuestro pensamiento de análisis. Pero a mí me parece que estos movimientos que yo te he señalado son muy importantes para el futuro electoral.
1: Muy importante.
6: ¿No?
1: Y también estaba escuchando que la gente de izquierda, hoy escuché una nota temprano y he leído también, que quieren que a través del Congreso destituir a Dorni, ¿no? Pedir la destitución, o sea que el Congreso se exprese y que, bueno, él ya no forme más parte del gabinete.
6: Bueno, eso va a ser gobierno. Más difícil, obviamente va a ser otro debate, un debate no querido por el gobierno, pero bueno, lo han soltado a Dorni para que él tome decisiones que en el fondo se vuelven en contra, porque lo que pasó hace dos días realmente se transformó en un escándalo.
1: Señoras y señores, es Clara Marinho, tan clara como Marinho. 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
1: Señoras y señores, ¿qué tiene, Galerita?
4: Una buena noticia, Fer, atención con esto, porque a partir del viernes que viene, viernes
1: 19... Yo pensé que la buena noticia que ya está mi querido amigo Gerardo Luján.
4: Vamos a sumar esto, porque las personas con discapacidad van a poder viajar con el 100% de descuento, tanto en colectivos como en trenes, utilizando solamente la SUBE.
1: Ah, mirá.
4: No hay que mostrar más el certificado único de discapacidad, el CUT.
1: Repetime esta información, por favor.
4: El viernes que viene, viernes 19, toda persona con discapacidad va a poder viajar gratis tanto en colectivos como en trenes presentando directamente la SUBE. El trámite de vinculación se va a hacer a través de la página web de la SUBE. Buena noticia a partir del viernes.
1: Mirá el colaborador de Luján, por favor, ese colaborador de Fuste. Póngase ahí, mire, póngase ahí.
7: ¿Todo bien? Buen día.
1: Y tome un genio. Y tome el plano, mire el plano que le doy. Atrás del arbolito, póngase y tome un plano 360 para... Mira, ahí.
4: Ahí, donde está el pendrive. Uy, un pendrive, mira. Atrás del arbolito.
1: Mirá lo que es esto. Mirá lo que es esta foto. Gerardo, querido, ¿cómo estás? Buen día.
8: Hola, buen día. ¿Cómo van?
1: ¿Bien? Qué lindo verte.
8: Sí, yo estoy muy contento de estar acá.
1: Ahora es un colega, ¿eh?
0: Tiene su programa. Me dijeron que le está yendo
4: La gente lo esperaba.
1: Tiene su programa. ¿Viste? Antes me llamaba 3-4 veces.
8: Ahora digas eso. No.
1: Se agrandó el lugar.
0: Se la creyó. Me muero.
4: Tres
1: empanadas.
4: Tres llamaditos.
8: Ya no me llama.
1: Hoy hablamos temprano con Bebi Checopar. ¿Escuchaste la nota?
8: No.
1: Y lo primero que dijo Babi, lo escucho a Gerardo Luján a la noche y a la tarde y a la mañana te escucho vos. Temprano. Yo digo,
8: tengo un respeto por el Babi. En épocas de crisis muy grande mía, no teníamos luz y escuchábamos la radio a la noche, el programa de Babi.
1: Mirá.
8: Bien. Sí, no he tenido el gusto.
1: Hoy hicimos una gran nota con Babi.
0: Hermosa, realmente. Sí. Ya
1: amigo de muchos años. Te voy a dar una primicia.
8: Sí.
1: Quizá, a corto plazo, Babi en la mañana con Mancini.
8: ¿En serio?
1: Sí, bueno. Escúchame, ya que Gerardo no me da bola.
8: No digas eso.
0: Está muy ocupado. Está muy ocupado.
8: Miro el programa de tele, miro todos los pasos tuyos.
1: Che, qué bien que estás, Gerardo, ¿eh? Estás muy bien.
8: ¿Estás saliendo bien?
1: No,
8: anoche me sentí cómodo, anoche sí.
1: Muy bien.
8: Los demás días, bueno, es como que sentí
1: esto de menos
8: que
1: la mayor.
0: Pero eso es lo lindo también, cuando uno tiene un desafío así y de a poquito lo va desandando. Estás muy bien acompañado.
8: Sí, claro. Pero bueno, anoche me sentí como que estaba haciendo las cosas bien. Sí, me sentí cómodo.
0: Y la gente responde, además.
1: Y sí, porque aparte acompaña, está con una profesional de fuste, Romina, con Karen, la verdad que está muy bien acompañado. Y bueno, los invitados que se vienen, ya me contó algo, que van a ir agregando cosas. Y le digo, pero dale, soltá. Y me dice, espera.
0: Esconde información.
8: No.
0: No, bueno, igual la gente va entendiendo un poco de qué va la propuesta, claro, y eso es interesante.
8: Claro. La otra noche tocamos el tema de la soledad, ¿viste? Temas que preocupan mucho.
0: Te vi.
8: Y bueno, y tuvo repercusión porque al otro día quedamos con temas pendientes. Uh-huh. Y lo seguimos charlando. Nada, y la verdad que
0: pero aparte, viste que son temas como de actualidad.
1: Perdón. Las 12 del mediodía. Poné los videos que estamos todos. Servicio Informativo Continental.
0: Nos informamos.
1: Después de las noticias, Gerardo Luján se queda con nosotros. Y hoy vamos a estar hablando no de la soledad.
0: ¿De qué?
1: Del olvido y de las ausencias. Pausa, ya venimos.
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9: 2 minutos pasado el mediodía.
10: Temperatura 15 grados 3, cielo ligeramente nublado.
9: Reiteramos un anticipo de Continental. Por una caída global, no están funcionando Instagram ni Facebook.
10: Millones de usuarios de todo el mundo advierten por fallas para acceder y utilizar ambas redes de Meta.
9: Afecta no solo a la Argentina, sino también a Colombia, México, España, entre otros países.
10: La empresa hasta el momento no emitió ningún comunicado oficial.
9: Entre los principales impedimentos están la imposibilidad en el inicio de sesión y cargar actualizaciones.
10: Especialistas recomiendan no cambiar contraseñas mientras persista este inconveniente.
9: Una encuesta privada muestra que el 78% de los argentinos pide que Adorni se vaya del gobierno.
10: El trabajo de la consultora Sinopsis agrega que un 54% de los argentinos reclama que Milei le tiene que pedir la renuncia.
9: A todo esto, por Continental, esta mañana el ex juez Guillermo Tiscorni aclaró que el ingreso de Adorni al régimen simplificado apunta solo a lo tributario.
10: Señaló que eso no afecta en absoluto el curso de las investigaciones contra Manuel Adorni.
11: De ninguna manera, no tiene ningún impacto, solamente tiene implicancias y efectos en la cuestión puramente tributaria, en el componente tributario. De ninguna manera esto va a impedir el progreso de las investigaciones en función de un posible enriquecimiento ilícito de un funcionario público, delito previsto por el artículo 268 del Código Penal, que no trae aparejado ningún componente tributario.
9: En el caso de Agostina Vega, la justicia guarda los resultados del ADN hallados debajo de las uñas de la víctima.
10: No se descarta que esa prueba lleve a una nueva detención.
9: Hoy declaró en la causa la mujer que denunció al detenido Claudio Barrelier por presunto secuestro en el año 2025.
10: Mónica Pico, abogada de esta mujer, dijo que todo pasó en la casa de Barrelier y que además del acusado había otras personas cuando sucedieron los hechos.
12: Barrelier le dice, necesito que me tengas un dinero y a cambio de guardarme ese dinero yo te voy a pagar. Barrelier le apuntaba con el arma y le decía puntualmente, yo necesito que la gente que te va a dar la plata te vea así, desnuda. Lo que sí les puedo afirmar es que la hija y una mujer más grande, entiendo que es la pareja y la hija que aparentemente estaban en ese domicilio. Decir conocimiento de manera directa sería muy burdo, pero me parece que algo tienen que haber sospechado, vivían en el mismo techo. Está bien que la casa no la conozco, pero por lo que me dijeron es muy grande, tiene muchas habitaciones, pero algo raro hay.
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10: Mucho frío el fin de semana. Mañana mínima de 5, máxima 14 y lluvias hacia la noche.
9: 16 grados 8 la actual, cielo ligeramente nublado en la ciudad de Buenos Aires.
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0: Hola, querido Fernando, ¿cómo estás? Te habla Carlos Alberto, el panadero, acá en la cuadra trabajando. Y bueno, ¿qué vamos a hablar de este muchacho? Tiene cuatro patas, mueve la cola, ladra, es un perro. No hay mucho que justificar. Bueno, excelente la nota con Babi. Y bueno, acá los panaderos, vos sabés que somos fieles tuyos, así que abrazos.
1: Hola, Manchi, equipo, buen día, buen día. Yo pregunto, la duda que a mí me genera toda esta situación de Adorni. Cuando este circo en el que el señor pertenece se termine, cuando se le termine esta labor que está cumpliendo el señor, él debe estar ahorrando tanto porque si quiere volver a ser periodista, ¿quién le va a creer? ¿Quién le va a creer una noticia a este señor, por llamarlo así? ¿Quién le va a creer? No va a poder trabajar nunca más de periodista o pseudo periodista, como porque se lo he escuchado criticar tanto gestiones anteriores, hablando de dignidad, de derechos, de anticorrupción y bla, bla, bla. ¿Y qué nos muestra el señor? ¿Qué nos está mostrando este señor? Por favor. Abrazo grande, Adriana.
2: Hola, Radio Continental, Mancini, pelado camionero. ¿Cuánta razón tienes en ese audio del oyente? Que tendrían que blanquear su patrimonio. Gente de 40, 50 años en adelante, todos, como dice ella, todos, políticos, periodistas, empresarios, todos. ¿Cuánta verdad dijo? No sé cuántos quedan, me parece que quedan todos libres de culpa y cargo, porque si no, no les conviene a ninguno.
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1: Y un grado de exigencia, ¿viste? Ya está la crítica permanente, pero si te escriben y te saludan, Hernán Sánchez de la revista La Tecla, amigo querido, qué placer escucharlo, la buena radio. Gracias, hermano.
2: ¿La Tecla no es de La Plata?
3: Es muy buena. Es muy buena.
2: Estuvimos hace muchos años en el Hermitage y tuvimos una linda charla con ellos, así que les mando un cariño enorme a los chicos de La Tecla, que laburan muchísimo. Sí, una revista fuerte.
3: ¿Cómo hay que fuerte. Ser? ¿Cómo hay que ser?
2: Fuerte. Los títulos son fuertes.
1: Calientes.
2: Pero
3: jugadas.
2: Rimbombantes y calientes.
1: Mirá vos quién me escribe.
2: Revista La Tecla. Buen día, señora. ¿Cómo le va? Buen día. Buen día, un placer.
3: Estamos con el móvil en vivo en Conde 51 para toda la gente que pasa por la puerta de la radio, nos saluda, se saca fotos, aprovecha para vivir este momento que nos lleva hasta las 2 de la tarde en una edición especial de Mancini 590.
2: ¿Quién nos escribe?
1: Qué loco. El amigo Preto de Seiza, en su casa Quinta, nos está sintonizando.
2: Mirá vos.
1: Son la gran compañía. Juancito,
2: mirá qué linda familia. Mirá qué lindo
3: esto. Qué lindo.
2: Sacale una foto. Esta es la postal de la familia. Es para una revista, ¿viste? Qué
3: hermosos.
2: ¿Viste? Es para la revista. Me encanta.
3: ¿Cómo se presta el día y cómo han pasado muchos a saludar? Hoy es un día diferente porque a pesar de que estamos con una mañana muy fresca, el cielo está despejado, vamos a tener una linda tarde. Aprovechen este día viernes porque viene la lluvia del cole, viene del jardín.
2: Mirá, viene del jardín.
3: ¡Qué lindo!
2: La mochilita, mamá que lo lleva. Buen día, señora.
3: Qué lindo.
2: Bueno, señoras y señores, saludamos a todos. Sí. Cumplimos con las parroquiales. Acaba de llegar nuestro amigo Pastichotti. Pero antes, me dice la producción que tenemos una nota. Esta es una nota muy linda porque habla de lo que ejerce cada noche Gerardo Luján, de tender una mano amiga. Hay mucha gente que a veces ve la oscuridad y no encuentra el sentido de la vida, y más cuando se trata de hijos. Hoy me manda un mensajito y me dice, hoy está cumpliendo 20 años, textual voy a leer, y me llena el alma y me pone, mirá qué lindo, hoy está cumpliendo 20 años mi hijo. Pero quiero que el papá, por supuesto, manifieste lo que hemos vivido no hace mucho con su hijo. Gaby, querido, gracias por atendernos, gracias por estar. Quería que vos narres esta historia de vida para tanta gente que quizá a veces ve la oscuridad, ve que no se puede. Y dame un poquito de color esperanza, si tenés ahí la operación, si tienen color esperanza, de Diego Torres. Querido Gaby, ¿cómo te va? Buen día. Fer Mancini y todo el equipo Continental te saluda.
4: Hola, Fernando, ¿cómo estás? Un abrazo grande para vos y para todo el equipo.
2: No, por favor, es un placer. Contale un poquito a los oyentes, porque me decís, hoy Bauti cumple 20 años, pero contanos esa historia que fue, la verdad, la solidaridad de la gente y de las empresas que dijeron, vamos a estar para que pueda viajar y para que esa operación se pueda llevar adelante, y hoy cumpla 20 años y esté genial. Contamos un poquito.
4: Bueno, más que nada, agradecerte a vos, porque vos fuiste gran parte. Y por eso cuando la familia se dio de cuenta de todo lo que estabas haciendo, te hemos nombrado padrino de la juntada para Bauti, de todo lo que se hizo para

0: para Bauti, hemos estado en los estudios cuando estabas en la otra radio, y bueno, siempre, siempre agradecerte, saber que sos parte de la familia nuestra. Y bueno, sí, Bauti cumple 20 años hoy, está hecho una bestia, un animal, está ya terminó quinto año, gracias a Dios, y ahora está ahí a la espera de que salga algo para laburar, y esperando, porque Bauti está preseleccionado para la selección argentina de para powerlifting, que es levantamiento de pesas para chicos con discapacidad. Ya tiene la beca en el CENAR, todo, pero bueno, por un problema logístico que la madre tuvo que empezar a trabajar y yo tengo que trabajar, no lo podemos llevar, pero bueno, metiéndole a fondo con kinesiología, metiéndole a fondo con el gimnasio, cada vez levanta más kilos. Yo te he mandado videos, los has visto, y realmente es un pibe que no baja los brazos, que a pesar de lo que le pasó cuando tenía 14 años haciendo un examen de matemática, que le agarra un infarto medular y que el chico no pueda caminar más y no pueda hacer sus necesidades biológicas como cualquier persona, y tenga que usar pañales y tenga que hacer un montón de cosas, nunca bajó los brazos, y la familia tampoco, y la familia lo acompaña y lo lleva y lo ayuda, y bueno, y todo eso. Hay un chico que te enseña todos los días que te tenés que levantar para él, y que te, y que te enseña que el vaso medio lleno existe, y Bauti es así. Bauti es una cosa que te enseña todos los días algo, no te deja de enseñar, no hay manera que no aprendas todos los días algo de Bauti.
1: Vos sabés que me emocionás, estamos hablando con el papá de Bauti, hoy tiene 20, a los 14 años llegó una bomba, explotó una bomba en esta familia, y por amigos en común tuvimos una charla y le dije, quédate tranquilo que Dios es tan sabio y vamos a poner todo a disposición para que lo podamos operar y se pueda hacer ese viaje que era impensado por el dinero, pero yo creo que la solidaridad de la gente, de las empresas, del amor que le hemos puesto a esto, pudimos hacer esa operación, llevarla adelante. Creo que fue en México, ¿no? La operación era en México.
0: Sí, sí, la operación fue en Guadalajara, en México. Fue un tratamiento de 8 días con células madre que no cambió el 100% de la vida de Bauti, pero bueno, Bauti con el tratamiento, con kinesiología, con el gimnasio, con no bajar los brazos, tiene otra postura, hace todo solo, se baña solo, se cambia solo, se pasa al auto mío solo, todo solo, ya no lo tenés que ayudar casi en nada, así que bueno, gracias a Dios, siempre voy a hacer un agradecido a Fernando Mancini y a su producción por todo lo que hicimos, que pudimos juntar el dinero en 52 días, cuando parecía imposible, en 52 días se juntó, se viajó, y se hizo todo, y conseguimos los kinesiólogos acá, y bueno, siempre siempre agradecido, Fer.
1: Y a las empresas, ¿no?, que también colaboraron, porque era salir al aire con los oyentes y pedirle a las empresas, y recuerdo que el último día faltaba muy poquito, y elegimos salir a un local, que fue la cocina de Ana Mellino, Sabores de Mar, lo hicimos desde Lomas del Mirador, y para que la gente vea lo que fue ese día, para mí fue memorable ese domingo. Vicente Mellino puso el negocio a disposición y todo lo que se vendió ese domingo, con toda la gente que se acercaba, quien estaba en la caja era Gabriel, su papá, y todo lo recaudado era para que esos últimos pesos que faltaban se puedan juntar ese domingo. Y Dios fue tan sabio, y la gente hacía fila con los autos para entrar, y quien estaba en la caja era su padre, el gran recaudador para que su hijo pueda cumplir el sueño de viajar. Se sacaron los pasajes, se viajó, se logró el cometido, y hoy cumple 20 años Bauti. Me llena el alma, quería contar esto, porque hay gente que quizá ve un camino oscuro, todo perdido, y la gente es solidaria, la audiencia es solidaria, así que yo quiero, en nombre tuyo, Gabriel querido, mandarle un beso a tu hijo en el día de su cumpleaños, poner a disposición todo lo que tenemos. Hay tantos casos como el de tu hijo que quizá no se saben y la gente baja los brazos. No hay que bajar los brazos porque tenemos, la gente es muy solidaria y tenemos el corazón abierto y siempre agradeciéndole a Dios. Así que gracias, Gabriel querido, por esta nota. Un beso a tu familia, los adoro. Un beso a tu hermoso hijo, a Bauti, y gracias por confiar y por darnos a nosotros la posibilidad de haber cumplido un sueño que hoy es una realidad.
0: Dale, Fer, muchas gracias a vos por el llamado, por estar siempre, siempre, siempre preguntás, siempre mandás mensajito cómo está Bauti, así que bueno, ahí está, cumpliendo 20 años, Y no, obviamente, no hay que bajar los brazos nunca. Nunca hay que bajar los brazos, y porque si vos bajás los brazos, las personas que tienen un problema como el que tiene Bauti también lo bajan. Entonces siempre, siempre pum para arriba, aunque después te encierres en la pieza y llores y quieras romper todo, no importa. Adelante de la persona que tiene un problema, siempre con la mejor, porque esa persona te demuestra día a día que tiene la mejor y que quiere salir adelante. Entonces siempre, siempre para adelante, siempre.
1: ¿Sabés que tengo ganas de armar una comida y que lo traigas a Bauti y podamos celebrar el día de su cumpleaños? Así que la próxima
0: cuando
1: semana
0: quieras,
1: nos vamos a poner en contacto y nos juntamos, Gaby, querido. ¿Te parece bien? Así lo vemos a Bauti, que debe estar un hombre, ya está hecho un hombre.
0: Y mirá, vos cuando lo conociste medía 1.45 m, hoy creo que está en 1.80 m fácil. Aparte, si te da un abrazo,
1: no lo voy a...
0: te saca todas las contracturas.
1: Y aparte la pinta que tiene, ¿no? Aparte la pinta que tiene.
0: Sí, aparte, bueno, viste, como te digo yo, vos has visto los videos en el gimnasio levantando pesa y levanta 100 kilos como yo levanto un alfajor.
1: Gracias, querido amigo, te mando un beso enorme, ¿eh? Que tengas un lindo fin de semana,
0: vos,
1: disfrutá
0: lo
1: con
0: mejor.
1: Tu hijo, un beso enorme. Gracias, querido amigo.
0: Muchas gracias, Fer, por la nota, abrazo grande.
1: No, por favor, vamos a empezar a poner en manifiesto historias de vida narradas en primera persona.
2: Son muy esperanzadoras, claro que sí. Me gustó eso que dijo: todos los días Bauti te enseña algo. Y es así.
3: Bueno, es así. Que me quedé con
2: yo
3: eso.
2: También dije,
3: me quedé con eso porque se invierten las cosas, ¿no? Siempre uno dice: el padre guía al hijo, el padre enseña al hijo. Acá las cosas se invirtieron y el propio padre dice: me enseña. Bueno, a ver, que se interprete esto bien, Fer. Eso es un fenómeno, porque este tipo de cosas ponen de manifiesto tu sensibilidad, que la conocemos, aquellos que estamos cerca tuyo, que te queremos, pero es importante que la gente se entere de esto a través de otra voz. Y permitime que te lo diga desde lo más profundo de mi corazón. Este tipo de cosas demuestran quién sos. No solamente con nosotros, que hacemos un buen programa, que nos llevamos bien, que nos queremos. Acá no hay ninguna actitud de falsedad, de hipocresía, porque el mundo está lleno de eso. Hasta seguramente Gerardo va a poder profundizarlo. El individuo está en una lucha constante con uno, porque a veces no sabe quién es ni lo que quiere. Tu energía en el laburo, tu energía es constante. Y tu energía llevada a la sensibilidad, a mí me conmueve, te lo juro. Te lo juro por mis hijos, que sos un capo.
1: Bueno, nos emocionamos todos, gracias, amigo, gracias. Quería contarlo, me parece que siempre me escribe este papá y me pone que Bauti te escucha, y me pone hoy Bauti cumple 20 años, ¿cómo no íbamos a poner... No lo ibas a poner en línea y que cuente su historia, ¿no? Una historia de amor que tuvo este final feliz. Así que gracias a toda la gente que nos sigue, que nos acompaña en Radio Continental, y usar los medios de comunicación. Exacto. Para informar, por supuesto, pero también para ayudar, ¿eh? Para ayudar, tender una mano amiga. No hay que ser mezquinos, ¿eh? Ayer yo les decía que lo más importante es la familia y poder tender esa mano amiga. Son micrófonos muy importantes. Afortunadamente Dios ha sido muy generoso conmigo y me ha permitido estar en radios muy escuchadas, y a través de estas radios uno puede ayudar, colaborar, y nosotros lo que hicimos fue eso. Así que gracias una vez más a los oyentes que nos siguen hace más de 30 años, a las empresas que confían en el producto Mancini, no solamente en la radio, sino en la televisión. Gracias, la verdad que estoy eternamente agradecido a ustedes, porque como digo siempre, sin ustedes del otro lado nada sería de nosotros, así que celebro la vida, por eso gracias Diego Torres, gracias a esta canción Color Esperanza, y celebro la mesa de amigos que tenemos. Y ha llegado Pasti Chotti, Alvarito querido.
4: Hola. Si hay un capitán, sacando a Fernando Mancini, por supuesto, el día que él no está, este capitán asume el barco.
2: No,
4: este Titanic.
2: Dios. Sí. ¿Cómo? ¿Por qué Titanic?
4: Estoy asumiendo...
2: Perdóname, Titanic se hundió y esto no se va a hundir.
4: Bueno, si sí, Mancini no está con este equipo.
2: ¡No!
4: Flojardi.
2: Siempre viene a criticar.
4: Siempre hablando de 10 a 12, de 12 del mediodía en adelante.
2: Ay,
4: esto
2: llega
4: ya
2: usted,
4: es...
2: ¿Por qué llega usted?
4: Por supuesto, por supuesto.
1: Mancini.
4: Y no vine solo, vine con Bernucci que está allá afuera.
1: ¿Dónde está Bernucci?
4: Vení, Bernucci.
1: Mancini
4: está congelando, Bernucci.
2: ¿Vino con las tijeras? Me muero.
1: ¿Pero dónde está? Ven, suba.
4: Subí, por acá
2: vení,
4: atrás.
2: Vení,
1: por acá,
2: por
1: acá. Suba. Roberto Bernucci en vivo.
4: Roberto Bernucci en vivo. Le va a cortar el pelo a Capel en vivo.
1: No. Sí. Me muero.
2: Yo pongo la cabeza, chicos.
4: Sí, va a cortar el pelo en vivo.
1: Fernando.
4: Y hoy... Después, si me autorizan, tengo a Jorgito, que lo tengo en el mercado de la pulga.
2: No.
4: Ya lo fue a mentir al uruguayo.
2: Chicos, el otro día me esperó en la esquina, yo me hice la tonta, me fui para otro lugar. No, a mí
1: Mancini, ¿me escuchan ahí?
4: Me iba gritando al uruguayo, yo quiero trabajar, se fue al mercado de las pulgas. Y hoy hay un contrapunto, me dijeron.
1: ¿Me escucha, Mancini?
4: Entre,
2: ¿quién?
4: Viene...
1: ¿Fernando?
4: Hizo una laguna.
2: No, pero
1: está, pará, porque me están hablando. ¿Está el Negro Bulos?
5: Lo tenemos urgente, el Negro Bulos, está Estados Unidos llamando.
1: Ya mismo, nos vamos rápidamente con el Negro Bulos. Bulos, te escuchamos, negro querido. Nos vamos rápidamente con Bulos.
6: Fer querido, confirmame cómo me estás escuchando, porque hay mucha gente, estamos en una inauguración del nuevo centro de entrenamiento de AFA en Miami. ¿Me escuchan bien?
1: Perfecto, perfecto, negro, perfecto.
6: Bueno, está el presidente de AFA, lo están presentando, escuchemos. Esto es en vivo, ¿eh?
7: A ver. A wonderful day to see this beautiful facility that is definitely a partnership with the community of North Bay Village and the school and of course this great team AFA. And so I want to thank them because having a place where children can go, our youth can go, and they can develop character and discipline.
1: Está diciendo que están muy felices con la llegada de la Asociación de Argentino, con el presidente Claudio Tapia.
6: Claro, Fer, ahí me escuchás, ¿no?
1: Sí, atentamente.
6: Yo me aparté un instante, quiero que sigan escuchando. Vamos a ver si lo podemos tener a Claudio Tapia, que va a hablar
1: en
6: inglés, un minuto.
1: Si podemos hablar con Tapia sería bárbaro, porque si no tenemos que poner un traductor.
6: Claro, pero bueno, no puedo elevar el tono.
1: Contame despacito en privado ahí algunas personalidades que estén allí, porque es un centro de alto rendimiento lo que están abriendo allí en Miami, ¿no?
6: Claro, es un centro de alto rendimiento en North Beach, es la zona norte de Miami Beach, y hay, muchas autoridades locales que tienen que ver con la ciudad, que tienen que ver con Miami Beach, y es un nuevo centro de entrenamiento que la AFA pone a disposición. Te digo, Fer, esto es radio, pero es una bomba, ¿eh? El centro de entrenamiento es una bomba. Imagino, es impresionante en esta zona norte de Miami Beach. Nosotros estamos ubicándonos en la sala de prensa y quiero ver, vamos aunque sea escuchar, algo del discurso del presidente de la AFA. Voy a meter nuevamente adentro, que creo que iba a hablar. Y si no,
1: ¿está hablando Tapia?
6: Seguimos, ¿eh? Todavía no.
1: Ahí le van a dar seguramente la bienvenida, ¿no?
6: Es que ya hablo un par de minutos. Bueno, ustedes escuchan.
2: Habla de la tecnología que va a tener lugar.
6: Si quieren ir a las noticias y seguimos esperando por el presidente de la AFA, ¿te parece?
1: Me parece bárbaro. Voy a las noticias y volvemos al centro de alto rendimiento allí con el negro Bulos con una información impecable. Estamos trabajando en vivo en el lugar con Roberto Bernucci, con Gerardo Luján, con un gran equipo y con Pastichotti. En un ratito.
4: Me gustaría preguntarle algo a Chiqui Tapia.
2: ¿Qué le va a preguntar?
4: Si podemos comunicarnos con él.
1: ¿Qué le va a preguntar?
2: No.
4: Me quedó debiendo unas entradas de un partido y me gustaría.
1: ¿Pero cómo le va a pedir?
4: Si me puede transferir ese dinero.
2: Nada.
4: Porque era.
2: No sería el momento.
1: ¿Pero cómo
4: pero
1: le va
4: bueno,
1: a pedir?
4: No las usé.
1: ¿Cómo? Entonces... Llegó.
2: Tenemos noticias, por Dios, sacamos de acá.
8: ¡Yo quiero trabajo!
1: Pero estamos en las noticias, Jorge, por favor, le pido.
4: Bueno, vaya a las noticias,
8: ¿Quién está en las noticias?
2: Lorena Digeso.
8: Lorena Digeso. Ay, está la locutora.
9: Ay, no, chicos, me voy.
8: Bueno, vení, vamos a caminar por la placita Mafalda.
1: No, señoras y señores, Servicio Informativo Continental. Ya venimos, por favor.
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11: Mediodía, 33 minutos. A partir del lunes costará más caro viajar en trenes y colectivos. El gobierno aplicará el segundo tramo del aumento previsto para 104 líneas nacionales. Será del 2% y el boleto mínimo de colectivos en el área metropolitana subirá a 728 pesos. En tanto, para el sistema ferroviario se prevé un incremento de casi el 13% y el pasaje más bajo se pagará 350 pesos. El peronismo presiona a Manuel Adorni para su interpelación en el Senado. También apoyan esta iniciativa varios bloques dialoguistas y hasta la propia vicepresidenta Victoria Villarroel. El PJ presentó un proyecto que fija un plazo de 7 días desde su aprobación para que el jefe de gabinete se presente a explicar su patrimonio. Manuel Adorni confirmó en las últimas horas que planea dar su informe de gestión en la Cámara Alta recién en julio. La UBA habilitó a los alumnos de colegios que dependen de esa universidad que tengan aprobadas de antemano varias materias del CBC. El beneficio empezará a regir desde ahora para los que hayan finalizado quinto año. Argumentan que de esta manera van a descomprimir las aulas donde se cursa el ciclo básico común. Se esperan lluvias mañana por la tarde, un fin de semana con mucho frío, 8 la mínima el sábado y 3 la mínima el domingo, con máximas que no van a superar los 13 grados. La actual en Capital, 16 grados 8, cielo algo nublado.
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0: 12:35 en la República Argentina. Volvemos, señor, a tomar contacto equipo con Fede Bulos. Nos vamos rápidamente allí. Te escuchamos, negro querido.
1: Bien. Tiene que presentar.
2: Está hablando Claudio también.
1: Titulares para poder jugar, porque si no, las instituciones no le permiten. Como usted decía, nosotros decimos, un chico más en un club es un chico menos en la calle. Y este es el aporte que nosotros, como todos saben, el fútbol argentino es formador de talentos. Tenemos esa posibilidad de que en el mundo entero siempre va a haber un argentino jugando en cualquier equipo o una argentina. Nosotros, en nuestra selección, este año, en la selección mayor femenina, ha logrado su tercera clasificación consecutiva a un mundial, algo histórico que nunca había sucedido. Tenemos 3 jugadoras dentro de las 11 que son padres argentinos, madre estadounidense y juegan en nuestra selección. Y cuando hablamos de que el fútbol no es solo un deporte y es educación, Sophie Brown, como sus 2 compañeras, aprendieron a hablar español. Pero aprendieron a hablar español porque el fútbol tiene todas estas cosas de la comunicación, de la hermandad. Y no tenga dudas que nos vamos a unir a su lucha contra el tráfico humano. Voy a trasladarle al presidente.
3: Bueno, hay aplausos para el presidente de la AFA. Se escucha bien esto, Fer, ¿no?
0: Impecable, impecable. 5/5.
1: Este desafío que he tomado, dudas con cada chico que se utiliza, con cada chica para el tráfico humano, es un chico menos. Es un chico que realmente no puede formarse como tendría que formarse, que le desvirtúan los valores de la vida, que pierde su vida y que, por sobre todas las cosas, es sometido a algo que no quiere hacer o que no le gustaría hacer y que lo hacen porque los obligan o porque sucede. El fútbol argentino se va a aliar con usted contra esta lucha y ya le digo, en el próximo reunión de consejo, la FIFA de Buró y en el próximo consejo de Conmebol vamos a hacer un comunicado para unirnos porque entendemos de que el fútbol tiene una posibilidad que no tiene nada. Nadie. Traza cualquier religión, cualquier partido político, cualquier país, religiones, el fútbol tiene esa posibilidad de visualización y de unir a todos en un bien común. Así que, querida fiscal, quiero agradecerle muchísimo que nos acompañe en este momento. Y como decía, no es solo trasladar talento, sino también es formar. Agradecerle a Gustavo Grossi, que fue uno de los primeros que empezó a soñar.
3: Me dicen, Fer, si podemos continuar.
1: Fútbol argentino. Y la verdad que es un honor que Gustavo haya encabezado este proyecto deportivo. Gustavo es un visionario, un captador de talentos. Un muchacho que de barrio aprendió a lo que sabe hacer, a leer, a ver, a observar, a captar talentos, a formar. Y fue creciendo desde su inicio en su Deportivo Merlo hasta ser... estar a cargo de las juveniles de River Plate, Rosario Central, Racing, Villa Dálmine, Sarmiento, y siempre con los mismos valores, formar, educar y hacer lo que más sabemos nosotros, perfeccionar. Somos formadores de jugadores, tenemos esa capacidad, por eso en todos los equipos del mundo, como lo decía, no es casualidad que en Sudamérica de 10 selecciones 5 técnicos han llegado argentinos. No es casualidad que de los 11 titulares de nuestra selección mayor, 8 sean capitanes en sus equipos que representan. Ese liderazgo que tiene el jugador argentino en sus genes, no es solo para jugar, sino también para conducir. Así que muchísimas gracias nuevamente, pastor querido. Gracias por este compromiso de lograr esta preinauguración, inauguración de poder poner a la sociedad de North Village, este centro
2: internacional para que también los chicos y las chicas de acá puedan venir a practicar deporte, para que los ciudadanos que viven acá puedan venir a disfrutar de este hermoso centro internacional que estamos inaugurando. Así que muchísimas gracias a todos. Sí, le vamos a entregar un presente.
4: Desafortunadamente.
3: Bueno.
0: Impecable, llegó impecable. 5/5, negro.
1: Vamos impecable.
3: Bueno, ustedes definen, Ustedes definen.
0: La verdad que importante, ¿no? Importante esto que acabamos de escuchar del presidente de la Asociación de Fútbol Argentino, Claudio Tapia, lo que se viene, por supuesto, y abrir una ventana, ¿no? Allí en los Estados Unidos.
3: Total. Ahí se está sacando una foto, se pone un poquito mejor, a ver si ustedes la escuchan bien. No quiero
0: escuchamos bárbaro.
3: Perder la línea de tu programa, que
0: no, es muy importante. Estamos trabajando en vivo. Si te acercás y lo querés saludar, estaría bárbaro.
3: Me matan, digo eso, pero bueno.
0: Hay más periodistas, hay más colegas, hay más periodistas.
3: Sí, hay muchos colegas. El más destacado es el Cholo, por supuesto.
0: Pero lógico, ahí te ve a vos.
3: Acercar un poquito, ¿no?
0: Vamos a ver. Presidente, estamos en vivo en Radio Continental.
3: Este evento de presentación.
0: Ahí termina. El aplauso y te acercas vos.
3: El vallado.
0: Pasa el vallado, no hay problema. Sos el negro bulo.
3: Bueno, ustedes mandan, ¿eh? Mandan. ¿Se escucha, Fer? Sí.
0: Se escucha perfecto. Decime, a ver, dame la postal. ¿A qué distancia estás de Claudio Chiquitapia?
3: ¿A qué me salió? Escuché al aire, ¿eh? A 3 metros.
0: Pero hay una nada.
5: Decirle, rompe el protocolo y gritale.
0: Presidente, felicitaciones.
3: Está tomando agua el presidente.
0: Ahora terminó la agüita y ahí te metes vos.
3: Pero habla el otro señor.
0: Cuando traga te responde.
3: Ahí se cega, ¿no?
0: Decirle, Claudio, un minuto. Estamos en vivo.
3: Están presentando gente.
0: Decirle que pasamos su conferencia de prensa en vivo.
3: ¿Quién es el que habla ahora? El ex alcalde de Miami.
0: Ah, mira.
3: Bueno, alcalde de Miami. Si quieren, vamos y venimos, Fer. Ustedes mandan.
0: Bueno, entonces, cerramos, tenés presentación, voy con tu presentación, 12:43, estamos trabajando en vivo con el Negro Bull.
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1: Señoras y señores, continuamos. Nos vamos nuevamente con el Negro Bulos. Negro, te escuchamos. Adelante vos.
2: Bueno, Fer, están todavía con el protocolo de presentación. Continúan, si querés avancen ustedes, y yo les voy contando cuando se van despidiendo desde el salón de inauguración para ver si podemos tener algo más.
1: Por favor, cuando la información lo requiera, te mandamos un abrazo grande. Cerrame, ¿tiene cierre el Negro Bulos?
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4: De Bolívar. A mí me da pena y me lamento mucho porque todo lo bueno que se está haciendo hasta ahora, más allá de Milei, lo que sea, todo lo bueno que se está haciendo, este señor está tirando todo abajo. Así que yo, que el presidente, le pido la renuncia, que dé un paso al costado, que va, se vaya, y que la justicia, si lo tiene que juzgar, que lo juzgue. Un abrazo grande, grande, grande.

0: 12:54 en la República Argentina. Capel, ¿ya estás en los estudios?
1: Como siempre, por supuesto, acá en la Casa Blanca para hacer el acompañamiento con toda la información, los mensajes de los oyentes que nos dejan a través del 1144-000-590, que nos están escuchando. Por ejemplo, desde Tucumán nos dicen, lástima que nos queda lejos porque nos acercaríamos para sacarnos una foto mundialista. Hay muchas fotos que circulan del equipo de Radio Continental de aquellos que nos han pasado a saludar aquí en Conde 51, viernes tras viernes. Y también hay otros mensajes que nos esperaban. Dicen, bueno, ¿qué pasó que faltaron tanto los viernes? La gente se acostumbra a que estemos en la calle. Ojo que en cualquier momento arranca el móvil. Hay invitaciones para ir a Cañuelas, Tandil, Mar del Plata. Habrá que poner un poquitito de nafta a la camioneta y arrancar, Manchi.
0: Y sí, el móvil está cargado, ¿eh?
1: ¿Tiene nafta?
0: Podemos ir a Tucumán. Podemos ir a Tucumán también, señora. Y tardamos, Vicky. Más o menos. Me salió tipo Gerardo Luján, ¿eh? Gerardito, querido. Bien. Qué lindo.
2: Vamos lindo, a Tucumán. ¿Cómo que
0: qué no? Lindo tenerlo, Gerardo Luján. Bien. 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
0: Bueno, ¿cómo nos preparamos para el martes, Gerardo? Que el martes debuta Argentina y por los puntos.
3: Perfecto.
0: ¿Es candidata Argentina?
3: Sí, lógico.
0: ¿Es candidata?
3: Es candidata, sí.
0: Yo coincido con Gerardo,
3: sí,
0: ¿eh?
3: Sí.
0: Yo coincido.
3: Sí, yo... Hay tres equipos que siento que están para jugar. Argentina, por supuesto, y siento que va a salir campeón. Pero lo vengo diciendo desde el Mundial de Clubes que hubo en Miami.
0: Sí.
3: Hicieron una nota ahí y consultamos el tarot en ese momento. Y a partir de ahí... Siempre sale Argentina en la final.
0: Mirá, yo me prendo con vos.
3: Sí.
0: Yo subo tu arco.
3: Pero España también la veo.
0: España también. Lo hablábamos con Brindisi también. España está muy bien. Y algún equipo de Países Bajos. Che, está Roberto Bernucci. ¿Qué haces, Robert, querido?
4: Manchi, querido, un placer. Prometidos deuda. ¿Cuánto hace que me venís invitando? Meses. Y hoy vine.
0: Escuchá, Robert, ¿Argentina es candidata?
4: 100%. Le tengo fe. Yo creo que Scaloni está haciendo una estrategia tremenda.
0: ¿Cómo se vive? Porque hay una historia muy linda, muy rica, que el otro día cuando llegué, tuvimos una comida con Bernucci, él contaba la historia con Diego Armando Maradona. Él estaba en México porque fue mundial, al mundial de peluquería, que lo ha ganado, por supuesto, y Diego sabía que estaba Bernucci en México. Te llama y te dice, Bernucci, Roberto, vení. ¿Cómo fue? Era previo al debut de Argentina, ¿no?
4: Muy poco lo sabe, Manchi. Usted cuenta todo, Manchi. Sí, yo tuve la suerte de representar. Nos relacionamos mucho porque yo competí en 6 mundiales de peluquería. Él sabía toda la historia. Y todo salió por la frase esa de cruzar el puente al cine era como cruzar Manhattan. Esa foto famosa. Y yo también cruzaba el puente al cine para hacer peluquería. Entonces nos unió muchas cosas en común. Y bueno, le hicimos un corte. De esa época no había tanta foto, no había tanto Insta, no había tanto nada. Pero bueno, fue lindo, fue una etapa muy linda, un recuerdo muy lindo.
0: Qué lindo momento, ¿no? Y cómo se vive. Y me encanta porque Berni le preguntaba a Diego antes, 24 horas antes, Diego, ¿cómo se prepara uno? Y Diego les dijo, no se prepara uno. Estábamos 24-7 y ya queremos salir a la cancha. Y es lo que le pasa a los argentinos, ¿no? Ya queremos que llegue el martes y ver a la Argentina.
4: No, vamos, yo creo que somos muy candidatos.
0: Vamos.

0: Yo quiero trabajo. Buenas tardes, yo soy Jorge Porcel Jr.
1: Sí, por favor.
0: Y yo quiero trabajo, necesito trabajo.
1: ¿Pero qué tiene que ver? Estamos acá en la arenga de Argentina. Usted viene, irrumpe, está en el mercado de pulgas. Vaya con su gente,
0: pero
1: viejo.
0: Pero me dijeron, escúchame, yo tengo pocas pulgas, pará.
1: Pero
0: me dijeron que iba a haber una picada, que iba a haber algo para comer.
1: ¿Quién le prometió?
0: Me lo prometió el gerente de la radio. ¿Cómo se llama el que usa los sacos raros y el pelo raro?
1: No, sacos raros no. Sacos raros no. Son los sacos de Lord Boutique. Donde está la llave, está la moda.
0: ¿Cómo se llama?
1: Es Julio Ulloa.
0: Ulloa, pero ¿cómo se llama el director
1: Ulloa
0: de la radio?
1: Pablo Di Fonti.
0: Di Fonti no le combina el pelo con los sacos. Di Fonti no le combina el pelo con los sacos.
1: Que lo dice usted, que es Antegarmá, por favor.
0: Pero por favor.
1: No, por favor, usted, viejo.
0: ¿Pero qué vino? ¿De gimnasta vestido usted?
1: Pero sí, porque vengo cómodo, vengo móvil. Pero Jorge, entiéndame.
0: Yo quiero trabajo.
1: ¿Pero qué me importa? ¿Qué me importa? ¡Corta lo que quiere usted!
2: ¡Pare de gritar, por Dios!
0: Me parece que nos vienen a robar, ¿eh? Mirá las caras que tienen estos. Por favor, ¿eh? Yo soy un hombre que a mí me gusta el orden, me gustan los policías, a mí me gusta el orden. Y esta gente son artistas que no me gustan.
1: Pastichote, venga, por favor. ¿Lo puede retirar un minuto? Venga,
3: ya lo retiro, ya lo retiro.
1: Por favor,
3: mira quién vino. Mira quién vino.
1: No, no. Uy, uy, uy, uy, uy.
4: Hola, hola, hola, hola, hola.
1: Están todos hoy, ¿eh?
4: Hola, hola, hola.
1: Están todos.
4: Está
1: Marcelo Tauro, ¿cómo le va? Buenas tardes.
4: Bien, está mi colega acá enfrente.
1: Claro. Gerardo Luján.
4: Gerardito Luján.
1: ¿Colega?
4: No sabía.
5: Sí, claro, es un profesional tremendo que bueno,
1: lo tiene que invitar a su programa.
5: Sí, claro que sí.
4: Traje algunas frases. Para compartir con mi colega Lujancito.
2: Ah, bueno.
4: Los peces. ¿Tienen sed?
6: ¡Epa!
5: Muy bueno.
6: Es muy profundo.
5: Muy bueno.
6: Es muy profundo.
1: ¿Cómo trabaja, eh? Hoy es un día de amor, de recogimiento, ¿no?
4: Hoy es un día para estar todos juntos, para tomarnos de la mano y decir namasté.
1: Namasté.
4: Namasté.
1: Namasté.
4: Namasté. Namasté.
2: Qué buena
4: namasté.
2: La mina que pasó.
6: No,
2: ni
6: no,
2: se escucha el aire, por Dios.
6: No, concéntrese.
1: Namasté.
4: Si el pegamento pega, ¿por qué no se pega al tubito donde viene?
5: Muy buena, muy buena eso también.
1: ¿O no?
5: ¿Eh?
6: Qué brillante.
5: Espectacular.
4: Y además, darnos la mano y todos juntos y decir namasté.
1: Namasté, perdón, me dice Charlie Azar, nuestro productor general, tenemos que ir al servicio informativo.
0: ¡Que no empiece a romper las pelotas!
1: No, por favor.
0: No, pero el pelado, lo que pasa...
1: ¿Qué le pasa?
0: Lo que pasa es que el pelado me busca.
1: Me busca, familia, Servicio Informativo Continental. Llegamos a la una. Están todos, ¿eh? Está Marcelo Tauro, está Pastichotti.
0: Estoy
1: y
0: yo
1: está...
0: también. Oh. Yo quiero trabajo.
1: No. Sacalo del aire. Servicio Informativo Continental. Váyase, por favor. Servicio Informativo Continental. Dale, llévalo.
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8: 1:02, temperatura 17 grados 4, cielo algo nublado. Suman críticas los dichos de Manuel Adorni al intentar explicar su patrimonio. El PJ busca interpelarlo cuanto antes en el Senado y hasta la vicepresidenta Villarroel exhortó al jefe de gabinete a que se presente en esa cámara antes de julio. Por Continental, Darío Nieto, legislador del PRO y amplio conocedor del mundo cripto, dijo que Manuel Adorni debería renunciar porque tomó de tontos a los argentinos con sus contradicciones.
9: Yo creo que debería renunciar. O sea, no tiene mucha explicación. Tomó a los argentinos de boludos. Es eso, literalmente.
1: Claro.
9: Al argentino de a pie, que se bancó el ajuste porque piensa que es el camino correcto, que por ahí no llega a fin de mes, que por ahí tuvo que dejar su obra social. Que un tipo venga, acordate, hace 2 meses la conferencia de prensa de Adorni, diciendo, está todo claro, los periodistas son medio tontos, ustedes no pregunten, va al Congreso, dice exactamente lo mismo, está todo en regla, quédense tranquilos, presento la acreditación jurada. Y después va a un programa de televisión y dice, che, no, ¿saben qué? Mentí. Vos decís, pero no somos tan tarados nosotros argentinos, nos merecemos esto. Encima que Adorni era el principal luchador anticasta.
8: Hoy declaró ante la justicia de Córdoba la mujer que denunció hace un año por abuso sexual y amenazas al principal acusado por la muerte de Agostina Vega. La abogada de la mujer, Mónica Pico, explicó que se trata de un procedimiento que marca la ley con víctimas de violencia de género. Por este hecho, Barrelier estuvo preso 20 días, pero fue liberado tras pagar una fianza por aquel entonces. Pico relató que su clienta piensa a diario que de no haber escapado, hoy podría estar muerta.
10: Está mal porque ella se pregunta de manera constante, che, ¿qué hubiese pasado si no me hubiese podido escapar? O sea, podría haber sido yo, Agostina. Es una pregunta que se la hace ella en su cabeza y la verdad que estar en el zapato de ella es algo fuerte, ¿no? Porque con el diario del lunes y viendo todo esto, es una pregunta que cualquier mujer que pasa por todo esto se la haría.
8: Muchos turistas aprovechan el fin de semana largo para viajar por el país.
11: Algunos aprovechan este fin de semana largo para pasear por el país. Alicia se va a San Rafael.
12: Atracciones turísticas, a bodegas, los reyunos, el dique de Atuel. Bueno, hay parques para los niños que son gratis. Las bodegas son accesibles, también son gratis. Eso está bueno, los precios están bastante bien.
11: Fabián del Monte, Servicio Informativo Continental.
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8: Nuboso hacia la noche, mañana lluvias y frío todo el fin de semana, mínima 5 grados este sábado, máxima 14. La actual en Capital, 17 grados 4, cielo algo nublado.
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0: De las 13, arrancamos modo Tucumán en este día viernes 12 de junio. Operación técnica Rodrigo Morales, producción Cintia Otreira del Deporte junto a Gabriel Fernández. La Comisión de Turismo de la Legislatura Provincial avanza en una normativa para regular los alquileres temporarios. Fernando Guzmán, vicepresidente del Colegio de Corredores Inmobiliarios, aseguró que tiene que ser una regulación, pero no restrictiva.
1: Bueno, se está haciendo un análisis de ver cuáles son las alternativas para darle un marco regulatorio a todo lo que es alquileres temporarios. Nosotros como corredores inmobiliarios lo que vemos es de que sí genera algún tipo de preocupación a los vecinos en un edificio donde hay departamentos donde están alquilados temporariamente en el sentido de la seguridad. Y después haciendo un análisis más profundo, sí ver cuál sería el análisis regulatorio con respecto a tener una competencia equilibrada con respecto a los hoteles y que son los principales afectados, los cuales están propulsando para que se haga un análisis de cuál sería la reglamentación para tener un alquiler temporario. Eso es un punto donde, como no está delimitada una actividad, nosotros como corredor inmobiliario son muy pocas las propiedades que trabajamos en temporario porque más nos dedicamos a lo que es alquileres por tiempo mucho más extenso o por compra-venta. Entonces, como no está delimitado, es como que está muy abierto. Y hoy tener un departamento, ponerlo en aplicación, en app y de ahí ofrecerlo, bueno, ese también darle un marco de seguridad al consumidor final. Nosotros como corredor inmobiliario, además, es lo que entendemos de que tiene que ser una regulación, pero que también no sea restrictiva. Porque nosotros también vemos que ese fue un producto o es un producto donde los inversores sí lo buscan. Entonces tampoco no queremos de que se cierre esa puerta para muchos inversores que hoy están apostando a comprar un inmueble para ponerlo en temporario y que lo hacen en forma lícita y que lo hacen con todas las normas. Entonces, que sea algún análisis donde se haga, existe un marco regulatorio, pero que también fomente este tipo de inversión.
0: Habrá una jornada de vacunación contra la gripe este sábado en el vacunatorio de la familia. El ministro de Salud Pública, el doctor Luis Medina Ruiz, reiteró la importancia de inmunizarse e insistió con que la vacuna evita ser una enfermedad grave.
2: Muy, muy importante. La vacuna evita ser una enfermedad grave, por ejemplo, gripe. Una persona mayor de 65 años que se enferma de gripe corre mucho riesgo de hacer concomitantemente una neumonía, entrar en terapia intensiva, incluso hasta de fallecer. Por eso, mayor de 65 años, persona que tiene las defensas bajas por algún motivo. Estamos hablando de una persona que está tomando corticoides o está cursando una enfermedad oncológica, tiene cáncer y está con inmunodepresión, o que siempre se enferma. Ustedes vieron cómo hay personas que nunca se enferman, dice yo nunca tuve gripe, y hay personas que dicen todos los años, cada vez que cambia el tiempo, me enfermo, tengo que tomar antibióticos, se me cierra el pecho. Bueno, esa persona tiene que estar vacunada porque corre el riesgo de que ingresa el virus de la gripe a su organismo y le puede producir una enfermedad grave. Y por supuesto también la de la neumonía, las vacunas del COVID, todas las vacunas que tenemos disponibles son para evitar enfermedad grave. Entonces el problema está estable con respecto a bronquiolitis, una meseta baja, no más de 200 casos semanales. Habitualmente en esta época ya tenemos más de 700, 800 casos semanales y eso no está ocurriendo. Y también hay que decirlo, es por gracias a la vacuna del sincitial respiratorio que se colocan las embarazadas entre las 32 y 36 semanas y 6 días. Toda embarazada que se coloca esta vacuna, en ese momento, 32 y 36 semanas, tiene anticuerpos que produce, que le pasa al bebé a través de la placenta. Y cuando nace el bebé, tiene anticuerpos que evita tener una enfermedad grave. Eso es muy importante. Hoy no tenemos las neonatologías llenas de niños en respirador graves que muchos pueden morir. ¿Por qué? Porque la embarazada se vacuna, tenemos los vacunatorios disponibles y además si la mujer, después que nace el bebé, le da el pecho, sigue manteniéndole una buena cantidad de anticuerpos que evita hacer una enfermedad grave.
3: ¿Dónde pueden vacunarse, ministro?
2: Bueno, en todos los nodos de vacunación, la vacuna contra el sincitial, en las maternidades, en el hospital de niños, y mañana, sábado, vacunamos en el vacunatorio de la familia de 9 a 14. Recordemos que es una oportunidad, todavía hay muchas personas que no se han vacunado, ya estamos casi en 200.000 dosis de vacuna antigripal colocada, solamente nosotros, y eso es algo muy bueno, y lo estamos notando. Tenemos muchos casos, pero no hay tantos casos graves. Así que a vacunarse, a aprovechar mañana el nodo de vacunación del vacunatorio de la familia, que va a estar esperándolos con los brazos abiertos.
0: Bien, era la palabra del ministro de Salud, Luis Medina Ruiz, y obviamente ahí escuchábamos la importancia de la vacuna en forma correcta y lo importante también de no tener a tantos niños ingresados en los nosocomios por el virus sincicial respiratorio. Bueno, se aproximan dos feriados nacionales, uno trasladable y el otro inamovible, y quedó definido cómo va a ser la atención del comercio tucumano. José María Guzmán, secretario gremial de SEOC, brindó detalles del acuerdo alcanzado con la Federación Económica de Tucumán.
4: Nosotros estábamos haciendo cumplir los feriados nacionales y bueno, conversando con la Federación Económica, el día 15 se descansa, el día 20...

0: y el día lunes descanso compensatorio para todos los compañeros de empleo y comercio.
1: ¿El sábado en qué horario?
0: ¿Cómo?
1: ¿El sábado en qué horario van a trabajar?
0: Horario normal, horario normal.
2: La Cámara de Comercio en ese caso plantea que ese día se trabaje de horario corrido.
0: No, acá lo que hacen acuerdos son instituciones que realmente tienen identidad, que siempre lo dijimos, nosotros nos manejamos con la Federación Económica, que es una entidad, y bueno, y CEO, que es la otra entidad que representa a los trabajadores.
3: ¿Cómo ha vivido la apertura de la anónima?
0: Muy contento.
4: Desde la Cámara de Comercio de San Miguel de Tucumán informaron que durante el feriado del sábado 20 de junio, los locales del microcentro tendrán atención en horario corrido de 9 a 21 horas. La titular de la institución, Gabriela Coronel, aseguró que la semana del Día del Padre es sumamente importante para los comerciantes. Por otra parte, advirtió que la situación del sector es crítica y más de 500 comercios han cerrado sus puertas. Bueno, entonces a tomar en cuenta la atención, esto lo han dado a conocer el día sábado 20 de junio, los locales del microcentro van a tener la atención en el horario de 9 a 21 horas. Se viene un fin de semana largo y Tucumán se prepara con cerca de 60 actividades para que disfruten los tucumanos y también los turistas. Nos caracterizamos en la provincia por tener un calendario con muchos eventos. Esto lo ha resaltado Marcos Díaz, secretario general del ente Tucumán Turismo. Por otra parte, habló sobre los preparativos para el 9 de julio.
5: Sí, la verdad que siempre nos caracterizamos en la provincia por tener un calendario de muchas actividades, muchos eventos. Estos eventos son generados por municipios, por comunas, por los organismos estatales, pero también por gente del sector privado, por diferentes instituciones. Sobre los eventos van a poder ver claramente, digamos, lo que se realizan en nosotros, en nuestras redes sociales del ente Tucumán Turismo, en @tucumanturismo, pueden ver todo lo que va a haber. Hay como 60 eventos durante este fin de semana largo, particularmente algunos que se hicieron presentaciones acá, la fiesta del violinero en un club de acá, en el Club Floresta, que de algún modo nos conecta con las raíces, que es también el título de nuestra campaña promocional en este momento en la ciudad de Buenos Aires, y también hay una carrera de rural bike en Pueblo Viejo, está en la Quebrada del Portugués, y que recorre, bueno, las rutas tucumanas y forma parte de un campeonato ya provincial que se viene realizando. Eso como para decirle, no sé si lo principal, pero algunos de los que hay, como digo, hay seis decenas de actividades, esto sumado además a los que muestran los teatros en la provincia, el Teatro Mercedes Sosa, que también tiene siempre una cartelera importante, invita a todos los tucumanos y a los turistas que nos visitan a disfrutar de esto que siempre tiene para ofrecer la provincia.
1: ¿Cómo se están preparando para lo que es el 9 de julio en nuestra provincia?
5: Bueno, sabemos que somos la capital de la República ese día. Esto un poco también lo llevo al tema de nuestro eslogan es Tucumán tiene todo, pero particularmente en esta campaña promocional estamos hablando de que conectar con las raíces. Nosotros sabemos, o conectar con tus raíces. Sabemos que Tucumán está relacionado por diferentes motivos, digamos, a lo largo de la historia con lo que es la constitución de la nación argentina. Y en esto tiene que ver el 9 de julio, pero antes de eso también tiene que ver que hubo tucumanos en las invasiones inglesas, hubo tucumanos en la Revolución de Mayo, hubo claramente tucumanos en la Batalla de Tucumán, que definimos que el mapa actual de la República Argentina sea como es. Obviamente que hacer ucronías y cuestiones de qué hubiera pasado si Belgrano hubiera retrocedido hasta Córdoba, quizás se haya perdido esta parte del territorio. Bueno, los tucumanos dijimos, hasta acá se llega. Y eso, sin duda alguna, dio paso a sostener lo que fue la Revolución de Mayo y después el proceso independentista hacia la declaración de la independencia. Por eso hablo, Tucumán tiene que ver con las raíces de la patria. No hay argentino que en su escuela primaria no haya dibujado la casa histórica y que quiera venir a Tucumán. A ellos los estamos esperando.
1: Tucumán se está preparando.
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1: Trece, 22 minutos, 17 grados, la temperatura en la capital tucumana. En el año 2002 se estableció el 12 de junio como Día Mundial contra el Trabajo Infantil, una fecha que tiene como objetivo sensibilizar y comprometer a los estados a desarrollar acciones que abogen por su prevención y erradicación. María Laura Canigia, voluntaria de la Fundación León, habló sobre la jornada de concientización que realizaron en Plaza Independencia.
2: Trabajo en la Fundación León, soy voluntaria en esta circunstancia, estoy de primera vocal, vicepresidente de la Fundación, y trabajo también con otra colega, con Hilda García Pose, que está acá, en talleres literarios para adultos mayores.
3: Hoy un día muy significativo, 12 de junio.
2: Exactamente. Bueno, en este sentido, la Organización Internacional del Trabajo, marca el 12 de junio como el día que se visibiliza en contra del trabajo infantil, que sí es un flagelo mundial, ¿verdad? Porque ya habiendo declarado los derechos de los niños, de la infancia, es como pensar una contradicción en esto, ¿no? Y muchos países en el mundo, creo que nosotros también estamos incluidos en eso, los chicos siguen haciendo trabajos cuando tienen que estar gozando de otras cuestiones, ¿verdad? De la infancia, tienen que gozar de ir a la escuela y aprender de una atención en su salud, del juego. El juego es importantísimo en cualquier desarrollo social de los chicos, ¿no?
3: La situación económica en nuestro país está golpeando mucho a las familias argentinas. ¿Se está notando que hay más niños que están en la calle saliendo a trabajar?
2: Quizás yo no tenga un dato certero de eso. Si uno ve los chicos o vendiendo cosas o limpiando vidrios, que no es el espacio, el escenario, el mejor escenario para la niñez, ¿no? Me parece que los chicos tendrían que estar en la escuela, en su casa, con grupo de pares, en un club de fútbol. Tienen que hacer otras cuestiones propias de las infancias, ¿no?
1: El Hospital de Niños realiza más de 300 cirugías por mes y consolida su liderazgo regional en intervenciones pediátricas. El doctor Cristian Villalonga, jefe de cirugías del nosocomio, ha destacado que el hospital cuenta con recurso humano capacitado y tecnología adecuada.
4: El número de cirugías pediátricas generales que se hacen en este hospital son alrededor de 200 cirugías por mes. Ese número que usted me está diciendo de 300 es mayor a 300 tomando todas las cirugías que se hacen en este hospital.
5: Bueno, el Hospital de Niños lidera lo que es la región en cuanto a extensión y especialidades.
4: Lo que usted tiene que tener presente es que este es un hospital pediátrico único en la provincia, que es un hospital polivalente de tercer nivel que atiende toda la población de San Miguel de Tucumán y la provincia de Tucumán, y también tenemos mucha derivación de las provincias limítrofes, como por ejemplo todo el oeste de Santiago del Estero, Santa María Catamarca, que son pacientes que por una cuestión geográfica y de distancia son atendidos en nuestro hospital.
6: Doctora, ¿qué atribuye este incremento de los números que ustedes vienen manejando? De 50 operaciones aproximadamente. ¿Hay factores que han analizado o se debe a una cuestión estacional tal vez?
4: Aumentaron el número de cirugías, sí. Si bien hay muchos pacientes que tienen obra social y se volcaron al hospital, digamos, se hacen atender en el hospital de niños. Y lo otro que usted tiene que ver, que bueno, más allá de la situación económica que está pasando mucha gente, el hospital, más allá de tener un recurso humano altamente capacitado, no es solo el recurso humano, sino también la tecnología que tiene el hospital, ¿sí? Que es una tecnología que nos la provee el Ministerio de Salud Pública, o sea, uno solicita los elementos que necesita, lo gestiona a través de la dirección del hospital y a través del ministerio nos están haciendo entrega de todo lo que uno necesita para poder solucionar el problema del niño.
6: La presencia del Estado, la importancia de la salud pública en estos tiempos complejos.
4: Exactamente. O sea, tenemos por suerte un sistema de salud que le está dando respuesta a los pacientes, y hay que recalcar otra cosa, digamos que el sistema de salud le está protegiendo al personal, al recurso humano.
6: ¿Cuáles son las intervenciones más frecuentes, doctor?
4: Usted tiene que dividir dos tipos de caminos, digamos. Uno que son las cirugías de urgencia, que son todos aquellos pacientes que ingresan por guardia y necesitan de algún tratamiento quirúrgico, y por otro lado tiene las cirugías programadas, que son pacientes ambulatorios, con alguna patología quirúrgica, obviamente, que se puede programar la cirugía.
6: ¿Cómo se hace cuando un paciente tiene obra social, pero elige, dada la calidad de la atención médica, también de los insumos, como usted marcaba, venir al hospital público?
4: Si el paciente tiene obra social, digamos, eso, cuando el paciente se registra al ingreso al hospital, desde el punto de vista administrativo, ahí ya se puede ver que el paciente tiene obra social, y después la parte, la gerencia contable del hospital es la que se tiene toda una cadena, digamos, de funcionamiento para hacer los cobros a las obras sociales.
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12: Bueno, muchas gracias. Arrancamos entonces las noticias deportivas. Modo Mundial estamos con México, Canadá y Estados Unidos. Qué lindo, que estemos disfrutando ya un nuevo Mundial. Por supuesto, ayer, después de la inauguración en el Azteca, un estadio para nosotros, los argentinos, mítico, donde recordamos la justicia divina del gol con la mano y de el mejor gol de la historia de los Mundiales frente a Inglaterra. Bueno, en ese estadio se jugó el partido entre México, que le ganó de muy buena manera a Sudáfrica, muy inocente, lo noté a los jugadores africanos, fue 2-0 finalmente para México, y luego Corea, que le ganó 2-1 a República Checa, en un partidazo también, dos muy buenos partidos para arrancar el Mundial, así que vamos a ver qué es lo que ocurre con esta cita máxima, pero sin perder la mirada en lo que va a pasar hoy. Hoy va a jugar Estados Unidos con Ecuador, donde va a enfrentar a dos equipos, a dos técnicos argentinos, Mauricio Pochettino de Estados Unidos y Gustavo Alfaro de Paraguay, Paraguay. Así que vamos a escuchar a Mauricio Pochettino, el técnico de Estados Unidos, que decía esto antes del debut.
13: Ahora creo que es un bonito desafío, tratando de encontrar el mejor equilibrio del equipo, ¿no? Con los 26 jugadores que hemos seleccionado para el roster, ¿no? Todas las facetas, en todas las fases que interviene en una preparación para un equipo mundialista, creo que estamos bien en todas las fases. Por ejemplo, en la táctica, en la física, en la mental, en la emocional también. La emocional juega un papel fundamental en un torneo como este, así que creo que estamos bien en todas las áreas. No soy una persona con cábalas, no soy una persona que crea mucho en eso, pero siempre entro con el pie derecho, llevo en el bolsillo derecho un poco de ruda macho. No, una broma. Pero, no. Bueno, para la gente inglesa, ¿no? No lo entendieron, para la que hablan español, sí. No tengo muchas cábalas. No. Confío en la preparación, en el trabajo y en los jugadores y creo que eso es lo más importante.
12: Ahora sí, Gustavo Alfaro, técnico de Paraguay, va a hablar del debut también, obviamente frente a los Estados Unidos, un partidazo también que se va a jugar hoy por la noche.
14: Ya también, entonces sabemos la complejidad a la que nosotros debemos enfrentarnos y estamos preparados para tratar de hacerlo no solamente este partido, sino que ojalá los tres que tengamos y que después tengamos alguno más también. Entonces nosotros venimos con esa ilusión, vinimos con esa determinación de tratar, desde que se lo dijimos el primer día, nuestra intención no es venir a participar a una Copa del Mundo, sino venir a competir, y competir es tratar de jugar más allá de las eventuales superioridades que pueden llegar a tener los rivales, a jugar de igual a igual contra todos de la misma manera. Y ojalá que eso después termine desembocando los resultados que tanto nosotros como el país esperamos poder tener para lograr pasar a la siguiente fase.
12: También Diego Gómez, el jugador de Paraguay, que se emocionó y nos emocionó a todos. Escucharlo hablar, qué es lo que significa para él jugar un Mundial, sin lugar a dudas que es algo que no pasa todos los días, y que solo algunos son los privilegiados que tienen la suerte de disputarlo. Lo escuchamos a Diego Gómez, el jugador de Paraguay.
15: Estoy muy contento acá de poder representar a mi país, que logramos después de mucho una clasificación, y bueno, la verdad que...
14: No hay palabras, es lo que sentimos. Sí, es lo que sentimos. Y es lo que siente todo Paraguay.
15: Ya, como todo.
14: Eso sienten nuestros jugadores.
15: me conocen a mí que yo soy muy, muy emocional. Y bueno, la verdad que trataré de dar al 100% para darle a esa alegría a toda la gente.
12: También luego de la gran victoria, Aguirre, el técnico de México, habló sobre la victoria que tuvo su equipo frente a Sudáfrica. Obviamente una victoria trabajada, que costó mucho, pero que fue alegría al final. Primera vez que a México le toca ganar en un partido inaugural. Había perdido y empatado varias veces, pero es la primera vez que en un partido inaugural el equipo mexicano logra una victoria. Lo escuchamos a Aguirre, el técnico del equipo azteca.
7: Te sacudan un poquito. Vienes del CAR para acá, la gente, el pueblo estaba en la calle, y eso al jugador le va diciendo, ah caray, llega el momento que ves el escenario y eso lo atribuyo básicamente, ¿no? Nunca en 25 partidos habíamos tenido un solo calambre, hoy tenemos 3 con calambres. Es un estado emocional muy fuerte, ponerte ahí, ver para arriba, equivocarte pases fáciles, habla de que les pesó un poquito la, no a todos, les pesó un poquito el escenario. Afortunadamente fueron tranquilizándose, fueron teniendo la pelota, llegamos 16 veces a puerta rival y bueno, tuvimos muchos pases, mucha posesión. Realmente nunca sufrimos atrás. Esa es la verdad, fue un partido 2-0, pues haber sido 4-0 y nadie hubiera dicho lo contrario, ¿no? La expulsión de César era evitable a todas luces, pero bueno, es parte del juego y estamos preparándonos ya para lo que viene.
12: Y por supuesto no puede faltar la perlita de lo que fue Chiqui Tapia, que dio una curiosa respuesta cuando le preguntaron algo acerca de Messi. ¿Qué te pareció todo eso, Chiqui Tapia? Escuchamos.
16: Ojalá que no, pero hay que disfrutarlo, está muy contento, ustedes lo pudieron ver cómo se expresó después del partido del otro día con Islandia, y nosotros tenemos que aprender a disfrutarlo, a que siga siendo feliz también él. Es fundamental.
12: Partidos que se van a jugar el día de hoy, que por supuesto van a abrir sus inauguraciones, respectivas inauguraciones, cuando por supuesto en Canadá a las 4 de la tarde el local enfrente a Bosnia, y cuando a las 22 los Estados Unidos enfrente al equipo paraguayo. Van a ser los partidos que se van a jugar el día de hoy, a la espera de lo que va a ser mañana San Martín, que va a jugar su partido frente a Colegiales a partir de las 3 de la tarde, la presentación del Mocho Hernández Camilo como técnico interino. San Martín está buscando entrenador, y seguramente la semana que viene tendrá nuevo técnico el equipo de Ciudadela.
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1: Hermosa temperatura en la capital tucumana, 18 grados en este momento. Es la temperatura máxima que habían pronosticado para la jornada de hoy. En un ratito vamos a estar ampliando, ya que el día lunes, bueno, es feriado, vamos a ver cómo va a estar el tiempo. En un ratito ampliamos los datos del Servicio Meteorológico Nacional. El gobernador Osvaldo Jaldo mantuvo una reunión de trabajo en el Salón del Cadillal del gremio de ATSA con legisladores provinciales, dirigentes, funcionarios del Poder Ejecutivo Provincial y del municipio de San Miguel de Tucumán. Trascendieron algunas cosas que fueron muy certeras. Se habló mucho de la gestión, del tema político también y, por supuesto, siendo un movimiento tan amplio, pensando en lo electoral del año que viene de la unidad. Un poco de todo, bastante sincera, manifestó en este caso la legisladora Carolina Vargas Aynás. En ese sentido, detalló que hubo críticas hacia adentro porque cada uno de nosotros fue con su equipo de trabajo. Son reuniones buenas porque el panorama queda muy claro qué es y hacia dónde vamos y cuál es el norte para el año que viene. Hubo una definición de fórmula, agregó, sobre Osvaldo Jaldo y Miguel Acevedo de cara al 2027. La inflación de mayo en Tucumán fue del 2.2% según informe de la Dirección de Estadísticas de la provincia, mientras que a nivel nacional el índice de precios al consumidor, más conocido como IPC, registró una suba del 2.1% de acuerdo con los datos difundidos por el INDEC. En lo que va del año, el acumulado alcanza el 15.2% en la provincia y el 14.7% en el país. Para analizar estos números, el economista Raúl García señaló que los registros estuvieron dentro de las previsiones de los especialistas. Se esperaba un valor ligeramente superior al 2% y finalmente fue de 2.1% a nivel nacional. En Tucumán fue del 2.2% y en el NOA también fue del 2.1%, explicó. Y en este sentido sostuvo que la inflación acumulada ronda el 15% de los primeros 5 meses del año y consideró que la proyección sería que deberíamos terminar el año entre 29 y 30% más o menos. Cada 12 de junio se conmemora el Día Mundial contra el Trabajo Infantil, una fecha destinada a visibilizar una problemática que afecta a millones de niños y niñas en todo el mundo. En Tucumán, distintos organismos trabajan de manera articulada para prevenir y erradicar esta vulneración de derechos. En este marco, Rita Soria, referente de la Comisión Provincial para la Prevención y Erradicación del Trabajo Infantil, destacó la importancia de sostener las campañas de sensibilización. Venimos trabajando hace mucho tiempo en la concientización y en poner en agenda pública esta temática, porque es una de las tantas vulneraciones que afecta a niños y niñas, como también a adolescentes, ha señalado. Soria explicó que la comisión está integrada por organismos provinciales, municipios, empresas y sindicatos, y que uno de los principales ejes es promover las denuncias de los casos detectados. Siempre pedimos que denuncien a la línea 102. Allí se evalúa cada situación y se determina cómo intervenir para garantizar los derechos de los menores. El paro universitario continuará la próxima semana en las universidades públicas de todo el país. Así lo resolvió el Congreso Extraordinario de la CONADU Histórica, que rechazó la propuesta salarial presentada por el Gobierno Nacional y ratificó una medida de fuerza de 5 días entre el 16 y el 20 de junio. La decisión fue confirmada por Sofía Cáceres Fora, secretaria general de CITRADU, quien explicó que la docencia universitaria consideró insuficiente la oferta realizada por el Ejecutivo y cuestionó además la forma en que se desarrolló la negociación. Hoy se expresaron los compañeros de todo el país de la docencia, que tuvieron asambleas más grandes que hacía mucho no tenían, porque obviamente la docencia quería discutir y quería saber en qué consistía esta oferta que nos habían realizado desde el gobierno. La pasión que despierta el fútbol, especialmente durante competencias internacionales de gran magnitud, como la que estamos viviendo, el Mundial 2026, puede generar efectos importantes sobre la salud cardiovascular. El estrés, la ansiedad y la tensión de los partidos decisivos son factores que pueden desencadenar complicaciones en personas con factores de riesgos o enfermedades preexistentes. Esto lo ha explicado el médico cardiólogo Alfredo Nemesheik, quien ha destacado que el vínculo entre las emociones y los eventos cardíacos ha sido motivo de estudio en distintos países. En algún momento, la Sociedad Británica de Cardiología hizo un planteo a la Federación de Fútbol Inglés para que supriman la definición por penales al efecto de actuar como prevención de estos eventos coronarios, y las complicaciones cardíacas por la trascendencia, obviamente, que tienen las emociones y las pasiones en las enfermedades cardíacas. El fenómeno de estrés, ansiedad, angustia, la espera de patear el penal y todas las circunstancias que tienen que ver con este momento en el fútbol. ...50 minutos pasaron de las 13 horas... Avanzan las obras de la planta potabilizadora de Villa Muñecas. Autoridades de la provincia recorrieron el establecimiento para verificar el avance del reemplazo de las válvulas de llegada del acueducto del Cadillal. En este caso, el presidente de Sociedad Aguas del Tucumán, Marcelo Caponio, junto a representantes del Ministerio de Economía y Producción de la provincia, de la Municipalidad de San Miguel de Tucumán y de asociaciones de usuarios, supervisó trabajos de reemplazo de las válvulas de llegada del acueducto del dique El Cadillal en la planta potabilizadora de Villa Muñecas. Bueno, atención, cómo va a estar trabajando el comercio este fin de semana. Ya escuchamos a diferentes sectores, tanto de SEOC como de la Federación Económica, así que a prestar atención. Lunes 15, feriado nacional, conmemoramos el paso a la inmortalidad del general Martín Miguel de Güemes. Sábado 20, laborable excepcional para fomentar el comercio durante el Día del Padre. Se compensará con el descanso del día lunes 22. Conmemoramos el paso a la inmortalidad del general Manuel Belgrano. Por lo tanto, rigen las normativas vigentes para los feriados nacionales, según lo establece la ley 27.399. Esa es la manera que van a estar trabajando, en este caso, y ha dado a conocer el gremio de SEOC. Pasaron 52 minutos de las 13 horas. Estamos llegando a la parte final de Modo Tucumán. Temperatura en la capital tucumana, 18 grados. El pronóstico dice que no vamos a tener precipitaciones para lo que resta de esta jornada. Pronóstico para la jornada de mañana. Arrancamos el sábado con temperatura de 11 grados y 19 la máxima, cielo nublado durante toda la jornada. Recién el domingo, en horas de la mañana, vamos a tener lluvias aisladas. El día domingo tampoco vamos a tener mucha amplitud térmica, 11 de mínima, 14 de máxima. Lunes, feriado, 11 de mínima, 16 de máxima, mayormente nublado para toda la jornada, sin lluvias. O sea que el fin de semana, el único día que vamos a tener lluvia sería el domingo por la mañana. Y la semana ya laboral arranca con 9 de mínima y 16 de máxima, sin precipitaciones. Y el extendido hasta el jueves 18, sin pronósticos de precipitaciones, temperaturas que rondarían entre 14 y 18 y 20 grados las máximas. Muchísimas gracias por acompañarnos. Hasta aquí llegamos con Modo Tucumán. Operación técnica Rodrigo Morales. El deporte junto a Gabriel Fernández, producción general Cintia Otrera. Con todo el equipo, el día martes vamos a volver para que usted esté más y mejor informado. Yo soy Fabián Orqueda, un placer, muchísimas gracias, que tengan excelente fin de semana.
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2: Bien, a carajo, Juan José Maderna será hasta el próximo lunes.
3: Si Dios quiere. Y hoy ha sido una montaña de emociones, ¿eh? Hemos vivido todas las instancias. Hemos vivido, que es por sobre todas las cosas lo importante.
2: Hemos vivido. Capel, buen fin de semana, señora.
4: Igual para vos, para todo el equipo. Descansen, muchachos. El lunes estamos arrancando de nuevo con esta gran mañana de Continental que tanto disfrutamos.
2: ¿Equipo?
5: ¿Qué?
2: No hay onda. Yo quiero que los chicos de Francia 98 también colaboren con nosotros. Cuando digo equipo, todos decimos qué, y yo me voy a despedir, pero por favor, con si ganas. Me pueden sumar.
6: Pongan un poco de gana, che. Al final estos vinieron a nada. Por favor,
4: qué desubicado, por Dios.
2: A ver, Jorgito, vamos. ¡Equipo!
5: ¿Qué?
2: ¡Qué lindo suena! ¡Nos vamos!
5: ¡Hasta el lunes!
2: Gracias por tanto, familia. Buen fin de semana. Nos reencontramos el próximo lunes y vamos a Argentina, carajo.
4: Vamos.
2: Chao, buena vida.
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8: ...7-4, cielo algo nublado. La justicia investiga la nueva declaración jurada de bienes de Manuel Adorni. Algunos juristas opinan que confesó un delito por el que podrían inhabilitar de por vida al jefe de gabinete por haber reconocido que mintió en su patrimonio, lo que configura omisión maliciosa. Para el ex juez Guillermo Tiscornia, Adorni, lo que dijo es imposible de sostener ante la justicia.
9: Él dice que todo ese volumen de dinero y patrimonial lo atesoró en ese segmento, cuando todavía él estaba desempeñándose en el sector privado. Difícil esto de creer, ¿por qué? Porque con solo con confrontar el nivel de vida y de erogaciones comparado con los dos años en que el doctor Adorni, desde su ingreso a la función pública, comenzó con un crecimiento exponencial de su patrimonio y sobre todo los gastos corrientes con tarjeta de débito, donde se recuerda que él tenía un patrimonio aproximado de 3 millones de pesos mensuales y en los resúmenes del Banco Galicia aparecen promedios de 7 millones, 6 millones, 8 mensuales. Ya ahí hay una distorsión ahí de arranque, de movida, sin perjuicio de las adquisiciones de los bienes inmuebles, ¿no? Hablamos de Indocua, hablamos de Caballito.
8: Por el lunes feriado hay más servicios de ómnibus en Retiro.
10: Debido al fin de semana largo, hay más servicios en la terminal de ómnibus de Retiro. Para hoy están programados 931, para mañana 857 y para el domingo 700. El lunes habrá 920 servicios y el martes 859. El total programado es de 4.267 servicios. Fabián del Monte, Servicio Informativo Continental.
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8: Debutan hoy los otros dos anfitriones en el Mundial de Fútbol. A las 16 en Toronto, Canadá enfrenta a Bosnia. A las 22 en Los Ángeles, Estados Unidos, de Mauricio Pochettino, frente a Paraguay, de Gustavo Alfaro. En ambos casos, una hora y media antes, está programada la ceremonia inaugural.
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8: Lluvias mañana, mínima 8, máxima 14, soleado y frío el domingo con 3 grados de mínima y 10 de máxima. A esta hora 17.4, cielo algo nublado.
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1: Hola, ¿qué tal? ¿Cómo le va? ¿Cómo andan? Muy buenas tardes. 5 minutos han pasado de las 14. Ya estamos con la fiebre mundialista. Ya ha pasado. Tanto esperamos el día que comenzara el partido, el torneo, que ya vamos por el día 2. Ayer ganó México, ayer ganó Corea, y hoy tenemos Canadá por un lado, Estados Unidos por el otro. Bosnia por un lado, Paraguay por el otro, pero con las ceremonias de apertura. Porque, a diferencia de otros mundiales, no hay una sola, hay tres. Ya pasó la de México, esperamos la de Canadá y esperamos la de Estados Unidos. Y esperamos sábado, domingo, lunes, 4 días para que salte Argentina a la cancha, con más dudas que certezas, con un equipo diezmado, con un equipo con lesiones. Hola, Gustavo Medina, ¿cómo estás? Buen mediodía.
2: Leonardo Ojeda, compañeros, buen mediodía. Por fin hay mundial, hay fútbol, hay juegos, hay ganadores, hay perdedores, hay polémicas, hay choreo, hay de todo, hay de todo, hay mundial y está la expectativa por nuestra
1: selección. Para, ¿por qué hay choreo?
2: Pero no viste a los sudafricanos, como ayer, la tarjeta roja absurda.
1: ¿La segunda o la primera?
2: Las dos, ninguna de las dos era roja. La del mexicano bien echado. Las otras dos, bueno, pero era Sampaio.
1: Pero, ¿no? Gustavo,
2: Sampaio casi fue a cabecear al área de River.
1: Pero pará, hay un sudafricano que es último recurso, ¿qué hace?
2: Pero se va abriendo. No,
1: Gustavo, yo te banco, pero es para último mí, recurso.
2: Y es más, si me apurás ni siquiera se.
1: El otro favor. Sí. El otro.
2: Absurdo.
1: Podemos
2: ya charlar. Empezamos con las polémicas y, por supuesto, favorable al local.
1: Bueno,
2: al local. Y después, bueno, lo. Yo no sé si es tan batacazo que Corea haya ganado.
1: No,
2: porque le ganó República Checa, no es que le ganó a España.
1: Un equipo rápido,
2: ganó en su momento.
1: Un equipo rápido, un equipo que sabe atacar, pero un equipo que le duele el coreano, sí. Que es un poco disperso cuando lo atacan. Hola, Bocha, hola, Flores, ¿cómo estás?
3: ¿Cómo le va? No sabía que veían tanto el fútbol coreano ustedes como para decir.
1: No, vi Corea con República Checa.
3: Ayer, sí. Antes no lo habían visto.
1: Un equipo que siempre le cuesta ganar en los debuts.
3: Veo tanta fútbol, facilidad.
2: Veo el fútbol coreano y el fútbol checo también. Ah, y mira. No me sorprende.
1: ¿Qué te dejó, Bocha, la primera jornada?
3: Poco, muy poco. México se sabía que iba a ganar. Y fue muy parejo entre Corea y República Checa.
1: Es un grupo.
3: Acá puede haber una sorpresa con Canadá.
1: ¿Que pierda con Bosnia? ¿O que
3: no,
1: le gane a Bosnia?
3: Que gane.
1: Bueno, Davis, su principal figura, está entre algodones. No se sabe si va a jugar el hombre del Bayern Múnich. ¿Sí? Pero yo creo que el grupo es un grupo abierto. Tiene la ventaja, me parece, México, de ser local. Pero. En algún momento, bueno, no, solo saco a Sudáfrica. Creo que está entre tres. De esos tres van a pasar dos, o puede pasar un mejor tercero ahí. Pero el partido de Corea y República Checa, lo ganaba República Checa, lo pasó a ganar, el VAR le sacó un gol a Chequia.
3: Yo no sé si México les va a ganar con facilidad a esos dos equipos.
1: A Corea yo creo que va a ser complicado.
3: Sí, bueno.
1: Pero bueno, te repito, la ventaja que tiene es local. Hola, Rosana Pagani, ¿cómo estás? Buenas tardes. Preguntarte primero por el tiempo, por el tránsito nuestro. Después ya nos vamos a meter en lo que tiene que ver con Canadá.
4: Hola, equipo, ¿cómo está? Hola, Leito, la Bocha, Tigre. Bueno, con respecto al clima, 17 grados 4 décimas en estos momentos. Es una jornada agradable, a prepararse, porque hay que abrigarse el domingo, porque el domingo,
1: claro,
4: no va a haber lluvia, va a haber sol, pero con un frío de una mínima de 3 para el domingo. Mínima de 3.
1: 3 grados.
4: Y máxima de 10, nada más, pero con sol, hay que abrigarse. Bueno, se viene el frío y estábamos a vísperas también del invierno.
2: Es invierno.
4: En estos momentos, no, como les decía, no hay pronóstico de lluvia, el cielo está algo nublado. Nos vamos a Toronto.
1: Sí, a ver.
4: Allí se va a hacer la segunda apertura, ¿no? Y a las 4 de la tarde Canadá, Bosnia y Herzegovina.
1: Exactamente. Así que,
4: 23 grados en estos momentos en Toronto. El cielo está parcialmente nublado y a la espera, obviamente, del show musical donde está previsto que cante Michael Bublé, Alanis Morissette. Las figuras emblemáticas de Canadá.
3: Ah, ese que copia.
4: Michael Bublé. ¿Cómo no lo conocés? Te digo algo.
1: ¿Qué copia Frank Sinatra?
3: El plagiador de Frank Sinatra.
2: Hay que copiar a Frank Sinatra.
4: Alanis Morissette.
2: Bueno, imagínate yo queriendo copiar a Frank Sinatra.
3: Lo copia. ¿Qué querés que te diga?
1: Perdón, Rosana, que te interrumpe. Cielo despejado en Toronto, mirá.
4: Yo lo tengo parcialmente nublado, pero con sol, ¿eh?
1: Sí, hay sol.
4: Bueno, Alanis Morissette, como les decía, también Alessia Cara, Eliana y Michael Bublé. No, los otros dos te los debo, ¿no?
2: Alessia Cara, te la voy a dar. Muy buenas referencias.
3: Costó mucho, fue cara eso.
2: Vi muy buenas referencias de Alessia Cara. Estuvo acá en el Lollapalooza.
4: ¿En el Lollapalooza?
2: Sí.
4: No la tengo registrada.
2: La gente le gustó, la verdad, no la puse que me gusta a mí, Bocha, vos tampoco.
4: ¿Y Eliana?
3: No sé qué hace, no sé qué.
2: Música.
4: Música,
3: Bocha. Sí, pero qué música.
2: Es la que se canta, baila.
3: No, pero hay muchos estilos, muchos géneros.
2: Esta es pop.
4: Pop.
1: Bueno.
4: Pop,
3: por eso no me gusta.
1: Vamos a meternos un poquito.
2: A ver, te gusta el pop, pero te gusta la gran bestia pop.
3: Pero eso es un rock.
2: Fíjate qué cosa, ¿no?
1: Vamos a meternos un poquito en las novedades de Argentina, que el martes debuta con Argelia. Yo planteaba, muchachos, lo hablaba con Santi en estos días. Yo vi, por ejemplo, a Portugal jugando con Nigeria, vi a otras selecciones jugando contra equipos duros, rocosos, y vi a una Argentina jugar con Honduras, a una Argentina jugar con Islandia, a una Argentina jugar con Mauritania, a una Argentina jugar con Zambia. ¿Está bien lo que hizo Argentina como ensayos generales, como última fecha FIFA? ¿O podría haber dicho...
3: Perdón, antes de jugar el Mundial 2022...
1: Ya me venís con eso, ¿con nadie.
3: ¿Y entonces? En el 2002, antes del Mundial, ¿con quién jugó Argentina?
2: Con
3: España,
2: todos.
3: Con Italia,
2: Francia, Alemania.
3: Alemania, Francia y primera ronda se volvió el míster.
1: La pregunta es que yo.
3: Él sabe lo todo.
1: La pregunta que yo le haría a ustedes es: si para llegar a un debut de una Copa del Mundo está bien jugar contra estas selecciones que no te muerden la yugular, contra una selección que casi no te ataca, que los arqueros no conocen a los delanteros rivales. ¿O tendría que jugar con alguna potencia como no, para medirse?
2: Pero aparte, primero las potencias te van a sacar vendiendo almanaques. Te van a decir que ni loco juegan contra el campeón del mundo. No te van a jugar. Digo, ya cuesta bastante durante el transcurso de lo que son las eliminatorias y el año hasta que llegue el mundial que alguna potencia te quiera enfrentar. Punto uno. Punto dos. Las potencias, cuando faltan 10 días para el mundial, juegan contra rivales menores. Juegan contra rivales.
1: Portugal jugó con Nigeria.
2: ¿Y cuál es el rival fuerte de los dos?
1: Pero Nigeria es ese.
2: ¿Cómo va a ser fuerte Nigeria, Leo? ¿Cuánto que no pasa octavo de final?
1: Pero Gustavo, Nigeria. Se lo vio apretado a Portugal.
2: Bueno, porque Nigeria Portugal tampoco es potencia. Y no estoy metiendo a Portugal entre las potencias.
1: Para mí es candidato
2: potencia
1: Portugal.
2: Potencia es Francia, potencia es España, potencia es Alemania, Argentina y Brasil.
1: Pero para.
2: Punto.
1: Hago un punto ahí. Mira, justo. Los dos coincidimos con el punto. Para. Para vos es Francia. Para vos que me dijiste es
2: España. Sí.
1: Lo decís porque repetís como loro y como todos lo dicen vos también te aunás a eso o porque verdaderamente sabés cómo es el presente hoy de España y de Francia.
2: Yo te digo algo, Leo. ¿Por qué lo digo? Te lo voy a decir de dos maneras.
3: A ver.
2: Porque esto tiene dos respuestas y las dos van de la mano. La primera es porque veo que están muy bien las dos selecciones y han hecho un camino hasta el Mundial impecable. Y segundo, porque al final en todos los mundiales llegan las potencias. Los demás, los que parecen que van a tirar el zarpazo, los que te venden como cuco. Sí, siempre hay un cuco que llega hasta cuartos de final. Alguna vez se metió Turquía entre los primeros cuatro. Alguna vez se habrá metido Marruecos, creo que se metió entre los primeros cuatro. A la final llegan las potencias. No llega una sorpresa.
1: Pero vos, por ejemplo, Gustavo, ¿sabés el lío que hay en Francia?

0: Mbappé de última se fue con permiso. El lío fue el tema de las entradas. Ese fue el lío.
1: España, que no sabe si Lamine le va a jugar o no los primeros partidos.
0: Lamine le va a jugar cuando esté para jugar. Lo mismo que Argentina le va a jugar Tagliafico cuando esté para jugar.
1: ¿Qué tema el de Tagliafico, no? ¿Qué tema el de Tagliafico? ¿Y qué hacemos ahí, muchachos? Porque ya ahora no es que tenés 15 días.
2: El tema es cuánto lo perdés.
1: Toda la primera fase.
0: Por ahora lo perdés un partido.
1: Gustavo,
0: yo a lo demás...
1: Grado 1, desgarro.
0: Yo esperaría. Sí, sí, sí.
1: Gustavo, sí, vos sabés que es desgarro y vos sabés que la primera fase no la va a jugar.
0: Yo sé que es desgarro y sé que el primer partido no lo juega. Irme más allá, yo no me voy más allá. Ya no fuimos más allá diciendo que Guido Rodríguez era el reemplazante de Valerdi. Sí, si sí. No aprendimos de eso, vamos a ir día a día. Tagliafico no juega el martes. Punto. Después vemos si juega para el segundo partido. Por ahí no lo juega. Por ahí no lo juega.
1: Bueno, pero pará, si no lo juega, hay una decisión mal tomada por Scaloni, entonces, porque tienen que estar todos los jugadores, él lo dijo.
2: No, yo para mí todo depende
0: no,
2: de...
0: Se va a quedar Tagliafico, no va a haber cambios en la lista ya está cerrada.
1: Sí. Es esta.
0: Es esta.
2: Porque Senesi puede jugar de lateral, entonces, sí. No hay este...
1: Porque para colmo, perdón, Bocha, al que él está trabajando como lateral volante por izquierda, que Nico González está tocado también.
2: Claro.
1: Está tocado también. A ver, ¿es aventurado lo que diga, por ejemplo...
2: Por eso para mí el que tiene más chance de jugar...
1: Es Facundo Medina.
2: Sí, pero digo en el medio, es Thiago Almada.
0: Thiago Almada va a jugar. Más allá de cualquier duda que haya en el fondo, Thiago Almada iba a jugar.
1: Qué linda discusión.
2: Y por eso, De Paul,
0: no,
1: Enzo,
0: Alexis,
1: pero no se vayan ahí, vayamos más atrás.
2: No, bueno, pero vos dijiste Medina, y sí, es Medina. Ahí no tenés mucha duda.
1: Qué linda discusión futbolera a las 2:15 de la tarde aquí en la República Argentina, en Fútbol Continental, y quiero trasladarla a...
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1: 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Para Gustavo y para el Bocha, la lista está cerrada. Yo dejé una endija por donde alguien se pueda meter, pero me saltaron a la yugular. Para mí, hay que estar muy atento con el tema Tagliafico.
9: Nosotros hablamos hoy junto al Cholo con el Kun Agüero en vivo en el programa de Fer Mancini, mano a mano, un largo rato, seguro lo están repitiendo y ya las redes lo postearon, el amigo Matías Pizano seguramente, Perdón, Nico Pizano Matías, el que juega en Independiente.

0: Sí.
1: Hermano, Nico Pizzano, seguro que ya lo reposteó, y ustedes ya saben que el Kun Agüero habló hace un rato mano a mano con el programa de Fermancini, y el Kun dejó un poco entrever algo así como que si está desgarrado le va a costar varios partidos, y que por ahí, después la arregló, ¿no, Cholo?
2: Sí, sabes que me quedé pensando en eso, porque el Kun puede tener info, y en algún momento habló de si es un desgarro, se queda dos partidos afuera, lo van a tener que cambiar. Y dijo, bueno, pero si es una molestia nada más. A ver, como periodista nos enseñaron en el buen sentido a desconfiar. ¿Sabrá algo el Kun? O en todo caso, habrá escuchado y tan extrovertido como es, habló como si lo estuviera haciendo con dos amigos.
0: A mí me parece, Cholo, Fede, que si es desgarro la primera fase no la va a jugar. Ya el músculo está comprometido, ya el músculo no va a estar sano para lo que viene. Yo no sé si Tagliafico va a estar en condiciones de poder jugar algunos minutos, ¿eh?
1: Bueno, por eso. Es la única preocupación hoy por hoy. Después el resto es ver cuán difícil está la situación de Julián, por ahí por la falta de fútbol. Lautaro a todo esto está muy bien, ¿no, Cholo?
2: Sí, Lautaro está muy bien y también le da tiempo de terminar la recuperación a Julián Álvarez, que se infiltró cuando Atlético Madrid, ayer lo comentábamos, esto ocultó por un rato una dolencia fuerte, pero después el cuerpo te lo cobra. Y en todo caso me parece que Argentina tiene tiempo y tiene centro delanteros para permitirse una evolución mucho más sana en el sentido que después no lo afecte para el segundo partido.
3: Negro, ayer las cámaras de ESPN tomaron una parte del entrenamiento de Dibu Martínez donde él termina, donde en un momento después de una tajada de esas prácticas que tienen los arqueros termina con gestos de dolor y agarrándose la mano, lo cual por supuesto desata una ola de preocupación en una selección que ya viene, me cuesta decir hackeada por las lesiones, pero sí evidentemente con lesiones que han tenido que ver con el andar normal de los convocados. ¿Qué se sabe del Dibu?
1: Mirá, yo lo que veo es que hay un gran hermetismo. Esto que vos contás, por supuesto que genera siempre una profunda preocupación, siempre. A mí me parece que el Dibu no va a tener mayores inconvenientes. Porque es el Dibu, porque sabemos cómo es, por su fuerza, por su energía. Por supuesto que yo no estoy desafiando a la medicina, ¿no? Porque si está lesionado y tiene un dedo mal, no es todo bla, bla, bla. Pero bueno, a mí me parece que tratándose del Dibu Martínez, la esperanza es a favor, ¿no?
0: Sí. Ayer realmente preocupó, ¿no, Gustavo? Como
3: claro, ese uno dolor, ¿no? La imagen y decía, uy, Dibu también. Y aparte, Dibu.
0: No, aparte, se sacó la venda, ya se puso los guantes para trabajar con guantes y con pelota. Sí. Y es como que sintió algún dolor cuando le pegó la pelota ahí, ¿no?
3: Hay jugador, bueno, nadie quiere que se lesione nadie, ¿no? Eso está claro, cualquier baja es sensible, mucho más a esta altura. Pero hay tipos que incluso están por arriba, un escalón por arriba en esa preocupación. Y uno es Dibu, evidentemente. Dibu nos preocupa un poco más que muchos otros jugadores, que también nos preocupan, pero Dibu nos preocupa un poco más. Pero bueno, si está bien, se celebra.
0: Es como que Negro de mitad y Cholo, como que de mitad de cancha está todo tranquilo, con De Paul, con Enzo, con McAllister, con Thiago, con Messi, veremos si Lautaro Martínez o Julián, pero todo el tema se suscribe y se observa en la defensa, ¿no?
2: Sí, ahora, ¿sabes qué? Fíjate que hace un largo rato que estamos hablando, y también otras salidas en estos días, y por supuesto, el foco informativo, la actualidad, la urgencia y el temor nos llevan lesionados. Pero me parece que estaría bueno hablar de Leo Messi. Y tuvimos con el Negro acceso a una fuente de las importantes, de las que conocen muy bien la intimidad de la selección, y sabés que nos hablaron de un Messi pleno. Nos hablaron de un Messi líder, de un Messi que, a propósito, para que se escuche su mensaje y no solamente como una frase que se repite, tipo cábala, dijo esto de que este es un grupo que nunca te deja tirado. Lo ven al capitán enchufadísimo, lo ven al capitán comprometido, lo ven al capitán ocupándose de todo, y esto es algo que tranquiliza al cuerpo técnico, que tranquiliza a la dirigencia y fundamentalmente tranquiliza a los compañeros. Porque, ¿qué pasa en esta selección? Le miran la cara a Leo. y si Leo está bien, ellos están un poquito mejor de lo que se sienten.
1: Sí, pues... yo creo que esto de los compañeros, esto que dice el Cholo de los, es fundamental, y lo de los compañeros yo te agrego y me amparo en la declaración de McAllister el otro día.
0: Yo lo vi, a ver, yo lo voy más por los gestos, y lo charlábamos acá con los muchachos. Yo, por lo gestual, estaba contento, estaba feliz. Bueno, entró, metió la primera pelota a los 10 segundos para Lautaro, convirtió el gol de penal, se lo vio activo, pero desde lo gestual, Cholo, Negro, se lo vio contento, se lo vio feliz al capitán, y eso es muy importante.
2: Sí, Messi no vino acá para acompañar a una delegación, ni para en todo caso mostrar una foto con 4 años de antigüedad. Messi vino a ser campeón del mundo de nuevo. Y te digo que hay un compromiso y que hay, te voy a confesar algo, hasta una confianza en la intimidad de la selección que, más allá del dato, uno como hincha, porque de la selección somos hinchas, después hay un apoyo crítico, por supuesto, por nuestra labor periodística, pero que cuando lo escuchaba, cuando me abrían las puertas a la intimidad, hasta me erizaba la piel.
0: Y yo creo también, yendo por esa por esa línea, Negro, me parece que tomaron nota que el primer partido fundamental, no pasar las zozobras como con Arabia y entrar con todo el primer partido contra Argelia.
1: No, que acá, Leo, no, olvídate, sobre todo por una cuestión geográfica y de salud mental. hay que ganar todos los partidos.
3: Un segundo lugar no está en los planes de los medios.
4: De nadie.
3: No,
0: ¿cómo, claro. ¿Cómo está la carretera, Negro?
4: De Diezna.
1: No, sobre todo no están los planes de los amigos de Domolahue, que sí. no tenemos tu alojamiento, Bocha.
4: Claro.
1: Si no volvemos a Miami, quedamos en la yeca.
3: Domolahue puede tener un gesto para el 19 de julio, con el que te habla. Vamos y volvemos el día, no hay problema.
1: Y con nosotros también.
3: Sí. Vemos a la señora así, cantar y volvemos.
0: Muchachos.
2: Claro, así, en todo caso, no sale tan caro el desayuno.
0: Claro.
2: Ustedes igualmente recuerden, muchachos, que todos nosotros, por supuesto, amamos viajar,
3: Sí, por amamos supuesto. Viajar.
1: Mirá cómo metimos todo metido. Bueno, los queremos todito. Mucho.
0: Cholo.
1: Tengo que entrar al programa de MM.
0: Cholo, Fede, abrazo grande. Gracias, como siempre, por estar con nosotros aquí en Fútbol Continental.
1: Gracias, los queremos. Chau, amigos.
0: El Negro Bulos, el Cholo Sotile en Estados Unidos, esperando por la presentación de Argentina el próximo...

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1: Hora 14:31 minutos. El diputado Juan Schiaretti opinó que Manuel Adorni no puede continuar en su cargo de jefe de gabinete. El exgobernador de Córdoba señaló que el gobierno no debe seguir sosteniéndolo en uno de los puestos de más alto rango constitucional. Schiaretti recordó que Adorni le mintió al pueblo argentino y mintió ante el Congreso de la Nación. Dijo que el país necesita funcionarios que digan la verdad y no ejerzan el poder en beneficio propio. Suben los bonos y el riesgo país cae a 433 puntos básicos, su mínimo en 8 años. Las acciones de empresas argentinas en Wall Street suben hasta el 4,3% de la mano de Telecom. En la bolsa porteña, el índice Merval opera sin cambios. Irán le baja el tono al optimismo de Donald Trump sobre un acuerdo inminente. El gobierno iraní aclaró que aún no decidieron nada sobre el fin de la guerra. Ayer el presidente de Estados Unidos suspendió los ataques que había anunciado por un supuesto avance del diálogo. Lluvias mañana, la mínima 8, la máxima 14. Soleado y frío el domingo, 3 grados de mínima, 10 de máxima. A esta hora, 17.7. Cielo algo nublado.
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2: 14:33 en la República Argentina. Ya pasó la primera media hora del fútbol continental. Estamos esperando por Canadá, Bosnia y Herzegovina, Rosana Pagani, se viene Toronto.
3: Así es, a eso a partir de las 4 de la tarde y se viene la apertura, la segunda apertura de este Mundial que comenzó en el día de ayer, este Mundial 2026, donde nos dicen que la jornada es agradable en Toronto, 23 grados, sensación térmica 25, el cielo parcialmente nublado. Y en la ciudad de Buenos Aires, 17 grados 7, el cielo algo nublado. Y hoy es viernes.
2: Sí. Vamos.
3: Y si es viernes,
4: tu cuerpo lo sabe.
3: Ay, regalo, Bocheta, muy bien.
4: Todavía.
3: A ustedes, a los que están del otro lado, escuchándonos, a los oyentes.
2: Dale.
3: No, a los oyentes.
4: A 2 kilitos.
3: No, preparen los celulares ustedes porque no van a ganar.
4: Un kilito, ¿no?
3: A ustedes, oyentes, cuartito. No les hagan caso. No escuchen a los columnistas.
4: Pistacho, ¿no?
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2: Las dos cosas quiero.
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2: No puedo. Bueno, estábamos hablando con los muchachos también en Estados Unidos del tema defensivo, ¿no? Creo que es lo que más llama, o lo que estamos poniendo los puntos sobre las íes. Creo que de mitad de cancha para adelante.
5: Una sola duda tengo yo.
2: ¿Lautaro o Julián?
5: Lautaro o Julián, dependiendo cómo esté Julián.
4: Y yo creo que por una cuestión física, Lautaro.
2: Yo creo que arranca Lautaro.
5: Hoy me da la sensación que porque Julián no está al 100, vamos a ver si no llega al 100, pero en principio ahora sí, a esta hora creo que Lautaro saca una ventaja.
2: O sea, estamos de acuerdo, ¿no? Enzo Fernández, De Paul, McAllister, Thiago Almada, Messi y esa duda.
5: Sí. Ahí no hay lugar para más. No hay lugar para más.
2: No decís nada, Bocha, ¿estás de acuerdo?
4: Estoy con Cena. No hay mucho ahí para.
5: Nico Paz podría haberse metido.
4: Sí, pero tampoco hay mucho como para dudar, me parece.
2: No, ¿sabés quién? Te voy a poner un problemita en esa formación, Gustavo.
5: A ver.
2: ¿Y no podría haber sido Ezequiel Palacios?
5: No, porque Ezequiel Palacios me parece que por el que está, del que está encima de Paredes, y es lógico, es mejor jugador Palacios que Paredes, viene jugando mejor y aparte físicamente está mejor, pero no le alcanza para desbancar ni a Enzo ni a Alexis, hoy por hoy.
2: Argentina no tiene un 5 de quite.
5: No.
2: Un Negro Estrada, por ejemplo.
4: No. No lo tuvo tampoco el otro Mundial, ¿eh? Uh-huh.
5: Bueno, Guido Rodríguez no sé
2: si tampoco
5: de quite, pero era más de marca que los demás. No lo tiene.
2: No lo tiene ni lo tuvo.
5: Lo que no sé es si ahora eso lo puede sentir o no.
2: También porque pasaron 4 años.
5: Sí, y hay un... Bueno, en realidad los que juegan en el medio eran jóvenes en aquel momento y son jóvenes ahora. Por ahí De Paul se le nota un poco más. Porque
2: ¿quién siente más de marca?
5: De todos, De Paul. Sí. De todos esos, De Paul.
4: No, y Enzo, eso también.
5: Y Enzo te puede dar una mano. Sí. Pero De Paul me parece que para correr... para mí, yo lo veo a De Paul y lo veo a Simeone. Al Cholo.
2: Pero más por dentro, no tanto por fuera.
5: Sí. El Cholo terminó jugando 5 igual, ¿eh?
2: Sí, pero vos fíjate que De Paul no juega como volante por derecha o por izquierda. No. Él se mete en esa cueva de la mitad de la cancha.
5: Sí, no porque aparte yo creo que para hacer ida y vuelta ya De Paul...
4: Sí.
5: No, me parece que no.
2: De Paul tiene más pegada que Simeone.
5: Sí.
2: Simeone tiene más cabezazos que De Paul.
5: Tiene más conducción De Paul.
2: Hablo del padre, ¿eh?
4: De Paul tiene más juego.
5: Padre.
2: Padre. Porque el Gustavo lo comparó.
4: Pero De Paul era más técnico que el Cholo.
5: Sí.
4: Cholo era más.
2: Más pegada. El Cholo tenía más cabezazos que De Paul.
4: Más técnica. El Cholo no era un tipo técnico.
2: ¿Y al hijo dónde lo ponemos?
5: En el banco.
4: Bueno, el otro día jugó por la banda.
5: Sí, pero siempre.
2: Por derecha.
5: Siempre juega por la banda. A veces por izquierda, a veces por derecha. Generalmente arranca por derecha, pero ha jugado bastante por izquierda también. Siempre por afuera.
2: ¿Y qué? A ver.
5: Pero no, hoy no es titular, Juliano.
2: ¿Y qué suplente? Vieron que en Qatar, el suplente que entró a la titularidad fue Enzo Fernández. No estaba como titular. Y anduvo. ¿Qué suplente se imaginan que pueda hacer ruido en este mundial?
5: Y bueno, pero ahí depende de lo que no te funcione. Nico Paz puede ser el suplente que haga ruido. Si no te funciona Thiago Almada, puede ser Nico Paz el que haga ruido. O incluso cuando se canse Messi, puede ser él el que haga ruido. Depende de lo que no te ande y la variante que tengas. Ahí en la selección, en el mediocampo no anduvo al principio, entró Enzo y
2: cambió todo.
5: Y Enzo la rompió. Pero si no hubiese andado el 4, Molina, y ahí ya no iba a haber lugar para Enzo. ¿Es así?
2: Sí.
5: Ahí depende de lo que no funcione, que esperemos que funcione todo.
2: Sí, yo hacía una recorrida de la lista, que para ustedes está cerrada, ya no va a entrar más nadie, para Medina y para el Bocha. Y me puse a pensar, digo, ¿qué suplente, qué sustituto puede entrar y entrar bien y hacerlo dudar Scaloni? Y ahí me acordé en lo que fue Enzo Fernández, ¿no? Que entró... Claro. Sí. En Qatar entró, no le pesó, gol contra México y de ahí en adelante fue otra cosa.
4: Sí.
2: Lo que tenía pensado seguramente en la cabeza Scaloni, nada que ver porque cambió todo. Entonces digo, ¿quién podrá cambiar si es que necesita Scaloni de alguien del banco? ¿Viste, Bocha, cuando miran y dicen, dale, entra vos, calentá vos?
4: Bueno, en el Mundial pasado no entraron muchos. Yo no sé cuántos. De los 26 eran también, que fueron al Mundial, entraron. Yo no sé si llegaron a jugar todos.
5: No, todos no.
4: Es más, la mayoría de los partidos los jugó un grupo de 14 jugadores.
5: Los dos arqueros, de hecho, no.
4: Ni cerca estuvieron, claro. No.
2: Jugó el Dibu, jugó Montiel, jugó Molina también. En ese lugar se repartieron las posiciones, jugó más Nahuel Molina, lo reemplazó Montiel.
4: Digo, no tuvo...
2: Jugó Cuti, jugó Otamendi, jugó... El 3 era...
4: Yo el único que te digo que apuesto a que pueda ser una sorpresa en cuanto a tener más minutos es Barco. Si muestra la desfachatez que mostró en estos amigos.
2: ¿A dónde pongo esa ficha? ¿A dónde la coloco?
5: Acá tengo la respuesta para el Bocha. 21 de 26 usó Scaloni.
4: Bueno, usó bastante. Pero digo que pocos minutos.
5: Claro, teniendo en cuenta que Argentina jugó 2 alargues también, ¿no?
2: Claro, con Países Bajos y con Francia.
5: Exactamente.
4: Que ahí se agrega un cambio, ¿no? ¿no?
5: Ahí claro. Se crea una ventana. Y...
4: Claro, bueno. Pero si contás los 90, yo creo que son menos, ¿eh?
2: Y vos decías la ficha del Colo Barco. ¿Dónde, Bocha? ¿A dónde lo ponemos?
4: No, y el otro día, si tenés que hacer una consideración, fue en lugar de De Paul, pero no creo que juegue en lugar de De Paul. Ahí, de doble cinco, en esa zona.
2: Yo creo que todo lo claro que lo tenía en Qatar está preocupado ahora en este Mundial. Y yo creo, Bocha, que la preocupación, por más
4: no,
2: que...
4: No sé, no sé que llega a ser preocupación.
2: Vos estás desde el primer momento diciendo, no se preocupen, esté tranquilo, no se preocupen.
4: Pero a ver...
2: Pero yo me remito a las lesiones, Bocha.
4: Está bien, pero ¿qué podés hacer contra eso?
2: Nada.
4: Es más, ya te están diciendo ahora que Nico González ya está bien, que bueno... Que...
5: Nico González era una molestia menor, no era una lesión.
4: Tuvieron una semana hablando de la lesión.
2: ¿Tiene chance
4: de
2: ser titular por el lateral izquierdo, Nico?
5: Sí, tiene chance. ¿Por qué no? Si él lo usa ahí.
2: Te veo de
5: lo ha usado muy poco ahí también, hay que decir.
4: De lateral no creo.
5: Sí, lo ha usado, pero yo creo que hoy... cuando estuvo Nico González jugó Facundo Medina, por ejemplo. No el partido pasado, sino creo que con Brasil en las eliminatorias. Ha usado más a otras opciones... A Nico González también lo ha usado. Y si es un caso de extrema urgencia donde se te caigan todos, Nico González puede jugar ahí.
2: Pero estamos de acuerdo que la piedra en el zapato hoy en Scaloni, lo que no lo debe dejar dormir tranquilo es el lateral izquierdo.
4: Sí.
5: Pero tiene variante, incluso Lisandro Martínez. Ni hablar de Senesi, que lo contaba el Bocha. Pero hay opciones. Lo que pasa es que la opción titular no la tiene.
2: Claro.
5: Pero tiene opciones, no es que si no juega Tagliafico no hay nadie y hay que adaptar. Tiene jugadores que han jugado mucho ahí.
2: Gustavo, ¿y vos fuiste el primer sorprendido o el segundo cuando presentó la lista? ¿Y esto se solucionaba con Acuña?
5: Yo no entiendo por qué no está Acuña, sinceramente. O mejor dicho, la explicación es no iba a llevar a otro jugador que tuvo tantos problemas físicos. Esa es la explicación que... a la que he podido llegar, nada, esas pavadas que está peleado con paredes.
2: Nada.
5: Eso. Acuña bien puesto, hasta discute la titularidad. Pero evidentemente el técnico no lo vio bien.
4: Sí.
5: Y no va a hacer algo en contra de sus propias posibilidades. Si Acuña no va, yo pienso en lo futbolístico, no pienso en otra cosa.
2: Bueno, 14:44.
5: ¿Qué es eso que está pasando?
2: Rosana, ¿qué está pasando en Toronto?
3: La apertura son danzas típicas, obviamente, intuyo yo, por la metodología y el baile. Danzas y bailes típicos canadienses, con distintas tribus, me parece, con trajes típicos, obviamente. Y en el centro de la cancha hay una pelota dorada, si no me equivoco. Uh-huh. Y seguramente ahora hay fuegos artificiales. Seguramente en un ratito saldrá uno de los cantantes, que puede ser Michael Bublé, Alanis Morissette. Ya lo vamos a ir desgranando. Ahí está, Alanis Morissette. Señoras y señores, está comenzando esta segunda apertura del Mundial 2026. Y esta es... Alanis Morissette. Alessia Cara. Alessia Cara, por fin la conozco.
5: Dale, Bocha.
2: Le viste la cara, Alessia.
3: Le vi la cara.
4: Cuidado que viene un tiburón ahí por el costado.
3: De lejos, perdón, de lejos parecía, sí. Pero no. Alessia Cara, ahí está.
4: Una ballena.
2: Un estadio muy parecido a los que se juega en la MLS.
5: Sí.
2: El de Toronto.
3: Sí.
2: Y no tanto como el coloso de Santa Úrsula ayer en el Estadio Azteca que... explotaba de gente y que era majestuoso, ¿no?
3: Y acá, o sea, los colores, obviamente resalta el colorado y el blanco, ¿no?
2: Sí.
3: Así claro. Que obviamente los colores de la bandera de Canadá. Ahí está.
2: Mucha gente llegando caminando,
3: sí.
2: Mostraban.
4: No está lleno, el lugar.
2: No está mirá, lleno.
4: Ahí está de ese lado.
3: Es cierto, no está tan lleno, sí.
4: Prácticamente
3: sí.
4: Vacío. Del otro
2: la
4: lado
2: gente va a llegar a ver a su selección, ¿no?
4: 50% del aforo.
3: Yo creo que ayer estaba más lleno, chicos.
2: Para ver la ceremonia, sí. Mientras canta Alessia Cara.
3: Es la que está haciendo la apertura.
2: Exactamente.
3: Comenzó la ceremonia.
4: Parece que tiene un contrato con una ropa deportiva, parece, ¿no?
2: Y en una hora y cuarto va a jugar Canadá. Le tomaremos examen a Canadá.
4: Vos le vas a tomar examen.
2: El segundo local.
3: A las 4.
2: El segundo local que sale a la cancha. Ayer salió México y ganó. hoy va a salir Canadá.
3: No, no entiendo las figuras esas blancas que salen como... No las puedo descifrar todavía, deben ser...
4: Y hay un oso.
3: Un búfalo.
4: Un reno, un tiburón. Una ballena, sabemos qué es lo que es.
2: Fíjate, Bocha, que en las preferenciales tampoco está llena.
4: Y hay una tortuga también.
2: No, una tortuga, Bocha. Tortuga, Bocha, no.
4: Tortuga.
2: Claro. Te decía... El segundo local que va a salir a la cancha y el tercero será Estados Unidos. Hoy contra Paraguay va a jugar el equipo de Gustavo Alfaro, con muchos jugadores conocidos por nosotros. En un ratito vamos a hablar un poquito de Paraguay.

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1: Menos 10 de la tarde, somos el Fútbol Continental. Estamos compartiendo y disfrutando de la ceremonia de inauguración en Toronto. Ayer fue la de México, a la noche será en Los Ángeles la de Estados Unidos. Mucho colorido, mucho sí, Canadá, sí, sí, sí. Mucho rojo, Canadá. Rosana.
2: Rojo, mucho blanco. Ahora está, si no me equivoco, Nora Fatey, creo que se pronuncia sí. Así, que es cantante, modelo, productora también de Canadá. En este momento hace todo
3: está
2: esta chica.
3: Muy bonita. Dream,
2: ¿con quién?
3: Con Bea Dream y con... ¿dónde está? Sanjoy.
2: Sanjoy. Bueno, y seguramente dentro de esa pelota dorada donde salen los cantantes, claro. Seguramente saldrá o Michael Bublé o Alanis Morissette.
1: ¿Quién cerrará?
2: Y yo creo que Michael Bublé va a cerrar.
4: Michael
2: Bublé cerrará.
3: A mí me parece más representativo Alanis, me parece más representativa.
2: No,
3: pero no lo sé.
2: No sé.
3: Bublé
2: no
3: es más nuevito, Alanis tiene.
2: Ah, eso es cierto.
3: Tiene más trayectoria. Bueno, pero bueno, no sé.
2: Vos decís Alanis y yo digo
3: sí,
2: Michael.
3: Ahora no cierra ninguno de los dos.
1: No, alguien ya está dentro de la pelota, les aviso, porque
2: sí, sí.
1: Se vio algún movimiento, sí. Así que la cámara se fue del escenario. Ahí aparece.
4: Sí. Ahí está.
2: Esta puede ser.
4: Hay varios que tendrán que estar ahí en Canadá.
2: Jessy Reyes.
3: Sí.
2: Y Eliana. Jessy Reyes y Eliana.
1: Está interpretando Iluminada.
3: Enfurecida y tranquila.
1: El tema. 14:51. Bueno, de Argentina entonces estamos al día. Hablamos de Martínez, hablamos de Tagliafico, hablamos del posible equipo, hablamos de cómo está viviendo la selección. Lo hemos.
4: Nico González está bien, vos que estuviste así. 2 semanas lesionándolo,
1: ¿qué es estar bien?
4: Tratándolo de arruinar y no pudiste.
1: Pero está, Bocha, está bien. ¿Qué es estar bien?
4: Está bien. Está trabajando a la par de sus compañeros. ¿Qué más querés que haga?
3: Menos Paredes.
4: Menos Paredes, están todos bien ya.
1: Bien, Argentina vuelve a entrenarse hoy, seguramente.
3: No, hoy Nico Paz recién iba a trabajar a la par.
4: Claro.
3: Hoy Nico Paz iba a estar. Pero Nico Paz ya, digamos, había jugado, tuvo minutos el otro día.
1: Jugó contra Honduras.
3: Contra Islandia.
1: Sí, contra Islandia.
3: Sí, es linda la fiesta de Canadá, perdón.
2: Sí,
3: que,
2: bonita, bonita.
3: Se la ve bien, lindo. Sí. Con un manto color rojo.
1: Sí,
3: como
1: sí,
3: como
1: sí.
3: La bandera
2: canadiense.
3: Como la bandera del hermano menor. Es linda, es linda la fiesta que
2: el se hermano menor.
3: Y nuestro hermano menor.
2: Bueno.
3: Canadá.
1: Y veremos.
3: Unidos, nosotros, los norteamericanos. Bocha.
1: Y veremos hoy. Y veremos hoy.
3: Sí, 8:30.
1: ¿Qué prepara Los Ángeles, no?
3: 8:30.
2: Ah,
3: de...
2: claro, tenés la tercera y última ya, ¿no?
1: Por eso, ¿qué sí. prepara basta, Los ¿no? Ángeles?
4: Basta de una ceremonia.
1: Son ceremonias, le contamos a la gente que no puede ver porque es en horario laboral, que son ceremonias cortas. No son ceremonias como la del Mundial 78, por ejemplo, que duró casi 2 horas.
4: Claro.
1: O la de España. O no, son ceremonias más.
2: Sí, más acotadas, claro. Y que cada cantante tiene como promedio 2 minutos. Sí,
1: claro.
4: La de España casi la ahogan a la paloma, me acuerdo.
3: Y en la de Estados Unidos, Diana Ross cerró el penal.
1: Y se cayó el arco.
3: No se cayó, el arco se iba a abrir.
4: Tenía que abrir.
3: Con la pelota adentro, pero Diana
1: se fue a la tribuna, Gustavo.
3: Diana le erró, después hubo un playback de J. Lowe ahí, fantástico también, ¿no?
4: Dicen que fue Benedetto, no Diana Ross, pero bueno, no está confirmado eso.
1: Bueno, hoy juega Paraguay.
3: Hoy juega nuestra selección.
1: ¿Cómo? Hoy juega Paraguay, juega contra Estados Unidos. Y ayer habló el profesor Gustavo Alfaro sobre el debut y la vuelta de Paraguay al Mundial. Y lo escuchás aquí, en el Fútbol Continental.
5: Esa sensación de volver a un Mundial para Paraguay después de 16 años es una cuenta regresiva que desde el momento que se consiguió la clasificación se empezó a ver cuál era el día que Paraguay volvía a competir en ese espacio. Para nosotros es un momento de mucha plenitud, de mucha alegría, porque sabemos las necesidades que el país tenía de esto, la lucha que los jugadores habían tenido a lo largo de todo este tiempo para tratar de lograr esto. Así que llegamos de la manera que queremos llegar. Sabemos que no es un partido más, sabemos que no es un partido, que es un partido diferente, de características diferentes a cualquier otro que uno pueda llegar a jugar. Entonces, confiamos en las capacidades que tenemos, confiamos en el trabajo que hemos hecho, confiamos en el talento de nuestros jugadores, en la historia que siempre Paraguay ha esgrimido en los mundiales de ser siempre un rival complejo y difícil.
1: Y la gran figura de Paraguay, que es Julio Enciso, está no está al 100%, no llega bien, pero de esto también hablaba el profesor Gustavo Alfaro.
6: Lo de Julio está muy bien, ha cumplido todos los pasos que tenía que cumplir. Obviamente que hoy ya trabajó a la par una parte, vamos a terminar de evaluarlo cuando volvamos, porque apenas terminamos de entrenar, almorzamos y nos vinimos, y obviamente no hemos evaluado los parámetros que él ha trabajado y todo lo demás, pero tenemos buenas sensaciones en ese aspecto. Así que vamos a esperar, pero tranquilos, porque pudimos arribar rápido a un diagnóstico, tuvo un traumatismo, una contusión, un golpe. Jugadores con golpes, y si vas a buscar en la Copa del Mundo, vas a tener a todos que están con golpes. El tema es que ese golpe no le impida a él desarrollar su actividad normalmente. Así que al no haber ninguna lesión muscular en ese aspecto, uno se queda tranquilo que en tanto y en cuanto el jugador se recupere y evolucione como corresponde, que es lo que ha hecho.
1: Gustavo Alfaro y el debut de Paraguay frente a Estados Unidos hoy por la noche. Y también va a estar jugando Uruguay el próximo lunes con Arabia. Una Uruguay que llega también con varios jugadores lesionados, con una defensa complicada, Gustavo. No llegan bien los sudamericanos en lo que tiene que ver con lesiones.
3: Bueno, a ver, los europeos también. Lo que pasa es que nosotros no le damos bola, que está perfecto, tampoco le tenemos que prestar atención a qué es lo que le pasa a Holanda o cómo viene la recuperación de los jugadores de España. Eso nos preocuparemos si nos toca. Pero todos han perdido muchos jugadores a lo largo de lo que ha sido este camino previo al Mundial. A todos se le ha caído uno, se le han caído dos, Uruguay sufrió lo suyo, nosotros lo nuestro, España que tuvo ahí nomás a Lamine Yamal de perderlo, Países Bajos perdió una de sus figuras, Austria perdió otra. Es el camino más duro y más difícil, porque aparte, hay lesiones que no las puedes evitar. Uh-huh. Y hay otras que es la cabeza en la que te termina lesionando.
1: Sí, tal cual. Bueno, veremos entonces cómo repercuten esos temas en Paraguay, en Uruguay y en Argentina. Paraguay que juega hoy, Uruguay que juega el lunes, y Argentina que debuta el día martes. Veremos también la suerte de Brasil mañana, jugando con Marruecos. Veremos la suerte de Colombia también, debutando en la Copa del Mundo. Hay mucha expectativa. ¿Hay más expectativa, Bocha, por los partidos que se vienen que por lo que hemos visto? Está bien, es un solo día de competencia, sí, claro. Pero vos lo decías, no te gustó el primer día.
4: No hubo nada que te haga presagiar que alguno de estos equipos puede llegar a ser candidato, ni siquiera México, que ganó holgado, sin problemas, contra una Sudáfrica bastante flojita, bastante limitada, pero no más que eso.
1: Bien, en un rato tendremos ya a Santi Russo para meternos aún más en esta Copa del Mundo, para hablar con Martín Costa de los temas de Boca.
4: Costa.
1: ¿Qué está pasando con Boca? ¿Qué está pasando con Cavani? ¿Qué está pasando? Bueno, hoy llegó Arruabarrena al país.
4: El Vasco.
1: Tendremos la palabra también del Vasco Arruabarrena. Carlos Torres nos va a dar alguna información si hay novedades en River con los refuerzos. Las primeras horas de Boivoda como técnico de Racing. ¿Qué pasará con Maravilla Martínez, no? ¿Seguirá siendo el 9 de Racing Maravilla Martínez? Independiente, Gustavo, dame algún titulito.
3: Se va uno que no estaba en los planes de que se vaya, se queda uno que merecía quedarse y otro que parecía que se iba a quedar y el técnico quiere que se quede. Me parece que hasta sacó a los hijos de las inferiores.
1: Pará, que es un trabalengua lo que hiciste. ¿Cómo?
3: Lo es.
1: Claro, hiciste un trabalengua. Pará, ¿lo podés repetir y sin soplar?
3: Hay uno que se va que no estaba en los planes que se fuera.
1: Punto, pará.
3: Punto.
1: Hay uno que se va que no estaba en los
3: planes. Hay otro que se queda que merecía quedarse y es lógico que esto vaya a suceder.
1: Bien, dos.
3: Y hay uno que el técnico quiere que se quede.
1: Que se quede.
3: Pero ya sacó a los hijos de las inferiores. Y me parece que se las toma.
1: Bueno, a lo mejor los cambia a otro club.
3: Sí, porque tal vez él también cambie de club.
1: Ah, la pelota.
4: Ahí está el tema.
1: ¿Viste? Ahí está.
3: Y hay mucho más, ¿eh? Hay mucho, mucho más. Vamos a hablar de Barco, de lo que quiere el Spartak. Ya les digo, al hincha independiente no lo prestan. Lamentablemente no lo prestan. No, todavía no, pero sí puede ser muy oneroso si Independiente avanza.
1: Bocha, ¿venden o no ustedes a Romania?
4: San Lorenzo está dispuesto a venderlo, pero no sé si a Boca.
1: ¿Te puedo mirar y decirte algo? ¿Y si hay un acuerdo entre Romania y los dirigentes y bueno, se va a Europa? ¿O al exterior?
4: Por eso.
1: ¿Cuándo queda libre?
4: A fin de año.
1: O sea, es un negoción para San Lorenzo si viene Boca o cualquiera y pone plata.
4: Venderlo ahora es imperioso para San Lorenzo.
1: Pero vos, vos te jugaste mucho que a River no iba, por ejemplo.
4: Y no fue.
1: ¿A Boca va para vos?
4: Y yo creo que ahora sí es mucho más factible que vaya a Boca.
1: Sí. ¿Y el 9?
4: No hablaba nada.
1: Después. 3 de la tarde en punto. Rosana Pagani, recordamos.
4: Hay
1: porque
4: mucho, ¿eh?
1: Estamos regalones. Sí, hoy sí, es sí, viernes, sí, sí, Rosana. Sí.
2: Hoy es viernes y tu cuerpo lo sabe. Y en un rato nada más antes de que se termine esto que es Fútbol Continental Primera Edición, mundialista ya, se va a saber quiénes se llevan. 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
4: Uno.
2: Lo que están haciendo, nos están llamando al 1144-000590, dando todos sus datos y lo más importante, el correo electrónico, porque si no, no van a recibir los premios. Así nomás.
1: 3 de la tarde en punto. La escuchamos a Gabriela García. Significa que llega el Servicio Informativo Continental.
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8: Las 3 de la tarde, temperatura 17.7, cielo algo nublado. Especialistas cuestionan las explicaciones de Manuel Adorni sobre su patrimonio y las inversiones en criptomonedas. Alicia López, expresidenta de la Unidad de Información Financiera, consideró poco creíbles los dichos del jefe de gabinete.
9: Me da la impresión que Adorni se metió en un tema que está mal asesorado o algo por el estilo. Habla de colocaciones que él hizo en un periodo, creo que dijo 2013-2018. Yo realmente soy contadora y en el 2013 poco y nada podía saber de las inversiones en criptomonedas, en Bitcoin fundamentalmente. Tampoco me hubiera atrevido a utilizar mis ahorros en algo que desconocía. Es poco creíble, la conclusión es poco creíble, esa es la realidad.
8: En este fin de semana largo, el 80% de los vuelos de aerolíneas son de cabotaje.
10: Este fin de semana largo, Aerolíneas Argentinas transportará cerca de 110.000 pasajeros en toda su red. Del total, más de 87.000 pasajeros volarán dentro del país, lo que representa aproximadamente el 80%. Los destinos más buscados son Bariloche, Mendoza, Córdoba, Iguazú, Neuquén, Salta, Tucumán, Ushuaia, Comodoro Rivadavia y San Pablo. Fabián Del Monte, Servicio Informativo Continental.
8: El Papa León XIV finalizó en Tenerife su visita de una semana a España con un incidente técnico. El avión de Iberia sufrió una falla y debió ser desalojado antes de la partida. Finalmente, el pontífice está volando de regreso a Roma con el avión Falcon oficial que le ofreció el rey Felipe VI.
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8: Lluvias mañana, la mínima 8, la máxima 14. Soleado y frío el domingo, con 3 grados de mínima y 10 de máxima.
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2: Está complicada la Panamericana Ramal Campana por un choque que ocurrió en el kilómetro 42 en Mayuit, mano a provincia. Solo un carril habilitado y una enorme congestión ya a la altura de Garín. Otro choque que ya fue liberado, pero quedó obviamente algo de demora, es en la autopista Ilia, sentido General Paz, a la altura de Aeroparque. Los vehículos ya fueron removidos. Choque también en la avenida Santa Fe y Gurruchaga, corte parcial en ese sector de Palermo. Nos vamos a la zona de Flores, Floresta, Cuenca y Avellaneda con un corte por manifestantes. Y con respecto a los servicios, los trenes del Belgrano Sur, Ramal González Catán, reanuda su servicio completo, pero con algunas demoras luego de un accidente en las vías con una persona en Villa Madero. Y recuerden que por obras, los trenes del San Martín circulará limitado este fin de semana.
8: Temperatura 17.7, cielo algo nublado.
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2: Bueno, muy bien. Aquí estamos, arrancando la segunda hora del fútbol continental de esta jornada muy especial, porque se lanza el fútbol en Canadá. Dentro de 56 minutos en Toronto se va a estar jugando el primer partido del Grupo B, Canadá contra Bosnia, una selección canadiense que se prepara para su tercera Copa del Mundo. Ya jugó la del 86, ganó la del 2022. ¿Le suena quién ganó esos mundiales? Bueno, elijo creer que puede pasar lo mismo, y Bosnia jugó la Copa de Brasil 2014 como única copa y arranca ahora su segunda participación. Ojeda, Gus Medina, Bocha Flores, Rosana Pagani, ¿cómo les va?
3: Santiago,
4: todo bien, Santi.
3: Hola, Ruso.
2: Bueno, ¿qué les pareció por lo que pudieron ver la ceremonia de Canadá?
4: Un bodrio. Allí
5: en incompleta,
6: todo Santi. Incompleta, me pareció. ¿Algo pasó?
5: Porque estaban anunciados Alanis Morissette y Michael Bublé, y de repente las cámaras dejaron de enfocar la fiesta y volvieron a las tribunas y volvieron a la calle.
6: Sí, sí.
5: ¿Qué pasó? Si es que sabés, porque por ahí no lo sabés.
6: Lo último que veíamos era la cantante Eliana y Jessy Reyes. Hasta ahí que nos quedamos. Sí.
2: Tengo entendido que Alanis Morissette va a cantar el himno, con lo cual se reserva a ella un poquito más adelante. Estamos a 55 metros de que arranque el partido. Y me parece que en esa misma sintonía va a estar Michael Bublé. Que esto al principio fue para artistas un poquitito menos populares, pero fue una fiesta bastante, bastante austera.
5: Como la de ayer.
6: Cortito.
5: Y como la que va a ser hoy en Los Ángeles, son breves.
2: Sí, duran menos de 20 minutos, creo que son 15 minutos reloj lo que terminan durando. Lo que pasa es que, bueno, ayer, por ejemplo, México pudo chapear, al menos para nosotros, con algo un poquito más conocido. Pero vos lo decías al principio del programa, Gus, Alessia Cara estuvo hace poquito en un festival de música en la Argentina.
5: Sí.
2: Bueno, Jessy Reyes cantó, Eliana también cantó.
6: Nora Fateri también.
4: Uh-huh. Mucho relleno.
5: El tema tampoco es que Canadá, ¿cuánto le aportó a la música del mundo Canadá a lo largo de su historia? Supongo que no mucho. Tiene sus referentes. No. Alanis es una.
4: Tiene razón.
5: Bublé es otra y para de contar.
2: Yo no sé si Martín Costa habrá visto la ceremonia inaugural.
5: Seguro que sí.
2: Pero yo creo que a él le va a importar mucho Katy Perry esta noche allí cantando en Los Ángeles. Está Martín Costa. ¿Cómo andás, Martín?
7: ¿Cómo están ustedes?
2: Muy bien. ¿Cómo te sentís? ¿Nos puedes
4: dar un parte
2: médico?
7: ¡Costa! El parte médico de 1 a 10, en este momento 4.
5: ¿Cuatro mejorando o cuatro? ¿O cuatro estamos 6 a hacer?
7: 4 para atrás.
4: Uy, vamos, Martín.
5: Vamos, que falta menos.
2: Pará, ¿es un 4 para 5 o es un 4 para 3?
7: No, si es para 3, termino internado otra vez. Prefiero el 4, ¿qué
4: quieres jugar? A probar raspando, ¿no?
7: Sí, es tremendo este dolor. Bueno, pero apareció hace 40 minutos. Medina sabe de lo que le hablo.
5: Sí. No, aparece la nada. No hay un aviso previo.
7: No. Es una cosa tremenda.
2: Pero, pará, yo te quiero hacer...
7: Uno amanece bien, dice, bueno, por suerte, y siempre está latente que te aparezca el dolor. Y bueno, apareció hace un pelito, nada más. Así que acá estamos.
2: Martín... Martín, haciendo un poquito, haciendo un raconto de lo que fue el problema de la piedrita en los riñones, ¿tuviste algún aviso previo, Gus, vos que lo pasaste
5: no,
2: también?
5: No hay
2: aviso algún previo. Aviso previo?
5: Mira, yo te voy a decir, lo que pasa es que no lo puedo explicar muy fuerte.
4: Realidad avisa, pasa que esto es la boleta y no se dan cuenta.
5: No, hay un aviso que es, te diría que es casi incontrastable. No sé si le pasó a Martín, a mí sí me pasó, y después me fui dando cuenta que cuando eso pasaba, ya después venía el patapú.
4: Y te empezó a doler a un costado de la...
5: ya es el cólico. El aviso previo es cuando vos vas a hacer pis, te arde. La verdad, te arde. Mm. Y ahí ya sabés que
7: se viene. A mí eso no me pasó, ¿ves?
5: Qué suerte, a mí me pasó la doble.
7: El dolor, el cólico tampoco. No, yo el primer aviso que tuve fue jugando al fútbol, que prácticamente me desvanecí, pero... Y a partir de ahí, con los estudios, detectaron las piedras. Pero por la gente que consulté tampoco les aparece, no hay un aviso previo. Simplemente después la tolerancia al dolor, que es lo más complicado de todo.
5: Sí.
7: Que lo comparan con el dolor que sienten las mujeres en el parto.
2: Claro.
7: Que es lo que dicen permanentemente los médicos.
2: Bueno, ya hubo una primera intervención, sabemos que va a haber otra para que quedes pipí cucú, para que quedes al 100% amigo y queremos realmente que esto ocurra, pero bueno, para despejar un poco la cabeza, hablemos algo de Boca. ¿Llegó el Vasco?
7: Sí, llegó el Vasco, yo les decía ayer que estaba que aterrizara hoy en la Argentina, debió primero, iba a aterrizar temprano y el avión debió de desviarse a Córdoba por la neblina en Tabría, después por el mismo avión regresó a Buenos Aires, así que sé que hasta ahora está terminando de almorzar con su grupo de trabajo, con gente que lo va a acompañar en este tiempo, y una vez terminado el almuerzo, creo que se viene a gustar el tema contractual, que todavía no, pero no va a ser impedimento, imagínense que alguien que vino a la Argentina está hablando de tomar decisiones fuertes.
1: No, ubícate bien, Martín, porque no se te escucha nada, ¿eh?
7: Más lo de Cavani, entiendo que el obstáculo no va a ser alto, que se va a definir en un ratito. De hecho, cuando llegó, habló de la parte contractual, así que entiendo que una vez resuelto eso, Santi, chicos, si dan los tiempos, su idea cuando salió de Europa era hoy mismo, si daban los tiempos, con su grupo de trabajo, acercarse al predio para ya conocerlo y empezar a planificar todo lo que viene.
2: Claro. Leo, te digo algo antes de empezar a escuchar al Vasco, si es posible. Hay algo que me gustó mucho de la personalidad de Robarrena. Llegó y habló con la prensa. Y es algo que por ahí no están muy acostumbrados, sobre todo los flamantes jugadores o, en este caso, entrenadores, tanto de River como Boca. Vieron que es como que se reservan la exclusividad para la presentación, hasta no estampar su firma, no quieren hablar, no los dejan hablar, vaya uno a saber qué pasa. Pero el Vasco se plantó allí con los periodistas y muy amablemente respondió, no fue caminando, como sacándose el compromiso de encima. Y la verdad que me gusta ver a una Robarrena así, no porque hable con la prensa y no porque respete nuestro laburo, sino porque realmente creo que está más maduro, sabe dónde está y demuestra que lo está transitando con alegría, Martín.
7: En general siempre fue una persona de respetar el trabajo nuestro. Cuando no lo quiso hacer, te daba los motivos, te explicaba, y de hecho hoy cuando se paró a conversar con todos, aclaró que el tema no estaba todavía resuelto, definido, que es la parte de su contrato, así que también uno le da valor a eso, porque tranquilamente podía seguir de largo, que la gente de prensa que lo acompañaba, Clavito Freire y el resto de los que trabajan en el día a día, lo hubiesen dicho a todos, miren, no va a hablar por X motivos, pero él dijo, sí, hablo, no hay problema. Sabe que las preguntas relacionadas con refuerzo, Cavani, Ander Herrera y situaciones que Boca está resolviendo se vendrán seguramente en la conferencia de prensa, que insisto, se dará una vez firmado el contrato, vínculo con Boca, para después ya hacer la presentación oficial de esta segunda etapa del Vasco como técnico de Boca.
4: 16 de julio está estipulado Boca Sarmiento de Junín, sí. Casi Martín que no va a tener momento para jugar algún amistoso, nada, va a salir a la cancha y después juega con O'Higgins en Chile, en La Boca, perdón.
7: Prácticamente Leo, un mes de trabajo va a tener, con la confirmación del partido frente al Sarmiento, que todavía no tiene sede, es Juli de Córdoba, pero Boca arranca el 18, el 16 es el partido, así que casi 20 y pico de días, casi 30 días para arrancar como técnico de Boca en un partido importante. Partido de eliminación, y sabe, lo tiene muy claro, que Boca tiene que pasar ese encuentro para después llegar del Olímpico bien arriba en ese repechaje que tiene que jugar lamentablemente por Copa Sudamericana, definiendo después en Chile. Pero bueno, la intención es, a priori, que la semana que viene, ya metido en el predio, en el día a día y en contacto permanente con el presidente de Boca, que es con quien tiene más relación, también, pero con el presidente. A ver si el 16, cuando Boca, el 18, perdón, cuando Boca retome el trabajo, por lo menos entre dos y tres refuerzos, tengo entendido, es lo que quiere el Vasco, que puedan estar ya con el plantel. Así que veremos si eso es lo que termina concretándose para el arranque del trabajo del plantel de Boca.
4: Bien, llegó a Robarrena, llegó al país y habló con la prensa, ¿sí? Habló de lo que debe tener el jugador de Boca, ¿sí?, en este nuevo ciclo. Lo que debe tener el jugador de Boca de la mano del Vasco Arrabarrena aquí en el fútbol continental.
3: ¿Qué tiene que tener un jugador de Boca para vos?
8: Personalidad. No tiene que ser ni tan viejo, ni tan joven, ni ser técnico, ni no serlo técnico. Tiene que tener personalidad y creo que hay jugadores con personalidad. Habrá algunos que no han pasado un buen semestre, esperemos poder potenciarlos y alguna llegada de jugadores que nos darán un salto de calidad.
4: Ahí estaba, hablando de lo que debe tener el jugador de Boca.
2: Hagamos una pausa acá. ¿Puedo preguntarle a la mesa? Digo, jugadores de personalidad. A ver si tenemos consenso. En el plantel actual de Boca, corramoslo a Ander Herrera porque ya está fuera. Digo, ¿hay jugadores con personalidad?
4: Espera, ¿qué significa tener personalidad? ¿Pegar una patada?

0: que
1: No, mira,
0: pusiste allí
1: yo te lo puedo definir
0: la
1: algo que
0: idea.
1: Boca vivió en este tiempo.
0: Pará, me cuesta encontrar una definición de personalidad para un jugador de Boca en este caso.
2: Yo tengo algunos, no, pero que creo que sí tienen.
1: Remitite a lo que vivió Boca en el tiempo hace un año, desde Alianza Lima para acá. Ante partidos importantes, el plantel se mangó.
2: Para mí.
0: Con todos, ¿eh? Con todos, mí. ¿Eh? Y hasta le agregaron a un campeón del mundo con mucha experiencia como Paredes y mostró un poco más, o se contagió del resto, o no es la, o no tiene la personalidad que uno le imaginaba.
2: Para mí, Paredes, para mí Azcacíbar, no sé si contar a Cavani o no, porque la verdad...
3: ¿Azcacíbar porque le pegó una patada a uno en el suelo? ¿Es personalidad?
2: No, pero también hace a la cosa.
0: No, pero pará, Gus, permitime hacer una pequeña aclaración.
2: Aclaralo.
0: Tal vez uno, al Rusito Azcacíbar uno le puede encontrar la personalidad para jugar en Estudiantes, pero también hace falta, que no es poco, pero también hay una personalidad para Boca que no es la misma, ¿eh?
2: Bueno, para mí la tiene, o sea, tuvo un mal semestre, pero para mí la tiene. Uh-huh. Paredes, o sea, tuvo algunos partidos buenos, tuvo otros partidos donde Boca malo necesitó, que fue muy flojo lo de Paredes, y yo no niego la personalidad que tiene para jugar en Boca. No sé si contarlo o no a Cavani en esto, porque me parece que Cavani va a estar más afuera que adentro. Pero si buscás incluso en alguno de los centrales, para mí Ayrton Costa sí tiene personalidad para jugar en Boca.
3: ¿Puedo decir uno?
2: Para de contar.
3: Para mí,
4: sí,
3: ¿sabés quién tiene personalidad para jugar en Boca? Aranda. Uh-huh. Aranda, sí, tiene personalidad porque cuando
5: bueno, el otro día
3: en el momento
5: la
3: difícil
5: lo
3: le pide
5: mostró,
3: la pelota, eso es personalidad.
5: Y el otro día en la selección también lo mostró.
3: Eso es personalidad, Russo.
1: Eso también es personalidad, pedirla, encarar, atreverse. Sí, también, es un poco la pregunta que se hacía Leo, que es la personalidad. Bueno, ahí tenés un ejemplo. Yo creo que Paredes es el diferente, el que te contagia. Pero también es cierto que en los partidos donde Boca tuvo que dar ese salto, y donde falló y anímicamente y de la cabeza no pudo, más allá del juego, es un tema... Y a mí me parece interesante la frase, ¿eh? Porque eso es un poco la lectura que él está haciendo. Está claro que él, esto yo lo sé, él viene observando lo que fue el rendimiento de Boca a lo largo del tiempo. Y bueno, el primer diagnóstico que está haciendo es la personalidad. Cuando le preguntan qué debe tener, y bueno, yo creo que la búsqueda ahora también está relacionada con eso. Con determinados jugadores que tengan esa cabeza, esa personalidad, el carácter, la rebeldía ante situaciones adversas, que siempre le puede pasar y que les ha pasado a los jugadores de Boca y que no han podido resolver. Así que yo buscaría, y bueno, por ejemplo, voy a dar un caso, Romaña, vos ya lo conoces más sí. que uno, me parece. Yo creo que es un jugador de personalidad.
5: Sí, no es líder, pero sí es un jugador de personalidad.
1: Claro. Bueno, uno tiene esa impresión desde otro lugar, ¿no? Pero bueno...
5: Pero si vos buscas un líder, no es, ¿eh?
3: ¿Villa es líder?
5: No, tampoco.
1: Líder no, pero desde la personalidad desde el atrevimiento o desde la inconsciencia en algunas cosas que él hace dentro de la cancha, yo a eso también le puedo llamar personalidad. Sí, cuando él hace cosas que no sé... Desde la inconsciencia también se puede manejar desde la cabeza, está claro.
3: Habló sobre el actual plantel, sobre lo actual de Boca, el Vasco Rabarrena en Ezeiza, y esto dijo, a ver.
6: Sí, he aceptado porque estoy convencido que hay un buen plantel. Habrá algunas bajas, habrá algunas altas, pero confío en los jugadores que están, si no me hubiese quedado en casa con mi familia.
3: Ahí estaba, ya está metido el Vasco, ya está metido en Boca, por más que faltan o restan detalles, como decía Martín, ya él habla en primera persona y habla que va a haber bajas, que va a haber altas, ya está metido Martín en Boca.
1: Y desde el momento que habla así es porque, por ejemplo, sé que no se lo preguntaron, pero a ver, él ya sabe cómo es y de hecho lo definió él, lo Ander Herrera, yo creo que se viene en cualquier momento una charla entre las partes con Cavani y el presidente de Boca, a ver qué se va a hacer. Después se le comunicará a determinados jugadores que van a ser prescindibles, y bueno, yo creo que ya de alguna manera a los representantes algo les han empezado a decir. Así que, bueno, cuando habla altas y bajas, también está blanqueando que ya Boca está trabajando para incorporar jugadores, y por eso lo que marco que es su intención que el 18, por lo menos dos de... o tres de los refuerzos que él quiere estén presentes en el predio cuando arranque todo.
3: Yo tengo Martín Orsini, Ramírez, Hanson, Martegani, Romero y dos signos de interrogación. Palacios y Cavani, de las famosas listas.
1: Sí, me parece que la lista va por ahí. Lo que pasa es que de esa

0: lista que diste, yo creo que hace un mes, en su gran mayoría, no sé si Romero, pero en su gran mayoría quizá la dábamos todos. Yo creo que él tomó una decisión importante con Herrera, por ejemplo, porque Herrera tranquilamente podría seguir y terminar su contrato 6 meses más. Si tomó la determinación con Cavani, es una decisión fuerte. Y son decisiones que terminan cayendo bien en la gente, porque las repercusiones de lo
1: Ahí
0: de
1: está.
0: Herrera
1: ¿Sabés lo que me
0: han
1: parece,
0: sido
1: Martín?
0: favorables.
1: ¿Sabés quién fue la primera persona que movió allí una ficha? El presidente de River. Y el movimiento del presidente de River diciendo, jugador que no funciona, jugador que se va, que no dijo esto, pero jugador que ya cumplió un ciclo, se va a ir por más que no quiera. A mí me parece que en un punto obligó una introspección en Boca y se está empezando a ver algo parecido.
0: Yo creo que a ver, no para haberlo tomado como ejemplo, pero yo creo que Riquelme lo tenía en la cabeza, no hacerlo público. Quizá de forma no era necesario hacerlo público, no es que esté cuestionando a Di Carlo, pero Boca necesitaba hacer lo mismo. Boca necesitaba esto que empieza a trascender, que determinados jugadores se van a tener que ir. A ver, hay un nombre que creo que Leo no lo dio, ayúdame Leo, es Milton Jiménez.
2: No.
0: Yo creo que Milton Jiménez es un ciclo terminado.
2: Mira.
0: Y mira que ha hecho goles, pero ya la gente en situación me parece.
2: A ver si lo recomponemos a Martín.
0: Es cuando ahí me escuchás,
2: Ahí sí,
0: Leo.
2: Martín.
3: Ahora sí.
2: Ahí sí.
0: No, que decía que hay una responsabilidad en él cuando él el semestre pasado decide jugar con esa fobialgia. A ver, fue un buen ejemplo, si querés, pero le terminó jugando en contra porque eso derivó en que no rinda, que arrancara tarde en la pretemporada, que se tenga que operar y que en el último partido lo hayan silbado todos. Y algo parecido pasa con él, que es muy querido en el club, que es Huella, el Chelito. Yo creo que el Chelito Huella también, me parece, puede llegar a entrar en esa lista de jugadores a negociar, porque fue otro jugador que no rindió. Entonces, también es cierto que los tendrás que reemplazar, ¿no? No te puedes sacar de encima 10, 12 jugadores y no traer a nadie. Bueno, por eso se habla de un arquero, se habla de un lateral, de un central, de un mediocampista distinto, diferente. Y de uno o dos delanteros más, así que me parece que el mercado de Boca va a ir por ahí realmente.
2: Martín, me dicen que lo de Montero se enfrió, lo del arquero de Vélez, me lo contaban desde Vélez en el día de ayer que nadie se acercó, bueno, Vélez va a hacer uso de la opción, y yo me acordaba siempre de lo que vos mencionaste estos días, que hablaste de un arquero extranjero, no será Rochet el arquero de Boca, ¿no?
0: Mirá, Boca con Vélez no tiene nada que negociar por ahora hasta que Vélez no lo compre.
2: Exactamente.
0: Boca lo que venía haciendo era hablar con el entorno del jugador, pero a partir de la contratación del Vasco aparecieron otras alternativas. La tiene Uruguayo es una. Y yo creo que Rulli también puede ser una posibilidad. Yo creo que Rulli también entra en el radar, en la evaluación y dentro de las opciones de Boca. Boca está buscando un arquero para que llegue y ataje, no para que pelee el puesto. El que llegue tiene que saber que se calza el buzo y va a la cancha. Así que lo que pasa es que estamos hablando en los tres casos de tres arqueros mundialistas y no sabemos hasta dónde van a llegar ni Uruguay, ni Colombia, ni Argentina en este caso. Y digo esto porque Boca ya tiene el 16 de julio el primer partido. Estamos hablando, creo que es época de semifinales de la Copa del Mundo. Bueno, nunca sabe quién va a llegar, si Argentina, si Uruguay, si Colombia. Bueno, dependerá de eso también.
1: Bueno, Martino, deseando que estés bien antes de irnos a la tanda, sabes que este equipo te banca a morir y queriendo que pases un lindo fin de semana, estamos en contacto y si necesitas apoyo
3: Tomá agua,
1: moral,
3: Costa.
1: sabes que contás con nosotros y vamos y estamos ahí en la puerta de tu casa haciéndote el aguante,
4: Tengo varios DVDs si tenés para prestarte.
0: Bueno, igual con esto al mundial uno se va entreteniendo, lo va escuchando ahora un rato más, así que independiente de lo que pase en esta historia de la segunda etapa del Vasco, una más, cuando digo un jugador distinto, sé que empieza a trascender el nombre de Thiago Almada. Yo creo que algún sondeo ya hubo, me parece, y yo dejaría correr el tiempo con esta historia. No es cuestión de resolverlo ahora, sino de ver cómo se desarrollan las cosas. Por el que sí creo y más quiere Riquelme es tenerlo cuanto antes, Sebastián Villa, por el cual Boca ya reconoce formalmente que está en una negociación con el club mendocino.
1: Martín, te mandamos un gran abrazo.
0: Chicos, abrazo.
2: Russo, cuando el otro día te dije si había un jugador que Boca le podía sacar arriba y me miraste como la cara diciendo, dale, ahora que lo dice Costa, ¿crees, no?
1: No, nunca dudé de tu información. Yo cuando lo contaba el Pampa, yo lo miraba sorprendido, porque yo tengo el dato de que si Thiago Almada tiene la posibilidad de elegir entre River y Boca, elige Boca. Por eso me extrañaba mucho cuando River apuntó ahí. Evidentemente con Angelito Correa hay otro tipo de guiño se va a poder hacer seguramente, pero no va a ser una negociación.
2: Nunca confías, nunca.
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8: ¡Sí, Ruso!
9: Bueno, es un momento ideal para el informativo, ¿no?
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11: Hora 15, 30 minutos. El PRO se le plantó a Milei por la situación de Manuel Adorni. Queremos que usted defienda el cambio y no al jefe de gabinete, sostuvo en redes sociales el partido que lidera Mauricio Macri. El posteo se suma al duro comunicado de ayer, en el cual el PRO expresó que la defensa de Adorni ya no tiene justificación posible. Elon Musk se convirtió en el primer billonario de la historia tras realizar la mayor oferta pública inicial. Las acciones de su empresa SpaceX debutaron en Wall Street con una suba del 26% y una recaudación de 75 mil millones de dólares. Ya en su primer día se ubicó entre las 10 empresas más importantes de la Bolsa de Nueva York. Ghana perdió a una de sus principales figuras y no fue por lesión. Canadá le rechazó la visa a Thomas Partey por estar procesado en una causa por violación y será juzgado el año próximo en el Reino Unido. La selección de Ghana debutará mañana ante Panamá en Toronto. Lluvias mañana, la mínima 8, la máxima 14, soleado y frío el domingo. A esta hora, 17.3, cielo algo nublado.
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0: Hola, muy bien, aquí estamos, 3 de la tarde, 32 minutos. En el PRO de Rápido, le quiero preguntar a la mesa, ¿Canadá o Bosnia para hoy?
1: Bosnia.
2: Bosnia. Canadá.
3: Canadá gana su primer partido.
4: Canadá.
1: El tema es que la
2: ausencia... Yo le meto el doble, Canadá o empate.
3: Canadá perdió los 6 partidos que disputó en mundiales, hoy sale de pobre.
0: Muy bien, ¿y a la Cheno, Estados Unidos o Paraguay?
1: Igualdad.
3: Paraguay.
0: ¿Bocha? Ustedes se imaginan.
2: Paraguay.
3: Ruso.
0: ¿Se imaginan lo que, ruso, se imaginan lo que va a ser? Pero para, ¿se imaginan lo que debe ser Paraguay esta noche si les toca ganar frente a Estados Unidos?
1: Festejaremos. ¿Qué pasa? Festejaremos la patria grande.
0: ¿Vos sabés lo que va a ser la noche de Asunción? Lo que puede llegar a ser. Ojeda, te estoy mirando a los ojos.
3: Sí.
0: ¿Vos sabés de lo que hablo?
3: Sí.
0: ¿Sabés lo que puede llegar a ser la noche de Asunción?
1: Una gana de tirarme en el primer avión y llegar ahí.
3: Ni me lo repitas.
0: No, debe ser tremendo, ¿eh?
1: Ni siquiera hay que pensar en la noche de Asunción. Acá tenemos una comunidad paraguaya muy, muy grande.
0: Sí, ¿no? Sí,
1: de
0: es
1: la más grande del país, y no la más grande.
2: Del centro artiguense.
3: Qué lindo.
1: Me gusta tener una
0: Es verdad. Pero me gusta mucho la idea del partido de hoy, fundamentalmente porque hay dos técnicos argentinos. Sí. Pochettino no viene bien. La verdad que el ciclo Pochettino, el frente de Estados Unidos, no ha sido bueno hasta el momento. Y Alfaro revolucionó Paraguay, y esto es algo importante. Pero también, Leo, tenemos Fórmula 1 este fin de semana.
3: Tenemos Fórmula 1, tenemos Montmeló, tenemos el Gran Premio de Barcelona y tenemos a campeones con Jorge Luis Leniani, que nos va a contar qué le pasó a Franco Colapinto en el primer día de competencia.
5: Hola, Leo, ¿cómo te va? Buenas tardes.
3: Abrazo.
5: Hemos estado siguiendo de cerca el primer día de actividad de la Fórmula 1, el Gran Premio de Cataluña en Montmeló, en Barcelona, un circuito muy conocido por todos los equipos. Estuvieron ensayando el mes de febrero, estrenando la nueva reglamentación. No fue un buen día para los Alpine, quedó 15º Franco y pegado a él Pierre Gasly. Cuando terminó la actividad, Franco señaló que estaban muy perdidos con la puesta a punto, que el auto no traccionaba, que no tenía buen recorrido en las curvas, buen tránsito de curva, así que veremos que los cambios, esperando que mañana a 7:30 de la mañana, cuando vuelvan a salir, haya una reacción favorable. No obstante eso, él quedó a 0.12 del undécimo. Esta es un poquito la aspiración, tratar de llegar a la Q3, pero está claro que el auto no muestra buen rendimiento y esto es un tema muy delicado pensando en la carrera. Veremos de qué forma se mejora el rendimiento del auto por parte de la escuadra Alpine, que definitivamente no llevó las actualizaciones que tenían previstas para este fin de semana en España, en Barcelona, y que sí las va a tener para Austria dentro de 15 días. Mañana sigue la Fórmula 1. Entrena y clasifica a las 11 de la mañana hora de nuestro país y el domingo la competencia a las 10 de la mañana hora argentina. A nivel nacional estará corriendo el turismo pista, esta categoría que ofrece muy buenos espectáculos. Esto va a ser en el circuito de Rosario, así que estaremos atentos a todo ello. Y la transmisión de campeones el sábado será de 4 a 5 y el domingo desde las 8 de la mañana. Colapinto hoy 15, esperemos mañana recupere rendimiento y pueda meterse en clasificación entre los 10 primeros. Un abrazo, hasta luego.
3: Abrazo, Jorge Luis.
0: Bueno, muy bien allí Jorge Luis Leniani. La suerte que tuvo también el equipo Alpine, que hoy bien temprano la FIA le devolvió a Pierre Gasly, el compañero de equipo de Franco Colapinto, el tercer lugar conseguido en Mónaco hace una semana, lo cual de séptimo pasó a tercero. El pibe lo había conseguido en carrera, en pista, y le habían dado dos penalizaciones por supuestamente haberse excedido en el pit lane, allí en la zona de boxes de velocidad, y él decía que no, y pudo demostrar mediante una apelación, el equipo Alpine, de que falló el sistema, pero también le cobraron a Colapinto una penalidad, a George Russell una penalidad, digo, fueron varios los que se quejaron, pero Alpine fue a los tribunales, digamos, y consiguió un escritoriazo.
3: Sí.
0: Ahora, me pongo a pensar, Leo, que nadie le quita al pibe la amargura, por más que le den los puntos.
3: Era
0: y
3: Mónaco, Russo, ¿sabes ese podio?
0: El podio. Monegasco,
3: con todo el glamour.
0: Podio, claro.
3: Bueno, monaguesco. Y te lo sacaron.
0: No te lo devuelve nadie.
3: Eso
0: que no conseguiste.
3: Pero claro.
0: Es tremendo. Bueno, hace un ratito el Bocha y Gustavo dieron los títulos de San Lorenzo e Independiente y ahora me gustaría que los puedan desarrollar.
1: Bueno, a ver, yo puse un trabalengua sobre la mesa y lo vamos a destrebalengualizar.
4: Ay, qué difícil.
1: Acabo de inventar la palabra. Sí, no sé ni cómo salió. Pero como lo dije convencido, ustedes creen que lo dije bien. Bueno, a ver. ¿Quién es el que va a seguir y merece seguir, y es lógico que esto suceda? Iván Marcone. Tiene acuerdo de palabra para extender su contrato un año más. El técnico lo quería, Marcone se quería quedar. De hecho, las negociaciones no fueron para nada complicadas. Y Marcone va a seguir un año más. Bueno, vamos a esperar que lo rubrique, pero el acuerdo de palabra ya está y Marcone se queda en Independiente. ¿Quién es el que se va, que no se esperaba que se fuera, pero se va a ir y en estas horas va a rescindir su vínculo? Más allá que el técnico quiere que se quede, Milton Valenzuela. Valenzuela, que jugó de titular en Rosario, sorpresivamente y equivocadamente, va a rescindir su vínculo porque tiene ofertas de Estados Unidos y de México y va a dejar Independiente. Pero esto yo creo que va a suceder cuando primero se haga la revisión médica y la pase. ¿Sí? Porque en Independiente quieren eso. Quieren que primero se haga la revisión médica y la pase. Y cuando la pase, recién ahí se sientan y rescinden el contrato. Así que hay algún temor respecto de eso, de esa situación. Cuando venga don Valenzuela. Y digo esto porque él quiere, él, o mejor dicho, Quinteros quería que el suplente de Zavala sea Valenzuela. Y quería que Deira Astorza se vaya a préstamo para ganar minutos, no para que se vaya, pero sí para ganar minutos. Bueno, ahora el suplente, porque Independiente no va a salir a buscar otro lateral izquierdo, ahora el suplente va a ser Deira Astorza. Y el que parecía que se quedaba, el técnico lo quiere, pero sacó a sus hijos de las inferiores, es Ignacio Malcorra. Mira. Los hijos de Malcorra juegan en las inferiores de Independiente. En los últimos días Malcorra los sacó de allí, consultado, vamos directamente a las fuentes. Nacho dijo que los sacaba porque se iba de vacaciones al pueblo, a su ciudad, así dijo, al pueblo. Pero no ve con malos ojos irse. Y de hecho, más allá de que el técnico quiere que Malcorra se quede, a mí no me sorprendería que Malcorra rescinda
0: su contrato y se vaya. ¿Te puedo decir algo?
1: Sí.
0: Gus, para mí fue decepcionante lo de Malcorra en Independiente, realmente lo digo.
1: Para mí también.
0: Porque lo habíamos visto en un buen nivel en Central. Tal vez si vos me configurás y me decís, claro, si tenés un tipo atrás como Franco Ibarra, bueno, todo es más fácil, ¿no? No me parece que haya enorme distancia entre Marcone e Ibarra, por más que estemos hablando de energías y edades diferentes, pero a mí me parece que fue un jugador que se ha cansado, por ejemplo, de regalar pelotas, Malcorra en Independiente. Me parece que ha sido un jugador que no ha logrado levantar un centro como la gente, que creo que tiene uno o dos goles, creo que fue uno contra Gimnasia de Mendoza, sí. Y fue en medio de chiripa, pateando de afuera del área.
1: Me pareció muy
0: pobre,
1: Sí, a mí también. Pero el técnico lo quería. El técnico tiene esos gustos.
0: Pero ¿sabes por qué? Porque no tenés otro jugador parecido. El tema en Independiente ahí es que no tiene un jugador, que uno puede ser en características Millán, pero Millán es más técnico, es más lento.
2: Sí, sí.
0: Malcorra te da un poco más de dinámica. Independiente necesita voy a decir una barbaridad, ¿no? Pero un jugador del estilo de un Thiago Almada. ¿Entendés? Sí, es una barbaridad.
1: Más enérgico,
0: más enérgico, claro, que le dé aceleración de tres cuartos, claro, para adelante.
1: Más eléctrico. Y no lo tiene y no lo está buscando tampoco, porque ahora pasamos a los nombres que Independiente está buscando. Como marcador central esperan la salida de lo Mónaco. León ofreció una vergüenza, $3 millones. Independiente no se mueve los 6.5 limpios por el 100%, ya no por el 75, por el 100. Lo Mónaco está allanado respecto de esta posibilidad. Alguien le dijo, mira Kevin, no hay otra cosa, entonces tiene que escuchar. Pero por ahora los números están muy lejos, muy lejos. León quería pagar parte del pase de Lo Mónaco con Echeverría, a quien tasó en $3 millones. Independiente no quiere saber nada, quiere el dinero, también quiere Echeverría, pero quiere negociarlo de otra manera, porque es prioridad para el técnico. Pero por ahora la salida de Lo Mónaco está lejos, lo de Clever Ferreira sigue estando allí. Si Independiente lo quiere, ya sabe lo que tiene que pagar, es menos de $1 millón. La semana pasada, o esta, principio de esta semana, no recuerdo cuál de los dos días, cuál de las dos semanas, hablábamos de Maison Rodríguez. Ya están hablando con Unión, ya están hablando con Luis Spam, pero Unión está parado firme, no quiere saber nada con que se vaya Rodríguez. No quiere saber absolutamente nada. Si bien es cierto que rechazaron una oferta de Botafogo, de 3 millones de dólares. La razón no es por el monto, la razón es porque Botafogo no paga. Como muchos de los equipos brasileños, Botafogo no tiene fama de buen pagador, mucho menos después de que se fue su gerenciadora. Maison Rodríguez es un nombre, Seymar Mosquera lo habíamos contado, es otro nombre. Yo eso lo veo más como apuesta. Tiene que ser algo muy parecido a lo de Lucas Román, una sociedad que en su momento salió mal, porque hoy Román es suplente en Atlético Tucumán y a veces juega en reserva Atlético Tucumán. Pero son esos nombres los que hoy por hoy están sonando. Y el tema Barco, ya para finalizar y no seguir ahondando, porque la verdad todavía no pasa nada y está todo en veremos. Tema Barco. Spartak de Moscú no lo presta. No lo presta. El entorno de Barco le pidió a Independiente que haga una oferta razonable. Y que si Independiente acerca una oferta razonable, ellos tratarán de llegar a buen puerto y por más que venga una oferta mejor, no le firman a más nadie que no sea Independiente. Independiente mandó su oferta de 1,5 millones de dólares por el 50% del pase, con lo cual yo entiendo que los rusos hicieron un avioncito y están tirando de la Plaza Roja a ver cuál llega más lejos. Pero por lo que yo tengo entendido, Independiente se puede estirar hasta 4 con objetivos. 3 y 1 millón en objetivos y rezar que los rusos digan que sí. Parece difícil, hoy yo lo veo mucho más difícil que la semana pasada, pero Independiente acá está atada de mano. Si cometen el error de comprar a Baldo, que es lo que quieren hacer, ya no te va a alcanzar para Barco. Es así, ¿no? O es uno, bueno, o es otro, o no es ninguno.
0: Muy bien, la información de Independiente con Gustavo Medina. ¿Y qué hay de San Lorenzo, Bocha, antes de la tanda?
2: A ver, lo de San Lorenzo está muy vinculado primero a las ventas. Yo te decía el otro día que si no vende, no hay posibilidad de nada, ni siquiera de pagar, ya no de incorporar. Entonces, el tema pasa por la venta. Claro, el único punto por ahora más concreto es la salida de Romaña, que sí o sí se tiene que ir, porque si no, a San Lorenzo no le queda nada. Así que tendrá que negociar o con el representante del jugador o con Boca para una posible venta. Después hay que esperar que termine el Mundial para ver si llega algo más concreto por Gil y también los otros 3 jugadores que hubo sondeos nada más. El más concreto fue por Facundo Gulli, también por Ezequiel Herrera y por Tripiquio. Después no hay otra oferta más. Ahora San Lorenzo para incorporar y... Yo creo que va a empezar la pretemporada y todavía no va a llegar.
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0: Tiene el pelo como Marquito Ceresi. Bueno, hablando de Colorado como Ceresi, sí, y como Bublé, hablemos del Colo Méndez, que preparó un informe bárbaro para hoy. El comienzo de la maldición de las finales para el seleccionado de los Países Bajos. Ese Mundial de 1974, la primera de las tres finales perdidas por Holanda o Países Bajos en Copas del Mundo. Así te lo cuenta el Colo.
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1: Sin dudas, fue Holanda quien marcó ese Mundial de Alemania 74. Hasta la final, Holanda no había recibido goles de sus rivales. Fue un 2-0 ante Uruguay, 0-0 ante Suecia, 4-1 ante Bulgaria, 4-0 Argentina y 2-0 a Brasil y Alemania Oriental. El único gol fue en contra. Lo marcó en propia puerta Ruud Krol. La aparición de Holanda, de Rinus Michel, con Johan Cruyff como estrella estelar y Johan Nesken, Johnny Rep, Rob Resenbrick, Ruud Krol como actores de reparto, fue la segunda gran revolución del fútbol. Brasil había sido la fiesta del fútbol en el 70, ya lo habíamos dicho, pero Holanda fue la innovación táctica más revolucionaria que se recuerde en este deporte. Apareció en escena el fútbol total. La final se jugó en el Estadio Olímpico de Múnich el 7 de julio y Holanda se puso en ventaja a los 2 minutos del primer tiempo con un penal de Neskens luego de una serie de pases incontestados. La primera vez que los alemanes tocaron la pelota fue para sacar del medio. Todo parecía dado para un festival holandés, pero el partido se hizo de ida y vuelta y los alemanes igualaron a los 25 minutos con un penal de Paul Breitner. Y luego se pusieron en ventaja a los 43 con un gol del bombardero Müller. Fue un choque vibrante con numerosas situaciones de gol. Sepp Maier y Jan-John Blood, los arqueros, fueron las figuras, especialmente el alemán. Al final, la garra y la fortaleza alemana se impusieron a la técnica y la destreza holandesa. Nadie lo sabía aún, pero ese partido marcaría dos hechos trascendentes. Johan Cruyff no volvería a jugar otro mundial y Holanda daría comienzo a lo que hoy, aún hoy, se conoce como la maldición de las finales. Perdió la final del 78 con Argentina, la del 2010 con España. Pero para todo esto tal vez haya una explicación. Hay cosas que no se deben hacer, como gritar un gol antes que se entre, ¿no? Siempre que pasa eso te dicen no lo grites, nunca se grita antes. Bueno, el gobierno holandés, confiado con el andar vistoso de la naranja mecánica, hizo imprimir una serie filatélica de estampillas alusivas a la participación de Holanda en Alemania 74.
17: Luego de la final, la administración de correos debió destruir 100.000 estampillas con la inscripción de Holanda campeón del mundo. Hay cosas que no se hacen.
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0: Bueno, muy bien eso del Colo Méndez, sí. Con el Mundial del 74 y la primera final perdida por el seleccionado neerlandés. Se están desplegando las banderas gigantes en Toronto, la de Canadá y la de Bosnia. Están en el túnel los equipos.
2: Y Bosnia
0: está Edin Dzeko, 40 años Edin Dzeko, para Medina, que se enoja con la edad que tiene y que todo. Bueno, mirá, Edin Dzeko. Está on fire y queriendo hoy marcarle un gol a Canadá.
2: Perdón, lo que habla sí. Las claras del bajo nivel que tiene este Mundial en relación a la cantidad de equipos que hay, ¿no? Ay, que sí, pueden jugar tipo de 40, 42 años. Y yo creo que un poco está hecho para eso. El próximo Mundial va a jugar Cristiano con 45, Messi con 43, así.
3: Y hay presencia argentina para este partido, Santi, con Facundo Tello.
0: Exactamente, con Chade y con Velati, ¿no?
3: Claro.
2: Sí.
3: Bien.
0: Y con Hernán Mastrangelo en el VAR. Pero hay información también de los equipos populares de la Argentina, Leo.
3: Exactamente. Hola, Carlos Torres. Novedades en River a esta hora.
18: Leo, querido, también el saludo para Santi. ¿Cómo andan todos? Bueno, a ver, River empezó a moverse seriamente por varios futbolistas en el mercado de pases. Más allá de lo que ya venimos contando, en las últimas horas River formalizó el primer ofrecimiento al Torino por Giovanni Simeone, casi 10 millones de dólares, lo que ofertó River por el centro atacante. Oferta por ahora insuficiente, fue lo que respondió el Torino, que pretende 15 millones de dólares, pero bueno, River arranca proponiendo 10 millones, seguramente pretende River que Torino baje un poco sus pretensiones, River subirá otro poco y buscarán acercarse al número que pretende el conjunto italiano. Pero River va a intentar cerrar lo antes posible a Giovanni Simeone. Mientras tanto, también se organiza River en cuanto al tema ingresos sobre la salida de futbolistas. Y, por ejemplo, ya muchos no se acuerdan, muchos hinchas de River, no se acuerdan del yacaré Andrés Herrera, aquel que jugara en San Lorenzo de Almagro.
1: Amigo del Bocha.
3: Bueno, estuvo en el no, Columbus.
2: Justamente no.
1: Gran amigo del Bocha.
2: Que era el Lagarto antes, después fue yacaré.
18: Exactamente, ese mismo. De hecho, Bocha, corregime si me equivoco, creo que San Lorenzo conserva un porcentaje de la ficha. Algo así como el 30%, el otro 70% es de River. Bueno, Columbus va a hacer uso de la opción de compra por Andrés Herrera. El préstamo vencía ahora a mitad de año. Va a hacer uso de la opción de compra, cercana a $1.5 millones, así que será eso lo que a River le ingrese por Andrés Herrera. Es una buena noticia.
1: ¿Cuánto?
18: Teniendo en cuenta que $1.5 millones.
2: La miseria.
3: Siga, Torres.
18: Y mientras tanto, otro futbolista por el que ya averiguaron condiciones es desde la MLS, por Juliano Galoppo. Preguntaron cuál era su cotización.
2: Gratis.
18: Respondió, así que bueno, de a poquito River también se empieza a mover en cuanto a la salida de futbolistas. Galoppo es uno de los que va a salir en el próximo mercado de pases.
3: Gracias, Carlos, abrazo.
18: Abrazo.
3: Hola, Lucas Ladaga, títulos a esta hora de Racing.
19: Leo, ¿cómo andás? Abrazo grande para todos ahí en la mesa. Bueno, confirmado lo de Juan Pablo Boimoda, que va a firmar en los próximos días su nuevo contrato con Racing por un año y comenzarán a trabajar en el mercado de pases. Ya hubo algunas salidas, se fue Gabriel Rojas, también se fue Damián Pizarro, el chileno que se termina yendo y no renovando su préstamo, y Franco Pardo, que ya no es más jugador de Racing y va a continuar su carrera en el Santos Laguna, así que tendrá un trabajo importante en este mercado de pases Juan Pablo Boimoda, no solo por esto, sino porque a esta hora Bruno Zuculini, Leo, tiene prácticamente todo acordado con Nacional de Uruguay para salir en este mercado de pases, como habíamos contado la semana anterior, y solo resta que tenga el acuerdo con Racing y se pongan de acuerdo justamente las partes para que Bruno Zuculini salga y continúe su carrera en Nacional de Uruguay por el desgaste que tiene con la dirigencia.
3: Te pregunto a esta hora, ya casi sobre el cierre, ¿Maravilla Martínez va a seguir en Racing?
19: Maravilla Martínez va a seguir en Racing hasta fin de año, sí, continuará con la camiseta de Racing, eso lo puedo asegurar, salvo que aparezca una oferta y el jugador presione para irse, pero tiene que ser una oferta que convenza a las dos partes, tanto a Racing como al propio jugador Maravilla Martínez. Pero Leo, el tema, sé que tenemos poco tiempo, el tema en Racing es la pelea y los conflictos que hay entre Gustavo Costas y Diego Mirtito. Gustavo Costas envió un telegrama diciendo que lo tenían que notificar del despido. Racing no se hizo cargo y dijo que fue una salida de común acuerdo. No le quiere pagar el contrato por los 2 años y medio que le quedaban. Gustavo Costas pretende un acuerdo salarial, no solo por él, sino por su cuerpo técnico, tanto los hijos y Berzek, que era el ayudante. Así que hay un conflicto muy, pero muy grande entre los dos ídolos de Racing, Gustavo Costas, que hoy es presidente del club.
3: Abrazo grande, Lucas.
19: Abrazo, Leo.
3: Se nos viene el tercer partido, Ruso. Se nos viene el tercer partido, el primero del día, Ruso.
0: Saludo mundialista. Los jugadores de Bosnia pasan por delante de los canadienses.
1: Y Bosnia.
0: Un argentino. Sí, hay una terna arbitral argentina. Hay un VAR argentino en este partido. Facundo Tello, el árbitro principal, con Hernán Mastrangelo en el VAR. Y ahora sí, el estadio está cubierto. 45.000 espectadores en Toronto. En un estadio que se inauguró para la Copa del Mundo Sub-20 que se jugó en 2007, claro, y que ganó la Argentina, claro, de la mano de Hugo Tocali con Kun Agüero como figura.
3: Pasto 2-1 sintético. En la República Checa.
0: Claro, claro. Bueno, ahora no tiene. ¿Ahora tiene pasto sintético también?
3: No, digo aquel torneo que Argentina ganó con canchas con pasto sintético.
0: Exactamente. En esa época tenía así, y 2-1 con goles de Kun Agüero y de Mauro Zárate, ese equipo que obtuvo la estrella sub-20 para la Argentina. Bueno, ya dimos los pálpitos, tendremos a la Argentina el próximo martes, y la verdad que arrancó el Mundial y durante el fin de semana estaremos recontra metidos por eso. Gracias, Rosana Pagani.
20: Un placer, Santi.
0: Gracias, Bocha. Gracias, Gustavo.
2: Por favor.
0: A Jorge Falcone, a Camilo Folini, al Colo Méndez, a Gastón Ibáñez, a Tommy Facio, a Pablito Sansone, a toda la banda que nos banca, y a los oyentes que están del otro lado, les agradecemos
2: nuestra
0: muchísimo
2: gente,
0: la compañía. Nuestra gente, los dejamos en buena compañía, los dejamos con Laura Di Marco y con todo su equipo, y nos reencontramos como siempre el próximo lunes a las 2 de la tarde. Que tengan un lindo fin de semana. Chau.
3: Chau.
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0: Las 4 de la tarde, temperatura 17.3, cielo algo nublado. Aumenta la presión sobre el gobierno por la situación patrimonial de Manuel Adorni y sus explicaciones. El analista político Carlos Germano ve muy difícil que el jefe de gabinete continúe en su cargo. Señaló que el caso Adorni contradice el eje de la moral que proclama Milei.
1: Manuel Adorni marca claramente la agenda política de la Argentina y en un tema que indudablemente va en contra de todos los dichos por el presidente de la República. Habló que su gobierno, la moral va a ser política de Estado. Y indudablemente las declaraciones que se conocieron del jefe de gabinete tienen muy poco que ver de moral, ¿no? O sea, creo que es la antítesis absoluta de lo que el presidente proclama. Veo muy difícil que el jefe de gabinete pueda seguir siendo jefe de gabinete.
0: Las empresas de micros de larga distancia no tienen grandes expectativas en este fin de semana largo.
2: El vocero de la Cámara de Buses de Larga Distancia, Gustavo Gaona, explica que se preparan para este fin de semana largo, aunque no cree, dijo, que sea el de mayor demanda.
3: Sí, nos estamos preparando para un fin de semana largo que, si bien desde los ómnibus de larga distancia sabemos que no va a ser el de mayor demanda, entendemos que en destinos y viajes de hasta 400, 500 o 600 kilómetros va a haber un interés particular, va a haber muchos destinos funcionando, la costa atlántica y sobre todo porque se proyecta un fin de semana en un clima bastante agradable, más allá del frío, creemos que va a tener buena demanda y así distintos destinos del país con viajes de hasta esa distancia. Esperamos una cantidad de servicios relativamente importante para esta época del año en la terminal de Retiro, entre 600 y 700 salidas diarias.
2: Fabián del Monte, Servicio Informativo Continental.
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0: Debuta Canadá en el tercer partido del Mundial.
5: Con árbitros argentinos, con Facundo Tello a la cabeza, está arrancando el grupo B en Toronto ante 45.000 espectadores. Canadá, que perdió los 6 partidos en mundiales anteriores como local frente a Bosnia-Herzegovina.
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0: Lluvias mañana, la mínima 8, la máxima 14. Soleado y más frío el domingo, la mínima 3, la máxima 10.
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6: Choque en la Panamericana ocurrió en el kilómetro 25, sentido de la ciudad de Buenos Aires. 3 vehículos involucrados y muchas demoras. Sigue la reducción por un choque en Palermo, Santa Fe y Gurruchaga. Paseo del Bajo. Desde esta noche a las 10 de la noche, el Paseo del Bajo se vuelve a habilitar para que se pueda ser usado por los autos particulares durante todo el fin de semana largo. Se viene el fin de semana largo justamente y arrancó la restricción de camiones a partir de las 18 de hoy hasta la medianoche. Los servicios y por obras, el San Martín, los trenes del San Martín circulará limitado durante el sábado y el domingo.
0: Temperatura 17.3, cielo algo nublado.
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0: Acá estamos, sí, señores. No, yo estoy, sí, no es la hora de Marco, olvídese, ya ustedes ya tienen que acostumbrarse que viernes y lunes está, estoy yo, está el Bebo Granados,
1: acompañándolo. Osvaldo, Bebo Granados.
0: Sí, señor. Mira, voy a empezar bien para que sepas, Tigre.
1: Sí.
0: Y a vos también te lo digo.
2: A mí también. Bueno,
0: a vos, Rosana Falasca.
2: Ay, ¿te acordás, Rosana Falasca? Qué linda que era. Sí. Ah, ¿querés esto Rosana un poquito? Falasca. ¿Querés un poquito?
0: Sí. ¿A qué no saben? Ustedes no saben nada.
1: A ver.
0: ¿Cómo saben? ¿Cómo le dicen a Adorni?
1: ¿Cómo le dicen? No me vas a decir.
0: ¿Cómo le dicen a Adorni? Calambre.
1: ¿Calambre?
2: ¿Por qué?
0: Calambre, dicen. Porque cuando se va trae un alivio.
1: Es un calambre, la verdad que Manuel.
2: Hay varios calambres.
0: Estamos con todo y tenemos que salir con todo. No, vamos, mirá, todavía.
2: Mirá lo que tenés acá, veo.
0: A la noche tenemos un partidazo. Uy, como busca. Tenemos un partidazo a la noche. Yo creo que gana Paraguay hoy. ¿Sí? Va a ganar a Paraguay, le gana a Estados Unidos,
2: sí,
0: señores.
2: Totalmente.
0: Yo confío en Alfaro.
2: ¿Cuál es? ¿Un 2-1, 2-0? ¿Qué te gusta?
0: No sé, lo mismo, pero va a ganar Paraguay.
2: Bueno, perfecto.
0: Para mí 1-0 gana.
2: Bien.
0: Vamos a ver. Hoy hay mucha cosa, ¿eh? Mucha cosa. Por ejemplo. Entre otras cosas. De economía vinieron todos datos positivos y en política todos datos negativos. Así que ya sabemos dónde está la punta de un lado y la punta del otro. Después, saliendo por allí, tenemos a Pichetto. Y Pichetto dice que el Congreso tiene que reunirse y dejar en libertad a Cristina, anulando el fallo de la Corte. Yo te digo una cosa. Pichetto, agarrá la Constitución, flaco, en serio. Fíjate que ningún miembro, a ver, de los tres poderes, no hay un poder que pueda anular lo que hace el otro. ¿Ok? Lo que pasa en tribunales, pasa en tribunales, pasa a los abogados, pasa a la Cámara, de ahí a la Cámara, a la Corte Suprema, la Corte Suprema decide, y el Congreso no puede anular lo que hacen los jueces, lo mismo, pues, a ver, a esta altura, a ver si nos avivamos, en serio te lo digo. Pichetto, vos sos grande, se supone que es un tipo que sabe, pero esas cosas no se hacen, ¿qué quiere que te diga? Pero bueno, él quiere quedar bien, seguro que quiere quedar bien, yo lo conozco, pero bueno. Otra cosa interesante, 4.000 emprendedores en un ciclo de Endeavor, que citó a emprendedores que están haciendo nuevas empresas, buenas pymes, dando vuelta a ver qué se puede hacer bien. Usted sabe que Irsa compró Los Gallegos allá en Mar del Plata. Sí, se la compró.
2: La tienda Los Gallegos.
0: La tienda Los Gallegos se lo compró Irsa, así que vamos a ver una tienda bastante diferente a lo que conocemos. Mientras tanto, este aquí que Carlos Pañi dijo cosas muy interesantes, Carlos Pañi. Usted sabe que a Carlos Pañi lo contrataron 200 empresarios para que haya una disertación, le comente cosas. Se usa esto, pasa. Estaba todo bien, comentando todo lo que sucedía en la República Argentina, contaba detalles, la gente le encantaba. Y entonces dijo, en un momento determinado, usó una frase que dejó a todos helados.
1: ¿Qué dijo, Carlos?
0: Dijo, Cristina Kirchner está embelesada con Milei. Y todo el mundo dice que no, le encanta la forma que maneja así, en forma directa y autoritaria, y además para seguir adelante en ciertas cosas que hacen al poder. No está dudando, no está titubeando. Es decir, creo que le mira a Cristina el modo de ejercer el poder. Eso le encanta. ¡Mira vos!
2: Mirá
0: las cosas que vino a decir Carlos Pañi allí. De cualquier manera, siguiendo con otros temas, a ver, tenemos el fútbol. Sí, ya sé, ya estamos medio con una pelota en la cabeza. Esa pelota en la cabeza seguramente en algunos partidos va a tener más influencia que en otros. Por ejemplo, cuando jueguen, por ejemplo, no Estados Unidos, pero mañana juegue Brasil, cuando Brasil juegue su partido, que tiene un partido difícil, con Marruecos, creo.
1: Sí.
0: Entonces ahí sí, a la gente va a querer ver a Brasil, a ver qué pasa. Eso seguro. Así que eso también vamos a estar. Mientras tanto, Tigre, ¿hay alguna cosa que me quieras de fútbol antes que te haga desaparecer por otros temas?
1: Hay una cuestión que está pasando ahora, Bebo, que está en marcha el tercer partido del Mundial.
0: Sí, señor.
1: Vos lo tenés de frente, van 8 minutos.
0: Sí.
1: Y están empatando 0-0 Canadá, otro de los locales, y Bosnia-Herzegovina están 0-0. Esto recién arranca. Canadá, que hasta ahora todo lo que ha jugado en la historia de los Mundiales lo ha perdido, pero hoy va por su primer triunfo de la historia, recordando que ahora juega de local, ha tenido su ceremonia inaugural hace un rato nada más, y están jugando y empatando 0-0
0: ahora, con Bosnia. Yo le voy a hacer una pregunta científica a los dos.
2: A los dos, bueno.
0: Vamos a suponer que están viendo un partido de los tantos que hay.
2: Sí. Sí.
0: Se sientan en el sillón.
2: Sí.
0: Al lado tienen una mesita ratona.
2: Sí.
0: En esa mesita ratona ustedes van a poner...
2: A ver.
0: Algo de comer,
1: sí.
0: Estoy seguro que el tigre va a poner algo de comer.
1: Clave.
2: Sí, yo,
0: y algo de tomar.
1: Sí.
0: ¿Por qué? Porque para no tener que levantarse todo el tiempo a la heladera, abrir la heladera, ya van a preparar algo. ¿Vos qué prepararías? A ver.
1: Yo que pondría en la mesita, pondría primero un vaso de gaseosa, bebo, sabes que la gaseosa...
0: Sí, a vos te mata la gaseosa,
1: no me puede
0: vos te puede. Es lo mismo que Shakira, Shakira es la graciosa, y gaseosa es lo mismo.
1: Y para ver un partido, si estoy solo, una mini picadita y un pancito.
0: O sea, casito, un poquito de salame.
1: Quesito, salame, algo y una aceitunita y pan.
2: Y depende ¿vos? De la hora, porque obviamente si es a la noche, que es 11 de la noche.
0: ¿Qué te pondría a mí para cenar mientras estás viendo el partido?
2: Unas empanaditas me pondría yo.
0: Empanaditas.
2: Dos empanaditas con un vinito blanco.
1: Un vinito blanco.
2: Un vinito blanco.
0: Bueno, mira, ahora le vamos a preguntar a alguien que sabe qué pasa, que es Silvina Tasal, que es licenciada en nutrición.
1: Bueno, me tengo que...
0: Queríamos de la Universidad de Buenos Aires, así que no cualquier cosa. Así que, Silvina, usted estaría ha escuchado acá a estos dos sujetos que tenemos, tanto el tigre como
1: Rosana.
0: Como Rosana.
2: No la conozca, pero bueno.
0: ¿Qué es lo que hacen? Sí, eso la nutrición es malísima, lo que me acaban de decir, me parece a mí, desde el punto de vista nutritivo, y encima sufriendo por un partido. ¿Qué tal? ¿Cómo le va, Silvina Granado? La saluda.
3: ¿Qué tal? Buenas tardes.
0: Mira, le quise empezar con lo que van a comer ellos mirando un partido. Después podemos seguir.
2: Menos mal que dije dos empanadas.
1: Licenciada, con su permiso.
0: Dijo dos empanadas. No, sí.
3: Las dos empanadas no están tan mal, no seamos crueles. Y además no quiero que me odien a mí tampoco, por favor.
2: Gracias, gracias.
0: Es como aquella vieja frase de Brandoni cuando decía dos empanadas.
2: Por eso me acordé de eso.
0: O tres
3: eran
0: empanadas,
3: tres,
0: qué miseria.
3: Tres y él se estaba comiendo una.
0: Sí, pero dijo, bueno, qué miseria.
3: Hay algo que acaban de decir que sí que es importante, que es el tema de, bueno, la picadita la podemos reformar un poco. Yo voy a enseñarles algunos trucos para reformarla y hacerla un poquito más saludable. Y la gaseosa con azúcar, por favor, eso sí, que podemos negociar y que sea alguna gaseosa light, o ahora se hacen muy ricas aguas saborizadas, limonadas con menta y jengibre o con distintas frutas y que también están muy bien y no es necesario consumir tanta azúcar. Y al margen de eso, estamos un poquito nerviosos, estamos un poquito ansiosos con el tema del partido. Y si comemos cosas con mucha sal, podemos tener algún tipo de problemita, más en personas que están predispuestas a tener una hipertensión.
1: O sea, hice todo mal. Entonces... O sea, todo lo que dije está mal.
0: Sí.
1: La picada, el pancito.
0: Además, vos hablás de
2: dos empanaditas.
0: Pará, habló una picada. La picada tiene salame, queso.
3: ¿Cómo? Bueno, pero podemos arreglarlo. Mira, en vez de comer salame, se puede comer algún jamón cocido natural, quesos, hay una variedad enorme de quesos también, uno puede hacerse algún dip también, como puede ser algún hummus, la pasta de garbanzos que ahora se come muy muy frecuentemente,
2: con unas galletitas de arroz.
3: Se puede hacer con galletas de arroz, con, ¿sabes qué? También con unas tiritas de zanahorias.
0: Eso me encanta.
3: Se pueden hacer bastoncitos de zanahoria, pepinos en bastones, apio, ¿sí? Y dipeamos con eso también. O se puede comprar algún grisín o algún pan integral con semillas. Ahora hay cosas de masa madre muy ricas también. Y si le agregamos alguna fibra con el pan que sea integral y alguna semilla, mejor todavía. Podemos hacer así también un dip con queso, algún queso untable de los descremados, y se le pone un poquito de cebollita de verde o cibulet y queda muy rico también.
0: Buena idea.
3: Hacer un guacamole. Hay muchas cosas que se pueden comer. Frutos secos.
0: También.
3: Están los maníes también, que pueden ser los que uno compra más normalmente, que son los que vienen en el súper, que están salados y fritos, pero también existe la opción de comprar maní, que viene sin sal, que viene tostado, uh-huh, que lo compramos en las dietéticas sin sal, claro, o ese maní que antes se vendía en la calle calentito, que viene con esa vainita, pero que también sí, se vende envasado y que uno también se entretiene un poquitito mientras lo pela y está tostado pero sin sal, y que es mucho más saludable comerlo de esa manera también.
0: Ahora le voy a hacer una pregunta que va un poco más a

0: coma de noche, mejor duermo. ¿Esto es así?
1: Y hay un viejo dicho que dice que hay que desayunar como un rey, almorzar como un príncipe y cenar como un mendigo. Quizás no tan así, pero a medida que van pasando las horas del día, las funciones del organismo van decreciendo también. Y cuando uno come más liviano de noche, seguramente que duerme mejor. Y cuanto más temprano comamos mejor. En la Argentina tenemos el hábito de cenar muy tarde.
0: Ahora no tanto, he notado incluso en los restaurantes he notado que ya no se cena tan tarde, salvo, a ver, un sábado a la noche, que ahí sí, por ejemplo, que vos a veces no podés conseguir temprano y la gente cena tarde, pero generalmente la gente en la casa me parece, Rosana, porque pensás que está cenando más temprano.
2: Y hay otro detalle también, Doc, y usted me lo puede decir, es que una vez que cena, no es conveniente ir a acostarse rápidamente, hay que esperar que la digestión accione, ¿no?
1: Exacto. Lo recomendable es esperar 2 horas a que por lo menos los alimentos salgan del estómago. Una vez que uno ya pasaron esas 2 horas, ya está los alimentos ya procesados están en el intestino y ya están en otra fase de la digestión, están en la absorción, entonces no nos van a molestar. Inclusive para la gente que tiene problemas digestivos que hoy son tan comunes como tener una gastritis o una hernia hiatal, cuanto más temprano se cene, más liviano, como bien decía Osvaldo, evitar las carnes rojas, quizás sí comer pollo o pescado que tienen una digestión mucho más fácil, comer vegetales cocidos, que también no hay tanta cantidad de fibra, o la fibra está más fácil de digerir y absorber, es mucho más beneficioso. Y ni hablemos del alcohol. Que ahí me hablaron del vinito blanco, con las picadas y con estos encuentros, no solo es el vinito, sino la cerveza en grandes cantidades, los aperitivos que vienen con gaseosas también, y ahí es una mezcla de grasa, alcohol y nervios que la verdad que no están muy buenas.
3: Hablando de horarios de cena, porque claro, acá siempre, Osvaldo decía y dice siempre que él a la noche come tranquilo, liviano, y se va, come respetablemente temprano y se va a dormir. Pero el resto del día, porque siempre nos quedamos con el horario de la cena, pero ¿a qué hora es aconsejable desayunar, merendar, almorzar?
1: Mira, si vamos a hablar de la fisiología de los ciclos circadianos y de cómo actúan nuestras enzimas a lo largo del día, nosotros tenemos normalmente, idealmente, 4 picos máximos de insulina en sangre, que es esa hormona que nos ayuda a que cuando uno come después vuelva a la normalidad esos niveles y que uno tenga un buen aprovechamiento de los alimentos que consume, de la energía que ingresa con los alimentos. Idealmente es en las horas en las que debería uno hacer el desayuno, almuerzo, merienda y cena, que son las 8 de la mañana, las 12 del mediodía, las 4 o 5 de la tarde y las 8 de la noche. Idealmente. Claro. Lo que pasa es que no todos tenemos los mismos horarios de levantarnos.
0: Claro, ahí está la clave.
1: Se levanta muy temprano, hay gente que ustedes con la radio, con la televisión, quizás tienen horarios que son muy difíciles. Exacto. Y que se levantan muy temprano y que tienen que desayunar temprano y que almuerzan a horarios que uno quizás recién está tomando una infusión, entonces todo debe adaptarse, pero bueno, el cuerpo pasa sus facturas de esos cambios que uno tiene a veces porque no le queda otra, esto que yo les decía de las cenas, que acá se cena tarde. Nosotros por lo general, la gente que trabaja, yo vivo en Ramos Mejía y trabajo en pleno centro. Que llego a mi casa son casi las 9 de la noche.
0: Sí, seguro.
1: Por más que deje la comida medio prehecha, cuando voy al consultorio presencial, realmente llego tarde a mi casa y en mi casa se cena más tarde.
2: Y otro de los problemas que tenemos, o sea, más allá de las 4 comidas que hay que cumplir y es difícil con los horarios, es el famoso picoteo. El picoteo es lapidario.
1: Bueno, y eso es lo que más uno debería tratar de evitar, porque el picoteo es descontrolado, el picoteo por lo general no es con hambre, sino que es con ansiedad, y uno no se da ni siquiera cuenta, no tiene ni siquiera registro de cuánto está ingiriendo en esos momentos.
0: Bueno, pero le cuento lo siguiente, cuando

0: Yo me levanto temprano, tengo que entrar acá a las 7 de la mañana, tengo que llegar a 7 menos cuarto, 7 menos 20. En casa, ¿qué es lo que hago? Hago lo que puedo, en ese momento hago un poco de yogur, pero resulta que a las 9, 10 de la mañana tengo un hambre impresionante y entonces tengo que agarrar un
1: Lo
0: pedazo de
1: típico.
0: queso con una galletita, algo tengo que comer, algo tengo, porque en ese tengo un hambre infernal, como en un momento determinado.
1: Es lógico, porque si encima comes liviano a la noche, es lógico que
0: Claro.
1: sí, después comes solo un yogur o algo liviano, y bueno, y ahí una buena rebanada, un pan integral, como decía antes, masa madre con semillas, con un pedazo de queso o con algún queso untable y alguna fruta o un huevo ahora que se puso tanto de huevo,
0: Con
1: de
0: eso
1: moda
0: trato
1: el
0: de reemplazar.
1: huevo.
0: Usted sabe que trato de reemplazar a veces la carne, muchas cosas, comiendo un huevo duro que tengo ya listo y preparado. Y por ahí a la
1: Sí.
0: mañana me como un huevo duro que está bien.
1: Perfecto, claro
0: Claro,
1: que sí.
0: claro.
1: Sí. Sí,
0: Claro.
1: es una alternativa fácil, fácil de transportar, fácil de tener en la heladera. Yo cuando hago huevos en mi casa también hago varios y los tengo en la heladera. Y bueno, cuando vuelvo de hacer mi clases de natación, también como un huevo porque es importante también
0: Che.
1: recuperar proteína luego del
0: Y
1: ejercicio.
0: creo que nos pusimos, a ver, todos de acuerdo los argentinos, porque es uno de los países donde más se ingiere el huevo, justamente eso.
1: Sí,
0: Bueno.
1: este año fue, la producción fue enorme y el consumo también. Pero como todo en la nutrición y en la alimentación, todo debe tener un equilibrio.
0: Che, claro.
1: Nosotros hemos atravesado, yo desde que me recibí en el año 90 hasta hoy, viví la crisis del huevo, donde la revista Times ponía fotos como que el huevo era el veneno. Después, luego de mucha investigación, se supo que el colesterol del huevo no es tan perjudicial como se
0: No.
1: creía, que uno tiene más que ver con la propia biología y con el colesterol endógeno, el propio que fabrica el organismo.
0: Totalmente.
1: Pero hoy llegamos a esta moda que hay gente que se come 8 huevos en un desayuno y eso tampoco es adecuado.
0: Ay,
1: Por eso
0: doctora.
1: digo que todo debe tener un equilibrio
0: Todo,
1: en la
0: claro, por
1: alimentación,
0: supuesto.
1: como
0: Silvina,
1: en la vida, ¿no?
0: sí, totalmente. Hay que cuidarse, porque si no, si uno, evidentemente, si no, después te pasa la factura al cuerpo con los años.
1: Exactamente, así es.
0: Silvina, muchísimas gracias, ¿eh? Por
1: Un placer.
0: Adiós,
1: Gracias.
0: hasta luego. Bueno, en este momento, Tigre, te aviso.
2: Sí.
0: Bosnia se puso 1-0 contra Canadá.
2: Sí, señor.
0: Centro, cabezazo en el primer
2: Cabezazo.
0: palo. Alguien de Bosnia, que son enormes, son grandotes,
2: Gigantesco, el
0: cabecea en el
2: 25.
0: primer palo y va el
2: Lukic.
0: segundo y en el medio aparece otro grandote y la cabecea. O
2: Lukic
0: sea,
2: la
0: jugada
2: tapa.
0: preparada, cabezazo, dos cabezazos en el área, como decís vos, es gol.
2: Sí, señor. Gol de Bosnia-Herzegovina entonces. A los 21 minutos del primer tiempo, Lukic pone en ventaja a los europeos. Bosnia le gana a Canadá 1-0.
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6: Y Juan bien, los de coreanos juegan bastante bien, porque en realidad no llegan como los demás concentros, sino llegan jugando. Oh. Ahora, lo que noté son dos tribunas completas de coreanos, completas. Vamos a ver en las canchas llenas es porque Estados Unidos, Canadá, no tanto México, pero sí Estados Unidos y Canadá, tienen muchos inmigrantes.
7: Muchísimo.
6: Y además descendientes de inmigrantes. Uh-huh. Entonces tenés colectividad coreana, tenés a montones, tenés miles. Sí, sí. Que fueron a la cancha, llenaron dos tribunas como la de River.
7: No, es mucho.
6: No, por eso. Uh-huh. Acá estoy viendo, en Bosnia hay gente. Sí. Y por supuesto Canadá son locales, te imaginas, está claro, todo el resto. Claro. Así que hay más gente de la que pensaba, pero fundamentalmente me olvidé de algo.
7: ¿De qué?
6: Yo tendría que haber calculado que allá hay muchos hijos de inmigrantes que juegas el país de donde nació su papá,
7: claro,
6: o su abuelo, lo que sea, y bueno, van a ir a verlo.
7: Y sí.
6: Por eso hay más gente de la que yo pensaba. Están uh-huh. llenas las canchas.
7: Claro. Sí, eso. Y Canadá solamente tiene dos partidos en este mundial.
6: ¿Ah?
7: Es este y uno más, y después ya no tiene más. Así que lo aprovechen bien, está bueno.
6: De local, decís vos.
7: De local. Claro. No, pero o sea, son dos partidos, no la selección de Canadá, la sede.
6: Son dos partidos. ¿Y por qué?
7: Sí, Colón.
8: Yo digo, contra todo lo que se piensa, el mundial que tiene el mayor promedio de gente en estadios es el de Estados Unidos 94.
6: Ajá.
8: Ni el de Italia, ni el de México, ni el de Brasil 2014.
6: Es por lo mismo que estoy diciendo yo. Los hijos de inmigrantes, todos los que quieren ver el país donde nació su abuelo, su padre. Es así, lo que no pasa en otros mundiales, pasó en Estados Unidos y está pasando.
8: Bueno, en Estados Unidos 94 la media de espectadores es superior a 68.000 personas,
6: claro,
8: por encuentro.
6: Claro.
7: Y aparte estadios más grandes también.
8: También,
6: pero los estadios son más grandes porque son todos los de la NFL,
7: claro,
6: fútbol americano. Y son estadios impresionantes.
8: Ustedes saben que cuando se formularon los estadios de fútbol americano y se los cambió, el problema que tuvieron algunos estadios era que el ancho de la cancha,
6: sí,
8: era en una cancha de fútbol americano, es menor.
6: Claro.
8: Por eso tuvieron que poner, como se ve también en la Premier League, los bancos de suplente en la platea.
6: Ah, exactamente.
8: En la Premier están los jugadores en la platea.
6: Sí, pero que tenés razón, porque la cancha es semi angosta, no es tan ancha. Bueno, está, por supuesto, vamos todo el tiempo, vamos a ver atacar a Canadá ahora, que está perdiendo 0-1 en Mequinate.
8: Igual este es un estadio que se hizo para jugar fútbol, ¿eh?
6: Sí, sí, ya
8: es el estadio del Mundial de Juvenil 2007. Bueno,
6: Canadá es distinto.
8: 5-7, si no me
9: muy lindo estadio.
6: Muy bien, y después tenemos que hablar de algo que es fundamental, que nos gusta al Tigre y a mí.
7: ¿Qué?
6: El básquetbol. La NBA, ¿por qué? Porque ganó, la ganó lo nuestro, nosotros somos hinchas de Nueva York, los Knicks.
7: Yo por la ciudad.
6: Sí, no sé, exacto, somos partidarios de los Knicks. Pero además parece que hubo un incidente después.
7: Sí, y antes también.
6: ¿Antes también? E
7: incluso después del que el partido ganó San Antonio en Nueva York hubo problemas.
6: Después me contás bien qué pasó. Dale, vamos a las noticias.
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11: Hora 16:31 minutos. El lunes es feriado, pero vuelven a aumentar las tarifas de transporte público. Los trenes urbanos ajustarán el 13% y el boleto mínimo pasará de 310 a 350 pesos. Los colectivos que circulan por el AMBA tendrán una suba del 2%, con el boleto más barato a 728. Dictaron prisión preventiva a Pequeño J por el triple femicidio de Florencio Varela. El peruano Tony Hansen Valverde Victoriano seguirá preso por los crímenes de Morena Verdi, Lara Gutiérrez y Brenda del Castillo. Los investigadores analizan si el detenido está vinculado a delitos de trata de personas o lavado de dinero del narcotráfico. Volverán a cobrar entrada en el zoológico porteño privilegiando a los residentes. Solo ingresarán gratis los vecinos con domicilio en la ciudad, igual que los menores de 12 años, los mayores de 65 y las personas con discapacidad, sin importar dónde vivan. Para los argentinos residentes que no vivan en territorio porteño, la entrada general rondará los 10.000 pesos. A los extranjeros se les cobrará casi 20.000 y en caso de que sean menores, 15.800. Lluvias mañana, la mínima 8 grados, la máxima 14. Soleado y más frío el domingo, con mínima de 3 y máxima de 10. A esta hora, 16.2, cielo algo nublado.
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0: 8 y 33 minutos, hablando de nuestras cosas, nuestros problemas, que siempre tenemos todos los días, pero nosotros tenemos buena voluntad.
1: Exactamente.
0: Sí, porque hay cosas que no es difícil de aguantar, pero uno tiene resistencia.
1: Sí,
0: a ver,
1: sí, ya lo creo.
0: ¿Hay premios hoy?
1: Hoy es viernes.
0: Dale,
1: entonces, ¿qué tenemos? Tenemos premios, tenemos 2 kilos de helado y 2 pares de entradas para el Complejo La Plaza, para las obras, que son muy buenas, que se brindan allí en el Complejo La Plaza. Por lo tanto, vamos a tener 4 ganadores, 2 que se van a llevar 1 kilo de helado cada uno, y los 2 pares de entradas para el Complejo La Plaza. Por lo tanto, a ustedes les digo que nos están escuchando, se comunican al 1144-000590, 1144-000590, y nos dicen, quiero el kilo de helado, quiero ir al teatro. Nos escriben, nos ponen sus datos, pero lo más importante, el mail. Porque si no nos ponen un correo electrónico, no van a poder recibir los premios.
0: Bueno, así voy a simple. Hacer algo que a ustedes les viene bien, porque ustedes están llenos de plata y la tienen escondida.
1: No.
0: Tanto el Tigre como Rosana.
1: Tienen
0: mucho dinero guardado, escondido, vaya a saber dónde.
1: En el colchón.
0: Sí, seguro. Pero y vamos a hablar justamente para comentar este tema con César Litvin, que es tributarista y además es muy conocido. Y vamos a hablar de la inocencia fiscal. César Granados lo saluda. ¿Qué tal? ¿Cómo le va? Buenas tardes.
2: ¿Qué tal, Granados? Saludo a todo el equipo.
0: Muy bien, muchas gracias. Eso de que tienen plata es mentira, le puedo asegurar, porque los muchachos trabajan todo el día, pero la verdad que no pueden juntar la moneda. Pero hay mucha gente que dice que tiene 220 mil millones de dólares, vaya a saber dónde, que son, dólares que nadie nunca declaró, y las cajas de seguridad, vaya a saber lo que tienen, y de pronto viene la inocencia fiscal. La inocencia fiscal, ¿cómo haces para blanquear? ¿Qué es lo que tenés que hacer?
2: Bien, bueno, la inocencia fiscal tiene varios capítulos, uno referido a la ley penal tributaria, que la hacen más garantista, otro referido a multas, otra referida a temas de prescripción, donde se reduce la prescripción, por eso es inocencia fiscal, y un capítulo especial, yo diría muy disruptivo, que es el régimen simplificado de impuesto a las ganancias, donde todos los contribuyentes que son adheridos al impuesto a las ganancias pueden optar por entrar en el régimen simplificado, que tiene varias ventajas, varios beneficios.
0: A ver.
2: En primer lugar, el primer beneficio es que la declaración jurada que se presenta todos los años pasa a ser mucho más simple, por eso se llama régimen simplificado. No va a haber que informar las variaciones patrimoniales, que compré, que vendí, que consumí, de acuerdo al nivel de vida. O sea, es una declaración jurada mucho más sintética, y ese beneficio lo tiene cualquier contribuyente, inclusive los... Uy, tiene retorno.
0: ¿Qué pasó?
2: ¿Se escucha?
0: Sí, perfecto, escucha? Perfecto. Bueno, sale con mucha nitidez.
2: Inclusive los grandes contribuyentes nacionales, que es el único beneficio que pueden gozar de la declaración jurada muy simple. Ahora, el resto, los que no son grandes contribuyentes nacionales, los grandes contribuyentes son las grandes fortunas.
0: O sea, ahora, las grandes fortunas y las grandes empresas tienen contadores que hacen a veces con mucha imaginación, número de un lado, número del otro. Esos más o menos están, yo no creo que hayan evadido mucho. Yo creo que la mayor evasión puede venir de una mediana o una pyme.
2: Sí, pero Granados, quiero seguir con los beneficios.
0: A ver, síganme con los beneficios, perdón.
2: Claro. En segundo lugar, los beneficios que tiene es que si el año en curso, 2025, que está por vencer, a fin de julio, se paga correctamente y no hay una discrepancia importante con el fisco, esto genera lo que se llama un bloqueo fiscal hacia atrás, que es el tapón fiscal, que es un beneficio muy querido por algunos contribuyentes que por ahí tienen algún pecadito juvenil y que sería mejor que el fisco no ponga las narices ahí.
0: Claro.
2: Con lo cual, bueno, es un tapón fiscal que le viene bien a algunos para decir, bueno, empezamos a contar bien desde ahora, ¿sí? Y otro de los beneficios que tiene este régimen es que aquellos que por algunas circunstancias tienen dólares, no lo declararon, porque incluso puede haber...
0: Ahí está la clave.
2: puede haber gente que compró dólares en el mercado extraoficial porque no había otra forma de comprar dólares,
0: sí.
2: Y eran blanco y lo convirtió en negro porque no podía autoincriminarse,
0: claro,
2: poniendo dólares en un mercado donde estaba prohibido, y generaba una autoincriminación desde el punto de vista penal cambiario.
0: Sí, entonces, totalmente.
2: Digo, y hay mucha gente además que por distintas causas hemos pasado corralito, corralón, plambón, especificación asimétrica, etcétera,
0: sí,
2: que quisieron cuidar su patrimonio y han escondido dólares para justamente cuidar su patrimonio. Ahora, se da una coyuntura en este momento donde hay inflación internacional y los dólares en el colchón se van evaporando, ¿sí?, respecto del poder adquisitivo.
0: Claro.
2: Entonces, yo creo que es una buena medida, ¿sí?, que le va a ayudar a mucha gente que tiene esos dólares y que no los puede usar porque los tiene jugando a las escondidas, poder exteriorizarlo, ¿sí?
0: Claro.
2: Y con la exteriorización no tiene consecuencias, no le van a cobrar impuesto por exteriorizar, no le van a cobrar ningún impuesto especial como han sido los blanqueos que tenían costo, esto no tiene costo, ¿sí? Y el fisco no va a poder considerar que esos dólares obedecen a ingresos no declarados, ¿sí?
0: Ahora, entonces, hay una cosa que es notable, ¿no? Y usted, me imagino que usted lo habrá observado. Este es un país muy fuerte dolarizado, muy fuerte. Y es permanente. Le digo porque las compras de dólares el año pasado fue un récord absoluto, con una corrida cambiaria feroz. Y todavía se siguen comprando dólares. Hay los bancos hay 54 mil millones de dólares de argentinos, en los bancos, se imagina fuera de los bancos. Entonces, sí, lo claro, que yo digo es tan tan impresionante lo que está pasando con el dólar en la Argentina, que es casi como una religión ahorrar en dólares. Ha quedado, es una economía bimonetaria esta. No sé cómo se arregla el fisco con estos temas, pero es evidente que muchos se niegan a volver al peso, es así.
2: Es así, pero además ahora hay una oportunidad de estos dólares exteriorizarlos,
0: claro,
2: y sacarles renta.
0: Sí, blanquearlos.
2: Para que no se blanquearlos sin costo, esto lo quiero remarcar,
0: sí,
2: sin costo. Sacarles renta, y hay distintas inversiones financieras que no pagan impuestos, ¿sí? Y también con la ley de modernización laboral, los alquileres destinados a vivienda tampoco pagan impuestos. Entonces, si alguien se compra un inmueble que es vivienda, lo destina a alquiler, va a mejorar la oferta de alquiler.
0: Claro, o sea que yo alquilo un departamento y con la cuota que me pagan yo no pago.
2: No pago
0: impuestos.
2: Porque está eximido de impuestos a las ganancias.
0: Ah, muy bueno.
2: Digo, esto es importante tenerlo presente, o se invierte en plazo fijo en dólares o en pesos o en alguna obligación negociable que cotice,
0: claro, etcétera.
2: Hay distintas herramientas que le pueden dar rentabilidad al inversor en lugar de tenerlo guardado y que se vaya evaporando por la inflación a través del tiempo. Entonces, es un régimen muy bueno,
0: sí,
2: es un régimen muy bueno. Se lo bastardió un poco estos días por público conocimiento,
0: sí, ya sé.
2: Pero digo, esto le sirve a todos los contribuyentes. Esto es bueno porque se está reponiendo de alguna manera garantías para los contribuyentes y se está dando oportunidades de hacer valer ese dinero para sacarle rentabilidad, y le va a venir bien al país también porque se va a mover la economía.
0: Claro. Mira, Lifting, la verdad que es un gusto, la verdad es muy didáctico, nos enseñó un poco cómo funciona todo esto. Yo le agradezco mucho que haya participado esta tarde con nosotros, ¿eh?
2: Un gusto para mí también, y que tengan buena jornada.
0: Igualmente.
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0: Estaba en Ibiza.
1: Con la novia.
0: La mujer.
1: Ibiza.
0: Es divina.
12: Sí.
0: La mujer es espectacular. Yo digo, las mujeres de los otros jugadores van a tener una envidia.
1: Pero es inglesa, una modelo inglesa, me parece.
0: No sé quién es, sí, pero sí, es hermosísima.
1: Sí, es muy bonita.
0: Y yo cuando la vi, digo, no, parecía mentira.
1: Ahora, pero disculpen, me parecía que era un acting. ¿El
0: qué?
1: El llamado, el mirá que vas a ir a la selección, y sí, después estaba todo
0: filmado.
1: No, se lo
0: llamaron, no fue un acting, la verdad que
1: yo lo sentí como un acting, perdón.
12: No, a mí lo que me parece, lo que dice Rosana, que a mí también me deja alguna duda. Sí. Es que justo estaban grabando cuando los llaman
1: Escalones. Eso
12: es lo que
1: eso
12: me parece. Es,
0: ¿ella estaba raro grabando?
12: Sí. Me apareció el video de cuando los llaman. A mí me pareció
1: raro. Eso me pareció raro.
12: La señorita se llama Kelsey Rose.
0: Sí.
1: ¿Es inglesa, si me equivoco? Corregime.
0: Es una modelo inglesa, sí.
1: Me parece. Bueno, no importa.
12: Estoy buscando cuando veo esta, son bla bla bla. La joven británica se desempeñaba, sí, como defensora y mediocampista, o sea, es futbolista.
1: Futbolista.
0: Encima juega al fútbol.
12: La chica juega al fóbal.
1: Al collar.
12: Y luego participaron los dos del lanzamiento de la indumentaria.
0: Ah.
12: A ver, vamos a ver si también es modelo. Jugó en la selección inglesa, coronó campeón. Bueno, era jugadora de fútbol.
1: Qué bien.
0: Mira vos, yo quería modelo. Sí, porque no, es muy linda.
12: Es muy linda, sí.
0: Pero bueno, che, hoy corrí una versión por todas las redes sociales que Shakira no era Shakira ayer, sino era una doble.
12: ¿Puedo contestar, Bebo, a esas versiones?
1: Ojo, que ella también contestó en las redes sociales.
12: No voy a insultar.
0: Ah, bueno.
12: Me preocupa algo. Todos vimos Superman.
0: Sí.
12: Todos vimos Superman. Sabíamos que Clark Kent de lentes y Superman era la misma persona.
0: Sí.
12: Era solamente los anteojos. Nunca entendíamos por qué la gente que estaba cerca de Clark Kent no se daba cuenta que eran los anteojos lo que lo diferenciaba. Sí. Lo mismo He-Man con el Príncipe Adam, eran iguales, solamente que uno estaba en cuero y el otro no.
0: Sí.
12: Entonces a mí me preocupa, sinceramente, por ahí hay gente que se lo toma la broma, pero la gente que lo dice en serio, y yo tengo gente amiga y gente de medios, de otros medios.
0: Que te llamaron para preguntarte.
12: Y de gente que nunca hablé en mi vida, que hoy a la mañana me colapsaron el teléfono, preguntándome si Shakira era Shakira. Yo, la verdad, la mayoría no le quise contestar, porque casi que me siento que les estoy insultando la inteligencia. Sí. O sea, me hace sentir mal.
0: Todo porque tenía anteojos.
12: Que gente que vive en este
0: que
12: país.
0: Que no se sacaba los anteojos.
12: Y que después va a votar. Y va a elegir presidente, y va a elegir gobernador, y va a elegir intendente, y sí, va a elegir diputados y senadores. O sea, no puedan darse cuenta que lo único diferente a lo que habitualmente pasa es que Shakira tenía puesto unos lentes. Sí. Nada más. O sea,
0: se tocó la cara, se hizo algo.
1: Pero estaba como...
12: Yo te digo algo, creen
1: que... No, capaz que era mucho maquillaje, perdón.
12: Creen
1: no.
12: que Shakira...
1: No sé.
12: Va a cantar con una cámara casi clavada en la cara. Va a llegar, va a saludar a Marley. Va a saludar, sí, a sacarse foto con todos los que cantó. Va a sacarse...
0: Sí, no podía hacer otra.
12: Va a sacarse foto, claro, con todo el mundo. El día anterior se había sacado foto con Marcelo Benedetto. Había estado cerca de un amigo, sí, mío, que me dijo, sí, la vi pasar a 5 metros. No me animé a pedírsela.
0: Claro.
12: Entonces, con un billón y medio de personas viendo el show, con la relación que tiene Shakira con la FIFA, y que mañana empieza su gira en Los Ángeles, por 3 minutos creen que Shakira va a poner un doble.
0: Claro, no, está bien,
12: muchacho.
1: No, doble no, quizás los lentes, como bien vos decís, y quizás un exceso de maquillaje, o estaba quizás, y las cámaras le produjo eso, pero realmente estaba. Pero,
0: escúchame, tampoco estaba tanto tiempo para poner a alguien a
1: decir.
0: ¿Cuánto fue? Todo el espectáculo ha sido. Ya salió 2 minutos, 3, 4.
1: Todos los cantantes tienen que cantar, el cronograma es 2 minutos.
12: No insulté, pero merecen ser insultados. Si alguien piensa realmente que Shakira, pues, merecen ser insultados, desterrados y metidos presos.
0: Bueno, pará un poco.
12: Despojado de sus ganancias.
0: Yo sabía que
12: merecen todo eso.
0: Sí, que no entran en la inocencia fiscal.
12: Porque no tienen nada en la cabeza.
1: ¿Viste lo que le pasó a Marley? Igual ella estuvo perfecta.
12: Sí,
1: ella lo saludó, se acercó, porque Marley está haciendo por el mundo, ¿no?
12: Sí.
1: En vivo, todo el seleccionador argentino.
12: Siempre,
1: siempre. Siempre. Y la cuestión es que se acercó Shakira.
12: Sí, se acercó.
1: Se acercó, saludó a Marley, estaba con Ian Lucas, si no me equivoco.
12: Sí, un tal.
1: Y se saludaron bien, pero ahí la que accionó como medio violenta en la guardia.
12: La seguridad de Shakira, del evento.
1: Ah, del evento, perdón, del evento. Mala mía.
12: Shakira tiene seguridad de hombres, no mujeres.
0: No creí. No creí que, por supuesto, ahí está protegida directamente por la policía.
1: Claro.
0: Ya no puede tener
12: igual,
0: ahí gente.
12: Igual lo que hicieron no fue sacar a Marley, sino al camarógrafo.
1: Que no se filmen, bajen las cámaras, una cosa así dijo, sí. Hablando de justamente de por el mundo y Marley, que Marley tenía todas las expectativas del mundo de que fuera Susana Jiménez, ¿no? Obviamente, pero hoy circuló una información, y lo destaco a Juan Echegoyen, que tiene un programa, y confirmó que Susana Jiménez por ahora no viajaría al Mundial, ahora que juega la selección. Estaba previsto viajar ahora, para el martes.
0: ¿Para que iba a hacer un reportaje, alguna cosa?
1: Normalmente estaba con Marley, siempre, y en Qatar también. Ella viajó, se quedó durante todos los partidos de Argentina con su hija Mercedes y también con Marley, pero en esta ocasión no va. Los motivos no lo brindó, tampoco Susana dijo alguna declaración al respecto, pero me confirman, dice este periodista, desde Telefe, que Susana no viaja a la primera fase del Mundial, cuando siempre ha viajado. Ahora
0: ponele que va a ser la parte final. Si hay final, va a ir.
1: Parte final, no nos olvidemos que también
12: es un viaje largo para Susana.
1: Susana es un viaje largo.
0: Además, pero ella vive mucho en Miami.
1: Pero tiene en Miami la residencia.
12: No, es verdad.
0: Ella vive mucho en Miami, tampoco tiene tanto problema.
1: Algunos como entran un poco más en lo profundo, quizás con las nuevas autoridades de Telefe, Susana no estaría coincidiendo.
0: Puede ser.
1: Genial.
0: Bueno, terminó el primer tiempo, sigue ganando Boni 1-0, domina todo el tiempo Canadá. Tiene muy pocas. Evidentemente, Bonia está encerrado en su área. La pelota le rebota a los defensores. Generalmente termina en córner. Van 5, 6 tiros o 7 tiros de esquina. Y no pasó nada. Porque los grandotes se rechazan de cabeza. Así que termina 1-0. Hay una gran incógnita por este partido. Muy bien, vayamos entonces. ¿Vos qué tenés entre los oyentes? ¿Los oyentes te dijeron algo?
1: Obvio, mira, bueno, dale. Por ejemplo, hola, los estoy escuchando, me encantaría el kilo de helado, nos dice Mecha. Buenas tardes, soy María de Villa Ballester. Me gusta mucho el programa, dice, los escucho todas las tardes. Quisiera participar por el kilo de helado, nos dice María de Villa Ballester. Quiero ir al teatro. Mi nombre es Elsa de Remedios de Escalada. Excelente el programa. Bebo, sos un genio.
0: Dice ella.
1: Ella, bueno. Sí, sí, yo también. Elsa de Remedios de Escalada. Así que muchísimos mensajes estamos recibiendo al 1144-000-590. Sumo uno más. Buenas tardes. Llego, enciendo la radio y a disfrutar de la programación. Me encantaría tener la suerte de poder ganar, de ir al teatro. Y todo puede ser. Está complicado para los jubilados.
0: Todo puede ser. Sí,
1: Aire Suárez. Así que le mandamos un saludo.
0: Pues sabés que el tipo, esto le va a gustar al tigre. Me gusta que un amigo le dice, che, vos fumás algún, por ejemplo, después que tenés sexo, vos fumás, prendés un cigarrillo. Sí, antes lo hacía. Y ahora no, ¿por qué? Y ya quemé dos muñecas inflables.
12: ¡No!
1: ¡No!
12: ¡Ay, ¡por Dios!
0: Y bueno, qué bien, el tipo tenía que avisarme.
12: Muy sutil.
0: Sí. Muy sutil, sutil, ¿viste? Estaba enamorado, el tipo estaba muy enamorado. Y entonces, evidentemente, no se animaba hasta que un día tuvieron sexo. Estaban solos, él estaba muy enamorado, la estaba acariciando, le hablaba, la miraba, le decía, vos, querida, que ¿cómo te amo? Sí, sí, ya sé, qué sé yo. Bueno. Y le dice, vos tuviste muchos hombres. Y cuatro. Ah, no son muchos. Sí, para una semana es poco.
1: ¡No! ¡No, vivo!
12: ¡Por el amor de Dios!
0: Y no,
12: pero
0: está bien,
12: es viernes, es viernes, es viernes, es viernes.
0: No. Uno fácil, uno fácil.
1: ¿Uno fácil?
0: Sí, uno fácil, que la gente se divierta. ¡Hola, Manolo! Sí. Y te llamo por el calefón. Che, qué bien suena, ¿eh?
1: Ay, no.
0: A ver, un manto de otra cosa.
12: Sí.
0: Cubramos, vamos a tratar de cubrir esto en silencio. Un pero no en silencio porque esto es una radio.
1: Es una radio, es difícil.
0: Sí. Contame, a ver, Tigre, te voy a hacer una pregunta clásica. Riquelme levantó el teléfono.
12: Sí.
0: Y habló con Vila.
12: Sí,
0: Daniel Vila.
12: Con don Daniel.
0: Don Daniel Vila de Mendoza. Y le dijo, decime qué condiciones hay para comprarte a Villa.
12: Sí.
0: Villa tiene una cláusula de 6 palos verdes.
12: Sí.
0: Pero él, aparentemente Vila le dijo, 6 no, si no pagás 10 no, te lo, no sí. te lo doy.
12: Y Villa está de acuerdo. Mira, se juntan, Villa-Vila. Ah. Villa quiere ir a Boca, pero no quiere irse con conflicto de Independiente de Rivadavia.
0: No,
12: porque,
0: claro.
12: Porque si no sería muy fácil.
0: No, comprar, ejecutar la cláusula y
12: se la toma y se va, son 6 millones de dólares.
0: Claro.
12: Y listo. Y,
0: no, pero no quiere quedar mal con Villa.
12: Exactamente.
0: Con
12: pelito para la vieja, porque de última la carrera se la recupera Independiente
0: y
12: de Rivadavia.
0: Y si le dan 8 palos, arrancan
12: sí,
0: por 8.
12: Por 8 arranca.
0: Por 8 arranca, ¿no?
12: Por 8 se sienten a hablar.
0: Sí, no sé,
12: aunque sean 10, Boca los tiene. O sea, Boca no tiene problema.
0: Sí,
12: Boca
0: los tiene.
12: Han pagado 10 por Velasco.
0: Por favor, no me hagas acordar, porque cada vez que me dicen que es 10 palos, salió Velasco, me agarra. Me enfermo.
12: Villa,
0: por favor.
12: Villa ya en las redes ha mostrado que quiere jugar en Boca.
0: Dale.
12: Ha puesto un posteo de Instagram, él con la camiseta de Independiente de Rivadavia, pero abajo dos circulitos con los colores de Boca y un avioncito como que viajaría a
0: sí.
12: Boca. El tema es que en el verano pasado hizo lo mismo con River,
0: sí.
12: Con Juanfer Quintero, que intercambiaban posteos y demás. Yo creo que Villa ya cree, siente que...
0: El tiempo en Independiente de Rivadavia Mendoza ya está.
12: Más allá que Independiente de Rivadavia... Sigue en carrera por la Copa Libertadores.
0: Eso es lo que iba a decir. Y va a ser difícil comprarlo porque ya está en la Copa todavía.
12: Ese es el tema. Va a tener que convencerlo a Vila para que lo largue. Si Vila lo convence y lo larga, va a jugar en Boca. Eso no tengo ninguna duda.
0: Otra pregunta que te hago. Es muy bueno el 9 porque están mirando el 9 que hace goles de Independiente Rivadavia de Mendoza. Y no sé de cómo juega, qué hace, porque no lo tengo registrado.
12: A ver,
0: número 9.
12: No sé si es Arce.
0: Me dijeron que sí, me parece que hace muchos goles, que es incisivo en el área. Pero ya lo tenemos al paraguayo, lo tenés a Menentiel.
12: Sí, el tema es. A ver, hay dos que son los delanteros de área que son buenos los dos. Uno es Alex Arce. Uh-huh. Que ese era que tenía en algún momento de su carrera, tuvo un promedio de un gol por partido.
0: Ah, bueno.
12: Y lo mantuvo mucho tiempo. No es que después.
0: ¿Qué edad tiene?
12: Tiene. Ya te digo, no es joven.
0: No, imagino.
12: No es joven. A ver.
0: 28, 29, 30. Hasta ahí vamos bien.
12: 30.
0: 30. Y ya tiene experiencia. 30.
12: Y hay otro que a mí me parece un muy buen delantero, que también juega de 9, que también tiene muchos goles, pero tiene 23 años, que es Fabrizio Sartori.
0: Ah, sí.
12: Ese es más joven, tiene gol, tiene 7 goles en 16 partidos este año, lo cual es un récord respetable.
0: Pero para Boca necesitas alguien con experiencia.
12: Sí, sí, Arce ha jugado.
0: Porque la camiseta de Boca no es fácil. Sí.
12: No. Para nada. De
0: la
12: hecho,
0: camiseta de Boca pesa.
12: Lo primero que dijo Arrua Barrena es que quiere jugadores con personalidad.
0: Y sí.
12: Y si no, no sé.
0: A Rabanera lo bueno que tiene que conoce el mundo Boca.
12: Sí, Arce, me dice Camilo que está en el Mundial aparte, Paraguay. Así que
0: está jugando para Paraguay.
12: Para la selección.
0: Como ya tenemos al otro que se lesionó,
12: Vareiro,
0: que no estaba jugando mal,
12: No, pero si aspirás a algo más,
0: tenés que darse, Arce nueve, más que Vareiro.
12: Tu 9 no puede ser Vareiro, ni siquiera sé si puede ser Arce. Yo creo que si vos aspirás a algo más,
0: a ver, dame el 9, dame un
12: Villa,
0: 9,
12: tiene, no Villa tiene que estar.
0: Sí.
12: Estoy hablando de lo futbolístico, sí. Todo lo demás me eximo de hablar y algún día si quieren lo hablamos.
0: Merentiel, pero puede ser.
12: Hoy, bueno, Merentiel bien puesto, sí.
0: Sí.
12: Es un tipo de jerarquía.
0: Para mí es media punta Merentiel.
12: Bueno, hoy tenés que salir a buscar un 9 que no sé si el fútbol argentino lo tiene.
0: No hay acá, olvídate.
12: A Cavani ya no lo vas a recuperar, lamentablemente.
0: Se acaba de operar.
12: Sí, yo creo que ya no hay manera de.
0: Al final tenés una especie de hernia de disco, de eso no te curás esperando sentado en un sillón.
12: No. Eso no se te va ni con tratamiento, eso lamentablemente tarde o temprano termina en el cuchillo.
0: Sí, terminó en el cuchillo, pero ¿cuánto va a tardar? 8 o 9 meses en recuperarse.
12: No, para mí.
0: Para mí ya está.
12: Como mucho jugar algún partidito más para despedirse jugando.
0: Sí, para mí ya está.
12: O sea, la carrera de Cavani merece otro final, ¿no? Está claro.
0: Pero estuvo un año prácticamente sin jugar. Sí, yo sí, me estoy cansado de verlo en la cancha, que automáticamente salía.
12: Mucho tiempo. Y vos sabés que si jugaba un ratito, el otro partido
0: ya. No, ya estaba.
12: Lo
0: fuera.
12: Mismo pasa con Ander Herrera, que decidieron darlo de baja.
0: No, bueno, Ángel Herrera cada 2 partidos se desgarraba.
12: Y jugaba bien porque es un buen jugador.
0: Sí, pero ya está.
12: Pero ya está.
0: Ya está. Cuando está, está. Al que quiera recuperar.
12: Sí.
0: A Rubarena es Asenón.
12: Bueno, bienvenido.
0: Lo no quiere recuperar. Jugador. Él dice que es recuperable.
12: Está bien porque es un buen jugador.
0: Sí.
12: Otro ya no, pero él sí.
0: Bueno, ¿qué te parece si vamos con las noticias?
12: Me parece excelente, Bebo. Listo, vamos, dale.
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14: Las 5 de la tarde, temperatura 16.2, cielo algo nublado. El PRO le reclamó a Milei que defienda el cambio, no a Manuel Adorni, y señaló que su situación es injustificable. Darío Nieto, exsecretario privado de Mauricio Macri, recordó que en 2013 nadie invertía todos sus ahorros en bitcoins. Por Continental, el actual legislador porteño opinó que el jefe de gabinete debe renunciar porque nos mintió a todos.
15: Y yo creo que debería renunciar. O sea, no tiene mucha explicación. Nos tomó a los argentinos de boludos. Es eso, literalmente.
16: Claro.
15: Al argentino de a pie, que se bancó el ajuste porque piensa que es el camino correcto, que por ahí no llega a fin de mes, que por ahí tuvo que dejar su obra social. Que un tipo venga. Acordate, hace 2 meses la conferencia de prensa de Adorni, diciendo, está todo claro, los periodistas son medio tontos, ustedes no pregunten. Va al Congreso, dice exactamente lo mismo, está todo en regla, quédense tranquilos, presento la acreditación jurada. Y después va a un programa de televisión. Y dicen, che, no, ¿saben qué? Mentí. Vos decís, pero no somos tan tarados nosotros argentinos. Claro, nos merecemos esto. Encima que Adorni era el principal luchador anticasta.
14: El fin de semana largo estimula los reencuentros familiares y los viajes de compras.
17: Algunos aprovechan el fin de semana largo para visitar a sus familias y también para, en Buenos Aires, conseguir mejores precios que en su lugar de origen.
18: Bien, contenta. Vine a pasar mi cumpleaños con mis hijos acá a Buenos Aires, que viven ellos acá y yo estoy en Pila, es el interior de la provincia. No, los precios acá están más baratos que donde yo vivo. Hay muchas ofertas.
17: Fabián Del Monte, Servicio Informativo Continental.
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14: Bosnia le gana a Canadá en el debut, Leo Ojeda.
19: Con el gol del defensor del Fulham, el Saša Lukić, Bosnia y Herzegovina le está ganando a Canadá, que no ha ganado ninguno de los 6 partidos restantes de la Copa del Mundo en su historial. Está ganando Bosnia, está dirigiendo Facundo Tello, estamos en el marco del grupo B en Toronto, por la noche se completa el grupo en Los Ángeles, con ceremonia de apertura incluida, Estados Unidos frente a la Paraguay de Gustavo Alfaro.
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14: Lluvias mañana, la mínima 8 grados, la máxima 14. Soleado y más frío el domingo con 3 de mínima y 10 de máxima.
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1: Quedaron demoras en la avenida General Paz luego de un choque en el kilómetro 21 y medio, sentido Río de la Plata. También quedaron demoras luego de otro choque en la Panamericana, kilómetro 25, sentido la Ciudad de Buenos Aires. Por obras, mañana tengan en cuenta en la autopista de Lepiane de 7 a 8 se va a desviar el tránsito sentido al centro hacia la colectora a la altura de La Carra. En San Telmo, Carlos Calvo y Perú, corte total por un operativo de desalojo. Lo mismo sucede en Recoleta, otro operativo en Paraguay y Uriburu. Los servicios, los trenes del Roca Ramal Ezeiza con demoras por un incidente con un pasajero caído en zona de vías en la estación Ezeiza.
14: Temperatura 16.2, cielo algo nublado.
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0: Se viene el frío.
1: Se viene el frío. Bebo, abrigate el domingo. Bebo, mínima 3 para el domingo. Máxima 10 nada más. A encender la estufita.
0: Qué lindo para comer un guisito, por ejemplo, de lentejas. Sí. Sí. Algo para que te dé caloría, sí. Porque si
1: la,
0: no...
1: la verdad que sí, pero va a ser mucho frío, pero lo oportuno es que va a haber sol, ligeramente nublado, no va a llover. Sí, bueno, va a llover, sí va a llover sábado, mañana.
0: Y viene el viento patagónico.
1: Exactamente, a raíz de las lluvias rota el viento va a ocasionar el frío helado el domingo. Mayormente nublado por la mañana y por la tarde y noche... de mañana sábado, lluvias aisladas y lluvias para mañana sábado, así que ideal para ver partiditos de fútbol, para ver el mundial, y el domingo quédate en casa y mira el mundial, no te queda otra.
0: Sí, señora. ¿Usted iría en auto con el tigre? Yo el tigre, vamos con el tigre, nos subimos un autito. Sí. Y nos vamos, hace unos meses, yo le dije al tigre, vamos. Y después vos venías también, y vimos en un autito, en un Corsa, nos vamos hasta ver el mundial. Hay que recorrer.
1: Yo me iría en un motorhome, por ejemplo, me encantaría.
0: Porque vos querés dormir.
1: Mi sueño, y tener la casita ahí.
0: Motorhome, no está mal.
1: Me encantaría.
0: Va durmiendo uno, el otro maneja.
1: A mí me encantaría, tengo
2: todo. Es mucho más práctico.
0: Vamos a hablar con alguien que lo hizo.
1: Ay, sí.
0: ¿Le parece?
1: Sí.
0: Hablamos con alguien que lo hizo.
2: Me encanta.
1: Dale.
0: Lucas Cebolla. Lucas Granado te saluda acá de Radio Continental. ¿Cómo te va?
3: Hola, ¿cómo andan, chicos? ¿Todo bien?
0: Bien, América en Corsa se llamaba. Con dos amigos te fuiste desde Pergamino y te fuiste hasta el Estadio Azteca. ¿Cuánto tiempo tardaste, Lucas?
3: Acá estoy con Matías también, mi compañero.
0: Mandale un saludo, Matías. Decirle que lo saludamos de acá también.
3: Sí, hicimos 14.000 kilómetros en 2 meses y medio y acá estamos.
0: 14.000 kilómetros.
2: Pero, primero, ¿cómo nace esta idea? Eso. Que es demencial, pero una vez que uno lo lleva a la práctica ya deja de ser una idea demencial, pasa a ser un sueño. ¿Cómo se les ocurre esto?
3: Hace un año, 2 años fuimos de vacaciones a Brasil de amigos y dijimos, bueno, vamos a hacer algo más loco, algo que nos sirva como experiencia, y dijimos que es mejor que recorrer América. Así que nada, yo tenía un motorhome, pero tenía que arreglarlo mucho, tanto mecánicamente como...
0: Hola.
3: Entonces Mati tenía el Corsa y nada, arrancamos con el Corsita.
0: Claro, pero una cosa es el Corsa y otro motorhome, en el motorhome podés dormir, en cambio ahí no.
2: ¿Corsa de qué año?
3: El año 2011. El Corsita más viejo encima.
2: Bueno, y durante el viaje, largo, eterno, interminable,
1: ¿pasó algo?
2: ¿Hubo algún momento de zozobra o fue todo tranquilo?
3: No, por el momento todo bien. La verdad que el Corsita se portó de 10, no tuvo ningún inconveniente. Más, ni siquiera pinchamos ni una vez en 14
0: minutos.
3: No,
0: bueno.
3: ¿En
0: serio?
2: Nos encanta eso.
0: Encima le pinchó una goma, bárbaro.
3: Y nada, y entre nosotros también lo mismo, venimos los dos tirando para el mismo lado. Lucas es más de conocer rutas, organiza dónde vamos a frenar y eso. Y yo, bueno, Matías, soy más de hacer números, de ir acomodando las cuentas, ver hasta dónde vamos a llegar, de qué forma nos vamos a manejar allá. Porque cada país que venimos pasando, obviamente, es otra plata.
2: Sí, claro. A ver, ¿hubo algún...?
3: Así que...
2: Desconozco, y la verdad que... pero digo, ¿han pasado algún país que esté en algún conflicto bélico, alguna situación así?
0: Claro, ¿pasaste algún peligro una noche, algún lugar donde pararon?
2: Claro, tipo Centroamérica, donde... No,
3: sí, lo más peligroso fue el sur de Colombia, pero no tuvimos ninguna situación así de peligro, pero estaba pesado el ambiente, y en Ecuador nos agarró el toque de queda.
2: Claro, sí.
3: Teníamos que guardarnos.
2: Bueno,
1: Lucas, y escúchame, ya veo que el Corsita resistió.
2: Vamos, Corsita.
1: ¿Cómo era el periodo de manejo de ustedes? Porque obviamente los dos manejan, ¿y cuántas horas metían? Y después descansaban, claro.
3: No, le metíamos un día y un día. Pero trataba de avanzar 300 kilómetros por día, a veces 200, a veces 500. Se hizo complicado en Centroamérica porque tenés un país cada 200 kilómetros y teníamos que hacer aduana, cambiar la moneda, pero nada, lo más loco fue llegar a Cartagena y mandar el Corsita en un barco a Panamá. Eso fue increíble.
2: Claro. Y ¿de cuánto tiempo estamos hablando toda la travesía hasta que se llegó a la Azteca?
3: De 2 meses y medio.
2: Dos meses, sí, te digo dos. Que pensé que me iba a decir 6 meses. Así que, bien, bien, bien, bien, sí, sí. ¿Y ayer estuvieron en la cancha?
3: Sí, estuvimos en la inauguración ahí, increíble. La verdad que se vivió el ambiente mundialista que todos buscamos. Nada, una familia, mexicano, coreano, de Sudáfrica, alemanes. Nada, fue una fiesta.
1: ¿Y ahora qué piensan? ¿Cuál es el cronograma? ¿Quedarse, ver a la Argentina en el Corsita o volverse?
3: No, ahora nos vamos a quedar acá en Ciudad de México. Sí. Y haciendo el aguante acá, con la selección, porque no tenemos visa.
2: Ah, claro. Ay. No hay nadie que... Alguno que esté escuchando, hace un trámitecito rápido. Es turismo, ni siquiera es laboral, es para que los muchachos vayan a la cancha.
3: Sí, encima la veníamos organizando y tramitando, y cuando llegamos acá nos dijeron que tenemos que volar a Quito para que nos las den, y no teníamos esa certeza tampoco, así que coronamos acá en el Azteca, que para nosotros es un orgullo y nada,
0: y sí, está, claro.
3: Estamos de este lado.
2: Y aparte, en lo personal, Matías, te digo algo, te diste el gusto que yo no pude, que fue ver a Shakira cantando cantando en vivo, ¿sabes? Lo que yo hubiese dado de mi vida por poder verla a Shakira hacer en la final de New Jersey, fantástico.
3: Épico cuando llegamos a Barranquilla, todo es Shakira ahí en
0: Colombia. Ah, claro.
2: Como en todo el mundo, como debe ser. Bueno, ¿y para cuándo está pautada la vuelta?
1: Claro, ese, ¿cómo va a ser el regreso?
3: Mirá, no hay fecha límite, sí, nos vamos a quedar acá, después de la Ciudad de México, vamos a bajar a las costas de Playa del Carmen, Cancún, que tenemos varios amigos, queremos ir a visitarlos, y de paso obviamente a recorrer y a conocer un poco, y después sí ir bajando, pero muy lento, hasta Panamá, que queremos conocer a otro amigo ahí, visitar nuevamente, porque solo pudimos pasar un día por el tiempo que teníamos. Y luego la idea en general es como tratar de bajar por Brasil.
1: Ah, claro. Está bien.
3: Pero falta muchísimo todavía para eso.
0: Sí. Hablemos un poco de la comida. La comida, ¿dónde paraban cuando estaban? Porque tuvieron que recorrerse toda América. Generalmente, ¿dónde paraban para comer?
3: En el Corsita tenemos todo para cocinar y para dormir también. Pero también usamos mucho la aplicación de Couchsurfing. Las redes sociales nos permiten también que gente nos reciba. Y también una comunidad motera, que entramos a grupos de WhatsApp país por país y también nos iban recibiendo. La verdad que agradecido también con la comunidad motera.
2: Sí, da tus redes así.
1: Eso, queremos seguir.
2: Tus redes, claro. No solo seguir la travesía, sino que tenemos varios oyentes en Norteamérica y México. Sí. Y dale.
3: Qué bueno, y encima nos queda toda la vuelta y mucho contenido todavía por subir.
2: Bárbaro.
1: ¿Y cuál es?
3: Estamos como América en Corsa en TikTok y en Instagram. Usamos más Instagram. Bien. América en Corsa.
0: A ver, decilo de nuevo, a ver.
3: América en Corsa.
0: América en Corsa.
1: Lo voy a seguir, chicos. Quiero saber el Corsita. El Corsita va a necesitar algún service, me parece. Un mecánico, algo como para que.
3: Por ahí si lo escucha Chevrolet nos puede dar una mano también.
1: Ah, también.
2: Que escucha. El Corsita, te digo algo, el Corsita es el Nokia 1100 de antaño, es el que más aguanta, no se le acaba la batería, funciona siempre, lo bancamos al Corsita, es fantástico. Sí.
3: Literal.
2: Sí,
3: le llenamos el tanque y hacemos más de 700 kilómetros, imagínate lo que rinde.
2: Es una locura. Está bárbaro. La verdad que lindo, qué lindo lo que están viviendo.
0: Sí, totalmente. Bueno, la verdad que queríamos, a ver si podemos dar una mano acá, ya te dimos el mensaje. La verdad que tengan un buen regreso, Lucas, y disfruten. Y saludos a Matías, que está por ahí.
2: A Matías, saludos a Lucas.
0: Sí, Matías, saludos a Lucas. Sí,
3: gracias, chicos, estamos muy contentos de poder compartir toda la historia. Abrazo gigante ahí.
0: Abrazo. Dale.
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5: No es algo que no sepamos, dale.
6: Ay, bueno, que a mí me encantaría que Gustavo Medina estuviese con nosotros acá.
5: Mirá, como, Gustavo Medina daba un brazo todo. Si estaba en la platea ayer viendo a Shakira, olvídate.
6: Está bien, yo prefiero que vaya a Shakira, que a él le gusta, y después en todo caso que venga con el Negro y conmigo para completar el equipo de cobertura, porque es un excelente profesional y un tipazo, y me encantaría que estuviera acá. Y esperemos que próximamente también sea parte del equipo, porque lo merece a partir de su trayectoria, su trabajo y de su profesionalismo.
7: Por lejos el mejor de todos es el Cholo,
5: en serio. Además es un espectáculo.
7: Además te digo una cosa,
5: yo he estado con él en los últimos 4 o 5 años,
7: ¿sí?
5: Es cierto, temprano a la mañana, desde 7 a 10, después tuvimos de 10 a 1, siempre estaba ahí firme. Sí. Siempre apoyando, la verdad que es un tipo fenómeno.
7: Pocas veces escuché un periodista mejor que el Cholo y merece un aumento, no sé cómo está ganando, merece el doble.
5: No, yo lo veo también por televisión, ya sé quién es.
6: Yo quería hablar, Gustavo, yo quería hablar justamente de eso.
7: Sí,
6: ¿de qué? Pero sí, no de un aumento para mí. No.
7: ¿Para quién?
6: Sino para vos.
7: Para mí.
6: Yo salgo a lo largo de toda la programación de Radio Continental y siempre interactúo con vos.
7: Es verdad.
6: Entonces estás en distintos programas. Yo creo que el aumento lo mereces vos.
7: Sí, bueno, los dos. Vamos a negociar un aumento para los dos y
5: déjense de tirarse flores.
7: Es justísimo.
5: Por favor.
6: Así que bueno, vayamos a lo importante, por lo menos para la gente, para nosotros lo importante sería el aumento de sueldo. Pero estamos acá con muchísima expectativa, tratando de encontrar el clima del Mundial, pero esto no es culpa del Mundial, sino culpa nuestra. Como todavía estamos en Miami, vamos a viajar el lunes con el Negro Bulos para Kansas, acá no se percibe que se está jugando la Copa del Mundo. En algunos lugares, por ejemplo, en nuestro hotel, en el estacionamiento ya pusieron una pantalla gigante. Entonces vos, apenas dejás el auto, ya tenés partidos. Pero son como las pequeñas muestras de Mundial. Por supuesto, esta es una ciudad muy amplia, tiene su propio ritmo, una tranquilidad avasallante, pero a su vez hermosa. Entonces, si no vas a un punto donde se junten hinchas, fundamentalmente argentinos como el Fanzón, todavía no aparece el Mundial, pero yo creo que ya ahora, en estos próximos días, el fin de semana y estando más cerca de los estadios, tendremos la invasión mundialista.
7: Claro, falta. Allí en Kansas, donde va a estar la selección argentina, donde está Argentina, aparte va a estar Países Bajos y va a estar Inglaterra. Okay. O sea, va a estar futbolero, esperemos que solamente futbolero, Chole, que no pase de eso, que solamente sea la chicana, más que nada pensando en Inglaterra, ¿no? Pero
5: sí, claro.
7: Coincidir y que no se hayan dado cuenta de eso, por ahí es hasta ingenuo.
6: Sabés que es así, y la parte buena es muy fuerte para todos nosotros, somos futboleros, porque ves en los puntos, en las típicas plazas o en distinto lugar, que empiezan a aparecer hinchas de distintas selecciones, con sus camisetas generalmente, con sus propias tradiciones. Entonces sí, vas donde están los ingleses tomando muchísimo, donde están los argentinos

0: quizás haciendo muchísimo ruido y así con cada equipo del Mundial. Y sabes que me destrabaste, como se dice ahora, un recuerdo que es en Francia 98. Te acordarás, Gustavo,
1: Sí.
0: la selección de Passarella le ganó por penales
1: Uf.
0: a Inglaterra en
1: Sí.
0: Saint-Étienne. Saint-Étienne era la base de Argentina, que estaba en un pueblito muy cercano que se llama Letrat, pero la noche previa al partido tuvimos que ir a cubrir. Yo trabajaba en Olé y estaba con Gustavo Gravia, especialista en tema
1: Claro, en
0: barras.
1: todo lo de
0: Tuvimos que
1: arriba,
0: ir a
1: sí.
0: la plaza de Saint-Étienne y se armó una batalla campal, al punto que en un momento quedamos escondidos detrás de algunos autos, espiando lo que pasaba, pero no nos daba ni la energía ni la valentía para estar más próximos. Y por supuesto, no eran tiempos de tantas plataformas, de celulares con cámara. Entonces nosotros estábamos con nuestros ojos siendo testigos de todo lo que pasaba y después profundizando cuando se aflojó un poco el escándalo para saber qué había pasado, por qué. Pero fue muy fuerte. Cuando se
1: Sí.
0: cruzan argentinos e ingleses, puede terminar mal.
1: Sí, no se miden. Pues hecho lo que también me hiciste acordar, que en ese partido el gol de Zanetti, que finalmente es el que termina mandando el partido a la larga, le salva la vida a un juez.
2: Sí.
1: Un juez
0: ¿Te
1: tenía.
0: acordás?
1: Sí, un juez, le contamos a la gente que
0: La
1: por ahí no
0: vida
1: sabe.
0: literal. Contala vos, la
1: Literalmente.
0: vida literal.
1: Un juez demoró su salida, lo estaban esperando con un atentado, él siempre salía a la misma hora, pero se quedó viendo la larga y los penales. Demoró su salida y explotó la bomba, que si el juez respetaba sus horarios,
2: Sí.
1: iba a salir y él iba a estar adentro del auto. Pero como ese gol y el alargue y los penales lo demoraron,
2: Se
1: el
2: salvó.
1: auto se terminó salvando.
2: Era otra
1: Era
2: época
1: otra
2: también,
1: época,
2: ¿eh?
1: sí.
0: Sí, pero esto que parece un guión, que parece propio de una ficción, fue tal cual y la historia. El juez en algún momento, Gustavo, ayúdame con la memoria, se la contó a Javier
1: Le
0: Zanetti
1: mandó una
0: y
1: carta,
0: Javier
1: creo.
0: Zanetti,
1: Sí, sí, sí,
0: ah,
1: sí.
0: una carta, y en
1: Creo que fue una
0: distintas
1: carta.
0: entrevistas él contó esa historia que aplicada a estos tiempos se convirtió muy viral. Nosotros estuvimos a nada con Gustavo Gravia de ir presos,
1: Sí.
0: pero primero escapamos el camión para ir presos y después escapamos el patrullero para ser testigo, ¿viste? Teníamos que volver a escribir nosotros, estábamos laburando.
1: Claro. Claro, no, tremendo, tremendo. Bueno, ya van a tener el clima va a llegar, sobre todo hijo de Estados Unidos. Yo creo que también el tema de las finales de la NBA está cooptando mucha atención.
2: Sí,
1: Con, más
0: a
1: allá que están en
0: pleno.
1: Miami, es en Nueva York y en San Antonio, la
0: Igual
1: atención
0: viste
1: está.
0: cómo es acá, Gus,
1: Sí.
0: que vos lo podés ver en todo caso a partir de los medios, pero no se inunda la calle de hinchas.
1: Claro,
0: O sea, ellos
1: claro.
0: van a su show infernal,
1: Sí.
0: show que en todo caso palpitan con la energía argentina, por determinarlo de un modo, en el último cuarto, pero hay otra idiosincrasia y hay otra forma de ver incluso sus deportes favoritos. A mí me pasó de poder ir a un partido de NBA. Me pasó también de ir al fútbol americano y hay otra forma de mostrarse o de sentir del hincha, o por lo menos de lo que se percibe, porque después la pasión muchas veces va por dentro y no es que el que más grita es más
2: No,
0: pasional.
2: pero me parece que los Knicks hace mucho que no están, no salen campeones, y
1: 73.
2: me parece que el 73
1: El 73.
2: es muchísimo, y entonces hay mucha expectativa y generalmente, viste que nosotros hablamos de los Barra Brava, bueno, Barra Brava, lo que toman y después se pasan un poco de rosca, hay en todos los deportes. Y en el básquet también. Y yo creo que eso es lo que está pasando también. Hay mucho entusiasmo para que por fin, después de tanto tiempo, los Knicks salgan campeones.
0: Sí, yo en eso lo reconozco y tal vez puede ser otro argumento para el aumento de sueldo para Gustavo, que el especialista es él, yo toco de oído.
2: Claro.
1: No, yo veo los Lakers. Ahora
2: No,
1: estoy.
2: además le gusta, los dos somos hinchas de los
1: Sí,
2: Knicks.
1: ahora estamos queriendo
0: Muy
1: quedar en
2: bien.
1: los Knicks por la ciudad nada más, pero
2: No,
1: bueno.
2: yo le digo Knicks y Knicks,
1: Sí.
2: pero bueno.
1: ¿Yo lo están viendo el partido de Canadá o? Pues está ganando Bosnia, pero ya es un asedio lo de Canadá
2: Sí,
1: contra el
2: lo
1: arco
2: tienen en un arco,
1: de
2: sí.
1: Bosnia.
0: Te
1: Ahora
0: digo la
1: son muy
0: verdad,
1: torpes para llegar al
0: sí.
1: área, ¿eh? Son
0: No,
2: torpes.
0: no, nos acabamos de instalar.
1: Sí.
0: Hoy estuvimos muy, muy temprano en la inauguración del predio de la selección aquí en Miami, en North Village.
1: Sí.
0: De hecho, ahí tuvimos la posibilidad de hablar con el negro mano a mano un ratito con el Kun Agüero.
1: Sí.
0: También pasó por los micrófonos de Radio Continental el Pocho Lavezzi.
1: Sí, señor.
0: Y después de ahí nos fuimos, en nuestra faceta de pareja mediática, sabrás entender,
1: Sí, claramente.
0: a una entrevista muy cálida que nos hizo Matías Martín para Urbana Play, y después acá, es una ciudad maravillosa, hermosa, que tiene una postal en cada ventanal, pero las distancias son muy amplias, y como corresponde, como se respetan las velocidades máximas y no son tan altas, tardás mucho para ir a todos lados. Y en el camino, viste que cuando cruzás el puente y viene alguno de los barcos o embarcaciones muy, muy amplias, hay que levantar el puente, hay que esperar que baje el puente. Iba con el Negro Bulos, por supuesto, me tocó de ir y de vuelta ese parate infernal.
1: Sí, sí, sí, me imagino. Porque aparte veo quién maneja de los dos y veo quién es el cómodo del otro. Cholo, ayer tuviste la primicia de que era Senesi. ¿Se sabe algo del equipo o es muy temprano? Claro, es viernes y recién jugamos el martes, pero
2: sí, falta,
1: ¿se va sabiendo algo? Más que nada, ¿cómo está Dibu? ¿Cómo está Nico Paz? ¿Cómo está Julián?
0: Mira, más la parte médica que el equipo, más allá de que podamos suponer desde los nombres repetidos. El Dibu, la idea es hoy intensificar, que si ya comprueban que hay callo en la lesión, que esto le permita hacer una cuestión más normal y no esconder la mano en términos futboleros. Julián, me cuentan que está bien, y que Nico Paz también. Bueno. El tema, la mayor preocupación es Tagliafico. Y sabes que hoy hago hasta el ejercicio con vos.
1: Sí.
0: Cuando hablamos con el Kun y le preguntamos por el equipo, él dice, bueno, está lo de Tagliafico. Dice, la verdad que me preocupó un poco, no sé si fue el textual, pero a eso apuntaba. Dice, porque un desgarro, dice, en el Mundial, te saca de la lista.
2: Sí, totalmente.
0: Y cuando vio que el Negro y yo abrimos los ojos, dijo, bueno, hay que ver si es un desgarro. En todo caso, si una lesión muscular no tan importante, no pasaría nada. Pero no sé, realmente no sé, porque después él se fue a recorrer el lugar y no lo pudimos desarrollar o repreguntar, si fue un dato que él tenía o una charla distendida con dos tipos que conoce. Pero bueno, si después hay novedades, le prestaré, si querés, atención, o pondré la ficha como una punta a lo que nos dijo el Kun.
1: Porque el Kun tiene amigos, muchos amigos ahí adentro, ¿viste? Y charlando, che, uy, tal, ya se jodió. O no es tan grave, hay que ver, hay que esperar.
0: Por eso, ¿viste? No, sí. No quiero.
1: No, porque no hay
2: santo. Yo los estoy escuchando y está bárbaro. Yo tengo una sola preocupación. El dedo de Dibu.
3: El dedo, claro.
2: Porque me dice el Tigre que cuando cayó o tocó hizo un gesto de dolor.
1: Sí, lo toma una cámara de ESPN.
2: Sí. Sí, sí. Por eso, sí, eso es lo único que quiero saber,
0: ahí,
2: cómo está el dedo.
0: Ahí, Bebo, hay un tema. A mí no me preocupa. Pero no como un síntoma de valentía, sino porque hay días todavía para la evolución. Porque puede haber sido una situación puntual y a partir de la cámara, por supuesto, y la atención de Gustavo y de todos. Pero los futbolistas tienen un umbral de dolor altísimo.
2: Sí.
0: Y hoy también lo hablábamos con el Kun. ¿Sabes cuánto tiempo hace que Leo juega con molestias? Lo que pasa, claro, nosotros llevamos a cuerpos o estándares de dolores normales, que son los nuestros. Pero ellos están acostumbrados a eso, y yo soy de los que piensan que no hay ninguna chance, por lo menos hasta hoy, que Dibu tenga inconveniente para jugar.
2: Está bien. Bueno, Macanudo, te mando un abrazo, que la pasen bárbaro y nos volvemos a comunicar cuando vos quieras.
0: Dale, perfecto. Y dejo, Bebo, la gestión del aumento de Gustavo en tus manos.
1: Y del Cholo
2: también. Sí, yo me encargo.

0: Hora 17:31 minutos. Manuel Adorni omitió presentar en su declaración jurada el anexo correspondiente a los bienes de su esposa. Se trata de un sobre con un informe reservado que debe detallar el patrimonio del cónyuge. Allegados al jefe de gabinete aseguran que tiene tiempo hasta el 31 de julio. La mujer del Indio Solari publicó un video de agradecimiento a amigos, familiares, colaboradores y fans. También a Máximo Kirchner, Guado de Pedro y Facundo Tignanelli por la organización del velatorio y a Axel Kicillof por haber aportado todo su personal. Virginia Mones Ruiz, conocida como Viru, hizo una especial mención a los bomberos que colaboraron en la seguridad. Cuba anunció reformas económicas para paliar la crisis. Propone abrir el turismo, el comercio exterior y las inversiones. El presidente Miguel Díaz-Canel anunció que dará más espacio al sector privado y flexibilizarán algunas restricciones en el ámbito inmobiliario y el rural, entre otras reformas. Lluvias mañana, mínima 8, máxima 14, soleado y frío el domingo con mínima de 3 y máxima de 10 grados. A esta hora, 15, 8, cielo algo nublado.
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3: Ya estamos en la última media hora.
2: Así es, señor.
3: Y quiero saber qué pasa con los oyentes, si alguno ya quiere participar de lo que estamos sorteando. Repetí y contá lo que estamos sorteando, que lo vamos a dar a conocer dentro de 20 minutos.
2: Exactamente.
3: Para que todavía tienen posibilidades de hablar.
2: 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Hola Bebo, hola Rosana, hola Tigre y equipo. Muy buenas tardes para mis amigos de cada día. Llegó el viernes y como cada viernes tenemos muchas ganas de poder participar por los helados, dice. Abrazo grande para todos y buen fin de semana. Sergio Castro. Hola, me encanta escucharlos, quiero participar por las entradas al teatro. ¿Quién lo dice? Adriana, que le mandamos un saludo enorme. Todos van a participar y se van a enterar en un ratito.
3: Sí, señora.
2: Nicolás de las Toninas, acá un día hermoso, ¿eh? Les mando un saludo. Bebo, sos un genio, dice. ¿Para cuándo un premio para retirar por acá, por la costa atlántica, por las Toninas? Y...
3: Las Toninas, te digo, es un lugar... Con este frío del domingo, que debe ser un lugar un poco solitario en este momento.
2: ¿Qué debe tener? ¿Te parece? Sí. No conozco las Toninas, tendría que ir a conocer la
3: provincia. En Mar del Sur, por ejemplo, cuando hace frío, te imaginas el frío que hace allá, no te cuento.
2: Sí.
3: Es que está cerca.
2: Yo que soy de mujer de costa, yo soy de Necochea, así que te imaginas.
3: Uy, los vientos que hay ahí.
2: Bueno, tampoco, el viento hay en toda la costa atlántica, se puede agudizar un poquito más, pero por ahí.
3: Los vientos que hay allá.
2: No, tanto no, Bebo. Vas a cualquier lado de la costa y también te vas a encontrar con
3: mucho
2: viento.
3: Si no necesitas operarte en la cara, los vientos lo operan ya. Porque los vientos cuando se pone contra el viento, ya te estira la cara.
4: Pero por ahí es algo, hay gente a la que
2: le gusta. Lo que sí hace frío, cuando en Necochea hace frío, hace frío.
3: Cuando hace frío, claro, ya lo creo.
2: Ah, sí, eso sí.
3: En fin, ¿qué quiere que le diga? Bueno, a ver, sí. Estamos todavía, seguimos con El juego sigue 1-0. Sí, falta esto poco. No termina, 74 minutos.
4: Faltan 15.
3: Por supuesto, hay que irse al ataque con todo. Perder por uno, perder por dos es lo mismo.
4: Sí, no,
3: así que vamos a ver mucho dramatismo en esta última parte.
4: Sí, vos sabés, Bebo, que no logra Canadá ni siquiera sumar en los mundiales.
3: No ha perdido, sumó nunca,
4: ha
3: ¿no?
4: perdido todo lo que ha jugado en el 86, perdón.
3: Sí.
4: Y también en el 2022. Los dos años que jugó Canadá en los mundiales, Argentina salió campeón.
3: ¿Viste?
4: Y ahora Canadá lo está jugando por tercera vez.
3: Bueno, les quiero contar algo que es importante. Resulta que estábamos en un geriátrico.
4: Ah.
3: Y sí, estaba una viejita, un viejito. La viejita estaba sentada en una mesa y llega el viejito, ¿no? 80 y pico de años llega.
2: Sí.
3: Y ella lo ve que está con la braqueta abierta.
4: No, viejo degenerado.
3: No se había dado cuenta.
4: Ah, no se dio cuenta. Tenía la farmacia abierta.
3: No sabe que sí. Ella es lo que le dijo la señora.
4: ¿Sí?
2: ¿Y quién le dijo?
3: Don Julio, que tiene la farmacia abierta. Dijo, no se preocupe, doña, todos los medicamentos acá están vencidos.
4: No.
3: Bueno, sí, señores, nos estamos yendo con un poco de humor. Todavía nos falta, tenemos un dato que yo quiero tener de economía, lo vamos a tener, seguramente vamos a llamar a alguien, para ver cómo te defendés, qué negocio podés abrir. ¿Qué negocio abrirías ahora como está la situación?
4: Vi un video tuyo, Bebo, en las redes de Continental.
3: Sí.
4: Recomendando inversiones.
3: Por eso, vamos a ver lo que vamos a hacer ahora. Vamos a hablar justamente de alguien que tiene mucho conocimiento, ¿sabes de qué? De las franquicias.
2: Claro,
3: porque, a ver, vamos a suponer tres tipos que cobraron indemnización. Vamos a hablar de FATE. Que cobraron uno 40 palos, el otro 60 palos. Y entre tres juntan 90, 100 millones de pesos. Entre las tres.
2: Sí.
3: Y dije, en lugar de gastarnos esta plata, ¿por qué no buscamos una franquicia? Y la idea es preguntarle a alguien que sabe de esto.
4: Claro.
3: Che, la franquicia, ¿cómo funcionan?
2: Claro.
3: ¿A dónde apuntan? Bueno, vamos a tratar de hablar, antes que termine el programa, con alguno de ellos.
4: Sí.
3: En un rato. Teníamos previsto hablar con alguien justamente para hablar de este tema, que es Marcelo Bernardini, que es socio consultor de franquicias, que crecen.
2: Uh-huh.
3: No está todavía.
4: En un ratito.
3: No, ya sabemos que no está todavía, pero estamos avisando a la gente que esta nota, si sale, si la tenemos, vamos a tratar de conseguir, es para que usted tenga idea de a ver, ¿a dónde apunta el que junta una plata? ¿Qué abrimos?
4: ¿Qué es lo que hace?
3: ¿Qué es lo que conviene abrir?
4: ¿A dónde invierte?
3: ¿Dónde invertimos la plata?
4: Sí.
3: ¿Qué negocio podemos
4: ¿Vos
3: abrir?
4: ¿Vos, Bebo, tenés alguno que vos digas? Si
3: no,
4: yo
3: sabés que estoy viendo demasiados bares de café. Donde yo vivo en Belgrano hay uno cada 40 metros, flaco.
2: Pero no con local, sino con la barra. Yo he visto muchos
3: de esos. No, pero hay para sentarse.
2: También para sentarse. ¿Y sabés lo que estoy viendo? ¿Viste los kioscos de revistas? Están como reorganizando y rearmando. Ahora no
3: porque
2: venden diarios.
3: Menos diarios, venden menos revistas y tenés que vender figuritas.
2: No,
3: tenés que vender
2: café.
3: Café también.
2: Con algunas pastelerías.
4: Ah, vi uno sobre Cabildo.
2: Cabildo y Mendoza hay uno.
4: Y Mendoza, sí, vi uno en Cabildo y Virrey Olaguer.
2: Y también hay otro.
4: Que tiene, o sea, por supuesto tiene el armado, el puesto de diario,
2: y
4: una barra con café y cosas dulces.
2: Y tenés algunos diarios.
4: Podés
2: tomar un cafecito leyendo los diarios.
3: Ve algunos cafés que como originalidad se gastan unos pesos, me parece bien,
2: y
3: ponen dos diarios para los que van a tomar café, vos lo agarras, por supuesto tenés que esperar que el otro lo largue.
4: Claro, a mí me pasó, yo varias veces. Pero,
3: claro, entonces están leyendo, saben que, y generalmente esos se llenan a la mañana temprano.
4: Sí, a mí.
3: Porque llegan jubilados, que no pueden comprar el diario todos los días.
4: Claro.
3: Se sientan a tomar un cafecito y ahí está.
4: ¡Gol de Canadá!
3: Empató Canadá, señores, a los 78 minutos.
4: Lazio.
3: Faltando dos, un morocho grandote le pegó muy fuerte, entró en un rincón.
4: El 9,
3: Y logró empatar un partido. ¿Vos decías que siempre habían perdido?
4: Sí.
3: Parece ahora que esta vez sacan un punto.
4: Están sacando un puntito. Empata Larín, 1-1. Canadá-Bosnia está ya. El estadio es en Toronto, está en 1-1.
3: Quiere decir que ahora es otra cosa, por supuesto.
4: Ay,
3: son locales, no ganaron nunca.
2: ¿Y cuánto queda para terminar?
3: Ahí van a pasar otra vez el gol. Mirá cuántos hay en ataque. 1, 2, 3, 4, 5, 6 en ataque.
4: Sí.
3: Y a ver cómo le pega.
4: No,
3: ahí está
4: el
3: offside.
4: No, habilitado.
3: Está muy justo.
4: Habilitado.
3: Estaba habilitado, sí.
2: Habilitado.
3: El que hizo el gol estaba habilitado. Me parece que había otro que estaba medio dudoso.
4: Sí.
3: Pero bueno. Ahí está.
4: El que festeja es el actor Ryan Reynolds. ¿Es canadiense? Y tiene un club en Inglaterra. Sí. Festeja entonces Canadá, están 1-1, faltan 10, 11 en realidad.
2: Ah, 11 minutos.
4: Y el descuento, que van a ser 6 o 7 minutos. 1-1 entonces Canadá y Bosnia y Herzegovina. Sí. No han empatado todavía en este mundial. Este es el cuarto partido y por ahora se está dando el primer.
3: Y se ve a los muchachos en la tribuna, gente mayor, todo, no pudiendo creer que se han empatado el partido.
4: Sí. A ver, ¿confirma el gol? Sí, confirma el gol.
3: Yo creo que sí. Yo no lo vi offside al que hizo el gol, ¿eh?
4: No, para mí estaba bien habilitado.
3: No.
4: Gol confirmado, entonces están empatando 1-1.
3: Acá no solamente le informamos, sino le vamos comentando. Si usted está en camino, está volviendo a su casa, le comentamos lo de los partidos, qué está pasando, le contamos minuto a minuto. Tal es así que el Tigre se lo gritó en el segundo.
4: Sí.
3: 1-1 ahora. Faltan menos de 20 minutos para las 6 de la tarde. Vamos con los últimos consejos. ¿Tenemos unos todavía? Dale.
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6: Sorprendente. Primero, la inflación bajó al 2,1%. Después tenemos que bajó el riesgo país, que es importante porque podemos pedir prestado a tasas más bajas. Y tercero, el Banco Mundial sacó una lista del crecimiento de toda América Latina. Uh-huh. Y según el Banco Mundial, Argentina va a crecer 3,5% del PBI este año, que es el mayor crecimiento de toda América Latina. Son tres datos de economía que no tienen nada que ver con la política. La política hace ruido, hay acusaciones. Ya tenemos el tema Adorno, que es lo mismo. Sí. Tenemos el
7: calambre,
6: tema ese.
7: ¿No? ¿No era calambre? No, no,
6: ¿cómo?
7: ¿Cómo le dicen Adorno y calambre, no era?
6: Ah, sí, calambre. Sí. Adorno le dicen calambre porque cuando pasa, cuando se va, todo el mundo respira aliviado. Así que bueno. Sí. Bueno, ¿nunca tuviste calambre?
7: Uy, sí.
6: Vos sabés que a la noche, ahora estoy tomando magnesio.
7: Sí, sí, sí.
6: Pero si a la noche por ahí tú dices, viste que los miércoles hago ejercicio, qué sé yo. Y a la noche por ahí se enfría y ¿la ves el dolor cuando te despertás con un calambre?
7: ¿Sabés?
6: Yo me levanto insultando a
7: no,
6: mí.
7: No, te entiendo. Yo a veces, muy rara vez, pero muy rara vez, en el gemelo, cuando estoy dormida, cuando uno estira las piernas,
6: claro.
7: O cuando estoy nadando
6: mucho
7: tiempo, los pies, los dedos, los
6: pies. Los dedos, los pies.
7: Ay, Dios, y bueno, con masaje ya en el agua.
6: Yo me doy masaje. Yo me levanto de la cama a los gritos y me empiezo a dar masaje.
7: Sí, la manera, es la única manera.
6: Y me pongo una pomada de calor.
7: Sí, tal cual.
6: Esa la tengo cerca de la mesita de luz, me pongo la pomada de calor y me doy masaje.
7: Sí, pero es como que se te
6: entumece todo. Ay, Dios mío. Sí, no.
7: Es un dolor.
6: El dolor cuando está despertando de su calor, me tenía que matar a alguien.
7: Horrible.
6: Insulto a todo el mundo, ¿no? ¿Qué vas a hacer?
7: Bebo una buena.
6: ¿Qué?
7: Una buena para Chiche Hellblum. Fue dado de alta médica. Luego de haber pasado todo el mes de mayo, prácticamente un mes, hospitalizado en el sanatorio Mater Dei, donde debió ser operado. Semanas después de haberse sometido a la colocación de 2 stents cardíacos. Un año difícil el de Chiche, pero lo bueno es que le dieron el alta. Y fuentes cercanas al periodista, que tiene 82 años, supuestamente este Chiche va a regresar a su programa mañana, sábado, Tras haber padecido un virus intrahospitalario. Pero él quiere ir a trabajar.
6: Le pusieron, sí, ya sé, pero últimamente estaba tan mal que apenas se lo escuchaba.
7: Era
6: una vocecita casi perdida, ¿viste?
8: Le costaba
6: mucho hablar. Lo que pasa es que tiene varios STEN, no es uno o dos.
7: No, claro.
6: Tiene como seis o siete STEN. Es decir que tiene problemas de circulación. Ahora tenía un problema de circulación en la pierna.
7: Sí.
8: Pero y después lo habían puesto psicológico. Pochicho, la verdad que por su estado, lo sensato es quedarse en la casa.
6: Sí.
8: Pero después tenés...
6: es imposible, no puede estar arriba que te,
7: claro. Pero quizás lo haga por teléfono, porque conociendo a la Chiche, seguramente, bueno, no irá en forma presencial.
6: Va a ir igual, no lo conocemos.
8: No sabemos. A mí no me sorprendería que Chiche vaya. Lo que pasa es que ya llega un momento donde por ahí vos no podés ir, pero igual querés gambetear... el futuro cercano y vas y te llenas de actividades. Sí. Está bárbaro que sea así.
6: Bueno, desaname.
8: Sí, Bebo.
6: Esta noche hay un gran partido.
8: Gran partido.
6: Yo creo que nadie que es futbolero se lo puede perder, que es Estados Unidos jugando contra Paraguay. El Paraguay de mi amigo Alfano.
8: De Gustavo, tu técnico.
6: Gustavo Alfano. Que todo el mundo podrá protestar de él. Ay, que defensor, que defiende, que no, que defensivo, todo lo que quiera, pero ganó mucho.
8: Campeón en todos lados. Campeón en todos lados.
6: Bueno, después de eso, mañana, ¿qué tenemos para ver un sábado?
8: Bueno, yo lo que te diría, Bebo, mañana...
6: Sí.
8: ¿Vos qué sos, de ver todos los partidos?
6: Los que me interesan, porque por ahí tengo algo que hacer también.
8: Bueno, ¿y qué te interesa?
6: Mañana quiero ver a Brasil. ¿Brasil mañana?
8: A ver, mañana, calendario.
6: Sí.
8: Sábado. A las 4 de la tarde es el primer partido.
6: ¿Quién es?
8: No sé si te va a tentar. Qatar, Suiza.
6: No me entusiasma.
8: 7 de la tarde.
6: 7 de la tarde.
8: Brasil,
7: ese sí.
8: Marruecos.
6: No, ese sí. El que me llama ese por teléfono a las 7 de la tarde lo insulto.
8: No conteste. Apaga el teléfono.
6: No solamente no contesto, sino voy a hacer. Puedo llegar a ser violento.
7: Ese lo vemos.
8: Hoy me despertaron todos preguntándome por lo de Shakira también. Se creen graciosos. Pelotudo.
6: Además, a él le van a preguntar si era Shakira o no era.
7: No,
6: es que lo están insultando.
8: Pero así contesté también.
6: Sí, me imagino.
8: Y voy a seguir contestando así. 10 de la noche mañana. No sé, Bebo, si te va a tentar o te vas a ir a por ella.
6: A ver.
8: Haití, Escocia.
6: No, la verdad que no me entusiasma demasiado.
8: Domingo.
6: A ver.
8: Ya llegamos el fin de semana. Domingo.
6: A 7 de la tarde es sagrado.
8: Sí. Bueno, pará, porque por ahí vos no te podés dormir y decir, me desvelé, comí pesado, me desvelé. Prendo la tele a la 1 de la mañana, Australia-Turquía. 1 de la mañana, ¿eh?
6: Australia-Turquía. Turquía tiene buen equipo, ¿eh?
8: Sí, siempre. Es que últimamente
6: Australia Turquía por lo menos te va a dar un poco de guerra.
8: Sí. Dale. 2 de la tarde.
6: Sí.
8: Ajá. Este por ahí... son dos fuerzas muy disímiles. Alemania-Curazao.
6: No, gana Alemania 5-0. No vale la pena.
8: 5 de la tarde. O sea, tenemos 5 partidos el domingo. 5 de la tarde. Países Bajos-Japón.
7: Ah,
6: ese es lindo, Holanda, Japón es lindo. Sí. Los japoneses, mirá que te corren hasta cuando vas al baño.
8: Sí, los orientales corren. 8 de la noche, este también está bueno. Costa de Marfil y el debut de Ecuador. Costa de Marfil, Ecuador.
6: Ecuador. A mí, ¿sabés qué? Más que Ecuador, que lo dirige mi amigo Becasese.
8: Sí.
6: Más que Ecuador, a mí me gusta ver Colombia porque tiene muy buen equipo.
8: Ah, sí.
6: Tiene 5 o 6 jugadores que son que juegan en Europa, que son brillantes.
8: Sí, sí,
6: yo Colombia no sé con quién juega, pero yo cuando juegue Colombia lo quiero ver.
8: Bueno, y termino el domingo.
6: A ver,
8: ¿a qué 11 hora? De la noche.
6: Muy tarde.
8: Sí, muy tarde. Suecia-Túnez.
6: No, es muy tarde, el otro día me levanto temprano.
8: Claro, si no tenés
6: ¿qué idea? Quiere matarnos.
8: Bueno, y el lunes, Bebo, vas a llegar a tu casa, vas a prender la tele y vas a ver España, Cabo Verde.
6: Sí,
8: Bélgica, Egipto.
6: Pero escúchame, España le hace 72 goles a Cabo Verde.
8: Arabia Saudita, Uruguay.
6: Ah, ese me gusta.
8: 7 de la tarde.
6: ¿De qué? ¿Del lunes?
8: Del lunes.
6: Ese lo veo.
8: Y a las 10 de la noche irán Nueva Zelanda. Paso.
6: Cuando nos vamos de acá, el lunes, porque yo voy a estar acá conduciendo.
8: ¿Sí, vos decís?
6: El lunes voy a estar acá.
7: ¿Y sí?
6: No, ¿por qué?
8: Viene Laura.
6: ¿Cómo?
8: Después te digo.
6: Ah.
8: Bueno, vas a ver.
6: Ah, por ahí viene.
8: Por ahí viene, sí.
6: Lunes. Qué raro que venga.
8: Sí, bueno.
6: Pero bueno, que avisen.
8: Sí, sí. Vas a ver Uruguay-Arabia.
6: Uruguay-Arabia, sí.
8: Vamos a comer unos quesitos, vamos a comer.
6: Sí.
8: Vas a ver que la doctora se enoja, por ahí la doctora se enoja. Dice, no, la gaseosa. No. La quiero mucho a la doctora, pero la doctora por ahí no ve el mundial y no voy a estar comiendo humus, doctora. Me voy a clavar un sándwich, me voy a tomar un buen vaso de gaseosa y después me voy a morir joven, pero no importa. No importa, porque vamos a ser felices. Está jugando el descuento, Bebo.
6: Se cuenta el descuento. Ya terminan 1-1. Estos muchachos se agarran, se tiran, se empujan.
8: 3 minutos de los 6 que adicionó. Amonesta Tello al 16 de, al 18 de Bosnia y Herzegovina. Están 1-1 Canadá y Bosnia.
6: Está bien, que el empate está
8: sí,
6: bien.
8: Sí, sí, porque después del empate Canadá replegó un poco. Bosnia no salió del fondo. Están 1-1 y todo indica. Esa es la cámara del árbitro. Está puesta en el árbitro. Sí,
7: hasta me gusta esa implementación de cámaras con el árbitro. Es interesante.
6: Sí, es interesante para ver lo que está viendo él y que está viendo vos.
7: Está bueno.
8: Sí,
7: está bueno.
8: Sí, sí, sí. Y ya se va terminando entonces. Recordemos lo que decíamos recién. Hoy a las 10 de la noche está el otro partido y además 8:30 de la noche está la fiesta inaugural. Va a ser en Los Ángeles y a las 10 de la noche.
6: La pregunta clave: ¿el martes a qué hora juega Argentina?
8: El martes a las 10 de la noche, Bebo.
6: Hay tiempo, tarde.
8: ¿Lo vas a ver?
6: Igual ese lo tenés que ver. No hay otra alternativa, ese lo tenés que ver.
8: Sí, igual te digo algo, Bebo. Más allá de que yo siempre quiero que gane la selección, acá en el micrófono soy periodista, pero cuando el micrófono se apaga soy hincha de la selección. Me he perdido partidos de mundiales y no ha pasado absolutamente nada.
6: No, es cierto, es cierto. Bueno, es una lástima que no hayamos podido hablar de las temas franquicias.
8: Pero no me dijiste qué vas a comprar, que dónde vas a poner tu guitarra.
6: Claro, ¿no? Porque no pudimos hablar con esta persona.
8: Pero vos. Lástima.
6: Pero bueno, otra vez será.
8: Tenés un canutito.
6: Sí.
8: ¿Dónde lo pones?
6: Y tenés que entre dos amigos juntás un capital y te pones una pyme, te pones un negocio, pero hay que ver qué tipo de negocio.
8: Claro.
6: Pero yo por eso quería consultar a esa persona. Pero no importa.
8: Yo pondría un garage.
6: La semana que viene vamos a hablar con él.
7: ¿Un garage?
6: ¿Vos pondrías un garage?
8: Un garage. Poco gasto.
6: Y alquilás el lugar, claro.
8: Y poco gasto.
7: Vos sabés que el otro día estuve con un agente inmobiliario por ventas de cocheras y me dijo que se estaba vendiendo las cocheras de una manera que bajaron estrepitosamente los valores. De estar cotizándose $18,000, han vendido cocheras a $10,000.
6: Quiere decir que hay más cocheras para alquilar.
7: Exactamente.
8: Tampoco tengo.
6: Bueno, aumentó. Escúchame, si alquilás una cochera en buen lugar a $12,000-$14,000 y es lo que te queda por mes, un golazo.
8: Sí,
6: un golazo,
8: sí, obvio.
6: Si vivís, vivís como un rey con esa plata. Sí.
8: Yo la pondría ahí cerca de la cancha River, Colo, donde cada partido es un
6: gol. Ah, sí, pero ya lo deben haber hecho. En la cancha de River.
8: Es como la librería al lado de la universidad. Sí.
6: No, pero es cierto.
9: No la podés poner.
6: Un garaje al lado de la cancha.
8: Yo
9: tengo un vecino
8: sí.
9: que es contrapropista, tiene su empresa, hace de todo. En un momento tenía la fotocopiadora de la Facultad de Medicina.
8: Ya es rico, nada en oro.
9: Sí, el tema es que todo tiene un retorno, no es fácil,
8: Ay, Colo,
9: tuvo que dejar.
7: Y las máquinas hay que mantenerlas.
9: No es la máquina mantenerla, eso es una mina de oro.
8: Vos
9: hacer fotocopia dentro de una universidad.
6: Sí, de plata.
9: Es una mina de oro y eso no es gratis.
8: No es gratis.
6: ¿Y qué pasó? ¿Tuvo algún problema?
9: Bueno, me contó un par de historias.
8: ¿Tenés que adornar a alguien?
6: Pesada porque alguno te apretó.
8: No, tenés que
9: adornar. No, a él.
6: ¿A él?
8: Juega Dorni, juega Manuel, hay que ponerla.
6: Porque
8: alguien quiere su par. Con la mía no, Bebo.
9: No es fácil. O sea, abrir un negocio de ese estilo, sí.
6: Es una mina de oro, pero alguien
9: jugar,
6: te va a pedir
9: claro, jugar sobre seguro. Es pescar en el acuario, pero no te deja cualquiera pescar en el acuario.
8: Claro.
6: No, tenés que poner plata a alguien.
8: Siempre.
9: En el acuario.
6: Me gustó eso, nadie te deja pescar en el acuario.
8: Sí, pero...
6: Si querés pescar en el acuario, alguien tenés que adornar.
8: Sí, sí.
6: Es buena esa frase.
8: Juega Manuel,
6: Me gustó.
7: Un dato de Irene de Morón, que es cierto, estábamos hablando de las cocheras, vos, Tigre, que querías...
8: Un estacionamiento.
7: Ojo, dice Irene, las cocheras a veces tienen AISA y ABL y de
9: agua.
7: Algún departamento y expensas.
9: Pagan agua las cocheras.
8: Pagan agua y
9: solitamente
8: luz.
9: Pagan
8: es cierto. Agua y luz.
6: Bueno, pero si la alquilás a $10,000, suponete que por expensas y todo te gasté $2,000, te quedan 8.
7: No,
8: sí.
7: No sé.
6: Vivís igual
7: pero
6: con
7: $8,000. ¿Qué una te cochera pasa? Alquilar.
6: ¿Y vos me decís?
7: No, comprar cochera.
6: Ah, comprar.
8: Yo creí
6: que era alquiler. Alquiler me parece una locura.
8: Yo.
7: Que bajó las ventas de cocheras, de los precios originales estaban entre $18,000.
6: ¿En cuánto alquilas una cochera por mes?
7: Y no, eso no pregunté.
6: Claro, me quedé sorprendido.
8: Depende
7: eso
8: de la zona.
7: No pregunté.
8: Me imagino que como los departamentos dependerá de la zona. Final en Toronto, entonces el empate. Han empatado 1-1 Canadá y Bosnia-Herzegovina. Primer punto de la historia para Canadá. Primer punto también en el torneo para Bosnia-Herzegovina. Se terminó el primero de los dos partidos y es el primer empate que tenemos en el Mundial.
6: Sí, señores, estamos faltando un minuto ya para las 6 de la tarde.
8: Ya nos vamos.
6: Vos tenés algo... Por supuesto, vos viste que vos hablás de serie, Colorado. Rubio, colorado, rubio, todo lo que vos quieras. Yo te digo una cosa, el fútbol este fin de semana va a estar por encima de las series.
9: Pero hay dos televisiones en casa y no todo el mundo ve el Mundial.
6: A ver, contame, falta un minuto.
9: Mira, yo te voy a dejar el título y el lunes te la cuento.
6: Dale, a ver.
9: La serie se llama Parrish.
6: ¿Cómo?
9: Parrish.
6: Parrish.
9: Está en Flow, en el sistema Flow, la van a encontrar ahí. Es una serie con el actor Giancarlo Esposito, los que vieron Breaking Bad, el dueño de los pollos hermanos.
8: Sí, no la vi.
9: Bueno, es la típica historia del criminal que creyó haber dejado su vida... No, anterior lejos, sí. Tiene una familia, todo, y de repente su vida, como suelen decir en metáfora, su vida criminal lo vuelve a alcanzar.
6: Sí,
9: y
6: claro.
9: Se genera una historia muy divertida, entretenida, thriller policial. Lo hablamos el lunes.
6: Lo Paris. Hablamos el lunes. Un abrazo. ¿No? Sí. Señores, buen fin de semana.
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11: Las 6 de la tarde, temperatura 15.8, cielo algo nublado. Después del planteo de diputados de la oposición, el peronismo en el Senado también quiere que Manuel Adorni vaya a dar explicaciones dentro de una semana y votar su destitución. El régimen simplificado de ganancias no es un tema aparte de la ley de inocencia fiscal, como afirmó el jefe de gabinete, sino un capítulo especial de esa norma. Lo aclaró en Continental el tributarista César Litvin.
12: La inocencia fiscal tiene varios capítulos, uno referido a la ley penal tributaria, que la hacen más garantista, otro referido a multas, otra referida a temas de prescripción, donde se reduce la prescripción, por eso es inocencia fiscal, y un capítulo especial, yo diría muy disruptivo, que es el régimen simplificado de impuesto a las ganancias, donde todos los contribuyentes que son adheridos al impuesto a las ganancias pueden optar por entrar en el régimen simplificado que tiene varias ventajas, varios beneficios.
11: Las empresas de micros advierten que la demanda de pasajes es la habitual y no se corresponde con el feriado del lunes.
13: Ariel Moretti, gerente de uno de los operadores turísticos, dice que hay lugar a todos los destinos y afirma que no hay una demanda acorde para un fin de semana largo.
14: Para este fin de semana largo puntualmente hay lugares a todos los destinos del país. Con suerte vamos a ocupar los servicios permanentes que salen a diario, no mucho más, y algunos que otros refuerzos acá hasta 300 kilómetros, hasta la provincia de Buenos Aires, Entre Ríos, Santa Fe, localidades cerca que los estudiantes se vuelven a su domicilio, no mucho más. Hay lugares a todos lados, no hay una demanda como debería ser para un fin de semana largo.
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11: Canadá consiguió su primer punto en la historia de los mundiales.
15: Por la primera fecha de Grupo B, Canadá, con gol de Sir Christopher Larin, el hombre del Mallorca, empató con Bosnia y Herzegovina 1-1. Sasha Lukic, el hombre del Fulham, había puesto en ventaja al equipo europeo. Por lo tanto, primer empate de la Copa del Mundo, dirigió el argentino Facundo Tello esta noche. Con ceremonia de inauguración incluida en Los Ángeles, debuta Estados Unidos frente a Paraguay.
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11: Lluvias mañana, la mínima 8, la máxima 14. El domingo, soleado y más frío, con 3 grados de mínima y 10 de máxima.
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16: El regreso es intenso en las principales salidas, con reducción en la Buenos Aires La Plata, luego de un choque que ocurrió en el kilómetro 17.5, sentido justamente a La Plata. Por obras, recuerden, mañana la autopista de Lepiane de 7 a 8 se va a desviar el tránsito sentido al centro hacia la colectora, a la altura de La Carra. También se va a estar cerrando la salida a Udaondo de Lugones entre las 8 y las 17, tanto del sábado y el domingo por obras. Choque en la avenida San Martín y Chorruarín. También hay manifestantes en Humberto Primo y San José, y los trenes del Roca Ramal Ezeiza normaliza sus frecuencias tras un incidente con un pasajero en las vías en la estación Ezeiza.
11: Temperatura 15.8, cielo algo nublado.
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3: ¿Qué tal? ¿Cómo les va? Buenas tardes, bienvenidos. Bueno, 18 horas 5 minutos, hoy es viernes, estamos en transitando o terminando una semana donde como ciudadanos, ustedes, yo, cualquiera de nosotros, la gente realmente de bien, porque para ser gente de bien tenés que mirar a la cara al otro y poder sostenerle la mirada sin ningún tipo de inconvenientes y decir verdades. No decir verdades y actuar en consecuencia, ¿no? No es solo decir, sino hay que decir y actuar en consecuencia. Obviamente estoy hablando en relación a lo que está pasando en el gobierno nacional, lo que está pasando en esa mesa de ministros, lo que está ocurriendo en relación al jefe de gabinete de ministros. Y como ciudadanos todos necesitamos, hoy vamos a hablar, Luciano, sí, con, bueno, quiero hablar con constitucionalistas, porque digo, como ciudadano, como usted está en su negocio, usted está en el taxi, vos estás yendo para el club, vos estás volviendo de la fábrica. ¿Quién, a ver, quién nos cobija en relación a esto que está ocurriendo? ¿Quién nos cobija en relación a aquellos que son malos gobernantes? Aquellos que son corruptos. No, pero no todos. Vamos, porque omisión también pasás a ser de la misma escuela, ¿eh? Así que, no, ojo, y si apoyás y acompañás, ni te cuento. Entonces digo, ¿quién nos cuida? Entonces tenés tres poderes, vos tenés el poder ejecutivo, poder legislativo, poder judicial. Empecé a buscar respuesta en relación a esta pregunta que nos hacemos todos, seguramente usted allí en el auto y vos en la bicicleta, no sé, ¿dónde estés? Por ejemplo, el PRO ya presiona a Milei diciendo, presidente, los que estamos apoyando al cambio queremos que usted defienda el cambio y no a Adorni. Es el partido que preside Mauricio Macri, volvió a enviar un mensaje al presidente, buscan que le pida la renuncia al funcionario investigado por presunto enriquecimiento ilícito. Les recuerdo que el presidente ayer, después de la entrevista de antes de anoche, puso muy bien, tema terminado, otra cosa. Viste que a veces en tu propia familia tenés problemas y el último en enterarse o en querer enterarse sos vos. No sé si vale el paralelismo, pero ponele. El ex gobernador de Córdoba, estoy hablando de Schiaretti, se sumó a los reclamos de PRO, la Unión Cívica Radical, Coalición Cívica y otros dirigentes. Dice, Manuel Adorni no puede seguir siendo jefe de gabinete de ministros. Del gobierno nacional no puede seguir sosteniendo la mentira ni un día más. Adorni ocupa uno de los cargos más altos de la República Argentina con rango constitucional. Juan Schiaretti, ex gobernador de Córdoba. La Unión Cívica Radical también usó su cuenta oficial en X para apuntar contra el jefe de gabinete, partido que publicó un extenso comunicado, lleva como título «Quien le miente al Congreso y a la sociedad no está en condiciones de conducir el Estado». Comienza diciendo, la Unión Cívica Radical afirma que las declaraciones del jefe de gabinete, Manuel Adorni, son incompatibles con la ejemplificaridad o ejemplaridad de quien ocupa una de las máximas responsabilidades institucionales de la República. Luego dice, los hechos son de extrema gravedad. Adorni sostuvo públicamente y ante el propio Congreso de la Nación que en sus declaraciones juradas nunca existió ocultación alguna. hoy reconoce lo contrario. Mintióte el Congreso. Quien miente al Congreso y a la sociedad no está en condiciones de conducir el Estado. Unión Cívica Radical. El fiscal policista Gerardo Policita ya evalúa ampliar la causa por enriquecimiento ilícito contra Manuel Adorni. Ya reclamó los informes reservados de la declaración jurada del jefe de gabinete. Con los nuevos datos podría extender el periodo de análisis. Les recuerdo que allá por el año 2024 el presidente Milei dijo: no voy a cubrir a ningún funcionario, no me importa nada. Entonces vos tenés ahora, yo no diría presión de aliados, opositores, no es presión. Es poner sobre la mesa y cuidar a su majestad el ciudadano. ¿Quién lo representa a cada uno de nosotros? Quienes están sentados en la Cámara Alta y en la Cámara Baja. Provincias, Cámara Alta, Cámara Baja, ahí tenés, te gusta, no te gusta, pero están sentados allí quienes nos deben representar. Y ante situaciones como esta, viejo, alguien tiene que decir, pará, porque no es solo lo que puedes hacer, te guste más, menos, estés de acuerdo, periodistas en radio, televisión, todo lo que es oral o escrito. No, no, solo eso no. Ya en Estados Unidos fue tapa de portales en las últimas horas de esta situación. La pregunta del millón. ¿Y por qué lo sigue cobijando?
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3: 18 horas 11 minutos en la República Argentina, 15 grados 8 la temperatura en la ciudad de Buenos Aires. Buenas tardes. Rosana Pagani, ¿qué tal, Rosana?
5: Hola, Edu, ¿cómo va?
3: ¿Cómo estamos? Bien, ¿qué hola? Peinado loco tenés, ¿eh? Sí, estás media rebelde,
5: ¿eh? No, porque fui a la pileta.
3: ¿A dónde fuiste?
5: A nadar.
3: Ah, ¿y qué pasó? ¿No te secaste los pelos?
5: Ya sé. Ah, tenés que... Sí, y me sequé los pelos, pero
3: bueno. Te queda bien así el tricolor.
5: El tricolor está bueno.
3: Si te gusta, vos dale tranquila.
5: No, entonces puede ser que estén desarmados los
3: ¿qué tal? ¿Cómo estás?
5: Todo muy bien.
3: Bueno, así me gusta.
5: Linda jornada hoy, ¿eh?
3: Hermoso.
5: Pudimos disfrutar del sol.
3: Sol, muy bien.
5: Hay que disfrutar del sol. Sí. De esta temperatura agradable. 14 ahora, ¿eh?
3: 15.8, 14 ya.
5: 14.7, 73 el porcentaje de la humedad.
3: ¿Llueve mañana? ¿Llueve?
5: Llueve. Por la tarde, noche, con lluvias aisladas por la tarde, a la noche lloviznas, mínima 8, máxima 14, y el domingo. Una
3: frío,
5: pasta, liso, vamos frío. A comer para calentarnos un
3: poquito. Voy a estar en Mar del Plata, sábado y domingo,
5: bueno,
3: así que vamos
5: a disfrutar.
3: Estar allá.
5: También
3: vamos
5: vas a estar con frío en Mar del Plata.
3: Bueno, después nos contás, a ver cómo va a estar la costa atlántica.
5: Mínima 3, máxima 10 con sol.
3: Bueno, prepárate el tránsito.
5: Dale.
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3: Hace Marcelo DJ, subilo. Está laburando, no hay fiesta de 80 que se pierda. ¡Vamos! Con la música que pasamos acá, no está mal, ¿eh? Perdón.
7: A ver, vamos muchachos, a bailar, ¿eh? ¡A bailar! ¿Eh?
8: ¡Abuelo!
3: No te metas. Kelly. ¿Qué haces, Leo Ojeda? ¿Cómo estás?
8: ¿Cómo te va? Un saludo grande para todos.
3: Siempre en acción.
8: Primer empate en la Copa del Mundo. Uh-huh. Acaba de finalizar Canadá en Toronto con Bosnia 1-1. Por la noche van a jugar con ceremonia de apertura la tercera. La primera fue en México, la segunda fue en Canadá. Con algunos inconvenientes la de Canadá. Ahora se va a jugar en Los Ángeles, Estados Unidos, frente a Paraguay. Tenemos que hablar de nuestra selección. ¿Cómo va a formar Argentina? ¿Qué está preparando Scaloni para el martes? Romania, llega a Boca, será refuerzo del equipo Xeneize. ¿Cómo le fue a Colapinto hoy en Montmeló? Y Gimnasia de Comodoro, muy cerca de ser campeón de la Liga Nacional de Básquet.
3: Algo de River también se te está escapando, que hay ahí un acuerdo económico.
8: Sí.
3: Pues sí, sí.
8: ¿Del mercado de pases decís vos?
3: Sí, exacto. Bueno, después nos contás.
8: Dale, no, dale.
3: Está dando mucha bola a River, mucha Boca.
8: Dale, claro, no me gusta. Dale.
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3: 18 horas 15 minutos. Aquí estamos, señores. Hoy comienza una nueva etapa aquí en Pulso Continental, porque se suma al equipo, y aquí va a estar diariamente a mi derecha, quien me acompaña desde hace ya varios meses en Canal 26, en la primera mañana, en el Pulso en Canal 26. Se llama Pablo Fabrid y aquí está. ¿Qué hace, Pablito? Bienvenido.
10: ¿Cómo estás, Edu? Muchas gracias
3: por
10: la invitación acá. Muy entusiasmado con el Pulso de la tarde.
3: Un hombre que vivió en Alemania, vivió en Italia, pasó por distintas zonas aquí en Argentina, viajado. ¿Y título? ¿Qué título tenés?
10: Bueno, soy máster en finanzas, hice un posgrado en neurociencias aplicadas a los negocios, soy licenciado en marketing y también producción audiovisual. Bueno, algunas cosas más.
3: ¿Y mira dónde terminó? Acá conmigo.
8: Me retiro.
3: Después de todo.
8: Sí,
3: Leo, vos te tenés que... Bueno, bienvenido.
10: Muchas gracias, Edu.
3: Ahí está, Pablo Fabri, lo vamos a escuchar mucho a partir del día de hoy. 18 y 15.
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3: Bueno, hay muchos temas que tienen que ver con la justicia y que quiero, por eso siempre presente aquí y cada viernes el doctor Germán Ferreiro. ¿Qué tal, Germán?
12: ¿Cómo Eduardo, estás? Buenas tardes.
3: ¿Qué decís? Como ciudadanos ya no queremos saber, ¿viste? Por ejemplo, hoy

0: la Suprema Corte para que quede libre Cristina Fernández de Kirchner. ¿Eso es así?
1: En esos casos, Eduardo, la mejor solución es entregarle a Pichetto una constitución nacional. Creo que ahí están todas las respuestas. Sería un pensamiento de esa naturaleza, sería pulverizar el sistema republicano de gobierno y la propia constitución.
0: Pues alguien
1: nacional
0: que conoce el tema, a ver, no soy un improvisado.
1: Debe ser uno de los dirigentes políticos con mayor trayectoria dentro de la Cámara. Uh-huh. Es decir, tiene que conocer la constitución y el reglamento. Sí. Uh-huh. Incluso la constitución nacional en su artículo 36 establece expresamente que aquellos que hayan cometido delitos de dolosos graves de enriquecimiento no pueden ser indultados, okay, que sería la única potestad en un caso como el que estamos hablando para poder indultar a una persona.
0: Bueno, esto por un lado. Simultáneamente tenemos ya que denunciaron penalmente a Manuel Adorni por omisión maliciosa. ¿Qué significa omisión maliciosa?
1: Que teniendo conocimiento pleno de una circunstancia determinada no lo haya dado a publicidad y puesto en conocimiento de las autoridades. Uh-huh. Es decir, lo que se viene hablando, no estos días, desde hace un largo tiempo, que fijémonos, era un capítulo cada día de esta famosa declaración jurada. Una declaración jurada que no cierra por ningún lado con los elementos que hay hasta la fecha. Uh-huh. Entonces, primero fue que el contratista, luego lo que pasaba con la escribana, con la hipoteca, luego que se encontró en el
0: la casa del padre no sé cuándo,
1: un gran gesto que le dejaron una fortuna en una mochila, luego el pendrive, es decir, es un disparate mayúsculo uno atrás del otro. Entonces, frente a ese panorama, lo que realizan las autoridades es empezar a analizar otro tipo de delitos más allá de la obligación de presentar la declaración.
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0: 14 grados 7 la temperatura en la Ciudad de Buenos Aires y como cada viernes no, porque él viene otros días, pero cuando quiere la puerta está abierta, así que el arquitecto Ezequiel Antoliche dice: golpea y entró. ¿Qué haces, Ezequiel?
3: ¿Qué tal, Eduardo?
0: ¿Cómo estás?
3: ¿A la mesa todo en orden?
0: Muy bien, gracias.
3: Bueno,
0: muy bien,
3: Eduardo.
0: Muy bien.
3: Hoy te traigo dos temitas para charlar.
0: A ver, dale.
3: El lanzamiento del REIT que se hizo hace dos días, que es el fondo de esta inversión que te lo comenté hace un mes.
0: Sí.
3: Bueno, tenían estimado en un principio recaudar 15 millones de dólares, después habían subido la apuesta a 30 millones, en 48 horas juntaron 45 millones de dólares. Este fondo de inversión, uh-huh, hubo casi 3.500 personas que agarraron su telefonito y compraron un pedacito de un metro cuadrado. Uh-huh. Recordemos que esto es un fondo de inversión que acumula cierta cantidad de dinero de diferentes ahorristas. Estaba destinado más a los ahorristas menores que no pueden acceder a una propiedad. Y bueno, con ese dinero, esos 45 millones, salen a comprar propiedades en la Ciudad de Buenos Aires, por ahora, en la Ciudad de Buenos Aires, para luego alquilarlas. ¿Con qué sentido este? Que hoy el metro cuadrado en Buenos Aires está un 27% atrasado.
0: Aprovechar el momento. Voy y compro.
3: ¿Por qué? Uh-huh. Saben que esto en 3-4 años va a aumentar. Y cuando salgan a la venta esas propiedades que están acumulando, van a por lo menos subir un 30-40% su valor.
0: No. Un tema. ¿El otro?
3: El otro tema es el valor del metro cuadrado de la construcción de Pozo, que, ajá, es lo que está... A ver, el valor del metro cuadrado está subiendo. ¿Y qué está pasando? Hoy justamente me llama alguien y me dice, ¿qué me conviene, comprar de Pozo o comprar algo terminado o usado?
0: Ahora nos contás, en un ratito nada más. 18 y 20, el arquitecto Ezequiel Antoliche. Son temas que voy a decir, pero a mí no me sirve.
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4: Vamos, vamos, que es viernes, seguramente ya estás en ruta. Aquello dice, pues, fin de semana largo, sábado, domingo, lunes. Atención porque hay niebla, ¿eh? Hay niebla en la autopista Buenos Aires-La Plata, así que 18 horas 24 minutos y recién salís. Tranquilo, nosotros te hacemos compañía.
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4: Bueno, quien habló es el Luis Naidenov, auditor general de la Nación. Dice, Adorni es insostenible, debe renunciar si le quiere hacer un favor al gobierno. También pienso en aquellos que no le dicen correte. Dice, bueno, si no me estás haciendo un favor, soy yo el que mando acá. Sí, mirá, querido, gracias por todo, chao. La pregunta del millón, ¿no? Otra de las cosas que ha dicho Naidenov. Nadie se creyó el cuento de la criptomoneda. Bueno, todo lo que ustedes vienen escuchando aquí en la programación de Radio Continental, seguimos bien, bien de cerca, bien, bien de cerca. Mirá, diputados denunciaron penalmente a Manuel Adorni, esto que hablábamos recién, por omitir activos en su declaración jurada. Por ejemplo, la denuncia realizada por Mónica Frade y Maximiliano Ferraro. También se apunta a la falsedad en el informe de gestión del jefe de gabinete. Esto fue lo que llevó adelante en la presentación en el Congreso, ¿no? En diputados. Claro, sí, sí.
6: Porque acá el punto no solo es la cuestión vinculada a la falta de documentación para poder acreditar sus ingresos, sino también que le mintió a la Cámara al momento de dar el informe de la gestión, lo cual incluso puede ser hasta más grave.
4: El peronismo en el Senado apura una sesión única para interpelar y votar la destitución de Adorni. Ya el PJ presentó este proyecto que fija 7 días tras su aprobación para interpelar y votar una moción de censura. Esto también lo hablábamos recién. Busca aprobarlo con el apoyo de PRO y la Unión Cívica Radical en la sesión del próximo jueves.
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4: Bueno, vamos a algunos números. En principio el dólar oficial quedó 1.450 pesos, el dólar blue 1.460, el riesgo país cerró en 437 puntos. Pablo, sigue bajando el riesgo país, ¿eh?
9: Sí, sigue bajando. Eso también tuvo mucho que ver con lo que está pasando con las calificaciones que tuvieron en el día de ayer los bonos, los soberanos del país. Eso también trajo un poco de alivio y tuvo su impacto en lo que es lo que es el riesgo país. Esto es algo favorable para el gobierno y para el país también, para los inversores sobre todo, que baja la deuda, y eso también es una buena noticia para quienes estén buscando, tal vez desde el exterior, invertir en el país.
4: Bueno, ocurrió ayer con papeles que cotizan en Wall Street.
9: Exactamente.
4: O sea, volaron, porque tiene mucho que ver con esto, ¿no?
9: En un momento también muy especial del mundo, ¿no?, que venimos contando. La verdad que el día de ayer fue un día con los mercados que estuvieron muy eufóricos, sobre todo lo que es Wall Street. Y hay que prestar atención también a lo que está pasando con el petróleo, que hablamos bastante seguido. Fue el tema, digamos, la vedette de lo que fue este año, tras este enfrentamiento entre los Estados Unidos y Irán, ¿no? Bueno, todos los días estamos hablando bastante seguido de esto. Hay que prestar atención. Ahora bajó, el petróleo está alrededor de el de referencia internacional. El Brent está en 86, más o menos.
4: Mirá, temprano en la mañana. Ya había llegado a 120 en su momento.
9: El barril.
4: El barril, ¿no? Ahora, esto tiene que ver con lo que dijo Donald Trump hace unas horas nada más. Dice, terminó la guerra, terminó. Hay que ver qué dice Irán. ¿Es esto?
9: Es eso un poco. Fíjate cómo tiene el impacto, el correlato en las noticias y cómo también impacta los precios. Fíjense, también esto es importante decírselo a la gente, que es las noticias genera un impacto en los precios. Donald Trump estuvo diciendo, ya está, estamos por cerrar un acuerdo, ya está, está todo acordado. Por el otro lado tenés el lado de la incertidumbre que se genera desde Irán, que dicen, nosotros todavía no cerramos ningún acuerdo y todavía estamos considerando las condiciones que pusieron desde los Estados Unidos. Se esperan novedades para este fin de semana, pero bueno, tiene su impacto también en los precios, que han bajado, eso es bueno. Pero hay que ver, no está cerrado este tema y hay un gran cuello de botella de este lugar del que se habla
4: y,
9: siempre.
4: Y un nivel de especulación tremendo que ocurre en esto. No solo el petróleo, sino todos sus derivados. No, ya lo vamos a ir hablando en el transcurso del programa.
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4: Bueno, mirá quién habló, Marra, hablando de mercados, etcétera, dice, qué tristeza ver tanta gente que apoyaba y ahora está desencantada. Y sí, sí, sí. La situación es, viste, que no es solo llegar, sino sostener, es lo más difícil, es poder sostener. Ahora, cuando vos llegás limpio, sin problemas, sostenés sin problemas, porque estás tranquilo, estás haciendo, podés cometer errores, pero esto ya es difícil de entender, ¿no? Es muy, muy difícil de entender. Schiaretti, entre otras cosas, dijo Adorni, le mintió al pueblo.
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4: Che, hoy es el día del arquero, el día nacional del arquero. Así que ya que escuché al Pato Filiol, un abrazo grande a todos los arqueros. A Martín Sandoval, a mi amigo Martincito, que es arquero también. A ver, hoy lo saludé igual, ¿no? Pero sabemos que escucha el programa, así que es un gran arquero. A Pastillita también, Pastillita, otro gran arquero. Son todos amigos míos, son arqueros amateur. Bueno, no, Pastillita jugó en... ¿cómo es este...? A ver, ¿cómo era? No, Sacachispa, no. Chupanqui.
15: Chupanqui.
4: Fue el tercer arquero. Tercer arquero en Chupanqui. Mi amigo Pastillita.
15: No es fácil llegar a tercero, ¿eh?
4: Y no sé. No, algunos se me ríen, dice. No, viejo, hay que llegar ahí, ¿eh? Obvio. Así que el día del arquero. ¿Por qué es el día del arquero hoy? Contame.
15: Vale. Hay tantos días de arquero que no sé si.
4: No, ¿por qué es el día del arquero hoy? ¿Cómo? ¿Por qué?
15: Carrizo.
4: Por eso, claro.
15: Amadeo Carrizo.
4: Bueno, ese es el motivo.
15: Grande, Amadeo.
4: Hoy el motivo es ese. Tantos días, no, hay dos.
15: Defendió el arco más grande del mundo.
4: Y hay un tema, hoy escuchaba la anécdota. Él atajaba sin guantes.
15: Claro.
4: Entonces va a Europa y ve cómo atajaban con guantes. Dice, ¿acá usan guantes? Sí, sí. Entonces agarró, compró y vino y se puso a atajar con guantes. Y fue el que impuso los guantes acá en la Argentina. Por eso que hablan de que fue el que inventó el lugar, la posición. Y todo. O sea, son esas historias. Decir, ¿vos creés que los arqueros siempre atacaron con guantes? No, atajaban sin guantes, lo que debe haber sido, ¿no? Bastante complejo. 18:31, momento de noticias.
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17: Hora 18:31 minutos.
12: Diputados de la coalición cívica denunciaron penalmente al jefe de gabinete Manuel Adorni. Lo acusan de omisión maliciosa de sus declaraciones de bienes y falsedad ideológica en su informe al Congreso. Maximiliano Ferraro y Mónica Frade pidieron que en caso de ser hallado culpable, se lo inhabilite para cargos públicos. El canciller iraní anunció que pronto habrá una declaración relativa al control futuro del Estrecho de Hormuz. Indicó que se publicará juntamente con el gobierno de Omán. En tanto, crecen las versiones sobre avances en el diálogo con Estados Unidos y un posible acuerdo a firmarse en los próximos días. Franco Colapinto terminó décimo y décimo quinto en los dos ensayos libres del Gran Premio de Barcelona, en ambos casos por delante de su compañero Pierre Gasly. Mañana será la última práctica a las 7:30 hora argentina y a las 11 la clasificación para la carrera del domingo a las 10. Colapinto admitió que fue un día muy malo, que el auto está inmanejable, gastando mucho los neumáticos y que en carrera están a años luz de la punta. Lluvias mañana, la mínima 8, la máxima 14. Soleado y más frío el domingo, con 3 grados de mínima y 10 de máxima. A esta hora, 14.7, cielo ligeramente nublado.
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2: Alejandro Canepa, buenas tardes.
3: Eduardo Serenini, equipo, ¿cómo estás, Eduardo?
2: Muy bien, muy bien. En acción, un viernes de superacción, bien, Alejandro.
3: Así que vas a andar este viajecito el fin de semana.
2: Sí, mañana la ruta, prepárate porque te vamos a escuchar el camino Mar de Plata, con Samarita, mi señora.
3: Sí, tenemos un programa interesante, el equipo nos estuvo trabajando muy bien, a tal punto que tenemos sobre el tema carnes a Dardo Chiesa. Vamos a hablar sobre la inseguridad en algunas zonas de la provincia de La Pampa. Vamos a hablar sobre el qué pasa con el IVA para los fabricantes de maquinaria agrícola. Vamos a hablar con la secretaria de la CAFMA. Voy a conversar con Mariel Fornoni, directora de Management Anfit, y como el día domingo, Eduardo, se cumplen 44 años de la finalización de la guerra con el Reino Unido, Inglaterra, Argentina, Malvinas, te hablo de Malvinas, voy a conversar con el coronel Fernando Raúl Castañeda, veterano de Malvinas, que libró el último combate con su gente antes de la capitulación del día domingo. Último combate en Montelondo. Vamos a hablar con él el día de mañana. Bueno. Chicago hoy, negativo en su mayoría de especies, salvo yo diría para el maíz, porque el trigo cayó otra vez, tres cuartos de punto abajo, 215 y $219 para julio y septiembre. Maíz, 162.50 y $166 para julio y septiembre, medio punto arriba. La soja cayó 0.15, 409 y $411 para julio y agosto. Y el aceite de soja, 0.5% abajo. Quedó $1.637.5 para julio, $1.606 para agosto, $1.576.25 posición septiembre. El mercado local, el trigo julio quedó en $208, diciembre en $212, con leve tendencia negativa. El maíz con leve tendencia favorable, $176.5 y $180.25 para julio y septiembre. Y la soja quedó 0.30% arriba de acuerdo a las posiciones. Julio, $327.5, septiembre, $330.5, noviembre, $336.50 por tonelada. Muchas gracias, Eduardo. Buen viaje, nos reencontramos como de costumbre el lunes y muy buen fin de semana y mañana de 6 a 10. Muchas gracias.
2: Bueno, gracias, Alejandro. Gracias. Está bien, ¿no? Porque te noto medio bajo.
3: No, estoy un poquito dolor de garganta.
2: Bueno. Pero sí, algo calentito en la garganta y te levanta enseguida. Sí, una grapita, un whiskycito.
3: O una caña, una grapa.
2: Ah, también, no? También. O una que vos quieras, no sé, eso lo manejas vos, no sé yo. La chata bien, ¿no?
3: La chata perfecta.
2: La chata bien.
3: Todo bien. Pum para arriba, como decimos.
2: Donde pone la llave arranca, ¿no?
3: No tiene llave, tiene botón.
2: ¡Ay!
3: ¿Vos me estás preguntando?
2: Che, oíme, ¿con rifle o sin rifle?
3: Bueno.
2: Va a ser frío, ¿eh? 4 grados.
3: Preparate la semana que viene.
2: Ahí con rifle, ¿eh? Chao, vale.
3: Rifle doble. Chao, buen fin.
2: Un abrazo, chao.
3: Gracias, Eduardo.
2: Chao.
3: Un abrazo.
2: Alejandro Canepa.
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1: Así te acompañamos. Vamos, que el fin de semana largo, sábado, domingo, lunes. Sí, hay mucha noticia, hay mucho, mucho, mucho. Y como yo te dije, el Mundial, qué bueno, pero por ahí. En Argentina, el microclima nos tiene a 3 metros del piso. Y sí, Marcelo, ¿qué va a ser?
2: No sabes cuánto sufro, cariño.
1: Canadá y Bosnia, 1-1. Vamos, Leo, querido.
3: En el comienzo de Grupo B en Toronto, dirigió Facundo Tello, el argentino. Canadá-Bosnia, 1-1. Lukic, el hombre del Fulham, para Bosnia-Herzegovina. El empate de Sil Christopher Larin, el hombre de Mallorca, fue dirigido por De Michelis, que se va a dirigir al Leipzig de Alemania ahora. 1-1. A segundo turno van a jugar en Los Ángeles. Ceremonia de apertura también en Estados Unidos. A las 22, partidazo. Estados Unidos con Paraguay va a dirigir el hombre de Países Bajos, Danny McCall.
1: Flojita la ceremonia. Dice que iba a estar Bublé y Bublé no apareció nunca. Por ejemplo,
3: no sé, lo contamos con Rosana, ¿no? Sí, hoy al mediodía.
4: Apareció.
1: ¿Pero en qué momento? ¿En el momento que tenía que salir? No apareció.
4: A mí me pasó lo mismo que a vos, sí. Pero mirando la ceremonia.
1: Sí.
4: Antes, minutos antes del comienzo del partido, él cantó un tema.
1: Ajá.
4: No sé por qué no lo pude
1: escuchar.
4: ¿Y por qué
1: no se vio?
4: No, porque estaba no se vio. Se vio, yo lo vi desde la transmisión, se vio Michael Bublé. Y luego,
1: sí,
4: cuando salieron los equipos, sí, a la cancha, cantó. Un violinista interpretó el himno de Bosnia.
1: Ajá.
4: Y después Alanis Morissette cantó el himno canadiense. Fue automáticamente así.
3: ¿Hubo algún problemita con la pelota?
4: Hubo un actor que presentó, antes de Bublé, hubo un actor que no recuerdo el nombre, actor canadiense, que dio la bienvenida a la ceremonia inaugural.
1: La gente no le da bola al fútbol en los lugares, sí, donde se está llevando adelante el Mundial. Se dedican a otra cosa.
5: A otra cosa.
1: Ahí en Canadá hacen patín sobre hielo.
3: Joque
1: sobre
3: la tira.
1: Bueno, es lo mismo. En Estados Unidos, el otro día la NBA, full, ahí está, México puede ser, México. Puede ser.
3: Ayer en Azteca dio una imagen.
1: Ayer de otra imagen.
3: Portentosa.
1: Pero después mirá
3: la ceremonia de apertura.
1: Yo quiero ver fútbol. Esto, el pescadito ese.
3: El fútbol vas a verlo el martes con Messi.
1: Bueno.
3: ¡Messi! ¡Eva Messi!
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1: Dale, Pablito, te escucho.
7: Bueno, los mercados y el riesgo país argentino se consolidó la baja y quedó muy cerca de los 400 puntos. Ya desde el día de ayer y hoy venimos viendo esta tendencia. Volvemos a decir lo que decíamos hace un ratito nomás. ¿Qué tiene que ver esto? Bueno, son las calificaciones de riesgo. Las calificaciones de riesgo, cuando califican a los bonos de un país, es una especie de, como si te ponen una nota, como un score crediticio que te hace el banco cuando te califica, de si yo te presto más porque sos confiable. Bueno, esa es un poco la novedad. Y
1: o
7: eso
1: te
7: lo
1: doy una tasa más alta o más baja.
7: Exactamente. ¿Por qué te dan una tasa alta o una tasa baja? Porque no das confianza, entonces te voy a cobrar más porque sos más riesgoso.
1: Okay.
7: Es decir que te cobro menos, se bajan las tasas, es una buena noticia para el país, las calificaciones de riesgo y esto que es lo que está pasando en los mercados. Los bonos en dólares tuvieron un desempeño mixto y el indicador JP Morgan se dio a 437 puntos, un mínimo muy importante. Miren, desde el año 2018 que no llegamos a estos mínimos y los de ADR alteraron entre alzas y bajas tras el fuerte avance del día
1: de
7: ayer.
1: Bueno, mirá vos, Germán, ante esta situación es para festejarlo.
7: Sí,
1: porque
7: claro.
1: Esto, no sé, vos en el mundo de la construcción festejás estos números.
5: Sí, claro. Todo lo que sea inversiones siempre hay que festejarlo.
1: Bienvenido. Porque en definitiva es el país que decís, tampoco es la nota, ¿eh?
7: No,
1: se mejoró la nota.
7: No, salimos de una zona, digamos, que estábamos entre los países marginales, ¿no?
1: O sea, entonces, que a la economía real ayuda. Ahora, todo el tema interno de corrupción de este señor jefe de gabinete de ministro empañó toda esta buena noticia, Germán.
8: Y algo más, Eduardo. Este tipo de cuestiones le cambia el humor al mercado también. Hay que dejar pasar el tiempo, porque si esto avanza como se estima que va a ocurrir, Esto puede cambiar el humor del mercado totalmente, porque genera una inestabilidad política, porque puede haber un pedido de interpelación, porque puede haber un pedido de apartamiento, porque puede generar una crisis que no se sabe dónde va a deparar. Y eso cambia el humor del mercado y puede cambiar la seguridad de la inversión.
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1: Les cuento noticia que tiene que ver con casación, que ordenó revisar el rechazo a la prisión domiciliaria de Lázaro Báez y devolvió el caso al tribunal oral. El máximo tribunal penal entendió que surgieron nuevos elementos vinculados con la salud del empresario, su situación familiar después de que se rechazara el beneficio. Pero viejo, yo te digo la verdad, Germán, el que no paga impuestos dice, no, yo las declaraciones juradas las modifiqué, no sé, para atrás, bueno, vamos a ver. La otra que está presa y no, bueno, aparece un diputado que sabemos que está todo ahí ya en la rosca política de acá al 2027. No, vamos a ver si el Congreso puede saltar a la Suprema Corte. Acá este otro que tiene que estar ahí de por vida adentro. No, bueno, vamos a ver si le damos a domiciliar, pobrecito. Tiene tos, entonces lo tenemos. ¿Qué es esto? Es injusto para el común de la sociedad, Germán.
8: Pero por supuesto, y genera un gran...
1: ¿Te da bronca o no?
8: Lo que tiene que corroborarse en este caso en puntual, sí, como los que solicitan la misma, el mismo beneficio, no es una cuestión azarosa ni que lo denuncie automáticamente se va a cumplir. Eso lleva a una revisión médica rigurosa y exhaustiva para determinar si realmente corresponde ese beneficio. En caso que no se den los presupuestos, en modo alguno se lo pueden conceder por las mismas razones que decís vos.
1: Pero por las dudas lo hace, se tiran el lance.
8: Permanentemente. O claro. Un beneficio por mes se están pidiendo aproximadamente.
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1: Bueno, atención con el tránsito. A esta hora ya hay niebla en el Gran Buenos Aires.
4: Así es, y con visibilidad reducida en por tramos en la Buenos Aires La Plata, donde más temprano hubo un choque en el kilómetro 17, justamente sentido a la ciudad de las Diagonales, y por eso las dificultades. Me informan, ramal Campana de la Panamericana, kilómetro 35, sentido a la ciudad de Buenos Aires. Hay demoras importantes por un choque entre un auto y un motociclista. Sigue la reducción en la avenida San Martín y Chorruarín por un choque sentido Baigorria, y con respecto a los servicios, un dato importante. Por obras en la frecuencia de los trenes del San Martín, va a circular limitado.
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2: A salir un poco y a consumir, que eso es una oportunidad también para la gente que viaja, hace planes.
3: Porque estamos, a ver, tenemos previsto un fin de semana largo por mes.
2: Sí, hay un fin de semana por mes para este año, lo cual eso siempre trae movimiento de flujo de gente que se empieza a viajar de distintas provincias. Tuvimos un récord hace poquito que salió el ranking de que hubo mucho movimiento de por distintas provincias en el país, lo cual
3: los vuelos
2: de vuelos,
3: un récord de vuelos, tuvimos sí,
2: tráfico aéreo, y eso trajo muy buenas noticias para el comercio también y las distintas industrias más alrededor del turismo, ¿no? Así que es algo muy bueno.
3: El tema es tener poder adquisitivo para poder viajar, ¿no?
2: Sin dudas.
3: No es tan simple.
2: Sin dudas.
3: Bueno, acá en la ciudad de Buenos Aires se ve mucha gente. El otro día hablaba con el director de Howard Johnson, de acá, de la Avenida 9 de Julio, del Plaza, y me decía que sí, que la ciudad de Buenos Aires recibe mucho turismo, Ezequiel.
4: Hay movimiento de turismo. Buenos Aires es una de las ciudades principales de Latinoamérica.
3: Yo vendría acá a pasar un fin de semana largo, tranquilamente.
4: Incluso la oferta cultural que tiene la ciudad de Buenos Aires, hay ciudades en Latinoamérica y en el mundo que no las tienen. Vos andate a Avenida Corrientes, hoy cuando salgan de acá vayan a pasear por Avenida Corrientes.
2: Para hacer, total.
4: Todas las obras de teatro, los lugares para
3: incluso
4: comer.
3: Incluso mucho artista callejero también.
4: Mucho
3: tenés,
4: artista callejero.
3: ¿Viste? Aquel que dice, no pago una entrada. Y los teatros también tenés para todos los gustos. Sí. Under, tenés 2x1, qué sé yo, lo que
4: y
3: quiera.
4: Vos sabés que, en contraprestación de lo que uno piensa, Buenos Aires es una de las ciudades más seguras del mundo.
3: Y sí, claro.
4: Y bueno. La ciudad de Buenos Aires.
3: Del mundo, ¿eh?
4: Del mundo. De
3: capitales.
4: Sí. Sí, de capitales del mundo es una de las más seguras.
3: Sí. Y muy bonita, la verdad que muy, muy linda.
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3: Marolio. 18 horas 51 minutos en la República Argentina. Vamos, Leo, vamos.
9: Empezamos despacito a meternos en el equipo para jugar el martes.
3: Dale ritmo.
9: Despacito porque faltan 4 días, 3 horas para que juegue Argentina contra Argelia. Bueno. Se está entrenando la selección en estos momentos y el Dibu Martínez está entrenando con sus dos guantes.
3: Ya sin yeso.
9: Bueno. Ayer nos asustamos, vimos una imagen que le dolió, ¿sí?, en un remate que sacó. El Dibu va a ser el arquero. Nahuel Molina seguramente al lateral por derecha. Cuti Romero. Y acá vienen las dudas. Si va a jugar Otamendi o va a jugar Lisandro Martínez como segundo marcador central. Y si el lateral por izquierda va a ser Facundo Medina o Lisandro Martínez. De mitad de cancha para adelante todo claro. Enzo Fernández, De Paul, McAllister, Thiago Almada, Leo Messi y Julián Álvarez o Lautaro Martínez, también está esa duda. Pero Argentina se prepara, ya Scaloni tiene en su cabeza el partido frente a Argelia. Y Marco Senesi se suma esta noche al plantel.
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3: 18 horas 52 minutos, es viernes y a esta hora va cerrando la semana y el día bursátil, a ver.
2: Así es, Edu, volaron a las acciones y los bonos en la semana. El S&P Merval tocó un máximo de 17 meses y el riesgo país cayó a mínimos de 2018, te lo habíamos contado hace un ratito. Las acciones argentinas avanzaron impulsadas por los bancos y las energéticas, mientras los bonos soberanos acompañaron la mejora del clima local. En tanto, la baja de la inflación, la suba de calificación crediticia reforzaron el apetito por los activos del país, lo cual es una muy buena noticia. Siempre, también los más buscados ahora están siendo las energéticas y los bancos.

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0: 12 minutos tenemos de las 7 de la tarde y arrancamos un nuevo programa de Sport Continental. Viernes, cargadito de información, ya cerrando la semana, palpitando el fin de, palpitando lo que va a ser mañana el partido entre San Martín y viviendo minuto a minuto lo que es el Mundial en Estados Unidos, México y Canadá, el Mundial 2026. Con actividad, ya arrancó ayer el Mundial, hoy seguimos con actividad de los anfitriones, pero antes de meternos con la Copa del Mundo, vamos a hablar un poquito del mundo Boca. El Xeneize viene teniendo semanas con mucho movimiento, mucha actividad, semanas tumultuosas se podría decir, en donde ya se confirmó quién va a ser el nuevo técnico del Xeneize. Y tiene una baja de peso, uno de los jugadores que más dio de qué hablar en este último tiempo, si nos referimos a Boca, estamos hablando de Ander Herrera, el español, que confirmó su salida del club Xeneize. Esto debido a que el nuevo técnico de Boca, el vasco Arruabarrena, habría dicho que no lo tendría en cuenta y no es el único que se perfila para salir del club de la Ribera. Tenemos testimonios justamente del nuevo técnico de Boca, del vasco Arruabarrena, que hoy durante la tarde, durante el día, firmó ya con el club Xeneize, firmó su contrato y tuvo su conferencia de prensa como corresponde y dijo lo siguiente.
1: Sí, aceptado porque estoy convencido que hay un buen plantel. Habrá algunas bajas, habrá algunas altas, pero confío en los jugadores que están, si no me hubiese quedado en casa con mi familia.
2: Cuando empezó a sonar tu nombre para ser el nuevo director técnico de Boca, ¿cuánta ansiedad tuviste? ¿Cuánta expectativa había?
1: No, a ver, saben todo lo que significa Boca para mí. Fueron dos o tres charlas con Román, aclarando algunas cuestiones y la verdad que fue mucho más, ¿no? Hacer un análisis del equipo, del plantel, del plantel de reserva y bueno, tratar de ahora poder firmar y tener ya la cara a cara con Román y hablar un poco más claro.
0: Ahí pasaban las palabras del vasco Arruabarrena, que decía esto, que venía con muchas ganas de dirigir a Boca y que iban a haber bastantes cambios en el plantel. Justamente de esto hablamos. Las primeras bajas que tiene el Xeneize son dos hasta ahora los confirmados. Uno de ellos es Nicolás Orsini, fue el primero que se retiró, digamos, se fue del Xeneize, rescindió su contrato. Y el otro que también se va a ir de Boca es Ander Herrera, el español, que va a dejar de defender los colores azul y amarillo. Un jugador que supo ganarse el cariño de la gente, que siempre metió ganas, siempre metió mucho, y que le costó asentarse en el fútbol argentino. Su paso está marcado por muchas lesiones, muchos minutos perdidos. Bueno, finalmente el jugador español se va a marchar de Boca Juniors con la llegada del vasco Arruabarrena. Y habló el gallego, habló Ander Herrera para despedirse de los hinchas con el siguiente mensaje.
3: Pues, bueno, estoy aquí para comunicaros que el club y yo hemos decidido continuar esta aventura de una manera diferente. Esta vez va a ser como hincha para el resto de mi vida. Bueno, agradecer muchísimo la oportunidad que me ha dado el club para jugar aquí. Uno de los sueños que he tenido durante toda mi carrera, haber podido representar a este club, poder usar estos colores. Bueno, también agradecer a los dirigentes, por supuesto, que me dieron la oportunidad de jugar en este club, a Román en particular, desearle lo mejor al nuevo cuerpo técnico, desearles muchísimos éxitos, será el éxito de todos nosotros y todos los que queremos a este club. Ha sido un año y medio maravilloso, he conocido gente increíble, he tenido la suerte de compartir vestuario con compañeros que voy a considerar amigos para el resto de mi vida. Espero venir de seguido a la Bombonera, Argentina. El club tiene a un bostero en Europa y siempre que me necesite ahí voy a estar, echando una mano para lo que el club me requiera. Por eso decía antes que soy un agradecido, que voy a estar agradecido de por vida de haber podido representar

0: por todo y aguante Boca.
1: Ahí pasaban las palabras de André Herrera, emocionado. Se despedía de la gente del Ceneice. Decía que va a acompañar a Boca como hincha. Bueno, el mundo Boca ya se empieza a mover en el mercado de pases. Según lo que trascendió, el Vasco Rabarrena pidió refuerzos. Pidió un lateral derecho, un zaguero central. También pidió incorporaciones en la mitad de la cancha para adelante. Y pidió que se refuerce con un jugador distinto, alguien de jerarquía. Uno de los nombres que ya suena, por los que ya se inició negociaciones, es Johan Romagna, defensor de San Lorenzo. El colombiano de 27 años sería uno de los apuntados por el Vasco Rabarrena y por la comisión directiva comandada por Riquelme para ser refuerzo de Boca. ¿Cuándo sería el debut del Vasco Rabarrena? La idea sería que sea el jueves 16 de julio por Copa Argentina, cuando tenga que enfrentar a Sarmiento de Junín. Aún con sede y horario a confirmar, pero ese sería en momento el debut del Vasco Rabarrena como técnico de Boca en su segundo ciclo, en los 16avos de final de la Copa Argentina contra el equipo de Junín. Bueno, de la Boca nos vamos para el otro lado del continente, nos vamos para el norte, para Norteamérica, porque tenemos actividad en el Mundial. Ayer arrancaba el Mundial con el partido entre México y Sudáfrica, 2-0 ganaron los anfitriones. Y luego, un poquito más tarde, a las 11 de la noche, Corea del Sur le ganó 2-1 a República Checa. Y sin sorpresas, el equipo asiático sumó sus primeros 3 puntos. Ya hoy, jornada de viernes acá en Argentina, Canadá hacía su apertura contra Bosnia Herzegovina. Partido que saldría 1-1. Lukic marcó para el conjunto europeo y Larín para los canadienses. 1-1 el partido. Y hoy a las 10 de la noche, el otro anfitrión, Estados Unidos, va a hacer su debut también contra Paraguay. Paraguay justamente dirigido por un argentino. Estamos hablando de Lechuga Alfaro, que ya empezó a palpitar lo que va a ser el partido de esta noche ante Estados Unidos. Paraguay que vuelve a un mundial luego de muchos años, luego desde el 2010 que Paraguay no jugaba una Copa del Mundo allá en Sudáfrica. Bueno, Lechuga Alfaro los volvió a clasificar con una gran eliminatoria en Conmebol. Bueno, Alfaro hablaba en la previa del partido y decía lo siguiente:
2: confiamos en las capacidades que tenemos, confiamos en el trabajo que hemos hecho, confiamos en el talento de nuestros jugadores, en la historia que siempre Paraguay ha esgrimido en los mundiales de ser siempre un rival complejo y difícil. Estamos claros el rival que vamos a enfrentar, la jerarquía que tiene el rival, cómo se ha preparado, no desde ahora, sino que viene hace mucho tiempo trabajando con esta premisa de este mundial que van a organizar junto con México y Canadá para tener la mejor expresión de su historia, con un entrenador de mucha jerarquía también. Entonces sabemos la complejidad a la que nosotros debemos enfrentarnos y estamos preparados para tratar de hacerlo, no solamente este partido, sino que ojalá los tres que tengamos y que después tengamos alguno más también. Entonces nosotros venimos con esa ilusión, vinimos con esa determinación de tratar, desde que se lo dijimos el primer día, nuestra intención no es venir a participar a una Copa del Mundo, sino venir a competir, y competir es tratar de jugar más allá de las eventuales superioridades que pueden llegar a tener los rivales, a jugar de igual a igual contra todos de la misma manera. Y ojalá que eso después termine desembocando los resultados que tanto nosotros como el país esperamos poder tener para lograr pasar a la siguiente fase.
1: Claro, el técnico de Paraguay que palpitaba lo que va a ser el encuentro ante Estados Unidos. El debut mundialista de Paraguay en este 2026, diciendo que Paraguay viene a competir, no solamente a participar. Nos vamos para el otro lado, para el lado de los anfitriones y Estados Unidos, también dirigido por un argentino. Estamos hablando de Mauricio Pochettino, también palpita tener una gran Copa del Mundo, viene con una buena generación de jugadores y viene con todas las esperanzas de hacer un buen papel en el Mundial. Mauricio Pochettino ya había declarado en otra

0: las ocasiones que Estados Unidos estaba para pelear, para dar mucho en el Mundial, y ahora va a tener que demostrar. Le toca el primer partido contra Paraguay, una selección muy difícil, de las más complicadas de Conmebol, y justamente Pochettino nos decía lo siguiente.
1: Dolor de cabeza fue el llegar hasta aquí, fue llegar en toda esta preparación de un año y medio, casi dos años. Ese fue el verdadero dolor de cabeza. Ahora creo que es un bonito desafío, tratando de encontrar el mejor equilibrio del equipo, ¿no? Con los 26 jugadores que hemos seleccionado para el roster, ¿no? Todas las facetas, en todas las fases que interviene en una preparación para un equipo mundialista, creo que estamos bien en todas las fases. Por ejemplo, en la táctica, en la física, en la mental, en la emocional también. La emocional juega un papel fundamental en un torneo como este, así que creo que estamos bien en todas las áreas. No soy una persona con cábalas, no soy una persona que crea mucho en eso, pero siempre entro con el pie derecho, llevo en el bolsillo derecho un poco de ruda macho. Nah, la broma. Pero, no. Bueno, para la gente inglesa, ¿no? No lo entendieron, para la que hablan español, sí. No tengo muchas cábalas, no. Confío en la preparación, en el trabajo y en los jugadores, y creo que eso es lo más importante.
0: Bueno, y lo escuchábamos a Mauricio Pochettino, que hablaba un poco del trabajo que viene teniendo Estados Unidos en los preparativos para su debut mundialista y en que confía en sus jugadores. Bueno, recordamos, Estados Unidos-Paraguay, hoy viernes 12 de junio a las 10 de la noche. Mientras tanto, por el grupo B, grupo que integran Canadá y Bosnia, que jugaron hoy tempranito, los otros integrantes son Suiza y Qatar, que se van a enfrentar mañana sábado 13 de junio a las 4 de la tarde. También mañana tendremos actividad del grupo C. Brasil va a enfrentar a Marruecos a las 7 de la tarde y Haití va a hacer su debut en un mundial contra Escocia. El equipo centroamericano que le tocó un grupo bastante complicado, la siempre difícil Brasil, una Marruecos que viene siendo a lo largo de los años cada vez mejor, y Escocia, que siempre da pelea en Europa, ahora viene a dar pelea en el Mundial. Bueno, esto es la actividad que vamos a tener hoy en el Mundial, un poco de lo que va a haber mañana. Ya vamos a seguir con más Sport Continental, estamos hasta las 9 de la noche.
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0: 33 minutos tenemos de las 7 de la tarde. Arrancamos el segundo bloque de Sport Continental. Y esta vez sí tengo compañía. Me acompañan Eugenia Díaz. ¿Cómo te va, Eugenia?
1: Va cayendo gente al baile, dice, ¿no?
0: De a poco.
1: Buenas tardes, buenas noches, sería. ¿Cómo están?
0: Se va llenando el boliche de a poco. Y por el otro lado también tenemos a Gabriel de la Vega. ¿Cómo te va, zorro?
2: Y no, buenas noches. Un saludo grande para todos. Bueno, vos dijiste reciente con compañía. No, siempre tenés compañía porque te veníamos escuchando. Veníamos atentos, conectados a la 100.1. En unos días movidos con esto que tienen que ver justamente con el Mundial. Ya empezaste a repasar también y viviendo la previa del partido más interesante esta noche entre Estados Unidos y Paraguay. El equipo de Gustavo Alfaro, sin lugar a dudas, va a hacer frente al conjunto guaraní. La tiene difícil. Es más, sabes que las apuestas lo dan como favorito a Estados Unidos, pero por el hecho de ser local, más que nada. Y porque tiene algunos que otros jugadores también interesantes, pero Paraguay va con esa hambre que caracteriza a los guaraníes.
0: Sí, aparte creo que Paraguay también tiene un buen plantel y hay que recordar que hizo muy buenas eliminatorias el conjunto de Alfaro.
2: Sí, olvídate. Gran eliminatoria fue la que hizo. Tenemos para repasar todavía, nos queda el debut, el de México frente a Sudáfrica, en un partido en el cual... ya sabemos que Sudáfrica es el equipo más flojo del grupo. Casi que no pateó el arco, tuvo una sola situación, un derechazo de 40 metros más o menos. Y México que golpeó a los 10 minutos, con la particularidad que el que mete el gol es un colombiano, nacionalizado mexicano.
0: Bueno, igual se esperaba un poco, creo yo, ¿no?, que Sudáfrica sea capaz el más flojo del grupo A. Me parece, teniendo en cuenta que las otras selecciones son fuertes, Corea del Sur, que siempre da pelea, y República Checa, que es una selección europea que cuesta. Bueno, como bien lo decía el zorro, vamos a meternos
2: con el debut.
0: Con el debut, con
2: lo que fue en el Estadio Azteca, Sudáfrica. Repleto.
0: Así es.
2: El Estadio Azteca, se encantaron las mañanitas, pero ¿sabes qué me faltó? Faltaron mariachis, por ejemplo, en la ceremonia inaugural. Faltó algo de Luis Miguel, faltó el Chavo. Fue bastante escueta.
0: Habían la bubus.
2: Eso me dijeron todos. Con que parece que con eso se conformaron.
1: Estaba la moda, los labús.
2: Con eso se conformaron.
0: La que no estaba contenta con la inauguración fue Eugenia.
1: No me gustó.
0: No le gustó. Ayer venía enojada. Sí.
1: Bueno, aparte, las redes pusieron mucho de que tampoco le gustó la inauguración a comparación de la de 2022, el Mundial.
2: Bueno, por ejemplo, a mí la de Qatar no me atrajo.
1: Bueno.
2: Sí me gustaron las bandas, por ejemplo, de ayer. Me parece que arrancó bastante arriba con Maná. Después continuó de buena manera, pero claro, era todo seguidito. Sí. Y de hecho hay un video en el cual se ve a Shakira que seguía bailando y la sacaban y ella se reía.
1: Hubo muchos comentarios sobre que no era Shakira la que estaba ahí.
2: Sí, se habla de una doble. Sí. Nah, las cosas de las redes. Pero para meternos de lleno con el partido, vamos a escuchar a Julián Quiñones, el autor del primer gol de esta Copa del Mundo con la camiseta mexicana.
3: No, contento, emocionado por haber marcado mi primer gol en un Mundial, con este estadio espectacular, lleno de la afición que nos vino a apoyar desde el primer minuto, y para mí es muy importante, ¿no? También rescatar todo lo que ha hecho nuestros compañeros, fue fundamental, ¿no?, para que hoy podamos lograr los primeros 3 puntos.
0: Bueno, y lo escuchábamos al jugador de la selección mexicana, el jugador colombiano, nacionalizado mexicano, Julián Quiñones, autor del primer tanto. Bueno, otros de lo que también hablaron justamente protagonistas de este partido fue el técnico de la selección anfitriona. Estamos hablando de Javier Aguirre, que en conferencia de prensa dijo lo siguiente.
4: El técnico de Bélgica mencionó que México por algunos momentos del partido no supo qué hacer con la pelota.
5: Él dijo eso de nosotros. Yo pienso que ellos tampoco tenían muy buena defensa ni posesión de balón, tiraron una vez a puerta. ¿Qué más?
4: Que inclusive lo hicieron un poco desesperados para intentar atacar. Entonces
5: qué la bueno. pregunta es, imagínate si no estamos esperados, metemos 5, cabrón, pues menos mal estamos desesperados.
4: ¿Estás de acuerdo
5: en eso? Absolutamente esto? No.
4: ¿Y qué tiene que hacer México para
5: ganar 4-0? Eso es lo que tiene que hacer México. 4-0. Y no habría este tipo de comentarios, seguramente. 2 golitos más.
2: Y faltaron dos golitos más para Aguirre. Y esta respuesta, ¿por qué tiene que ver? Porque primero se sentó el técnico de Sudáfrica, que es el belga Hugo Broos, y en donde ahí dijo que México no había hecho mucho, que Sudáfrica le faltó un poco de suerte, y por eso Aguirre, el vasco, terminó comentando de esta manera. Me parece que para arrancar la copa me gustó.
0: Sí, picante.
2: Sí, olvídate, sí. Me gustó. Me gusta escucharlo a Aguirre, al mexicano.
0: Un poquito de folclore le metió ahí para arrancar las conferencias del Mundial.
2: Sí, señor, y vamos a seguir hablando de ese partido, pero en este caso tenemos que hablar del arbitraje, del brasilero.
0: De Sampaio.
2: De Wilton Sampaio, sí.
0: Así señor. Es, que en el primer partido del Mundial tuvimos más rojas que goles.
2: Claro.
0: Tuvimos dos goles, los dos mexicanos, pero tuvimos tres rojas. Dos por parte de Sudáfrica y una por parte de México.
2: Fue severo, fue bastante severo. Pero... Y eso es lo que, al parecer, es la idea de esta Copa, que se marquen todas las infracciones y
0: Sampaio,
2: se saque un poco más la tarjeta.
0: Sampaio nos tiene acostumbrados, sí, ¿no? Arbitrajes de este tipo. En Copa Libertadores siempre se lo vio muy tajante, muy estricto. Creo que para los que los conocemos, no nos sorprende mucho el arbitraje, un arbitraje así de él.
2: Sí, y totalmente. Ya vamos a seguir hablando de los detalles del árbitro, en este caso, de la figura del árbitro en este Mundial. Vamos a escuchar en este caso a Javier Castrilli, al sheriff, hablando de y haciendo su análisis de cómo vivió y cómo fue el arbitraje para él del brasilero Wilton Sampaio.
6: Hablando del Mundial y viendo un hecho inédito, ¿no? Que en un partido inaugural existan tres expulsiones, realmente es un hecho histórico.
7: ¿Estuvieron bien las tres expulsiones, Javier?
6: No, a mi criterio no.
7: No.
6: Bueno, en realidad... A ver, uno trata de ser lo más objetivo posible, trata de desprenderse de todos los juicios y prejuicios que uno tiene sobre la persona de Sampaio, principalmente por todo su accionar en la Copa Libertadores, Copa Sudamericana. Pero bueno, haciendo todos los esfuerzos, uno vio, a pesar de todo, de que un hombre muy nervioso en los primeros minutos, errático en los detalles, sancionando laterales en forma inversa a lo que debía, otorgando saque de arco cuando era tiro de esquina, y lo que es peor, bueno, un exceso de celo en el control y en el conteo regresivo respecto a los laterales, cuando la regla dice de que en caso de que el árbitro viera que se está haciendo... tiempo tiene que hacerlo, ¿no? Y eso lo llevó, por ejemplo, a contar los 5 segundos regresivos a México cuando el partido estaba 0-0. Es decir, ¿qué espíritu de hacer tiempo podía tener México cuando tenía el gobierno del partido y luchaba por conseguir el primer tanto, ¿no?
0: Bueno, ahí lo escuchábamos, que no estaba muy de acuerdo, ¿no?
2: A Castrilli no, nunca le gustó a él el arbitraje y cómo lleva los partidos Sampaio.
0: Bueno... Recordamos, 2-0 le ganó México a Sudáfrica por el mismo grupo. Corea del Sur le ganó 2-1 a República Checa. Y el día de hoy ya tuvimos actividad en Canadá porque otro de los anfitriones empató 1-1 con Bosnia.
2: Muy bien, y también teniendo en cuenta el arbitraje, ya hay confirmaciones acerca de que Facundo Tello ya sabe cuándo va a tener su debut. El juez argentino, el árbitro, estará a cargo de el encuentro. En realidad ya estuvo entre Canadá y Bosnia. Claro, ya estuvo.
0: Y tuvo una polémica ya.
2: Sí, sí, sí.
0: Que lo salvó el VAR. Justamente una jugada muy similar a lo que fue la jugada de Neuer contra Higuaín.
2: Sí.
0: Esa patada. Bueno, lo terminó salvando el VAR a Facundo Tello en su debut mundialista.
2: Estuvo Hernán Mastrangelo en el VAR. Él lo estuvo acompañado también por Velati como asistente y Gabriel Chade, y Mastrangelo fue el que le dio la manito en el VAR.
0: Bueno, ahí ayudándolo un poquito. Le voy a hacer una pregunta, zorro querido. Sí. ¿Qué opina usted de la pausa de hidratación cada tiempo?
2: No me agrada, no me gusta, pero es parte del show y se habrán dado cuenta de la cantidad de publicidades que pasan en esos 3 minutos.
1: Aparte, el partido pierde ritmo en esa pausa.
2: Sí, de hecho lo dijo Scaloni, pierde el que va llevando la inercia, el que más o menos está fluyendo en el juego, y te mete en el break, el cooling break. Y ya te saca del partido un poco, pero bueno, nos tenemos que acostumbrar, no hay otra.
0: Totalmente. Bueno, recordamos sí. que hoy a las 10 de la noche Estados Unidos va a enfrentar a Paraguay por la primera fecha del grupo D.
2: Qué partido, ¿eh? Qué lindo partido importante y lindo también para ver. Y en este caso también vamos a resaltar porque escuchamos algo de Gustavo Alfaro, ¿sí? Hace un ratito, y en la conferencia de prensa estuvo junto a Diego Gómez, que es uno de los referentes, uno de los que
0: más experiencia tiene,
2: que siempre lo hace muy bien, y pasó un momento emotivo. Diego Gómez hablando, después se mete Alfaro, esto fue lo que sucedió.
8: Y como dijiste, el profe quiere la mejor versión de todos nosotros, y bueno, nosotros trataremos siempre de hacer lo que él nos pide en la cancha y dar siempre al 100% para poder dejar bien en alto al país. Bueno, estoy muy contento acá de poder representar a mi país, que logramos después de mucho una clasificación, y bueno, la verdad que
9: no hay palabras, es lo que sentimos, sí, es lo que sentimos, y es lo que siente todo Paraguay.
8: Ya, como
9: todo. Eso sienten nuestros jugadores.
8: Me conocen a mí, que yo soy muy, muy emocional. Y bueno, la verdad que trataré de dar al 100% para darle esa alegría a toda la gente.
2: Bueno, momento emotivo entre Diego Gómez y Gustavo Alfaro. Y así lo vive Paraguay. Que cuánto luchó también para poder conseguir la clasificación. Y de hecho,
0: 16 años después volvió.
2: Y vimos una despedida emocionante también cuando ellos jugaron el último amistoso en su país, así que bueno, está toda la expectativa puesta justamente en el elenco guaraní.
0: Otros de los que también se emocionaron mucho estos últimos días,
2: sí,
0: estamos hablando del argentino Senesi, que fue convocado de último momento al Mundial en lugar de Valerdi, luego de que se lesionara el defensor argentino.
2: Y también teniendo en cuenta la lesión de Nico Tagliafico, porque se hablaba de la posibilidad de algún volante, se hablaba de Guido Rodríguez en algún momento, también de Emiliano Buendía, y la situación de Tagliafico, este desgarro, que al parecer se perdería los dos primeros partidos, hizo que el zurdo, Marco Senesi, pueda sumarse a la lista de 26 jugadores, y fue el mismo Marcos que le mandó un audio a Gastón Edul, el hombre que trabaja en Teis Sports, y esto fue lo que dijo.
10: Hola Gastón, ¿cómo estás? Nada, la verdad que muy contento de tener la chance de cumplir un sueño que siempre tuve de poder jugar un mundial, así que nada, ahora terminando de armar todas las cosas y bueno, preparado para viajarlo lo antes posible. Bueno, muchas gracias por tu mensaje y bueno, nos estamos viendo pronto.
2: Y pronto, porque ya está, Senesi en Estados Unidos justamente para sumarse al equipo. Este elenco argentino que hoy tuvo un nuevo entrenamiento y que justo filmaron un momento en el cual se lo vio al Dibu Martínez con gesto de dolor.
1: Se
2: asustaron.
1: Sí.
0: Pero todo indica que llega al debut contra Argelia.
2: Sí, sí, porque sintió un malestar, se lo notó incómodo en las imágenes y now. Y después se terminó sumando al fútbol tenis con los otros arqueros y ya sin los guantes. Pese a eso, después le preguntaron los periodistas que estaban ahí y él levantó el pulgar izquierdo diciendo que todo está bien.
1: Se fue con tranquilidad al vestuario, dijo.
2: Bueno, importante entonces. Importante de cara a lo que viene el debut de Argentina. Una de las últimas selecciones en realizar la presentación.
0: Así es, va a jugar el martes 16 de junio a las 10 de la noche contra Argelia. Bueno, la selección argentina que tiene algunas dudas en lo que va a ser el 11 inicial para su debut mundialista. La duda más clara es la banda izquierda, el lateral izquierdo.
2: Totalmente.
0: Que al no estar Tagliafico y al no tener un reemplazante natural, Scaloni va a tener que ver a quién pone en ese lugar. En los amistosos lo hizo Facundo Medina.
2: Sí, sí,
0: que
2: sí.
0: Lo hizo bastante bien.
2: Coincido con eso.
0: Otro que también puede entrar ahí es Licha Martínez, que es zurdo. El mismo Senesi, que fue recientemente convocado. Pero uno de los dilemas es que Licha Martínez juegue como central en lugar de Nico Otamendi.
2: También.
0: Es otra una posibilidad.
2: Absolutamente, sí, sí. Va por ahí, va por ahí. Exactamente. Después, no hay dudas en cuanto a la línea de volantes. Ya sale de memoria De Paul, Enzo Fernández, Alexis McAllister, Thiago Almada, que ya ganó mucho terreno en este último tiempo. Todo lo indica que Leo Messi también. Y la duda, ¿quién lo va a acompañar?
0: Exactamente, la última duda del plantel, que sería Lautaro Martínez o Julián Álvarez. En los amistosos, Lautaro Martínez fue titular, fue el que tuvo más ritmo, el que tiene capaz más confianza por parte del técnico. Pero creo que al estilo de juego de Scaloni, Julián Álvarez se adapta un poco mejor a lo que pide el técnico.
2: Sí, habrá que esperar, ¿eh? Todavía hay tiempo, tenemos tiempo. Vamos a seguir con mucho más, ¿eh?, con este Mundial. Euge, yo sé que a vos te gusta Shakira con ese tema que es Daya Daya, pero la realidad es que a la mayoría les gustó más el himno del Mundial.
1: ¿El himno?
2: El himno, claro, el himno que es interpretado por Andrea Bocelli. Que también sí, se asumió. Sí.
1: Estuvo cantando con la cantante de las guerreras
2: K-pop.
1: Sí,
2: sí, es surcoreana. Sí. Surcoreana, tal cual. Bueno, Andrea Bocelli y ella es la pronunciación, así sí, se dice, ¿no? Sí. De esta cantante. David Guetta también aparece. De esa manera nos vamos a ir a la pausa, escuchando el himno que se ha elegido, que ha elegido la FIFA para justamente. Aparecer y representar este Mundial de Estados Unidos, Canadá y México.

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0: con más Sport Continental, 8 en punto, sí. Marca el reloj y seguimos,
1: viernes.
0: Tenemos que hablar un poquito de los clubes tucumanos también, ¿no?
1: ¿Qué volver, te parece?
0: Volver
1: ¿qué te
0: acá
1: parece?
0: A Tucumán.
1: ¿Qué te parece?
0: Hablar de lo que va a ser el partido de mañana, justamente. Juega San Martín.
1: Juega el Santo y Nau.
0: Juega el Santo.
1: Sí.
0: Juega contra Colegiales, 3 de la tarde, lo que va a ser transmisión de Sport Continental. Bueno.
1: Y además vos tuviste la posibilidad de charlar con el Mocho Hernández Camilo ayer acá en esta casa, en la Radio Continental. El Mocho que no habla con nadie y habló con vos.
2: Entrevista exclusiva.
1: Totalmente, Eugenio.
0: Totalmente exclusiva de Sport Continental. Sí. Bueno, Hernández Camilo, recordemos, es el técnico interino de San Martín luego de que Andrés Iliana se desvinculara del
1: claro.
0: club de la Ciudadela.
1: Bueno, y fue justamente Andrés Iliana el que habló en el programa Mundo Ascenso con Barreto y dejó varios títulos. Primero lo vamos a escuchar y de ahí hablamos un poquito de lo que dijo el ex técnico de San Martín.
3: Puntualmente en San Martín Tucumán, ¿sabés qué creo que pasó? Que como que todavía esa herida de la final perdida justamente con un equipo tuyo, Chueco, con Aldo Civi, no cicatrizó. Yo siento que en el hincha todavía no cicatrizó. Y que
4: hay que ayudarlo con lo que uno comunica. Hay que ayudarlo con lo que uno comunica. Hay que ser sincero. Conmigo se enojaban a veces, yo le decía las cosas y se enojaban. Pero bueno, yo soy sincero, hay que ser sincero. No hay que mentirle. Hay que decirle, tenemos que volver a empezar y va a ser dura y estuvimos cerca. Hay que seguir insistiendo. Sí, pero teniendo un ambiente que sea aceptable para el jugador, que sea bueno para desarrollar la actividad del jugador. Si no, es muy difícil. Van a pasar y pasar y pasar jugadores y ninguno rinde. Si va segundo, va tercero, va cuarto.
5: Es invivible.
4: Y, claro, es muy difícil. Pero para el jugador.
5: Pero vos tenés
4: aguante, la cáscara
5: vos sos de aguantar.
4: Y estamos afuera.
5: Vos sos de aguantar los palos. Que te haya sido, me llama la atención de que pasó algo que te dijeron, mercado de pases, no lo manejás, algo de eso.
4: Nos corrieron, no es que nos fuimos. Yo no me quería ir porque el grupo lo tenía en la mano, lo tengo en la mano, el equipo nos costó mucho formarlo, teníamos un equipo formado. Sí había que darle retoques, ahora sí. Perdimos jugadores importantes. Sí, arriba tuvo un montón de lesiones con los jugadores de arriba. El equipo lo tenía, sí, rendía, los días superamos a Quilmes todo el partido, el último partido.
1: Clarito, ¿eh?
0: Bueno,
1: me corrieron,
0: lo corrieron.
1: Sí. Y después lo que llama la atención es lo que dijo eso, de que al equipo lo formó, sí, ahora que lo tenía en la palma de la mano, sabemos que el vestuario, y ahora lo veníamos charlando con el profe, Carlos Roldán, con Licha Cazorla, que no es así.
0: No,
1: y además no dábamos cuentas. De hecho, el último partido ni siquiera jugó Darío San, el capitán, por una interna, porque evidentemente algo pasaba en el vestuario de San Martín.
0: Había una relación completamente rota en lo que era
1: plantel, sí,
0: cuerpo técnico.
1: Por lo menos lo que uno notaba es que no iban todos encolumnados.
0: Y lo que era cuerpo técnico hinchada también estaba
1: quedado. Olvídate. Pero yo lo conversaba el otro día, lo decía. En este caso, vos podés tener la hinchada en contra. Eso lo podés cambiar. El tema es el vestuario. Si no te acompañan los jugadores, si no están convencidos, si hay malas caras, evidentemente en algún momento eso se va a reflejar dentro del campo de juego. Lo decíamos el otro día y lo charlaba también con el profe, con Carlos Roldán. Es más, muchas veces cuánto hemos visto que, por ejemplo, un entrenador se lo ve que no tiene muchas fuerzas o que está desganado y el equipo, el plantel lo sostiene. Porque es el plantel justamente el que tiene que responder Inau. Y es por eso que muchos querían que se vaya Iliana por esta situación, más allá de que también el ex técnico de San Martín habló de directivos primerizos y de que no supieron aguantar algunas situaciones. Eso también lo dijo. Y bueno, yo creo que algo de razón tiene. Algo de razón tiene en algunas situaciones particulares.
0: Sí.
1: Lo cierto es que el técnico mañana, Hernández Camilo.
0: Sí, creo que, volviendo un poco a Iliana, ¿no? La última imagen que uno tiene de Iliana es el gestito tocándose el pecho frente a la hinchada. Y luego tenemos, a lo largo de lo que fue su ciclo, muchas declaraciones con la misma soberbia siempre, ¿no? Nunca tuvo una autocrítica, creo yo, cuando se equivocaba.
2: Mirá. Siempre tenía una excusa para lo que le preguntaban.
1: Eso es cierto. Después lo de la autocrítica, muchas veces los entrenadores no lo reflejan, pero saben perfectamente las cagadas que se mandaron, cuáles cosas hay que corregir, ¿viste? Y no es necesario siempre exponerlas por una cuestión de cuidar al grupo. pero lo que dice Euge es que por ahí se quejaba del campo de juego, lo hemos escuchado varias veces.
2: Cuando habló acá dijo que cuando jugó con Atlanta era por el campo de juego.
1: Sí, sí, sí. Es cierto. Sí, sí, lo hizo. Pero ahora nos vamos a, ya hay que dar vuelta a la página y nos vamos a meter en la previa de lo que va a ser San Martín Colegiales. Mañana transmisión de Sports Continental a las 3 de la tarde el partido, el metegol de Munro, como le dicen, a la cancha de Colegiales. Y es por eso que nos metemos en la previa y vamos a escuchar lo que nos dijo Hernán de Camilo a nosotros. Aquí, en Sports Continental, nos metemos en la previa de San Martín Colegiales en Buenos Aires.
6: Ante todo, con mucha tranquilidad. Bueno, yo era parte del cuerpo técnico anterior. Esto se dio todo de una manera muy rápida. Así que bueno, desde hoy al frente del grupo, con mucha gente atrás mío y compañero de trabajo para ponernos al frente del equipo y que las cosas salgan muy bien el sábado. A ver, la realidad es que cuando esto sucede es porque algo no está bien de lo deportivo o algo no está fluyendo, pero bueno, puedo repetir, lo tomé con mucha tranquilidad, creo que es la forma. Uno tiene que estar seguro del grupo de jugadores que tiene San Martín, del plantel que se armó, de los jugadores con jerarquía que llegaron y otros que se quedaron, y no tengo duda que es un momento que va a pasar, que todos los equipos lo tienen en los torneos largos, y que vamos a salir rápido de este momento para empezar a aprendernos nuevamente. Nosotros, más allá que veníamos trabajando, hoy fue la primera práctica con nuestro grupo de trabajo, y por supuesto algo vamos a pensar, va a quedar íntimamente, porque también el rival no va a estudiar, pero sin duda alguna que San Martín a la cancha que vaya va a ser protagonista, y eso es lo más importante. El balance siempre es bueno. Tenemos un grupo de profesionales muy serio, con un compromiso importantísimo con sus compañeros y con la institución, que es lo más importante. Vuelvo a repetir, en la meseta que por ahí entró hoy el grupo es algo normal en los torneos largos, pero no tenemos duda y estamos totalmente convencidos que tenemos grandes jugadores, que tenemos uno de los mejores planteles de la categoría y que vamos a pelear hasta el final. Bien, a ver, son cosas que en el fútbol suceden. No es la primera ni última vez que va a suceder en San Martín o en otros clubes. Y ellos, vuelvo a repetir, a veces voy a ser repetitivo con lo que digo. El jugador es profesional, es su trabajo, y esté quien esté al frente, da absolutamente todo para sacar un resultado positivo. Bien, San Martín, a ver, por ahí el resultado no fue el esperado de local, pero creó situaciones de gol. Si tendría que haber habido un ganador, debería haber sido San Martín sin ningún tipo de problema. La realidad es que la fortuna tampoco nos acompañó, pero hay algo que a mí me enseñaron: el pasado en el fútbol no existe, eso no existe más. Hay que dar vuelta a la página lo más rápido que se pueda, y pensar en el partido del sábado, que es lo más importante. No hay nada más importante que el partido del sábado, y de esa forma lo tomamos todos nosotros.
1: El partido de mañana a las 3 de la tarde, Colegiales San Martín. Y tenemos la lista de convocados de Hernán de Camilo.
2: Sí, tenemos los convocados. En el arco, bueno, los arqueros: Darío San, Nahuel Manganelli, Lucas Diarte, Víctor Salazar, Elías López, Ezequiel Parnizari, Nicolás Ferreira, Guillermo Rodríguez, Thiago Peñalba, Jorge Juárez, Laureano Rodríguez, Agustín Granero, Santiago Briñone, Matías García, Leonardo Monroy, Aníbal Paz convocado, sí, nuevamente.
1: Regresa, muy bien. Sí.
2: Nicolás Castro, Benjamín Borassi, Diego Dielos, Luca Alfaraz y Gonzalo Rodríguez.
1: Muy bien, Euge. Entonces destacamos la vuelta de Laureano Rodríguez también, sí, que regresa, y Aníbal Paz también, que tanto habíamos hablado de por qué no lo tenían en cuenta.
2: Sí, que estaba jugando en la liga.
1: Exactamente, convocado el zurdo para el partido de mañana.
0: También tenemos la terna arbitral confirmada para el partido de mañana. Pablo Jiménez, el árbitro principal, asistente número 1 Pablo Acevedo, asistente número 2 Federico La Palma y el cuarto árbitro Jonathan Barrios para dirigir allá en Munro, Colegiales San Martín.
1: Muy bien, la fecha número 18 que arranca mañana a las 2:30 con Midland Atlanta. Lindo partido porque los dos están peleando arriba. Atlanta es el líder de la zona B con 30 puntos y Midland está cuarto con 25 unidades.
0: Así es. Bueno, repasamos la fecha, ¿te parece? Mañana arranca la fecha número 18, justamente bien lo decías, Midland Atlanta, Colegiales San Martín.
1: 15:30. Transmisión de Sports Continental, ¿eh?
0: A las 3 de la tarde. Muy 2 bien. De la tarde arranca la previa.
1: Perfecto.
0: 3:30 de la tarde, Defensores de Belgrano Colón, misma hora para Chicago Chacarita, lindo partido, y Almagro Agropecuario. A las 4 de la tarde, Ciudad de Bolívar va a enfrentar a Morón. A las 5 de la tarde, Quilmes, Gimnasia y Tiro de Salta. Y a las 8 de la noche, Gimnasia de Jujuy se va a medir contra San Martín de San Juan, el Lobo Jujeño, buscando recuperar la punta nuevamente que le fue arrebatada por Atlanta. Pasamos al domingo, donde a las 2:30 de la tarde, Almirante Brown va a enfrentar a Godoy Cruz. 15 horas para Deportivo Madryn San Miguel y Estudiantes de Casero All Boys. 15:30 Ferro Acasuso y Patronato Atlético Rafaela. 4 de la tarde Racing de Córdoba Chaco Forever, Mitre de Santiago del Estero contra los Andes y Temperley Güemes. 16:30 para cerrar ya la fecha, Central Norte San Telmo y Deportivo Maipú Tristán Suárez.
1: Perfecto, todos los partidos de la fecha 18 de la Primera Nacional la vivís aquí en Sports Continental. Continuamos con mucho más.

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0: 21 minutos, tenemos de las 8 de la noche, seguimos con más Sport Continental y nos vamos a meter a hablar un poquito, vamos a cambiar de deporte, vamos a hablar un poquito de básquet.
1: Sí señor, vamos a hablar de la Liga Nacional, que estamos viviendo las finales. Gimnasia de Comodoro, que le ganó a Quimsa y ha quedado a tan solo un paso del título. Gimnasia y Esgrima de Comodoro Rivadavia, que está ahí nomás, a un paso de la gloria. Volvió a ganarle a Quimsa al conjunto santiagueño por 76-59 y puso la serie final 3-0 a su favor. Y mañana tendrá la primera chance de consagrarse campeón de la Liga Nacional. Lo viene haciendo muy bien. Por el momento se le está tornando complicada la situación a la fusión, al conjunto de Quimsa, al equipo santiagueño. Pero por eso tenemos que decir que es el momento de escuchar a los protagonistas de Comodoro Rivadavia. En este caso vamos a escuchar al experimentado Mauro Cosolito.
2: Como vos, en este equipo que está haciendo tan bien las cosas con un grupo tan joven.
3: Sí, la verdad que nada, tanto como está del otro lado, es muy difícil lo que estamos haciendo. No se vive todos los años, todo el tiempo. Nosotros hablábamos siempre que era un grupo especial, que tenía cosas. Yo vine en busca porque también veía, tengo amigos como Emi, como Marti, que son mis amigos. Dejé de lado estar en mi casa, cómodo, para venir a competir acá. Veía cuando vine un equipo que podía ganar un playoff y meterse en semifinales. Y bueno, se nos fue abriendo, se nos fue dando todo. Hoy estamos a un paso, que la verdad que es un paso todavía muy duro que tenemos que dar. Pero bueno, lo estamos disfrutando a más no poder, porque esto es algo que no se da todos los días y es una locura. Nada, brindándole donde puedo, donde me toca. Y la verdad que muy contento, porque lo que estamos haciendo es increíble.
2: Jugaste en grandes equipos y también es muy difícil jugarle a equipos como Quimsa, siendo un gran equipo. A un equipo, perdón, como Gimnasia.

0: sin duda, porque hoy creo que empezamos el partido muy ansioso, empezamos más o menos. Ellos se nos habían ido un poquito en el score, como el otro día en el primer tiempo. Pero entró la banca, entró Horton, bueno, en este caso junto con mí, Chacón, Rivero, está haciendo unos partidos increíbles. Bueno, los cambios, yo dice 50, la verdad que estamos siendo increíbles, estamos defendiendo. Hoy lo dejamos en 60 puntos, un equipo como Quinza que tiene gol en todas las manos. Entonces, nada, están enfocados, estamos queriendo cosas todo el tiempo, cada vez más. Y eso es buenísimo. Ahora vamos al vestuario, festejamos 2 segundos y ya estamos esperando que Pablo hable para ver lo que viene. Y no es fácil conseguirlo, se consigue en pocos clubes. Yo cuando llegué le dije a los chicos que se entrenaba como en 15 o como en clubes grandes, y eso lo iba a hacer bueno. Y la verdad que nada, entrenamos como el carajo todo el año. Los entrenamientos son muy picantes, todo rasguñado, todo, y eso no se mejore. Y la verdad que estoy orgulloso de lo que hicimos.
1: Bueno, lo escuchábamos a Cosolito, uno de los más experimentados que en este momento tiene Gimnasia de Comodoro Rivadavia, y como ustedes habrán notado, ya casi que empieza a saborear lo que sería el título de esta Liga Nacional, sobre todo con lo último que decía. Lo cierto es que 3-0 arriba, Gimnasia de Comodoro la va a tener que pelear, y duro el presente para Quimsa, para la fusión, el conjunto santiagueño, mañana a las 21 horas en Comodoro Rivadavia se va a dar el juego 4. Si gana Gimnasia, gana el local, se va a quedar con la Liga Nacional de Básquet. De lo contrario, Quimsa, obviamente tratando de torcer la historia, ganar su partido mañana para luego en Santiago del Estero recibir el miércoles a Gimnasia y seguir luchando por esta posibilidad del título.

0: Y le mandamos un abrazo grande a Joaquín Carrascosa, que está conectado, que puso la 100.1 y que está escuchando Sports Continental mientras vuelve a casa, está trabajando, así que le mandamos un abrazo grande al querido Joaquín, que me dice, ¿por qué no hablamos del básquet tucumano, Euge? Tenemos que hablar que tenemos un campeón del Super 4.
1: Sí, Talleres se impuso por 71-54, le ganó a Tucumán Bebé en el estadio de Mitre. En el estadio...
0: Sí, en el Dionisio Muruaga, sí. Tal cual, ayer. Y
1: bueno, figura total Pablo Walter, que marcó 13 puntos.
0: Gran partido de Pablo Walter, así que felicitamos al León, a la gente de Talleres de Tafí Viejo, que derrotó a Tucumán Bebé, como lo dijo Euge, 71-54, y se quedó con el título del Super 4 de Mayores, este certamen que es organizado por la Federación de Básquet de Tucumán. Y vos lo dijiste, sí. Destacado de la noche, Pablo Walter.
1: Sí, así es, y bueno, un Talleres que dominó todo el partido.
0: Sí, Pablo Walter elegido el MVP del torneo, el mejor del torneo, aportó 13 puntos y como siempre, Cristian Soria dejando su sello, el capitán, sí, que tiene Talleres de Tafí Viejo, que sumó 12 puntos también, anotando en la estadística para que este Talleres, que es dirigido por Lucas Vega y asistido por Juan Pablo Flores, levanten este título local.
1: Sí, la competencia que reunió a los dos mejores equipos, digamos, del básquet.
0: Del básquet tucumano.
1: Sí, fue un lindo partido.
0: Totalmente. Ya vamos a seguir con mucho más y now. En un ratito nos metemos con la Fórmula 1. Franco Colapinto, ¿cómo le fue hoy? ¿Qué se espera para mañana? Bueno, de todo eso lo va a estar comentando Inau Gansburg en un ratito, Fórmula 1, y también nos metemos con el Mundial. Vamos a repasar lo que se nos viene dentro de unos ratito, un partidazo Estados Unidos, uno de los anfitriones enfrentando al Paraguay de Lechuga, de Gustavo Alfaro, que quiere dejar con las manos vacías a los Yankees en este debut.
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0: 34 minutos pasan de las 8 de la noche. Seguimos con más Sport Continental y nos tenemos que meter en el automovilismo, nos tenemos que meter en la Fórmula 1, porque ya arrancó el Gran Premio de Cataluña, el Gran Premio de Barcelona, allá en España. Arrancó con las prácticas libres, la práctica 1 y la práctica 2, donde Alpine, el Alpine de Colapinto, hizo buenos papeles dentro de todo. En la práctica 1, Colapinto terminaba décimo, un buen lugar para el piloto argentino, y su compañero Gasly terminaba en el lugar 17. Ya para la práctica 2, Alpine le costó un poquito más. Colapinto terminó en el puesto 15 y Gasly en el puesto 16.
1: Sí, Colapinto, que no viene de una buena actuación en Mónaco, donde finalizó en el puesto 14.
0: Así es, 14º, que dejó mucho que desear. Colapinto, también hay que tener en cuenta que Mónaco es un circuito muy complicado, muy angosto para los autos tan grandes que existen hoy en día.
1: ¿No es el circuito más complicado de toda la Fórmula 1?
0: Yo creo que sí, junto con Baku. Sí. Son los dos más difíciles por una cuestión del poco espacio que tienen los autos para pasar. Recordemos que son circuitos que tienen muchos años, que están desde el comienzo de la Fórmula 1, son callejeros y son angostos, teniendo en cuenta que los autos modernos de Fórmula 1 son casi el doble de ancho que los viejos. Bueno, arrancó el Gran Premio de Cataluña y habló justamente Colapinto un poco sobre lo que fue la actividad el día de hoy en la práctica 1 y 2, práctica libres. Dijo un poco sobre cómo sintió el auto del día de hoy y lo que se viene para las carreras del domingo.
2: Fue de los peores viernes de la temporada, creo que el peor, con mucha diferencia. Hoy fue un día muy malo, no recuerdo un viernes tan malo como el de hoy. Creo que el auto se sintió pésimo del principio hasta el final. Esto es muy, muy negativo, creo que porque esperábamos estar bien acá en Barcelona. Es como una sorpresa muy para mal cómo fue el auto. En la carrera, en el long run, estábamos a 4 o 5 segundos de Resulto adelante en un momento al final, así que la degradación es una locura. En la carrera, no sé, vamos a tener que hacer 20 o 30 paradas mínimo, porque si no, no llegamos. Creo que mucho por trabajar hoy de la noche, entender muchas cosas, pero realmente un día muy mucho peor de lo que esperábamos. Hay que, obviamente, darnos cuenta de qué es lo que está pasando, si es un tema de goma, de temperatura de pista, del setup. Ojalá sea el setup y lo podamos cambiar y seamos agresivos y arriesgados también en lo que hagamos hoy de la noche para intentar ganar un poco de performance, porque estamos... yo estoy un poco preocupado porque se sintió muy mal el auto. Eso es lo que más preocupa, y espero poder dar la vuelta mañana. No, Q3 creo que obviamente es a lo que apuntamos. Hoy estuvimos una décima del 11 y con el auto sintiéndose pésimo, así que creo que si damos un paso, el paso que necesitamos, vamos a estar mejor. Pero bueno, no sé si es un gran fin de para nosotros por ahora. La carrera va a ser muy dura, creo que estrategia también muy, muy cambiante, y va a depender mucho de la degradación de cada uno, así que ojalá demos un paso grande, vamos a intentar.
0: Bueno, y lo escuchábamos a Franco Colapinto, que era tajante con el auto de Alpine. Dijo que fue el peor viernes en lo que va del año y que el auto lo sintió pésimo. Sin embargo, los puestos en los que terminó Franco no son para nada malos, y el mismo Colapinto dijo que apuntan a llegar a la Q3. Veremos cómo mañana se da. Así es, veremos cómo se da la clasificación
1: mañana 11.
0: A las 11 de la mañana de la clasificación. Antes, la práctica libre, sí, número 3 a las 7 y media de la mañana. Y también vamos a tener actividad argentina en Fórmula 3 y en Fórmula 2. Bien. Porque en el GP de Cataluña, en las categorías inferiores, tenemos carreras sprint. En la Fórmula 3, a las 5 y 5 de la mañana, Mattia Conlaghi va a correr en su carrera sprint, y Nicolás Barrone lo va a hacer respectivamente en la Fórmula 2 a las 9 y cuarto de la mañana.
3: Bien. Sí. Y sí, ¿sabes qué? Me quedé pensando, me dijiste de la práctica mañana y de la quali y de la clasificación, pero me falta el horario del domingo, el horario de la carrera. Así lo decimos también, porque ahí me manda mensaje también Lucas, que está escuchando, que lo estaba escuchando atentamente a Franquito Colapinto después de lo que fue su primer día. Así que, entonces mañana primero tenemos la práctica a las 7 de la mañana, Euge.
1: A las 7 de la mañana.
3: Bien, y después.
1: Ya las clasificaciones a las 11 de la mañana.
3: Así es. A las 11.
0: Y el domingo a las 10 de la mañana va a ser.
3: Perfecto.
0: La carrera en el GP de Barcelona, Cataluña.
1: ¿Se va a levantar para ver?
0: Sí, ahí vamos a estar prendidos. Ya
3: tiene que estar despierto.
0: Sí, sí. Nosotros, fieles seguidores de Franquito Colapinto.
1: Ahí apoyando siempre.
0: Sí, sí. Bueno.
3: Muy bien. Ya nos vamos a meter con los partidos destacados, Euge, de la sí. Liga Tucumana, pero. Volvemos un ratito con el Mundial, porque dentro de una hora y 20 Estados Unidos va a enfrentar a Paraguay, uno de los partidos esperados también de la jornada. Ya Inau comentó acerca del empate en uno entre Canadá y Bosnia, pero mañana hay un partidazo. Tenemos tres juegos, pero hay uno que se destaca y tiene que ver con la participación de Brasil-Marruecos a las 7 de la tarde, horario nuestro, y el que habló fue Carleto Ancelotti en la previa, un Brasil ilusionado, pero enfrenta ni más ni menos que a la selección marroquí, donde está Hakimi, por ejemplo, entre tantos. Bueno, esto fue lo que dijo Carleto Ancelotti.
4: Bueno, es una experiencia nueva, es algo especial, obviamente, tener responsabilidad ahora de ser, de representar un país, el país de fútbol, la selección más laureada del mundo. Entonces, dos cosas, responsabilidad y honra. Yo quiero ese momento aprovechar con alegría, con felicidad de este momento, porque es un momento muy bonito da minha história.
5: Aqui. Crepe.
6: Aqui. Fred, isso. Aqui. Tudo bem? É Fred Caldeira da Casé TV. Carlos, o povo brasileiro, ele, claro, se acostuma a ver a seleção, historicamente, sendo protagonista dos jogos.
4: Não, a posse de bola é um aspecto do jogo importante, não é o mais importante, porque se falamos de estatística, o mais importante são os gols marcados e os gols encaixados. Então, a ideia é ter o controle do jogo com bola, é de ser forte também, é cômodo quando não temos a bola, que terá momento no jogo que não vamos ter a bola e temos que estar compacto. Por quê? Porque todos os rivais, en Marocco igualmente, son equipos que tienen calidad, que te pueden crear problemas si tú no estás preparado en todos los aspectos del juego.
7: Ancelotti, aquí Ludmila Candal, CNN Brasil. Ontem o Alisson estava falando para a gente que o que passou, passou, e o que vale é o grupo que chega agora, né? O grupo que inicia a Copa do Mundo agora. Que cara tem esse Brasil que começa a sua trajetória em busca do hexacampeonato amanhã?
4: Un equipo que puede competir con todos, estamos convencidos que podemos competir con todos los equipos del mundo. Un equipo que tiene calidad a nivel técnico, que tiene calidad a nivel caracterial, que tiene calidad a nivel de experiencia. Entonces, un equipo que tenemos la confianza absoluta que podemos competir con todo el mundo.
0: Bueno, ahí pasaban las palabras de Carleto Ancelotti.

0: El técnico de la selección brasilera que va a debutar mañana en el Mundial contra Marruecos, 7 de la tarde.
1: Y antes, a las 4 de la tarde tenemos Qatar-Suiza. Después, como lo dijiste, Brasil-Marruecos a las 7. Y a las 10 de la noche mañana, Haití-Escocia. Los partidos para este sábado, pero el domingo y now vamos a tener ya el grueso de encuentros en esta Copa del Mundo.
0: Así es. El domingo a las 1 de la mañana.
1: Lindo horario para usted.
0: Sí, bueno. Australia,
1: Turquía. Para ver a los canguros. Australia frente a Turquía.
0: 1 de la mañana.
1: Bien.
0: 2 de la tarde, Alemania, Curazao.
1: Y con los ojos cerrados gana Alemania.
0: Yo creo que sí. 5.
1: No, ningún creo. Afírmelo con seguridad, claro. Si Curazao es una de las selecciones que está haciendo su debut en una Copa del Mundo.
0: Una de las selecciones primerizas de este mundial.
1: Tal cual.
0: 5 de la tarde, Países Bajos, Japón.
2: A mi entender, pierde su capitán.
1: Sí, ya lo perdió y de hecho se despidió de la selección nipona. Para mí el partido más importante, a las 5, Países Bajos, Japón entonces.
0: Sí, sin duda el más atractivo.
1: Y después el que sigue, para mí,
0: Costa de Marfil, Ecuador.
1: Sí, a las 20 horas.
0: Lindo partido también.
1: Sí, sí. El equipo de Sebastián Becasese haciendo su debut en el Mundial con Hernán Galíndez, el arquero de Huracán, como emblema de la selección ecuatoriana.
0: El argentino nacionalizado ecuatoriano.
1: Rosarino él. De hecho, él contó que jugó en contra de Leo Messi en algunos torneos.
0: En alguna ocasión.
1: Y que Leo Messi le ganó la bicicleta en ese entonces.
0: Para cerrar la jornada del domingo a las 11 de la noche, Suecia-Túnez va a ser el último partido que vamos a tener el domingo en la fecha 1 del Mundial.
1: Perfecto, y ya nos metemos también en lo que va a ser el lunes, porque va a jugar España frente a otra selección también.
0: Debutante
1: como lo es Cabo Verde. Esto es lunes.
0: Lunes a las 1, a las 13 del mediodía. A las 16 horas, Bélgica contra Egipto.
1: Y el partido que quiero ver el lunes a las 7 de la tarde, Arabia Saudita frente a Uruguay, el equipo de Marcelo Bielsa.
0: Bueno, lindo partido.
1: Esperemos que Arabia Saudita haga lo suyo. Arranque como en Qatar y le gane al equipo de Bielsa. Va, esto al menos para mí es mi deseo. Es mi deseo.
0: ¿No es fanático de Bielsa usted?
1: No, para nada, para nada. Bueno. Me causa rechazo. Algún día vamos a hablar y te voy a traer pruebas de por qué. Con argumentos, porque bueno, esto no es cuestión de decir sí o no, porque a uno se le da la gana, sino con argumentos te voy a explicar y te voy a decir por qué Bielsa es biribiri. Mucho humo y pocas enseñanzas.
0: Bueno, lo dejamos como debate para un programa.
1: ¿No? Dale.
0: Listo.
1: Y el lunes, para cerrar, a las 22.
0: La noche. Sí. Irán-Nueva Zelanda a las 10 de la noche.
1: Debuta Tim Payne
0: bien. Contra la selección iraní. Pasamos al martes.
1: Dale.
0: A las 4 de la tarde va a arrancar la actividad el día martes con Francia-Senegal. Partido también interesante.
1: Olvídate, sí, sin lugar a dudas.
0: 7 de la tarde, Irak contra Noruega. Y ya pasamos al martes a las 10 de la noche para lo que todos estamos esperando, me parece.
1: Seguro,
0: ¿no?
1: Sí,
0: el debut de la selección argentina, del equipo de Scaloni, 10 de la noche, Argentina-Argelia. Pasamos al miércoles ya para ir cerrando la fecha 1 del Mundial, porque a las 1 de la mañana del miércoles vamos a tener actividad en el mismo grupo de Argentina. Estamos hablando que va a jugar Austria contra Jordania a las 1 de la mañana. Ya pasando a lo que va a ser las 2 de la tarde, 14 horas, Portugal, República Democrática del Congo. La selección de Cristiano va a enfrentar al Congo. 5 de la tarde, para un lindo partido.
2: Partidazo.
0: Sí, más que interesante. Inglaterra, Croacia. Un partido muy atractivo.
1: Y tiene que ser figura Luka Modric.
2: Sí. Su último mundial.
1: Del otro lado va a estar Harry Kane. Lindo partido, hermoso partido.
0: Partido para verlo. 8 de la noche, gana Panamá. Y para cerrar la fecha número 1 de este mundial, de la fase de grupos, 23 horas, Uzbekistán, Colombia. Todo esto el miércoles 17.
1: Perfecto, y después vamos a seguir también con datos. En algún momento vamos a repasar datos y curiosidades que se están dando en este mundial. Yo te tiro uno solo. Es el mundial que más jugadores ha dado.

0: nacidos en un mismo país. ¿Qué es lo que te quiero decir? Es que hay un país que tiene un montón de jugadores. En este caso tenemos que hablar de Francia, que es la selección que más jugadores aporta. 102 jugadores, divididos en 13 selecciones nacionales. ¿La tenías a esa?
1: Bueno.
0: Y una de las selecciones que más franceses tiene es la de Argelia, justamente. Y el arquero es Zidane, el hijo de Zizou.
1: El hijo de Zizou.
0: Que por tener una competencia bastante elevada en Francia, dijo, no, si yo en Francia la tengo difícil, prefiero jugar en la selección de Argelia, y va a ser justamente el hijo de Zidane el arquero cuando enfrenta a la selección argentina. Bueno, y así otros datos Euge va a traer la semana que viene. Bueno,
2: tarea para la casa.
1: Lo dejamos como tarea para el fin.
0: ¿Te gustó? ¿Te gustó el dato?
1: Lindo dato. Bueno. De color.
0: Sí, sí, claro. Bueno, son cuestiones a tener en cuenta, las particularidades de este mundial, los lazos de sangre y este récord. 102 jugadores nacidos en Francia, repartidos en 13 selecciones.
1: Bueno, entonces la próxima semana Euge nos va a venir con más datos. Ahí tiene tarea para el fin de semana, buscar datos para el mundial, del mundial. Bueno, cerramos un poquito entonces con el mundial. Volvemos a lo que es Tucumán, volvemos al fútbol tucumano, porque tenemos que hablar de la liga.
2: Sí, va a haber partidos este fin de semana. Te digo los tres más importantes: Sportivo versus Atlético Tucumán, que juegan este sábado; San Martín, Argentinos del Norte el domingo; y San Juan, Las Tenia, el partido más destacado de esta fecha número 11, que juegan el domingo también. Así que, ya saben, para toda la gente que quiere la cancha, les recomiendo el de San Juan y Las Tenias.
1: Bueno, ¿vos a cuál vas a ir?
2: Yo voy a ir a Sportivo Atlético Tucumán.
1: ¿Clásico barrial?
2: Clásico... ¿Se podría decir que sí? Sí.
1: Sí. Sí. Un derbi, digamos, de alguna manera.
2: Sí.
1: Y ya empezó la fecha de la liga, ¿no?
2: Sí, empezó este miércoles, que se jugaron varios partidos, y algunos el jueves. Termina el domingo con... Si mal no recuerdo, son 5 partidos que quedan para este fin.
1: Bueno, muy extendida esta jornada de la Liga Tucumana.
2: Sí, porque quieren terminar rápido con la liga para empezar la Copa Tucumana, y bueno, hacer un parate ahí y después volver con el torneo Clausura.
1: Bueno, un formato por lo menos extraño, ¿no?
2: Extraño, igual al de la liga profesional.
1: Sí.
2: Bueno, sí.
1: Va viendo día a día que se va a encontrar con la liga, ¿no?
2: Sí, cambia todos los días la liga. Nunca se sabe qué es lo que puede pasar.
1: Bueno, despedimos a nuestro compañero Gabriel de la Vega.
2: Ya se fue.
1: Se acaba de ir del estudio.
2: Sí, abandonó.
1: Bueno, abandonó el barco. Es el primero en caer.
2: Sí, aunque ya cayeron varios hoy.
1: Se le pasó el colectivo, dice el zorro.
2: Yo lo veo ahí conversando con el operador, así que no sé.
1: No sé qué tanto se le pasa al colectivo, ¿no?
2: Y...
1: Bueno, vamos entonces nosotros también ya cerrando esta jornada de viernes de Sport Continental. Reiteramos, 10 de la noche el día de hoy, Estados Unidos-Paraguay. Y mañana a las 3 de la tarde vamos a estar con la transmisión de lo que va a ser Colegiales San Martín de Tucumán. Nosotros vamos a arrancar la previa a las 2 de la tarde. Un saludo a Emma Godoy en la operación. Saludo a mi compañera Eugenia Díaz.
2: Nos vemos, Inau. Nos vemos el lunes.
1: Así es.
2: Bueno, y mañana con la transmisión del partido de San Martín.
1: Exactamente. Mandamos un saludo a Agustín Ibarra, Alessandro Cazorla, Álvaro Méndez, a Gabriel de la Vega.
2: Y al querido profe Carlos Roldán.
1: Y al profe Carlos Roldán, un abrazo muy grande. Nosotros nos vamos a encontrar mañana con lo que va a ser el partido entre San Martín y Colegiales. 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

0: Lo de Correa, la dificultad más grande es Tigres en este momento, que todo el tiempo a River le aparece con un martes 13, que tiene que ver con las formas de pagos, le cambia la letra chica de la negociación.
1: Claro.
0: Y eso hace que se termine dilatando más de lo que esperan. Pero con Correa está todo acordado hace ya tiempo, y la dificultad grande hoy es Tigres. River no quiere llegar a tener que pagar 15 millones de dólares, que es la cláusula de Tigres. Quiere sacarlo por menos, pero bueno, obviamente Tigres se planta también.
1: Y claro. Y Simeone es un panorama difícil también, digo, más allá que River hizo una oferta elevada, pero no quiere aflojar el hombre de Torino. El lunes va a haber una reunión, ¿no?
0: Sí, señor. Hoy la diferencia es muy grande, porque no estamos hablando de que hay, no sé, 2,5 millones de dólares, y bueno, decís, uno puede bajar un poquito, el otro sube. No, estamos hablando de casi 6 millones de dólares de diferencia. Hoy es una ventaja o una diferencia muy grande, porque por más que River pueda subir esa cifra, los 9 millones de dólares que ofertó, ponele que oferte 10, 10 y medio, bueno, todavía estamos muy lejos de los 15 que pretende por Simeone. Yo tengo mucha fe, y es la ilusión que tiene River, que el jugador pueda, a partir de esta reunión que va a estar entre lunes o martes con el presidente de Torino, que va a tener Simeone con el presidente, decirle, mirá, me quiero ir y hacer lo posible para venderme a River. Yo confío mucho en la presión que puede ejercer al futbolista.
2: ¿Hay algo más de interés por algún otro jugador?
0: Bueno, más allá de que varios lo han descartado, por ahí a mí me marcan que el interés por Lescano existió y el contacto existió. Por ahora fue un sondeo, no más que eso. No hubo un ofrecimiento formal a Argentinos Juniors, pero sí que River ha venido.
3: Lo de Correa.
2: Ok. ¿Salidas?
0: Bueno, Galoppo, por lo pronto, aparecen algunas primeras ofertas desde el fútbol de los Estados Unidos. Me decían del mismo equipo, por ejemplo, que preguntó por Juanfer Quintero, el Portland, que preguntó condiciones por Juliano Galoppo. Y el otro es un equipo que en algún momento fue dirigido por el Tata Martino, Atlanta United, preguntaron por Juliano Galoppo. Bueno, ahora deberá existir una oferta formal, por ahora fueron solamente sondeos, pero dos clubes de la MLS ya han preguntado por Galoppo. Y después, otro que se va a terminar yendo, y River va a vender su pase, el 70%, ¿se acuerdan de Andrés Herrera, el Yacaré Herrera, el lateral ex San Lorenzo?
2: Sí.
0: Bueno, River lo va a terminar vendiendo al Columbus. Es cierto, no es que va a recibir tanto dinero, pero todo suma. Casi 1,5 millones de dólares, River lo va a terminar vendiendo al equipo de los Estados Unidos.
2: Bueno, yo no tengo el nombre, pero tengo un puesto que está buscando River, de un jugador que no está en el fútbol argentino, que ni siquiera es argentino, que es un lateral. Que me dicen que jugó en selección. Así que en cuanto lo tenga lo voy a decir, pero está Longoria con ese tema.
0: Bueno, en algún momento River preguntó en esto de consultas, averiguaciones y demás, por otros futbolistas argentinos, que fue Lozano, el lateral.
2: Exactamente, exactamente. Bueno, en este caso, sí, obvio, lo de Lozano, que también lo quiere Boca, o por lo menos se dijo que lo quería Boca. Pero en este caso es un jugador que está en el fútbol francés.
0: No tengo ese nombre.
2: No, porque es algo que me acaban de dar, así que no creo que lo tenga mucha gente.
0: Es raro, ¿no? Igualmente, más allá de cómo marcamos los aciertos, también me parece que esto está bueno marcarlo. River está dejando ir a un futbolista como Bustos, que te puede gustar más o menos, pero es un nombre importante, para traer otro futbolista que compita con Montiel. Bueno, eso por lo menos es para observar, ¿no? La decisión que termina tomando River.
2: Sí, y además están buscando todos. Ahora, hasta ahora, a ver, hagamos la lista. Vino Tamendi, viene del fútbol portugués. Sí. Viene Arambarri, estaba en el fútbol español.
4: Sí.
2: Están buscando a Gio Simeone, juega en Italia. están buscando a Thiago Almada, juega en el Atlético de Madrid. Están buscando a Correa, viene de jugar muchos años en España, México. Es decir, no están tocando el fútbol local. Uh-huh. Todos los intentos de River por ahora, son todos de mercado internacional. No sé si es una estrategia o se dio naturalmente. Ah,
3: pero acá no tenían mucho para tampoco.
2: No, por eso digo, es verdad.
3: Sí, acá
2: hay
3: no
2: poco.
3: Tengo. Sí, no, acá no.
0: Yo entiendo que también tiene que ver con esto que tanto declaró Cogete en cada conferencia de prensa de llevar a los pibes de a poco, que vos no los podés mandar de un día para el otro a la cancha. Me parece que tiene que ver con eso, ¿no? Buscar líderes, buscar nombres importantes. Cogete percibió esto y ya lo mencionamos varias veces, de la falta de líderes. Y me parece que River, te guste o no, va a buscar nombres consagrados. Correa, Otamendi, mismo Arambarri, aunque muchos no lo conozcan, es un futbolista, ya hay una trayectoria. Me parece que River va a buscar la experiencia que Cogete entiende que todavía no hay en el plantel.
1: Perfecto. Bueno, Charlie, ¿de salidas hubo alguna novedad de último momento o no?
0: Ofrecimientos nada más de reducciones salariales para con Salas y con Pesela.
1: Que no aceptarían, ¿no?
0: No, Pesela se plantó, dijo, no acepto de ninguna manera. Qué bueno dijiste, Marfi, es una realidad. Ahora no va a ser tan sencillo que los jugadores acepten las
1: condiciones. No, totalmente. Aparte Pesela, digo, más allá que arrancó bien y después terminó no rindiendo, es alguien que vino de Europa para jugar en River y es difícil que te acepte esto. Y Salas lo mismo.
0: Totalmente. Y cierro con esto. Ayer contábamos de la fecha de Copa Argentina, 17 de julio, con Aldo Civi. Padre Martí Arena, de Salta, se perfila para hacer el estadio.
1: Perfecto. Abrazo grande, amigo.
0: Abrazo. Buen fin de...
1: Chau. Charlie Torres, con información de River. Vamos al servicio informativo de Radio Continental.
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5: 9:01.
6: Temperatura 12 grados 8, cielo despejado.
5: Aumenta la presión interna contra Adorni y el gobierno espera que la oposición no consiga los votos para la moción de censura.
6: El presidente Milei por el momento no le suelta la mano.
5: En tanto presentaron una denuncia penal contra Adorni, lo acusan de omisión maliciosa.
6: Los diputados Mónica Frade y Maximiliano Ferraro cuestionaron las declaraciones juradas del funcionario en 2024 y 2025 y solicitaron que se lo inhabilite para ejercer cargos públicos.
5: Por Continental, el abogado constitucionalista Daniel Sapsay afirmó que Adorni debe conocer cosas muy graves sobre Milei y su hermana para que todavía esté en el cargo.
7: Es increíble que un jefe de gabinete, con la comisión de semejante cantidad de actos que podrían ser delitos, continúe en funciones. No se puede creer. ¿Cuál es el secreto, además, por el cual continúa? Uno puede pensar cosas muy malas, ¿no? ¿Con qué amenaza y a quiénes amenaza? Evidentemente debe conocer cosas muy graves respecto del presidente y sobre todo de Karina Milei, que es la gran protectora. De lo contrario, con el costo político que está teniendo esto para la administración, es increíble que todavía se lo proteja.
6: Caso Agostina Vega, se conoció un audio de la mamá que podría complicar a Barrelier. Él fue el único que la vio.
5: En el mensaje de voz se escucha a Melissa Heredia, la madre del adolescente, poco después de su desaparición.
6: En el mismo expresa sus dudas sobre el principal sospechoso en la investigación.
5: Hoy declaró en la causa la mujer que denunció al detenido Claudio Barrelier por presunto secuestro en el 2025.
6: Mónica Pico, abogada de esta mujer, dijo que todo pasó en la casa de Barrelier y que además del acusado había otras personas cuando sucedieron los hechos.
8: Barrelier le dice, necesito que me tengas un dinero y a cambio de guardarme ese dinero yo te voy a pagar. Barrelier la